0: El fenómeno El Niño en Lima Metropolitana se manifestará directamente en el incremento de las temperaturas durante el verano 2027, en el que se prevé que los termómetros registren hasta 36 grados con una sensación térmica de 38 durante el mes de febrero. El Ministerio Público impulsa una campaña de prevención de la violencia en los espacios escolares con el objetivo de orientar a los estudiantes sobre situaciones como el bullying, ciberbullying y otras formas de violencia. La Policía Nacional intervino a 9 personas de nacionalidad ecuatoriana durante un operativo ejecutado en el distrito de Huanchaco, en Trujillo, La Libertad, el cual contó con el apoyo del FBI. Faltan 48 días para la visita del Papa León XIV al Perú.
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3: 7 y 4.
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0: noche, estás en Conexión, tu vuelta a casa bien informado.
1: Bien informada.
0: Estás en compañía de Jorge Rodríguez y Fátima Chávez y en minutos nada más de Melanie Pérez Cartier. Pero antes, vamos con información que tenemos de último minuto. Víctor Reyes nos tiene todos los detalles, directo en directo, compañero.
2: Buenas noches, Fátima, Jorge, ¿cómo están? Directo en directo desde el Congreso de la República, donde diputados de las bancadas de Obras, Juntos por el Perú y el Partido del Buen Gobierno han presentado una moción de censura contra el ministro del Interior, César Astudillo. De acuerdo con el documento al que accedió RPP, la censura se basa en estadísticas sobre homicidios registrados en el SINADEF, según las cuales hasta agosto de este año han habido 1.499 homicidios, es decir, un promedio de 6.16 diarios, un promedio que es mayor además al de promedio de 6.07 del 2025 y de 5.6 del 2024. También la moción se sustenta en distintas noticias de crímenes reportados en las últimas semanas a nivel nacional y en particular en el caso del asesinato de la ex candidata al gobierno regional de Ancash, Susi Aponte Polo, y en lo que se considera además la falta de conducción en el sector interior. La moción lleva la firma de 35 diputados de las tres bancadas mencionadas. No se registran firmas por ahora de las bancadas de Renovación Popular, Ahora Nación y naturalmente de la bancada oficialista de Fuerza Popular. Según el reglamento de la Cámara de Diputados, las mociones de censura se debaten y se votan entre el cuarto y el décimo día calendario después de su presentación, y para su aprobación se requiere el voto de más de la mitad del número legal de miembros de la Cámara de Diputados, es decir, un mínimo de 66 votos a favor es lo que se requeriría para censurar al ministro del Interior, César Astudillo. Además, es la primera moción de censura presentada contra un integrante del actual gabinete. Directo en directo, RPP.
1: Muy bien, gracias, Víctor Reyes, por la información. Bastante complicada la situación de César Astudillo, ministro del Interior. Pero vamos ahora hasta el Lurigancho, Chosica, con una noticia que tiene que ver, lamentablemente, con el crimen organizado, porque han asesinado a balazos al conductor de una combi. Giancarlo César Ego tiene toda la información. Giancarlo, adelante, por favor.
3: Así es, compañeros, ¿qué tal? Directo en directo. Como lo han señalado, un conductor de transporte público fue asesinado a balazos cuando se encontraba al interior de su vehículo manejándolo, exactamente en la prolongación de la Quinta Avenida, a la altura del puente Cadena en Cajamarquilla, en el distrito limeño de Lurigancho, Chosica. De acuerdo con el reporte policial, el atacante se habría hecho pasar por un pasajero de la combi y realizó disparos contra el conductor para luego huir del lugar. La víctima fue identificada como Luis Alberto Rafael Gavilán, quien falleció dentro del vehículo de transporte público perteneciente a la empresa de transporte Nuevo Amanecer. Según el reporte policial, el conductor registraba antecedentes policiales, detención en febrero y en junio de este año. En febrero fue detenido por flagrancia por delitos relacionados con el tráfico ilícito de droga, peligro común y tenencia ilegal de municiones y explosivos, y en junio registró otra detención por un caso relacionado con seguridad pública, banda criminal y comercialización de droga. Conversamos con el padre de la víctima, quien reveló que la empresa de transporte donde trabajaba su hijo ya había sido atacada en otras dos ocasiones. Escuchemos.
4: Del cupo, del sicariato.
5: ¿Sabe cuánto le estaba pagando?
4: Eso sí no le puedo decir, yo no sé cuánto le estaban pagando. Lo que sí es que ha habido ya a choferes que acá ya dos muecos con él, dos, y había uno herido que estaba.
5: ¿Es padre de familia?
4: Padre de familia, ahí está su niña, una niña de 14 años y un niño de 10 años tiene. Lamentablemente lo dejan en la orfandad porque ya pues no.
3: La policía continúa realizando las diligencias correspondientes para determinar las circunstancias del crimen y ubicar al responsable. Directo en directo, RPP.
0: Muy bien, 7 y 11 de la noche. Continuamos con mucho más aquí en Conexión. Y esta vez estamos con quien veníamos anunciando, nuestra querida Melanie Pérez Cartier y nuestra agenda cultural. ¿Cómo estás, Melanie? Qué gusto estar
1: con ustedes. Hola, Melanie. Qué gusto
6: lindo
1: verte.
6: Estar con ustedes, con Jorge, que no siempre está en Conexión, pero siempre está por acá.
0: Ahí gracias, está escuchando Martín, Melanie. Está apuntando ahí.
6: Uy, uy, uy. La próxima semana me mata.
1: No, ojalá que traiga regalos. Ha sido a Europa que traiga sus regalitos, eso. Pues, Martín. Ah, claro. Claro, un abrazo para Martín, ¿eh? ¿Qué tenemos, Melanie? Cuéntanos sobre la agenda.
6: Comenzamos con una agenda en el interior del país porque en regiones también hay una movida cultural muy interesante, sobre todo cuando celebramos fechas que son parte de la cultura y de los saberes de cada región. Por ejemplo, las fiestas patronales. La fiesta patronal de San Miguel Arcángeles en Piura. Y el lunes es la víspera, el martes 29, el día central, y todas las comunidades que celebran San Miguel Arcángel ya se están preparando.
1: Impresionante, una fiesta con sabor a norte, ¿verdad?
6: Así es, hay misa solemne, feria gastronómica, verbenas populares, todo dependiendo de cada localidad que está alrededor de esta localidad que es San Miguel.
1: Ajá.
6: En Piura.
1: Claro, en Piura se come rico, ¿eh?
0: Qué rico.
1: En Piura se come muy, claro, pero muy rico,
6: ¿eh? En el norte se come muy
1: bien. Por favor, y con su chichita de jora, ¿ah?
0: Qué extraordinario, ¿no? Porque, a ver, yo siempre que he ido y lo he dicho aquí en RPP, tiendo a ir al norte, pero más para la zona costera, la playa.
6: Claro.
0: Pero Piura también tiene su sierra, entonces allí se come completamente distinto.
6: Así es.
0: Y esa me falta. Ese es un check que todavía no tengo y que yo quisiera este verano poder llegar al norte del Perú y probar todos esos exquisitos platillos.
6: Vamos, Fátima.
0: Vamos, Melanie.
6: Jalas a Tenano y nos vamos.
0: Así es, vamos.
1: Muy bien. Eso en el norte, ¿verdad? En Piura. Pero en Cusco tenemos una festividad también.
6: También hay un patrón, el patrón San Jerónimo.
1: Claro.
6: Y la fecha central es el 30, o sea, el 29 es San Miguel Arcángel en Piura.
1: Ajá.
6: Y el 30 es el patrón San Jerónimo en el Cusco. Y esto es, bueno, en localidades muy específicas, pero también se extiende a las que están alrededor, ¿no? Mm. Distrito de San Jerónimo es justamente, pues, el lugar de donde es el patronimio de el patrón San Jerónimo.
0: Y
6: este es el 30.
0: ¿Y es cierto que están reconocidos como patrimonio cultural también, Melanie?
6: Así es. Esta celebración, esta última, está reconocida como patrimonio cultural de la nación y, por supuesto, es patrimonio inmaterial. No solamente las cosas materiales, las casas y los objetos son patrimonio cultural, también saberes como gastronomía y también fiestas o danzas o patronimios, ¿no?
0: ¿Y eso qué implica? Quisiera que me lo cuentes en breve porque tenemos información importante.
1: Sí, efectivamente, estamos en el norte del país, en Paita, porque allí se espera recibir a unos 30.000 visitantes por la festividad de la Virgencita de las Mercedes, la Mechita, como se le dice.
6: Por supuesto, Santa Mechita.
1: Eso. Melisa, ¿cómo estás? ¿Qué tal? Melisa Zamora.
7: ¿Cómo están? Buenas noches, directo en directo. Así es, Paita espera recibir alrededor de 30.000 visitantes durante la festividad de la Virgen de las Mercedes, según proyección de la Dirección Regional de Comercio Exterior y Turismo. Hasta la ciudad llegan peregrinos de distintos puntos del Perú y también del extranjero, muchos de ellos para cumplir promesas, para participar de las actividades en honor a la Mechita. Paita es además una parada para algunos peregrinos que después de venerar a la Virgen continúan su recorrido hacia Ayabaca para participar en la festividad del Señor Cautivo. Hoy 24 de septiembre, que es el día central, se realizó desde la mañana la misa central en el santuario de Nuestra Señora de las Mercedes, presidida por Monseñor Luciano Maza Huamán, arzobispo de Piura y Tumbes, y desde las 4 de la tarde inició la procesión de la imagen por las principales calles de Paita, acompañada por miles de fieles. La programación continúa mañana 25 y los próximos días con nuevas procesiones, y el lunes será la última procesión desde las 9 de la mañana. Esta festividad también genera un importante movimiento comercial en la ciudad, y es que alrededor del santuario y en las calles se ofrecen medallas, rosarios, estampas, velas, imágenes y otros recuerdos religiosos, además de artesanías y productos para los visitantes. La gastronomía es otro de los atractivos, se sirve el ceviche, pescados y mariscos y otros platos típicos que se comercializan durante estos días. El registro turístico del MINCETUR reconoce precisamente la venta de souvenirs, las ferias y la preparación y degustación de platos típicos como parte de las actividades de esta festividad por la Mechita. Desde Piura, directo en directo, RPP.
0: Muy bien, muchísimas gracias a Melisa Alzamora que nos traía esta información importante. Y por supuesto, nosotros vamos a continuar con nuestra agenda cultural. Melanie ahí me va a responder la pregunta que le acababa de hacer. Y vamos a seguir recorriendo las regiones de nuestro Perú con más información sobre cultura y tradición. Ya regresamos aquí en Conexión, tu vuelta a casa bien informado.
1: Bien informada. Volvemos.
8: 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Te da la hora. 7:17. 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

0: Seguimos con nuestra agenda cultural aquí en Conexión, tu vuelta a casa bien informado.
1: Bien informado.
0: Fátima Chávez y Jorge Rodríguez te estamos acompañando junto a Melanie Pérez Cartier. Bueno, vamos a hablar ahora de un musical con música de los 80, nada más ni nada menos. Mira, Melanie.
2: Pero Fátima me preguntó qué cosa significaba que sean las fiestas o los lugares considerados patrimonio cultural.
0: Ah, ya, quedó pendiente.
2: Y se trata de una, generalmente una resolución que la hace el Ministerio de Cultura actualmente, que reconoce a vestigios, a saberes o a cultura inmaterial, la reconoce como característica y oriunda de nosotros. ¿No? Hay un grupo, la cultura no es elitista, la cultura, el campesino que levanta una pala y que hace hueco en la tierra tiene esa cultura.
0: Por supuesto.
2: La cultura de sembrar, la cultura de cultivar, la cultura de su tierra. Entonces, cuando hay una costumbre característica de un lugar, se puede considerar patrimonio cultural. Eso nos obliga a cuidarlo, nos obliga a tenerlo en valor siempre,
0: claro.
2: Porque también, o sea, se puede considerar patrimonio cultural de la humanidad por UNESCO. UNESCO está después, es más mundial. Entonces, claro. Cuando, etapa, por ejemplo,
0: claro.
2: Centro de Lima o Machu Picchu, que son considerados patrimonio cultural de la humanidad, tienen que ser cuidados especialmente. Porque es de todos.
1: Claro.
0: Definitivamente. Hay que sentirnos orgullosos.
1: Mira, qué importante, ¿no? Las definiciones precisamente para saber qué es lo que abarca y cuáles son las obligaciones. No solamente es simbólico, sino también llama a la acción.
0: Por supuesto. Ahora sí, vamos al musical.
1: Sigamos recorriendo.
0: No sé. Ahí está. Música ochentera. ¿Ah? Y el musical tiene un nombre muy especial. ¿Ah?
2: Mentiras, el musical.
0: ¿Pero por qué lo miras a Chiqui Porras? No lo mires a Chiqui, Chiqui, por favor, ¿qué es eso? Ah, no. Qué falta de respeto, ah, por
2: Chiqui
0: favor.
2: Chiqui se la sabe todas.
0: Sí, claro, claro.
2: Bueno, va a ser en el Teatro Fénix de Arequipa, este sábado 26 de septiembre, ahorita, el sábado pasado mañana. Y este musical está ambientado en los inolvidables años 80.
0: Claro.
2: Quienes hemos pasado nuestra juventud en los 80.
0: Yo recién nacía, pero algo me acuerdo.
2: Bueno, estaba chiquilla, estaba en el colegio, pero me vacilaba bastante con esta música. Música buenísima, ¿para qué?
0: Esa es de Daniela Romo, por ejemplo, ¿no? Claro.
1: ¿Qué? ¿Cuál es? A ver.
0: Esta.
1: No, pero ¿qué canción es?
0: Mentiras.
1: Mira tú, tienes una
0: versión. Es más, ella hizo una versión en italiano que se llama Mentire, que es mentiras.
2: Pero sabes que mucha de la música de Daniela Romo es música en italiano.
0: Sí, claro.
2: Que ella la han, bueno, de alguna manera traducido.
0: Lo mismo hizo Ricardo Montaner también.
2: Muchísima, hay muchísima música italiana de los mejores.
0: Así es.
2: De Nina, de Toto Cotugno, de tantos.
0: Así es.
2: Italianos fantásticos que han sido traducidos.
0: Exacto, sí.
1: Laura Pausini es de mi generación.
2: Bueno, muy buena, muy buena, es muy buena.
0: Ah, aquí está Amanda Miguel, ¿verdad?
3: Él dejó que lo
1: amara.
0: A ver, Fátima, cántala. Vamos,
2: Fátima, muy bien.
0: Yo sé que tú la haces. Vamos, vamos.
1: Ya me cogiste, ya.
0: El coro se va a lanzar, a escuchar. Ahí está, vamos. Arriba, arriba.
3: Con el corazón destrozado.
2: Eso, Fátima.
1: Ya me arrochó ella.
2: No la vemos. Bueno, este musical en el Teatro Fénix está este sábado y es música, nostalgia, humor y secretos al ritmo de los 80.
0: Es el libro.
1: ¿Cómo
0: también?
1: No. Mire que si los evocamos y ya nos hemos reído en unos cuantos segundos, tan solo recordando las canciones, por supuesto, y lo que significan en esta interpretación.

0: Ya.
1: ¿Cómo te ponen eso, chiquiporra?
2: Y me pone la gallina.
1: Mire, si estuviéramos público aquí, Melanie, nos hubiesen visto la interpretación con todo el sentimiento. Yo,
2: por favor.
1: Jorge cantaba y yo bailaba y era bailarín de costado.
3: No, hay que ser
1: envidioso, chiquiporras, de la voz de
3: Jorge. Voy a pedir un teatro para usted.
1: Tremendo talento de acá de Jorge, ¿ah?
2: Ah, muchísimas gracias, Fátima. Por fin alguien aprecia mi talento.
1: Claro que sí, compañero.
2: Porque Chiqui me pone el gallo, no sé. ¿Qué es eso? Hasta una gallina me ha puesto por ahí, por favor. Bueno, pero va a estar buenazo. Esto va a ser en Arequipa.
3: Esto es en Arequipa, en el Teatro Fénix, que es un teatro bastante importante de la ciudad.
2: Eso, muy bien.
3: Y es una obra que ha tenido 15 años de éxitos en México.
1: O sea, ¿y cómo
3: viene
1: no?
3: Directamente de México con toda su música. Tiene un tema, es una obra de teatro, pero que es un musical.
2: Claro.
3: ¿No? Son cuatro mujeres que están tras la misteriosa muerte de un señor.

0: Historia del Centro Cultural del Olivar de San Isidro. Lo que era la biblioteca de San Isidro es también el centro cultural, y hay un auditorio en el sótano muy elegante, muy simpático. No hay, más bien, no es muy grande, así que hay que correr para hacer la reserva.
1: Está junto a la lagunita, está junto a la lagunita, ahí donde está ese puentecito, muy lindo.
0: Esa cosa de ladrillos caravista que está junto, esa edificación que está junto a la laguna. Y es, como decía, de ingreso gratuito previa inscripción.
1: Muy
0: no dejen de ir, no dejen de salir, a veces vale la pena salir con la familia, salir con los hijos a cosas que en realidad o cuestan muy poco o no cuestan.
2: Muy solo bien. Nos cuestan la inscripción y el esfuerzo, por favor.
0: Es probable que en la página web de la municipalidad se pueda hacer. Hoy llamando por teléfono.
1: O por el Facebook también, de la municipalidad de San Isidro. Sí. Sí,
2: muy
1: sí.
2: Bien, ¿qué mañana más tenemos?
0: Toca ballet a las 7 de la noche.
1: Muy bien.
0: Luego hay una exposición muy importante. Se trata de una de las pintoras más importantes del Perú, indigenista, alumna de Sabogal. Comenzó como indigenista, pero fue tan buena que fue requerida en muchos países para que exponga. Y ella fue cambiando su colorido, fue cambiando su estilo, comenzó a poner colores muy fuertes y llegó casi a una abstracción. Sin dejar de su vena indigenista, llega a cambiar. La exposición está en el Mali, en el Museo de Arte de Lima. La entrada al Mali está en 12 soles y se puede ver todo el museo. Pero además hay visita guiada para esta exposición de Julia Codecido a las 6 de la tarde de mañana también. Entonces mañana hay la exposición de Julia Codecido en el Mali y mañana hay ballet en San Isidro.
1: Muy bien, ahí tenemos para escoger.
2: Tenemos ballet, tenemos arte en torno a pintura y luego también teatro.
0: Una obra que yo creo que es imperdible, todavía no he ido a verla, así que no puedo opinar mucho, pero se trata de tres fantásticos artistas. La directora es Norma Martínez y el actor principal es nada menos que Alberto Isola.
1: Oh, tremendo.
0: El maestro Alberto Isola. Uh-huh. Probablemente nuestro mejor actor vivo. Uh-huh. Y la obra, que es La Mujer de Negro, es uno de los clásicos del teatro de terror. Son solo dos actores. Solamente dos actores y una directora, ¿no? Y estos actores son Alberto Isola y Nicolás Galindo. ¿Cómo se puede hacer teatro de terror cuando hay solamente dos actores? ¿Cómo se puede hacer que las luces, que la música generen esto? Yo creo que no es algo muy fácil de hacer, pero que el talento de estos peruanos que son de primera lo van a conseguir.
1: Y qué bueno que haya retornado, imagino que por esta temporada, Norma Martínez, porque estaba triunfando en España. Ha hecho varias series para distintos canales ahí en España, así que es una gran actriz.
0: Ella es media española, creo que su madre es española, ¿no?
1: Sí, es una gran actriz también.
0: Muy buena.
1: Claro, claro.
0: Alberto es de lo mejor y por supuesto Nicolás también. Esto va a ser en el Teatro Británico, perdón, ya es, porque ya estrenaron la semana pasada. Y es en el Teatro Británico. Yo creo que es un, como les decía, un imperdible. De repente no es tan barato, pero hay que hacer el esfuerzo.
1: Muy bien.
2: Muy bien, Melanie. Gracias por traernos esta agenda cultural tan nutrida el día de hoy. Además, has hecho cantar a nuestro querido Jorge Rodríguez.
1: Por favor,
2: Y me comprometo que la próxima semana canto yo.
1: Ah, ya.
2: 7:32, no, dice Raúl.
1: Por favor, yo quiero que cante.
0: Voy a buscar ópera, Fátima.
1: Y una de Amanda Miguel, todavía una de Amanda Miguel.
2: Ya regresamos con más En Conexión.

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1: 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Te da la hora. 7 y 34.
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4: Indecopi informó que viene monitoreando las medidas que adoptará el organizador del segundo concierto del cantante Robbie Williams para garantizar los derechos de los consumidores. El RENIEC atenderá este fin de semana en más de 100 sedes a nivel nacional, donde ofrecerá trámites y entregas del DNI con motivo de las próximas elecciones regionales y municipales. El ministro de Defensa Rafael Belaúnde realizó un reconocimiento aéreo en 3 quebradas del distrito de Moquegua y llevó ayuda humanitaria a un centro poblado. Un llamado a la reflexión y la madurez política en el Congreso para la aprobación de la delegación de facultades solicitada por el Ejecutivo, formuló el presidente de la CONFIEP, Jorge Zapata. RPP te recuerda, el límite máximo de velocidad en zonas escolares y universitarias es de 30 kilómetros por hora. Faltan 10 días para las elecciones municipales y regionales 2026.
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5: A esta hora Chiclayo presenta 25 grados y por la madrugada bajará a 23. Trujillo presenta 24 grados y en la madrugada la temperatura será de 22. Además, Huánuco registra 21 grados. Se espera un cielo parcialmente nublado.
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10: Seguimos contigo aquí en Conexión, tu vuelta a casa bien informado.
11: Bien informada.
10: Fátima Chávez y Jorge Rodríguez te acompañamos. Suena el rotafono de RPP, lo contestamos inmediatamente. Vamos a ayudar a una familia de San Martín de Porres a encontrar a Chiquitita, una preciosa perrita extraviada hace 9 días. Estamos en comunicación con Ana León Trejo. Ana, ¿cómo estás? Nuestra solidaridad contigo. ¿Cómo desapareció tu Chiquitita? Cuéntanos, por favor.
12: Buenas noches. Mi perrita se salió de la casa en un momento que nosotros sacábamos un artefacto para cuando se había malogrado. y yo vivo acá por Avenida Pacasmayo, y ahí se me perdió y hasta el día de hoy no encuentro.
11: Cuéntanos, ¿cómo es chiquitita? Descríbela, por favor, para todo nuestro público de RPP.
12: Ella es muy cariñosa. Ella es chiquita, así, con manchitas marrón. En su parte de atrás tiene así como, porque sufre de alergia, ella, y también conoce bien cuando le llamamos su nombre, cuando llamamos chiquitina o choquis, ella te contesta y ladra demasiado, es muy traviesa y nunca ha salido de casa, es primera vez que ha salido y por eso que no recuerdo seguro, por eso no puede regresar a casa. Claro. Usted no sabe con qué dolor nos encontramos buscando todo este tiempo. Hoy vengo caminando de lo que he buscado y no hay dónde subirse. Y ruego a todos los que están oyendo que me puedan ayudar a encontrar en todas las plataformas que me han dado para que puedan ubicarme a mi perrito.
11: Chiquitita es una perrita de color blanco con una especie de manchitas marrones, ¿cierto? Tiene como una especie de gafa acá en la carita, es decir, los ojitos los tiene de color marrón y las orejitas son largas, paraditas.
12: Sí, tiene un ojo muy triste, en su cara tiene manchitas también y sufre de alergia. Ella se rasca mucho. Y por la gente puede pensar que tiene este carache, pero no, carache es alergia. Siempre le bañaba el puro con avena y no come cualquier cosa. Ella también sufre de epilepsia. Entonces, eso es lo que yo puedo decirte, Ana, señorita.
10: Te entendemos, Ana. Notamos cómo se quiebra tu voz al momento de recordar a Chiquitita. Estamos contigo, ¿sí? Para todos nuestros oyentes en la zona de San Martín de Porres, en zonas cercanas, por favor, ¿tienes algún número telefónico para que se comuniquen contigo?
12: Sí, tengo mi número 990-260730.
10: 990-260730, ¿correcto?
12: Sí, también en los Facebook que estamos, en los Perros Perdidos, ahí de San Martín de Porres, Los Olivos, estamos todos los días y sigo caminando, todos los días salgo a caminar desde mañana, ahorita yo tengo regreso de búsqueda, porque tengo un hijo enfermo que sufre mucho, toda la familia sufrimos, es un dolor tan grande. Si alguien le ha encontrado, ¿qué nos puede devolver?
11: Muy bien, muchísimas gracias.
12: Dar una nota donde está y nosotros la ubicamos. Tendremos también el cariño que no, pues podemos darle también.
11: Claro que sí, Ana. Muchísimas gracias por confiar con nosotros. Sí. Confiar en nosotros en RPP. Te han escuchado. Yo sé que sí. Yo sé que vamos a poder encontrar a Chiquitita, así que ya lo saben. Si han visto una perrita de color blanco con los pelitos así medio paraditos, las orejas de color marrón, igual que la carita como si fuera una máscara, por favor comunicarse al número de Ana León Trejo que lo acaba de dar. Pero además usted puede comunicarse a RPP, al rotafono. Llámenos, contáctenos y ayudémosla a regresar con la familia que tanto la ama y la espera.
10: Y recuerda que tú tienes siempre a tu disposición el rotafono de RPP, 999-001-800, el rotafono a tu servicio. 7:43, estamos ahora en San Miguel, porque fanáticos del cantante británico Robbie Williams exigen respuestas tras la clausura del Arena 1 Park. Claudia Guamantingo nos cuenta más. Hola Claudia, ¿cómo estás?
13: Jorge, Fátima, buenas noches. Directo, en directo, una situación bastante tensa, indignación es lo que sienten los fanáticos del cantante británico Robbie Williams, que están retirándose poco a poco del recinto denominado Arena 1 Park, donde se iba a realizar esta segunda fecha, pero como muchos de los fanáticos señalaban, estamos hablando de la primera fecha en ser vendida y en hacer el sold out, ¿no? En hacer el vendido total de las entradas. Vamos a tratar de conversar con algunos de los fanáticos que se encuentran en este punto, en realidad saliendo bastante molestos, bastante enojados. ¿Cómo está? Estamos en directo para RPP. La indignación de todas maneras de que no se haya dado este concierto.
14: Sí, claro, porque nosotros incluso hemos venido de ciudad. Es más, en el avión donde estábamos casi la mitad eran de ciudad.
13: ¿De dónde has venido tú?
14: Yo estoy viniendo del Cusco. Muchos estaban diciendo que han venido de Bolivia. han venido de otras partes de Latinoamérica para venir al concierto, porque este era el concierto sold out y se ha abierto la otra fecha y la otra fecha no la han cancelado y está así, no es posible pues.
13: Ahora hasta el momento no hay un pronunciamiento de la empresa organizadora. De repente ustedes como medidas van a realizar una denuncia, ¿qué es lo que han pedido hacer de repente?
14: Bueno, hemos visto el pronunciamiento de la Indecopi. La Indecopi ha dicho que tienen que salvaguardarnos el derecho de la devolución de la entrada si es que no se ha realizado o realizar cualquier tipo de acción para no evitar el descontento pues, de la gente que está acá, ¿no?
13: Por ejemplo, si estamos hablando de un boleto de avión, el costo de la entrada, el traslado, quedarte aquí en Lima, es un gasto bastante fuerte.
14: Claro, o sea, el asunto aquí no es ni siquiera el tema del costo del boleto, sino la experiencia que teníamos, se supone, y nos han prometido. Y una vez que la municipalidad había autorizado en un principio, después se retracta porque unos cuantos se han quejado, no pues. Y más si es que no han sabido comportarse, eso ha debido ser también tema de la organizadora. Ya eso ya es un tema muy aparte de los que ya más han sido prácticamente perjudicados por esto, ¿no?
13: Okay, correcto, muchísimas gracias. Entonces, Jorge, Fátima, ustedes han escuchado a una fan que viene desde Cusco y que en el mismo vuelo estaban personas de otro país. Señora, ¿cómo está? La veo bastante indignada en realidad, incluso ha venido con maquillada, con su chaleco, ¿no? O sea, bien caracterizada para un concierto de esta magnitud. ¿Sí viene de Tacna?
15: Sí, desde Tacna hemos venido con unas amigas y qué pena, ¿no? De verdad que llegue a pasar eso. Y la imagen que se lleva el cantante, ¿no? De nosotros, ¿no? Es terrible, de verdad que nos da muchísima pena, muy apenadas, porque el día de hoy era el primer concierto, ¿no? Que debieron pasarlo el segundo concierto para el día de mañana, ¿no? Y nos vamos muy tristes.
13: Okay. Correcto, muchísimas gracias, señora. Bien, Fátima, Jorge, entonces son los testimonios que ustedes han podido escuchar de los fanáticos del cantante británico Robbie Williams, quien también ya ha podido salir del hotel donde se está quedando en el distrito de Miraflores. Y bueno, ellos esperan respuestas. Los fanáticos quieren saber qué es lo que va a suceder también con lo que han invertido, con las entradas, con todo lo demás. Y bueno, es una situación bastante complicada que se vive en el Arena 1 Park. Directo en directo, RPP.
11: Claro que sí, Claudia, muchísimas gracias por esta información. Y es increíble cómo hasta el propio cantante ha salido a darle las gracias a su público que estaba esperándolo fuera del hotel a cantar al menos una de sus canciones, y la productora que los ha traído hasta ahora nada, sí, ni un comunicado, ni siquiera por respeto al público que uno estaba ilusionado, les dio su dinero y que por supuesto confió, porque confió su seguridad. Una vez que uno adquiere una entrada, estás confiándole tu vida, tu seguridad, y estás confiando de que esta productora va a tener por supuesto todo ya listo y en la vía correcta para poder llevar a cabo un evento de esta magnitud con un artista internacional.
10: Sí, efectivamente, llama la atención el silencio que está guardando la promotora, la productora que ha traído a Robbie Williams, porque reiteramos, conocemos un comunicado de la Municipalidad de San Miguel, hasta ahí, pero de la promotora, bueno, lamentablemente, silencio absoluto hasta el momento.
11: 7:47, vamos antes de la pausa a escuchar a nuestro compañero Irwin Porcel.
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20: Hoy, 24 de septiembre, un día como hoy, un día como hoy, un día como hoy. 622. En el año 622, el profeta Mahoma completa la Hégira, que es como se denomina la fuga que lo lleva de la Meca a Medina, en donde consolida la creación de la religión musulmana que se extendería progresivamente por el mundo. 768. En el año 768, muere Pipino el Breve, rey de los francos, que casado con Berta, la de los grandes pies, tuvo por hijo al emperador Carlomagno, que establecería más tarde el Sacro Imperio Romano Germánico. 1929. En 1929, nace en Supe la destacada pintora Tilsa Tsuchiya, que tras una larga carrera plena de éxitos y reconocimiento, se convierte en una de las más importantes artistas plásticas peruanas del siglo XX. Todo esto sucedió un 24 de septiembre, un día como hoy. Un día
21: como hoy. 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

0: Seguimos junto a ti aquí en Conexión, tu vuelta a casa bien informado, bien informada. Fátima Chávez y Jorge Rodríguez te estamos acompañando. En un ratito ya viene la rotativa del aire, edición noche. El gran Jesús Miguel Calderón ya está calentando para entrar a la cancha informativa. Pero ahora seguimos recorriendo el país, estamos en Ica. Material electoral ha sido recibido bajo estrictas medidas de seguridad y representantes también del Jurado Nacional de Elecciones, Edwin Herrera, cuéntanos todo, ¿cómo estás?
1: Buenas noches, Jorge. Directo en directo, así es, ya está en la provincia de Ica el material electoral que será utilizado en los comicios electorales del próximo 4 de octubre. La Oficina Descentralizada de Procesos Electorales, OTPE Ica, recibió el cargamento que será distribuido en 145 locales de votación de las provincias de Ica, Nazca y Palpa, donde más de 407.000 ciudadanos están habilitados para sufragar. El cargamento llegó bajo resguardo de un comisionado de la OMBE y efectivos de la Policía Nacional, además de contar con seguimiento satelital durante su traslado. Entre los insumos figuran cédulas, actas, cartillas y útiles para los miembros de mesa. La distribución se realizará días previos a las elecciones. Jorge, en esta jurisdicción también se entregarán cabinas y materiales para acondicionar las aulas donde funcionarán las mesas. Se instalarán 1.372 mesas de sufragio en 145 locales de 24 distritos y un centro poblado. Jorge, asimismo, el material electoral también llegó a la región Tacna, donde todos los materiales fueron recepcionados por las autoridades electorales. El jefe de la OTPE Tacna señaló que se instalarán 1.034 mesas distribuidos en 28 distritos y 10 centros poblados. También informó que las mesas de la Institución Educativa Fe y Alegría han sido trasladadas a la Institución Educativa Modesto Basadre, que pasará a tener 30 mesas de sufragio. Directo en directo, RPP.
0: Gracias, Edwin Herrera. Importante información electoral desde Ica. A las 7:55 llegó el momento, ¿ah? Es momento de saber, bueno, qué tenemos a continuación en la rotativa del aire con el gran Jesús Miguel Calderón, camisa palo rosa, a saco marrón.
2: Dame el tono nomás, dame el tono de la canción que cantaste ahora más temprano.
0: A ver, vamos. Bella, sigue. Transparentemente bella. Ahí está, ¿qué te parece?
2: ¿De qué época es esa canción?
0: Ah, es de los 80.
2: Ah, yo ya estaba vivo ya. Claro, estaba. Hace rato.
0: Es de Mijares, esa canción, de Mijares.
2: De Mijares,
0: claro,
2: ¿no?
0: Que un tiempo fue esposo de Lucero, la mexicana también.
2: Pero ahora parece que estuvieron juntos.
0: Están haciendo cosas juntos, tienen una hija que también es cantante y por eso
2: se gordita, ¿no?
0: Juntos. Sí, han hecho conciertos juntos también. Mira. Sí, claro.
2: Bueno, mira, tengo un menú interesante. Ajá, cuéntame. Todas las noches aquí Betty Elías se ha pulido como siempre.
0: Oh, por favor. ¿Ya?
2: Claro. ¿Es verdad que la inteligencia artificial está desplazando a los psicólogos en el Perú? Vamos a hablar con Edgardo Soto Tenorio, decano del Consejo Directivo Regional 1 del IME Callao del Colegio de Psicólogos del Perú.
0: Ajá.
2: La situación de los psicólogos, sinceramente, bueno, ya hablaremos también de ese tema.
0: Muy bien.
2: El ministro de Trabajo, Juan Shepu. Señor ministro, buenas noches, don Juan Shepu, él es hincha de la Rotativa del Aire.
0: Por favor, abrazos.
2: La Comisión de Trabajo del Congreso, que la inteligencia artificial ya está desplazando a los abogados, contadores, psicólogos, periodistas. Y que las empresas están prescindiendo de esos, de esos profesionales. ¿Ustedes qué dicen? La inteligencia artificial, mira. Ajá. Se sienta en pasos.
0: Bueno, hay que tenerle miedo. A ver, hay que tenerle miedo, no sé.
2: La inteligencia artificial, ¿qué les parece?
0: Es un tema bien polémico, ¿ah?
2: Pero tenía que llegar, que llegar de todas maneras.
0: El único que se va a salvar es Chiqui Porras.
2: ¿Por qué?
0: Es irreemplazable. Chiqui Porras es irreemplazable, señoras y señores. Por bien. Favor.
2: Vamos a seguir comentando el tema de la cancelación del concierto del cantante británico Robbie Williams. Yo pasé por ahí anoche, yo vivo a dos cuadras vivo yo, ¿no?
0: ¿Ya?
2: La parte alta, mirando al mar. Ahí,
0: muy bien.
2: Moreno, mirando la playa.
0: ¿Ya?
2: Hermano, una congestión, pero terrible. Ahí estuvo RPP transmitiendo en directo, sí, orientando a la gente. Y la gente no usa el Waze, creo, porque el Waze te avisa.
0: Sí.
2: En las partes es congestionada, pero parece que no advirtieron ese tema. Cerraron hasta los ingresos, los pasos peatonales. Se armó un pan con mango increíble. Ya, arroz con mango, dicen otros. Yo digo pan con mango, es más rico. ¿Ya? Pero fue terrible, terrible, terrible. Y para estos conciertos hay que planificar, porque no se trata solamente de dar permiso. Oye, y además, ¿qué empresa lo trajo? ¿Quién se hace responsable de la seguridad?
0: Jesús Miguel, ese punto es bueno porque hasta el momento no hay un comunicado de la empresa promotora que trajo a Robbie Williams.
2: ¿Pero cuál será la empresa? Pues hay que, habría que averiguar quién es.
0: Claro.
2: ¿Quién es la empresa promotora, no? ¿Qué responsabilidades tienes ante estos sucesos?
0: Por supuesto.
2: Y el municipio cierra clausura. Esto, bueno, pues, ¿no? Ese local es del municipio, creo,
0: por supuesto.
2: Y alquila.
0: Y primero le dieron la licencia y resulta que un día antes del concierto, bueno, la clausura en el local, entonces, no sé.
2: No, por eso digo, aquí hay una cosa, ojalá que el Ministerio Público investigue a fondo, porque aquí no dejemos las cosas por encimita, nomás. ¡Oh, una congestión tremenda! Iba a haber un enfrentamiento, un desastre, no sé qué iba a ocurrir, un escándalo, 4 o 5 horas, y después... Nos olvidamos.
0: Sí, claro.
2: Nos olvidamos, hermano. Uh-huh. Así que yo creo que para todos igual hay que aplicar las sanciones correspondientes, por lo menos una investigación a fondo, para que todo el mundo conozca y sepa a qué nos estamos enfrentando. ¿Cuáles son las mejores que realizará en Pueblo Libre de llegar a la sesión municipal? Se refiere a uno de los candidatos a la alcaldía de Pueblo Libre. Tenemos varios invitados. Hablaremos también sobre la llegada del Santo Padre, que estamos todos los días con nuestra campaña de siempre.
0: Claro.
2: Y otros candidatos que se animan pueden pasar por la rotativa y por toda la programación de RPP, porque estoy viendo la programación y están recibiendo ustedes también en otros programas.
0: Sí, claro, hoy hemos tenido 3 de San Martín de Porres.
2: Opción, que venga, ¿verdad?
0: En la rotativa del área, edición tarde.
2: Pero no vi a Bobby Matos, eso me llamó la atención. Hay que llamar a Bobby Matos, pues también a Bobby Matos hay que llamarlo, caramba. ¿Por qué no llaman a Bobby Matos? ¿Ah? Está puntero en las encuestas y no lo llaman a Bobby Matos.
0: Ahí está.
2: No puede ser, hermano. Bueno, ya todo esto y mucho más en los siguientes minutos de la rotativa del aire.
0: Muy bien, el gran Jesús Miguel Calderón se queda contigo en la rotativa del aire, edición noche, y en RPP Confianza y Credibilidad por todos los medios. Yo soy Jorge Rodríguez, junto a Fátima Chávez, tuve el gusto de acompañarte en Conexión. Chau, chau.
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3: Son las 8:01.
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6: Centenares de jóvenes se retiran del recinto Arena 1 en el distrito limeño de San Miguel luego de que se cancelara el concierto del cantante británico Robbie Williams por incumplir protocolos de evacuación.
7: Nosotros incluso he venido de ciudad, es más, en el avión donde estábamos casi la mitad eran de ciudad.
8: ¿De dónde has venido tú?
7: Yo estoy viniendo del Cusco. Muchos estaban diciendo que han venido de Bolivia. Han venido de otras partes de Latinoamérica para venir al concierto porque este era el concierto sold out.
6: La Municipalidad Distrital de San Miguel informó que el segundo concierto del cantante británico Robbie Williams no se llevará a cabo hoy en el recinto Arena 1 debido a deficiencias de seguridad reportadas a la salida de su primer concierto anoche, así lo informó el gerente municipal Jorge Román.
9: Bueno, hacer un llamado a los asistentes a que no acudan a este evento porque el mismo este recinto ha sido clausurado porque no ha cumplido con los protocolos de evacuación que establecía la municipalidad.
6: En entrevista exclusiva con RPP, la presidenta Keiko Fujimori comentó sobre las actividades realizadas en el marco del periodo de sesiones de la Asamblea General de Naciones Unidas en Nueva York.
10: Sí, bueno, han sido días importantes para nuestro país, de grandes reuniones, tanto con la participación en la Asamblea de las Naciones Unidas, luego con algunos presidentes, con el Escudo de las Américas, el Compromiso de Santiago, con la Reina Máxima.
6: En diálogo con nuestro enviado especial Mariano Calvera, respondió a la titular del Poder Judicial que pidió aclarar el sentido de sus palabras y rechazó que sus valoraciones constituyan un menoscabo a la autonomía del fuero judicial.
10: Yo creo en las instituciones fuertes, independientes, autónomas, pero esa independencia no significa callar, no significa perder la oportunidad de hacer una crítica a lo que ha sido el desempeño en el pasado.
6: La mandataria dijo que el Perú participará en la cumbre de líderes del foro APEC 2026, evento que se realizará los días 18 y 19 de noviembre en China. Sobre la posibilidad de coincidir con la presidenta de México, Claudia Sheinbaum, la mandataria no descartó sostener un primer diálogo.
10: Vamos a ir a participar al foro de APEC, previo permiso del Congreso de la República. Y si es que la presidenta Sheinbaum va a participar, será un gusto poder saludarla. Y si no se da en esa oportunidad, pues está planificado que la presidencia pro tempore que está dejando México sea entregada al Perú.
6: El ministro de Relaciones Exteriores, Carlos Espaz, tuvo una reunión con su homólogo venezolano, Félix Plasencia, en la que dialogaron sobre la reactivación plena de las relaciones consulares y el proceso de reformas en curso para la transición democrática en Venezuela. La Policía Nacional intervino a 9 personas de nacionalidad ecuatoriana durante un operativo ejecutado en el distrito de Huanchaco, en Trujillo, en La Libertad, el cual contó con el apoyo del FBI. Faltan 48 días para la visita del Papa León XIV al Perú.
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3: Temperaturas.
8: En este momento Tacna presenta 17 grados y en la madrugada esta se mantiene. Ayacucho registra 17 grados, para la medianoche descenderá a 13. Además, Amazonas registra una temperatura de 16 grados. Se prevé un cielo parcialmente nublado.

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1: Ocho y cinco.

0: Buenas noches, queridos amigos. ¿Cómo están ustedes? Bienvenidos. Aquí estamos en la rotativa del aire, como todas las noches, aquí directo, en directo, les habla Jesús Miguel Calderón, desde los estudios de RPP Confianza, Credibilidad, por todos los medios. Y recuerda siempre que la radio, eso, la radio nunca se apaga. En momentos de emergencia, la radio está ahí siempre acompañándonos, ¿ya? Nos acompañamos. Son las 8 de la noche con 6 minutos, 8 y 6. Bueno, tenemos bastante pan que rebanar hoy esta noche, ¿no? Seguirán desfilando por los micrófonos de RPP. A través de RPP los candidatos vienen, solicitan una entrevista para tratar de convencer a través de estos micrófonos, ¿no? A los electores de su respectiva provincia, región, distritos, etcétera, etcétera. Así que suerte a todos ellos, que gane el mejor, que gane el mejor. Un favor a todos los candidatos que pasen por aquí, ¿no es cierto? O que estén exponiendo sus ideas, es una sugerencia, ¿no? Que cuando digan que van a construir algo, van a hacer algo, por favor, digan cómo lo van a hacer, de dónde van a sacar la plata. Eso es todo, ¿ya? De esa manera van a demostrar transparencia. Ya mucho insulto, el pacto ético, que no sé cuánto, para no enfrentarse entre los candidatos. Ese es un papel escrito nada más. Firmado, pero ya ven ustedes y están escuchando los puyazos que se dan los candidatos a Lima, por ejemplo, ¿no? Ya pues dan vergüenza a todos, ¿no? Ya tranquilos nomás, no se peleen, para todos hay. Si necesitan un cheque, vengan para acá, yo se lo firmo, ya está. Tranquilos, muchachos. No se pasen, pues. Dejen de dar malos ejemplos. En general, todos, ¿ah? ¿Eh? A la comunidad. Ahorita me amaron y voto por el último. ¿Listo? ¿Se acabó? El de las encuestas. Hay que portarse como corresponde, señores. Hay que llamarle la atención a todos los candidatos. Hay que comportarse a la altura de los acontecimientos. La gente ya no quiere diagnóstico. La gente quiere hechos y menos insultos. Hechos. ¿Qué vas a hacer? ¿Cómo lo vas a hacer? Por favor. Tranquilos, muchachos. Todos. Bueno, algunos ya no son tan muchachos, pero en fin. Vamos inmediatamente. Betty Elías, nuestra productora. Ricardo Benito Porras, en los controles. ¿Quién está en los controles? Por Jorge González, el que entra cuando tú sales. Ya. 8 y 8. ¿Con quién estamos en el aire ahorita, Betty? Ah, que estamos con Giancarlo Cesarego, precisamente sobre este tema de Robbie Williams, ¿no es cierto? Giancarlo, te escuchamos, directo en directo, a ver.
1: ¿Qué tal, Jesús Miguel? Así es, directo en directo. Tras conocerse la suspensión de su segundo concierto en Lima, Robbie Williams salió del hotel en el que se encontraba. Estamos hablando de Belmont Miraflores Park Hotel, en la avenida Malecón de la Reserva, y compartió un momento con sus fanáticos. Él salió a la parte exterior del hotel y protagonizó un emotivo encuentro con sus seguidores. El cantante británico salió acompañado de sus músicos, vestía un buzo de color negro con rayas blancas en los brazos, una gorra blanca y una pañoleta blanca con lunares negros. En los exteriores del hotel lo esperaban varios fans. El artista se acercó a ellos y compartió unos minutos con ellos, incluso cantaron juntos uno de sus temas más conocidos, Angels, y finalmente ingresó nuevamente al interior del hotel. Entre celulares levantados, aplausos, voces de los seguidores, se produjo este improvisado momento que permitió a los fanáticos despedirse del cantante luego de la cancelación de su segundo espectáculo en Lima. En este instante vemos que han llegado incluso más seguidores de Robbie Williams, están coreando su nombre a la expectativa de que vuelva a salir y puedan también poder escucharlo cantar. Como lo hemos indicado, él salió acompañado de algunos de sus músicos y con una guitarra entonó este tema tan emotivo, el cual cantó al lado de sus seguidores. A este sector, Jesús Miguel, todavía continúan llegando seguidores de Robbie Williams, esperando poder verlo al menos una vez, al menos asomado por la ventana. Vamos a conversar con algunos de ellos. ¿Qué tal? ¿Cómo están? Estamos en directo para RPP. ¿Están bajo la expectativa de poder ver a Robbie Williams?
2: La verdad que no, porque ya salió, pues ya venimos tarde y ya, pues.
1: ¿Ustedes vienen desde Arena 1 o ya, digamos, están acá esperándolo?
2: Vengo desde Piura, imagínate.
1: ¿Desde Piura? Ha venido para el concierto.
2: Sí, pero bueno, pues no, pasaron todas estas cosas. Según creo yo, no tiene la culpa acá el artista, ¿no? Sino la productora, las organizaciones. Nada más la gestión, pues, ¿no? Pero lamentablemente que afecta a todos, pues.
1: De todas maneras, se va a quedar todavía un momento más a ver si es que al menos se asoma por la ventana.
2: En realidad, sí, pues es más como un tema para congraciar con la familia que ha venido de tan lejos, ¿no? A verlo, pues, pero francamente no creo que salga, pero ya estamos acá, ya está, ¿no? Y solo esperar que sí, las autoridades, o las competencias, pues, ¿no? Que tengan que estar, Indecop y estas cosas, sepan al menos, congraciarnos, ¿no? Con la devolución de entradas o algo, ¿no? Porque no puede quedar así, ¿no?
1: Perfecto, caballero, muchas gracias. Como hemos escuchado, Jesús Miguel, en muchos casos hay personas que han venido desde distintas regiones, distintos departamentos para poder ver a Robbie Williams en esta segunda fecha de concierto. Sin embargo, lamentablemente, tras la cancelación, algunos han llegado aquí a los exteriores con la esperanza de poder verlo y, bueno, con una mínima esperanza de que vuelva a salir del hotel y comparta una canción más con sus seguidores que, como te indico, Jesús Miguel, continúan llegando y apoderándose de todo este sector. Directo en directo, RPP.
0: Sí, pues una lástima, compañero, una lástima lo que ocurrió anoche, realmente un desastre, realmente. Pero otras veces también ha ocurrido esto, ya el piso ya estaba sonando, ya se sentían pasos de esta mala construcción del escenario, mala construcción de las medidas de seguridad, digamos, las medidas de prevención que son importantes, ¿no? Teniendo tanta experiencia, ¿por qué no hacemos la cosa bien, por Dios? ¿Ustedes creen que lo que sucedió queda en San Miguel? No, aquí no estamos en Las Vegas. Lo que ocurre en Las Vegas queda en Las Vegas, aquí no. Lo que sucedió en San Miguel ya dio la vuelta al mundo por tratarse del artista que es. ¿Ah? ¿Qué pensará la gente, no? Que tenemos todavía plumas en la cabeza. Claudia Huamantingo, nuestra compañera, sobre el mismo tema. Adelante, Claudia.
3: Jesús Miguel, buenas noches. Así es, directo en directo desde el Arena Unopar, recinto que fue clausurado de manera temporal por la Municipalidad de San Miguel, luego de conocer ayer, ¿no?, que salieron los asistentes a este evento del concierto del cantante británico Robbie Williams de manera desordenada, salieron bastante apresurados y toda esta aglomeración fue lo que causó que hoy se clausure de manera temporal este recinto. Hay algunos fans que ya han salido, se han ido rápidamente, algunos al hotel donde se está hospedando Robbie Williams y otros incluso nos mencionan que a la comisaría porque quieren hacer la denuncia correspondiente sobre esta situación. Hay algunos ambulantes que están rematando sus objetos, por ejemplo, los polos que normalmente estaban 30 soles, sí, ahora se están vendiendo en 10 soles debido a que tienen que recuperar cierta parte. Vamos a tratar de hablar con algunos fans. ¿Cómo están? Estamos en directo para RPP, saliendo triste, muy triste de lo que ha sucedido en este evento. No. ¿De dónde vienen ustedes? ¿Dónde han venido? Coméntanos, ¿de dónde has venido, por ejemplo?
4: Estamos de Lima.
3: De Lima, de acá. ¿Has venido con tus amigas para poder ver el concierto?
4: Claro, de todas maneras, como todos fanáticas.
3: De repente, ahorita, ¿cuál es la medida que vas a tomar? ¿Vas a ir a tu casa?
4: El comunicado oficial, ¿no? Okay. Esperar.
3: Correcto, muchas gracias, de verdad. Entonces, bien, Jesús Miguel, vamos a tratar de hablar con algunos comerciantes. Señor, hay que recuperar, aunque sea lo invertido en la mercadería, se está de repente rematando los politos.
5: Sí, señorita, porque como no ha habido concierto, estamos un poco muy...
3: Por ejemplo, ¿en cuánto le estaba ofreciendo cuando se llegó?
5: Allá unos 25, 30. Sí,
3: sí. ¿Y ahora cuánto le está vendiendo?
5: Ahora estamos rematando como 15, 10 soles, así.
3: ¿Y ha salido algunos politos?
5: Sí, claro, para que como ha venido poca gente, de todas maneras ha habido unos cuantos ventas siempre.
3: Ahora, señor, le pregunto, usted me imagino no es la primera vez que viene a vender politos o mercadería cuando hay un concierto en este recinto. ¿Siempre se han presentado estas situaciones? ¿Sale la gente apurada o ayer ha sido una situación que se ha salido de control?
5: Bueno, no sé la verdad en cuál habrá sido el asunto, pero de todas maneras no puedo criticar, pero siempre y cuando a veces las circunstancias presentan, pero... Hay que tener paciencia para todo y seguir adelante, pero no hay por qué estar tan crítico.
3: Sé que venía a hacer su negocio acá, ¿sí le ha afectado de alguna
5: manera? Un poco sí, esa parte, pero no hay por qué tanto resentir, pero la vida es así, pero siempre hay circunstancias que presentan.
3: Bien. Muchísimas gracias, señor. Bien, Jesús Miguel, entonces hemos escuchado también al señor de que, bien, si bien es cierto, está perdiendo cierta parte de la mercadería, también se adhiere a las circunstancias, ¿no? Y algunos fans en realidad están bastante molestos, bastante enojados. Vamos a tratar de hablar última vez con... Señora, ¿cómo está? No se vaya, entiendo que la situación es bastante complicada. Estamos en directo para RPP, coméntenos. Entiendo, bien, Jesús Miguel, en realidad los fanáticos están bastante molestos, no quieren salir, ya son, claro, los últimos que están en este recinto, que están, como te comentaba, yéndose muy molestos, muy tristes, incluso con los ojos llorosos, porque ellos estaban con la esperanza de poder ver al cantante británico Robbie Williams, directo en directo, RPP.
0: Muchas gracias, Claudita, muy amable. Ponme la música, por favor. Ponme la música. No es la que me dijiste, ¿ah? ¿Eh? pero no importa, la acepto porque es buena también. ¿Ese es Ángel? Ah, ya, está bien. Levántame el volumen entonces. Parecía la barba de Michimato, de Luis Abanto Morales. En realidad Robbie Williams no tiene nada que ver con este tema, ¿no es cierto? Es la empresa que tiene que tomar todas las medidas del caso. Sería bueno revisar, ¿no?, estos compromisos que uno hace, porque de por medio está el público. Todos decimos, el público hay que dar espectáculo, ¿no es cierto? Hay que cuidarlo también. Hay que cuidarlo. No se te puede salir de las manos esto. De ninguna manera. ¿Qué hubiese pasado si hubiese ocurrido algo? A ver. ¿Ah? ¿Qué hubiese pasado? Lamentábamos todos. Ay, mira, pues el municipio cómo le dio licencia. ¿Por qué no hizo la fiscalización? ¿No? ¿No? Y la empresa, la productora dirá, no, sí, tomamos las medidas, pero se nos pasó, no sé. Ya empieza la cosa. Y se empieza a investigar a fondo, hasta las últimas consecuencias. Y en dos días nos olvidamos del tema. No, pues, señores, hay que ser serios. El público es bondadoso, es amable, es noble el público. Participa y busca sus estrellas. Pero hay que corresponder, pues, ¿no? Hay que corresponder también con la delicadeza y el profesionalismo que demanda nuestro público, que le gusta ir a este tipo de conciertos, que son muy buenos, por cierto. Bueno, pues, ¿no? Hay gente que le gusta mucho. Hay fanáticos también. Pero no tratarlos de esa manera, pues, es un insulto a la inteligencia de la gente. Se están hablando tonterías. Aquí hay responsables y queremos verlos así, frente así. No en el paredón, pero sí verlos. Verlos así a todos. Y tienen que hacer una disculpa pública. Una disculpa pública. ¿Alguna autoridad ha salido a dar disculpas públicas? Solamente a cerrar, ¿no? Pero a ver, la empresa, a ver, organizadora, ¿ha dicho disculpas públicas algo? ¿Sí, no? ¿Ha salido? Betty. No, no. ¿Y por qué, ah? ¿Por qué no? ¿Ah? ¿Por qué no? Si tienes que devolver plata, pues, ¿qué vas a hacer? Porque quien falló no es el artista, son los organizadores. Yo no sé si la empresa organizadora, la que trae a los artistas, es la responsable. No lo sé, sinceramente. No lo sé. No quiero especular tampoco. Pero a todo aquel que está responsable y que responda por el tema de la seguridad, porque hay mucho público, muchos limeños que han venido a ver a Robbie Williams, merecen una explicación. Así de simple. Y no se molesten, porque es una realidad. En otros países lo ponen de cabeza a todos. Así de frente. Y actúan las autoridades de oficio. Actúan las autoridades de oficio. ¿Ha intervenido el Ministerio Público? ¿Qué es eso? Dicen. No, estoy hablando en serio. La de prevención del delito. Han venido de Ecuador, por cierto, ¿no? De Bolivia, de Chile han venido para ver a Robbie. Bueno, son las 8:19. Ahí lo dejamos. Pero en cualquier momento tenemos que destapar nuevamente esta olla que parece, no de grillos, pero por lo menos de saltamontes. Ya está. 8:19. A ver, después de la pausa, vamos a analizar lo que dijo el ministro de Trabajo, don Juan Chepú, que está invitado, por si acaso, también a responder, a conversar un ratito. Juan, por favor, ten la bondad de atender una llamadita. A ver, sobre esto que has dicho, ¿no? Ante la Comisión de Trabajo del Congreso, que la inteligencia artificial ya está desplazando a los abogados, a los contadores y a los psicólogos en el Perú, y que las empresas están prescindiendo de esos profesionales. Caramba, Juancito. Si nos puede decir, don Juan Chepú, señor ministro de Trabajo y Promoción del Empleo, si tiene algunas cifras por ahí, para darle a conocer al público, ¿no es cierto? Pero vamos a hablar, a ver, vamos a hablar con un psicólogo, con don Edgardo Soto Tenorio, decano del Consejo Directivo Regional 1 del IMI Callao, del Colegio de Psicólogos del Perú. ¿Cómo es este tema? ¿Ah? 8:20, tiempo de pausa, ya retornamos con este tema.
6: 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Te da la hora. 8:20. 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
0: Juan Entertainment es la empresa que trae a Robin Williams, nos envía un comunicado de prensa, ¿ya? ¿Le van a cobrar o no le van a cobrar por el comunicado? Ya te dejo otro precio, pues, ¿no? No fuera de bromas, estos pagan para hacerle los anuncios, pero en fin, no importa ya. Por tratarse de un bienestar para el público, vamos a dar a conocer los principales, digamos, mensajes de Juan Entertainment. Dice lo siguiente... La empresa informa al público que por decisión de la Municipalidad de San Miguel, el concierto de Robbie Williams programado para esta noche en Arena 1 no podrá realizarse según lo previsto. Ante esta situación, La empresa anuncia que el concierto será reprogramado y que la nueva fecha será comunicada oficialmente en breve, una vez culminadas las coordinaciones correspondientes con el equipo del artista. Lamentamos profundamente los inconvenientes y molestias que esta situación puede ocasionar a las personas que adquirieron sus entradas para este esperado espectáculo. Desde las primeras horas de hoy, la empresa One Entertainment subsanó los puntos observados por la Municipalidad de San Miguel para garantizar la realización del concierto bajo las condiciones de seguridad requeridas. Sin embargo, hasta el cierre de este comunicado de prensa no tuvimos respuesta alguna para poder realizar el show. En estos momentos la empresa continúa realizando las coordinaciones necesarias y a concreto. Agréguenle ahí, para empezar, mil perdones a todo el público que ha tenido que experimentar esta desgracia que nunca debió ocurrir. Agréguenle eso nomás a One Entertainment. Agrégale eso para que quedes bien, ¿ya? Más redondito. Ya tenemos el favor de hacerte el comunicado. Ok, 8:27, estás escuchando La Rotativa del Aire. Vamos a hablar con el señor psicólogo, decano del Consejo Directivo Regional 1 del IME Callao del Colegio de Psicólogos del Perú, don Edgardo Soto Tenorio. Don Edgardo, qué gusto saludarlo. ¿Cómo está usted?
2: Muy buenas noches, señor. Ser y en esta oportunidad
0: de tener al menos este contacto. ¿Está usted en un lugar cerrado? Porque se le está cortando la comunicación. A ver, ubíquese. ¿Está usted sentado o está de pie? Para ver cuestiones técnicas. Usted, si está sentado, mucho mejor, sin moverse mucho, porque parece que está usted cerrado, está encerrado en un lugar, en un cuarto, no sé. Por eso que se le corte la comunicación. Por los internos, nuestra compañera Betty Elías va a conversar con usted un ratito para ordenar el tema técnico, porque queremos escucharlo clarísimo, señor decano, ¿ya? Del Consejo Directivo Regional 1 del IME Callao del Colegio de Psicólogos del Perú. Entre tanto, debo decir acá, ¿no es cierto? A ver, que nos escribe un seguidor, Juan Rosa Ríos Hurtados, nos dice, a ver, mire, escuchen, ¿eh? Buenas noches, señor periodista. Discrepo con usted sobre el caso del cantante Robbie Williams. Eso de suspender la actuación del cantante internacional es una falta de respeto para el cantante y público en general. Lo lamentable es que ahora ese caso pasa a ser una raya más al tigre. Lo peor es que el Perú ya queda con esa mancha. No discrepa, estamos totalmente de acuerdo. Exactamente lo que he dicho, mi querido Juan Rosa. Seguidor hace mucho tiempo de La Rotativa. ¿Estamos de acuerdo? Aquí me pone exacto. Ok, estamos de acuerdo entonces. Ya, ha sido una mala interpretación. Ahora sí, señor psicólogo, qué gusto saludarlo. ¿Cómo está usted?
2: Muy bien, gracias, señor Jesús Miguel. Un placer escucharlo por este medio.
0: Qué bien se le escucha, caro. No es inteligencia. Gracias.

0: Bueno, evidentemente hay que reconocer que la inteligencia artificial está presente en nosotros y casi todos lo utilizamos.
1: Sí.
0: Pero tampoco eso no constituye que una tecnología de futuro, pero que ya esté en nuestros tiempos, pueda desplazar prácticamente las actividades propias de un ser humano, más en su condición de ser un ente biopsicosocial.
1: Correcto, correcto. Ahora, podría impactar. Si fuera así, los primeros indicios, ¿hay forma de corregir esto? O no sé, ¿hay forma de tranquilizar a la gente que tiene una profesión y que tras el anuncio del ministro, a veces nos ponemos nerviosos, dice, oye, caramba, tengo que prepararme en otra cosa porque voy a perder mi chamba, mi trabajo? Podría ser eso, y si existe de todas maneras una presión y un nerviosismo, ¿no es cierto?
0: Bueno, claro que sí, es una realidad, como ya le he dicho, que está modificando de una u otra manera los procesos productivos, de servicios, de organizaciones y determinadas actividades profesionales, como ya lo dijo el ministro, va a reemplazar, dijo, a contadores, va a reemplazar también a los abogados y también a los psicólogos, ¿no?
1: Así es.
0: Cosa que, si bien es cierto, es importante tener en cuenta que la digitalización está presente en nosotros, la automatización, y por ende, pues, esa inteligencia artificial son factores determinantes en una transformación de economía, de mercado y de trabajo.
1: Mire usted, qué interesante. Ahora tenemos unos ejemplos, que esto ya ha sido publicado, obviamente, y quiero traerlo al recuerdo. Ya, una señorita, un señor sola y nostálgica de un país en guerra, Victoria, empezó a compartir sus preocupaciones ya con este chat GPT. Ya, 6 meses después, con la salud mental deteriorada, comenzó a hablar de suicidio, preguntándole a la inteligencia artificial, al bot de inteligencia artificial, sobre un lugar y método específico para quitarse la vida. Y precisamente este bot de inteligencia artificial le recomienda, ¿no? Pasa a enumerar las ventajas, las desventajas del método para suicidarse, y le aconsejó que lo que ella había sugerido era suficiente para lograr una muerte rápida. ¿Qué le parece esto? Increíble, ¿no?
0: Bueno, como ya le dije, de una u otra manera, siempre la inteligencia artificial va a influir, inclusive hasta en las decisiones de las personas, pero lo más importante es que nosotros, las personas, los seres humanos, tenemos algo más importante, aparte de lo que puede hacer, pues, un ente biopsicosocial, es la capacidad de razonamiento y también la situación de ser conscientes y consecuentes respecto a nuestros actos.
1: Claro.
0: Creo que en ese sentido nosotros somos mucho más susceptibles, sensibles, emocionales, cosa que no se ve eso en la inteligencia artificial.
1: Claro, claro. En este caso, la estabilidad emocional, ¿no es cierto?, el conocimiento es más importante, ¿no es cierto?, que cualquier consulta que se le puede hacer, hasta por jugar a la inteligencia artificial, digamos, y verlo como tuvimos los seres humanos, tenemos que ser, adaptarnos al momento que estamos viviendo. Cuando aparecieron las computadoras en el mundo, te quitaron las máquinas, por ejemplo, de escribir mecánicas, te pusieron las computadoras, eso han experimentado todas las empresas del mundo, y hay un choque, digamos, ¿no? No puedo, sí puedo, tengo que hacerlo, etcétera. Siempre hay una tensión, digamos, pero lo interesante es que todo esto se convierta en un bienestar, ¿no es cierto?, de la salud mental, la salud en general del público, ¿no?, de la gente que consume este tipo de productos, y tenemos que prepararnos para eso. ¿Eso sería lo más inteligente o no?
0: Desde nuestra posición como psicólogos y por liderar el Colegio de Psicólogos, el Consejo Ejecutivo Regional Uno Lima Callao, debo decirle a todos que la posición es clara para nosotros los psicólogos y técnica. No debemos entender este proceso como una confrontación entre inteligencia artificial y profesionales, sino es la de saber, comprender y entender que este es un proceso de transformación que exige exige preparación, claro, regulación y responsabilidad.
1: Así es. Efectivamente. Y hablando un poquito de inteligencia artificial, hablando un poquito de computadora, fíjese, la presidenta Sheinbaum de México ha anunciado que a partir del próximo año, creo, o en 2 años más, se va a eliminar la computadora o los celulares durante las clases, dentro del colegio. Se van a eliminar definitivamente. ¿Qué piensa usted, doctor, sobre este tema?

0: Eliminar el uso de computadoras, de celulares para la enseñanza de los estudiantes, definitivamente porque los distrae y no ha dado resultados, por lo menos en la formación, en la instrucción que reciben los chicos en México.
1: Lo más importante es no temer a la inteligencia artificial como una amenaza. Es la de regular, es la de controlar, de establecer límites, y eso está en la educación de los padres para los hijos, desde inclusive tratar de controlar el uso de aparatos tecnológicos, y de esa manera podríamos de repente sí darle la importancia debida a estos instrumentos tecnológicos que tanto nos ayuda. Y lo que se requiere es promover mayormente habilidades sociales en las personas.
0: Correcto, correcto. O sea, el ministro de Trabajo, Juan Sheput, quien ha sostenido que ante la Comisión de Trabajo del Congreso, que la inteligencia artificial ya está desplazando a los abogados, contadores, psicólogos y también a los periodistas, por si acaso, en el Perú, y que las empresas están presidiendo de estos profesionales, digamos, ha sido realista realmente. Eso está ocurriendo, si está ocurriendo, ha sido muy realista, ¿o no? ¿O ha exagerado?
1: Bueno, es realista, y a la vez tengamos en cuenta y recordemos que tenemos una ley, la ley de inteligencia artificial, y esto está reglamentado a la vez también,
0: claro, ¿no?
1: Por un decreto. Recordemos que esta norma pues establece que la IA deben desarrollarse y utilizarse de manera segura, ¿no? Responsable, y que esto pues sea transparente e inclusiva, inclusive respetando los derechos humanos.
0: Muy bien. Doctor decano del Consejo Directivo Regional 1 del IMI Callao del Colegio de Psicólogos del Perú, don Edgardo Soto Tenorio, ha sido un placer conversar con usted, señor. Muchísimas gracias, muy amable.
1: Muchas gracias a ustedes, un saludo también.
0: Saludos, saludos a todo el Consejo. 8:36, ¿qué piensan ustedes? ¿Esto será pronto? ¿Ya pronto? ¿O va a tomar su tiempo todavía? ¿Qué pensarán los empresarios, no? ¿Y qué pensarán los profesionales, no? Que alquilan su fuerza de trabajo, porque nosotros alquilamos nuestra fuerza de trabajo, ¿no? Cuando vamos a un trabajo, ofrecemos, ¿no? Contratamos nuestros conocimientos a los empresarios. Los empresarios tienen un enfoque interesante, ¿no? Del tema, ¿no? Y los trabajadores también, ¿no? ¿Usted qué piensa? ¿Desaparecerán algunas profesiones en la práctica? No, todavía no. ¿En cuánto tiempo más o menos ocurrirá esto? ¿Ah? ¿En cuánto tiempo cree usted? Bueno, 8:37, vamos a la pausa. Ya regresamos con la rotativa del aire. ¡Al regreso! Ministro Elmer Cuba, ministro de Economía, anuncia entrega de bonos para afectados. ¿Ah? Para afectados por el Niño costero. Todo esto y mucho más en los siguientes minutos de la rotativa del aire. Control, por favor.
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9: 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Te da la hora. 8:39.
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12: La empresa One Entertainment, organizadora de la presentación del cantante Robbie Williams, anuncia que el concierto será reprogramado y la nueva fecha será anunciada en breve. El RENIEC atenderá este fin de semana en más de 100 sedes a nivel nacional, donde ofrecerá trámites y entregas del DNI, con motivo de las próximas elecciones regionales y municipales. Un llamado a la reflexión y la madurez política en el Congreso para la aprobación de la delegación de facultades solicitada por el Ejecutivo, formuló el presidente de la CONFIEP, Jorge Zapata. El gerente general de la Asociación de Transporte Interprovincial, Martín Ojeda, informó que en los últimos 3 meses se registraron al menos 23 atentados contra sus unidades, dejando un muerto. Llegó a Ica el material electoral que será utilizado en los comicios electorales del próximo 4 de octubre, así lo confirmó la Oficina Descentralizada de Procesos Electorales. Una medida cautelar ordena al Jurado Nacional de Elecciones reponer a Mario Barriga como candidato a alcalde de Yarabamba tras su exclusión de las elecciones ediles. RPP te recuerda, circular en sentido contrario al tránsito es una infracción muy grave, sancionada con 660 soles de multa y la retención del vehículo. 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
3: Estás escuchando La Rotativa del Aire, efectivamente son las 8:43. Oye, ya nombraron a todos los integrantes del Consejo Directivo del Banco Central de Reserva todavía, el directorio. Porque son 7 en total, ¿no? El artículo 86, si mal no recuerdo, de la Constitución, establece 7 miembros en total. El Poder Ejecutivo, el gobierno, designa a 4 miembros, incluido el presidente del directorio, ¿no es cierto?, al señor Velarde. El Congreso de la República elige a los 3 restantes y ratifica al presidente propuesto por el Ejecutivo, acción que ya se ha logrado. Muy bien, entonces vamos a ver en qué estamos a estas alturas del partido. Faltan 3 entonces. Faltan 3 miembros del directorio del BCR. Alejandra López con información directo en directo. Alejandra.
4: Gracias, directo en directo. Ha culminado la etapa de entrevistas del proceso para elegir a los 3 nuevos integrantes del directorio del Banco Central de Reserva. La Comisión de Procedimientos Especiales del Senado del Congreso de la República entrevistó durante los 2 últimos días a los candidatos y aprobó por unanimidad los resultados de esta etapa. Este proceso forma parte de la conformación del nuevo directorio del BCR para el periodo 2026-2031 y que está integrado por 7 personas. 4 son designados por el Poder Ejecutivo y 3 son elegidos por la Cámara del Senado. El Ejecutivo ya ha designado a sus 4 representantes y Julio Velarde ha sido ratificado como presidente del Banco Central de Reserva en el Pleno del Senado con 40 votos a favor, 12 en contra y ninguna abstención. Ahora la Comisión de Procedimientos Especiales del Senado deberá completar la evaluación de los candidatos restantes, considerando además las entrevistas, su formación académica y experiencia profesional. Con estos elementos se elaborará un informe con la propuesta de los 3 candidatos que pasarán al Pleno para la votación correspondiente. Directo en directo, RPP.
3: 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Vamos a ver quiénes serán los 3 que faltan para integrar el directorio del BCR, el equipo completo. 8:45, después de la pausa, ahora sí le prometemos que vienen las declaraciones del anuncio del ministro de Economía, Elmer Cuba, que nos anuncia entrega de bonos para afectados por el Niño costero. Vamos a ver qué sectores son, serán los beneficiados o serían los beneficiados. No dicen el monto, ¿no? Por ahora no. A ver si en el transcurso de los minutos podemos averiguarlo. Pausa, ya regresamos.
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16: 8:49. 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
3: Seguimos informando en La Rotativa del Aire. El ministro de Economía y Finanzas, Elmer Cuba, anunció a través de RPP la entrega de bonos directos y focalizados, tal como recomendaba hace algunos meses el doctor Jorge González Izquierdo, aquí en este programa, para la población del norte y sur del país que resulten afectados por los efectos del Niño costero. El ministro señaló que aún no se definió el monto a otorgarse.
20: Y para las familias, obviamente pensando un tipo de asistencia directa, tipo un bono, como se decía en la pandemia, ¿no? Que no es reactiva, reactiva es para las empresas, los bonos son para las familias, ¿no? Yo estoy pensando en lo segundo ahora, en bonos que vaya directamente a la familia afectada, ¿no?
21: ¿Bonos focalizados en afectación en norte y sur?
20: Efectivamente. Estamos haciendo los números y estar listos por si ocurre el evento, ¿no?
21: Todavía no está definido un monto.
20: Es que no se puede saber a priori, hay que hacer varios escenarios para ver de qué tamaño viene el golpe, ¿no?
3: El ministro de Economía, Elmer Cuba, añadió que también tendrán un apoyo transitorio los pescadores, anote usted, agricultores y el sector textil que también sufran las consecuencias del Niño costero.
20: Como por ejemplo los pescadores, por ejemplo textiles que no han tenido campaña de invierno, y también agricultores. Eso es ahora con el calentamiento del agua superficial, pero cuando llueva y llueva fuerte en los próximos meses puede haber corte de caminos y carreteras y dejar a gente sin poder vender por un tiempo indeterminado, varias semanas, incluso meses. Entonces en ese caso van a tener una recesión ellos, y para ello estamos preparando acción efectiva, ¿no? Para prevención de los riesgos y también para ayudar a los expos, quizá con algún mecanismo de apoyo transitorio, ¿no?
3: El titular de Economía añadió que el Estado prepara para el sector agrario y ganadero planes especiales de agua y vitaminas para proteger el ganado en el sur del país. 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Muy bien, amigos, entonces no se conoce todavía el monto del bono, hay que esperar un poquito, ¿no? me imagino, esto de focalizar es interesante, varios expertos lo han aconsejado, el doctor Jorge González Izquierdo en una entrevista que concedió también en uno de los programas de RPP, señalaba que todos los bonos deben ser focalizados para que llegue a las personas que más lo necesitan. Efectivamente. Blas Condori justo está en Puno, como todos sabemos. Vamos a Zángaro. Blas, te escuchamos directo en directo. ¿Qué novedades?
0: Gracias, Jesús Miguel. Muy buenas noches. Directo o en directo, Junior Machaca León juramentó como nuevo alcalde de la Municipalidad Provincial de Azángaro y solo estará 99 días en el cargo que fue convocado por el Jurado Nacional de Elecciones para completar el periodo 2023-2026 tras la resolución 3345-2026 del Jurado Nacional de Elecciones, que destituye por nepotismo a Diana de la Flor Vilca Cotacallapa. El Jurado Nacional de Elecciones declaró infundado el recurso de apelación de la ex autoridad y confirmó su vacancia por nepotismo. Según el expediente, Vilca permitió la contratación de su primo hermano, David Vilca Vilarila, como especialista administrativo del área de almacén entre abril y septiembre del 2023 con el CAS 029-2023. Para el máximo organismo electoral se acreditaron los tres elementos de la casual, como el parentesco en cuarto grado de consanguinidad, la contratación dentro de la municipalidad y la injerencia por omisión al no formular una oposición oportuna y eficaz pese a estar en posibilidad razonable de conocer el hecho. Con esta decisión se anula la credencial de Diana Vilca, quien había asumido el cargo solo hace 3 meses, en reemplazo de Salvador Apaza, también vacado. Además, el Jurado Nacional de Elecciones convocó a Carlota Ancomamani de Mango, de Reforma y Honradez, por Más Obras, para asumir como regidora y completar el Consejo Provincial. Directo en directo desde Puno, RPP.
3: Muchas gracias, compañero Blas Condori. Justo, felicidades, abrazo Puno. Se los dije. Tenía que actuar en este tema del Arena Park, ¿no es cierto? Tras la cancelación del concierto de Robbie Williams, un fiscal de prevención del delito. Se lo dije al comenzar este programa, ¿no es cierto? Correcto. Entonces, vamos a ver. Parece que el fiscal ya ha intervenido, ya está haciendo las averiguaciones, las investigaciones correspondientes, y Claudia Huamantingo, nuestra compañera, tiene la información. Claudia, te escuchamos. Detalles, por favor.
1: Así es, Jesús Miguel, buenas noches, directo en directo. Lo que has mencionado es lo que ha sucedido hace unos instantes y es que una representante del Ministerio Público, para ser específicos, de la Fiscalía de la Prevención del Delito, llegó hasta este punto para realizar las diligencias en coordinación con la Policía Nacional. No ha brindado detalles acerca de qué es lo que se ha hecho en este punto, pero sí ha tomado fotografías del local, de los carteles que dice clausura temporal y también, como te mencionaba, ha hablado con el oficial a cargo para rellenar esta ficha, este formulario, y luego se ha retirado con resguardo de la Policía Nacional, de la Comisaría de San Miguel. Entonces, es uno de los últimos movimientos que se registra en los exteriores de Arena 1 Park. También, por otro lado, hay un camión con un container que ha ingresado en el interior de este recinto para y donde se está colocando, mejor dicho, todas las estructuras, rejas metálicas, algunos cajas que seguramente iban a ser utilizadas material para este concierto del cantante británico Robbie Williams. Asimismo, los carteles, afiches, indicadores, señalizadores que estaban colocados en el exteriores de Arena 1 Park, en estas rejas verdes, también ya están siendo retirados, ¿no? Sobre todo, ¿dónde iban a tener que hacer la fila los fans que compraron el boleto según la zona en la cual les tocaba? Los trabajadores también o personal que iba a estar perenne en este concierto ya se están retirando poco a poco, las personas que están con este chaleco rojo y también este polo de seguridad, este polo de color neón reflectante que se ve en la mayoría de conciertos, también están abandonando el recinto, Jesús Miguel. Ahora, para los fanáticos, queda esperar la fecha de la reprogramación, tal y como lo señaló en un comunicado la empresa One Entertainment, que después de hacer las coordinaciones con las representantes o personal que trabaja con el cantante británico Robbie Williams, iban a llegar a un acuerdo y luego a dar a conocer la fecha de reprogramación de este evento. Una situación bastante lamentable para más de 30.000 fanáticos que esperaban ver hoy a Robbie Williams, que por primera vez había llegado a nuestro país y que iba a ofrecer estos dos conciertos en el distrito limeño de San Miguel. Directo en directo, RPP.
3: Muchas gracias, compañera. Ahí está, ya llegó el fiscal de prevención del delito, como corresponde, hay que accionar, por lo menos para recomendar que esto no vuelva a suceder. Entonces, hasta ahora nadie dice: lamentamos y pedimos perdón público a todo el mundo, ¿no es cierto?, que pudo ser afectado por esta informalidad con la que se ha actuado, ha corrido riesgo la gente, etcétera, etcétera, y pides perdón. No va a pasar nada, pero sí la gente entiende que de alguna manera, o sea, tampoco es un perdón hipócrita, ¿no es cierto? Pero sí ha habido un riesgo anoche. Ya no hay que minimizar tampoco el tema. Sí ha habido un riesgo anoche. Hubo un riesgo. Nosotros hemos estado ahí y lo hemos visto personalmente. Como gente de Morama, 2-3 horas para salir de la Costa Verde. Por decisiones que se adoptaron, que pudo ser fatal. ¿Ya? Así que no minimicen tampoco las cosas. Hay que ser sinceros también. Nos están escuchando porque nos acaba de enviar Arena 1, ¿no es cierto? Los propietarios, los administradores de este escenario. Dice, Arena 1 lamenta la no realización del concierto de Robbie Williams. Y lamenta la no realización. Ay, ay, ay, Dios mío, estamos en el Perú, caramba. Lamenta la no realización del concierto de Robbie Williams, programado para hoy 24 de septiembre en Arena Park, Arena 1 Park. Yo también lo lamento, hermano, el que ha redactado esta nota. Como recinto, respetamos las disposiciones de la autoridad competente y reafirmamos que la seguridad y el bienestar del público son una prioridad permanente. ¡Ah, qué bueno! Hay que exigir entonces que se cumpla, pues, ¿no? Todos tenemos que estar juntos para exigir que se cumpla. Estamos atentos al pronunciamiento oficial de la empresa promotora del evento para brindar mayor información. Ya. Arena 1 continuará trabajando para contribuir a... Ya está. Listo. Ya le hicimos el favor también. 8:59. ¿Qué tenemos, mi querida Betty? Vamos a la pausa. Gran resumen de la hora. Después de la pausa, bancadas en el Congreso presentan moción de censura. ¡Caramba! Contra el ministro del Interior, César Astudillo. El primero con la intención de censurarlo. Vamos a ver cómo se desarrolla esto. Detalles después de la pausa. Van a ser las 9:00. Gran resumen y retornamos.
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4: Son las 8:59. 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
23: La empresa One Entertainment, organizadora de la presentación del cantante Robbie Williams, anuncia que el concierto será reprogramado y la nueva fecha será anunciada en breve. Centenares de jóvenes se retiran del recinto Arena 1 en el distrito limeño de San Miguel luego de que se cancelara el concierto del cantante británico por incumplir protocolos de evacuación.
24: Nosotros incluso he venido de ciudad, es más, en el avión donde estábamos casi la mitad eran de ciudad.
25: ¿De dónde has venido tú?
24: Yo estoy viniendo del Cusco. Muchos estaban diciendo que han venido de Bolivia. Han venido de otras partes de Latinoamérica para venir al concierto porque este era el concierto sold out.
23: La Fiscalía de Prevención del Delito llegó hasta el recinto Arena 1 en San Miguel, cancelado debido a deficiencias de seguridad reportadas a la salida del primer concierto de Robbie Williams. En entrevista exclusiva con RPP, la presidenta Keiko Fujimori comentó sobre las actividades realizadas en el marco del periodo de sesiones de la Asamblea General de Naciones Unidas.
26: Sí, bueno, han sido días importantes para nuestro país, de grandes reuniones, tanto con la participación en la Asamblea de las Naciones Unidas, luego con algunos presidentes, con el Escudo de las Américas, el Compromiso de Santiago, con la Reina Máxima.
23: En diálogo con nuestro enviado especial Mariano Calvera, la mandataria respondió a la titular del Poder Judicial que pidió aclarar el sentido de sus palabras y rechazó que sus valoraciones constituyan un menoscabo a la autoridad del Poder Judicial.
26: Yo creo en las instituciones fuertes, independientes, autónomas, pero esa independencia no significa callar, no significa perder la oportunidad de hacer una crítica a lo que ha sido el desempeño en el pasado.
23: La mandataria dijo que el Perú participará en la cumbre de líderes del Foro APEC 2026, evento que se realizará los días 18 y 19 de noviembre en China. Sobre la posibilidad de coincidir con la presidenta de México, Claudia Sheinbaum, la mandataria peruana no descartó sostener un primer diálogo.
26: vamos a ir a participar al foro de APEC, previo permiso del Congreso de la República. Y si es que la presidenta Sheinbaum va a participar, será un gusto poder saludarla. Y si no se da en esa oportunidad, pues está planificado que la presidencia pro tempore que está dejando México sea entregada al Perú.
23: La Defensa Civil recomienda adoptar medidas de preparación ante el aviso del tsunami que informa sobre la continuidad del incremento de la temperatura diurna de moderada a extrema intensidad en la costa y de moderada a fuerte intensidad en la sierra del país, fenómeno que se presentaría del sábado 26 al lunes 28 de septiembre. La Policía Nacional intervino a 9 personas de nacionalidad ecuatoriana durante un operativo ejecutado en el distrito de Huanchaco, en Trujillo, el cual contó con el apoyo del FBI. Faltan 48 días para la visita del Papa León XIV al Perú.
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3: Aquí estamos en la rotativa del aire. Usted se ha puesto a pensar que el símbolo del casco, todo el mundo usa su casco, ¿no? Yo recuerdo que para las campañas anteriores, Bobby Matos, que fue alcalde, candidato también a la alcaldía de San Martín de Porres, estuvo 4 años al frente, usaba su casco y se hacía llamar el constructor. Hoy, el casco es el símbolo oficial del partido Ahora Nación de López Chau. Es el símbolo oficial. Sin embargo, yo no sé si Techito Bruce, Carlos Bruce, el Frente Esperanza, cuyos candidatos están usando casco, le están haciendo una promoción Ahora Nación, indirectamente. ¿Lo han pensado? Bueno, debe haberlo pensado, ¿no? Bueno, estamos aquí con la rotativa del aire. Vamos inmediatamente con más información. Diputados de las bancadas de Obras Juntos por el Perú y el Partido del Buen Gobierno presentaron una moción de censura contra el ministro del Interior, don César Astudillo. El documento lleva la firma de 35 diputados. De acuerdo con el documento al que accedió RPP, la censura se basa en estadísticas sobre homicidios registrados en el SINADEF, según las cuales hasta agosto de este año han habido 1.499 homicidios, es decir, un promedio de 6.16 homicidios diarios. El documento indica que esta cifra es mayor al promedio de 6.7 del 2025 y de 5.6 del año 2024. La moción también se sustenta en distintas noticias de crímenes reportados en las últimas semanas a nivel nacional y en particular el caso del asesinato de la ex candidata al gobierno regional de Ancash, Susi Aponte Polo, la China Polo. Según el reglamento de la Cámara de Diputados, las mociones de censura se debaten y se votan entre cuarto y el décimo día calendario después de su presentación. Para su aprobación se requiere el voto de más de la mitad del número legal de miembros de la Cámara de Diputados, es decir, un mínimo de 66 votos a favor. Esta es la primera, recordemos que esta es la primera moción de censura presentada contra un integrante del actual gabinete. Así que aquí estamos, señores, esperando, pues, esperando. El primero de la historia. ¿Ah? Seguimos informando en la rotativa del aire. Alejandra López está con nosotros. Alejandra, vamos inmediatamente con más información sobre Renovación Popular. ¿Qué pasa con Renovación? Adelante.
6: Gracias. Directo, en directo. La bancada de Renovación Popular ha informado mediante un comunicado en sus redes sociales que ha presentado una propuesta del texto sustitutorio ante la Comisión de Constitución luego de que este grupo de trabajo no haya debatido ni votado todavía un dictamen sobre el pedido de facultades legislativas que ha solicitado el Ejecutivo, pese a que ya venció el plazo reglamentario. Esta propuesta, la cual también ha tenido acceso RPP, plantea otorgar facultades al Ejecutivo por 120 días, pero con materias delimitadas en 4 ejes: seguridad ciudadana, prevención frente al fenómeno El Niño y gestión de desastres, reactivación económica y modernización del Estado. Según lo que señala en este documento Renovación Popular, el texto es resultado de un trabajo técnico y busca evitar una delegación abierta al Ejecutivo. Además, la bancada de Renovación Popular plantea que estas materias y sus límites sean incorporados al dictamen final que está elaborando esta semana la Comisión de Constitución. Finalmente, los diputados de Renovación Popular exhortan a la Comisión de Constitución, presidida por la diputada Yanina Avendaño, de Juntos por el Perú, a debatir la propuesta a la brevedad al considerar que se tratan temas urgentes que requieren atención. Directo en directo, RPP.
3: Muchas gracias, compañera, muchas gracias. Seguimos informando en la rotativa del aire. 9 y 8. A ver, la presidenta Giancarlo Cesarego está con nosotros directo en directo. Ya viene la nota de la presidenta Keiko Fujimori. Sí, Giancarlo.
7: ¿Qué tal, Jesús Miguel? Así es, directo en directo. La Policía Nacional ha rescatado con vida a 3 ciudadanos peruanos que habían sido secuestrados entre el 22 y el 23 de septiembre en la capital. Las operaciones de inteligencia de la DININCRI permitieron ubicar los lugares de cautiverio y capturar a 8 presuntos implicados. Uno de los operativos se realizó precisamente en Punta Hermosa, donde los agentes ingresaron a un inmueble utilizado presuntamente como un lugar de cautiverio y rescataron a un empresario peruano de 29 años, quien había sido interceptado en el distrito limeño de San Martín de Porres. Los secuestradores exigían 100.000 soles por su liberación, pero no se efectuó ningún tipo de pago. En este operativo fueron detenidos 5 personas de nacionalidad venezolana y se les incautó un arma de fuego, una caserina, 14 municiones, 2 motocicletas, un vehículo presuntamente utilizado para el secuestro y 6 teléfonos celulares. Al respecto, conversamos con el general Ricardo Espinosa, el jefe de la DININCRI, quien nos dio mayores detalles de este rescate. Escuchemos.
8: La víctima se encuentra en este momento bajo custodia policial y tenemos 5 detenidos. Este es el lugar de cautiverio. ¿Qué es lo que pasa con el distrito de Punta Negra? Es bastante frecuentado por ciudadanos venezolanos que utilizan casas alquiladas para búnker, conciertos de música electrónica, y han alquilado este ambiente básicamente para secuestrar personas, ciudadanos peruanos.
9: ¿Cómo está la víctima? ¿Cómo se encuentra la víctima?
8: Bueno, tiene lesiones en la cabeza, en el cuero cabelludo, como consecuencia de los golpes con las cachas de armas cuando le exigían información clave, además datos de su jefe. Mire.
7: El segundo caso corresponde a Emerson, un empresario del rubro pastelero que fue interceptado por personas armadas la noche del 23 de septiembre en el distrito limeño de Los Olivos, cerca a su local. Durante su cautiverio, los responsables realizaron 7 transferencias bancarias por un total de 61.200 soles desde su cuenta. La víctima posteriormente fue puesta en libertad en Comas y la policía capturó a 3 presuntos implicados. También se incautó una pistola y otros elementos que serán incorporados a la investigación. Finalmente, Jesús Miguel, el tercer caso, denominado Nilton, corresponde a un operador de una empresa minera secuestrado el 22 de septiembre. Los responsables exigían 70.000 soles para su liberación, pero al no concretarse el contacto con su familia, lograron sustraer 2.000 soles de su cuenta bancaria. La policía estableció, mediante el seguimiento de cámaras de seguridad, un mismo vehículo que habría sido utilizado en los casos de Nilton y Gas, lo que permitió establecer una conexión entre ambos hechos. En total, las operaciones permitieron rescatar a 3 víctimas y detener a 8 presuntos implicados. Directo en directo, RPP.
3: Bueno, aquí, gracias, compañero Giancarlo Cesarego. Bueno, aquí nítidamente se observa la actuación, ¿no es cierto? Aquí sí nítidamente está informando el jefe de la policía que ha actuado en esta operación para rescatar a las víctimas secuestradas, que ha actuado bien la policía, como corresponde, de manera profesional. Así es que, punto, nos alegramos decir, punto para la policía y felicitaciones a la policía que ha actuado como corresponde. Todos profesionales. Yo sé que hay grandes profesionales en la policía que pueden hacer estos trabajos para rescatar a las víctimas de estos secuestradores, estos delincuentes. Muy bien, señoras y señores. Ahora sí, vamos con la presidenta de la República. Tenemos tiempo. A ver, aquí pues ha habido, usted sabe, un enfrentamiento. Ya dicen enfrentamiento entre poderes, el Ejecutivo con el Poder Judicial. Ya está. Es el titular, ¿no? El vendedor, digamos. La presidenta de la República, Keiko Fujimori, sostuvo que el respeto de la independencia de poderes no significa callar por errores cometidos en el pasado. ¿ya? En declaraciones exclusivas a nuestro enviado especial a Nueva York, nuestro colega Mariano Calvera, la presidenta, la mandataria, señaló que sus palabras son una crítica a ciertos jueces, vale decir determinados jueces, y un reconocimiento a quienes nos ayudaron a conseguir la paz en el país. Fujimori Higuchi respondió de esta manera a la presidenta del Poder Judicial, Janet Tello, quien rechazó en la víspera las afirmaciones realizadas por la mandataria sobre el juzgamiento de militares y policías por su actuación en la época del terrorismo. Durante su discurso ante la Asamblea General de la Organización de las Naciones Unidas, la presidenta dijo más o menos que en esa época algunos jueces no estaban a la altura de los acontecimientos. Escuchemos.
26: Mire, yo creo en las instituciones fuertes, independientes, autónomas, pero también con esa capacidad de analizar lo bueno y también los errores del pasado. En general, al Poder Ejecutivo, al Congreso de la República, al Ministerio Público y también al Poder Judicial, ¿no? Entonces, en esa mirada, y por supuesto con absoluto respeto a la independencia de poderes, pero esa independencia no significa callar, ¿no? No significa perder la oportunidad de hacer una crítica a lo que ha sido el desempeño en el pasado.
10: ¿Su crítica es directamente a ciertos jueces o al Poder Judicial en general, presidenta? No.
26: Yo creo que es una mirada de crítica a ciertos jueces, de tener un reconocimiento también a quienes nos han ayudado a conseguir la paz y a tener una mirada de reconciliación.
3: Muy bien, ahí está la presidenta de la República. La jefa del Estado se mostró dispuesta a reunirse con su homóloga de México, Claudia Sheinbaum, durante la cumbre de la APEC, que se celebrará en noviembre en China.
26: Vamos a ir a participar al foro de APEC, previo permiso del Congreso de la República. Y si es que la presidenta Sheinbaum va a participar y va a visitar también el foro APEC, será un gusto poder saludarla. Y si no se da en esa oportunidad, pues está planificado también que la presidencia pro tempore que está dejando México sea entregada al Perú. Y entonces lo que estamos planificando a través de ambas cancillerías es que yo pueda visitar México para que esta encargatura me la entregue ella personalmente. Así es que si no es en APEC, será directamente en México, donde esperamos tener un primer encuentro.
3: La presidenta de la República manifestó que durante la gira desarrollada en los Estados Unidos, invitó a diferentes empresas del mundo a que apuesten por el Perú, considerando la estabilidad económica de nuestro país. Un consejo hasta de un conejo, señora presidenta. ¿Era necesario abordar el tema del Poder Judicial y la actuación durante el terrorismo? Porque también, así como usted dice que respetando, pues hay que reconocer los errores del pasado, también podrían decirle a usted que reconozca otros errores también del pasado, ¿no es cierto? O sea, ¿para qué generar polémica? ¿Por qué no nos enfocamos, señora presidenta, con mucho respeto, por si tú sabes, nos conocemos, pero con mucho respeto, ¿no? ¿Por qué no nos enfocamos en la solución de problemas y tiramos para adelante? Esto de la convocatoria de los empresarios para que vengan a invertir, está muy bien, ahí está, por ejemplo. Está bien. Entonces yo creo que por ahí también creo que hay que tener un poco de cuidado, ¿no es cierto? Un poco de cuidado con estos temas, estos mensajes. ¿Queremos enfrentarnos? ¿Qué queremos hacer? ¿O tiramos para adelante? ¿Tiremos para adelante? Pues entonces. Listo, caramba. 9:16. Después de la pausa, ¿qué tenemos, señoras y señores? Ah, Magali Castillo. ¿Saben quién es Magali Castillo? Magali Castillo fue la cocinera del Papa cuando vivió aquí, Robert Prevost. Y reveló hoy cuál es su plato en gastronomía, el preferido del Papa. ¿Cuál es su plato preferido? Levante la mano el que sabe. Después de la pausa, hablamos. Que venga la pausa.
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1: 9 y 21. 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
2: León XIV, el Papa regresa a su tierra.
3: Bueno, hoy tuvimos una conversación bien animada, ¿no es cierto?, con la cocinera de Robert Prevost y el Papa León XIV. Interesante, ¿no? La humildad de la gente, ¿no? La honestidad de la gente cuando responde, ¿no? Todo es sonrisa, la cocinera, la ex cocinera del Papa, ¿no? Pero en esta oportunidad, en el programa Conexión, que va de 10 de la mañana a 12 y media del mediodía, ya en el programa Conexión, estoy confundiendo con Encendidos. Conexión de 6 a 8, ¿no es cierto? El programa Conexión conversó con Magali Castillo Saavedra, cocinera de la diócesis de Chiclayo, quien preparó diversos potajes, ¿no?, al Papa León XIV cuando era el padre Robert o Roberto, cuando todo el mundo lo trataba de tú. Roberto, y el Papa estaba feliz, ¿no? Roberto estaba feliz. Entonces, el Papa tiene buen diente, ¿no? Le encanta la comida típica. Magali, no la Magali de espectáculo, sino Magali la cocinera, ¿no es cierto?, compartió su alegría por la posibilidad de volver a recibir la bendición de Prevost del Papa y reveló detalles inéditos sobre los gustos de los platos preferidos peruanos y la faceta poco conocida en la cocina de su santidad. Aunque Magali Castillo señaló que el obispo comía de todo, ¿no es cierto?, y mantenía un trato sumamente humilde, ¿no es cierto?, y siempre fue flaco, el plato que conquistó de manera definitiva su paladar fue, mejor que lo diga Magali, por favor.
4: Era muy sencillo, él comía de todo, pero así el plato que le gustaba era el cabrito. Él me decía que el cabrito que había probado era el que yo le había preparado, que le gustaba bastante, que él se quedaba con mi plato.
5: ¿Y con qué lo acompañamos el cabrito? Por ejemplo, Robert Prevost en ese tiempo, ¿no?
4: El cabrito yo lo acompañaba con arroz blanco, con los frijoles, su ceviche, y no tomaba refrescos, cebada, esas cosas, no, el agüita, prefería tomar agua.
3: ¿Qué tal? Además, no es aconsejable, voy a romperle un poco la tradición, no es aconsejable tomar agua inmediatamente o tomar agua con la comida, no es bueno. A que pase una hora recién puedes tomar un líquido. Eso recomiendan los nutricionistas, por lo menos, en mi caso. Magali Castillo recordó también la calidez humana de Prevost, quien solía ingresar a la cocina, metía la cabecita, para agradecer. Muchas gracias, Magali, le decía. Está muy rico tu cabrito con sus frijoles y su ceviche más. ¿Ah? Entonces, además reveló que el propio Robert Prevost le enseñó a preparar un postre tradicional norteamericano durante la época de Halloween. ¿Qué te parece? No puedo creerlo. ¿En serio? ¿Ah? El pay de calabaza. A ver, escuchemos.
4: Y bueno, sí, algunas cosas por decir, en Halloween, él quería su pay de calabazas y yo no lo sabía, le dije, no, pero entonces me dijo, yo te voy a enseñar, conmigo lo vamos a preparar y sí.
6: ¿Cocinaron juntos?
4: Sí.
5: ¿Nos estás diciendo que, atención, Robert Prevost, la conoce también en la cocina? O sea, ¿tiene sus truquitos en la cocina?
4: Claro, sí, también.
3: Ay, ustedes pensaban que al Papa se le quemaba el agua, ¿no? Pues, también vivía y sabía cocinar, ¿no? Como muchos varones que sabemos cocinar. ¿Cuál es el problema, pues, hermano? ¿Por qué te sorprende, Jorge? ¿Ah? Bueno, la cocinera de la diócesis de Chiclayo dijo que los ingredientes del pay de calabaza que él le enseñó, que Robert Prevost le enseñó, eran, a ver, anoten por favor, este es el, la receta santa. Harina de trigo, mantequilla, hasta ahora es como preparar un bizcocho, un pan, ¿eh? Harina de trigo, mantequilla, ¿ya? Azúcar blanca, pulpa de calabaza, canela y clavo de olor, ¿ya? Se mezcla todos esos ingredientes, polvo de hornear por si acaso, yo estoy agregándole, ¿ya? Y se hornea por unos 40 minutos a 180 más o menos, 180, ¿ya? Grados, ¿ya? Y después se va bajando la temperatura, ¿ya? Un poco y lento para que se cocine todos los ingredientes como corresponde. Y efectivamente, pues, sale el famoso pay de calabaza. El pay de calabaza. A mí lo que me llamó la atención es que le dice, se prepara en Halloween. Ay, ay, ay, todo lo que uno se entera, caray. El Papa León XIV pidió como alimento a su regreso a Chiclayo cabrito y arroz con pato. Yo también, por favor. Ay, ay, ay, ay, ay, ay. Seguimos informando a propósito también de la visita de su santidad. A ver, vamos a ver. Cusco, ¿qué va a pasar el Cusco? El Comité Provincial de Seguridad Ciudadana, COPROSEC de Cusco, anunció que se desplegará 500 efectivos militares para la llegada del Papa León XIV a la ciudad imperial. Además, el director ejecutivo de comunicaciones del Arzobispado de Cusco, don Julio Velasco Paz, saludo don Julio, informó a RPP que se evalúa implementar un sistema de tickets con código QR para el ingreso a los escenarios principales.
7: Ya se está trabajando un tema de brindar posiblemente pases, tickets. En su momento se hará el anuncio, los medios por los cuales se vaya a obtener estos pases. Tal vez van a ser un link o códigos QR que por los cuales también la gente va a tener que inscribirse.
3: Muy bien, el sacerdote recalcó que la visita del Santo Padre está programada para el domingo 15 de noviembre. Anoten, 15 de noviembre de 10 de la mañana a 1:30 de la tarde, teniendo como escenario la explanada de Sayhuamán, o Sayhuamán, como quieran, y la Plaza de Armas de Cusco. Indicó que el aforo aún se define en coordinación con el Ministerio de Cultura y que inicialmente, ¿no es cierto?, se contempló hasta 50.000 personas en Sayhuamán, imagínense ustedes. Añadió que se evalúa que el acceso sea mediante inscripción previa a través de un link oficial. Si me permiten, en la sesión del COPROSEC, la Policía Nacional informó sobre su plan de operaciones y por su parte la Municipalidad de Cusco anunció el refuerzo de la seguridad con videovigilancia y monitoreo. El Perú se prepara para la pronta llegada del Papa León XIV. 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
2: 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Te da la hora. 9:31.
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5: La presidenta Keiko Fujimori, en entrevista exclusiva con RPP, consideró que su referencia sobre la actuación de algunos jueces no constituye un menoscabo a la autonomía del fuero judicial.
6: La empresa One Entertainment, organizadora de la presentación del cantante Robbie Williams, anunció que el concierto será reprogramado en una nueva fecha.
5: El RENIEC atenderá este fin de semana en más de 100 sedes a nivel nacional, donde ofrecerá trámites y entregas del DNI con motivo de las próximas elecciones regionales y municipales 2026.
6: El gerente general de la Asociación de Transporte Interprovincial, Martín Ojeda, informó que en los últimos 3 meses se registraron al menos 23 atentados contra sus unidades, dejando un muerto.
5: La Policía Nacional intervino a 9 personas de nacionalidad ecuatoriana durante un operativo ejecutado en el distrito de Huanchaco, en Trujillo, en la región La Libertad, el cual contó con el apoyo del FBI.
6: El gobierno de México informó que investiga la presunta filtración y venta en la red social Telegram de más de 12.900.000 registros con datos personales, incluidos domicilios y datos bancarios, supuestamente vinculados con distintos centros de atención telefónica.
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7: En estos momentos Piura reporta 27 grados. Por la medianoche, la temperatura mínima será de 25. Jauja reporta 11 grados. Para la medianoche, llegará a 9. Mientras que en Pucallpa se reporta 29 grados, se espera un cielo mayormente despejado.
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6: 9:36. 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
7: 9:36, ya estamos en el centro de noticias de RPP, en Piura. Melissa Alzamora, adelante, buenas noches.
8: Gracias, directo en directo. La Fiscalía investiga la muerte de una perrita registrada en el sector El Indio, en Piura, luego de una presunta agresión con un machete. Denner Lejavo Monasterio, director general de la Asociación Defensora de Animales, ADAX Piura, informó a RPP que acudió a la comisaría de Tacalá para denunciar el caso y que se ha ya abierto una carpeta fiscal. El representante de la organización señaló que el animal fue encontrado con lesiones de consideración y que se espera que las autoridades determinen responsabilidades. Escuchemos.
9: De una perrita que tenía desprendida la mandíbula y parte de la mandíbula, un ojito y la lengua totalmente destrozada. La perrita, lamentablemente, por más esfuerzos que se hizo, no resistió. Yo me acerqué personalmente a hacer la denuncia y hay una denuncia, hay una carpeta fiscal y la investigación va a seguir hasta poder lograr encontrar al responsable del asesinato de Cielito, ¿no? Y esperemos pues que la Fiscalía y el Ministerio Público actúen de manera drástica.
8: Según Lejavo Monasterio, se han registrado otros episodios de presunto maltrato contra animales, incluidos casos relacionados con ejemplares que son comercializados en centros de abasto. Precisamente la semana pasada se realizó un operativo en el mercado central de Piura, donde autoridades intervinieron establecimientos que comercializaban conejos, cuyes, aves exóticas y peces ornamentales. Algunos animales fueron puestos a disposición de fiscalización municipal. Ante esta situación, el representante de ADAX hizo un llamado a las próximas autoridades para que fortalezcan las acciones de protección y bienestar animal y para que las denuncias tengan seguimiento hasta determinar responsabilidades. Entre los casos reportados en Piura, este año también figuran el de un perro atacado con un objeto de fierro, otro que murió tras recibir un disparo y un caso de agresión de naturaleza sexual que dejó graves secuelas en el animal. Para la asociación, estos hechos evidencian la necesidad de que las investigaciones no queden inconclusas y se establezcan las responsabilidades y sanciones previstas por ley. Desde Piura, directo en directo, RPP.
7: Muchas gracias, compañera. 9:38.
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7: Bueno, queridos amigos, como ustedes saben, por estos micrófonos están desfilando numerosos candidatos de diferentes partidos políticos. Este es un micrófono totalmente democrático, totalmente objetivo. Nosotros no nos parcializamos con ninguna propuesta. Escuchamos, sí, tenemos que escuchar como hacen también los electores. Así que en esta oportunidad vamos a hablar de un distrito añejo, de un distrito con mucha tradición. Magdalena Vieja, Magdalena Vieja, así le llamaban pues a Pueblo Libre, ¿no? Magdalena Vieja le llamaban a Pueblo Libre, caramba. Y yo cuando estaba chico y me iba al Museo de Arqueología y Antropología, que está frente precisamente al local antiguo del municipio, y me iba también a Cairolo a comerme un caucau, ahí está cerquita nomás, y a la iglesia Santa María Magdalena, donde dice que antiguamente iban San Martín o Santa Rosa, se venía desde la avenida Tacna, lo que ahora es la avenida Tacna, en burrito llegaba a Santa María Magdalena, que tiene sus catacumbas también, por si acaso, ¿eh? Tiene un sector turismo increíble, frente a la iglesia de Santa María María Magdalena, existía la comisaría que ya ha sido erradicada, pero aún queda el local antiguo. Y más allá está también la Liga Deportiva de Pueblo Libre. Estaba el local antiguo. Es una calle antigua donde aún se conserva. Estaba el Cine Florida, el Floripulga, le decían los muchachos en aquella época. Está más o menos, ¿sabes qué altura? A la altura del óvalo de la Avenida Brasil, donde se realizan los desfiles. Más o menos es la ubicación. Pero aquí nuestro invitado de hoy, ¿no es cierto? Este candidato a la alcaldía de Pueblo Libre, José Luis Casas Carrión, es vecino toda la vida de Pueblo Libre, ¿no es cierto? Está por Avanza País y se conoce bien el distrito. Tenemos que advertir que Pueblo Libre tiene muchos problemillas, ¿eh? Hay muchas quejas también. No sé cómo le ha ido a la actual alcaldesa. ¿Qué piensa usted de la actual administración? Muy buenos días, señor candidato.
5: Jesús Miguel, muchas gracias por la invitación. Buenas noches y a todos, a toda la radioaudiencia de RPP. Definitivamente esta gestión y las gestiones anteriores han hecho que Pueblo Libre se encuentre hoy en un distrito con un índice de inseguridad que viene incrementándose en un 20% de acuerdo al Observatorio del Delito del Ministerio del Interior, y no solamente de Pueblo Libre, ese es un tema de realidad nacional a nivel todo el Perú. Se ha perdido el valor del distrito en el tema turístico, cultural, como bien tú lo has mencionado. También se ha perdido el valor de las propiedades por la infraestructura vial, pistas y veredas locales que están en pésimo estado, más de 40 años que muchas vías locales no reciben ese mantenimiento que corresponde. Desde mi punto de vista, esta gestión está jalada, y más aún porque no tiene esa conexión que tiene que tener el alcalde, ¿no? El buen vecino, como era anteriormente, claro, el que tiene el contacto directo con el ciudadano. Eso también se ha perdido. Ven hoy día las autoridades creen que desde que son elegidas ya no pueden recibir a los vecinos, no pueden darle solución. Lo que busca el vecino en su autoridad principal, que es el alcalde, ¿no? O sea, el gobierno local es el que tiene que resolverle el problema inmediato al ciudadano. Hoy en día no se ve eso en esta gestión municipal.
7: Por ejemplo, la Avenida Bolívar es una gran arteria, ¿no es cierto? Que va desde la Hacienda Pando, donde está ahora la Universidad Católica, ajá, hasta la Avenida Brasil, sí, la cuadra 15, sí, creo que es. Ya, y tiene algunas deficiencias. Está Belgrano, están en las, sí, calles, la que va, digamos, al límite con el distrito de Breña, que, sí, está lo que era antiguamente la gran unidad escolar Elvira García y García, ¿no es cierto?
5: A la Avenida del Río.
7: Conozco más o menos, ¿no?
5: Conoces muy bien Pueblo Libre.
7: El día 28 de julio está está Mateo Salado, ¿no es cierto? Con las huacas de Mateo Salado, que también es un atractivo turístico.
5: Efectivamente. ¿Ya?
7: Entonces, tenemos varios atractivos turísticos, pero yo no entiendo por qué no se ha trabajado en eso, y el municipio es un buen trampolín para realizar obra ahí, al margen del tema de seguridad ciudadana, ¿no es cierto?
5: Efectivamente, podemos hacer muchísimo, y dentro de nuestras propuestas principales es que de aquí al primer año de gestión podamos recuperar Pueblo Libre también como el circuito turístico principal y cultural e histórico. Uh-huh. Tenemos el Museo de Arqueología y Antropología, que usted lo bien lo menciona, es el más antiguo del Perú.
7: El Museo de Oro, más adelante hay un museo privado ahí en Avenida Bolívar.
5: El Museo Larco.
7: Larco,
5: el Museo, por ejemplo, Larco
7: es muy atractivo.
5: Es uno de los atractivos turísticos. Es ruta y parada obligada de todos los turistas que vienen al país. Y obviamente la plaza, el Museo de Arqueología y Antropología. Y al costado está el Museo de Historia, que fue la casa de Bolívar. Y la casa de San Martín. Un año vivió Bolívar, 3 años vivió San Martín.
7: Que se conserva ahí todos los cuadros, las arañas, que son impresionantes.
5: La casa Manuelita Sáenz.
7: Sí, sí.
5: O sea, hay mucha historia en Pueblo Libre, y lamentablemente deberíamos ser un punto principal. También la Avenida La Marina, ahí están los primeros artesanos.
7: Por supuesto.
5: Los artesanos hoy en día han perdido también valor. También tenemos una propuesta para hacer un convenio con el MICETUR para poder poner en valor a estos artesanos que han sido abandonados durante años. Y también la ruta gastronómica que tenemos también en Pueblo Libre, el Quirolo, muchos restaurantes, y obviamente nos hemos reunido ya durante...
7: No, esa Avenida Sucre, pues, comercial, ¿eh?
5: Pueblo Libre se ha vuelto en un polo de desarrollo, claro, económico importante, turístico, en el cual obviamente los comerciantes esperan que el alcalde gestione con el gobierno central para que se forme esas alianzas con PromPerú, para que sea ruta obligatoria de muchos turistas, para poder también estos negocios puedan económicamente también sobresalir, porque la economía local también se basa
7: ¿Cómo enfrentamos desde el municipio de Pueblo Libre el tema de la inseguridad ciudadana, porque hay que darle tranquilidad pues al comerciante, a la gente que sale a pasear por el Parque Candamo, el Parque El Carmen, el Parque de las Américas, de la América, etcétera, etcétera.
5: Puebla tiene 4.38 kilómetros cuadrados, no es un distrito muy grande, limita con Cercado, Breña, Jesús María, Magdalena del Mar y San Miguel. Uh-huh. Está dividido en 8 zonas. Nosotros proponemos tecnología de primera mano. ¿Por qué? Porque yo tengo la experiencia de haber trabajado, yo soy miembro de las Fuerzas Armadas, yeah, en retiro, soy mayor del ejército en retiro. He enfrentado al terrorismo, a consecuencia de eso he perdido la pierna izquierda en una emboscada terrorista, recordarás en la Operación Libertad cuando fuimos al rescate de 36 trabajadores. Después de eso he trabajado mucho en gobiernos locales con el doctor Francis Allison, que ha sido jefe de Seguridad Ciudadana, y también en otros municipios como Surco, en Seguridad Ciudadana, Fiscalización, Defensa Civil. Entonces nosotros proponemos una C4 en el Distrito de Pueblo Libre, que es un centro de comando, control, cómputo y comunicaciones, integrando todos los servicios de Seguridad Ciudadana para acortar los tiempos de respuesta mediante un aplicativo Pueblo Libre Seguro, que ya lo hemos implementado en estos distritos que te menciono. También fortalecer las capacidades del cuerpo de serenazgo. El serenazgo es el primer contacto ciudadano que tiene con el vecino para poder también de manera preventiva, disuasiva y conciliadora.
7: ¿Pero se trata de plata o se trata de capacidad de gestión?
5: Pues el Libre maneja presupuesto anual 70 millones y 13 millones de soles van específicamente a seguridad ciudadana. Están mal reorientados los recursos.
7: Pero de esos 70 millones, ¿cuánto se va para pagar planilla?
5: Un 60% de todo el... De
7: 60% para pagar planilla, 60%. Te queda 10% para hacer obras. O el Fondo Común, ¿qué tal te va?
5: No es muy bueno, pero 9 millones es inversión pública.
7: Inversión pública.
5: 9 millones ahí es para pistas, veredas, para temas de...
7: ¿Tienes oportunidad de hacer obras por impuesto?
5: Lamentablemente esta gestión y las gestiones anteriores nos han dejado un problema de deudas como muchas municipalidades.
7: Claro, claro, claro.
5: Ya hemos hecho la consulta al Ministerio de Economía y Finanzas para hacer el refinanciamiento de la deuda para poder pedir recursos para también otra de las segundas prioridades que nos pide el vecino es la infraestructura vial, lo que te menciono, las pistas y veredas locales.
7: Ya, ya, ya.
5: Entonces tenemos que ir a hablar con el gobierno central.
7: Hay varias calles ahí,
5: pues, en mal estado.
7: Está Andalucía, está
5: Andalucía.
7: Bueno, Córdoba, que ahora tiene otro nombre, Artigas también. ¿Qué otra vez? Pedro Murillo.
5: Pedro Murillo.
7: También, que necesita un poco de arreglo. Hay que revisar el Parque del Carmen, los alrededores también. Clovis también.
5: Clovis.
7: Hay que ver esas calles por el Parque de las Américas también.
5: Las Américas. Tenemos semaforización temporal de hace más de 15 años. También hemos ya coordinado con la Municipalidad Metropolitana para que hagan las intersecciones, por ejemplo, en la avenida Bolívar, en el Mercado Bolívar.
7: Hay
5: un semáforo temporal de hace más de 15 años. También en el Paso de los Andes con Santiago Wagner, que está muy cerca de la Clínica Centenario, también otro semáforo temporal. O sea, hay mucho descuido, hay mucha...
7: Hay varios pistajes de la Clínica Centenario de los japoneses, del Perú-Japón, y está también...
5: Paso de los Andes.
7: Sí, que Paso de los Andes está la Clínica Estela Maris.
5: La Clínica Estela Maris, que conecta a la Plaza de la Bandera.
7: Claro, claro. En realidad, Pueblo Libre tiene una riqueza increíble, antigua, de tradición. Yo me imagino, pues, ¿Qué nivel socioeconómico madura en Pueblo Libre?
5: Bueno, Pueblo Libre siempre ha sido un distrito de clase media, pero obviamente hoy
7: ascendente, ¿no?
5: Clase media, se podría decir. Hay necesidad bastante porque hay organizaciones que también, asociaciones de comercio ambulatorio, que obviamente son las que menos recursos tienen y se les da el espacio público temporal, como bien lo sabes, para que puedan sacar a sus familias adelante.
7: Pueblo Libre ha tenido pues tradición de urbanizaciones. La urbanización Arcoíris, por ejemplo.
5: Arcoíris, la organización Suta.
7: La gente bien ordenadita.
5: La organización Colmenares.
7: Colmenares, por
5: ejemplo. Entonces, tenemos mucha historia, mucha tradición. Hoy día, Pueblo Libre tiene una población flotante importante. Hemos pasado de 81.000 habitantes a más de 100.000. Y con una población flotante de 60.000 personas, porque hay universidades. Ahí está la Universidad Garcilaso, que se ha reactivado, la ex Alas Peruanas, que ahora es Politécnica. Está la Ruiz de Montoya, está muy cerca.
7: El Paso de los Andes, precisamente.
5: El Paso de los Andes, específicamente. Entonces, hay mucha transitabilidad de personas, mucha gente que va a trabajar, y hoy día se ha vuelto...
7: Y la escuelita fiscal, por cierto.
5: Hoy día se ha vuelto también Lima Centro, y muy atractivo para que...
7: ¿Existe la hacienda Orbea o ya no existe?
5: Sí, existe, claro que
7: existe.
5: Sí.
7: Existe todavía.
5: Todavía.
7: Eso lo he leído en la historia antes de entrevistarte. Bueno, mira, se nos acaba el tiempo. Yo quisiera que te dirijas al público. Incluye dos objetivos que tengas tú, que sí, así lo vas a hacer, pase lo que pase, de llegar al sillón del municipio, por favor, y dile a la gente, ¿por qué tengo que votar? ¿Por qué tengo que votar por ti, José Luis Casas Carrión? ¿Por qué tendría que votar por ti? A ver, adelante, porque te escuchamos.
5: Bueno, terminar. 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
7: Por tanto, el 4 de octubre
5: marquemos el tren de Avanza País.
7: Muy bien, muchísimas gracias. Suerte, suerte, José Luis Casas Carrión, candidato a la alcaldía de Pueblo Libre por Avanza País, con amplia experiencia en el tema militar y de seguridad ciudadana. Muchísimas gracias, muy amable.
5: Muchas gracias.
7: Hasta la próxima. Suerte, ¿eh? Suerte. 9:50.
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11: Nueve y 51.
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11: 9 y 55. 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
7: Vamos con Jonathan Carlos hasta el Cusco. Adelante, Jonathan, directo en directo.
22: Gracias, Jesús Miguel. Buenas noches. Directo en directo. El material electoral que será utilizado en estas elecciones regionales y municipales del 4 de octubre fue verificado de manera aleatoria de hasta 6 instituciones educativas de las provincias de Cusco, Anta y Paruro en la región de Cusco, sin que se detectaran observaciones. Así informó Wilson Chirinos, jefe de la Oficina Descentralizada de Procesos Electorales de Cusco. La revisión se realizó luego de la llegada de alrededor de 11 toneladas de material electoral correspondiente a 1.547 mesas de sufragio. La verificación fue solicitada por la presidenta del Jurado Electoral Especial de Cusco, Dina Mesa, y comprendió 2 instituciones educativas por cada provincia del ámbito de la jurisdicción de la ODP Cusco. En Cusco se ha revisado este material destinado a colegios emblemáticos como el Colegio Ciencias, el Colegio Inca Garcilaso de la Vega y también en las provincias de Anta y también Paruro. Estas cajas contienen cédulas, listas de electores, actas, material de escritorio y documentación para el escrutinio. Escuchemos lo que dijo el jefe de la Oficina Descentralizada de Procesos Electorales de Cusco.
23: Todo el material completo, te recordemos que de acuerdo a la ley hay hasta 300 electores que van a sufragio de mesa. Se ha corroborado el tipo de cédula que corresponde a la cantidad de electores de la lista donde van a firmar los electores. Todo se está desarrollando con normalidad.
22: Asimismo, se dijo que la distribución del material electoral comenzará el próximo viernes 2 de octubre, después de las 6 de la mañana, con el traslado hacia la provincia de Paruro, que es la provincia más lejana. El sábado 3 de octubre, desde las 3 de la madrugada, se enviará el material hacia Anta y también se repartirá y distribuirá en la provincia de Cusco, con el objetivo de completar la entrega del 100% de los paquetes hasta la 1 de la tarde. El despliegue tendrá custodia de la policía y fiscalización del Jurado Electoral Nacional de Elecciones. 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
7: Muchas gracias, compañero, muchas gracias. Volvemos contigo en cualquier instante. Bueno, vamos con Rotafono inmediatamente, por favor. Este es un Rotafono importantísimo. Ya, Aníbal Mamani está con nosotros, se ha comunicado desde Cusco, con nosotros, desde Cusco, ¿no? Vamos a ver. Aníbal, muy buenas noches.
24: Señor periodista, muy buenas noches. Muchas gracias
7: por ten la entrevista. Ten la bondad de ir de frente al grano y contarnos a nosotros. Yo, después de leer esta historia, estoy más que sorprendido, por favor. ¿Qué está pasando? Cuenta la historia concreta de tu familiar, de lo que ustedes están luchando como familia para hacer justicia. Por favor.
24: Muchas gracias, señor periodista. Efectivamente, ¿no? Yo tengo una hermana menor que en el año 2018 tenía 17 años, entonces ha sufrido una violación sexual y desde esa fecha hemos denunciado el caso y se ha demorado hasta el año 2025 toda la etapa de investigación fiscal. Entonces, el año pasado ha terminado la investigación fiscal y para este mes, después de un año, se ha programado la audiencia oral, que era el 28 de septiembre. Entonces, en la audiencia específicamente decía que no se sabía si iba a ser presencial o virtual. Entonces, la semana pasada yo fui al juzgado a averiguar si iba a ser presencial o iba a ser virtual, pero decía bien claro que era inaplazable. Entonces, sucede que ese día cuando llegué al juzgado me enteré y me sorprendí porque lo reprogramaron para el año 2029.
7: Ahí detente, Aníbal. Fíjense ustedes, caso de violación. Empieza la investigación, 2018 al 2025. 7 años. Viene la audiencia oral programada para el 28 de septiembre. De todas maneras iba a abordar, pero no le dijeron eso. Han aplazado, están postergando el caso hasta el 12 de marzo de 2029. ¿Cómo se entiende eso? ¿Qué explicación te han dado, Aníbal?
24: el señor periodista me dijo que es por carga laboral, es lo que me dijo. O sea, no, yo quería hablar laboral con el señor Castellanos, pero no estaba ahí. Entonces yo pedí acceder a la carpeta fiscal y saqué las fotos que le pasé por rotafono. Entonces, y solamente no me dieron ninguna razón, ¿no? Entonces es por algo que, pues, por eso que ahora me encuentro totalmente preocupado, y por eso estoy recurriendo a usted, señor periodista. Por favor, espero contar con vuestro apoyo, y de la misma manera quisiera hacer un llamado, pues, a las autoridades, principalmente a la ministra de la Mujer, que por favor tomen cartas en el asunto, porque no es justo que este señor esté ahora tranquilo. Bueno, él, ¿por qué? Porque es más, no solo eso, señor periodista, el señor había sido denunciado en el año 2012 por otra víctima. Entonces,
7: Ya, lo que nos ha llamado la atención es esta postergación hasta el año 2029, es decir, un trato pero terrible hacia la señora Llaneda, a la presidenta del Poder Judicial, a todas las autoridades, a la entidad encargada de investigar, a los jueces, la actuación de los jueces. Por favor, este es un caso increíble, increíble. Duró 7 años, ahora postergan el proceso hasta el año 2029. Dios mío, ¿de qué estamos hablando? Bueno, muchísimas gracias por la confianza en el rotafono. Vamos a seguir con nuestros reporteros este caso. Muchas gracias. Hasta aquí la rotativa del aire. Un fuerte abrazo a todos. Cuidemos a los niños, señores. Cuidemos a los niños. ¡Chao! ¡Vamos al bar! ¡Cuidemos!
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2: Son las 10 y 1.
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8: La empresa One Entertainment, organizadora de la presentación del cantante Robbie Williams, anuncia que el concierto será reprogramado y la nueva fecha será anunciada en breve.
9: El artista sorprendió a sus seguidores que se encontraban en los exteriores del hotel donde se hospeda en Miraflores al salir para cantar en plena vía pública. El músico ofreció una breve presentación luego de que se confirmara la suspensión de su concierto en Lima.
25: Parte exterior de el hotel y protagonizó un emotivo encuentro con sus seguidores. El cantante británico salió acompañado de sus músicos.
8: En entrevista exclusiva con RPP, la presidenta Keiko Fujimori comentó sus actividades realizadas en Estados Unidos, entre ellas su participación en el tradicional campanazo de cierre de la Bolsa de Valores de Nueva York.
26: Esta semana, pues, recibimos esta gentil invitación de participar en el New York Stock Exchange, en la Bolsa de Valores de Nueva York, representando al Perú, ¿no? Hay 7 grandes empresas peruanas que están listadas en esta Bolsa de Valores. Ojalá que sean mucho más.
9: La Policía Nacional rescató a 3 ciudadanos peruanos que permanecían secuestrados y detuvo a 5 venezolanos, así lo informó el general Ricardo Espinosa.
27: Y tenemos 5 detenidos. Este es el lugar de cautiverio. ¿Qué es lo que pasa con el distrito de Punta Negra? Frecuentado por ciudadanos venezolanos que utilizan casas alquiladas para búnker, conciertos de música electrónica, y han alquilado este ambiente básicamente para secuestrar personas, ciudadanos peruanos.
8: Faltan 48 días para la visita del Papa León XIV al Perú.
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2: Vamos al bar con el Tanque Arias, Alan Díez, Pedro García el Internacional. 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

0: Tiene una vaina.
1: Amigos de RPP, confianza y credibilidad por todos los medios. ¿Qué tal? ¿Cómo les va? Bienvenidos a Vamos a Salvar. En esta noche, la noche en la que vamos a conversar sobre el equipo que va a poner el profesor Mano Meneses para el partido ante Estados Unidos. Y es que...
2: ¿De nuevo?
1: Sí, porque la selección juega el sábado recién. Luego hablamos de las películas que están en cartelera y todo eso. Pero ahora, lo que nos convoca en la multiplataforma de RPP es ¿qué equipo va a presentar el profesor Mano Meneses? ¿Será que ya va delineando lo que puede ser la selección de Perú cuando le toque competir?
3: Por hablar en portugués.
1: ¿Será que todavía seguirá observando futbolistas para que sean parte del universo de convocables? ¿Será que así como ayer sugería Mario Pinedo, el Kraken, y decía, quiero ver al pibe Magallanes? Ya, ayer decía eso, ¿no? ¿Será que va a tener su oportunidad? ¿Será que alguno, tipo el pibe Magallanes, a quien bautizó Pinedo, pueda tener algunos minutos o arrancar bajo Soyer? Digo, son las preguntas que hoy intentaremos responder entre nosotros. Y entiendo, porque esta antena, la antena del medio de comunicación más importante del país, no se hizo de trascendidos.
4: Acá no hay trascendidos.
1: Ah, no. Entiendo que hoy información tendrá. Porque RPP siempre tiene contacto con lo que va a ser la información que nace en Orlando, donde la selección entrenó, ya con todos a la par para ir un poquito metiéndonos en el mundo selección. Entonces, hemos hablado de que Gales es titular, hemos hablado de esa casi que estructura de la selección de Mano Meneses, pero faltarán los complementos. Es más, hoy vi una imagen bastante que grafica el momento de la selección. Un abrazo de Mano Meneses con Noriega que se vio bastante fraterno. O sea, de esos abrazos que hace tiempo no veía, ¿no?, en imágenes que registra la selección. Pero eso me deja una buena sensación. Espero que se pueda conformar una escuadra que dé la talla en esta primera presentación. Sí, está claro. Lo más importante en los partidos previos a una competencia lejana todavía, nos dejan más dentro del funcionamiento y eso. Pero también son importantes los resultados. Si no, pregúntenle al muñeco Gallardo si no le importa que hoy ya le metieron 3 a Ecuador. O si no, pregúntenle a Diego Forlán si puso... Si no le importa nada que Japón le metió 3 también. Claro que importa el resultado. Claro que importa. Así que, sí, funcionamiento. Quiero que la selección encuentre nuevos jugadores o que consolide algunos, sí. Pero el resultado también importa. ¿O no? Alan Díez Vázquez, ¿cómo estás?
5: Hola, Tanque. Estaba viendo Costa Rica-Curazao 0-0.
1: Emocionante.
5: Sí, porque no hay de qué hablar.
1: Sí hay de qué hablar, siempre hay de qué hablar. A mí no me digas no hay de qué hablar.
6: Ahora,
1: mírame, mira la mesa que estás. Acá siempre hay algo de qué hablar. Nunca es, ay, ¿de qué vamos a hablar? No, acá siempre hay de qué hablar.
5: Te felicito porque estuviste hoy en la mañana en un programa con Chapa Cuba.
1: Estoy bien, me invitaron a un programa.
5: Sí, sí, está bien. Ya me invitaron, pero no podía ir en la mañana.
6: Ah, o sea que
5: No, me invitaron hace como 3 semanas, Chapa Cuba.
1: No, a mí me invitaron hace un tiempo también.
5: Sí, lo que pasa es que no, a veces por los tiempos, ¿no? Y los permisos acá y todo. Pero bueno, tú estás en Yaplani.
1: Tiene que ver eso.
6: Es verdad.
5: Claro, el que está, el talento que no tiene Yaplani tiene
7: ya
5: que
7: aparece los videos del grupo de la empresa.
5: Sí.
1: ¿Ah?
0: Y apareces en los videos del grupo de la empresa.
5: Excelente.
1: ¿Qué videos?
5: Subió el rating de Sabelones. Por otro lado.
1: Ah, ha venido con ganas de joder. Ah, perdón. Ha venido usted con la espada desenvainada.
5: No, que va a jugar Piero Magallanes, ¿no? ¿No juega Piero Magallanes?
2: No sé, no.
1: Todavía no vamos a ir con, todavía vamos a ir en un breve con la información que tiene Mario Pinedo. ¿Puede respetar la pauta? No, porque primero quién sabe de Costa Rica, no. Luego de que te invitaron a un programa y no, que me invitaron primero. Ay, me invitaron primero.
5: Me contaron que Piero Magallanes tiene mucha opción. Nada más.
1: ¿Quién te contó?
5: ¿Cómo que quién me contó? Tengo.
6: Claro, también tiene su fuente de información, está bien.
5: No,
6: bien.
5: No puedo tener fuente de información.
1: Me contaron.
6: Bien, a las 10. Bien, a las 10. Pero
2: ha ensayado en un momento en el equipo, digamos, base. Sí, eso sí ha pasado.
5: O sea, no creo que arranque. A mí me han contado.
6: Sí.
5: A mí me han contado, o sea, no puedo tener información. No,
6: está bien, usted le subestima, subestima.
5: O sea, sí puedo tener, puede tener información Gustavo Peralta, Kevin Pacheco. Yo no puedo tener información. O sea, yo soy un moño. Yo no puedo tener información.
6: De banco, sí, estoy contigo en esta.
5: O sea, Peralta sabe, Pacheco, todos saben, yo no.
1: ¿Qué se mete con los... ellos no te dicen nada.
5: Todos saben, yo no puedo saber.
2: Tú eres
5: un gil. 5 años en esto.
6: Tú eres un gil.
1: Usted estaba haciendo sabelones, ¿eso no lo llamaron?
5: No, claro. No, o sea, no, 8 de la noche, 9 de la noche. O sea, bueno. Uno quiere saber más. Si no hay de qué hablar, lo único que me enteré.
1: Si hay de qué hablar, porque le contaron sus contactos, cuéntenos.
5: Me contaron que paró una situación de equipo y que apareció adelante Piero Magallanes.
1: ¿Quién más, por favor?
5: No, Piero Magallanes. La sorpresa sería Piero Magallanes.
1: Tú preguntaste una sorpresa y te dijeron eso.
5: Sí.
1: Un nombre te soltaron.
5: Un nombre.
1: Ah, okay.
6: Es un dato, está bien. Es un dato,
1: pero está bien. Claro. Pero ¿quién le dijo que no?
6: No,
1: está
6: es que.
5: Bien. Escúchame, lo que yo digo es. Lo que yo digo es.
6: Se ha sentido tocado, por eso está bien.
5: Pero
6: yo estoy con el compañero.
1: Yo sé, sí, porque te conviene.
6: No, es verdad.
1: Bueno.
5: Pero escúchame. Me datearon esto.
6: Sí.
5: Escúchame.
6: Ah. No revele la fuente. Alan 10, la fuente no se revela.
5: Que estás loco. Me contaron. Magallanes por un lado.
6: Está que le cabecea.
5: Escúchame. Me contaron Magallanes por un lado. Vidal es por el otro y arriba la Padula. Suplente Valera.
2: Si hubiese un esquema con tres arriba, tiene sentido que por un costado y por el otro vayan dos que suelen jugar por los lados.
5: No me pueden
2: contar. Está muy bien. Sí. Eso en el caso de que.
5: O sea, a ti sí te llama Vivar.
2: No, a mí no me llama. Escúchame, no, yo no voy a eso.
6: Tú eres un payaso.
5: Payaso nacional en noviembre.
2: Te estoy dando la razón en este minuto en el que si tiene la idea de jugar con tres atacantes, esos tres atacantes son uno por el medio que hay que elegir entre la Padula y Valera, en este caso la Padula, escúchame, y dos abiertos. Y si fuesen abiertos, es perfectamente natural que juegue, por ejemplo, Vidales y también Magallanes. Pero que hayan ensayado eso no quiere decir que van a jugar así. Claro. Quiere decir que lo tienen ensayado para que en el partido se pueda dar. O no creo que arranquen así, no creo.
1: A ver, para un tema netamente informativo, porque él tampoco es ningún payaso, pero tiene información. Información, todavía no explote, por favor. Eso guárdaselo para un ratito más. Pero dame info de la selección.
6: Sí, no, Marito. Cortito, tampoco tengo mucha información, pero sí puede traer al tema. Yo respeto la información de todos, obviamente. Como dice Alan, todos pueden tener información. A mí lo que me contaron es que no es que paró un solo equipo. A mí me contaron que paró cuatro equipos. Cuatro. En uno de esos equipos, efectivamente, como dice Alan, estaba Magallanes, pero en otros no. Así que yo no me animaría a decir quién va a jugar y quién no. Porque me dijeron que paró cuatro equipos titulares, el amigo Mano Meneses, y que está probando mucho todavía.
1: Okay.
6: Ha jugado Mora, ha jugado Cartagena, ha jugado atrás Araujo, ha jugado atrás Noriega, ha jugado arriba Magallanes, ha sido suplente Valera, ha sido titular también La Padula. Entonces, cuatro equipos, 11 ha puesto.
1: A ver, entonces.
6: Básicamente eso. Lo que sí, el indicio, si quieres, el indicio. Tres atacantes.
1: Sí, claro.
6: Ese es el indicio, la forma, si quieres. Sí. El 3-3 arriba.
1: Que ayer, esto para contarle a la gente, es un libro abierto. Ayer comenté en Toco y Me Voy y luego en Vamos a Salvar, en este espacio que usted ha hecho su favorito a esta hora de la noche, gracias por eso, contaba que pudimos apreciar parte del entrenamiento
6: sí.
1: En vivo, ¿no? En la cuenta Bicolor, ¿no? se pudo ver parte del entrenamiento y decía, el trabajo que se pudo ver y que se realizó, estaban Galés en el arco, Sone por derecha, López por izquierda, Araujo y Garcés como centrales, y podía, alcancé a ver hasta Yotún, Cartagena y Vélez. Hasta ahí alcancé a ver por el tiro de cámara, ¿no? Sí. Hasta ahí se podía ver que estaban trabajando en ese presionar la salida e intentar jugarla. Bueno, tal parece que es parte de uno de los equipos que trabajó el profesor Meneses con Perú.
6: Y otra chiquita más, la última. Sí. Igual, reitero el respeto a la información que todos tienen. A mí me dijeron que Carrillo hoy entrenó en perfectas condiciones.
1: Claro, recién entrenó bien hoy.
6: Andrés Carrillo hoy entrenó en perfectas condiciones, a la par que todos.
1: Claro.
6: Eso. Después ahora, no sé si jugará o no jugará. Sí, sí.
1: Ahora, ahí hay otro tema, ¿no? Considerando que hay 4 partidos y que tienes a Carrillo recién entrenando normalmente hoy, completo, todo, el mismo circuito de entrenamiento que todos, a la par, como dicen, no creo que lo mande al primer partido, ¿no? O sea, digo, si bien es un jugador experimentado, con calidad, que te puede aportar, si todavía no está, o si recién se pudo incorporar al 100%...
5: Segundo partido.
1: ¿No? Porque es mejor esperarlo.
5: Sí, porque no puede recrudecer la lesión por apurarlo.
1: Claro.
5: Cuando todavía tienes por ahí posibilidades de reemplazo. No, porque tienes Mora, donde está jugando Carrillo, ¿no? Tienes Mora, tienes Pretel, tienes Cartagena. ¿Para qué apresurarlo a Carrillo? Si sale de una lesión, recién vuelve a jugar, digamos, a entrenar, porque ha jugado la llave de la Libertadores con Estudiantes. Pero ¿para qué apresurarlo? Con México el sábado en la noche, con México, un equipo mucho más complejo que el de Estados Unidos, arranca Carrillo. ¿Para qué lo va a apurar?
1: El martes, perdón.
2: Ya el martes, digamos.
1: Ya con tiempo, pues, ¿no?
5: Ya tiene más tiempo, ¿no? Si quiere lo pongo en la banca, frente a Estados Unidos. Pero ¿para qué lo voy a apurar?
2: Porque si está saliendo la lesión, le puede reconocer y jugar uno en vez de cuatro. Jugar uno en vez de tres. Claro. Correcto. Claro. Tope uno en lugar de tope tres, ¿no? A partir de México. Sí, está bien. El tema es que más allá de la formación, lo que yo diría que es el objetivo de esta. De estos 4 partidos.
1: Vayamos por partes. Al primer partido, ¿no?
2: Claro. El objetivo de los 4 en promedio, más allá de quién juegue, quién deje de jugar, y más allá del dibujo táctico, porque han ensayado con 3 arriba, como con 2, como con 1 seguramente, para mí lo prioritario es ver cuál es la idea de juego, por decirlo en fácil, para no hablar de números telefónicos y tal. Porque con todos los números telefónicos.
1: No lo toques porque estaba comenzando.
2: Sí, sí, le estoy poniendo la pila.
1: ¿Qué son los números telefónicos?
2: Con cualquier número telefónico. El sistema de juego.
5: Un panzón.
2: Los sistemas son los números telefónicos. El sistema de juego es el número telefónico. Con 4, con 3, 4-2-3-1, 4-3-3, 4-4-2, lo que tú quieras.
1: Pero no le digas número. ¿Qué son los números telefónicos?
5: Una guachafería y un panzón.
2: El sistema táctico.
5: Sí.
2: No nos importa el sistema, porque el sistema de última puede cambiar. Lo que no puede cambiar es, creo yo, el que seamos capaces, tras 4 partidos de ahora, identificar un sistema de juego. Una idea de juego, perdón.
1: Claro, más que el sistema.
2: Una idea de juego. Claro. Idea, ¿qué juego? ¿Qué queremos? ¿Tener la pelota? ¿Ser reactivos? ¿Ser propositivos? ¿Alternar? ¿Qué queremos? ¿Pararnos en el medio? ¿Apretar pero arriba? También, ¿aguantar al medio? ¿Qué queremos?
5: Tú traes un técnico que sabe mucho, que es hermano Meneses. Entonces, el técnico también, él en su cabeza, puede tener jugar 4-4-2, por ejemplo. Pero después ve y dice, tengo este material humano. No me da para jugar 4-4-2.
2: Está bien.
5: Entonces tienes un técnico flexible al cambio. Oye, mejor juego con 3 al fondo porque tengo, 3 defensores que se acomodan. Voy a dar nombres, ¿no? Garcés, Noriega y Riojas. Por darte un nombre. Tengo 3 que pueden jugar bien al fondo. Entonces tienes un técnico que tiene ideas para cambiar ante lo que, digamos, ante el mundo fútbol que tiene aquí en Perú, el mundo futbolistas.
1: ¿Sabes por qué creo que eso no podría pasar? Más allá del 3-5-2 o del 4-4-2.
5: No, puede ser 4-4-3, 4-3-3.
1: En el caso de los 3 en el fondo.
6: 4-4-3 se complica.
1: En el 3 en el fondo.
5: 4-9-8, si quieres.
6: 4-4-3 dan 12, 4-4-3.
1: En el 3 en el
5: fondo. Bueno, Perú como está, deberíamos jugar con 12.
1: En el 3 en el fondo.
5: Hay equipos en la Liga 1 que juegan con 12.
1: En el 3 en el fondo, difícilmente, ¿no? Difícilmente ocurra porque los centrales que están en este momento convocados, ninguno juega con ese sistema. Entonces, es un poquito más complicado de chambear, teniendo en cuenta los pocos días que va a tener. Eso por un lado. Lo otro es, tú puedes jugar 4-4-2 y tener un patrón de juego diferente, más allá del sistema, no más allá del número. Tú puedes jugar 4-4-2 y ser defensivo. Puedes jugar 4-4-2 y ser un equipo agresivo que marca de la... Hay una serie de variantes que ahí correcto. Se pueden establecer. Ahora,
2: eso es lo que te decía, más o menos.
1: Claro. Ahora, ¿qué es Perú? O sea, porque una cosa es, claro, tenemos un entrenador que sabe, estoy de acuerdo con Alan, es un entrenador que puede manejar distintos sistemas, intenciones de juego, pero claro, con el material que tienes y a la realidad de la competencia de Perú, porque ¿desde dónde compite Perú? O sea, Perú no puede pensar en jugar como Brasil, porque no tiene y porque no va a salir a jugar así
6: con ningún
1: rival.
6: Sí.
1: No, en general, pues.
6: Sí,
1: con ningún rival puede pretender jugar de esa manera. Entonces, ¿qué tenemos que esperar de Perú como una idea que se tiene que ir formando? Un equipo sí, seguramente que tenga la pelota, pero que sea lo más equilibrado que pueda o lo más cercano a cuidar primero el cero en tu arco. Porque Perú no es un equipo que va a protagonizar en las eliminatorias. Así nosotros querramos, ¿no? Así nosotros querramos, así nosotros digamos, bueno, sí, si se paran bien, si son ordenados, eso te dura hasta un rato. Pero después... nuestra realidad, y hemos hablado hasta el cansancio de las carencias del universo de futbolistas en el Perú. Entonces, Perú, ¿a qué tendría que jugar?
2: Perú tendría que jugar. Mira, tú llevas el universo de hoy de Perú a una competición que arranque mañana y evidentemente estamos en desventaja con respecto a otros planteles. No te hablo técnicos, planteles. Compara el plantel de Perú con los planteles de otros países. Esos planteles tienen, para no ir muy lejos en la descripción, tienen delanteros en cualquier liga del mundo, en ligas mejores que la de su país original. Entonces, si tenemos una carencia en cuanto a nombres, yo creo que el objetivo de Perú, de la que quiere jugar Perú, deberíamos ser un equipo, no te hablo de sistema de juego, un equipo defensivamente muy organizado, muy bien organizado. Después, cuando pasemos a tener la pelota, veremos la ruta ganadora o la ruta de la búsqueda de ganar. Pero primero, primer mandamiento de un decálogo así de Mano Menezes es organizados defensivamente. Lo primero, sin eso no somos nada.
1: Y es un mensaje para la gente, porque la gente, normalmente ocurre, ¿no? Si es un equipo que es defensivo o que cuida el arco, no, pero el estilo del fútbol peruano es como el brasileño. Perú jugaba desde los tiempos de... O sea, contemplemos nuestra realidad. Miremonos,
5: muchachos.
1: Veamos en qué estamos, por favor.
5: Eso de que jugamos como Brasil fue en su momento Julio Bailón, Roberto Chale, Pitín Segarra, Lucho Cruzado, Ramón Mifflin. Ya eso ya pasó. Ahora tenemos que el técnico que ha venido tiene que jugar directo. No nos queda otra. Y como dice Pedro, estoy con él. El orden defensivo, porque Perú, métanse bien a la cabeza, no se agranden.
1: Exacto.
5: Perú no es una selección grande de Sudamérica. Nunca hemos sido potencia en fútbol. Nunca. En los mundiales hemos ganado a Bulgaria y Escocia. A Irán.
1: Y Australia.
5: Y Australia. 5 nos metió Polonia. Entonces nunca...
1: Gol polaco.
5: Nunca hemos sido potencia. Entonces, no las creemos. ¿Por qué? ¿Por qué no las creemos? ¿Porque le empatamos a la Argentina de cejas el 2-2?
2: ¿Cuántos partidos tenemos en los mundiales ganados? Le ganamos a Bulgaria, a Marruecos en el 70.
5: Mira, ¿quién le hemos ganado?
2: A Irán y a Escocia en el 7-8 y a Australia en el Rusia. Sí, o sea,
1: en el 82, no.
2: Tenemos 5 partidos ganados en la historia de en 100 años de mundiales, claro. No, y somos escuela brasileña.
5: Y escuela brasileña.
2: Pobre brasileño.
1: Y la gente se ruboriza cuando los entrenadores quieren hacer de Perú un equipo más reactivo, ¿no?
5: De los 2000 para adelante. De los 2000 para adelante. Dime tú, que dices que Perú tiene la escuela brasileña. ¿Tenemos un Sócrates? ¿Tenemos un Dunga? ¿Tenemos un Ronaldo?
2: No, hemos
5: ¿Tenemos
2: tenido,
5: un Neymar?
2: Hemos tenido,
5: ¿no tenemos nada?
2: No, pero para. Hemos
6: ahora
2: tenido
6: no,
2: muy
6: ahora
2: buenos
6: no,
2: jugadores.
6: Ahora no, ahora
2: hemos
6: no.
2: tenido muy buenos jugadores que nos dieron de comer.
5: Estoy
2: en
5: diciendo
2: el 70
5: 2000 para
2: y 7-8.
1: 2000 para adelante.
5: 2000
2: pero
5: para adelante.
2: Está muy bien.
1: Solano,
2: es más.
1: Hemos tenido un Jefferson.
5: Sí, pero no a la altura de un fútbol brasileño.
2: No, ya, pues, pero...
1: No, pero ninguno. Ni antes tampoco. Tampoco teníamos un Pelé. No teníamos ni un Pelé. No, no, no.
5: No, no teníamos
1: ni un
5: Pelé
1: ni un Rivelinho.
5: Ya,
1: o sea,
5: pero,
1: no teníamos,
5: pero teníamos uno que pegaba en el palo.
1: Teníamos buenos.
5: Cubillas.
1: Teníamos buenos.
5: Cubillas pegaba en el palo con Pelé.
1: Teníamos buenos. Teníamos buenos.
2: Menos mal que tuvimos 77-8 para poder hablar de algo, ¿no?
1: Sí, claro.
2: Pero
1: tuvimos buenos.
2: Y tuvimos buenos y con esos buenazos que teníamos, que eran buenazos, más allá de que cerrásemos el Mundial 78 y 82 horrible con goleadas en contra, pero teníamos una camada de jugadores que deberían haber servido de piedra angular para que luego lo que viniera sea igual o mejor, y ahí nos caímos y nos desaparecimos.
1: No sé.
2: Desaparecimos. Entonces, mucha historia no hay.
1: 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Pedro Goñi, buenas noches.
7: ¿Qué tal, Jesús? ¿Cómo estás? El saludo para ti, para toda la gente que está conectada en Vamos al Bar. Yo he venido con regalos, te digo, desde el inicio. Desde el inicio he venido con regalos. Tengo regalos para la gente, pero estoy un poquito preocupado.
1: ¿Por qué?
7: Porque tenemos solo 2.600 personas conectadas, pero solo 252 likes. Mínimo
1: no.
7: Hay que tener 500, ¿no?
1: Pedro,
7: mínimo 500.
1: Pedro, en ese lugar donde tú estás, nadie regala nada.
6: Nadie da nada. Ni información, ni regalo, ni nada.
1: Bueno, Pedro Goñi, que está en este momento.
6: Por lo menos trae algo, ¿no?
1: Con nosotros en Vamos a Salvar. Tiene algunos regalos para la gente, pero no, eso no funciona, no se activa sin likes, Pedrito.
7: Sí, no, yo no digo qué regalos tengo si no veo por lo menos 500 likes. Y eso.
1: No,
5: 500 likes va a decir qué tenemos de
1: regalo.
7: Tenemos de regalo.
5: Para el regalo.
7: Claro, de ahí para el regalo.
1: Ok,
7: ya
1: 500 likes.
7: Si llegamos
1: likes,
7: a los 1000 likes, puedo enseñar qué tengo en mi bolsita también. ¿Eh?
1: Ah, tengo tu bolsita.
7: Claro, porque.
1: ¿Esa bolsita de dónde es?
7: De New Jersey. New York, New Jersey.
1: Ah, fue cuando nos dejaste tirados en Manhattan.
7: Correcto.
1: Maldito.
6: Nos dejó tirados. Ah, cuando se fueron de viaje.
7: Bolsa mundialista.
1: ¿Puedes saludar?
7: Está haciendo el sorteo.
1: Eso ¿quién te ayudó?
7: Esto me ayudó a conseguirlo. Omar Moncada, un saludo, ¿eh? Un genio. Me ayudó a comprar también mi celular. Así que. Todo.
1: Es un desgraciado. Bueno, gracias. Pedrito, ¿hay una encuesta?
7: Sí, hay una encuesta. Jesús, vamos a leer la encuesta porque ya van votando más o menos unas 780 personas. ¿Quién es favorito para el sábado? Es la pregunta que se hace aquí en el programa Vamos a Salvar. Estados Unidos tiene 61%, Perú 22% y 50-50 tiene 16%. La gente considera que Estados Unidos, que estuvo en el Mundial, le va a ganar a Perú el día sábado por la tarde.
1: Perfecto. Buena, Pedrito, mi regalazo, dice Daniel. 10:29. Pero ya a esta hora no es solamente una propuesta informativa. No es solamente un alimentador cual los buses del Metropolitano. No. Ya a esta hora se despoja de sus fuentes informativas.
6: Ya estoy más afuera.
1: Ya a esta hora está pensando en Ezeiza. Ya esta hora está pensando en medialunas.
6: Ya quieren que no escuches a la
1: gente. En cortes, en bife ancho. En picañas.
6: Corte de pelo primero mañana, ¿no?
1: Sí,
6: en acicalarse. Con la peluca ya
1: En acicalarse. Él ya está pens-

0: Una cortita y cada...
1: No, vaya usted, diviértase.
2: De la selección.
1: Sí, vaya, claro, a los bosques de Palermo. Tómese por ahí algo. Visite De Cátedra, mano Kraken. Liberen al Mr. Kraken Pinedo Premium. Dice Jean Pierre que debe ser uno de los que paga su YouTube Premium para que no lo corten con los comerciales. Suelten al brazuca del fútbol, Pinedo. Primiciero Pinedo, yo te invoco. Dice Francisco. Suelten al organizado, Pinedo. Que entre el Kraken, que por eso pago Starlink. Dice Guillermo.
0: Paga rata.
1: ¿Cómo que? Fabricio Kraken Romano, dice Javi. Sócrates Pinedo, hazte diabluras.
0: Tengo cositas de Sócrates.
1: De eso. Cosita. Robbie Kraken Williams.
0: No. Eso sí, no te canto nada,
2: tenía, bueno, tenía entradas.
1: Suelten a Floriciento Pinedo. Marito, no. ¿Cómo estás?
0: Jesucito, ¿cómo anda? ¿Cómo anda? Muy bien. No, también a la espera, a la expectativa de lo que va a ser el partido del sábado. A ver con qué nos sale mano. Lo que sí yo, obviamente, primero estos sujetos ya saben que no los escucho, porque la encuesta es categórica, seguro ustedes también van a decir categóricamente, sobre todo García, que tiene. O sea, García está agazapado esperando que Perú lo goleen de una vez.
1: No.
0: Sí. García hace de toda la fecha FIFA, García dice, a Perú lo van a golear. Toda la fecha FIFA dice lo mismo. Todas las fechas es lo mismo. Que la dignidad, que esto, que el otro, que el quiero Perú drama. Y que lo más alto de no sé qué historia, siempre hizo lo mismo y nunca le acierta, nunca. Ahora, yo obviamente me debo esta casa hermosa de Betano, pero dice que paga 6 Perú y 1 Estados Unidos, bueno.
1: No, sí, 6.80 paga Perú.
0: Yo le voy a, por ahí, no sé, los que hacen el scouting de las apuestas de Betano, que obviamente me debo a ellos. Por ahí le voy a mandar un mensajito. Algo adelanté ayer. Solamente 13 de 26 han llamado a esta convocatoria. De esos 13, ya lo dije ayer también, solo 7 jugaron alguna vez como titular. 7 de esos 13. Y el promedio de edad bajó 4 años. 22 años es el promedio de esta convocatoria de Estados Unidos respecto de 2026. ¿Y saben por qué bajó 4 años? Porque 15 jugadores de la convocatoria de Estados Unidos tienen 19 años. 15 de los 28 que ha llamado tienen 19 años. Primera vez llamados a la selección de su país. 15.
1: Pues vamos a jugar con la 20. Vamos a jugar con la 20 de Estados Unidos.
0: Entonces, más o menos vamos a jugar con la sub-20 de Estados Unidos. Así que yo no sé si somos tan... o no somos tan favoritos como dicen ustedes y como dicen las apuestas. O sea,
1: ¿usted le diría a la gente que se juegue en Betano su boletito por Perú?
0: Yo creo que Perú tiene más chance que Estados Unidos.
1: El empate no paga mal.
0: Plantel.
1: Escúchame, en Betano el empate paga 4.25, no, sí, paga mal.
0: Lindo. Pero escuchaste, ¿no? O sea, 19 años tienen 15 los convocados, sí.
1: Está bien.
0: No sé si han debutado todos los 19. Vienen de jugar el sub-17 recién nomás. Por eso te digo,
1: antes que te vayas...
0: Por si no saben el
1: déjale,
0: dato.
1: Déjale a la gente.
0: Sí. Tú jueguenle a Perú al empate.
1: Ay, ay, ay.
0: Jueguenle a Perú al empate.
1: Empate visita.
2: Más el ambos visita. Anotan, creo.
0: No, ¿perdón? Sé.
2: Más el ambos anotan.
1: Ambos anotan, empate visita.
0: Debe no ser sé linda si la ellos cuota. Están sobre, ¿no? Canchereando. Porque han llamado muchos sub-19. Ojo con eso, ¿eh? No se coman el verso de García. ¡Ay! Vienen a golearnos, ¿eh?
3: Yo no he dicho que vienen a golearnos. Lo que yo he dicho es que en este comenzar, que es un comenzar diferente, ¿no es cierto? Un comenzar desde cero prácticamente.
1: Te digo que estás agazapado esperando que Perú pierda para
3: esos
1: caer.
3: Esos son picardías de él, porque como ya se va de viaje...
1: ¡Picardías!
3: Picardías de él. Como se va de viaje 20 días... Tira la piedra y ya no sale corriendo, ya se va caminando nomás, porque ya se va. Claro.
1: No, porque está lesionado.
0: No puede caminar, así que...
3: Ah, verdad que no puede caminar. Ups. Pero el asunto es que, claro, nada que ver. Yo no digo que esté agazapado, nada que ver. ¿Cómo voy a estar esperando que perdamos? Lo que yo sí advierto y me preocupa que podamos organizarnos, defendernos bien, para que no nos vaya tan mal como Ecuador, que perdió 3-0.
0: O ¿pero como Uruguay, que le metieron 3. ¿Qué piensas del dato? ¿Qué piensas del dato que te estoy tirando? El 15 tienen 19 años. Primera vez convocados. 15 de los 19.
3: Está bien. 15 de los 19 son primera vez convocados.
0: Sí.
3: No tan chivolos, solamente que primera vez
0: convocados. No, 19 años.
3: Sí. Ahora, jugador estadounidense. No, voy a remitirme a las palabras del filósofo.
0: Alan Díaz.

0: este.
1: Alan 10.
0: De San Borja, Alan 10.
1: Sí, señor.
2: Ajá.
0: Están bien nutridos. Serán chivolos, serán nobles, pero nah, todos esos han tomado leche rica desde el comienzo de sus días.
1: Este es un vivo.
0: Han crecido.
1: La frase es que te conviene. ¿Cuál es la otra frase que? ¿Cuál es la otra frase de Alan 10? ¿Cuál es la otra frase de Alan 10 respecto del fútbol de Estados Unidos? Eres vivo. Eres bastante Bobby, eres, ¿ah?
0: Está bien, es aburrido, sí, dice Alan. Ahí no coincido.
1: Bueno, claro, coincide con la que te sopa para ti, sí.
0: Escúchame, pero obvio, lo que pasa es que Alan 10 habla de que un fútbol aburrido. Está diciendo que a él no le gusta estéticamente Estados Unidos, le parece aburrido. A mí ni me gusta ni me deja de gustar. Es un fútbol pragmático. No tiene luces artificiales, no, o fútbol artificiales, pero te mete cuatro.
1: No le mientas a la gente. No le mientas a la gente porque te estoy contando que siete titulares nada más están en este.
0: Está bien.
1: Siete, y el resto son sub-19. Entonces no le mientas a la gente que este equipo le mete cuatro goles a Perú.
0: Yo no digo que sea lo mismo Paraguay. Lo que digo es que la esencia del jugador de Estados Unidos es no le sobran fuegos artificiales, pero es un fútbol pragmático, físico, muscular, organizado, y te ganan lo mismo.
2: Bueno, vamos a.
0: Que pasa.
2: Vamos a hacer la pausa. Ya nos demoramos un poquito. Vamos a la pausa.
0: Metieron tres.
2: Sí. Vamos a la pausa en la radio.
0: Gallardo debutó 3 goles, 3-0.
2: 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En YouTube no nos vamos nunca, te vamos a salvar.
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2: 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Te da la hora. 10 y 38.
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5: En entrevista exclusiva con RPP, la presidenta Keiko Fujimori consideró que su referencia sobre la actuación de algunos jueces no constituye un menoscabo a la autonomía del fuero judicial.
6: Diputados de la bancada de Obras, Juntos por el Perú y el Partido del Buen Gobierno presentaron una moción de censura contra el ministro del Interior, César Astudillo. El documento lleva la firma de 35 diputados.
5: El RENIEC atenderá este fin de semana en más de 100 sedes a nivel nacional, donde ofrecerá trámites y entregas del DNI con motivo de las próximas elecciones regionales y municipales 2026.
6: La Policía Nacional informó sobre la liberación de un comerciante de 42 años que había sido secuestrado cuando salía de su negocio en el distrito limeño de Los Olivos. Durante la intervención, los agentes capturaron a tres presuntos integrantes de la banda criminal e incautaron armamento, vehículos y pertenencias de la víctima.
5: Defensa Civil recomienda adoptar medidas de preparación ante el aviso del Senami, que informa sobre la continuidad del incremento de la temperatura diurna, de moderada a extrema intensidad en la costa y de moderada a fuerte intensidad en la sierra del país, fenómeno que se presentaría del sábado 26 al lunes 28 de septiembre.
6: La presidenta encargada de Venezuela, Delcy Rodríguez, regresó a su país tras participar en la 81ª Asamblea General de Naciones Unidas en Nueva York, donde también sostuvo reuniones con distintos mandatarios, como el presidente estadounidense Donald Trump, según lo anunció el ministro de Comunicaciones venezolano Miguel Ángel Pérez.
5: RPP te recuerda, participar en competencias de velocidad en eventos no autorizados es una falta muy grave que se sanciona con 1.320 soles de multa.
6: Faltan 10 días para las elecciones municipales y regionales 2026.
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7: Piura presenta 26 grados y por la medianoche descenderá a 25. Tumbes reporta 27 grados y para la medianoche esta se mantiene. Además, Lambayeque tiene una temperatura de 24 grados. Se espera un cielo parcialmente nublado.
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2: 10 y 41.
5: Tenemos información directo en directo con nuestra compañera Andrea Jara. Adelante, Andrea, te escuchamos.
9: Gracias, directo en directo. El Poder Judicial dictó 18 meses de prisión preventiva contra Héctor P., Teófilo G. y Luis Su, quienes integrarían una banda criminal que se dedicaba a extorsionar desde el 2024 a un transportista informal al exigirle el pago semanal de 20 soles para permitirle trabajar en la avenida Belaunde Este, en la ruta entre la avenida Túpac Amaru y el cementerio de Belaunde, como colectivero en el distrito limeño de Comas. Los tres detenidos fueron intervenidos por la policía en distintos puntos de esta vía. Además, en los vehículos que conducían Héctor P. y Teófilo G. se encontraron artefactos explosivos, por lo que se convocó al personal de la unidad de desactivación de explosivos. Estas tres personas son investigadas por los presuntos delitos de extorsión y tenencia ilegal de materiales explosivos. La fiscalía también presentó como elementos de prueba las actas de intervención, el registro personal y vehicular, las declaraciones del la víctima y de los policías intervinientes, la visualización de los teléfonos incautados y una pericia forense de explosivos, entre otros elementos. 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
16: Vamos al bar.
17: Es igual a Gareca, que en su punto no salió a la noche neoyorquina pese a estar Perú allá. Porque donde se jugó la final de la Copa del Mundo, el MetLife, Perú jugó en su momento contra Colombia y pierde por penales en la Copa América del Centenario. Bueno, esa noche, ¿qué hubo de la eliminación? O la siguiente. Muchachos, tienen noche libre, ¿no? Salió toda la selección, todos se fueron, creo yo, casi todos, el 90%. Se montaron en taxis en la puerta del hotel en New Jersey, cruzaron el puente del río Hudson y se fueron a Nueva York como hombres de bien a conocer, a caminar, a comprar, a vacilar. Equipo eliminado, buena presentación. Listo.
18: Señor,
17: el único de la delegación, el único de la delegación que no fue, Gareca.
18: Nosotros íbamos a trabajar.
17: Anda, pregúntale por qué no fue. Yo le pregunté por qué no fue.
18: Ah, bueno, no.
19: ¿Por qué no fue?
17: ¿Ah?
18: A nosotros no nos.
19: ¿Por qué no fue?
17: No he traído ropa para pasear. Yo he venido con el uniforme de la selección nomás.
18: Muy bien.
17: No tenía, pues no va a cruzar en buzo.
18: Con el buzo de la selección.
17: La gente se tenía su ropita, pues, ¿no? Ah, el jugador siempre viaja con su ropita para por si acaso.
18: Bueno, Pedro Goñi, después de haber estado todo el día en el estadio chambeando con nosotros y todo, él se largó con su misma ropa, no le importó un
19: ¿no? Y se me contaron que se tomó hasta el agua de los floreros.
18: Ah, eso sí no sé.
19: Bueno, cuando estuviste, o sea, no quedó florero con agua.
20: No dormí. Te digo, no dormí.
17: Yo hubiera hecho exactamente lo mismo.
18: Y al otro día...
20: Dormí.
18: Don tuvo que estar paradito con su trípode, ¿no? En medio de la calle.
19: Ah, eso es la de Guamacto.
18: Hizo la de Guamacto. Pero al menos este fue decente.
20: Yo te dije antes.
17: Lo dijo.
18: Este fue decente.
19: Báncame, te dijo, báncame.
18: Me dijo,
19: báncame. Estoy Sindor, te dijo.
18: No.
19: Tanque, te dijo, estoy Sindor.
18: Me escribió.
19: Sindor, sin dormir.
18: Pero me escribió. Escúchame, Mario.
19: Sindor te dijo.
18: Pero no, me escribió. Me dijo, Jesús, te acompaño para...
21: Estoy Sindor. ¿Cómo que Sindor? Sin dormir.
18: ¿Te acompaño a hacer el bloque? No, le dije, Pedrito, duerme, le dije.
19: Claro, tranquilo.
18: Duerme, porque ya nos vamos a ir.
19: Tranquilo, que está Sindor.
18: Ahorita nos vamos. ¿Ah?
20: Dormí en el avión.
18: Dormí en el avión.
21: Qué rico durmió en el avión.
18: Qué rico oso para dormir este. En el avión durmió todo. Y sí. ¿Cómo hace?
17: Allá.
21: Parecía que se había comido un mototaxi.
19: Ah, está Silva. Sí, estaba más mamado que, ¿no?
20: Amanezco en Nueva York. O sea,
17: de verano no hacía frío.
20: Me quedé en un bar conversando con unos colegas peruanos que habíamos ido a cubrir el mundial. Las 5 de la mañana, mis colegas.
18: ¿Cómo lo habrán llamado, no?
20: Me dicen, ya nos vamos todos a Nueva Jersey, pero todos estábamos hospedados en Nueva Jersey.
17: Ya.
18: ¿Cómo digo, habrá llamado la patrona para decirle, no, ¿dónde estás? Pedro.
20: York, le digo,
18: Pedro.
20: Hasta una semana.
18: ¿Aló? Pedro.
20: Solo un día.
18: Pedro, ¿cómo estás?
17: Pero ellos te podían hacer la taba para rezar.
20: Claro, pero me dijeron, no, nosotros nos vamos, estamos cansados. Bueno, yo me quedé solo. Me puse a caminar por todo Nueva York.
17: Váyanse nomás, crucen.
20: Váyanse nomás, crucen.
18: No sé qué hacer.
17: Yo he dicho lo mismo, cuñado. Si el avión, ¿a qué hora salía?
20: El avión salía a las 2 de la tarde.
17: De la tarde, son 5 de la mañana. ¿Para qué voy a ir a verlo roncar a Alan? Y al tanque. Me quedo en Nueva York. ¿Para qué voy a cruzar?
19: Claro, es verdad. No es muy difícil decidir en ese momento.
17: Claro. El metro abre a las 6, creo.
20: Sí, claro.
17: El río se acabó.
18: No, pues se fue en taxi durmiendo.
21: ¿Cómo conoce Nueva York?
17: Más o menos. Pero hay el metro que cruza.
18: Pero al menos Pedrito Goñi fue decente y me dijo, te acompaño a hacer el bloque. Le dije, no, tú sigue nomás. Yo lo hago. Clavé mi trípode, pise mi bloque yo solo, tranquilo.
21: Pero está en mi cuarto tranquilo.
18: Y el otro lado durmiendo
17: también. Hoy por mí, mañana por ti, mañana.
18: Es así.
21: No, de la 9 de la noche el día anterior.
18: Todos haríamos lo mismo que hizo Goñi, dice Oliver Fernández. Lo que tienen que hacer ustedes es dejar su like. Porque 1000 likes y Pedro Goñi enseña lo que tiene en esa bolsa, que es parte de lo que vivió esa noche en Nueva York. ¿No?
17: Si se sale.
20: Bolsa. No, esta bolsa si la conseguí gracias a Omar Moncada ahí en Nueva York. Dice ahí, New York, New York, si es la bolsita del mundial.
18: Buena. Esa. ¿Te acuerdas que? ¿Te acuerdas que? Acá estábamos. Salíamos de la final, ¿no? Del mundial. Salíamos de la final con Pedro, con Alan. España le había ganado, Argentina, todo. Salíamos y cuando nosotros habíamos entrado.
19: Obviamos esa parte del partido.
18: Bueno, nosotros entramos al estadio a instalar toda la. Entonces, como llegamos y estuvimos haciendo afuera previa, después creo que Rossi vendió, ¿no? Una previa para una marca. Hicimos una serie de cosas ya en el estadio. Cuando entramos al estadio y quisimos comprar esos vasos de colección
19: claro,
18: de una marca de gaseosas
19: claro.
18: que tiene los escudos de los equipos
19: que
18: juegan la final, claro. ¿no? Esos vasos que son del partido.
19: Son bonitos, ¿eh?
18: Claro.
20: Son lindos.
18: Cuando entramos al estadio, como ya entramos claro, muy cercano a la hora del partido, no había. Los vasos.
17: Terrible. Una serigrafía del partido.
18: No había. Había vasos genéricos de una marca de cerveza.
17: Claro.
18: Entonces, no, dije que esos vasos, yo tengo esos vasos.
17: Claro.
18: Entonces, cuando salíamos del partido, tras el partido salíamos, todo, estamos bajando y había un español. Que tenía, pues parecía peruano en Rusia 2018.
19: 20 vasos.
18: Una ruma de, ¿no? 45 vasos o sea, con el loguito todo.
19: O sea, como el choreo, ¿no?
18: Ese había entrado a las 10 de la mañana y. Y Pedrito Goñi.
17: No García.
18: Para la gente que nos está escuchando en la radio, Pedro Goñi.
17: Ve la torre de vasos.
18: Ve la torre de vasos, ilusionado, con el buen corazón que él tiene, que acá trae las cosas y las regala. Bueno, él dijo, pues, el español de repente es como yo. ¿No? Bonachón regalón. Entonces se acercó y le dijo, ¿no? ¿Me das uno? ¡Fuera!
17: A un español.
18: ¿Qué? ¿Qué? El español le dijo, Alan.
19: Joder.
18: Yo soy Pedro Goñi. ¿Me das uno?
21: ¿Qué hablo usted?
18: ¿Qué? ¿Qué?
21: ¿Qué hablo usted?
19: ¿Así le dijo?
18: Sí. El español lo mandó a rodar más rápido.
17: Ah, sale, de Pedro. Malas pulgas.
18: Claro.
17: Sí. Uno buena gente le dice, no.
18: Llévate uno.
20: Tenía, no, o sea, tenía 25.
21: No, 25. Te lo juro, parecía ya que Nazi armando vasos en esto de guerra. 37 vasos tenía.
18: No podía ser posible. 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
18: Gracias, Cristal. Mañana tenemos brindis del bar,
19: uy,
18: como corresponde, con su riquísima cerveza Cristal. ¿Cuántos likes tienes, Pedro Goñi, después de tu historia de Manhattan?
20: A ver, tenemos 788 likes. No llegamos todavía a los 1000, así que no se pueden ir las entradas.
18: Tela.
20: Para los partidos, sí, para los partidos de Sport Boys y el partido de AET contra Sporting Cristal. Sport Boys contra Alianza Atlético de Sullana.
18: Pero tú vas al cine, ¿no?
20: ¿Yo? Sí, voy al cine. Sí, sí, claro. Fui ahora a mitad de semana con Cami.
18: Muy bien. ¿Cómo pone? Está como los que mandan los mensajes y dicen, brindo por mí, ¿no? Brindo por mí, que tenemos.
20: No, pero estoy contando que fui al cine.
18: Está bien, fue al cine usted.
21: Jueves que viene, no ese, sino el otro, se estrena la película de mi hermana y amiga Andrea Luna. Amigo,
18: vino
21: por ahí
18: Andrea
21: no es.
18: Andrea Luna.
21: Amigo, por ahí no es.
18: Vino Andrea Luna, ¿no?
21: Sí.
17: Película.
21: Sí, hoy día la entrevistamos en Así Somos. Vino con Beto.
18: Con Beto del Grupo Idéntico.
21: Sí, lo vi. Sí, con Beto nomás.
18: Con Beto, ya.
21: Sí, con Betito.
17: ¿Y la película cuándo sale?
21: El 1 de octubre. Dirigida por Gino Tazara.
18: Ah, ya.
21: Sí.
18: Sí la vi a Andrea cuando llegué, la vi.
21: Hoy está Andrea Luna en el programa.
18: Estuvimos con Alan, me dijo.
21: Bueno, Andrea es crack. Buena gente. Y tiene un concierto el 30 de este mes. Un concierto de 30 segundos.
18: Ok. Bueno, Pedro, Pedrito, ya me iba a dormir. No, a los 1000 likes. Mil likes. No,
20: faltan
18: 1000 likes y regalamos las entradas para
20: el partido de Sport Boys contra Alianza Atlético de Sullana por la Copa Caliente de la Liga y también partido para el ADT contra Sporting Cristal. Pueden entrar ambas hinchadas, así que si eres hincha de Alianza Atlético de Sullana también puedes participar, el partido igual es en Lima. Si eres hincha de Sporting Cristal pero estás en Tarma este fin de semana también puedes participar porque sí te van a dejar entrar al estadio.
18: Es más, si llegamos a 1000 likes, además regalar las entradas, Pedrito te va a enseñar lo que tiene en la bolsa de New York, New Jersey.
21: ¡Epa!
18: ¿No? Que son premiados, o sea. Es más, ¿puedo spoilear algo?
20: Sí.
18: Si eres hincha, mira, si eres hincha de Sporting Cristal, no te vas a perdonar el de. Si no dejas tu like.
19: Ajá.
18: No. Estoy spoileando. Ah. Pero si eres hincha del Sporting Cristal, te digo ahora mismo.
17: Ya sé que ya.
18: Ahora mismo deja tu like. Porque lo que tiene en esa bolsa Pedro Goñi, al hincha de Sporting Cristal, le va a recontra encantar. Es más, pues, no lo ponches a Goñi, por favor.
17: No gustar, encantar.
18: No lo ponches, sí. No lo ponches.
17: Está buenísimo.
18: No lo ponches. Alan, mira.
21: ¡No!
18: Ya. No lo ponches a Goñi. Dejen su like.
21: Hermoso.
18: Si llegan a 1000 likes, te va a mostrar lo que va a regalar. Goñi, amo y señor de los regalos, digno heredero de Augusto Ferrando, bendícenos con tu generosidad, dice Alexander. Excelente, Alexander. 10:54. 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
21: Hermoso, hermoso, Benate. Quiero mandar un saludo a mi amiga Raquel y a su esposo Yuri, que están viendo el programa. Un abrazo para Raquelita y Yuri y, por supuesto, para su hijo Adrián, que está afuera, para Brunito, que también estudian afuera. Están viendo el programa, un abrazo fuerte para esa linda familia.
18: Para toda la gente que nos sigue en el YouTube.
19: Sí, un montón de gente.
18: La gente en el mundo nos sigue en el YouTube, sigue en las emisiones de Vamos a Salvar, así que le mandamos un gran abrazo a todos los que están conectados. No seas malcriado.
20: El jefe tenía.
19: El jefe que volvió, bueno, ya volvió ayer.
18: Volvió el jefe, sí, sí.
19: Va a venir más seguido por acá, así que.
18: Ahora.
19: Ojota,
18: Ahora, yo creo que ha llegado el momento de. La verdad. Yo le digo. A mí me alegra que venga Goñi.
20: Faltan 100 likes, ¿ah?
21: ¿100 likes?
20: Faltan 100 likes.
18: No puede ser, tanto.
20: Somos 3.000 personas. Solo 100 likes y se pueden llevar las entradas.
18: No, y yo quiero.
21: ¿Y vas a demostrar lo que tienes en la bolsa?
20: Exacto. Mostrar nada más porque.
18: Exacto. Si no llegan a 1.000
20: likes. Lo que hay en la bolsa no se puede ir por 1.000 likes, te digo.
18: No, pues claro.
20: No, vale mucho más.
18: Claro, claro. La gente quiere que regale su celular, dice. 10.56.
19: Sí. Ese también de allá, ese.
18: Ese celular.
19: Ese trajo el todo.
18: El celular ese que se compró.
19: Con
18: su carita de no, dijo.
19: Con los Coviati también.
21: Ya vengo, dijo.
18: Sí, sí.
21: ¿Con los qué?
19: Coviati que le dieron, claro, cómo no.
18: Voy a cambiar los chips.
19: Coviati es viático, ¿no? Para el que no entiende todavía.
18: Y como el otro que dijo, voy a hacer las pruebas. Las pruebas se fue al mercado a tragar. El otro,
21: ¿El caldo de cabeza?
18: Sí, su caldo de cabeza y todo. Ya no te conoceré yo.
21: ¿Cuánto faltan?
18: 50 likes.
20: Sí, 50 likes.
18: 50 likes estamos. Ahora viene el doctor Choi. De hecho, para continuar con la programación. Escúchame, ¿cómo le dieron al muñeco Gallardo, ¿no? En el debut hay que. Escúchame. Porque la expectativa que tenía Ecuador.
21: Tiene 2 días en Ecuador.
18: No, espérate, pues hijo. Ah. Pero la expectativa que. Igual te mueve. La expectativa que tenía Ecuador con el muñeco Gallardo era como que llega con la varita mágica. O sea, Harry Potter llega.
19: Si a Perú le hubieran ganado 3-0, lo destrozaban acá. Era un escándalo. Escandaloso hubiera sido.
18: Por eso.
19: Por digo, suerte no nos golean todavía, aunque algunos quieran que lo goleen.
18: Uy.
21: ¿Tú has dicho?
17: Nunca. Yo lo único que digo es, hay que cuidar que no nos goleen. Porque
19: bueno, sí,
17: hay
19: obvio.
17: Que cuidarse. Lógicamente, porque a mí, como cualquier peruano, me interesa que esto sea un muro que se vaya levantando y construyendo. Y si nos golean en estas primeras experiencias, ese muro no se levanta. No se levanta.
18: Pero han pasado 4 partidos.
19: ¿Sí? Claro, nunca lo
17: bien,
19: son.
17: O sea, bien en el sentido de cumplidores, pero
19: hemos
17: en realidad.
19: Enfrentado al campeón del mundo.
18: No está para golpearse el pecho, pero
19: no
18: tampoco.
19: Está, no,
18: tampoco hemos sido, pero tampoco hemos sido un desastre.
19: Ah, claro, eso digo ese, yo.
18: Pero y éramos un desastre.
19: Parece que tenemos un miedo, no. Tengo miedo que me goleen. Bueno, está bien, hermano.
17: Yo sí, que nos goleen, sí. ¿Sabes cómo es la prensa acá? Te desarma, te desarticula toda la iniciativa que no es de corto plazo, sino de mediano y largo plazo. Entonces, para que ese mediano exista y más aún para que el largo exista, el presente debe ser.
19: Está bien, no te goleó España. ¿Tú crees que te va a golear Estados Unidos con la sub-19?
17: ¿Perdón?
19: No te goleó el campeón del mundo.
17: Es fútbol.
19: ¿Tú crees que está bien? Pero está bien, eso es probabilidad. Pero probablemente, ¿te crees que te va a golear Estados Unidos?
17: No, no creo. Digo que me cuido, pero que no me golee.
19: Por eso.
18: Bueno, gol de Maque Chujoy.
19: Mi likes.
18: 10.58. Mi creo likes. Que es momento de que Pedro Goñi. No comparen a Goñi. No lo comparen. No lo comparen, disfrútenlo. Disfruten lo que estará con nosotros algunos días.
19: Sí, un par de semanitas. Sí,
18: algunos días con nosotros, el gran Pedro Goñi, que siempre tiene algo para regalarte. Siempre tiene una
17: sorpresita.
18: Siempre. A ver, ¿cuántos likes?
20: Ya vamos.
19: Una luca.
20: Sí, 1,000 likes.
18: Ok. 1,000 likes, entonces. Tienen que escribir para lo de las entradas.
20: Correcto, tienen que inscribirse al canchafono.
18: ¿Qué canchafono?
20: Es el mismo número.
18: Es
20: que
18: no, este es el número. Empresa, no,
19: es
18: el número
19: que se cancha. Es un crossover.
20: Es un crossover.
19: Es un crossover.
18: Ya, número.
20: A ver, ¿tiene el número en pantalla o no lo tiene?
19: No. No lo tiene.
18: Okay, dítelo, dítelo. No, tú lo aprendiste de memoria todavía.
20: No, todavía no me lo aprendí.
19: Tranquilo. Este es el vivo, así es el vivo.
20: 985-054-715.
19: Despacito.
18: A nuestro titular, a ver.
20: 985-054-715. Dale. Que pongan ahí, quiero mi entrada para el partido de Sporting Cristal o de ADT contra Sporting Cristal. O quiero mi entrada para Sport Boys contra Alianza Atlético de Sullana. Ajá. Yo haré un sorteo, lo voy a transmitir en vivo y la gente va a ver.
18: ¿En tu cuenta de Twitter?
20: En mi cuenta de Instagram.
18: Ok, ya, a la gente que nos escucha en la radio también pueden participar.
19: Sí, señor.
18: Tienen que escribir.
20: No llamen, el que llama pierde.
18: El que llama, lo bloquean.
19: El que llama pierde.
20: El que llama pierde.
18: Al WhatsApp. Al WhatsApp apunta. El que estás en la radio, que no lo estás viendo por la tele ni por YouTube. 985-054-715. Repito el número. 985-054-715. Si me estás escuchando en este momento en Tarma, escribe si quieres entradas para el ADT Sporting Cristal. 985-054-715. En esa bolsita coquetona de New York, New Jersey.
20: En mi bolsita hoy hay dos regalos.
18: Ajá.
20: Vamos a comenzar por así decirlo, el más grande. Es el más grande. Tengo un álbum de Sport Boys.
18: Ajá.
20: Con un paquetón. A la gente que le gustan los paquetones. Álbum de Sport Boys de colección. Con un paquetón de figuras para que puedas llenar con tu hijo. Si eres hincha de Sport Boys, te lo puedes llevar. Era para hoy. Pensé que llegábamos a los 1,000 likes, pero creo que ya no nos da el tiempo.
18: No, llegamos a 1,000 likes, pero ya mostramos.
20: Claro, pero llegamos mañana. Claro, para mañana puede quedar.
18: Mañana, hinchas de Boys. Atento, hincha de Boys.
21: Qué bueno ese premio.
18: Álbum de colección con su paquetón.
20: Lo dejo por acá.
18: Pedrito, una lavadora, dice.
19: Deja de mandarle un saludo a Rafaelito, el niño que siempre nos mira con el papá inconsciente. Un saludo para la familia que está enganchada también en el programa.
18: Muy bien, muy bueno. Muy Rafaelito. Bueno. Un abrazo para todos los que están en este momento enganchados.
21: ¿Y qué más?
20: Y lo otro, creo que lo, por así decirlo, también lo más bonito, por lo menos, que tenía la bolsa. Camiseta de Sporting Cristal, de colección, por los 70 años. Camiseta más larga, original.
18: De los 70, ¿no?
20: De los 70, gracias a la gente de Puma que nos mandó la camiseta.
21: La de Gallardo.
20: Esta no se puede ir tampoco por 1,000 likes.
19: Como no, llegaron a 3 en cancha, así que ya saben, el lunes, mañana.
18: No, esa camisa se da mañana en Vamos a Salvar en la noche.
20: Vamos a ver, si es que llegan al
18: combate.
20: Si es que llegan al
18: live. Hoy día se larga, ya no le hagas caso.
20: No, pero
18: mañana
20: en Vamos a Salvar se va la camisa. Otra,
18: en el brindis.
19: Es que acá no necesita. Acá no necesita.
18: En el brindis.
20: Se puede gestionar.
18: En el brindis se va.
21: Pero hablo con mis amigos de Puma, me mandan otra.
19: Está bien.
20: Vamos a ver. Se puede gestionar, pero bueno, esto por 1,000 likes no se va a ir.
18: No, claro, tiene que ser, claro.
20: Tiene que ser más. Pero esta viene la bolsa.
21: Y a ver si Goñi. Perdón, si. Se me fue el.
18: ¿Quién?
20: Diego Figueroa.
21: No, nuestro amigo de comercial.
19: Oscar Rossi.
21: Abre un poco su zapatería, porque ya tiene zapatería. Sí. A ver si nos trae un par de chimpunes de New Athletic, ¿no? Porque ya tiene zapatería, tiene.
18: Mi pastelería vende King Kong.
21: Sí, también. Entonces, y ayer estuvo en la reunión.
18: Seguramente.
21: Y hablando con la gente, ¿cómo está saliendo? No sé.
18: Bueno. Saludos, tanque en Ventanilla. Abrazo a mi gente de Ventanilla.
20: Me llevo mi
18: Goñi,
20: bolsa.
18: Eres del pueblo. No te la lleves, déjala ahí. Vamos a saludar.
19: Que venga, caballero.
18: Porque ya.
19: Caballero.
18: Por el favor. Platillo volador.
19: Venga usted.
18: apareció.
17: ¿Ya llegó el platillo volador?
18: ¡Ya llegó el platillo volador! Y ya está con nosotros. Estamos ante la presencia del doctor Anthony Choi.
21: ¿Lo qué?
18: Anthony, ¿cómo estás? Buenas noches.
19: Iti. Hola Alan, hola chicos, ¿cómo están? ¿Listo para empezar otro viaje de viaje? Otro episodio de viaje a otra dimensión.
18: Excelente. Anthony, ¿qué tenemos para hoy en el programa?
19: Bueno, esta noche nuestros seguidores son las estrellas. Ajá, por eso que esta noche, después de mucha chamba, hemos decidido hacer el tema Historias Paranormales de nuestros seguidores.
18: Perfecto. El terror de los telos, dice Oliver. Oh, no se me ha criado, soy con el doctor Anthony Choi. Se viene, está pero embaladísimo para comenzar con Viaje a otra dimensión.
21: Andrea Luna en la radio, y así somos.
18: En la radio, Andrea Luna y Beto, ¿no?
21: Y Betito.
19: Nos vemos en un par de semanas.
18: El Kraken se va de vacaciones, todo lo mejor, que le vaya muy bien. Y estos días viene. Pero no se lo pierdan porque viene Pedrito el Regalón. O sea, ya vieron que tiene siempre algo.
21: Se viene el kiosquito de Goñi.
18: En esa bolsa. ¿Cómo vamos a hablar hasta mañana? Que estén bien, gracias, chau.

0: Vamos al bar con el Tanque Arias, Alan 10, Pedro García el Internacional.
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1: Son las 11 y 5. 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
4: En entrevista exclusiva con RPP desde Nueva York, la presidenta Keiko Fujimori comentó que sus críticas al Poder Judicial están dirigidas a algunos jueces.
5: Yo creo en las instituciones fuertes, independientes, autónomas, pero esa independencia no significa callar, no significa perder la oportunidad de hacer una crítica a lo que ha sido el desempeño en el pasado.
6: La mandataria dijo que el Perú participará en la cumbre de líderes del Foro APEC 2026, evento que se realizará los días 18 y 19 de noviembre de 2026 en China.
4: El segundo concierto del cantante británico Robbie Williams será reprogramado, así lo anunció la empresa One Entertainment, organizadora de la presentación del artista.
6: La Municipalidad Metropolitana de Lima comunicó que logró un resultado favorable en 3 de las 5 pretensiones indemnizatorias planteadas por Rutas de Lima en el tercer arbitraje iniciado contra la comuna.
4: La Policía Nacional rescató a 3 ciudadanos peruanos que permanecían secuestrados y detuvo a 5 venezolanos, así lo informó el general Ricardo Espinosa.
7: Y tenemos 5 detenidos. Este es el lugar de cautiverio. ¿Qué es lo que pasa con el distrito de Punta Negra? Frecuentado por ciudadanos venezolanos que utilizan casas alquiladas para búnker, conciertos de música electrónica y han alquilado este ambiente básicamente para secuestrar personas, ciudadanos peruanos.
6: Cientos de peregrinos de distintos puntos del Perú y del extranjero llegan a la ciudad de Paita, en Piura, muchos de ellos para cumplir promesas y participar de las actividades en honor a la Mechita.
4: Faltan 48 días para la visita del Papa León XIV al Perú.
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1: 11 y 9.
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0: por favor. Andrea Luna y Beto Gómez están con nosotros el día de hoy. Fantásticos. Tienen un concierto ya ahorita, el 30 de septiembre. Un concierto, ahora me van a decir dónde, y el 1 de octubre debuta, digamos, estrenan una película Andrea Luna. André, ¿cómo estás? La dueña del programa, ¿cómo te va?
1: Bien, bien, feliz de estar en tu programa y poder contarles a todo el público que este 30 tengo un concierto en Casa Revara con artistas invitados, como Bastián, Diego Tal Vez... Nia,
2: José Barso también.
1: José Barso, y con la producción de Beto Gómez, y también vamos a cantar esa canción que acaban de escuchar, que es nuestro próximo lanzamiento.
0: Ajá. ¿Ya tiene video la canción o todavía?
1: Todavía.
0: Beto, ¿cómo estás? Un abrazo, buenas noches, ¿todo bien?
3: ¿Qué tal? Gracias por la invitación. Sí, feliz de producir este concierto para Andrea, este 30. De hecho, vamos a estrenar ahí la canción. Todavía la estamos produciendo, pero vamos calentando como un poquito los oídos de las personas, ¿no?
0: Uh-huh. ¿Es complicado trabajar con Andrea o no?
3: No, es muy aplicada. Muy aplicada, muy ensaya mucho. Seguramente por el teatro y por la actuación, pero le gusta ensayar. Y es muy aplicada y muy talentosa.
0: Ajá. Ahora, ¿cómo han tomado ustedes el juntarse? Ustedes por la música son amigos, se conocen. ¿Cómo llegó el momento de juntarse, de hacer algo, de producir esta canción, de producir un concierto?
1: Bueno, recibí la invitación de Casa Revara, que no es la primera vez que canto ahí, y al toque le dije a Beto, porque justo como estamos produciendo esta canción y más, tengo un EP pronto a lanzar de Pop Andino.
0: ¿De Pop Andino?
1: Sí, es una locura, estoy
0: de
1: probando.
0: ¡De Pop Andino! ¡Qué buena! ¡Que vivan las fusiones!
1: ¡Que vivan las fusiones! Estoy buscando poco a poco, estoy encontrando
0: está bien,
1: sonidos.
0: ¿No? Pop Andino... Suena bien, ¿no?
1: A mí me encanta.
0: Y además, seguramente. ¿Y cuándo vas a estrenar eso?
1: En enero. A partir de enero, sí.
0: Ah, y lo trabajaste con Beto también.
1: Sí, todo lo está produciendo Beto.
0: ¿Y qué tal, ah?
3: Bien, bien, Armando. De hecho, es un género muy bonito. Y sentí desde que vi a Andrea de que calzaba perfecto con su voz, con su imagen. Y de hecho es algo bien cultural, ¿no? Y lo estamos viendo también para afuera.
0: Yo me imagino que ese pop andino... En los videos para YouTube deberían ser pues en Ayacucho, en Andahuaylas.
1: Lindo,
0: pues,
1: en los
0: ¿no?
1: lugares
0: con
1: más bellos.
0: Confusiones de Miraflores, Barrancos, Pop Andino. No, excelente, ¿no? Claro. Es que recién o hace poco, nada más, los músicos peruanos, los incluyo, se han dado cuenta de la cantidad de instrumentos que tiene la música peruana, ¿no?
3: Muchísimo. Muy ricos.
0: Entonces, para fusionar...
3: Es muy sencillo. Tenemos mucha diversidad de música, instrumentos. Tenemos buenos músicos, no solamente en Lima, sino en provincia, en Ayacucho, Andahuayla, Chiclayo, hay músicos, pero de primer nivel.
0: Uh-huh. Ahora, se viene este concierto el 30, que es un concierto que, digamos, lo has esperado con ansias también, ¿no? Porque
1: sí.
0: Tú haces siempre conciertos, cada 3-4 meses te metes a hacer un concierto.
1: Sí, bueno, desde marzo.
0: Y siempre
1: no
0: cuando juega
1: a
0: Perú, ¿eh? Sí. Andrea Luna, cuando juega a Perú, hace concierto.
2: No me digas. No
0: y ella no le interesa que juega a Perú. Ella se hace un concierto y encima se llena.
1: Me dan las fechas más difíciles, pero igual se llenan. ¿Eh?
0: Se llenan, ¿no?
1: Sí, bueno, de hecho el 30 me pareció perfecto porque justo es... voy a lanzar también el videoclip de una canción que le dediqué a mi papá, que se llama Sueño. Y que, bueno, ya estrené la canción, está en Spotify, pero no tenía video. Entonces voy a lanzar ese día. Entonces todo calzó perfecto.
0: ¿Sueño también lo hiciste con Beto?
1: No, ese lo hice con Milko Marui, es el compositor. También tiene como...
0: ¿Y cómo el sueño? A ver.
1: Sueño con crecer aún más y llevar mis zapatos lejos de acá.
0: Ay, ay, ay, ay, ay, ay, no, Andrea, ¿qué te gusta más, la actuación o la música? Yo creo que la música.
1: No, o sea, sí, no,
0: la música.
1: No. Lo que pasa es que yo primero soy actriz, pero también soy una actriz que puede cantar. Entonces, no es que quiera desligarme de la actuación. Ahorita estoy en el teatro, estoy en Asesinato en el Expreso Oriente, en la Universidad de Lima. Le está yendo súper a la temporada y yo voy a continuar con mi carrera de actriz. Pero creo que ambas como se complementan, ¿no? Creo que es eso.
0: Claro, es el arte en realidad.
1: Sí, total.
0: Es el arte, ¿no? Porque no, yo no veo una actriz o un actor no cantando, ¿no? Tiene que, aunque sea, tararear.
1: Bueno, hay algunos que no cantan, ¿no? Sí, nada, ¿no? Ni siquiera bailan. nada.
0: Bravo, ¿no? ¿Y este concierto qué nos ofreces? ¿En este concierto qué nos ofreces? A ver.
1: Bueno, Beto.
3: la van a escuchar cantando desde pop, desde cumbia. Música criolla, de hecho se llama Andrea 2.0.
1: Él le puso ese nombre.
0: Andrea 2.0.
3: Sí, con una banda en vivo, viene, va a estar renovada.
0: Ok, Andrea 2.0 el día 30.
1: 30 de septiembre en Casa Rivara, las entradas al 999-022256. Ahí pueden separar, son solo 50 personas, es un bar pequeño, pero la idea es tener un show íntimo y poder conectar y pasarla bien.
0: Bueno, vamos a la pausa y después nos cuentan la película, ¿te parece?
1: Ya.
0: Listo, pausa y venimos con Andrea Luna aquí en RPP, ya estamos.
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4: Once y 16.
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8: 11 y 19.
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9: Bueno, Andrea y Beto están con nosotros el día de hoy. Hay un concierto el 30 donde hay que ir para pasarla bien. En la
10: Casa Rebara,
9: Casa Rebara de Miraflores. Ahí vamos a estar. 50 personas, bueno, yo tengo. Serán 48, pues yo voy a ir.
10: Vas a ir.
9: Voy a ir, voy a ir, voy a ir. De todas maneras. De todas maneras. Escúchame. Ya, y en la película, el jueves 1 de octubre estás.
10: Se estrena. Amigo por ahí. Amigo por ahí no es una película de Gino Tazara, es una comedia, pero tiene temas bien importantes, delicados. Como la amistad, o sea, las malas amistades, el abuso también de drogas, o sea, da un mensaje bien chévere. Uh-huh.
9: Uh-huh. Esto es el jueves 1, se estrena entonces, amigo,
10: en todas
9: por ahí
10: las
9: no
10: salas,
9: es.
10: Sí.
9: ¿Quién está? ¿Tú?
10: Rosana Fernández Maldonado.
9: Excelente.
10: Y Gian Piero Díaz, Marisa Minetti, Tito Vega, Milena Federici. Gaisca Pasalodos.
9: Bueno, ahí está Andrea Luna.
10: Y Andrea Luna.
9: Ya está, ya. Andrea
10: Yacir Yunis, Matías
9: Spitzer,
10: sí.
9: Andrea 2.0. Es buen nombre ese que le pusiste para el
11: sí,
9: concierto.
11: Renovada,
10: pues, me dio risa Android. Porque parecía un androide. Yo creo que lo hizo en broma, pero yo lo tomé en serio.
9: ¿Sí?
11: No, sí. Todo lo raro funciona.
9: Todo lo raro funciona. ¿Cuánto tiempo en la actuación, en la música? ¿Cuánto tiempo tienes en esto,
10: ¿En
9: Andrea?
10: La actuación?
9: Sí, en la actuación, en la tele, las luces.
10: Como 20 años. Sí.
9: ¿Te ha dado satisfacciones?
10: Sí, claro, es lo único que sé hacer. O sea.
9: No.
10: O sea, sí, tengo empresa, tengo Luna Projects.
9: Tienes Luna Projects, tienes la tienda de la boutique.
10: La cerré.
9: ¿La cerraste?
10: Sí, pero regresaré.
9: ¿Pero la cerraste por qué? ¿Por falta de tiempo o qué?
10: Sí, ya medio flojera.
9: Sí, pero claro. No, es que tener un negocio. E implica mucho tiempo ahí, ¿no?
10: Sí,
9: y decía,
10: sí.
9: Y además decía mi abuela, ¿no? Ojo de amo engorda el caballo, ¿no? Hay que estar ahí siempre.
10: Sí, porque se han robado bastantes cosas. No, pero por eso estoy con la agencia de talentos. En verdad hay cerca de 40 actores buenísimos, nuevos y de mucha trayectoria. Entonces estamos en eso con Luna Projects. Y ahora también estoy en teatro, en Asesinato en el Expreso Oriente.
9: En la Universidad de Lima.
10: En la Universidad de Lima.
9: Estrenas película, haces concierto, estás full.
10: Sí.
9: Está full y está bien, ¿no? ¿Qué es lo que más te gusta? ¿Qué es lo que más te ha gustado en estos 20 años? ¿Has ido a México? ¿Has conocido gente? ¿Qué es lo que más te ha gustado en estos 20 años? ¿Dónde dices, caramba, de verdad que estos 20 años aprendí esto, me gusta esto?
10: Bueno, cultivado mi arte, ¿no? Que eso no es de la noche a la mañana, sino que te vas haciendo mejor con el tiempo. Un actor se va perfeccionando su arte con los años porque tienes más vida, entonces los personajes se hacen más ricos. Y en la música recién, bueno, tengo poco tiempo, pero estoy cada día aprendiendo. Beto también me está ayudando con clases vocales. Y eso, o sea, me llevo aprendizaje y lo que me va, de lo que estoy viviendo ahora.
9: Y siento que Andrea es una chica con, primero con talento, ya después la belleza física, la belleza espiritual, por supuesto se nota, pero ella y tú la como que la estás produciendo, como la estás llevando en el camino, por ejemplo, de hacer fusiones y todo. ¿Cómo sientes tú el apego que tiene ella con la música, Beto?
11: Yo te diría que ahorita la música la apasiona mucho y hasta creo que se le brillan más los ojos cuando le hablas de música y de actuación. Y me pasaba igual a mí cuando, o sea, cantaba mucho, me llamaban para jugar un partido de fútbol y me encantaba ir a jugar fútbol, me emocionaba más jugar fútbol y son etapas, pero siento que ahora tú le hablas de música y sus ojitos brillan, de hecho, y es muy manejable, ¿no? Se deja mucho aconsejar, y nada, estamos sumando, le estoy escribiendo las canciones del disco. Y bueno, también quiero anunciar que mañana se estrena una canción que le escribí a Yajaira Plasencia junto a Pablo Morales, ¿Cuánto te debo? Así que en todas las plataformas.
9: Mañana en las plataformas de...
11: Sí, ¿Cuánto te debo? De Yajaira Plasencia, escrita por Pablo Morales y por mí.
9: Ajá, mañana. Eso también estás así.
11: Yo estoy componiendo para La Única Tropical, Daniela Arcur, Yajaira Plasencia, Cielo Torres, Alejandro Fernández. Me he metido mucho en la composición y ahí estoy, hermano, tranquilo.
9: ¿Y qué tal? ¿Cómo te
11: bien,
9: va?
11: Bien, muy bien. Estoy feliz.
9: Claro, porque la industria musical hoy en el Perú y en el mundo, no solamente puedes cantar, también tienes que componer, también tienes que producir. Sí. O sea, y además, esta canción que van a estrenar en el concierto, ya en 2 meses tienes que hacer otra.
11: Otra y otra y otra y otra. Y tenemos 1,000 canciones para sacar.
9: ¿Es difícil componer o no? ¿O es un talento?
11: Yo creo que es algo inherente, un talento, una sensibilidad.
9: Sí,
11: una
9: conexión, en serio, ¿no?
11: Sí, y obviamente se estudia también.
9: Sí, yo no compongo nada, en serio. No,
10: pero
9: en
10: serio, estás conduciendo toda la vida.
9: No, sí, pero componer una canción que llegue y que haga llorar a la persona que va a escuchar o que se ríe a la persona, no, olvídate, eso es un huevo de inteligencia, de puro talento.
10: Sensibilidad,
9: ¿no?
10: O sea, cada uno creo que está en el mundo.
9: ¿Alguna vez te ha dado una canción, Beto, y le has dicho, no, este no es para mí?
10: O sea, me ha mostrado algunas que son como más que reggaetón, así, no va conmigo mucho.
9: ¿No te gusta el reggaetón? No. Ah, no, tú eres romanticona, pues, tú eres romanticona.
10: Sí, me gusta.
9: Además, más. Estás enamorada.
10: Tengo mi enamorado.
9: Bien, sí. Andrea. Bien, estás como mi productora que también se va a casar. ¿Tú también te vas a casar o no?
10: Bueno, no tengo anillo.
9: Ella ya tiene, ya. Se va a casar en Montevideo, en Uruguay, fíjate.
10: ¡Qué hermoso! ¡Felicidades!
9: Sí, olvídate. Se va a casar en Uruguay. Yo me casé en Uruguay, pero con Wilson, en el centro de Lima.
10: De verdad. Es broma,
9: bueno, chicos, muchas gracias por haber venido. Repite el número telefónico donde podemos encontrar las entradas, por favor.
10: Sí, las entradas del concierto del 30, al 999-0222-56. Andrea 2.0 en concierto.
9: Listo, gracias Beto, gracias. Mañana se estrena la canción para Yajaira.
11: Sí, ¿Cuánto te debo? En todas las plataformas.
9: Listo, nos vamos a la pausa y regresamos con más aquí en Así Somos, ya estamos.
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13: Once y 26.

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13: Ica reporta 21 grados y en la madrugada descenderá a 19. Huánuco presenta 18 grados y en la madrugada se mantiene constante. Además, Cerro de Pasco tiene una temperatura de 2 grados. Se espera un cielo parcialmente nublado.
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12: 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Te da la hora. 11:30.
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6: Buenas noches. Un sismo de magnitud 4.4 se ha sentido esta noche en Lima. Según reporta el Instituto Geofísico del Perú, el epicentro de este movimiento sísmico ha sido 48 kilómetros al suroeste de Huacho, en Huaura, en la región Lima. Esta es la información de último minuto que está dándonos el IGP. Ha sido un sismo con, como decíamos, 48 kilómetros al suroeste de Huacho, sobre el mar limeño como epicentro, y además ha tenido una profundidad de 46 kilómetros. Según el IGP, ha sido una intensidad máxima de nivel 3 en Huacho. Es lo que está reportando el Instituto Geofísico del Perú. Repetimos, ha sentido un sismo en Lima. El epicentro ha sido 48 kilómetros al suroeste de Huacho, en la provincia de Huaura, en la región Lima, según el reporte del Instituto Geofísico del Perú. Nosotros vamos a estar actualizando en esta jornada, en las próximas horas, en los próximos minutos, la información que salga relacionada a este movimiento sísmico, y vamos a estar reportando en caso las autoridades den información sobre posibles afectaciones, tanto a estructuras como a vidas humanas, en lo que respecta por como consecuencia de este movimiento telúrico. De momento no hay mayor información de parte de las autoridades sobre este sismo. Repetimos que se ha registrado con magnitud de 4.4, 48 kilómetros al suroeste de Huacho, en la provincia de Huaura, región Lima, con una profundidad de 46 kilómetros. Según el mapa del IGP que estamos revisando, del Instituto Geofísico del Perú, el epicentro ha sido sobre el mar peruano, 48 kilómetros al suroeste de Huacho, en la provincia de Huaura, región Lima. Estaremos actualizando con más información sobre este movimiento sísmico y sus posibles consecuencias en los próximos minutos.
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7: 11 y 33. 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
8: Un sismo de magnitud 4.4 se registró esta noche a las 11:26 a 48 kilómetros al suroeste de Huacho, en la provincia de Huaura, en la región Lima. El IGP informó que el movimiento tuvo una profundidad de 46 kilómetros y una intensidad de 3 en Huacho. La presidenta Keiko Fujimori afirmó que no tendría inconveniente en saludar a la mandataria mexicana Claudia Sheinbaum de encontrarse con ella en el foro APEC en noviembre. Diputados de las bancadas de Obras, Juntos por el Perú y el Partido del Buen Gobierno presentaron una moción de censura contra el ministro del Interior, César Astudillo. El documento lleva la firma de 35 diputados. El premier Luis Galarreta afirmó que el Perú libra una batalla frontal contra las organizaciones criminales y aseguró que el Ejecutivo mantendrá las acciones de seguridad. Además, sostuvo que las facultades legislativas permitirán acelerar la respuesta frente a la delincuencia y al fenómeno El Niño. La Policía Nacional informó que gracias a una rápida labor de inteligencia operativa fue liberado un comerciante de 42 años que había sido secuestrado cuando salía de su negocio en el distrito limeño de Los Olivos. Durante las intervenciones, los agentes capturaron a 3 presuntos integrantes de la banda criminal e incautaron armamento, vehículos y pertenencias de la víctima. Defensa Civil recomienda adoptar medidas de preparación ante la

0: Hizo del Cenami que informa sobre la continuidad del incremento de la temperatura diurna de moderada a extrema intensidad en la costa y de moderada a fuerte intensidad en la sierra del país, fenómeno que se presentaría del sábado 26 al lunes 28 de septiembre. En el plano internacional, la presidenta encargada de Venezuela, Delcy Rodríguez, regresó a su país tras participar de la 81 Asamblea General de las Naciones Unidas en Nueva York, donde también sostuvo reuniones con distintos mandatarios, como el presidente estadounidense Donald Trump. RPP te recuerda, participar en competencias de velocidad en eventos no autorizados es una falta muy grave que se sanciona con 1.320 soles de multa. Faltan 10 días para las elecciones municipales y regionales 2026.
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3: 11 y 40. 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
8: Esta noche se ha registrado un sismo de magnitud 4.4 con epicentro 48 kilómetros al suroeste de Huacho, en la provincia de Huaura, región Lima. Para tener más detalles, más información sobre este evento, este movimiento telúrico, estamos con Hernando Tavera, presidente del IGP, Instituto Geofísico del Perú. Señor Tavera, bienvenido a RPP. Cuéntanos, ¿qué se puede conocer, qué se conoce hasta ahora de este movimiento telúrico registrado esta noche, hace unos minutos?
9: Bueno, en principio a las 23 horas con 26 minutos de la noche ha ocurrido un evento sísmico de magnitud 4.4. El epicentro está ubicado a 48 kilómetros al suroeste de Huacho, al norte de Lima, ¿no? Y básicamente pues el evento ha generado sacudimientos del suelo que alertó un poco a la población de Huacho, pero más allá de eso no ha generado mayor preocupación, salvo personas que viven en pisos altos, ¿no? El edificio ha oscilado un movimiento un poquito preocupante, pero en principio no ha habido ningún tipo de daño, solamente alerta un poco en la población.
8: Uh-huh. Es una profundidad de 46 kilómetros, según el reporte que estamos verificando en la uh-huh. página oficial del IGP. Uh-huh. Esta profundidad, ¿qué se puede entender por esta profundidad? ¿Qué tanto influye en cómo se siente este movimiento telúrico?
9: Yo creo que, creo que todos hemos, básicamente la población que está en torno a Huacho, ¿no?, ha percibido que el sacudimiento ha sido un poquito fuerte, entre comillas, ¿no? La profundidad 46 kilómetros y a 48 kilómetros de distancia de la zona costera, eso nos dice pues que el evento está un poquito cerca de la superficie, por eso es que se ha percibido el sacudimiento, pero más allá de eso, reitero, pues a mayor distancia ya el sacudimiento no ha sido tan intenso o tan fuerte.
8: Claro, porque ha sido, según lo que vemos, el epicentro sobre el mar.
9: Sí, claro, el presidente en el mar.
8: Uh-huh. Ahora, ¿tienen reporte de además de Lima, lo hemos sentido en Lima Metropolitana, en otras regiones este movimiento también se ha sentido?
9: Mire, básicamente en Lima lo que hemos percibido como un poquito más de intensidad de sacudimiento los que estamos en pisos altos, ¿no? Los que hemos estado en la calle a pie, prácticamente no nos hemos dado cuenta que ha ocurrido este evento sísmico, ¿no? Entonces la mayor distancia evidentemente ha pasado desapercibido ya.
8: Y finalmente, ¿qué recomendaciones darle de todas maneras, como siempre se suele hacer a nuestros oyentes, a la ciudadanía en general, para estar prevenidos ante un sismo de este tipo o ante otros de mayor magnitud que pudieran suscitarse en el futuro, ¿no?
9: Bueno, estos eventos sísmicos de pequeña magnitud que ocurren muchas veces, el sacudimiento solo lo percibimos, siempre nos debe llamar la atención del hecho de que tenemos que estar prevenidos, preparados, ¿no? Creo que los eventos sísmicos que han ocurrido en meses anteriores en el Perú y a nivel latinoamericano, ¿no?, nos dice que realmente pues no podemos bajar la guardia, siempre tenemos que estar presentes de que vivimos en un país altamente sísmico y hay que estar alertas.
8: Ahora, este tipo de sismos de magnitud menor a 5, ¿pueden generar una alerta de tsunami en la ciudadanía? Entendemos que la dirección
9: no. Ha dicho que no. No. Por la práctica que tenemos ya a nivel nacional, internacional, solamente los sismos que tienen epicentro frente al mar y que alcancen magnitudes mayores a 7 ya pueden generar tsunamis que causen daño en zona costera, ¿no? Sismos de menor magnitud no van a generar tsunami que genere pues este daño, ¿no? Entonces, este sismo de magnitud 4.4 pues, prácticamente no ha generado ningún tipo de efecto en el nivel medio del mar.
8: Entiendo, doctor Rivera, por lo que nos comenta. Muchas gracias por su explicación, por sus detalles. Y para a nuestros oyentes, decirles que cualquier testimonio, cualquier imagen o cualquier reporte que quieran hacer sobre los posibles efectos de este movimiento sísmico, lo pueden hacer a través del rotafono de RPP, el número 999-001-800, para contarnos, compartir más imágenes y testimonios de lo que ha sido este movimiento telúrico. Muchas gracias, señor Tavera, por atender a RPP. Hasta la próxima ocasión.
9: Hasta la próxima. Gracias.
8: Continuamos con la programación de RPP Noticias.
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13: Pero seguimos con esa canción, no entiendo. Yo, pobre Renzo Napa. ¿Qué pasó con Renzo Napa? No entiendo.
14: Pregúntale dónde estaba anoche.
13: ¿Dónde estaba anoche?
15: Bueno, Camila, pero si tú sabes, ya has estado viendo mis historias. Bueno, para los que no saben, estuve en el concierto de Robbie Williams.
13: El único, porque hoy, el de hoy día se canceló. El de hoy día se canceló porque la Municipalidad de San Miguel me mandó un comunicado diciendo que el concierto programado para el día de hoy en el Arena 1 no se llevará a cabo. Además se ha dispuesto la clausura inmediata de referido local, o sea que no hubo concierto.
14: O sea, Renzo,
13: pero tú, la novedad es que tú le conseguiste con entradas para ver, ¿para cuándo?
15: Bueno, para el concierto de hoy día, pero yo que iba a saber que le iban a suspenderme. Mira, Camila, para que veas, yo pensé en ti, te conseguí las entradas.
13: Claro, ya no es culpa tuya, se no, claro.
14: Si antes me caía mal, era, por favor, ahora te odio. No,
13: claro,
14: no,
13: tú tienes que hacer tu cola de retribución de la entrada en la municipalidad, ya verás ya. Pero está bien la Municipalidad de San Miguel, ¿no? Está poniendo sobre todo el cuidado de la gente que va. A mí me parece perfecta la clausura hasta que se vea la manera de que los conciertos se lleven de la mejor forma, ¿no?
15: Por supuesto, sí. También la gente, creo que es un llamado de atención para la gente, ¿no? Que tranquilamente pudieron haber salido respetando el orden y siguiendo las indicaciones. Totalmente. Pero también entiendo que se puedan desesperar, pero así no se consigue nada, ¿no? Imagínate, han cancelado un concierto. Bueno, lo han suspendido de momento, ¿no? De la talla de Robbie Williams, ¿en qué quedará el señor? Porque él continúa de gira, además. Entonces, claro.
13: Pero se reprogramará o se le devolverá el dinero a la gente que compró por el segundo concierto, ¿no?
15: Ahí tendremos que esperar noticias.
13: Pero está bien, a mí me parece perfecto que se suspendan este tipo de situaciones de conciertos hasta que la gente no aprenda las vías de evacuación, de qué manera uno va al concierto y todo, ¿no? Muy bien, gracias, Rencito. Ahora sí, ¿qué hay para hoy en el cine?
15: Hay un montón de películas y sobre todo el regreso de una que ya hemos visto, Avengers Endgame, que vuelve, pero vuelve renovada a propósito del estreno de Avengers Doomsday, que va a ser el 17 de diciembre, ¿no? Ahora, este es un evento importante para cualquier fanático de Marvel, porque esta película, además que viene remasterizada y con todo, va a traer 4 minutos adicionales y una escena postcrédito que conecta con Doomsday, que es el nuevo capítulo de esta saga de los Vengadores, ¿no? Y bueno, y estrena ahora. También tenemos estreno peruano, así de los que te gustan. Esta es una comedia dramática, se llama Santidad. Mira, a propósito que viene el Papa, ¿no? Protagonista, Pedro Olortegui, que lo conocemos por muchas producciones, pero ahora también está en Al Fondo y Sitio. Y Beto Benítez, que también tiene bastante participación en películas. De hecho, estuvo recientemente en Ramón y Ramón, muy buena película. En Safari también, pero seguramente lo recuerdan por alias La Gringa igualmente. Esta película, la peruana, nos ubica pues en los 100 años del milagro de la Virgen del Maíz, donde cuando viene un arzobispo a Zarapampa para coronar a la imagen y tiene que enfrentar a una familia local y se desencadenan pues acontecimientos por lo menos divertidos.
13: Ya.
15: Esta es una película que es una sátira, como te decía, es una comedia, pero también hay drama, que habla sobre la fe, las tradiciones y las contradicciones en un pueblo, bueno, sobre la identidad andina, ¿no? Uh-huh. Ahora, para quienes les gusta la acción, tenemos también A Cualquier Precio. Esta película está protagonizada por Mark Wahlberg, está basada en hechos reales.
13: Sí.
15: Él aquí es un asesino a sueldo de la mafia italiana que tiene que trabajar con un agente del FBI que además es afroamericano. Eso es importante porque la película se sitúa en los años 60, donde era pues muy raro ver a agentes afroamericanos en el FBI. Y bueno, tienen que investigar unos asesinatos que vienen ocurriendo en líderes de derechos civiles en Mississippi. La película está buena para quienes les guste la acción. Uh-huh. Ahora, alerta porque ya empezamos a tener pronósticos sobre la temporada de premios, ¿no? O sea, rumbo al Oscar. ¿Por qué? Viene el estreno de El Corazón de la Bestia. Esta es protagonizada por Brad Pitt. Ya se comenta mucho que aquí podría tener él una nueva nominación al Oscar. ¿De qué trata? Él es un agente retirado de las Fuerzas Especiales que queda atrapado en Alaska, en la naturaleza, y está acompañado por su perro, además de combate. Él tiene que sobrevivir al frío, al terreno, a todos los peligros de la naturaleza aquí, ¿no? Él ha ganado el Oscar, sí, como actor de reparto y como productor por 12 años de esclavitud y por actor de reparto como había una vez en Hollywood, pero podría ser su gran nominación como actor y bueno, podría ganar el Oscar, ¿no?
13: Muy bien.
15: Sí.
13: Muy bien. ¿Y qué más tenemos?
15: Bueno, antes que me olvide, tenemos un estreno especial, pero este es en streaming, ¿no? Porque por fin llega Toy Story 5.
13: ¿Pero en streaming?
15: En streaming. Llega a Disney Plus, ya se encuentra, ya la pueden ver. Esta es una de las grandes películas animadas del año y por supuesto es una de las grandes películas del año. Taquillerísima. Con 250 millones de presupuesto, ha hecho más de 1.100 millones en recaudación global, ¿no? De hecho, en Perú también le fue bastante bien. Es un montón. ¿De qué trata la película? Bueno, tenemos nuevamente a Buzz, Woody y Jessie que regresan con todos los juguetes, pero ahora tienen que enfrentarse a los retos de la tecnología, ¿no? Es una película hermosa, la verdad, muy disfrutable, una de las mejores animadas del año. También tenemos para los que quieren algo más tenebroso.
13: Ah, bueno.
15: Pues siempre, nunca falta. Tenemos Su Propio Infierno. Ya desde el título ya te.
13: Su Propio Infierno. Eso parece una novela mexicana.
15: A mí me sonó más bien como que a libro.
13: Ah, bueno, Michelle Alexander. ¿O no?
15: No, si fuera de Michelle tendría más drama, creo.
13: Sí, sí, sí,
15: sí. Bueno, ¿de qué trata? Es una misteriosa niebla que cubre la ciudad. Estamos en una ciudad futurista. Y de pronto aparece una presencia medio macabra ahí. Y una joven tiene que salir a buscar a su padre que está desaparecido. En el camino va a encontrar a un soldado que está buscando a su hija. Ahora, sus caminos se cruzan y bueno, tienen que sobrevivir a esto, ¿no? Está por lo menos interesante. Y los que gustan del exorcismo, también tenemos otra película.
13: Madre, ¡qué bravo!
15: Que se llama La Sombra del Exorcista. Como siempre, realizan un ritual no autorizado y ya sabes que eso puede desencadenar locuras, ¿no?
13: Muy bien. Listo, Rencito. Nos vamos a la pausa y regresamos con mucho más. Ya saben, vayan al cine. Ya venimos.
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13: Bueno, y continuamos. ¿Qué dicen las cartas? ¿Cómo podemos conquistar a los signos del zodiaco? Hoy nos acompaña Valky, la tarotista de RPP. ¿Cómo estás, Valky? ¿Todo bien? Buenas noches.
29: Muy bien, muy bien.
13: Excelente. Excelente, ¿todo bien?
29: Todo bien. El fin de semana bien. Las cosas medio revueltas, ¿sabes? Porque tenemos Venus en Escorpio, entonces la gente está intensa. Intensa. Todos los signos del zodiaco van a estar un poco intensos, porque Escorpio, al entrar en Venus y ser un signo muy pasional, muy fuerte, pues invade a todos con su calor.
13: Ay, ay, ay. Bueno, vamos a ver qué nos depara el tarot este fin de semana o esta semana, ¿no? A ver, vamos a empezar con Aries. ¿Qué dice Aries? A ver. Vamos, atención los signos zodiacales, atención amigos taxistas, atención amigos vigilantes, enfermeras, técnicos de enfermería que están escuchando RPP en este momento. Bueno, a ver, vamos, ¿qué dice Aries?
29: Vamos a iniciar. Bueno, amigo Aries, en esta semana de solsticio de primavera, donde empieza el amor y vienen las flores amarillas, efectivamente el primer signo empieza con amor. Empieza con un signo de tierra acercándose a un signo de fuego. Van a levantarse pasiones, vas a encontrar una pareja ideal esta semana. La primavera.
13: Muy bien, Aries. Va a encontrar una pareja ideal. Ay, ay, ay. Seguramente llega su suegra. Vamos con Tauro.
29: Tauro. Bueno, Tauro, si estás en pareja, Tauro, se va a mantener estable la relación. Ahora, si no estás en pareja, también se aproxima, debe ser que Venus está en Escorpio y nos trae amor, pasión, intensidad. Se acerca una persona que puedes conocer en una reunión que podría ser tu próxima pareja. Tauro viene con todo.
13: ¡Ay, ay! Ahora el signo de Géminis, mi signo. ¿Qué dice Géminis?
29: Bueno, acá tenemos a los amigos de Géminis un poco pensativos con respecto del amor. Tú sabes que Géminis es un signo que tú no lo puedes enamorar así nada más. No le puedes florear. Tú necesitas cautivar su inteligencia. Para mí va a estar bastante pensativo con respecto a los temas sentimentales, pero no solamente sentimentales, ¿eh? Amicales, las relaciones alrededor. Avanzando con cautela, Géminis, esta semana.
13: Muy bien, cautela, por favor, a los de Géminis. Nos vamos a Cáncer. ¿Qué dice Cáncer? A ver.
29: Porque, bueno, me resuena muchísimo.
13: Cáncer, tú eres Cáncer, ¿no?
29: Sí.
13: ¿Tú qué eres? Leo, ¿no? ¿No, Camila? Siempre me olvido. Tú eres Leo, ¿no?
29: Sí, ella es Leo.
13: Tú eres Leo, Leo.
29: Sí.
13: Ya, ahorita viene Leo. Dale, bueno. Tú. Cáncer. Aries.
29: Aries, ya pasó, Aries. Ya.
13: A ver, vamos, bueno, a ver qué dice Cáncer.
29: Me voy a reír un montón porque me identifico total. Cáncer está enamorada del amor.
13: Ay.
29: Nuestras amigas de Cáncer han encontrado una persona, un prospecto.
13: ¡Epa!
29: Ya se imaginan casadas.
13: ¡Dios mío! ¡Se para en la iglesia!
29: Ya, la gorda de carrusel las poseyó. Están muy enamoradas y ilusionadas con una persona. Bien, Cáncer, es una semana bonita.
13: ¿Y tú también te has enamorado?
29: Enamorada no. Emocionada, tal vez.
13: ¡Ay! ¿Qué significa? ¿Hay tanta diferencia entre la emoción y el amor?
29: Por supuesto. La emoción es una idealización. El amor es algo profundo.
13: ¡Epa! ¡Ay! ¡Leo!
29: Vamos a ver, ahí están.
13: ¿Qué dice el signo de Camila?
29: No sé qué pasa contigo, Camila, y tu signo de Leo. No sé si es porque Leo está exaltado por Venus en Escorpio, pero otra vez me salen que hay que tener cuidado con los embarazos.
13: Cuidado con ese uruguayo, está disparando. Cuidado con ese uruguayo.
29: Hay que tener cuidado, amigas y amigos, con las metracas. Hay que cuidarse, bien, pero Camila, sobre todo.
0: Vas a ser tío.
29: Es muy hermoso porque habla de crear.
0: Vas a ser tío pronto.
13: Voy a ser tío pronto. Eso, bien.
29: Me encanta.
13: Qué buen chicle. Muy bien. Virgo.
29: Vamos a ver. Uno de los signos más complicados del zodiaco para el amor. Oye, pero hoy día está mi tarot, pero soltando factos. ¿Ya? Los amigos de Virgo han encontrado amor, pero. Como Virgo es un signo que se encarga mucho de mirar lo que haces, todo el tiempo está mirando lo que haces y lo que haces es congruente con tus acciones, justo está en ese proceso. Parece que han encontrado una persona. Si eres Virgo, amigo o amiga, no te estés pensando tanto las cosas. Hay que dar oportunidad a seguir teniendo salidas para conocer mejor. No te dejes guiar solamente por una cosita. No te agarró la silla ya, pues esta se le pasó.
13: Muy bien, Virgo. Vamos con Libra. ¿Qué dice Libra? El 23 de septiembre al 22 de octubre.
29: A ver, Libra, de pronto viene su temporada. Bueno, como ya viene la temporada de Libra, lo que yo estoy mirando en el amor es que ahorita Libra está concentrado más que nada en el amor familiar, ¿ok? En la belleza, en las cosas que se van a dar, en la tranquilidad, en pasar buen rato con la familia. Ahorita está elevadísimo, pensando, yo quiero estar en momentos agradables con mi familia y no voy a pensar en él ni en ella.
13: Vamos ahora con Escorpio.
29: Con Escorpio,
13: con los intensos.
29: Sí, uy. Escorpio está en una etapa de transmutación. Ya entendió qué es lo que busca en el amor. Justo para solsticio de primavera. Y viene decidido a tomarse unos días, probablemente 5, para estar tranquilo y luego de nuevo recomenzar en la etapa de mirar cuál es el mejor postor, la mejor postora.
13: Muy bien. Vamos con Sagitario.
29: Sagitario.
13: ¿Qué dice Sagitario? A ver.
29: Bueno, Sagitario está en una energía muy de aventura, ¿eh? O sea, realmente amor para Sagitario no estoy viendo, ¿eh? Lo que estoy viendo es que está como, bueno, Sagitario de por sí es muy aventurero, ya de por sí quiere él conocer experiencias, emociones. O sea, Sagitario tú lo llevas a la montaña rusa a ser feliz, ¿ya? Entonces Sagitario está en una etapa de cacería, queridos.
13: Hay que tener cuidado. Bien. Capricornio.
29: Capricornio para el solsticio. Cuatro cartas para Capricornio. Bueno, Capricornio se ha dado cuenta que ha andado mucho tiempo colgado y solo, porque, bueno, siempre anda buscando estabilidad. Entonces, como quiere cosas de frente, ya, que de frente le digan, ya, nos casamos, nos vamos para acá, formamos una familia, tenemos una hipoteca. Se ha dado cuenta que ese no es el camino y ha decidido, esta semana Capricornio va a probar suerte a ver si quiere conocer más gente.
13: Muy bien, atención a, entonces a la gente de Capricornio. Vamos con el penúltimo signo, Acuario.
29: Ese es el signo más difícil del amor en el zodiaco. Dios mío, Acuario. Bueno, Acuario, me parece, Acuario, que tú ya estás en un romance, para el Acuario o Acuariana que estén en un romance, pero creo que esta persona está empezando a sofocarte, está empezando a hacerte sentir que son demasiadas estructuras y tomando tu libertad. Respira profundo, Acuario, antes de tomar una decisión y pasar a la siguiente.
13: Muy bien, ya sabes, respira hondo. Ahora nos vamos con Piscis.
29: Ah, no. Piscis está en su mejor momento, en su momento más emocionado. Con respecto, viene para Piscis un viaje. En este viaje de Piscis, que me parece que va a salir con amigas, con amigos, va a mirar de otra manera el mundo y va a mirar de otra manera el amor, porque es muy romántico Piscis, ¿ya? También es otro, aparte de Cáncer, que se imaginan casados, ¿ya? Me parece que va a descubrir el amor en su libertad. Es bien bonito, ¿ah? Es bien inspirador.
13: Está bien, muy bien, muy bien. Listo. A ver, entonces, esta semana los signos zodiacales del amor van a estar bien.
29: Sí, la gran mayoría parece que va a empezar a tomar decisiones.
1: Alan, yo tengo una consulta.
13: ¿Qué pasó?
1: Mira, ya que estamos con todo el tema del amor, con las flores amarillas y todo eso, quiero saber cómo se enamora a cada signo.
29: Me encanta. Bueno, es que es Leo. Pues bueno, ¿cómo se enamora a cada signo? A un Aries, tú tienes que de frente tener acción. O sea, ¿qué quieres? ¿A dónde vas? Un Aries tú no lo puedes llevar a 5 citas y así, y no sabe, y ser tibio. No, con los Aries no funciona. Con los Aries o eres o no eres, ¿okay? Con los Tauro. Los Tauro son personas. Los Tauro es un signo que necesita constancia. Tauro va a mirar si lo que dices lo haces. Va a mirar si te preocupas en los pequeños detalles. La constancia y la paciencia es la manera de enamorar. Y el estómago, por favor, es la manera de enamorar a Tauro. Con los Géminis, mi querido Alan, como tú comprenderás que eres Géminis. Aparte de que a los Géminis les gusta mucho la belleza, lo que más les gusta es una belleza complementada con inteligencia.
13: ¡Ah!
29: Alguien que pueda conversar.
13: O sea, voy a tener que salir con alguien en la puerta de la Feria del Libro.
29: Alguien que te pueda seguir la conversación, de repente no sepa del tema, pero tiene la intención, ¿no? De continuar. Para los signos de Cáncer, bueno, las personas de Cáncer son muy detallistas con todo el mundo. No esperan que sean detallistas con ellas. Pero, por ejemplo, si tú sales con un Cáncer y una Cáncer y le viste que tenía el polo morado en la primera cita, en la segunda le dices, sí, porque todavía me acuerdo que tu polo morado. Y Cáncer dice, oh, Dios mío, esta persona realmente me ve. Esa es una manera de enamorar a Cáncer. Luego viene el signo de Leo. ¿Cómo enamoras a un Leo? A los Leos les gusta que les den atención, pero no atención falsa, ¿ah? ¿Eh? Ojo que, si tú ves a un Leo y le ves que el perfume está rico, qué rico tu perfume, ¿verdad? Y de pronto Leo dice, ah, ya está bien. Pero si tú vas y le dices, qué rico tu perfume, qué bien está tu ropa, Leo dice, ah, bueno, me está floreando. Claro. Bueno, ya sí, gracias.
13: O sea, sí, te necesitan atención.
29: Necesitan
13: entonces
29: atención.
13: Entonces puede ser uno de las Fuerzas Armadas que le diga, ¡atención!
29: También. Claro. O sea, atención, pero no forzada. Ojo, atención verdadera, genuina, ¿no? Luego continuamos con el signo de... Y se me da la laguna mental.
13: Leo, Virgo.
29: Virgo, su ya. Levante la mano quien no ha estado con un signo difícil. Virgo es uno de los signos más difíciles del zodiaco.
13: No, para mí el signo más difícil del zodiaco para enamorar es Aries.
29: Ah, lo que pasa es que Aries eres o no eres. O sea, no le puedes pintar palomitas sí,
13: Aries,
29: en el aire.
13: Es brava.
29: Eso
13: Aries
29: es lo que pasa.
13: Eres brava.
29: No, Aries dice, a ver, ese quiero, allá voy.
13: Es fuerte.
29: Claro, ella canta, no, lo veo y lo quiero. Lo veo y lo quiero, lo quiero y lo tengo. Ese es Aries.
13: Claro.
29: Entonces Virgo es una persona que tú le vas a decir, vamos a salir, vamos aquí, le vas a planificar cosas, pero si tú no cumples las cosas planificadas, entonces ella va a decir, a ver, recursos humanos del amor, no tiene atención en el detalle, no se da cuenta de la ropa, y así. Entonces Virgo es un signo que tú tienes que ser constante, o sea, lo que tú haces, vas a decir, lo tienes que hacer. Es un signo de tierra igual que Tauro.
13: Muy bien, ¿qué me dices, Cami?
1: No, nada, nada.
29: Estaba riendo de los signos.
13: Sí, ahora, ¿cuál es el signo más complicado?
29: Acuario. ¿Sabes por qué?
13: ¿Por qué?
29: Porque Acuario quiere una persona inteligente. Quiere una persona que se comprometa, pero que también entienda su libertad. También que lo mantenga entretenido. O sea, Acuario quiere todo y nada.
13: ¿Y quién es el más enamorador?
29: el más enamorador, Escorpio, querido mío. Escorpio y yo diría que Géminis, ¿ah? Son los dos más enamoradores del zodiaco. Son tremendos.
13: Muy bien.
29: Hay que correrse.
13: Muy bien, Valky. Muchas gracias por haber venido. Gracias. ¿Dónde te ubicamos, por favor?
29: Al 904-514-215 y en mis redes sociales como Valky Astral en Instagram y en TikTok. Gracias por estar.
13: Gracias, Valky. Nos tenemos que ir. Será hasta el día de mañana, señores. Cuídense mucho. Descansen. Chau, chau.

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1: 12 y 8. 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
2: Un sismo de magnitud 4.4 se registró esta noche a 48 kilómetros al suroeste de Huacho, en la provincia de Huaura, en Lima. En contacto con RPP, Hernando Tavera, presidente ejecutivo del Instituto Geofísico del Perú, indicó que el movimiento tuvo una profundidad de 46 kilómetros y que de momento no se han reportado daños.
3: A las 23 horas con 26 minutos de la noche ha ocurrido un evento sísmico de magnitud 4.4. El epicentro está ubicado a 48 kilómetros al suroeste de Huacho, al norte de Lima, ¿no? Y básicamente, pues, el evento ha generado sacudimientos del suelo que alertó un poco a la población de Huacho, pero más allá de eso no ha generado mayor preocupación, salvo personas que viven en pisos altos, ¿no? El edificio ha oscilado un movimiento un poquito preocupante, pero en principio no ha habido ningún tipo de daño. Solamente alerta un poco en la población.
2: En entrevista exclusiva con RPP desde Nueva York, la presidenta Keiko Fujimori comentó que sus críticas al Poder Judicial están dirigidas a algunos jueces.
4: Yo creo en las instituciones fuertes, independientes, autónomas, pero esa independencia no significa callar, no significa perder la oportunidad de hacer una crítica a lo que ha sido el desempeño en el pasado.
2: La mandataria dijo que el Perú participará en la cumbre de líderes del Foro APEC 2026, evento que se realizará los días 18 y 19 de noviembre del 2026 en China. La empresa One Entertainment, organizadora de la presentación del cantante Robbie Williams, anunció que el concierto será reprogramado y la nueva fecha será anunciada pronto. Ante ello, centenares de jóvenes se retiraron del recinto Arena 1 en el distrito limeño de San Miguel.
5: Nosotros incluso he venido de ciudad, es más, en el avión donde estábamos casi la mitad eran de ciudad.
6: ¿De dónde has venido tú?
5: Yo estoy viniendo del Cusco. Muchos estaban diciendo que han venido de Bolivia. Han venido de otras partes de Latinoamérica para venir al concierto porque este era el concierto sold out.
2: La Municipalidad Metropolitana de Lima comunicó que logró un resultado favorable en 3 de las 5 pretensiones indemnizatorias planteadas por Rutas de Lima en el tercer arbitraje iniciado contra la comuna. La Policía Nacional rescató a 3 ciudadanos peruanos que permanecían secuestrados y detuvo a 5 venezolanos, así lo informó el general Ricardo Espinosa.
7: Y tenemos 5 detenidos. Este es el lugar de cautiverio. ¿Qué es lo que pasa con el distrito de Punta Negra? Frecuentado por ciudadanos venezolanos que utilizan casas alquiladas para búnker, conciertos de música electrónica y han alquilado este ambiente básicamente para secuestrar personas, ciudadanos peruanos.
2: Cientos de peregrinos de distintos puntos del Perú y del extranjero llegaron a la ciudad de Paita, en Piura, muchos de ellos para cumplir promesas y participar de las actividades en honor a la Mechita. Faltan 47 días para la visita del Papa León XIV al Perú.
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10: Regional, estos son los hechos contados por sus propios protagonistas. Recuerda, la radio nunca se apaga. Muy bien, muchas gracias a todos ustedes. Muchas gracias. Sigo recibiendo mensajes por diferentes motivos. Después, en un momento, voy a dar lectura a algunos mensajes de los oyentes que siguen este programa en diferentes regiones del país. Muchas gracias por su sintonía. Recuerda, la radio nunca se apaga. Eso es importante, ¿no? El rotafono, como siempre, a tu entera disposición. 900-001-800. Cualquier problema en tu localidad, en tu centro poblado, en tu barrio, en tu región, en tu distrito, estamos a tu entera disposición para cualquier problema. Señoras y señores, el gobierno ha declarado en estado de emergencia por 60 días calendario al distrito de Alto Nanay, provincia de Maina, región Loreto, mediante un decreto supremo. Esto se publicó, se ha publicado ayer precisamente, 23 de septiembre, en el Diario Oficial del Peruano. La medida tiene como finalidad hacer frente a la criminalidad y otras situaciones de violencia. La norma establece que la Policía Nacional del Perú mantiene el control del orden interno con acciones de apoyo de las Fuerzas Armadas. Pero hay un tema, aparte que hemos tenido varias delegaciones, pobladores en Nanay, que vienen desde Iquitos, han venido en varias, en repetidas ocasiones, se han quejado porque se han dado licencias a unas empresas para explotación, luego se han suspendido, pero va a continuar el problema, va a continuar el problema. Entonces, como siempre, al estilo de los sindicalistas, si no hay solución, la huelga continúa. Efectivamente, aquí nuestros productores repiten, me hace coro. Pero hay un tema más profundo que próximamente el gobierno va a tener que enfrentar, también en diputados y en senadores. Es el tema del reinfo, que termina sí o sí en diciembre. Para mí es una papa que quema, políticamente hablando. Es una papa que quema, hay numerosas propuestas, se está pidiendo la prolongación nuevamente del reinfo. ¿Qué decisión va a tomar el gobierno? No lo sabemos, sinceramente. No lo sabemos. Hay algunos pronunciamientos del ministro de Energía y Minas, el señor Chino. Nos ha dicho en varias oportunidades que están ahí estructurando una medida, etcétera, etcétera, pero concreto, ¿quién está seguro? ¿Quién está seguro si este gobierno va a alentar la aprobación de la nueva ley de la minería? Precisamente para estabilizar la situación en las minas, ¿no? Hay discusiones constantes, los pueblos reclaman, etcétera, etcétera. Esto alienta ¿a quién? A la minería ilegal, definitivamente. Estamos aquí con un experto en la materia, Mariano Castro, abogado, experto en gestión y derecho ambiental, ex viceministro de gestión ambiental, que conoce muy bien el tema, por cierto, porque antes de dar una licencia a cualquier empresa minera, tiene que pasar sí o sí por el lado ambiental. Así que aquí está don Mariano Castro. ¿Qué tal, señor Castro? Qué gusto saludarlo.
6: Igualmente.
10: Bienvenido, bienvenido. Estamos hablando para todas las regiones del país. Este es un tema... difícil de solucionar. Por muchísimos años se ha estado prorrogando la vigencia del reinfo. Viene con todos sus males y con todas sus muestras de bienes, pero en la práctica no hay una solución íntegra, y uno de esos temas fundamentales en la minería ilegal es el deterioro del medio ambiente, la contaminación de medio. Escuchamos su comentario, por favor, a ver, un aspecto así general para luego entrar de lleno, algunos aspectos interesantes para el público que nos escucha en diferentes puntos del país. Adelante, por favor.
6: Sí, efectivamente, usted ha planteado bastante bien el problema, ¿no? Y la necesidad de aprenderle lo que se ha hecho, que ha funcionado, que no ha funcionado, para el efecto de adoptar las medidas que en estos próximos 5 años de este nuevo gobierno puedan definirse y sobre todo implementarse. Y usted muy bien señala que se requieren soluciones de carácter integral, estructural, multisectoriales y aplicados a la diversidad de tipo de territorio en donde la actividad minera se realiza. Debemos empezar señalando que la actividad minera es una actividad de riesgo. No es una actividad simple en donde no haya impactos, no solamente en la extracción del recurso, sino también en el manejo de los residuos.
10: Claro.
6: En consecuencia, se requiere que la práctica sea responsable, que no dañe a terceros, a las personas, a las comunidades, y que no dañe a los ecosistemas. Y por esa razón es de que existe una regulación ambiental que debe garantizar que la actividad sea responsable y que efectivamente está manejando los impactos ambientales de manera cuidadosa.
10: Uh-huh.
6: Eso requiere efectivamente diferenciar por tipo de sector, por tipo de actividad y magnitud de los mismos, de tal manera de que efectivamente el manejo y gestión ambiental propia de esa actividad se realice en forma clara, efectiva y con el control necesario. Entonces, por esa razón es de que la actividad minera, desde sobre todo el Código de Medio Ambiente, año 90, pero además también año 93, cuando se empieza la regulación ambiental minera con mayor cuidado, se establecen estándares, estándares de calidad ambiental,
10: claro,
6: instrumentos de gestión como la evaluación ambiental para los nuevos proyectos y programas de adecuación y manejo ambiental para los anteriores, que se iniciaron con prácticas contaminantes, para decirlo rápidamente.
10: Claro,
6: entonces, claro. Y se estableció entonces metas y plazos de adecuación, se dio 3, 5, 7 años para que estos proyectos antiguos se adecuaran. Entre otras medidas, Y lo mismo se empezó a dar también a otros sectores. Por lo tanto, el Perú no tiene experiencia de manejo ambiental, minero, para efectos de que la práctica sea responsable, que no dañe el ambiente ni dañe a la sociedad. Uh-huh. Y esto ha venido evolucionando con cambios aquí y allá, pero el panorama es así. Y en el caso de la actividad minera pequeña y artesanal, en el año 2012 se dictó una ley sobre el tema para impulsar el proceso de formalización. Esto significó un avance. Sin embargo, al muy poco tiempo se establecieron cambios a partir del tema del proceso de regionalización. Uh-huh. El Ministerio de Géminas tuvo a su cargo el proceso de cambio de prácticas y también, en ese caso, también el manejo ambiental. Al pasar a los gobiernos regionales, esto se debilitó. No hubo capacidades, se transfirió la función, pero no,
11: claro, claro,
6: no las capacidades ni los recursos para manejar. Y además, en paralelo es cuando empezó a incrementarse la actividad minera pequeña y artesanal, la informal, ¿no? Es decir, ocupaban territorios en donde no era su propiedad, ocupaban territorios en donde no tenían la concesión, y se planteó un proceso necesario de formalización. Y un incremento del precio del oro, etcétera, una serie de factores que podríamos desarrollar después. Entonces, acumulativamente, uno puede pensar de que una actividad pequeña y artesanal no tiene mayores impactos, pero en realidad el problema es de que a partir de la presencia mayor y la irrupción de la actividad minera en diversos territorios del país.
11: Claro, se conviene una actividad masiva y legal, ¿no?
6: Y de impacto mayor,
11: potente, claro.
6: Acumulativo, etcétera. Muy complicado, que daña la salud, daña el ambiente, daña otras actividades productivas y de servicios que se realizan en la zona y además generando inseguridad y otros tienen problemas. Si es que no se realiza responsablemente.
11: Efectivamente.
6: Actualmente el asunto está desbordado, ¿no es cierto? Tenemos, según informes no oficiales, la producción de oro ilegal ha superado la legal.
11: Eso ya está confirmado. Sí, efectivamente. Es.
6: Entonces, en consecuencia, estamos ante una magnitud del problema muy grande que requiere una respuesta en ese nivel por parte del Estado y la sociedad en general.
11: Ahí viene el tema. La respuesta por parte del Estado, ¿no es cierto?, por parte de las autoridades, que ahora están las nuevas autoridades, empieza un nuevo ciclo de discusiones, debates. Pero ahí está el problema. La decisión, primero tiene que haber una decisión política. Ya, de acuerdo, una decisión política. Pero luego, una decisión técnica y de conocimiento. Porque muchas veces, y yo tengo conocimiento que en el pasado, tanto los ministerios de energía como el Ministerio de Ambiente han tenido discusiones serias por el tema, digamos, de las licencias que se otorgan. El Ministerio de Ambiente no está pintado. Tiene su voz y debería tener su independencia. Pero ¿hasta dónde es tan permisivo dar una autorización y hasta qué punto se va a escuchar a los expertos de energía y de medio ambiente, ¿no?, del Ministerio de Ambiente, para regular, para escuchar, para proponer en este gran debate que se va a armar sí o sí, se va a armar antes de diciembre, porque en diciembre termina Reinfo.
6: Termina ahorita.
11: Entonces, yo no escucho, hasta ahora no escucho ninguna solución, salvo que usted está más entendido, está más metido en el tema, salvo que usted ya ha encontrado, ya tiene la solución este gobierno. No sé.
6: Sí, efectivamente, se requieren medidas que supongan una decisión política de alto nivel, ¿no?
11: Claro.
6: Con recursos, con capacidad, con consistencia, no solamente dar una norma por aquí y dejar que se aplique gratis. No, se requiere esfuerzo. Sí, por lo tanto, hay varios temas. Fíjese, el tema del reinfo que usted menciona es muy importante porque efectivamente se han dado postergaciones, ampliaciones indebidas, injustificadas, ¿no?, sin diferenciar además el tipo de procesos que están dándose en cada región, sin diferenciar adecuadamente entre lo que es la minería aluvial y la minería filoniana, que tiene características distintas, la aluvial está prohibida, no es formalizable, etcétera. Ahora, y lo que ha anunciado el ministro chino, quien además, dicho sea de paso, cuando fue viceministro de Minas, realizó con el Ministerio de Ambiente alianzas importantes. Yo en esa época era viceministro de Ambiente y establecimos medidas conjuntas para efectos del proceso de adecuación.
11: Ya.
6: Y ahí hay consensos, yo creo que no deben revertirse, regresar. Sin embargo, en este momento lo que ha anunciado son dos cosas. Una, se amplía el reinfo con otro nombre, otras características, pero en realidad el reinfo es un registro de aquellos que están interesados en formalizarse.
11: 30.000 que están en camino de favorecer, 33.000 si quiere ya. Okay.
6: Sin embargo,
11: sí.
6: Bueno, lo que se cuestiona es que tengamos, haya añadido que el proceso de formalización se va a simplificar, se va a reducir ciertos requisitos. Entonces, el gran problema no tan es el que debe producirse un mecanismo en donde se establezcan metas y plazos de adecuación que impliquen un cambio de práctica, que impliquen un cambio de práctica en el sentido de que no contaminen, que no dañen el ambiente, no dañen la sociedad. Y eso supone asistencia técnica, financiera, seguimiento y control, ¿no? Y en el terreno, ¿no? Considerando los ámbitos territoriales. No debe permitirse más que una exoneración de las responsabilidades penales en ese proceso. Ya el Tribunal Constitucional ha sido muy claro en el sentido de que no puede eximirse a ningún tipo de actividad y no hay por qué establecer una exoneración para la actividad minera que si causa un daño a un tercero o al ambiente, que es también un delito, no solamente una infracción,
11: claro, sea exonerada. Claro.
6: Por lo tanto, creo que es esencial que no se disminuyan las metas, es decir, los estándares ambientales y sociales.
11: Eso no es negociable, pues.
6: De seguridad minera.
11: Claro, claro. Vamos a hacer una pausa. Hablemos de la ley MAPE luego, si hay tiempo para discutirla o no, porque eso de simplificación también, sí, efectivamente, suena algo extraño, pero vamos a conversarlo después de la pausa aquí en Ampliación de Noticias Regional. Recuerden, amigos, que estamos conversando con un experto en la materia, Mariano Castro, abogado, experto en gestión de derecho ambiental, ex viceministro de gestión ambiental. Pausa y regresamos.
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11: Estás escuchando Ampliación de Noticias Regional, los hechos contados por sus propios protagonistas. Bueno, estamos hablando de este tema de la minería ilegal, el medio ambiente, etcétera, las repercusiones que puede haber. Porque, por ejemplo, hablábamos ahí fuera, vamos a hablar de Nanay de todas maneras al final, ¿eh? Vamos a dar algunos minutos a Nanay. Aquí han venido ya representantes también, digamos, dirigentes elegidos por la población para discutir en Lima este tema que afecta, ¿no?, la actividad minera en los ríos, que es bien complicada, es bien, pero bien complicado. En fin, nosotros que conocemos el Perú más o menos, que hemos viajado constantemente, por ejemplo, a Loreto, Iquitos, Amazonas, San Martín, Puerto Maldonado, Madre de Dios, y la zona selvática de Cusco y todos los departamentos que tienen selva. Ancachín de Selva, por si acaso, Antonio Raimondi, ¿ya? Tierra Colorada. Muy bien, entonces, aquí este es un tema de solución integral. Ya, no puedo hacer minería en los ríos, no se puede, pues, contamina, es muy sensible, digamos. Pero aquí, don Mariano Castro me contaba que hay, efectivamente, hay experiencias bien positivas, que hay alternativas de solución, precisamente para ablandar la reacción de la población, que necesita tener actividad económica, sino cómo sustenta a la familia. ¿Cómo sustenta el desarrollo de la población, de su comunidad, de su centro poblado? ¿Cómo? Entonces, sí hay solución, pero hay que tomar las decisiones correspondientes y meterle una platita, pues, también, ¿no? No hay que descuidar la Amazonía. Yo se lo dije y lo digo al aire. Yo viajo constantemente a Loreto, a Iquitos, viajo a Puerto Maldonado y veo siempre lo mismo, lo mismo, lo mismo. Y esa población tiene ganas de crecer, pero no crece. ¿Por qué será? ¿Por qué será? La respuesta es muy sencilla, pero quiero dejarlo a Mariano Castro para que él nos explique. ¿Hay solución o no hay solución a ese gran problema social que hay detrás de esa minería y detrás de ese quehacer de centenares de personas que se dedican a una cosa que es ilegal y que contamina el medio ambiente, pues, ¿no?
6: Sí, efectivamente, la Amazonía en general tiene un enorme potencial de desarrollo. Hay suficientes estudios, tanto nacionales como internacionales, que muestran efectivamente el potencial. En estos días, por ejemplo, se está realizando el Congreso Empresarial Amazónico, la Expo Amazónica, en donde se está tratando el tema, y efectivamente está convocando a autoridades, ministros, representantes empresariales de las regiones, académicos, organizaciones sociales. Hay efectivamente la oportunidad de generar este plan de acción de desarrollo amazónico que está anunciado ya hace como un año y que todavía no se ha
11: conseguido. La presidenta acaba de tocarlo, ¿no? En los Estados Unidos, ¿no? Sí. En un discurso ahí con empresarios, sí, lo ha tocado. Sí. Hay como 34, 35 posibilidades de inversión en nuestra Amazonía. Pero bueno, continuamos, continuamos.
6: Exactamente. Y eso requiere efectivamente un entorno seguro y propicio para el ejercicio de derechos, las actividades económicas, las actividades sociales y el bienestar en general. Sin un entorno seguro, es decir, con la presencia de organizaciones criminales y actividades en donde generan enormes costos sociales, no solamente ambientales, sino de salud y de inseguridad, claro, eso no es viable. Por lo tanto, pero no es suficiente la declaración de estado de emergencia por razones de orden interno.
11: No, tiene razón.
6: Ya se ha hecho, no además, inclusive en Nanay, en Madre de Dios, uh-huh, tiene hace como 10 uh-huh años y se posee cada 3 meses. Se requiere en consecuencia una visión que complemente, que impulse el desarrollo territorial local. Ha habido, por ejemplo, yo me puedo mencionar dos esfuerzos que se han uh-huh hecho, ¿no? Uno, primero, se convocó a la Universidad de Harvard para efectos de hacer un estudio sobre alternativas de desarrollo territorial en Loreto.
11: Ya.
6: Más allá de solamente madera y petróleo. Se identificaron 52
11: actividades. Mira tú, o sea, sí hay salida, señores. Continúe, por favor.
6: Junto con ello, por ejemplo, también la Estrategia de Desarrollo Rural Bajo en Emisiones, aprobada por Ordenanza Regional, que identifica oportunidades en diversos tipos de sectores y con las ubicaciones territoriales específicas. Esto significa que lo que se requiere es decisión política, recursos e intervenciones multisectoriales en los territorios. Mm. Por ejemplo, en el caso de la cuenca del Nanay, esto también es aplicable.
11: Vayamos a tocar el tema de Nanay.
6: La cuenca del Tigre, ¿no? Mm. Que está separada por un espacio territorial, ¿no es cierto? Pero hay interconexiones muy claras, están actuando conjuntamente y lo que plantean es no solamente el plan de intervención territorial que está anunciado, un grupo de trabajo creado en donde se va a agregar, según oferta de la Presidencia y Consejo de Ministros, a la NAI, sino además proyectos especiales de inversión territorial. Es decir, para efectos de que las intervenciones proyectadas de uno u otro ministerio que están aisladas, no se conectan y no conversan además con las organizaciones locales como con la CUNAI,
11: sí,
6: y
11: pues
6: FECONAVAT, uh-huh, esto se requiere para efectos de que poder canalizar, organizar de manera distinta la intervención en el desarrollo territorial, que hay enorme potencial en estas zonas.
11: Claro.
6: Por lo tanto, y para eso además también es urgente que el Estado declare las emergencias ambientales y sanitarias. Quiero hacer una predicción conceptual acá. La emergencia que se ha dictado es sobre orden interno y seguridad.

0: Si el proyecto especial se requiere esto para efectos de que se controle los daños que hoy día están dándose y que son muy graves, tremendamente graves en materia ambiental y de salud. Entonces, el planteamiento es ese, digamos. Uno, abordar las causas del problema, que es este abandono y pobreza importante, grave que existe en la zona, y que el Estado intervenga proactiva y multisectorialmente con proyectos especiales, que integre, en el caso de Nanay y Tigre, a ambas cuencas y que se impulse en una gestión participativa con las organizaciones. Esto ha sido uno de los importantes pedidos que ha hecho Conacunay en estas reuniones que ha tenido con Presidencia y Consejo de Ministros y diversos ministerios, los cuales han ofrecido una intervención desde monitoreo y monitoreo ambiental participativo sobre el agua, con la ANA, también una intervención de apoyo mejoramiento y ampliación de las piscigranjas para proveer alimentos seguros. Recordemos que la dieta alimentaria fundamental son
1: básicamente
0: peces,
1: sí,
0: y no se puede consumir un pez que esté contaminado con mercurio y otros metales pesados, así como también con el Ministerio de Ambiente para efectos de la aplicación de un programa, un plan de acción inmediato para atender la emergencia. Se requiere que Salud preste oídos al problema, la información propia que existe del propio centro de Prevención de Control de Enfermedades, así como también del Instituto Nacional de Salud, dan cuenta clarísima a partir de información proporcionada por los propios centros de salud de la zona respecto a la exposición a metales pesados y mercurio que hay en esa región. Y se ha incrementado sustantivamente la zona. Esa información solo bastaría para que el Ministerio de Salud, con su propia información, active una emergencia sanitaria y genere una intervención para atender, sobre todo y para empezar, a la niñez afectada, a las madres gestantes y adultas. Esto es lo que se necesita. Y eso requiere decisión política. Y que dé además seguridad a los dirigentes y a las personas que están demandando atención, porque obviamente hay intereses contrapuestos que ponen en riesgo a las personas.
1: O sea, armemos la estrategia. La estrategia puede estar armada, pero luego viene el plan de acción. Y en el plan de acción tienes que ver con quién lo vas a hacer, cómo lo vas a hacer, ¿no es cierto? Y para eso se necesitan muchas cosas. Primero conocimiento, experiencia, ¿correcto? O sea, saber lo que haces. No se trata solo de hacer diagnóstico, ¿no? En la cancha tienes que demostrar que puedes hacerlo y que existen los proyectos, desarrollar proyectos efectivamente multisectorial. Pero no sé, pues, si los ministerios conversan, no sé si se ponen de acuerdo a los ministros, están más, pensando en otro tipo de temas más políticos que temas que necesitamos para seguir desarrollando y creciendo y dejarnos ya de mucho diagnóstico. Don Mariano Castro, abogado experto en gestión y derecho ambiental, ex viceministro de gestión ambiental, muchas gracias por ventilar estos temas que sí son de fondo, son temas importantes y necesitamos escucharlos con mayor frecuencia, buscando soluciones inmediatas a mediano y largo plazo, que es más importante. En el Perú no estamos acostumbrados a trabajar a largo plazo, estamos acostumbrados a poner parches, que es otra cosa. Muchísimas gracias.
0: Muchas gracias.
1: Ha sido un placer, don Mariano. Gracias por estar acá. Usted sigue acompañando a las comunidades, ¿no?
0: Sí, sin duda, estamos acompañando.
1: Qué bueno.
0: Ellos tienen el liderazgo, son la voz local que está siendo presente en los más altos niveles de decisión, que esperemos haya respuesta adecuada.
1: Genial. Felicitaciones y buen trabajo. 8:32, titulares y regresamos.
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3: 12:35. 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
4: Un sismo de magnitud 4.4 se registró la noche del jueves a 48 kilómetros al suroeste de Huacho, en la provincia de Huaura, en la región Lima. El IGP informó que el movimiento tuvo una profundidad de 46 kilómetros. En entrevista exclusiva con RPP, la presidenta Keiko Fujimori consideró que su referencia sobre la actuación de algunos jueces no constituye un menoscabo a la autonomía del fuero judicial. El premier Luis Galarreta afirmó que el Perú libra una batalla frontal contra las organizaciones criminales y aseguró que el Ejecutivo mantendrá las acciones de seguridad. Además, sostuvo que las facultades legislativas permitirán acelerar la respuesta frente a la delincuencia y al fenómeno El Niño. La Policía Nacional intervino a 9 personas de nacionalidad ecuatoriana durante un

operativo ejecutado en el distrito de Huanchaco, en Trujillo, en la región La Libertad, el cual contó con el apoyo del FBI. El gerente general de la Asociación de Transporte Interprovincial, Martín Ojeda, informó que en los últimos tres meses se registraron al menos 23 atentados contra sus vehículos, dejando un muerto. El presidente de Irán, Masoud Pezeshkian, aseguró que su país sigue dispuesto a alcanzar un acuerdo con Estados Unidos, a quien acusó de impulsar una guerra de casi siete meses y de bloquear la diplomacia. RPP te recuerda, circular en sentido contrario al tránsito autorizado es una falta muy grave que se sanciona con 660 soles de multa. Faltan 9 días para las elecciones municipales y regionales 2026.

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8: 12 y 39.
9: Tenemos información directo en directo con nuestro compañero Joel de la Cruz desde Loreto. Adelante, Joel, te escuchamos.
10: Gracias. Directo en directo. Fue confirmada la primera muerte por sarampión en el país. Este deceso ocurrió en la comunidad de San Pablo, en la provincia de Ramón Castilla, en la región Loreto, según ha confirmado el gerente regional de salud, el doctor Percy Solano Vargas. Según detalló la autoridad de salud, se trata de un adolescente de 16 años, quien también presentó un cuadro de neumonía. Solano Vargas agregó que el caso fue detectado por acciones de salud y en su momento se quiso hacer una referencia, sin embargo, hubo rechazo por parte de la familia. La región Loreto, hasta la semana epidemiológica número 38, presenta 57 casos por sarampión, según información de la sala situacional del Ministerio de Salud. 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
8: ...12 y 41.
11: 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Fíjese, el Instituto Peruano de Economía siempre nos trae noticias que revelan claramente cuál es el camino que estamos siguiendo y por qué tenemos tantos problemas en muchos sentidos. Los componentes económicos, los agentes económicos a veces chocan con unas barreras increíbles, pero manejadas con varios hilos, ¿no? El tema de la deficiencia de la gestión y el tema de la corrupción, que es notorio, notorio. Entonces, este estudio que nos trae ahora Martín Valencia, jefe de estudios económicos del Instituto Peruano de Economía, nos va a revelar ¿de qué estamos hablando? ¿Qué está sucediendo en el Perú? El Perú, en números y resultados clarísimos para que nuestras autoridades adopten las medidas de corrección y digamos, lo más convenientes para redireccionar lo que estamos haciendo. Entonces, les presento a Martín Valencia. Martín, qué gusto, muchas gracias por estar aquí, ¿no es cierto? Vamos a conocer esto que nos lleva a un mundo tal vez que la gente sospechaba, pero que no lo tenía confirmado. Esto está confirmando un montón de cosas. Por favor, ¿en qué consiste este estudio? ¿Para qué se hace? ¿No es cierto? Antes, escuchemos el informe. Escuchemos el informe antes, entonces. Adelante, adelante.
12: A menos de 2 semanas para las elecciones regionales y municipales, un estudio del Instituto Peruano de Economía, IPE, revela el escenario que encontrarán las próximas autoridades. 19 de las 25 regiones del Perú presentan riesgos elevados de corrupción y mal uso de los recursos públicos. Se trata del primer índice de riesgos de integridad subnacional IRIS 2026 del IPE, que evalúa dos grandes pilares como son la gestión pública y eficiencia administrativa, así como el desempeño institucional y control de la corrupción. El resultado, ninguna región tiene condiciones para evitar la corrupción y hacer buen uso de los recursos públicos, como lo explica Martín Valencia, gerente de estudios económicos del IPE.
13: El IRIS es un instrumento que evalúa las condiciones y las prácticas que tienen los gobiernos regionales y locales que facilitan o dificultan los actos de corrupción y el mal manejo de recursos públicos. Por ejemplo, muchos de los indicadores que incluimos son de las características de las contrataciones del Estado. Si estas son muy fraccionadas, si estas se dan al último año, lo cual puede generar problemas de sobreprecio, si hay muchas obras paralizadas o abandonadas, que puede dar también algún indicio de que hubo algún procedimiento viciado.
12: Este panorama se ha deteriorado frente a los últimos 5 años. En el 2019, solo 3 regiones estaban ubicadas en los niveles altos de caer en corrupción. Hoy, esa cifra se triplicó y llega a 10 regiones, entre ellas Ancash, Apurímac, Ayacucho, Huancavelica, Junín, Lima Provincias y Tumbes.
13: El IRIS en los últimos años muestra un deterioro en su puntaje general en ambos pilares, pero sobre todo en el pilar de desempeño institucional y control de la corrupción. Y entre los indicadores de este pilar, principalmente en 2 aspectos. Primero, el deterioro de la percepción positiva de los ciudadanos respecto a su gobierno regional y local. Ha caído en casi todas las regiones. Ha habido un deterioro respecto a la aprobación que tenemos los ciudadanos en nuestras autoridades subnacionales. Y segundo, ha habido un aumento importante de las denuncias por corrupción.
12: Este riesgo también aparece en cómo se manejan las obras, las contrataciones y cómo se utiliza el gasto público. El IPE encuentra que el 62% de las obras de los gobiernos regionales están paralizados o abandonados. El caso más crítico es Tumbes, con un riesgo muy alto de corrupción según este ranking. Allí, el 72% de las obras están paralizadas y el 43% de las contrataciones se hizo directamente con una empresa sin un proceso competitivo entre proveedores. Así lo explica Martín Valencia del IPE.
13: En los últimos años en Tumbes se han dado distintas declaraciones de estado de emergencia y sus prórrogas. Esto se ha debido, por un lado, debido a las condiciones de inseguridad ciudadana en la región y, por otro, a las afectaciones climáticas. Fuertes lluvias, fenómeno del Niño, ciclón Yaku, entre otras. Estos estados de emergencia habilitan la capacidad de contratar directamente, comprar bienes y servicios rápido, realizar obras más rápido, sin tener que tener concurso público.
12: Por otro lado, Arequipa, Cusco, Piura, Moquegua y Tacna aparecen entre las regiones mejor ubicadas en el índice, con mejores resultados de gestión. En Moquegua destaca una mayor coordinación entre el sector público y privado y un entorno favorable para la inversión. En Tacna, el resultado está relacionado con factores como la competitividad, la educación, la salud y una alta participación de la población en el mercado laboral. Sin embargo, hay un problema de fondo para todas las regiones: el uso eficiente de los recursos públicos. Cuando una obra se paraliza, una contratación es cuestionada o los recursos públicos se utilizan de una manera inadecuada, el dinero deja de cumplir el objetivo para el que fue destinado. Así lo explica Paola Lasarte, ex ministra de Transportes.
14: El tener proyectos truncados, retrasados por corrupción, no permite que podamos destinar los recursos o que tengamos el retorno social y económico de lo invertido en esa infraestructura y que no podamos disponer de los recursos para invertir en otros proyectos que son necesarios para el país. O sea, si lo puedo resumir, sería sobrecostos al proyecto inicial, cronogramas dilatados, obras paralizadas y calidad de servicios públicos menor a la esperada que eleve la productividad nacional.
12: el Índice de Riesgos de Integridad Subnacional IRIS 2026 revela un escenario complejo para los nuevos gobernadores regionales y alcaldes, pero sus resultados también ofrecen una oportunidad: identificar dónde están los principales riesgos, tomar decisiones para mejorar la gestión pública y, sobre todo, recuperar la confianza de los ciudadanos.
11: Ahí está la información clarísima, ¿no es cierto? Ahora, dentro de todas estas, vamos a desmenuzar un poquito aquí, precisamente estamos con el gerente de estudios económicos del Instituto Peruano de Economía, Martín Valencia, ¿no es cierto? Es el mismo que ha estado declarando para nuestro compañero que ha hecho este informe especial, un resumen de este trabajo. Cuando hablamos de corrupción, siempre pensamos, generalmente en las regiones o en los gobiernos locales como municipios. Pero hay otras instituciones también que dependen del Estado por su financiamiento, que son las universidades también, por ejemplo, ¿no es cierto? El manejo del sector salud, Ministerio de Transportes y Comunicaciones también, ¿no es cierto? ¿Podrías explicar un poco de eso, por favor? Porque nos estamos centrando todo en gobiernos regionales y gobiernos municipales, ¿no es cierto? Donde hay un riesgo elevado. Ahora, aquí se habla de un 80% de regiones a las elecciones con mayores riesgos de corrupción. Y la mente se nos va siempre hacia gobiernos regionales, ¿no es cierto? Pensamos solo en gobiernos regionales. ¿Podrías ampliar esa información, por favor?
15: Sí, bueno, este índice está enfocado en gobiernos regionales y locales, pero si realizáramos el mismo análisis a otras entidades del Estado nacionales, como universidades nacionales y otras, no sorprendería que también hayan las mismas conductas de riesgo. Quería explicar un poquito el tipo de indicador que incluimos.
11: A ver.
15: Por ejemplo, en el pilar de gestión pública y eficiencia, tenemos varios indicadores sobre las prácticas de contrataciones que existen en el Estado. Entonces, por ejemplo, ¿por qué ponemos el indicador de contrataciones directas? Porque contrataciones directas debería ser una excepción, no debería ser una regla, ¿no? Tener un proceso sin competencia lo hace más riesgoso a actos de corrupción, a que hayan contrataciones direccionadas. Y claro, ahí el promedio nacional es 5%, pero en Tumbes se dispara hasta 44% de todas las contrataciones.
11: ¡Qué bárbaro!
15: Otro indicador interesante es, por ejemplo, compras en diciembre. Sabemos que la inversión pública, los bienes y servicios, usualmente se compran más en la última último tercio del año, ¿no? Uh-huh. Último trimestre, mejor dicho.
11: Sí.
15: Entonces, hay el riesgo de que estas compras sean más apuradas o que sean concursos más direccionados a ciertos postores. Y que gastes, si tienes 100 millones, si lo dividieras exactamente por 12 meses, deberías gastar 8 millones cada mes. Uh-huh. Pero acá encontramos que en promedio los gobiernos regionales y municipalidades gastan 16, o sea, el doble de lo que sería si fuera uniforme. Esto no quiere decir que estás gastando, estás construyendo el doble necesariamente. Uh-huh. Acá el riesgo es que estés gastando más, pero no estés recibiendo más bienes y servicios, no estés construyendo más, ¿no? Que hay un sobreprecio en este caso. En el otro lado, en los indicadores de desempeño institucional, tenemos indicadores acerca de la respuesta del sistema de justicia ante la corrupción, de denuncias de corrupción, de sentencias de corrupción y también de qué tan rápido el Poder Judicial resuelve muchos casos penales.
11: Claro.
15: ¿No? Entonces, en denuncias, el número de denuncias del 2019 a la fecha se ha duplicado, ¿no? Eso puede revelar también una mayor facilidad para denunciar, ¿no? Pero igual es un indicio de que las condiciones de las entidades subnacionales son mayores, hay más espacios para actos de corrupción o mal manejo de recursos públicos, ¿no? Y por último, hay cosas que a veces no se ven y la manera de capturarlas es por la percepción o la confianza que tienen las personas en sus instituciones, ¿no? Y ahí vemos que la aprobación de la ciudadanía, de sus gobiernos regionales y locales, se ha deteriorado en todas las regiones. Y la confianza que tienen en las instituciones de justicia también se ha deteriorado, ¿no? El caso más crítico es Tumbes. Solo 5% de la población aprueba al gobierno regional y solo 7% a sus municipalidades.
11: Martín Valencia, gerente de estudios económicos, yo le decía jefe, gerente, por favor, de estudios económicos del Instituto Peruano de Economía. Muchísimas gracias, muy, muy amable. Nosotros vamos a estudiar este trabajo y vamos a seguir desarrollando y llamar a los protagonistas de la noticia para que nos respondan.
15: Sí, justo en estos momentos, ¿no? A 10 días de las elecciones, sería interesante.
11: ¿No? ¿No? Sería interesante, sí, ¿no? Sí. Porque los datos son bien interesantes, ¿ah? Vamos a desmenuzarlos, ¿ya? Y vamos a darlos a conocer con esta versión que nos tiene Martín Valencia, que nos visita aquí para todas las regiones y para todas las provincias. Muchas gracias, Martín. Muy amable. Gracias. Hasta la próxima. Gracias. Vamos a la pausa y regresamos.
16: Doce y 53.

0: 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Luego quiero hacer un comentario sobre esta conversación que acabamos de tener con Martín Valencia, gerente de estudios económicos del Instituto Peruano de Economía. Quiero hacer esta para poner énfasis, porque se vienen las elecciones regionales y municipales. Es un, digamos, una herramienta más que debemos tomar en cuenta a la hora de ir a votar, ¿ya? Le voy a decir por qué ahora. Pero tenemos un rotafono aquí que viene desde San Martín, ¿ya? Desde la región San Martín. Aló, muy buenos días.
1: Sí, muy buenos días.
0: ¿Con quién tenemos el placer?
1: Con Kennedy Arévalo, desde el distrito de Sauce, en la región San Martín.
0: ¿Qué está pasando, Kennedy, por favor?
1: Bueno, acá ha sucedido un acto delictivo la noche de ayer. Dos sujetos que andaban en una moto lineal asesinaron a una persona que tenía su negocio de venta de celulares y reparación de celulares, ¿no? Entonces ellos han asesinado a dos sujetos, a esta persona, y se dieron a la fuga. El día de la noche de ayer, la población del distrito de Sauce se ha repartido por diferentes sectores para realizar la búsqueda en compañía de la policía, logrando en la noche ubicar supuestamente a estos presuntos delincuentes, en la cual intercambiaron disparos con la policía, ¿no? El día de hoy, en la madrugada, continuaba la búsqueda y es así que ha sido divisado este sujeto por la espesura de la selva, andando en medias, todo sucio, y ha sido pues agarrado por la población de Sauce y ha sido trasladado a la plaza central, donde él ha dejado abandonado su arma de fuego, que era una pistola, ¿no?
0: Yeah.
1: Y la población ha empezado a lincharlo. No ha permitido que la policía llegue hacia la comisaría de Sauce, pero han pedido más refuerzos, logrando que llegue, pues no, ese presunto delincuente hacia la comisaría. Hace unos minutos acaba de ser conducido al centro de salud de Sauce, porque empezaba ya a convulsionar, eso producto, entendemos, del hinchamiento, de los golpes que habría recibido de la población enardecido, ¿no?, ante este caso. Y por otra parte también otros sectores están buscando al otro individuo, ¿no?, que había declarado supuestamente ya dónde se encontraba en la espesura de la selva. Entonces, este es un caso bastante complicado acá en Sauce, ya que ha sucedido que hay muchos asesinatos y nunca ha sido agarrados, detenidos. Y ya, en esta oportunidad, esta vez no sucedió así, ¿no?
0: Ya,
1: hicieron detenidos.
0: Los presuntos sicarios, digamos, que han dado muerte ahí a personas, ¿son nativos de la zona?
1: Pues tienen el dejo de extranjero, no son de acá de la zona, ¿no?
0: Ya.
1: Los presuntos delincuentes.
0: Ya, correcto. Entonces han detenido a uno, la población ha detenido a uno y están buscando al otro, ¿no es cierto? A ver, ¿la policía ha actuado de manera rápida, activa, ha demorado?
1: Bueno, sí ha actuado de manera rápida la policía, ya que el general de Región San Martín entendemos de que ha ordenado a diferentes distritos, provincias, a que lleguen a Sauce, ¿no? Y es así como anoche mismo han llegado hasta Sauce a realizar la búsqueda, el patrullaje, ¿no? Y que continúan también en ese mismo trabajo para tratar de ubicar al siguiente individuo.
0: Bueno, estaremos a la expectativa. Kennedy Arévalo, muchas gracias por la comunicación, muy amable por llamar al rotafono. Pasamos voz a la Policía Nacional, a la región, para que tome cartas en el asunto y vaya a enviar, quién sabe, hombres de refuerzo. Muchas gracias, Kennedy. Un fuerte abrazo. Hasta la próxima. Falta un minuto para las 9. Miren, solo dos cosas quería decirle. Este trabajo que han hecho en el Instituto de Estudios Peruano de Economía sobre el índice de riesgo de integridad subnacional está vinculado, digamos, a la corrupción. Yo quiero hacer una observación. En los debates GIAI de temas municipales, temas regionales, siendo la corrupción uno de los temas gravísimos que golpea a la comunidad, a los gobiernos municipales y regionales, no se aborda, no se toca. Nadie dice cómo va a enfrentar la corrupción. y eso es muy importante. Los resultados de este año muestran que ninguna de las 25 regiones, ninguna, alcanza el nivel de riesgo bajo. Ninguno. Así que es para poner las barbas en remojo, ¿ya? Hay varios grupos que después de este despacho y después del corte voy a recordarles cuáles son las regiones de riesgo medio-bajo, de riesgo medio-alto y de riesgo alto, ¿ya? Vamos con Blas Contori justo hasta Puno. Blas, muy buenos días, directo en directo.
2: Jesús Miguel, muy buenos días, directo en directo. Un total de 24.000 DNIs aún no han sido recogidas a la fecha en las ciudades de Juliaca, Puno, Ilave y Carabaya, informó el jefe regional de RENIEC en Puno, Percy Tapia Vargas. Escuchemos.
3: A la fecha tenemos 24.000 DNIs pendientes de entrega en las 13 provincias. Ciertamente la mayoría de esos DNIs están concentrados en las ciudades de Juliaca, de Puno, de Ilave y de Carabaya, ¿no? Asimismo, para poder facilitar la entrega de DNIs a los ciudadanos, estamos ampliando nuestros horarios de atención. Este sábado, por ejemplo, la próxima semana vamos a atender 12 horas continuas.
2: Ante esta situación, la institución amplió sus horarios de atención desde las 7 de la mañana hasta las 7 de la noche, con la finalidad de brindar mayor facilidad a los usuarios. La atención con horario extendido se mantendrá hasta el día de las elecciones regionales y municipales. Tapia indicó que se logró contratar a más personal para agilizar la entrega. Precisó que en otras provincias la cantidad pendiente es menor, pero en las 13 provincias de la región se tiene los DNIs listos para que los usuarios puedan recogerlos y cumplir con su deber cívico. Directo en directo en Puno, RPP.
0: Muchas gracias, compañeros. Son las 9 de la mañana con 2 minutos. Gran resumen de la hora y retornamos en ampliación de Noticias Regional.
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5: Una y uno.
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5: Una y dos.
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10: Un sismo de magnitud 4.4 se registró a 48 kilómetros al suroeste de Huacho, en la provincia de Huaura, en la región Lima. En contacto con RPP, Hernando Tavera, presidente ejecutivo del Instituto Geofísico del Perú, indicó que el movimiento tuvo una profundidad de 46 kilómetros y que de momento no se han reportado daños.
11: A las 23 horas con 26 minutos de la noche ha ocurrido un evento sísmico de magnitud 4.4. El epicentro está ubicado a 48 kilómetros al suroeste de Huacho, al norte de Lima, ¿no? Y básicamente, pues, el evento ha generado sacudimiento del suelo que alertó un poco a la población de Huacho, pero más allá de eso no ha generado mayor preocupación, salvo personas que viven en pisos altos, ¿no? El edificio ha oscilado un movimiento un poquito preocupante, pero en principio no ha habido ningún tipo de daño. Solamente alerta un poco en la población.
10: En entrevista exclusiva con RPP desde Nueva York, la presidenta Keiko Fujimori comentó que sus críticas al Poder Judicial están dirigidas a algunos jueces.
12: Yo creo en las instituciones fuertes, independientes, autónomas, pero esa independencia no significa callar, no significa perder la oportunidad de hacer una crítica a lo que ha sido el desempeño en el pasado.
10: Además, la presidenta Keiko Fujimori afirmó que no tendría inconveniente en saludar a la mandataria mexicana Claudia Sheinbaum de encontrarse con ella en el foro APEC en noviembre. La empresa One Entertainment, organizadora de la presentación del cantante Robbie Williams, anunció que el concierto será reprogramado y la nueva fecha será anunciada pronto. Ante ello, centenares de jóvenes se retiraron del recinto Arena 1 en el distrito limeño de San Miguel.
13: Nosotros incluso he venido de ciudad, es más, en el avión donde estábamos casi la mitad eran de ciudad.
14: ¿De dónde has venido tú?
13: Yo estoy viniendo del Cusco. Muchos estaban diciendo que han venido de Bolivia. Han venido de otras partes de Latinoamérica para venir al concierto porque este era el concierto sold out.
10: La Municipalidad Metropolitana de Lima comunicó que logró un resultado favorable en 3 de las 5 pretensiones indemnizatorias planteadas por Rutas de Lima en el tercer arbitraje iniciado contra la comuna. La Policía Nacional rescató a 3 ciudadanos peruanos que permanecían secuestrados y detuvo a 5 venezolanos, así lo informó el general Ricardo Espinosa.
15: Y tenemos 5 detenidos. Este es el lugar de cautiverio. ¿Qué es lo que pasa con el distrito de Punta Negra? Frecuentado por ciudadanos venezolanos que utilizan casas alquiladas para búnker, conciertos de música electrónica y han alquilado este ambiente básicamente para secuestrar personas, ciudadanos peruanos.
10: El gobierno de México informó que investiga la presunta filtración y venta en la red social Telegram de más de 12 millones de registros con datos personales, incluidos domicilios y datos bancarios, supuestamente vinculados con distintos centros de atención telefónica. Faltan 47 días para la visita del Papa León XIV al Perú.
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5: Una y cinco.
10: Tenemos información directo en directo con nuestro compañero Piero Roque desde Junín. Adelante, Piero, te escuchamos.
16: Gracias, directo en directo. La clausura de una discoteca en el centro de Huancayo terminó con uno de sus trabajadores encerrado en el inmueble, luego de que personal de ejecución coactiva de la municipalidad provincial soldara la puerta de ingreso este jueves. El hombre, quien era la única persona que vivía en el cuarto piso del edificio, pudo salir aproximadamente 4 horas después. La municipalidad señaló que el local fue clausurado por no contar con el certificado de inspección técnica de seguridad en edificaciones o ITSE. César Ramos, el gerente de Seguridad Ciudadana, sostuvo que presuntamente se habría manipulado el acceso, situación que deberá ser corroborada con las imágenes de las cámaras de seguridad. Escuchemos.
17: La puerta está manipulada, señor. O sea, antes de ingresar está rota acá la puerta. Se acabó, han desoldado. ¿Qué amerita eso? Si la puerta estuviese intacta, podemos suponer que estaban adentro las personas. Pero hemos venido, está ya, digamos, cortada, están sacadas los letreros. ¿Qué quiere decir eso? Ha sido manipulada. Y eso va a constatar la policía, por eso ingresa la policía.
16: Samuel Quispe, el encargado del establecimiento, rechazó esta versión y aseguró que el trabajador se encontraba dentro desde antes de la clausura. Señaló además que el local había sido intervenido la noche anterior y que esperaban una notificación antes de una eventual clausura. Tras la salida del trabajador, personal municipal volvió a soldar la puerta y el establecimiento permanece clausurado. Directo en directo, RPP.
10: Tenemos además información directo en directo con nuestra compañera Andrea Jara. Adelante, Andrea, te escuchamos.
18: Gracias, directo en directo. Alrededor de 100 personas se congregaron a las afueras del Hotel Belmont Miraflores Park en el distrito limeño de Miraflores, donde se hospeda el cantante británico Robbie Williams, a la espera de que salga a cantar una canción o dé algunas palabras de agradecimiento para sus fans. Esto tras el anuncio de la Municipalidad Distrital de San Miguel de que el segundo concierto de Robbie Williams, que estaba programado para el jueves 24 de septiembre en el Arena 1 Park, no se llevó a cabo. cabo. Esta decisión fue comunicada luego de que el municipio dispusiera la clausura inmediata de este recinto. Los fans que llegaron hasta este hotel de Miraflores esperaban asistir el día de hoy a esta fecha del concierto, que fue la primera fecha en hacer sold out. Algunos contaron a RPP que viajaron hasta 29 horas para poder ver a su cantante favorito. Escuchemos.
14: Esperemos que él pueda bajar por lo menos un momento.
19: Por favor.
20: Para irnos.
19: Ya nos vamos.
20: Por favor.
21: ¿Ustedes tenían entrada para el día de hoy?
14: Sí. Yo vengo desde Chacapampa. 29 horas de viaje para estar acá.
21: 29 de horas de viaje. ¿Hace cuántos años es fanático de Robbie Williams?
14: Desde los 15 años.
22: Desde Ecuador nosotros venimos para verlo a Robbie y no pudimos este día jueves. Lamentablemente.
21: Están esperando que quizás salga a entonar una canción.
22: Por lo menos verlo un ratito.
21: Esperemos que...
18: Provistos de pancartas, polos del cantante, gorros y entonando sus canciones, se quedaron estos fans hasta casi la medianoche. Algunos esperaron hasta el último momento que el cantante británico se anime y salga un momento. El segundo concierto de Robbie Williams, que estaba previsto para este jueves 24, será reprogramado y tendrá una nueva fecha, así lo informó la productora One Entertainment en un comunicado difundido en sus redes sociales. Directo en directo, RPP.
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5: Una y diez.

0: seguimos informando en ampliación de noticias regional. Nosotros hemos seguido de cerca, hemos entrevistado a la dirigencia de las personas que se dedican al funcionamiento de vehículos tubulares en los cerros de la Huacachina. Es considerado por algunos como deporte, por entretenimiento, etcétera, etcétera, que funciona hace mucho tiempo, ¿no? Para ser sinceros, en el lugar. Y es un atractivo interesante para los turistas. A través de un comunicado, ayer dimos cuenta a todos ustedes, que el Ministerio de Transportes y Comunicaciones ha precisado que los vehículos deben cumplir las condiciones y requisitos establecidos en el Reglamento Nacional de Administración de Transporte para poder operar. Ya, el Ministerio de Transportes pone énfasis en lo siguiente. Dice, no, el Ministerio de Transportes no ha autorizado la operación de vehículos tubulares para brindar servicios de transporte turístico en las dunas de Huacachina, en la provincia y región Ica. El Ministerio de Transportes y Comunicaciones ha precisado que estos vehículos deben cumplir las condiciones y requisitos establecidos en el Reglamento Nacional de Administración de Transportes. ¿Correcto? Dice, precisa el sector, el MTC, Ministerio de Transportes y Comunicaciones, dice que ha brindado estas precisiones durante una reunión con representantes de la Asociación Peruana de Empresas Turísticas, APETUR, donde se revisaron los requisitos exigidos para los tubulares. Ya hemos escuchado al Ministerio de Transporte, ahora vamos a escuchar a la Asociación Peruana de Empresas Turísticas, APETUR, que ha participado en esta reunión por este comunicado del MTC, del Ministerio de Transporte. Muy bien, estamos con el señor Rolando Concha, que es presidente precisamente de la Asociación Peruana de Empresas Turísticas, APETUR. Don Rolando, qué gusto saludarlo.
1: Muy buenos días y a tu audiencia.
0: Lo escuchamos. A ver, ¿qué conclusiones ha llegado? ¿Cuál es la reacción de ustedes después de este pronunciamiento del MTC que señala con énfasis y niega haber autorizado el funcionamiento de vehículos tubulares en la Huacachina? ¿Cuál puede ser, digamos, las conclusiones de esto?
1: El comunicado del MTC es verdadero, es cierto. El MTC no ha autorizado ningún tipo de transporte turístico a través de la aventura.
0: Yeah.
1: Sin embargo, lo que el MTC no manifiesta, no informa a la opinión pública, es lo que nosotros hemos informado en un comunicado que hemos hecho llegar el día de ayer,
0: yeah,
1: que paso a detallar.
0: A ver.
1: La primera disposición complementaria transitoria del Decreto Supremo 026-2019 MTC, y yo le pido, por favor, a su área de investigación que revise este Decreto Supremo. La primera disposición complementaria transitoria del Decreto Supremo 026-2019 MTC ordena al Ministerio de Transportes que en un plazo de 60 días emita una resolución directoral que fije el plazo de adecuación de los vehículos turísticos de aventura, en este caso en las dunas de Huacachina. Ese plazo venció el 6 de noviembre del año 2019, o sea, hace casi 7 años.
0: Oh.
1: El MTC afirma de que no pudo emitir esta resolución directoral porque la Municipalidad Provincial de Ica, repito, la Municipalidad Provincial de Ica, no cumplió con un plazo previo, y en ese plazo previo la Municipalidad tenía que enviar la lista de empresas y vehículos autorizados para realizar el servicio de transporte turístico terrestre de aventura. Entonces, están cargando la culpa de este problema a los empresarios, cuando el verdadero responsable es, en este caso, el Ministerio de Transportes. Eso es lo que yo quisiera que quede claro a sus oyentes.
0: Correcto, está clarísimo, pero sigamos caminando. Básicamente, ¿qué cosa hay detrás de todo eso? Porque dice, hay que cumplir la norma tal como corresponde. Pero esta actividad del funcionamiento de vehículos tubulares en la Huacachina es una cosa diferente al transporte de vehículos que se usa para transportar gente, digamos, en las pistas normales. Esta es una actividad diferenciada totalmente. No sé si merece una observación especial, legal, de las autoridades.
1: Lo que pasa es que las exigencias que han impuesto son de imposible cumplimiento. Yo le paso a comentar.
0: A ver.
1: Piden que los vehículos tengan un límite de 15 años de antigüedad como máximo. En el comunicado hemos indicado que ese sustento no fue elaborado por el MTC, fue elaborado por la Pontificia Universidad Católica del Perú, pero lo hizo para transporte interprovincial de
0: Claro,
1: pasajeros,
0: claro.
1: que es una modalidad regular. ¿Qué significa regular? Que trabaja todos los días y que recorre en promedio 640 kilómetros al día.
0: Es diferente, por favor, diferente.
1: Correcto. Y para el caso de transporte turístico, terrestre de aventura, en este caso los tubulares o los vehículos UTV, también quieren imponer el mismo límite de 15 años. Cuando un vehículo de tubular, por ejemplo, en un día hace 5 servicios y en cada servicio recorre en promedio 7 kilómetros. 7 por 5, 35. Entonces, por un lado tenemos a los tubulares que en un día recorren 35 kilómetros y por otro lado tenemos a los vehículos de transporte interprovincial que en un día recorren 640 kilómetros.
0: Claro.
1: Sin embargo, le quieren imponer el mismo límite de 15 años a los dos cuando tienen operaciones diferentes. Entonces, este es un ejemplo de este reglamento que impone este tipo de exigencias que no tienen un sustento adecuado y lo peor de todo, y eso no sabe la opinión pública, no, el sustento no fue elaborado por los especialistas del Ministerio de Transportes, fue elaborado por la Universidad Católica para transporte interprovincial, no para transporte turístico.
0: Sí, ahí hay una diferencia, ya aquí notábamos precisamente esa diferencia, ¿no? Esto merece una reglamentación especial en todo caso, el tema de los vehículos tubulares.
1: Es correcto, por eso nosotros como gremio no nos limitamos a hacer organizar marchas y a quejarnos. Somos un gremio que además trae soluciones. Le planteamos la solución al ministro de Turismo, Rogers Valencia, cuando nos reunimos con él el día 17, jueves 17 de septiembre. ¿Qué le dijimos? Miren, el MINCETUR ya ha aprobado mediante resolución ministerial una mesa multisectorial donde está el Ministerio de Transportes, el Ministerio de Turismo. Intergubernamental, porque también está el gobierno regional de Ica, la municipalidad provincial de Ica. Esta mesa ya va un año, vence su periodo de esta mesa el 2, la próxima semana, y yo quisiera que ustedes estén atentos. El viernes 2 de octubre vence el plazo de esta mesa. En este año, ¿no? Esta mesa no ha hecho dos cosas básicas, y eso yo le dije al ministro en su cara. Primero, una línea base de cuál es la demanda de turistas que entran a Huacachina todos los días. No existe esa información. Nosotros hemos tomado conocimiento que a Islas Ballestas entran 1.540 turistas en promedio todos los días. Islas Ballestas. Reserva de Paracas, 1.300 turistas todos los días. Huacachina, por lo menos, entran 2.000 turistas todos los días. Por lo menos. Sin embargo, no se tiene esa data. ¿Y quién debe dar esa data? El gobierno regional de Ica. ¿Quién cobra la entrada, 8 soles 10, al extranjero para entrar a las dunas de Huacachina? El gobierno regional. ¿Quién cobra 4 soles al turista nacional? El gobierno regional de Ica. Entonces, la data de la demanda de turismo en las dunas de Huacachina la tiene que dar el gobierno regional de Ica. Y no lo ha dado. No lo ha dado. Segundo punto. Tenemos que hacer un análisis de la oferta. ¿Qué cosa es la oferta? ¿Qué vehículos, cantidad de vehículos que ofertan ese servicio de transporte turístico terrestre de aventura? Vehículos UTV, vehículos tubulares. A la fecha no existe un censo de cuántos vehículos tubulares existen operando en las dunas de Huacachina. ¿Cuántos vehículos UTV existen operando en las dunas de Huacachina? ¿Quién debe hacer ese censo? Nuevamente, el gobierno regional de Ica, porque este gobierno es el que autoriza que ingresen tanto turistas como prestadores de servicios turísticos a las dunas. Es una zona regional, mediante una ordenanza, y no la última que se ha aprobado este año, sino desde el 2017 hay una ordenanza que regula Huacachina, por parte del gobierno regional. Entonces, yo quisiera que sus televidentes, que sus lectores, se den cuenta que no es culpa de los empresarios informales que no quieren formalizarse. Hace 20 años tenían oportunidades y no se formalizan. No es culpa del empresario. Es culpa, en este caso, como lo estoy demostrando, del Ministerio de Transportes, que no ha implementado desde hace 7 años este decreto, esta resolución directoral para fijar plazos de adecuación, y del gobierno regional que no entrega esa información como línea base a esa mesa. Entonces le dijimos al ministro de Turismo, Roger Valencia, por favor, amplíen 6 meses más. En esos 6 meses incorporen a la dirección de turismo de Ica, que se niega a participar de ese espacio. O sea, el director de turismo de Ica no participa de este espacio. Quien participa es la gerente de recursos naturales de Huacachina. Ella participa. Pero el director de turismo de ICA se niega a participar de este espacio. Entonces le dijimos, invítenlo al señor, inviten a los empresarios de transporte turístico de aventura, tanto de UTV como de tubulares. Porque yo les comento, en un año que existe esta mesa, nos han invitado a participar una sola vez en un año. Y nos han dado nada más 10 minutos para hablar. Y fue una reunión virtual, mediante el Zoom. O sea, ni siquiera nos han dado oportunidad para explayarnos mucho más. 10 minutos, señor, 10 minutos en un año. Entonces, no pueden ser que estas autoridades públicas quieran resolver un problema que afecta a la economía de ICA, que es Huacachina, porque no podemos negar que Huacachina es un destino turístico, es claro, un imán del turista.
0: Efectivamente.
1: No quiera escuchar a los operadores de turismo. 10 minutos, señor, en un año, no es posible.
0: Bueno, ahí está el punto de vista de la Asociación Peruana de Empresas Turísticas, APETUR, sobre este tema, enojoso tema, ya dado a conocer por el Ministerio de Transportes y Comunicaciones, que está negando haber autorizado el funcionamiento de vehículos tubulares de la Huacachina, ¿no es cierto?, precisando que los vehículos, los tubulares, deben cumplir las condiciones y requisitos establecidos en el Reglamento Nacional de Administración de Transporte para poder operar, cuando sabemos que este tipo de funcionamiento de vehículos tubulares en la Huacachina tienen un carácter especial. Son totalmente diferentes al reglamento de transporte para pasajeros, etcétera, etcétera, para turistas. Totalmente diferente por la práctica, por el lugar donde se practica. Muchísimas gracias. Vamos a seguir con este tema. Vamos a ver qué dicen el Ministerio de Turismo, de Comercio, Turismo y qué cosa dicen el Ministerio de Transportes después de este pronunciamiento. Vamos a una pausa y retornamos en ampliación de Noticias Regional.
2: Una y 22. 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
0: 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Muy bien, antes que nos gane el tiempo, permítame precisar ahora que estamos en elecciones regionales, el tema de los tentáculos de la corrupción. Ustedes que van a votar, todos vamos a ir a votar a elegir a nuestros alcaldes, distritales, provinciales, regionales, etcétera, etcétera, ¿no es cierto? Bueno, como decía el especialista aquí en una entrevista que acabamos de hacer, Tumbes registra el puntaje más bajo del IRIS 2026. ¿Qué significa el índice? Índice es el índice de riesgos de integración, de integridad subnacional, o sea, riesgos de todo nivel, especialmente la corrupción. ¿Correcto? Tumbes es el que registre mayor riesgo. Solo tiene 3 puntos. Cuanto menos puntos tiene la región, en esta investigación que se ha hecho, el riesgo es mucho más alto. Así que hay que tomar en cuenta esto. Grupo de riesgo medio-bajo: Arequipa, Cusco, Loreto, Moquegua, Piura y Tacna. ¿Ya? Riesgo medio alto: Amazonas, Cajamarca, La Libertad, Lambayeque, Lima Metropolitana y El Callao, Pasco, Puno, San Martín y Ucayali. Riesgo alto: Ancash, Apurímac, Ayacucho, Huancavelica, Huánuco, Ica, Junín, Lima Provincias y Madre de Dios. A tomar en cuenta, 9 y 22.
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0: Tenemos candidatos que desfilan por los micrófonos descentralizados de RPP a nivel nacional. Paul Rodríguez es candidato a la alcaldía distrital de Alto Trujillo, provincia de Trujillo, región La Libertad, por el partido Avanza País. Señor Rodríguez, qué gusto saludarlo, candidato.
4: ¿Cómo está? Muy buenos días, Jesús Miguel. Gracias a ti.
0: Muy bien, cuéntenos, ¿quién es Paul Rodríguez?
4: Bueno, yo soy médico de profesión, tengo más de 20 años trabajando en la gestión en salud, en la gestión pública, he sido alcalde del Distrito del Porvenir, he trabajado en algunos ministerios también, hace muchos años en el Ministerio de Economía, en el Ministerio de Salud, he sido asesor de algunos ministros, y ahora estoy postulando para el distrito del Alto Trujillo, que es el primer alcalde que se va a elegir aquí.
0: Efectivamente. Ahora, el Alto Trujillo, a consideración de las personas que residen en las zonas, es un distrito nuevo, ¿no? Pero cada vez está más abandonado, digamos, en estas en estos preámbulos que hay para elegir a la primera autoridad. Hay cámaras, según nos informan, que fueron instaladas por la Municipalidad Provincial de Trujillo, no funcionan, ¿ya? La policía señala que no funciona, que para ellos no es un apoyo, además, no sirve mucho, ¿ya? Con relación a, digamos, a la seguridad ciudadana. ¿Qué hay en los planes de Paul Rodríguez, candidato a la alcaldía distrital de Alto Trujillo, por el partido Avanza País, con relación a la seguridad ciudadana?
4: En verdad, las cámaras no funcionan en el centro de Trujillo, mucho menos en Alto Trujillo. Aquí hay algo importante, mire. Existe un terreno hace más de 10 años que pertenece al Ministerio del Interior. Y en Trujillo la mayoría de dependencias policiales están en locales encargados o municipales o de terceros. Entonces, lo que tenemos que construir aquí es un gran complejo policial. Existe un terreno de 12.000 metros cuadrados cerca a la Plaza de Armas del Alto Trujillo para poder instalar las principales unidades que están cerca a la zona. De Pincri, Investigación Criminal, Comisaría de la Mujer. También tenemos la necesidad de Dinoves, que está a menos de 500 metros en un local encargado, UCE y DIPROVE, porque uno de los principales delitos aquí es el robo de vehículos, es casi a diario. Y también las cámaras de videovigilancia, la central. Recuerde usted que el Ministerio del Interior tiene un presupuesto exclusivo para poder fortalecer en los lugares donde el riesgo es mucho más alto, uh-huh, especialmente en los distritos según el mapa nacional, en los cuales la criminalidad pues es avanzada, ¿no? Caso del distrito del Alto Trujillo.
0: Ya, correcto. Ahora, la Municipalidad Provincial de Trujillo, me parece, si mal no recuerdo, tenía un proyecto de drones también, ¿no es cierto? Para enfrentar, para patrullar la ciudad, especialmente el Alto Trujillo. ¿En qué quedó eso? ¿Tiene información sobre eso o quedó en nada?
4: La policía tiene, y hay puntos focales aquí en el distrito, hay 4 puntos focales y se viene monitoreando todos los días. Sin embargo, este esfuerzo, que es importante, debería fortalecerse, debería complementarse. Y si hoy día tenemos a la UCE, tenemos a grupos especiales, Greco, dentro de la ciudad, pero necesitan estar aquí para no tardar una hora o 40 minutos en desplazarse de la ciudad de Trujillo hasta el Alto Trujillo, que son las zonas más alejadas, donde nos falta acceso, nos faltan avenidas, nos falta iluminación, para que la policía pueda tener un trabajo mucho más eficaz.
0: Y nos falta agua de calidad también, ¿no? Suministro.
4: De los 29.000 familias que viven aquí, de las 29.000 familias, 18.300 familias no tienen agua potable. Mire usted. Cuando yo fui alcalde del Porvenir, en el año 2017 aprobamos el perfil técnico para estas 18.300 familias. Son 43 sectores, 43 barrios, ampliaciones. Uh-huh. Y en los últimos años, la irresponsabilidad de los alcaldes la han dejado que el Ministerio de Economía lo declare inactivo. Hay que volver a activar este proyecto. Yo creo que esto nos puede tardar 3 meses y luego pues iremos a hablar con la presidenta Fujimori, con el Congreso de la República, con la Comisión de Presupuestos para financiar esta obra que es necesaria e importante, y no se puede esperar más. Más de 15 años, algunos casos 20 años, las familias no tienen agua potable de calidad.
0: Ya, pero ¿qué vamos a hacer para solucionar este problema? ¿El municipio puede hacer algo?
4: El perfil existe, pero está inactivo. Hay que activar el proyecto. Hay que activarlo dentro del sistema y luego hay que hacer el expediente y pedirle a ellos que lo financien. Esto es posible. El dinero existe. La municipalidad del Alto Trujillo hoy día tiene 17 millones que no ha gastado. Este dinero sobra y basta para poder hacer el expediente de agua potable para 18.300 familias.
0: ¿Qué tal alianza?
4: Existe el recurso
0: hoy día. ¿Qué tal Alianza para el Progreso con esta parte de Alto Trujillo?
4: Bueno, Alianza para el Progreso ha dominado la ciudad 20 años, sí, y los últimos 8 años ha tenido control total, por ejemplo, en las municipalidades distritales, provinciales y en el gobierno regional. Y el avance ha sido escaso. Yo considero que ha habido una parálisis de obras, no se han hecho pistas. Fíjate que solamente 4 barrios tienen pistas y veredas de 62. Cuatro de 62. Entonces, el avance ha sido escaso, yo diría nulo, ¿no?
0: Pero qué interesante, ¿no? Qué interesante. Veinte años tomado, digamos, la autoridad municipal, etcétera, etcétera, y sin embargo ese sector se dice que siempre ha votado, ¿no? El sector, la población siempre de Alto Trujillo siempre ha votado por Alianza por el Progreso. ¿Cuál será la explicación, no? Qué raro.
4: Yo creo que el mecanismo que siempre utilizan les ha dado resultados, el ir 2-3 días antes a regalar, ¿no? Si no hubiera esta ley de control que existe hoy día electoral, que prohíbe las prebendas o la compra de votos, yo creo que esto se hubiera podido evitar, ¿no? Se hubiera podido evitar, porque ese ha sido el estilo de APP para lograr votos en las zonas mucho más pobres, ¿no?
0: Don Paul Rodríguez, candidato a la alcaldía distrital de Alto Trujillo, por el partido Avanza País, ¿va usted a empezar de cero?
4: Claro, la municipalidad tiene 4 años ya. Hoy día existe un presupuesto interesante, pero hay que gestionar todo, hay que gestionar desde la salud, la educación inicial, educación primaria, hay que fortalecer CUNAMAS, la gestión institucional, la gestión administrativa tiene que volver a organizarse, porque la realidad es bastante cruda, es bastante dura, la realidad es, hay una pobreza enorme, pero más que solo pobreza, existe un abandono total del Estado.
0: Como Fernando Muñubero Ibáñez, que es el alcalde, no ha hecho nada entonces.
4: Aquí lo que necesitamos es, por ejemplo, llevar al Alto Trujillo al Banco de la Nación, a registros públicos para titular más casas, necesitamos llevar a RENIEC, necesitamos tener, como lo hicimos nosotros en el Porvenir hace 10 años, 15 años, ¿no? Entonces, tiene que haber presencia del Estado, pero además los aportes

0: Pero si no tienes proyecto, no tienes capacidad de gestión también, las cosas no avanzan, ¿no es cierto? Entonces, el mensaje final para todos los electores de Alto Trujillo, a ver, ¿por qué tenemos que votar en Alto Trujillo por Paul Rodríguez? ¿Por qué este 4 de octubre tenemos que ir a la ánfora y decir, yo voto por Paul Rodríguez? A ver.
1: Primero quiero agradecer a todos los vecinos de Alto Trujillo, que fueron los que nos dieron el triunfo electoral en el año 2010 y 2014. Gracias al Alto Trujillo pudimos iniciar una gran gestión y hoy día tenemos la gran oportunidad de dar un paso adelante, pero un paso seguro, un paso con orden, un paso con seguridad. Y eso es lo que yo les invito este 4 de octubre, marcar el tren de Avanza País por Paul si cumple, y creo que vamos a tener 4 años de un trabajo intenso, responsable, ordenado y por supuesto de la mano de los vecinos, que es lo más importante.
0: Paul Rodríguez, médico de profesión, candidato a la alcaldía distrital de Alto Trujillo, provincia de Trujillo, región La Libertad, por el partido Avanza País. Muchas gracias, doctor, que le vaya bien.
1: Muchas gracias, Jesús Miguel.
0: Hasta la próxima. 9:31, titulares, y regresamos en Ampliación de Noticias Regional.
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4: 1:34.
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5: Un sismo de magnitud 4.4 se registró esta noche a 48 kilómetros al suroeste de Huacho, en la provincia de Huaura, en la región Lima. El IGP informó que el movimiento tuvo una profundidad de 46 kilómetros. La presidenta Keiko Fujimori afirmó que no tendría inconvenientes en saludar a la mandataria mexicana Claudia Sheinbaum de encontrarse con ella en el foro APEC en noviembre. Un conductor de transporte público identificado como Luis Alberto Rafael Gavilán fue asesinado a balazos cuando se encontraba al interior de su unidad tipo combi en la prolongación de la Quinta Avenida a la altura del puente Cadena en Cajamarquilla, en el distrito limeño de Lurigancho, en Chosica. La Policía Nacional informó que gracias a una rápida labor de inteligencia operativa, fue liberado un comerciante de 42 años que había sido secuestrado cuando salía de su negocio en el distrito limeño de Los Olivos. Durante la intervención, los agentes capturaron a 3 presuntos integrantes de la banda criminal e incautaron armamento, vehículos y pertenencias de la víctima. Defensa Civil recomienda adoptar medidas de preparación ante el aviso del Senami, que informa sobre la continuidad del incremento de la temperatura diurna, de moderada a extrema intensidad en la costa y de moderada a fuerte intensidad en la sierra del país, fenómeno que se presentaría del sábado 26 al lunes 28 de septiembre. En el plano internacional, el Papa León XIV emprendió hoy viernes su visita a Francia, donde permanecerá hasta el próximo lunes, y en su primera etapa en París le espera encuentros institucionales como la vigilia en la Catedral de Notre Dame, un esperado discurso en la sede de la UNESCO y una bienvenida multitudinaria por las calles. RPP te recuerda, participar en competencias de velocidad en eventos no autorizados es una falta muy grave que se sanciona con 1.320 soles de multa. Faltan 9 días para las elecciones municipales y regionales 2026.
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6: 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Ya son las 9:37. Muy bien, queridos amigos. Salud bucal, que es importantísimo, trascendental, desde que uno nace hasta que uno muere, siempre tiene, digamos, esa constancia, esa frecuencia que debería tenerla de visitar a un odontólogo, utilizando los términos que utiliza la gente, a un dentista, listo, ya está, para que todo el mundo lo entienda. Esto es un tema frecuente, pero yo le formulé una pregunta aquí al doctor Roger López Sánchez, directivo del Colegio de Cirujanos Dentistas del Perú, y le decía, antes de entrar de lleno al tema para el cual lo hemos convocado, ¿por qué cuando hay una emergencia, digamos, de salud bucal, una infección, cualquier cosa, un dolor de muela, cualquier cosa, me voy a un centro de emergencia y no encuentro un odontólogo? ¿Por qué, doctora? Buenos días.
7: Buenos días, ¿cómo está? Mucho gusto, gracias por la invitación. Estamos para conversar muchos temas que definitivamente en poco tiempo no lo vamos a hacer, pero ¿por qué no hay un cirujano dentista?
6: Sí, ¿por qué?
7: Porque sencillamente la ley no lo permite. El Ministerio de Salud, a través de sus diferentes entidades que tiene, no ha entendido que la salud bucal no es solamente una profesión, es un tema integral. Un viernes en la noche, un sábado en la noche, un domingo, un feriado, no hay cirujano dentista. Una madrugada que a usted le duele el diente, no hay un cirujano dentista. ¿Quién te atiende? Un médico cirujano. Y te da algo para el dolor y te dice regresa el lunes o regresa más tarde que va a haber un cirujano dentista. El tema es que actualmente, ojalá que así sea y esperamos que así sea a través del Ministerio de Salud y el ministro Dyer, pueda ya enfocarse al tema integral, al tema transversal. No se puede luchar contra un problema o afrontar un tema de salud pública si no tenemos o pensemos en las 14 profesiones de salud. No hay una sola profesión, no hay dos, no hay tres, hay 14. A lo que voy, yo no puedo luchar contra la anemia, sobre todo en mi región, yo soy de Loreto, donde la anemia tiene grados estadísticos muy graves. No puedo luchar contra la anemia solamente dándole sulfato ferroso, que una profesión solamente intervenga. Tengo que luchar contra la anemia porque ese niño no mastica. ¿Y por qué no mastica? No digiere bien los alimentos. Traga.
6: Así es.
7: Y esa comida que traga no le sirve, no metaboliza, no asimila.
6: Pero esto que estamos conversando es una cosa de sentido común. O sea, no entiendo por qué.
7: Criterio común y no de ahora, desde hace muchísimo tiempo.
6: ¿Y cuál es la explicación que dan? O sea, bueno, ustedes tienen tiempo ahí en el gremio.
7: Definitivamente lo que pasa es que se ha acaparado cosas pensando en que una sola profesión o dos profesiones pueden solucionar el tema. Yo le comento algo. Actualmente en el Ministerio de Salud y de Salud tenemos aproximadamente 6.000 cirujanos dentistas trabajando en todo el Perú. ¿Cuántos médicos cirujanos
6: tenemos? ¿Solo 6.000?
7: 6.000, imagínense. ¿Cuántos médicos cirujanos? Aproximadamente 40.000. ¿Cuántas licenciadas en enfermería? 80.000. ¿Cuántas obstetras? Aproximadamente 30.000, 35.000. Mírese esa brecha, no sé cómo llamarla, es una brecha.
6: Oye, 6.000.
7: Y MINSA y Salud.
6: Profesionales, MINSA y Salud para 33 millones de peruanos.
7: Es imposible. Y no solamente eso, ¿eh? Si usted mira también, entra a la página del MINSA y ve cuántos establecimientos de salud hay en la 1-1. Hay aproximadamente 4.000 a 5.000. 1-2, que son categorías que le dan. Y no hay cirujanos dentistas. Porque en lo que debemos enfocar, mi estimado amigo, es en la parte preventiva.
6: Claro, claro, claro.
7: Yo no puedo enfocarme en querer ya curar un, ponerle, no sé, salvar un diente. Tengo que salvar el diente enseñándole a esa madre gestante a cuidar sus dientes, porque eso va, se ha demostrado a través de trabajos y artículos científicos, ayudar a que el niño tenga la propia receptividad de recibir esas enseñanzas. Cuando nace la parte de las obstetras, cuando hay crecimiento, desarrollo, la parte de enfermería, pero no tenemos un cirujano dentista trabajando 24 horas en los establecimientos.
6: Bueno, bueno, o sea, solo 6.000 cirujanos dentistas es casi nada para tantos millones de peruanos que necesitan una atención, y es lo más notorio domésticamente hablando en la casa, es un problema tremendo. Mire,
7: y
6: tremendo.
7: No solamente 6.000 cirujanos dentistas, de los cuales nosotros como profesión tenemos 17 especialidades. De esos 6.000, solamente deben haber 500 especialistas.
6: No me diga.
7: Pero es real. Usted
6: bueno, ¿qué hacemos para cubrir esa brecha? Es
7: bueno,
6: una brecha.
7: Estamos luchando, estamos comunicando, estamos gestionando a través del Ministerio de Salud, que es el ente rector,
6: ya,
7: para que se pueda.
6: Pero ¿qué tal? Escucha, ¿no? Lucho Dayer.
7: Estamos con
6: el ministro de
7: el
6: Salud.
7: El ministro Dayer de Salud nos está abriendo las puertas, ha entendido que ahora...
6: Porque antes no les abrían los puertos, no querían escucharlos.
7: Es que lo que pasa es que antes pues estaba enfocado solamente un gremio de salud, y como yo le comunicaba, ¿no? Si usted es comunicador y usted fuera ministro de comunicaciones, siempre va a jalar, por su lado. Yeah. Antes los ministros de salud eran médicos cirujanos, ahora ya no. Entonces el enfoque ya es diferente, y creemos que a través de este nuevo enfoque que le va a dar a la administración de la salud pública, va a ser totalmente diferente. Y en eso estamos. Estamos ya a punto de sacar una ley, que es la 32.210, en donde le va a exigir al gobierno, en este caso al Ministerio de Salud, tener un cirujano dentista especialista en guardias y emergencias.
6: Ya, pero ¿quién ha abrazado esa iniciativa? ¿Quién la ha presentado?
7: No, ya está aprobado.
6: ¿Ya está aprobado?
7: Y lo peor es que ha aprobado el 20 de diciembre de 2024.
6: Ya.
7: Y hace 2 años... No hay reglamento, y como reglamento yo no puedo trabajar.
6: Está claro, hay que reglamentar. ¿Pero quién tiene que reglamentar eso?
7: El Ministerio de Salud.
6: El Ministerio de Salud.
7: Y estamos luchando ahora.
6: ¿Qué ha dicho Lucho Dayer sobre este tema, el ministro?
7: Que está perfecto, que tiene que seguir los canales. Ya está en la última parte.
6: Ah,
7: ¿qué pasaba antes?
6: Ya.
7: Y usted sabe, la inestabilidad política, claro, cambiaban un ministro.
6: Ya, a empezar de cero.
7: Ya. Pero el ministro que cambiaban siempre era... Ministro.
6: A ver qué novedades nos trae ese reglamento. A ver, el cirujano
7: dentista. La novedad es que nos trae el reglamento. Que haya un cirujano dentista especialista en todas las guardias hospitalarias.
6: Ah, qué bueno.
7: Que usted tenga un problema dental, ya no vaya al hospital y le atienda a un médico cirujano y le dé una pastilla para el dolor, porque es todo lo que puede hacer.
6: Claro.
7: Ahora le va a atender no un cirujano dentista general, sino un cirujano dentista especialista en cirugía bucal y maxilofacial.
6: Ajá.
7: Que es el que conocen un poco más del dolor, infecciones, traumas y todo lo demás. ¿Qué más trae? De que nosotros también, los cirujanos dentistas, ya podemos ser directores de hospital y hasta ministros. Porque el perfil para ministro, hoy el nuevo ministro es médico, no es médico, es administrador.
6: Es un gran administrador ese.
7: Y lo que queremos es eso. ¿Qué más trae? Reducir brechas, contratar más cirujanos dentistas en todos los establecimientos de salud para darle la parte preventiva promocional. Podemos trabajar no solamente en MINSA, podemos trabajar en MIDIS.
6: Educación.
7: Educación, ya tenemos también, y es una pena decirlo, que hay una ley y ha aprobado el reglamento de un cirujano dentista en los colegios, en las grandes unidades escolares.
6: Sería genial.
7: COAR. Esa ley está. Pero ¿qué pasa?
6: ¿Pero qué
7: que
6: pasa?
7: Educación no
6: presupuesto.
7: Lo da. Presupuesto.
6: Ya
7: se puede gestionar con gobierno. En Junín ya hay 3 colegios, donde el Colegio Cirujano Dentista del Perú más el Colegio Cirujano Dentista de Junín Regional ha apoyado eso y se ha trasladado, y el gobernador regional ha entendido, así como usted y muchos, que la salud bucal es muy importante.
6: No, fundamental.
7: Desde
6: todo entra por la boca, señores.
7: ¿Eh? Así es, desde el nacimiento hasta la formación, nacimiento, crecimiento y desarrollo, y hasta la muerte. Porque nadie quiere morir sin dientes, todos quieren morir con dientes.
6: No, por supuesto,
7: claro.
6: Y sobre
7: entonces,
6: todo comer saludable, ¿no?
7: Así es.
6: Con tu dentadura ahí,
7: Mira, pensión 65, han duplicado el presupuesto.
6: Ya.
7: ¿De qué me sirve darle yo doble presupuesto
6: si no tiene dientes? Sí, pues.
7: O sea, entendamos eso, por favor.
6: Qué buena observación.
7: Entendamos eso, que yo no puedo pensar en mejorar la salud pública del Perú cuando solamente hago dos o tres profesiones. Debo pensar como ministro, como coordinador o como líder en salud pública en las 14 profesiones de salud.
6: Uh-huh.
7: Yo no puedo luchar contra la desnutrición de los niños solamente con médicos, con enfermeras, con obstetras, con cirujanos.
6: No, pero si un niñito que sufre, imagínate, de dolor de muela, no puede ni ir a estudiar.
7: Y eso
6: no puede concentrarse en los estudios.
7: Problema. ¿Por qué tenemos problemas de comprensión y lectura en los niños, de acuerdo a la prueba PISA que ha salido
6: hace una semana? Sí, terrible.
7: Porque sencillamente ese niño que tiene 5, 6 años, 10 años, tiene dolor, no solamente dolor de muela, tiene anemia, tiene desnutrición. O sea, entendamos, por favor, que los cirujanos dentistas y la salud bucal es muy importante en la salud pública de nuestro querido Perú.
6: Esperemos, doctor, que salga el reglamento y conversamos nuevamente para invitarlo.
7: Vamos a venir siempre a visitarlo. ¿Ya? Gracias por la visita.
6: Gracias. Y después les vamos a pedir algunas recomendaciones también para la gente, para que entienda lo que es salud bucal, la cultura del cuidado de la dentadura.
7: No se preocupen por eso.
6: Muchas gracias, doctor. Muy amable.
7: Gracias a usted.
6: Doctor Roger López Sánchez, directivo del Colegio de Cirujanos Dentistas del Perú. Una pausa y regresamos.

0: 1:49. 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
1: Y ahora, la voz de RPP, Irwin Porcel. Irwin, adelante.
2: Jesús Miguel, buenos días. 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
1: Muchas gracias, compañero. 9:54, Melisa Alzamora, directo en directo. Adelante, Melisa.
3: ¿Qué tal, Jesús Miguel? Buenos días. Directo en Piura, Esalud implementó una unidad de vigilancia clínica conocida como UbiClin en el Hospital José Cayetano Heredia de Castilla ante el incremento de casos de dengue en la región. La medida se adopta luego de que se reportara un promedio de 1,000 contagios semanales, situación que ha generado preocupación por la presión que ejerce la enfermedad sobre los servicios de salud. La nueva unidad permitirá monitorear y brindar atención especializada a pacientes con signos de alarma por dengue, con el objetivo de detectar oportunamente posibles complicaciones y evitar referencias innecesarias al Hospital José Cayetano Heredia. De esta manera, desde la Red Asistencial de Salud Piura indicaron que también se vienen reforzando las acciones de prevención, vigilancia epidemiológica y detección temprana, principalmente en las zonas con mayor incidencia. De esta manera también estas medidas buscan acercar la atención a los asegurados y evitar que los pacientes con dengue evolucionen hacia cuadros de mayor gravedad. Desde Piura, directo en directo, RPP.
1: 9:55, gracias, Melisa. Rosa María Loro, directo en directo desde Chiclayo. Adelante, Rosa María.
4: Hola, ¿qué tal, Jesús Miguel? Buenos días, directo en directo. Agentes de la División de Investigación Criminal de Chiclayo detuvieron en Morropón, Piura, a Fabricio Jara Zócola, de 24 años, por presuntamente extorsionar a un transportista de la línea de combis que cubre la ruta Ávila-Morón. Así lo confirmaron fuentes de RPP. De acuerdo a la denuncia realizada por la víctima, los delincuentes le exigían 100,000 soles para no atentar contra su vida y sus unidades vehiculares, de las que incluso le enviaban fotografías para amedrentarlo. Sobre el hombre que fue hallado en un bar en la región piurana, recae ahora una medida de detención preliminar por el plazo de 7 días mientras se continúa con las investigaciones. Él ya ha sido trasladado hasta la Divincri de Chiclayo. Directo en directo, RPP.
1: Muchas gracias. 9:56.
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1: Vamos inmediatamente con más información. Centro de Noticias de RPP en Junín, Huancayo. Piero Roque, buenos días. Directo en directo.
5: Buenos días, Jesús Miguel, directo en directo. El Jurado Nacional de Elecciones confirmó la exclusión de Cisneros Quispe, candidato de Alianza para el Progreso, a la alcaldía provincial de Satipo en Junín. Esto a 10 días de las elecciones regionales y municipales del 4 de octubre. Mediante la resolución número 3971-2026, el Pleno declaró infundada la apelación de Alianza por el Progreso y ratificó la decisión del Jurado Electoral Especial de Chanchamayo de retirar al candidato de la contienda. Este caso se inició el mes de agosto, cuando el Jurado Electoral Especial de Chanchamayo excluyó a Cisneros debido a que tenía una condena de primera instancia por negociación incompatible. Alianza para el Progreso apeló la medida y el candidato volvió a figurar inscrito mientras se resolvía su situación. Finalmente, el JNE determinó que la Constitución impide postular a quienes tengan una condena de primera instancia por un delito doloso, incluso si esta todavía puede ser revisada por una instancia superior. Es así que el Jurado Electoral Especial de Chanchamayo sustentó la exclusión en una sentencia dictada por el Juzgado Penal Unipersonal Transitorio de Satipo, que condenó a Cisneros a 4 años de pena privativa de libertad por negociación incompatible por hechos ocurridos durante su gestión como alcalde de Río Tambo entre 2015 y 2018. Cisneros apeló esta sentencia penal y el caso está pendiente de revisión por una sala superior que deberá resolver en segunda instancia. Directo en directo, RPP.
1: Muchas gracias, compañeros, muchas gracias. Bueno, señoras y señores, tenemos varias informaciones, hemos compartido con ustedes las más importantes y las de fondo, las que tenemos que ver inmediatamente y resolverlos. Ya el tema de diagnóstico, ya sabemos cómo está el Perú, ya sabemos por instancias, sabemos cómo están las regiones, cómo están los municipios, cómo está el sector salud, cómo está educación. Entonces lo que se trata es de construir e ir avanzando, pero con las decisiones políticas adecuadas, ¿ah?, para ir solucionando los graves problemas que enfrentamos los peruanos. Así que vamos a ver, estamos ahí a puertas, digamos, de nuevos anuncios seguramente, ¿no es cierto? Pero estos anuncios tienen que ser confirmados y, por supuesto, con un redireccionamiento de lo que hasta hace poco se ha ido ejecutando en el Perú. Me refiero a obras. A obras paralizadas, por ejemplo. Hay más de 2.000 obras paralizadas en diferentes regiones del país. Por tanto, tenemos que ser, digamos, quién sabe, más exigentes con los demás y con nosotros mismos. Me refiero con las autoridades. Hay que exigir a las autoridades. Y antes que se vayan muchos, porque termina la gestión de gobernadores regionales y municipales, en diciembre tenemos que ver también, a ver cómo nos van a dejar los municipios y las regiones. Falta un minuto para las 10. Javier Prialé está cubriendo la cumbre Perú Sostenible. Sí, Javier, adelante, te escuchamos.
6: ¿Qué tal? Estamos en Magdalena, en el distrito de Magdalena del Mar, aquí en Lima, porque se está desarrollando la Cumbre Perú Sostenible 2026, una cumbre que está reuniendo al sector empresarial, que hoy tiene un compromiso más grande con la sostenibilidad. La idea es hablar de algunos temas de coyuntura, como por ejemplo cómo está impactando el fenómeno El Niño, cuáles son las proyecciones que se tienen para la economía y para el sector empresarial también específicamente. También se va a hablar sobre la inteligencia artificial, cómo esto puede tener un impacto o ya viene teniendo un impacto en las empresas, en los empleos, en la gente, en la nueva forma de actuar de la sociedad. Este y otros temas son los que se van a tratar en esos 3 días en que va a durar la Cumbre Perú Sostenible. Aquí en el distrito de Magdalena, donde van a participar también autoridades del Estado, va a estar la ministra del Ambiente y otras personalidades que van a estar presentes en este importante evento, donde RPP está haciendo la cobertura y es media partner, donde vamos a tener toda la información que vayan saliendo. Se va a desarrollar los días 24, 25 y 26, así que aquí estamos, ahí mucho sol, te cuento, ahí es un día muy caluroso, estamos al borde de la playa, así que vamos a estar con la información cuando sea disponible y poderla llevar a toda la gente en todo el Perú, Jesús Miguel.
1: Muchas gracias, te vamos a seguir entonces, ahora está en la playa. Ayer en la Costa Verde pues un desmadre hubo, por una actuación de Robbie Williams, ¿no es cierto? Y a alguien inteligente se le ocurre cerrar un acceso peatonal. Se armó una trifulca tremenda, la gente estuvo 2-3 horas sin poder salir de la Costa Verde, los que iban en vehículo. Y el acceso peatonal cerrado, y seguramente va a pasar nada. No hay responsables. ¿Qué importa? No importa la gente. Si ocurrió una desgracia, ¿quién iba a responder por eso? Ya pasó, por supuesto, pero así somos en el Perú, pues. Tenemos que tomar previsiones, señores. Hay que tomar medidas preventivas siempre. Sabemos lo que puede ocurrir. Masivamente fue, miles de personas fueron a ver este espectáculo, a Robbie Williams, a la Costa Verde. Pero nadie se percató del grave problema que anoche enfrentó la comunidad. Gran número de personas. Increíble. Ojalá que no se vuelva a suceder, pues. Señoras y señores, ya viene encendido. Son las 10:03. de la mañana, gran resumen de la hora, y seguimos con la grata programación de RPP. Nos acompañamos todo el día. Cuidemos a los niños. Chao.
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8: Un sismo de magnitud 4.4 se registró a 48 kilómetros al suroeste de Huacho, en la provincia de Huaura, en Lima. En contacto con RPP, Hernando Tavera, presidente ejecutivo del Instituto Geofísico del Perú, indicó que el movimiento tuvo una profundidad de 46 kilómetros y que de momento no se han reportado daños.
9: A las 23 horas con 26 minutos de la noche ha ocurrido un evento sísmico de magnitud 4.4. El epicentro está ubicado a 48 kilómetros al suroeste de Huacho, al norte de Lima, ¿no? Y básicamente, pues, el evento ha generado sacudimientos del suelo que alertó un poco a la población de Huacho, pero más allá de eso no ha generado mayor preocupación, salvo personas que viven en pisos altos, ¿no? El edificio ha oscilado un movimiento un poquito preocupante, pero en principio no ha habido ningún tipo de daño. Solamente alerta un poco en la población.
8: Y en entrevista exclusiva con RPP, la presidenta Keiko Fujimori comentó sobre las actividades realizadas en el marco del 81 periodo de sesiones de la Asamblea General de las Naciones Unidas.
10: Sí, bueno, han sido días importantes para nuestro país, de grandes reuniones, tanto con la participación en la Asamblea de las Naciones Unidas, luego con algunos presidentes, con el Escudo de las Américas, el Compromiso de Santiago, con la Reina Máxima.
8: El ministro de Economía y Finanzas, Elmer Cuba, indicó que se viene preparando un apoyo transitorio para pescadores, agricultores y el sector textil ante las consecuencias del Niño costero.
11: Y para las familias, obviamente pensando un tipo de asistencia directa, tipo un bono, como se decía en la pandemia, ¿no? Que no es reactiva. La reactiva es para las empresas, los bonos son para las familias, ¿no? Yo estoy pensando en lo segundo ahora, en bonos que vaya directamente a la familia afectada, ¿no?
12: ¿Bonos focalizados en afectación en norte y sur?
11: Efectivamente. Estamos haciendo los números y estar listos por si ocurre el evento, ¿no?
12: Todavía no está definido un monto.
11: Que no se puede saber a priori, hay que hacer varios escenarios para ver de qué tamaño viene el golpe, ¿no?
8: Un delincuente ingresó a una iglesia evangélica ubicada en la urbanización Santa Elizabeth, en el distrito limeño de San Juan del Lurigancho, y robó instrumentos musicales y otros equipos utilizados durante los cultos. Las pérdidas oscilan entre los 25.000 y 30.000 soles.
13: Han llevado todos los instrumentos de la iglesia, ¿no? Amplificadores, consola, guitarras eléctricas. Y bueno, tenemos cámaras de video donde se puede ver a la persona que ha ingresado y todo lo que ha hecho para poder sustraer y llevarse las cosas, ¿no? Ha forzado la puerta y con ello ha logrado ingresarlos.
14: ¿Un valor aproximado del monto de lo que se han llevado?
13: Entre 25.000 y 30.000 soles.
8: Una medida cautelar ordenó al Jurado Nacional de Elecciones reponer a Mario Barriga como candidato a alcalde de Yarabamba en la región Arequipa, tras su exclusión de las elecciones ediles. El presidente de Corea del Sur, Lee Jae-myung, acusó a su homólogo ucraniano Volodymyr Zelensky de romper un acuerdo de confidencialidad al revelar que enviaron al país asiático a dos prisioneros de guerra norcoreanos capturados por Kiev en el marco de su participación en la invasión rusa de Ucrania. Faltan 47 días para la visita del Papa León XIV al Perú.
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19: 2 y 5.
1: Buenos días y bienvenidos a Ampliación de Noticias. Vamos a comenzar el programa de hoy recibiendo y entrevistando al senador Miguel Torres Morales en su calidad de presidente del Senado y al mismo tiempo presidente del Congreso de la República. Lo que queremos conversar con él, naturalmente, es cómo podemos imaginar una salida al entrantamiento político que se viene produciendo, en el sentido de que pasa el tiempo, se vencen los plazos y no se aprueban las facultades delegadas solicitadas por el Ejecutivo al Congreso de la República. Se trata de una institución constitucional y una práctica política en función del cual todo gobierno que comienza para ejecutar el plan de gobierno con el que ha sido elegido solicita al Congreso la posibilidad de legislar sobre temas urgentes por su parte, sin que esto impida que el Congreso pueda posteriormente revisar esas leyes. Lamentablemente, esta práctica se ha enfrentado a dificultades de parte y de otra. Por una parte, han habido palabras duras de algunos senadores diciendo que al fin y al cabo lo que la Cámara de Diputados decida podría ser modificado luego por el Senado, mientras que constitucionalistas precisan los términos en que esta modificación puede llevarse a cabo sin que desnaturalice lo hecho por el diputado. Toda esta fricción se produce en momentos en que estamos acostumbrándonos, después de 33 años, a funcionar en un Congreso con dos cámaras, porque el tema está actualmente en la Cámara de Diputados y en la Comisión de Constitución de esta Cámara, que tendrá que decidir antes de ser elevada al Senado y aprobada de manera definitiva. Esos temas los abordaremos con el señor Miguel Torres, pero antes que nada tengo que presentar a Mávila Huertas. Muy buenos días, Mávila.
20: Buenos días, Fernando. Me sumo a los comentarios que has hecho, a la reflexión. Justamente hay un momento de entrampamiento, si se quiere, entre dos poderes del Estado, pero lo importante es que Miguel Torres Morales, presidente del Congreso y del Senado, está con nosotros esta mañana justamente para abordar este tema y quizá al final de esta entrevista poder encontrar un camino para que se desentrampe esta relación, digamos, entre Congreso y Ejecutivo, porque hay temas prioritarios que se anteponen a cualquier diferencia y a cualquier circunstancia de tensión política. Muy buenos días y bienvenido.
21: Muy buenos días, Mávila, Fernando. Muchísimas gracias por esta oportunidad. Sí, en efecto, el Congreso bicameral regresó a nuestro país en búsqueda de estabilidad. Esa es una reflexión que nosotros tenemos que hacer. Cuando se optó hace varios años por una unicameralidad, era un escenario completamente distinto. Teníamos una guerra con el terrorismo, un enfrentamiento con el país hermano del Ecuador, teníamos una economía devastada, y seguramente la unicameralidad acompañó de manera adecuada ese momento. Sin embargo, los tiempos cambiaron, y los tiempos nos fue exigiendo tener otra prioridad, y la prioridad era la estabilidad. Y entonces, cuando se adopta esta bicameralidad, que no es popular, seamos sinceros, la bicameralidad no es popular, pero es necesaria. ¿Por qué? Porque necesitábamos un tiempo en donde exista esta estabilidad para recuperar la esperanza en nuestro país. Hoy veo con preocupación lo que está sucediendo. Normalmente uno hubiera pensado que en la bicameralidad Diputados iba a ir muy rápido y el Senado iba a poner paños fríos, iba a desacelerar y tomar decisiones con una visión más general. Sin embargo, en estos días lo que hemos visto es lo contrario.
20: Ahora, cuando inició la modificación y la reforma para el regreso a la bicameralidad, hubo una crítica que se hizo al propio proceso, y era el hecho de otorgarle al Senado una suerte de megapoder, si se quiere, ¿no? El Senado todopoderoso, que finalmente tendría como la capacidad incluso de revisar aquello que la Cámara de Diputados pudiera proponer. Pero la pregunta ahora, y se lo digo porque ayer conversábamos con la diputada Alaiza, aquí representante de la bancada en la Cámara de Diputados del Partido del Buen Gobierno, que tiene además la presidencia de la Cámara, esta bancada en particular, Partido del Buen Gobierno, y ella nos decía más la presidencia de la Cámara, esta bancada en particular, Partido del Buen Gobierno, y ella nos decía, pero nosotros no somos menos que el Senado. ¿No? Era una expresión. Y le pedía a usted un compromiso de respetar a Tía, pero nosotros no somos menos que el Senado. ¿No? Era una expresión. Y le pedía a usted un compromiso de respetar aquello que se apruebe en la Cámara de Diputados para entonces proceder. Entonces parece que el entrampamiento no es solamente entre Ejecutivo y Congreso, sino entre la Cámara de Senadores y de Diputados, porque la reforma le habría dado demasiado peso a los senadores al punto de que hoy los diputados se sentirían ninguneados. Y trato de ponerme en el lugar de la diputada. Ayer lo conversábamos con ella y le hacíamos las preguntas del caso, pero ella decía, si nos prometen, si se comprometen verbalmente, yo no diría, pero caramba, esto debería estar establecido a priori en las reglas de juego y no necesitar llegar a este punto. Pero ¿cómo responde usted a ese reclamo?
21: A ver, primero, sí, yo también escuché que decían que este es un Senado todopoderoso. Y la pregunta verdaderamente deberíamos hacernos. ¿Es todopoderoso? ¿El Senado puede interpelar? ¿El Senado puede censurar?
20: La a ver, pero, que no. Pero permítame,
21: el Senado
20: ver,
21: puede,
20: pero permítame
21: puede,
20: apuntar puede, mejor.
21: Perdóname.
20: Sí, deme un instante.
21: El Senado puede tener iniciativa legislativa, que es una herramienta tan, pero tan importante dentro de la democracia. No. Y entonces, claro, cuando nos dicen, oye, eres todopoderoso porque van a revisar lo que se ha hecho en la Cámara de Diputados, ¿cómo corresponde? Y dentro, no. Y entonces, claro, cuando nos dicen, oye, eres todopoderoso porque van a revisar lo que se ha hecho en la Cámara de Diputados, ¿cómo corresponde? Y dentro de los límites establecidos
20: claro,
21: en
20: a
21: el reglamento.
20: Eso voy. Ahora sí permítame hacer el apunte, porque ella se refería a declaraciones, sobre todo de la señora Marta Chávez, que decía, con respecto a la delegación de facultades, este tema preciso y concreto. ¿No? En algún momento se dijo que el Senado podía incorporar o recolocar todo aquello que diputados dejara de lado, considerando que era un exceso el pedido de facultades y que debía ser mucho más específico, precisado y explicado en su presentación, como texto mismo de trabajo. Entonces, la pregunta directa es, ¿puede hacer senadores lo que dijo la señora Marta Chávez?
21: Es curioso, porque ante una necesidad tan específica como tiene la población para poder enfrentar el fenómeno del Niño, la inseguridad ciudadana, el desorden, el caos que tenemos dentro del Estado, pareciese que algunos diputados están ansiosos en ver qué va a suceder en el Senado. Yo la verdad es que no llego a entender eso. Digo, cada uno en sus espacios tiene sus obligaciones, sus responsabilidades, y cada uno va a actuar dentro de
20: pero
21: lo
20: mi
21: que,
20: pregunta es como ciudadana,
21: de lo que,
20: ¿se
21: de lo
20: puede
21: que
20: hacer lo que dijo la señora Marta
21: dentro,
20: Chávez?
21: Dentro de lo que el reglamento señala y corresponde. Por ejemplo, el reglamento señala que la solicitud de delegación de facultades, una vez ingresado a la Comisión de Constitución, debió ser resuelto en un periodo de 15 días. Eso no ha sido cumplido. Uh-huh. Es ahí donde, evidentemente, ya no por un tema de ansiedad, ya no por un tema de proyectarnos hacia el futuro, sino por hechos concretos, tenemos que salir a reclamar y decirles, oigan, nos estamos olvidando que acá el centro es la persona, y la persona es la que está demandando estas medidas, la persona es la que está preocupada porque el fenómeno del Niño, lo decíamos, ya empezó, ya empezaron las lluvias.
20: Somos
21: en el norte, en Tumbes.
20: Conscientes de eso,
21: el
20: señor
21: tema de la
20: Víctor,
21: inseguridad
20: la
21: ciudadana no se va a detener.
20: Permítame, por favor,
21: ni tampoco
20: y creo que
21: vamos
20: no
21: a poder tener,
20: responder
21: ni tampoco
20: pregunta,
21: vamos a
20: sí.
21: tener, ni si voy a responder tu pregunta, Mabila, ni tampoco vamos a detener la posibilidad de poner orden dentro de la administración pública. ¿Qué es lo que puede hacer el Senado? Todo se resume dentro del reglamento. En el reglamento se señala claramente de que el Senado recibe esta propuesta legislativa de parte de la Cámara de Diputados, puede aprobarla, puede archivarla, puede modificarla. Para modificarla no la tiene nada sencillo, porque no es una mayoría simple, no es una mayoría sencilla, es una mayoría calificada. Y eso el legislador lo previó de esa manera específica.
20: Pero puede también incorporar temas que hayan sido descartados en diputados. Es que no termina de ser claro en su respuesta, ¿me entiende?
21: Es que para
20: con todo respeto,
21: para
20: me gustaría claro, que sea Mávila. Claro, porque, a ver, explíquenos el reglamento.
21: Mávila, para ser claro, tengo que terminar mi respuesta.
20: Esta actitud es la que justamente ha provocado una actitud que no digo que sea la más madura, pero de confusión en la Cámara de Diputados.
21: Ahí
20: entonces,
21: sí,
20: que
21: ahí
20: quede
21: sí discrepo,
20: claro,
21: discrepo
20: por ejemplo,
21: contigo.
20: Si se descartara el tema de los intereses bancarios, ¿no? El tope de intereses, esto sube a la Cámara de Senadores. ¿Puede senadores incorporar ese tema? Es así de sencillo y claro.
21: Voy a terminar de responder tu anterior pregunta. Y la anterior pregunta te estaba diciendo es, podemos aprobarla, podemos archivarla, se puede modificar. Esa modificación no es sencilla porque se necesita una votación calificada. Adicionalmente, el propio reglamento señala que no se puede desnaturalizar. Cuando nosotros revisamos qué significa desnaturalizar, pues evidentemente vienen una serie de interpretaciones. En lo personal, si a mí me preguntas, claro, para mí desnaturalizar sería sacar una facultad número 99 de las 66 que han pedido. No tiene, pues, obvio, lógica que se incorpore algo que no está. Adicionalmente, creo que la ansiedad está llegando a niveles que en realidad nubla lo que verdaderamente corresponde. ¿Por qué? Porque para poder sacar la delegación de facultades se tienen que llegar a acuerdos, se tienen que tender puentes. Tú has mencionado un tema que, por ejemplo, yo no veo consenso ni de la Cámara de Diputados ni de la Cámara de Senadores. Para poder aprobar una delegación de facultades se va a tener que acotar ellas. Pero lo que nosotros estamos diciendo es, decídanlo. No tenemos ningún problema en que se acote, no tenemos ningún problema en que se recorte. Lo que tenemos problema es en que se olvide que la persona está esperando que se tomen medidas más rápidas, más drásticas, a través de herramientas que están en la delegación.
0: Tenemos eso para ir a la pausa, subrayo sobre todo lo que ha dicho usted, que hay que evitar que la ansiedad nos nuble. Supongo que está pensando en unos y en otros. Y al mismo tiempo ha dicho usted que hay un temor a que se recorte. Bueno, hemos vencido los plazos, estamos en una situación difícil, porque efectivamente hay desafíos gravísimos, el niño y la criminalidad. Pero por otra parte, hay también el germen de otro conflicto entre poderes, por lo dicho por la señora Keiko Fujimori en la ONU. Hemos escuchado las palabras de la presidenta del Poder Judicial, por eso quisiéramos que, conocida su tradición de un hombre que busca conciliar y que busca salidas razonables, nos diga ya no cuál es el diagnóstico que hace usted, sino cuál es la propuesta para que se pueda dar facilidades a unos y otros y salir del impasse en el que nos hallamos, que no le hace bien a nadie. Vamos a la pausa, Mávila.
20: Hacemos una
0: retomamos
20: pausa.
0: Nuestra conversación con el presidente del Senado, el señor Miguel Torres Morales.
19: Dos y 18.

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9: Son las 8:21, estamos conversando con el presidente del Senado y del Congreso de la República, el señor Miguel Torres Morales. Y nos ha hecho, en los primeros minutos de su intervención acá, un diagnóstico de las dificultades, es decir, de aquello que nos ha llevado a vencer el plazo previsto por la Constitución para que se evacúe una posición en la Comisión de Constitución de Diputados que pueda ser elevada y discutida al Senado. Ahora, más allá de su diagnóstico, lo que queremos es propuestas de solución. ¿Qué es lo que se puede hacer, señor Miguel Torres, para evitar que unos estén reprochando a otros? ¿Quién es el responsable de este entrampamiento? Y pensemos en el ciudadano que quiere posiciones claras frente al niño. Ha comenzado a llover ya en el norte y quiere una línea clara frente a la criminalidad que nos amenaza a todos. Señor Torres.
10: Sí, coincido con usted, Fernando, en el sentido de que el peruano está esperando esta delegación de facultades para poder agilizar las medidas frente al fenómeno del Niño que ya llegó, frente a la inseguridad que nos azota y que no nos da tregua, y frente a un Estado que ha estado de espaldas durante muchísimos años. Yo he estado en Trujillo, he estado en Arequipa con micro pequeños empresarios y la verdad es que los relatos que ellos dan respecto a lo difícil que es hacer empresa en el Perú nos hace reflexionar y decir, sí, pues es por eso que se necesitan esta delegación de facultades para poner orden en casa y brindar los servicios que corresponden. ¿Qué hacer ante una situación como esta? Es la que me pregunta. Insistir en el diálogo. Si hay un componente importantísimo en la política, es el diálogo. Yo acá quiero felicitar a Lucho Galarreta. El premier nos ha dado cátedra de cómo es que se tiene que tender puentes. Él como premier, a diferencia de otros primer ministros de otros gobiernos, no ha esperado a que las bancadas vayan a Palacio de Gobierno. Él se ha acercado una, dos, tres, en reiteradas oportunidades al Palacio Legislativo a reunirse con cada una de las agrupaciones, con cada una de las bancadas. Eso es un gesto democrático importantísimo. Es más, él ha señalado que es consciente de que seguramente no se logrará las 66 delegaciones de facultades que han solicitado y que agradecerá a aquellas que correspondan ser otorgadas por la Cámara de Diputados y luego analizadas por la Cámara de Senadores. ¿Qué es lo que corresponde? Que nosotros sigamos en ese diálogo, sigamos tendiendo estos puentes para encontrar en lo que estamos de acuerdo. Es muy sencillo salir de este impasse.
9: No parece, ¿eh?
10: Vamos a aprobar, vayamos a aprobar lo que hay coincidencia, lo que genera una mayoría, que es cómo se deciden las cosas dentro del Parlamento. No saldrán las 66, ni siquiera los aliados más cercanos que nosotros tenemos, que es Renovación Popular, están de acuerdo con las 66 presentadas. Muy bien, ok. Entonces vayamos a aprobar aquellas que exigen o que presentan un consenso. Pero hagámoslo pensándolo en la población, en las personas que están esperando esas medidas que afronte el fenómeno del Niño, esas medidas que nos ayuden a afrontar la inseguridad y además que permitan poner orden en el Estado.
11: En este momento se conoce de una iniciativa de que Fuerza Popular en diputados estaría listando un predictamen en minoría a favor del otorgamiento de facultades al gobierno. ¿Esto ha sido coordinado con el señor Galarreta?
10: A ver, la potestad de presentar un dictamen de minoría es una potestad que tienen los diputados al margen de las coordinaciones o de las conversaciones que se puedan tener con el Ejecutivo. Y es un derecho que se tiene. Tanto la mayoría dentro de una comisión toma una decisión como la minoría puede presentar una alternativa. Y es lo regular, lo que corresponde. Allá dentro del Pleno de la Cámara de Diputados, pues tendremos primero la discusión del dictamen en mayoría y luego, si es que no se llega a alguna conclusión, pasarán al dictamen en minoría.
11: Por eso, pero esta coordinación, digamos, de una iniciativa entre Fuerza Popular desde diputados con Renovación Popular, ¿es de alguna manera una coordinación también hecha con la presidencia del Consejo de Ministros como una alternativa o plan B, digamos, ante el rechazo del otorgamiento de facultades?
10: No lo sé.
11: Pero porque Galarreta.
10: Me parece una práctica sumamente democrática, ¿no? Si es que no estamos de acuerdo con una, planteamos otra alternativa. Eso es lo que necesitamos, son alternativas,
9: diálogos. Como usted sabe, parte de los reproches y parte del origen de esta fricción tiene que ver con la tesis de muchos diputados de que se está sometiendo a facultades delegadas cosas que no requerían aparecer bajo esa modalidad legislativa. Se podía recurrir a otro tipo de normas, por ejemplo, para crear un colegio de artistas o para que los niños tengan DNI. No se ve la relación y ni la necesidad. Por eso quisiera yo pedirle a usted que nos diga dos o tres puntos en torno a los cuales se podría conseguir ese consenso que usted está invitando a vivir. ¿Cuáles tres puntos? Por ejemplo, cárceles. Por ejemplo, el rol de la Fuerza Armada. ¿Sobre qué puntos específicos le parece a usted que se podría generar un consenso y acelerar el ritmo para que el Senado pueda finalmente decidir?
10: Creo que hay tres puntos que claman ser aprobados por la población. Primero, es la denominación de grupos hostiles a estas bandas criminales, ¿sí? Eso va a permitir dar velocidad, potencia a las acciones policiales militares. Eso es fundamental. Lo segundo es el rol de INDECI. Lo escuchaba al Premier señalar cómo hoy por hoy, cuando hay una emergencia, INDECI recién puede actuar a partir del séptimo día. Y eso es una locura. Necesitamos que pueda estar en la primera línea para atender esa emergencia. Y el tercer punto, que es sumamente importante, es la reorganización del Estado y la puesta al servicio del Estado en favor de la población. Se quiere recuperar el PRONA, PRONPYME, PRONAMACH. Son programas que se necesitan a partir de una ley. Ayer alguien me decía, pero ¿por qué no utilizan decretos de urgencia? ¿Por qué no utilizan decretos supremos? Entonces ahí sí me tengo que poner el gorrito de abogado y decirles, a ver, el decreto de urgencia, primero, tiene un carácter temporal, no es un carácter permanente. Hay cosas que no se pueden hacer mirando un momento específico, sino que se tienen que ver a largo plazo. Lo segundo es que los decretos supremos tienen un rango por debajo de la ley. Y es por eso que para poder hacer cambios que son estratégicos, que son trascendentales, se necesita una norma como un decreto legislativo, que es la facultad que está solicitando el Ejecutivo. Yo quiero ser muy claro en esto. Cuando un gobierno entra, es lo más natural que solicite la delegación de facultades. Usted lo dijo, don Fernando.
9: Usted mismo ha sido presidente de la Comisión de Constitución.
10: En efecto.
9: En dos semanas concedió facultades delegadas al gobierno de Kuczynski, pese a la hostilidad que había también entre ustedes.
10: Pese al hecho de que nos denominaban obstruccionistas, en esa oportunidad, cuando fue la primera solicitud de delegación de facultades de parte del gobierno de Pedro Pablo Kuczynski, sí, haciendo memoria, nosotros nos demoramos dos semanas en la Comisión de Constitución para poder evacuar esa decisión. Y claro, una semana más tomó dentro del Pleno. Ese mismo tiempo ya ha transcurrido y ni siquiera tenemos una decisión de la Comisión de Diputados, de la Comisión de Constitución de Diputados. Eso, más que un reclamo, creo que ya es un ruego hacia esa comisión.
11: Decirles, correcto.
10: Por favor, las personas.
11: Acaba de mencionar un tema dentro de los tres que ha destacado, y yo con eso termino porque sé que el tiempo nos está ganando, son ya las 8:30, pero ha dicho la denominación de grupos hostiles para las organizaciones criminales. Cuando la presidenta se presenta en Naciones Unidas, ella habla de terrorismo. Terrorismo. Y ayer el presidente de los Estados Unidos mencionaba la posibilidad de utilizar su poderío militar sin igual, dice, en el hemisferio sur, contra grupos terroristas. Entonces, hay quienes se preguntan hasta dónde la denominación sería grupos hostiles o si esto calificaría como grupos terroristas, porque ingresarían a la famosa lista que tiene el escudo de las Américas, con lo cual existe también la preocupación de una militarización o de la posibilidad de una intervención de fuerzas norteamericanas para combatir esas organizaciones que ya globalmente estarían consideradas como terroristas.
9: Y si me permite, Mávila, quisiera precisar que en esa lista que los 15 países han adoptado no figura los pulpos y no figura la jauría. De manera que estamos entrando a un escudo que nos va a proteger parcialmente, porque acá las urgencias las vemos vinculadas a la minoría ilegal, que es un tema que no
11: se denominan terroristas.
10: A ver, los alcances de la política exterior, evidentemente se imaginarán que se lo tengo que dejar, evidentemente, al Poder Ejecutivo, quien es el que le corresponde manejarlo. Sin embargo, sí les puedo dar una opinión de lo que significa haber ingresado al Escudo de las Américas, porque hemos escuchado al canciller Spa dentro del Senado, y es una oportunidad para poder tener inteligencia, es una oportunidad para poder tener acceso a tecnología, a información, a alianzas que nos permitan derrotar este flagelo. Allá en la década de los 90, y ayer lo recordaba la presidenta Keiko Fujimori, había quienes estaban convencidos que habíamos perdido la batalla frente al terrorismo, pero demostramos que eso no fue así. Hoy, teniendo el apoyo de países aliados, como es Estados Unidos, esperamos que sí, también podamos hacer frente a este flagelo. Denominarlos grupos hostiles, evidentemente, permite la participación más contundente de parte de nuestra policía, de parte de nuestros militares y de contar con la tecnología, con la inteligencia, con la información de parte de países aliados. Además, un detalle que creo que no debe ser pasado por agua tibia, y es el hecho de que estas organizaciones trascienden fronteras. Y entonces muy estamos bien frente a una lucha donde tenemos que cerrar filas. Al igual que en el Congreso de la República, en donde yo invoco con el mayor de los respetos a todos nuestros diputados, a todos nuestros senadores, necesitamos cerrar filas en favor de la población. Necesitamos recuperar, devolver la esperanza a nuestra

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3: Dos y 33.
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5: Un sismo de magnitud 4.4 se registró esta noche a 48 kilómetros al suroeste de Huacho, en la provincia de Huaura, en la región Limia. El IGP informó que el movimiento tuvo una profundidad de 46 kilómetros. En entrevista exclusiva con RPP, la presidenta Keiko Fujimori consideró que su referencia sobre la actuación de algunos jueces no constituye un menoscabo a la autonomía del fuero judicial. Diputados de las bancadas de Obras, Juntos por el Perú y el Partido del Buen Gobierno presentaron una moción de censura contra el ministro del Interior, César Astudillo. El documento lleva la firma de 35 diputados. El Poder Judicial confirmó la condena de 30 años, 7 meses y 15 días de prisión contra Diego Hernán Benítez como coautor del delito de robo agravado a una mujer en el distrito de Motupe, señaló el Ministerio Público. La Gerencia Regional de Salud de Loreto confirmó la primera muerte por sarampión en el Perú. El fallecimiento corresponde a un adolescente de 16 años, ocurrido en la comunidad de Alto Monte, provincia de Ramón Castilla, quien también presentó neumonía. Ucrania atacó con casi 600 drones instalaciones energéticas e industriales de Rusia en 18 regiones del país, la anexionada península de Crimea y el Mar Negro, alcanzando refinerías en la sureña región de Rostov y en Perm, al pie de los Urales, según las autoridades locales y medios independientes rusos y ucranianos. 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Faltan 9 días para las elecciones municipales y regionales 2026.
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3: Dos y 36.
6: Muy bien, después de conversar con el senador Miguel Torres, presidente del Senado, pero también presidente de la del Congreso de la República, vamos a buscar la opinión de los empresarios y conocer sobre todo cuál es la reacción frente a lo que está ocurriendo entre estos poderes, de qué manera afecta o no afecta a nuestro país. El señor Jorge Zapata Ríos, presidente de Confiep, nos acompaña a esta hora de la mañana y quisiéramos pedirle, antes que nada, agradeciéndole por supuesto que nos acompañe hoy, cuál es el comentario que podría hacer ante lo que está ocurriendo, esta tensión, esta suerte de estancamiento, que finalmente no termina de darle el go, ¿no?, al funcionamiento del país en general, en términos de trazar planes concretos que se empiecen a medir por resultados corto, mediano, largo plazo. Buenos días.
7: Muy buenos días, don Fernando. Muy buenos días, Mávila. Efectivamente, estamos en este entrampamiento que lo que hay que hacer es llamar a la reflexión, tanto al Ejecutivo como a los congresistas y sobre todo al Congreso de la República, porque es verdad que esto ha sido una traición histórica. Todo gobierno se lo han dado. No sé por qué se está negando o por qué se... No, efectivamente ya se está negando porque han habido varias comisiones que han opinado en contra de dar facultades, ¿no? Y no sé por qué se está demorando tanto las otras comisiones que todavía no dictaminan. Entonces, y hay que tener claro que necesitamos facultades para combatir con la delincuencia que nos desborda, el fenómeno

0: fenómeno del niño que ya lo tenemos encima, pero además las facultades para destrabar al Estado, las facultades para hacer ágil la economía, también son necesarias. Y esas facultades o esos cambios que hay que hacer en las normas no son cosméticos, son de profundidad. El Estado hoy día es un desastre, el Estado hoy día lo han dejado en unas condiciones muy malas, ¿no? Se ha llenado de burocracia, de gasto corriente, gastamos muchísimo más en sueldos, salarios y beneficios que en inversiones. Y cuando gastamos en inversiones, no podemos terminar las obras. Tenemos más de 60 mil millones de soles en obras paralizadas. Entonces hay que hacer cambios profundos en el país y para eso se necesita legislación.
1: De acuerdo. ¿Ustedes como gremios empresariales han tenido una forma de diálogo con los parlamentarios de las cámaras?
0: Sí, sí, sí.
1: ¿Cuál ha sido ese nivel de contacto y qué argumentos ha hallado de la otra parte?
0: Nosotros hemos organizado desayunos con tres fuerzas políticas, ¿no? Han acudido una buena cantidad de representantes de las tres fuerzas políticas, de Fuerza Popular, Renovación Popular y ahora Nación. Y estamos, la próxima semana tendríamos una con el Partido del Buen Gobierno. Esto es lo más sorprendente, don Fernando, es que todos estamos de acuerdo en lo que hay que hacer en el país, todos entendemos que hay que estimular las inversiones, que hay que atraer, que hay que traer más inversiones, que hay que tener las reglas de juego claras, que hay que destrabar el Estado, que hemos crecido en el gasto corriente y que tenemos que solucionar nuestra brecha en infraestructura. Es decir, cuando conversamos todos estamos de acuerdo con eso, pero cuando tratamos de bajar a concretar, y ahí entra ya mucho la política y el cálculo, se dan estas cosas, ¿no?, que parecen irracionales porque en la visión de país no hay muchas diferencias.
2: Desde el punto de vista del sector empresarial, ¿cuál, por ejemplo, es una facultad o un cambio importante que tiene que ser aprobado justamente para que el impacto de la reforma legal tenga una repercusión medible en el crecimiento de las inversiones en el país?
0: Una de las más importantes es el destrabe de trámites para emprender y para hacer crecer un negocio. Nos contaba el economista del IPE, que tuvimos una reunión hace unos días, que hoy día...
1: Diego Macera, ¿no?
0: Diego Macera, sí. Que hoy día los proyectos mineros están tardando ya no 10 o 15 años, 60 años en salir adelante. Eso no puede ser. Con los términos de intercambio que tenemos hoy, ¿no?, con el precio del cobre que tenemos hoy y que no sabemos en cuánto estará en 20 o 30 años, porque de repente se sustituye el cobre, no podemos dejar de aprovechar los 64 mil millones de dólares en cartera y proyectos mineros que tenemos, ¿no? Entonces, ese destrabe, esa desregulación, ese acortar pasos, ese reducir ventanillas es sumamente importante, urgente para el país.
1: Usted nos ha dicho que en las reuniones que ha mantenido con dirigentes políticos de bancadas diferentes y las que espera que se realicen la semana próxima, al final aparecen dificultades después de haber hallado consenso sobre los objetivos generales. ¿Cuáles son esas dificultades?
0: Yo estimo, claro, porque cuando estamos en estas reuniones nos expresamos libremente, ¿no? Pero estimo que cuando ya se aterriza a la coordinación política y al cálculo político, sobre todo ahí se entrampan las cosas, ¿no? Entonces, yo creo que hay que pedirle a los líderes de los partidos, además que son gente que conozco, como el señor López Chau y el señor... del Partido del Buen Gobierno,
2: Jorge Nieto,
0: que son personas muy razonables, son personas inteligentes, son personas que tienen una visión clara del país. Yo creo que ellos deben liderar y ponerse de acuerdo con el Ejecutivo para salir de este
1: entrampamiento. ¿Qué lo bloquea, según su percepción, en tanto que testigo privilegiado de haber estado con unos y otros? ¿Qué cosa está bloqueándolos?
0: Yo creo que el cálculo político, ¿no? El cálculo político de darle demasiado poder al Ejecutivo, probablemente lo vean mal o que el Ejecutivo alcance estándares de popularidad muy altas.
2: ¿Y qué podría hacer el Ejecutivo para también, desde su lado, digamos, contribuir a mejorar esa relación y ese diálogo? ¿Qué cree usted? O sea, ha apelado usted a los líderes políticos de algunos partidos en concreto. ¿Y qué le diría usted al Ejecutivo? Porque ayer, por ejemplo, en esta entrevista con la diputada Laiza, ella decía, pero estamos pidiendo que se nos explique, que se nos detalle. Son muy generales los pedidos. ¿Usted diría que podría hacerse un esfuerzo ahí de mayor precisión, insistir en una explicación? No lo sé. ¿Cómo ha visto usted es el comportamiento por parte del Ejecutivo?
0: Sí, por supuesto que las reuniones y las coordinaciones directas ya con cada senador o entre cada senador y entre cada diputado, ahora que está en diputados recién el pedido de facultades, tiene que llegar a buen puerto, ¿no? Entonces, esas reuniones son fundamentales para que se explique, ok, en esta facultades que hemos perdido de las 66, lo que creemos es esto, esto y esto. Creo que ese esfuerzo sí tranquilamente lo puede hacer el Ejecutivo, ¿no? Y yo creo que hicieron el esfuerzo cuando fueron a explicar el pedido de facultades en el Congreso y se dejó claramente establecido, ¿no? El ministro de Vivienda dijo, nos demoramos 15 años en proyectos de agua y saneamiento, ¿no? El ministro de Agricultura dijo, no puede ser que una emergencia se dé y la atendamos a los 8 días, porque los alcaldes no hacen el documento respectivo de evaluación de daños y análisis de necesidades, los famosos SEDAN, ¿no? Entonces hay que cambiar esas leyes, y lo explicaron con casos concretos, ¿no es cierto? Entonces yo creo que hay que apelar a una mayor madurez política, y creo que todos juntos tenemos que trabajar por sacar este país adelante.
2: ¿Calificaría la actitud de obstruccionista?
0: Yo creo que está cerca de calificarse de obstruccionista si no se resuelve esto rápido. Tenemos una economía que va caminando fabulosamente. Las cifras de consumo, de recaudación, de importación de bienes de capital, de inversiones. Este año las inversiones van a crecer al 14%, cosa que no se veía hace varios años, ¿no? Si a eso le sumamos un mejor escenario político, más coordinación, más concreción y mejores políticas coordinadas entre ejecutivo y legislativo, este país vuela, pero necesitamos que los políticos, hay que hacerles un llamado a la madurez.
1: Señor Zapata, durante 20 años usted tuvo como dirigente empresarial de la construcción, construyó un diálogo con los sindicatos que no tenía precedentes en nuestro país, y eso subsiste. Tenían enemigos comunes, que eran los extorsionadores y los falsos sindicatos, que eran enemigos de ambos sectores. ¿Qué experiencia obtuvo de esa práctica de 20 años que se puede aplicar acá? Porque estamos ante un obstáculo, una ceguera, una terquedad, quizás palabras exageradas usadas de una y otra, que debe haber una manera de resolver.
0: Sí, este diálogo de 20 años con la Federación de Trabajadores de Construcción Civil del Perú se fue fortaleciendo mucho porque se fue adquiriendo confianza, mucha confianza.
2: Hay, ¿no?, una palabra clave ahí, ¿ah?
0: Exacto, esa palabra es clave, esa palabra es fundamental. Esa confianza nos llevó a mucho más cosas, a temas mucho más ambiciosos después, ¿no? Entonces, hay que establecer confianza, hay que sentarse a conversar con total honestidad y transparencia, y lo que se acuerda hay que cumplirlo. Eso es fundamental para que el diálogo sea fructífero.
1: Ojalá que ese ejemplo sirva para destrabar esta situación en el Perú que nos impide avanzar frente a enemigos manifiestos que son la criminalidad y el fenómeno del Niño. Muchas gracias, Jorge Zapata, presidente de la CONFIEP, que es el gremio empresarial más importante de nuestro país. Muy buenos días, gracias por su presencia.
0: Gracias.
1: Vamos a la pausa, Mávila.
2: Vamos a la pausa, 8:50 minutos.

0: 2:47. 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

0: Hemos recibido en la cabina de RPP a la señora Lena Savelli, quien es directora regional para América Latina y el Caribe del Programa Mundial de Alimentos, que es la agencia de la ONU más grande, de todas las agencias me parece la más grande, y naturalmente ha venido al Perú en relación al fenómeno del Niño, que afecta a todas las regiones del mundo, sequía en el África, hay problemas en América Central ya, nos hablará sobre el Perú, sobre lo que podemos temer y sobre lo que podemos hacer. Pero antes de darle la palabra a Lena Savelli, que ya está con nosotros, vamos a escuchar a nuestro compañero Irving. Adelante, Irving.
1: Gracias, Fernando. Buenos días. 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
2: Bien, como Fernando había adelantado, vamos a conversar ahora con Lena Savelli, directora regional para América Latina y el Caribe del Programa Mundial de Alimentos, quien viene a alertarnos. Hay una columna que ella ha publicado que lleva por título Cuando el hambre entra en el pronóstico, y el fenómeno del Niño viene a ser el desencadenante de una situación que ella advierte en ese artículo, de que podríamos empujar, o podría este fenómeno climático empujar a cerca de 50 millones de personas hacia la inseguridad alimentaria aguda para finales de 2027 en el mundo. ¿Qué significa para nuestros oyentes y televidentes inseguridad alimentaria, el término de los especialistas? ¿Cómo se traduce en la vida de las personas? Muy buenos días y gracias.
3: Muchas gracias por la invitación. Mira, inseguridad alimentaria aguda significa que las personas no tienen acceso a una alimentación saludable todos los días y que esto puede tener un impacto negativo en su vida, en tema de su salud, en que empiezan a tomar medidas extremas, vender sus bienes productivos, etcétera.
2: ¿Para comer?
3: Sí. Entonces, para nosotros como Programa Mundial de Alimentos, estamos haciendo la alerta ahora de que este fenómeno climático global, el Niño, podría empujar a casi 50 millones de personas en todo el mundo hacia una situación de inseguridad alimentaria aguda. Y América Latina y el Caribe es una de las regiones más afectadas. He visitado a Centroamérica en las últimas semanas y ahí ya están en la emergencia, una sequía grave. Están perdiendo cosechas, los hogares ya no tienen reservas de alimentos. Aquí en Perú la preocupación es más el tema de lluvias extremas, inundaciones, deslizamientos, todo que pueda afectar la producción agrícola. Uh-huh. Y por supuesto esto significaría también un incremento en la inseguridad alimentaria para los hogares.
2: La advertencia está hecha, pero ¿qué se puede hacer en base a la experiencia?
3: Bueno, ahora estamos en una fase de preparación. El impacto más fuerte del Niño con estas lluvias extremas y inundaciones lo vamos a sentir como en el mes de noviembre hasta febrero aquí uh-huh. en el Perú. Entonces, ahora estamos en la fase de preparación, trabajando de la mano con las autoridades, con las comunidades para prepararnos ante este impacto. Y el rol de la cooperación internacional, de una agencia como el Programa Mundial de Alimentos, es apoyar al país de enfrentar estos riesgos. Entonces, por ejemplo, estamos apoyando con herramientas digitales, facilitando el acceso a información a las comunidades. Estamos también apoyando con el preposicionamiento de alimentos y asistencia humanitaria en puntos estratégicos del país, apoyando con el transporte, apoyando con almacenes, para poder tener una respuesta más rápida, más eficaz en el momento de un desastre.
0: Señora directora general para América Latina del PAM, Programa Mundial de Alimentos, yo lo ruego que nos espere un instante, las 9:00 se acercan. Vamos a ir a una pausa de titulares de la hora exacta, después de la cual queremos seguir conversando con usted. Sobre todo porque en el artículo que ha citado Mávila Huertas, usted prevé que pueden haber unas pérdidas de hasta una cuarta parte de la producción agrícola y dice hasta 3 millones de personas pueden resultar requiriendo asistencia humanitaria. Son previsiones bien severas que hace el Programa Mundial de Alimentos. Quisiéramos que nos hable de esto, sobre todo por su experiencia comparativa con otras regiones del mundo. Primero vamos a la pausa a las 9 en punto.
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2: Siendo las 9:06 de la mañana, retomamos nuestra conversación sobre un tema fundamental que tiene que ver con la inseguridad alimentaria y el impacto, sobre todo, que tendrá el fenómeno del Niño. Cuando el hambre entra en el pronóstico, es el artículo de Elena Sabelli que estamos comentando con la autora, justamente directora regional para América Latina y el Caribe del Programa Mundial de Alimentos. Y Fernando, habías dejado una pregunta, me parece, abierta para nuestra invitada, que tiene que ver con, usted nos decía ya, el apoyo que está dando el Programa Mundial de Alimentos para mitigar los efectos, pero de pronto, y esta situación también puede repensar algún tipo de prácticas desde los estados de aquí en adelante. ¿No será el último fenómeno del Niño?
3: No, y algo alentador que hemos visto en toda la región es que hay muchos países que ya están emitiendo alertas. En el Perú, más de, creo que 893 distritos ahora están bajo alerta roja. Esto nos ayuda a empezar con la fase de preparación. Pero en estas zonas de alerta roja vive casi 10 millones de peruanos, entonces son muchas personas. Es importante seguir trabajando juntos. La magnitud de este fenómeno del Niño es sin precedentes en la historia reciente y va a tener un impacto fuerte.
2: Ahora, entonces, el Programa Mundial de Alimentos también participa o toma conocimiento de qué hacer, porque digo, superado este fenómeno del Niño, terminará el próximo año con las consecuencias graves seguramente que vamos a tener que asumir, pero no sabemos cuándo puede regresar otro fenómeno del Niño. ¿Qué se puede hacer para introducir algún tipo de tecnología, ¿no?, que permita que el impacto en la agricultura, por ejemplo, sea menor, o que se pueda guardar algún tipo de reserva? Digo yo, a partir de los avances tecnológicos, ya, no sé exactamente cómo, pero permitir, por ejemplo, que haya un banco de semillas o de pronto alternativas de riego de otro tipo, mucho más modernas, para poder garantizar justamente el alimento a futuro. El Niño ha venido produciéndose en nuestro país cada vez menos tiempo entre uno y otro, y por lo tanto no habría que preocuparse exclusivamente de este, sino tener un horizonte quizá un poco más largo.
3: Así es, y esto ha sido el mensaje del Programa Mundial de Alimentos. Es importante ahora trabajar en las medidas tempranas para un poco mitigar el impacto y luego trabajar en la respuesta, apoyar a las poblaciones afectadas con transferencias monetarias o asistencia alimentaria. Pero como usted dice, también pensar en el futuro. Vamos a tener otros fenómenos de Niño en Perú y otros países de la región. También vamos a tener otro tipo de desastres. Entonces, el Programa Mundial de Alimentos trabaja trabaja con gobiernos en toda la región con múltiples mecanismos. Por ejemplo, seguros climáticos a nivel de pequeños productores para que ellos puedan recibir un pago en caso de un desastre. O también trabajamos como en el Caribe, hemos apoyado a 10 países con seguros a nivel macro. Trabajamos también en el fortalecimiento de sistemas alimentarios. Aquí en el Perú, la agricultura familiar juega un papel fundamental, pero es importante trabajar con estos pequeños productores, facilitando su acceso a mercados, mejorando su resiliencia ante fenómenos como el fenómeno del Niño. En otros países también hemos trabajado para promover reservas de granos a nivel comunitario o también a nivel de países. Incluso en Centroamérica hay un trabajo para facilitar el acceso a reservas alimentarias a nivel de la subregión. Entonces hay muchas cosas que podemos hacer. Otro trabajo importante que hemos estado haciendo aquí en Perú es el trabajo para fortalecer sistemas de protección social para las familias más vulnerables. El Programa Mundial de Alimentos está promoviendo un modelo de alimentación escolar basado en la producción local, en la agricultura familiar, que realmente sirve a dar a comer a los niños en los colegios.
0: Tenemos un programa en el MIDIS, creo así, que ha viajado con la ministra del MIDIS a Sechura. Usted, ¿no?
3: Fuimos a Sechura para ver el impacto que ha tenido este programa que estamos implementando con recursos del sector privado. Porque sí, da a comer a los niños, una dieta más saludable, pero también dinamiza la economía local en las zonas rurales. Claro. Y esto fortalece la capacidad de los pequeños productores de enfrentar riesgos como el fenómeno del Niño.
0: Señora directora general del Programa Mundial de Alimentos, muchas gracias por su presencia y por la mirada optimista que nos deja, de todas maneras, por las visitas que ha hecho y la manera como ha encontrado un país que se prepara para hacer frente a algo que lamentablemente es una vieja repetición de temas de nuestra historia larga, desde antes de la llegada de los europeos a estos territorios. Muchas gracias.
3: Muchas gracias.
0: Mucho éxito en su estadía en el Perú y en su trabajo en general. Muy buenos días. Vamos a la pausa y regresamos rápidamente a ampliación de noticias.
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13: Un sismo de magnitud 4.4 se registró a 48 kilómetros al suroeste de Huacho, en la provincia de Huaura, en la región Lima. En contacto con RPP, Hernando Tavera, presidente ejecutivo del Instituto Geofísico del Perú, indicó que el movimiento tuvo una profundidad de 46 kilómetros y que de momento no se han reportado daños.
14: A las 23 horas con 26 minutos de la noche ha ocurrido un evento sísmico de magnitud 4.4. El epicentro está ubicado a 48 kilómetros al suroeste de Huacho, al norte de Lima, ¿no? Y básicamente pues el evento ha generado sacudimiento del suelo que alertó un poco a la población de Huacho, pero más allá de eso no ha generado mayor preocupación, salvo personas que viven en pisos altos, ¿no? El edificio ha oscilado un movimiento un poquito preocupante, pero en principio no ha habido ningún tipo de daño. Solamente alerta un poco en la población.
13: La presidenta Keiko Fujimori dijo que el Perú participará en la cumbre de líderes del Foro APEC 2026, evento que se realizará los días 18 y 19 de noviembre de este año en China. Sobre la posibilidad de coincidir con la presidenta de México, Claudia Sheinbaum, la mandataria no descartó sostener un primer diálogo.
15: Vamos a ir a participar al Foro de APEC, previo permiso del Congreso de la República. Y si es que la presidenta Sheinbaum va a participar, será un gusto poder saludarla. Y si no se da en esa oportunidad, pues está planificado que la presidencia pro tempore que está dejando México sea entregada al Perú.
13: En el programa Las Cosas Como Son de RPP Televisión, la diputada de Juntos por el Perú, Analí Márquez, argumentó que el ministro del Interior no tiene un plan para combatir la delincuencia. Esto luego de que diputados de las bancadas de Obras, Juntos por el Perú y el Partido del Buen Gobierno presentaran una moción de censura contra César Astudillo.
16: En estos casi dos meses de gobierno, en este espacio tan importante como es el ministro del Interior, ¿cuántos casos de asesinatos y sicariatos tenemos el día de hoy? Tenemos 290 personas asesinados en manos de estos extorsionadores. ¿Y por qué hemos interpelado? Queríamos saber cuál es el plan que tiene estratégica como líder, se supone como ministro, en tema de combatir la delincuencia. Pero lamentablemente nos hemos dado con la grata sorpresa de que pues no hay un plan, no hay una orientación hacia dónde quiere llegar, y los asesinatos, la extorsión, el de gota a gota, cada día va incrementando.
13: La empresa One Entertainment, organizadora de la presentación del cantante Robbie Williams, anunció que el concierto será reprogramado y la nueva fecha anunciada pronto. Centenares de jóvenes se retiraron del recinto Arena 1 en el distrito limeño de San Miguel luego de que se cancelara el concierto del cantante británico Robbie Williams.
17: Sí, he venido de Arequipa, justo ahorita estoy en el aeropuerto, acabamos de aterrizar. Ajá. Entonces me doy con la sorpresa de que el concierto se ha cancelado, ¿no? Y realmente es indignante porque no solamente que se haya cancelado, sino que el momento en que se tomó la decisión, o sea, si existía algún problema que podía poner en riesgo o impedir el evento, eso debió evaluarse y comunicarse antes de vender las entradas, ¿no? Y sobre todo antes de que todas las personas estuviéramos viajando, llegando acá a Lima.
13: El Poder Judicial confirmó la condena por 30 años, 7 meses y 15 días de prisión contra Diego Hernán Benítez como autor del delito de robo agravado a una mujer en el distrito de Motupe, señaló el Ministerio Público. El Papa León XIV emprendió hoy viernes su visita a Francia, donde permanecerá hasta el próximo lunes. Y en su primera etapa en París le esperan encuentros institucionales como la vigilia en la Catedral de Notre Dame, un esperado discurso en la sede de la UNESCO y una bienvenida multitudinaria por las calles. Faltan 47 días para la visita del Papa León XIV al Perú.

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0: 3 y 6.
1: Son las 9 y 17, ha llegado el momento de hablar de economía y de hacerlo con uno de los dirigentes del Instituto Peruano de Economía. Pero antes de hablar con nuestro invitado que ya está con nosotros, nos vamos hasta Ginebra, en Suiza, donde vamos a tomar contacto con el señor Javier González Olaechea, que fue en su momento canciller de la República y que en este momento está postulando al cargo de director general de la Organización Internacional del Trabajo, que es una agencia de la ONU basada en Ginebra. Justamente el día de ayer él y los otros candidatos fueron presentados ante el Consejo de Administración de la OIT, que debe elegir quién será el sucesor del director actual el próximo 16 de noviembre. Señor González Olaechea, muy buenas tardes para usted en Suiza. Buenos días acá a las 9:17 en el Perú.
2: Buenos días, Mávila. Buenos días, Fernando.
3: Muy buenos días. Bienvenido.
1: Cuéntenos, por favor, cómo discurrió el procedimiento en el que participó usted el día de ayer en la OIT, sede en Ginebra.
2: Como estaba previsto, con una sala con todos los representantes electores. Los electores son 56 miembros, 28 representantes de gobiernos, 14 de las confederaciones sindicales y 14 de los gremios empresariales. Discurrió como estaba previsto. El día previo hubo un sorteo presidido por el Consejo de Administración delante de los tres candidatos y yo obtuve la opción de hablar al último, al tercer lugar. 5 minutos para ofrecer la visión en términos generales y 75 minutos para contestar las preguntas que los electores tuvieron a bien formularnos a cada uno de los tres candidatos.
3: Correcto. Señor González Olaechea, entendemos que usted está presentando un plan denominado Una Vida Digna en la Era Disruptiva, que se enfoca en la transición tecnológica, en la formalización laboral, la capacitación frente a la inteligencia artificial. Díganos una palabra para el público peruano sobre este plan, Una Vida Digna en la Era Disruptiva, que usted lleva como propuesta en esta candidatura.
2: Bueno, en medio minuto puedo hacerlo y resumirlo.
3: Sí.
2: Todo el mundo asiste a la transición de una era de cambios a un cambio de era, la era disruptiva, como producto de la convergencia de las nuevas formas de comunicación, la inteligencia artificial y la bioingeniería. Esto ha revuelto todo, la vida de todos en todas partes del mundo y se ha acelerado especialmente a partir del COVID. Y entonces le hemos perdido el rumbo, el foco a poner por delante a la persona respecto al algoritmo. Esto es, que la vida digna no abarca solamente un trabajo digno, sino todas las condiciones, pensando en que la OIT legisla para una tercera parte del mundo, por decirlo, quienes tienen trabajos protegidos, pero no pone el foco de atención en todos los que son, los que yo llamo, los neo excluidos, y que en nuestro país, por ejemplo, son una cantidad muy importante de personas, y en el mundo en general, porque ayer la propuesta era para la OIT y para todo el mundo.
1: Señor González Olaechea, ¿está compitiendo usted contra la vicepresidenta del gobierno español, la señora Yolanda Díaz, y sobre todo con el director general saliente, el señor Gilbert Humbaud, de nacionalidad togolesa? ¿Cómo percibe usted las chances que tiene frente a estas dos personalidades?
2: Bueno, es una competencia altamente política, con contenido técnico, porque la composición de la OIT es tripartita,
1: sí,
2: ¿no? Está compuesta por los gobiernos, los trabajadores y los empleadores, de manera que no es fácil para nadie, ni siquiera para el director general en funciones, el señor Humbaud, que pretende una reelección, convencer a partes que son naturalmente en muchos países del mundo, en otros no, contrapuestas. De forma que yo busqué un equilibrio que pudiera convencer sin alterar la verdad, pero que fuera una propuesta superadora, porque la OIT hasta ahora ha seguido los cambios, como dije ayer en la sala, pero se ha puesto por delante de esos cambios. Y es lo que necesita no solamente la organización, sino también los gobiernos. Ponerse por delante los cambios que sabemos que en todas partes están ocurriendo y que van a ocurrir.
1: Muy bien, muchas gracias, señor Javier González Olachea. Gracias por explicarse desde Ginebra, donde ha participado ayer en esta reunión ante el Consejo de Administración de la OIT. Sería la primera vez que un peruano llegue a ese cargo. No sé si algún latinoamericano lo ha ejercido antes, me parece que un chileno, ¿no?
2: Fernando, sí. Permíteme una palabra para concluir. Es la primera vez que un candidato peruano es presentado por el gobierno del Perú con el respaldo de los empleadores y de los trabajadores, cosa que distingue también mi candidatura respecto a las dos otras personas que compiten. Y en segundo lugar, que hemos apreciado que los gobiernos, en este caso de España y de Togo, están teniendo reuniones al más alto nivel con los presidentes y los ministros para pedir el voto por sus candidatos. De forma que yo espero que una vez de retorno la señora presidente pueda hacer lo mismo y disponer que los ministros, tanto de Trabajo como de Relaciones Exteriores, pongan un punch adicional, porque el calendario no lo pone la OIT, perdón, no lo pone el Perú, no lo pone ningún elector. El siguiente paso es una suerte de cónclave el día lunes 9 de noviembre, donde a puerta cerrada el Consejo de Administración, digamos, le formula preguntas a cada candidato, y una semana después, el lunes 16, se comienza a votar. De manera que hasta el último momento, como en un deporte, no se gana hasta no.
1: Muy bien, hay algún problema con el audio, pero lo hemos comprendido y sobre todo tomamos nota, como nos lo había dicho el señor Jorge Zapata del CONFIEP hace un instante, que usted acude a esta competencia en representación tanto de los trabajadores del Perú sindicalizados como de los empresarios a través de sus gremios. Veremos el resultado de esta candidatura el 16 de noviembre próximo. Muchas gracias, señor Javier González Olachea. Que tenga una buena estadía allá y nos veremos sin duda cuando usted regrese a nuestro país. Vamos a hacer una pausa, Mávila, o pasamos a nuestro siguiente tema.
3: Bueno, nuestro siguiente invitado está ya, Fernando, aquí en la cabina. Lo habíamos presentado, Carlos Gallardo, gerente general del Instituto Peruano de Economía. Hay un informe que queremos compartir con ustedes antes, porque el 80% de regiones en nuestro país llega a las elecciones con mayores riesgos de corrupción, entre obras paralizadas y contrataciones a un solo postor. Pero escuchemos el informe que abre la discusión para la entrevista.
4: A menos de 2 semanas para las elecciones regionales y municipales, un estudio del Instituto Peruano de Economía, IPE, revela el escenario que encontrarán las próximas autoridades. 19 de las 25 regiones del Perú presentan riesgos elevados de corrupción y mal uso de los recursos públicos. Se trata del primer índice de riesgos de integridad subnacional IRIS 2026 del IPE, que evalúa 2 grandes pilares como son la gestión pública y eficiencia administrativa, así como el desempeño institucional y control de la corrupción. El resultado: ninguna región tiene condiciones para evitar la corrupción y hacer buen uso de los recursos públicos, como lo explica Martín Valencia, gerente de estudios económicos del IPE.
5: El IRIS es un instrumento que evalúa las condiciones y las prácticas que tienen los gobiernos regionales y locales que facilitan o dificultan los actos de corrupción y el mal manejo de recursos públicos. Por ejemplo, muchos de los indicadores que incluimos son de las características de las contrataciones del Estado. Si estas son muy fraccionadas, si estas se dan al último año, lo cual puede generar problemas de sobreprecio, si hay muchas obras paralizadas o abandonadas, que puede dar también algún indicio de que hubo algún procedimiento viciado.
4: Este panorama se ha deteriorado frente a los últimos 5 años. En el 2019, solo 3 regiones estaban ubicadas en los niveles altos de caer en corrupción. Hoy esa cifra se triplicó y llega a 10 regiones, entre ellas Ancash, Apurímac, Ayacucho, Huancavelica, Junín, Lima Provincias y Tumbes.
5: El IRIS en los últimos años muestra un deterioro en su puntaje general en ambos pilares, pero sobre todo en el pilar de desempeño institucional y control de la corrupción. Y entre los indicadores de este pilar, principalmente en dos aspectos. Primero, el deterioro de la percepción positiva de los ciudadanos respecto a su gobierno regional y local. Ha caído en casi todas las regiones. Ha habido un deterioro respecto a la aprobación que tenemos los ciudadanos en nuestras autoridades subnacionales. Y segundo, ha habido un aumento importante de las denuncias por corrupción.
4: Este riesgo también aparece en cómo se manejan las obras, las contrataciones y cómo se utiliza el gasto público. El IPE encuentra que el 62% de las obras de los gobiernos regionales están paralizados o abandonados. El caso más crítico es Tumbes, con un riesgo muy alto de corrupción según este ranking. Allí, el 72% de las obras están paralizadas y el 43% de las contrataciones se hizo directamente con una empresa sin un proceso competitivo entre proveedores. Así lo explica Martín Valencia del IPE.
5: En los últimos años en Tumbes se han dado distintas declaraciones de estado de emergencia y sus prórrogas. Esto se ha debido, por un lado, debido a las condiciones de inseguridad ciudadana en la región y, por otro, a las afectaciones climáticas. Fuertes lluvias, fenómeno del Niño, ciclón Yaku, entre otras. Estos estados de emergencia habilitan la capacidad de contratar directamente, comprar bienes y servicios rápido, realizar obras más rápido, sin tener que tener concurso público.
4: Por otro lado, Arequipa, Cusco, Piura, Moquegua y Tacna aparecen entre las regiones mejor ubicadas en el índice, con mejores resultados de gestión. En Moquegua destaca una mayor coordinación entre el sector público y privado y un entorno favorable para la inversión. En Tacna, el resultado está relacionado con factores como la competitividad, la educación, la salud y una alta participación de la población en el mercado laboral. Sin embargo, hay un problema de fondo para todas las regiones: el uso eficiente de los recursos públicos. Cuando una obra se paraliza, una contratación es cuestionada o los recursos públicos se utilizan de una manera inadecuada, el dinero deja de cumplir el objetivo para el que fue destinado. Así lo explica Paola Lasarte, ex ministra de Transportes.
6: El tener proyectos truncados, retrasados por corrupción, no permite que podamos destinar los recursos o que tengamos el retorno social y económico de lo invertido en esa infraestructura y que no podamos disponer de los recursos para invertir en otros proyectos que son necesarios para el país. O sea, si lo puedo resumir, sería sobrecostos al proyecto inicial, cronogramas dilatados, obras paralizadas y calidad de servicios públicos menor a la esperada que eleve la productividad nacional.
4: El Índice de Riesgos de Integridad Subnacional IRIS 2026 revela un escenario complejo para los nuevos gobernadores regionales y alcaldes, pero sus resultados también ofrecen una oportunidad: identificar dónde están los principales riesgos, tomar decisiones para mejorar la gestión pública y, sobre todo, recuperar la confianza de los ciudadanos.
1: Bueno, felicitaciones por este informe y gracias a nuestro compañero Aarón Ramos, que ha contribuido a él. Nos corresponde ahora interpretarlo y para eso contamos con el economista Carlos Gallardo, que está presente y que es el gerente general del Instituto Peruano de Economía. Señor Gallardo, buenos días, bienvenido a RPP.
7: Gracias.
3: Muy buenos días, Carlos. Permítanos, por favor, ir a los titulares de la media hora porque son ya las 9:31 y regresamos. Perfecto.
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3: Muy bien, como habíamos adelantado, a las 9:37 minutos de la mañana vamos, a propósito del informe que compartíamos con ustedes antes de la pausa, a conversar con Carlos Gallardo, gerente general del Instituto Peruano de Economía. El tema pasa por la corrupción, los mayores riesgos que supone la corrupción para tener obras paralizadas, contrataciones a dedo, etcétera. Carlos, bienvenido. Muchas gracias.
11: No, gracias a ustedes. Mira, creo que a puertas de las elecciones, un par de semanitas nada más, esta información yo creo que suma para que los que asuman, ¿no es cierto?, las distintas autoridades que asuman este nuevo periodo sepan dónde están flaqueando las distintas gestiones que reciben y tomen acción, ¿no? Y desde el lado de la sociedad civil, los periodistas, en fin, que podamos exigir reportes o digamos una mejor rendición de cuentas sobre cómo han ido deteriorándose estas condiciones que elevan los riesgos de cometer actos de corrupción o de una mala gestión pública.
1: De acuerdo. Ahora, denos un poco de información sobre las diferencias entre unas y otras. Tengo entendido que no hay ninguna región que pueda sentirse orgullosa. Hay unas menos pésimas que otras. Pero denos datos sobre...
11: Sí, mira, a ver, lo que hemos hecho aquí con las regiones sobre la base de 14 indicadores es clasificarlas en 5 niveles, del riesgo bajo al riesgo muy alto, ¿no? Ahí hay 5 niveles. Y lo que ha ocurrido en este tiempo, porque estamos presentando el indicador para el horizonte de tiempo del 2019 al 2026, es que no hay ninguna en el riesgo más bajo, ¿no? No podemos hablar de ninguna región que sea corrupta ni íntegra, digamos, pero al cumplir más o menos de estas prácticas o condiciones que para nosotros significan que hay mayores riesgos de actos de corrupción, las terminamos clasificando.
3: Por ejemplo, ¿qué prácticas?
11: Por ejemplo, digamos, por un lado tienes, por ejemplo, si tienes mucha atomización de proyectos uh-huh. muy chiquitos, los que se adjudican de manera directa, estos que he mencionado a dedo, que bueno, a veces están sustentados en estas declaratorias de emergencia, y por eso cada vez que hay una declaratoria decimos también a ver qué cosas son para la emergencia.
3: ¿Tenemos un exceso de declaratorias de emergencia?
11: Sin duda, hay una sensación de que sí, ¿no? Yo creo que, digamos, más vinculadas a la inseguridad de repente, donde más bien lo que se ha visto es que no ha terminado por funcionar mucho estas declaratorias, pero ahí es donde se abren espacios, porque las contrataciones se tornan directas y entonces algunas estarán vinculadas a la emergencia y estarán bien y hay otras que de repente no, ¿no? Tienes también proyectos paralizados o abandonados. Esto se ha incrementado en el tiempo. Ahí, por ejemplo, Tumbes, la misma Lima y Callao son las regiones donde hay muchos más proyectos abandonados o paralizados, o sea que en 6 meses no se han movido, ¿no? Tienes también compras menores, ¿no? Compras por debajo de 8 UITs, que tienen unos procedimientos mucho más sencillos. También ha habido en el tiempo un aumento de este tipo de compras. Y lo último ahí que podría mencionar es que es esta acumulación de gasto en diciembre, ¿no? Ahorita que se van a ir estas gestiones en diciembre, los gobiernos regionales y locales en promedio...
3: Carlos, ¿podemos levantar un poquito el micro, por favor?
11: Gastan el doble de lo que gastarían en un mes normal, ¿no? O sea, se concentra el gasto ahí y ahí es donde se abren las oportunidades nuevamente. Digamos, la evidencia nos muestra, ¿no es cierto?, que es el acumular más de estas prácticas, ¿no? Digamos, está vinculado, digamos, a abrir estos espacios de corrupción o de una mala gestión. De repente no hay corrupción, pero es una mala gestión porque termino ejecutando proyectos que no suman para el desarrollo local, regional, ¿no? En la peor región que le va aquí es Tumbes, ¿no? Y ayer veíamos todo lo que hoy ocurriendo en esta región en el último año con su gobernador, por ejemplo, que estuvo en prisión preventiva. O sea, digamos que yo creo que si uno hace un seguimiento de este tipo de indicadores, te das dando cuenta que, digamos, te van anotando
1: no es el único,
11: a dónde alumbrar. Sí,
1: nada menos que la gobernadora, y me da pena decirlo, de Lima Regiones, está prófuga de la justicia desde hace varios
11: Callao
1: meses.
11: También ha estado también medio prófugo. Y varios acumulan denuncias que lo tomamos, eso está en el otro lado, si quieres, de las prácticas o de las variables que estamos recogiendo, porque vemos percepción en la gestión local y regional, vemos confianza, pero también vemos cómo el Estado va mostrando, digamos, o refleja su capacidad de poder supervisar, fiscalizar y sentenciar, de condenar, castigar la corrupción. Y ahí es donde vemos también que ha habido aumentos en las denuncias y en las sentencias, ¿no? Sin que eso signifique, y ahí es importante mencionarlo también, que hay que restarle discrecionalidad al funcionario. Tampoco queremos un sistema donde el funcionario no pueda decidir y no pueda, digamos, ejecutar porque tiene una contraloría o una oficina de control detrás que no lo deja o le observa los criterios técnicos. Lo que estamos diciendo es, oye, necesitamos sustentar bien las decisiones que estamos tomando, ¿no?, para reducir esos espacios de corrupción o de una mala gestión pública.
1: Yo quisiera que nos expliques cuál es el mecanismo más frecuente de la corrupción. Ya hacía mención Mávila Huertas, algunos de ellos, que es el de las licitaciones con postor único. Pero cuéntanos, por favor, ¿qué otros mecanismos hay para hacer nosotros, todos los ciudadanos, conscientes de cuál es la puerta por la que se meten los corruptos?
11: Mira, te diría que hay tres o cuatro principales, ¿no? Yo creo que una es la del postor único, ¿no? Muchas veces está sustentado en un contexto de emergencia, ¿no? Porque se declara la emergencia y entonces, digamos que se viabiliza que puedas identificar una empresa y adjudicarle, pensemos en una remoción de escombros, ¿no? O sea, algo que está adecuadamente sustentado. Pero en ese camino también termina abriéndose espacio para sustentar que necesitas adquirir otro tipo de bienes y ya nos vamos alejando un poco de la urgencia y de repente vamos apuntando más a dedo a quienes queremos favorecer como proveedores, ¿no? Entonces, ese es un primer camino, el del postor único. Luego tienes el de las compras menores de Ucho Vitej, que son procedimientos mucho más simplificados, donde, digamos, es más difícil, ¿no es cierto?, porque son cantidades pequeñas, al final, entre suma y suma, entre una acumulación de procedimientos, puedes ir, si quieres, coimeando o tomando una cuota o una parte de ese contrato y pasa más desapercibido que un gran contrato, ¿no es cierto?, donde haya o se identifique sobrevaloración y levante muchas sospechas. Entonces, de chiquitos en chiquitos, puedes ir acumulando esto. Lo mismo ocurre con esta concentración de gastos en diciembre, ¿no? Porque en esa acumulación, en esa rapidez con que se quiere terminar de ejecutar el año, terminas haciendo gastos innecesarios. Y a veces es corrupción de por medio, a veces no hay, pero también hay una mala gestión porque termina gastándose en cosas que no suman al desarrollo de...
3: Es una combinación, entonces, sí. De incapacidad, de falta de preparación, de que de repente los filtros todavía no se han perfeccionado.
11: Puede ser, también sí, porque también a veces sucede que en regiones, en localidades, no hay pues más proveedores, no hay, la escala, si quieres, no se alcanza y entonces no tienes pues tres o cuatro proveedores que te puedan hacer una pista. Entonces hay que buscar el sustento adecuado para ese tipo de casos o promover la competencia también revisando los requisitos, porque a veces, claro, pones en un proceso requisitos que termina pues cortando cualquier tipo de competencia y apuntando solo al proveedor que sabes que lo va a cumplir de manera
3: premeditada. Diseño particular para aquel a quien quieras contratar.
11: Correcto. Y el último, y donde había un aumento, porque en este periodo de 7 años, digamos, en los últimos 7 años, los procesos, los proyectos que han sido abandonados o paralizados han aumentado de 50 a 62%. Tumbes y Lima, y Callao como los principales, digamos, o los que están más graves ahí. Pero son proyectos pues que se paralizan o se abandonan porque están mal diseñados, ¿no es cierto? Y los expedientes terminan teniendo que se ajustar. Entonces, ahí también se abren espacios para este tipo de intercambio. Cambio donde te doy el proyecto, un proyecto que sabemos que va a tener problemas y ya empiezas a cobrar y bueno, en el camino nos repartimos, ¿no?
3: Claro.
11: Un poco ese es lo que hay que ir reduciendo como espacios de ocurrencia.
1: Permítanos, Carlos Gallardo, ir a una pausa, pero el tema... Bueno, entonces quería una breve pregunta. ¿Por qué Tumbes, que es una región pequeña y con poca población, es la que se halla peor en términos de corrupción?
11: Es la única región que está en este nivel alto. En el tiempo también, antes habían solo 3 regiones en los 2 niveles más altos, ahora hay 10 regiones. La que está peor es Tumbes, pero ahí nomás están Huánuco, Ayacucho, en fin, entre otras regiones. Y está mal porque acumula varias de estas condiciones. Es la región donde las compras con un único postor o los proyectos paralizados es la que tiene los mayores porcentajes en este tipo de variables y las percepción de satisfacción con respecto a sus gobiernos locales y regionales es la más baja, menos de 4% en el caso regional y 6% en el local de percepción de satisfacción con su gestión, ¿no?
1: Qué triste.
11: Entonces, por los suelos, sí.
1: Una querida región pequeña y fronteriza con el Ecuador, pensábamos que tenía una situación mejor, pero la realidad es tan cruda como tú lo dices. Carlos Gallardo, muchas gracias. Recuerdo que eres miembro del Instituto Peruano de Economía y has tenido la amabilidad de compartir con nosotros este estudio sobre la corrupción en las regiones de nuestro país. Muchas gracias y buenos días.
11: Gracias.
7: Gracias.
1: Una pausa y retomamos la presión de noticias.

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1: 3 y 32.
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3: La presidenta Keiko Fujimori afirmó que no tendría inconveniente en saludar a la mandataria mexicana Claudia Sheinbaum de encontrarse con ella en el foro APEC en noviembre. El premier Luis Galarreta afirmó que el Perú libra una batalla frontal contra las organizaciones criminales y aseguró que el Ejecutivo mantendrá las acciones de seguridad. Además, sostuvo que las facultades legislativas permitirán acelerar la respuesta frente a la

0: víctima. El Ministerio Público impulsó una campaña de prevención de la violencia en los espacios escolares con el objetivo de orientar a los estudiantes sobre situaciones como el bullying, el ciberbullying y otras formas de violencia. El presidente de Corea del Sur, Lee Jae-myung, acusó a su homólogo ucraniano Volodymyr Zelensky de romper un acuerdo de confidencialidad al revelar que enviaron al país asiático a dos prisioneros de guerra norcoreanos capturados por Kiev en el marco de su participación en la invasión rusa de Ucrania. RPP te recuerda, abastecer de combustible un vehículo del servicio de transporte público de pasajeros con personas a bordo es una falta muy grave sancionada con 660 soles de multa. Faltan 9 días para las elecciones municipales y regionales 2026.
1: 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Y 35. 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

buenos días, queridos amigos de todo el país. Bienvenidos a una edición más de La Rotativa del Campo. Llegamos al viernes 25 de septiembre de 2026. Ya es viernes, ¿no? ¿No te dije que los días están pasando rapidísimo? Viernes. Caramba. Producción general, Camila Marín, Nicolás Luna. Control digital, musicalización, efectos especiales, Hassan Nabil, Adi, Hassan. Les habla Jesús Miguel Calderón desde los estudios de RPP. Confianza y credibilidad por todos los medios. Anota el rotafono, no olvides, te puedes salvar la vida en cualquier momento. 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Denunciar la presencia de aves o mamíferos es una gran idea para salvar la vida de estos animalitos que muchas veces quedan varados a lo largo de las playas del litoral peruano. Puedes llamar al 947, escribir, porque es un WhatsApp, al 947-588-269. 947-588-269. Muchas personas llaman a este número y hemos logrado salvar a muchos animalitos con tu colaboración. Muchas gracias. Carilleto. Estos son los hijos del Sol, ¿eh? 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Un día como hoy, cada 25 de septiembre se conmemora la creación de la Reserva Nacional de Paracas, establecida en el año 1975 para proteger los ecosistemas marino-costeros y la diversidad de especies de esta zona de la costa peruana. El área natural protegida alberga una importante variedad de aves, mamíferos marinos y otras especies, además de paisajes que forman parte del patrimonio natural del país.

0: Seguimos avanzando con las fechas del calendario. Un día como hoy, estamos hablando del aniversario de la provincia de Antonio Raimondi. ¿Ah? ¿O no? ¿No? Estamos hablando del nacimiento del sabio Antonio Raimondi, naturalista italiano que dedicó gran parte de su vida al estudio y conocimiento del Perú. Sus investigaciones sobre la geografía, la naturaleza y los recursos del país han quedado plasmadas en importantes trabajos, entre ellos El Perú, una de las obras más destacadas de la investigación científica del siglo XIX. Hoy es Día Mundial también del Farmacéutico, por si acaso. Así que a tu farmacéutico, salúdalo, pues. ¿Ah? También es Día de la Webmaster, por si acaso. Una fecha dedicada a reconocer el trabajo de los administradores y creadores de los sitios web. Ya son fechas nuevas, ¿no? Más modernas, por cierto. Así que saludos, amigos. Las noticias que todo el mundo comenta ahora. El presidente del Congreso y del Senado, Miguel Torres Morales, conocido como Miki Torres, señaló que el Senado puede modificar el dictamen de la Cámara de Diputados sobre el pedido de facultades del gobierno. Esta historia es bien vieja, ¿no? Pero no será una medida fácil, ya que requerirá una mayoría calificada. En ampliación de noticias explicó que la Cámara Alta cuenta con la atribución reglamentaria. Cámara Alta es el Senado, ¿ya? Cuenta con la atribución reglamentaria para evaluar la propuesta legislativa remitida por los diputados, teniendo la capacidad de aprobarla, archivarla, modificarla. Torres Morales, Miki Torres, sostuvo que el reglamento del Congreso establece los límites y procedimientos para el tratamiento de la solicitud de facultades legislativas solicitada por el gobierno. En tal sentido, precisó que las eventuales modificaciones que realice el Senado no pueden desnaturalizar el proyecto original.
1: Podemos aprobarla, podemos archivarla, se puede modificar. Esa modificación no es sencilla porque se necesita una votación calificada. Adicionalmente, el propio reglamento señala que no se puede desnaturalizar. Cuando nosotros revisamos qué significa desnaturalizar, pues evidentemente vienen una serie de interpretaciones. En lo personal, si a mí me preguntas, claro, para mí desnaturalizar sería sacar una facultad número 99 de las 66 que han pedido. No tiene, pues, obvio, lógica que se incorpore algo que no está.
0: Torres Morales, Miki Torres, reconoció que no hay consensos en las diferentes bancadas frente a los 66 puntos del pedido de facultades del gobierno. A la vez manifestó su preocupación ante los retrasos en la tramitación del pedido gubernamental dentro de la Comisión de Constitución de Diputados, al considerar que no resolvió la propuesta dentro del plazo de 15 días fijado por el reglamento. A criterio del senador de Fuerza Popular, estas demoras perjudican la atención oportuna de necesidades prioritarias de la población, entre las que citó las acciones preventivas ante el fenómeno El Niño, el combate a la inseguridad ciudadana y el ordenamiento de la administración pública. El gobierno presentó ante la Cámara de Diputados el pedido de facultades legislativas con 66 puntos sobre seguridad ciudadana, fortalecimientos de las micro y pequeñas empresas, promoción del empleo, desarrollo productivo, asuntos tributarios y simplificación administrativa, entre otros temas. Las noticias que todo el mundo comenta, viene la Central de Regiones.
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0: Vamos con el primero de esta mañana.
3: Gracias, Directo en Directo. Los apicultores de los distritos de Cayara, Canaria, Socos y Los Morochucos en la región Ayacucho están participando en jornadas de capacitación sobre el manejo técnico de colmenas, sanidad y nutrición apícola. Estas actividades forman parte del proyecto Apícola 2026, que busca brindar nuevas herramientas a los pequeños productores para mejorar el trabajo en sus apiarios. Durante las jornadas se combinan conocimientos teóricos con prácticas directamente en las colmenas, permitiendo a los participantes reforzar sus técnicas de manejo. En imágenes se observa a los apicultores utilizando trajes y equipos de protección mientras revisan los paneles y evalúan el estado de las abejas. Los participantes manipulan los marcos de las colmenas y realizan labores de revisión, acompañados por especialistas durante el desarrollo de las prácticas. Estas actividades permiten conocer de manera directa el cuidado de las colmenas y las condiciones necesarias para mantener una producción adecuada. La intervención es impulsada por el Gobierno Regional de Ayacucho a través de la Dirección Regional de Agricultura como parte de las acciones de fortalecimiento de la actividad apícola. El objetivo es mejorar el manejo de los apiarios, incrementar la productividad y generar mejores condiciones para la comercialización de miel y otros productos derivados. Con este proyecto se busca contribuir al fortalecimiento de los ingresos de la familia dedicadas a esta actividad y al desarrollo de la economía rural. 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
0: Gracias, compañeros de la Central de Regiones de RPP. Después de la pausa en la rotativa del campo, el consejo del día: la importancia de retirar las hojas secas. Además, los precios del mercado este fin de semana. A ver cómo estamos. Pausa, ya regresamos.
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4: 3:46.

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3: 3:47.
4: En este momento, Ayacucho reporta 12 grados y por la mañana descenderá a 11. Huancayo reporta 8 grados y en la mañana se mantiene constante. Además, en Trujillo se registra 22 grados. Se espera un cielo muy nublado.
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0: 3 y 51.
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22: Aquí está la secuencia importante, el consejo del día. Parece una cosa simple, pero tratamos la importancia de retirar las hojas de tu maceta, del campo, de tu jardín y de la chacra. ¿Por qué es importante? Bueno, retirar las hojas secas y marchitas, además de las plantas y el césped, del pasto, es fundamental de tu jardín, es fundamental ¿para qué? Para evitar las plagas, pues. Prevenir enfermedades por hongos y permitir que la planta concentre su energía en los brotes sanos. ¿Correcto? Ya. En el tema de control de plagas, las hojas muertas o debilitadas sirven de refugio. Es una especie de imán para los insectos y parásitos que dañan a las plantas, a tu planta. Al acumularse sobre el jardín, la planta o tu planta, ¿qué pasa? Que estas hojas retienen humedad. La humedad excesiva la retienen. Pero además son como un manto que le pones encima. ¿Y eso qué significa? Que estás bloqueando el paso de la luz y el aire. ¿Y esto qué propicia? La aparición de hongos y la pudrición. Porque concentra agua, humedad, ¿ya? Se meten los animalitos, los hongos, y se pudre la planta. La planta deja de gastar recursos en tejidos muertos, ¿ya? Por eso hay que retirar las hojas, porque la planta, ya, al retirar, deja de gastar, ¿no es cierto? Deja de gastar agua en cuyes. Dice que los cuyes no toman agua, ¿no? O balas en gallinazo, ya está, para que me entiendan. Entonces, cuando se retira las hojas muertas, ¿no es cierto? Se redirige todo el contenido nutricional, la luz, el oxígeno, todo, hacia el follaje nuevo y hacia la floración. Pero con hojas acumuladas, la cosa es diferente, pues, ¿no? El tema de la ventilación, por ejemplo. Hay plantitas ahí, zambullidas dentro de un cúmulo de hojas secas ahí. Le caen hojas de otras plantas, de árboles, un cúmulo ahí, y ahí está la plantita sufriendo ahí. ¿Ah? Y eso hay que eliminar, pues. Hay que eliminar. ¿Para qué? Para que mejore la circulación del aire. ¿Qué haces con las hojas que estás retirando, que las retiras? ¿Qué haces? A ver. Habla, pues, hermano. Bueno, con estas hojas, caídas, puedes darle una segunda vida. Puedes hacer el compost. ¿Ah? Son una fuente excelente de carbono para elaborar abono orgánico casero. ¿Ya? También puedes triturarlas y colocarlas alrededor de otras plantas. Trituradas alrededor de otras plantas, porque ayuda a retener la humedad del suelo y protege la raíz. Una cosa son las trituradas y otra cosa son las hojas completas. Totalmente diferente. ¿Correcto? Muy bien. Servido, provecho.
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22: Vamos inmediatamente con nuestros compañeros, con los precios del mercado, a ver quién está de turno. Te oímos, te escuchamos. Adelante, adelante.
2: ¿qué tal? Muchas gracias. Directo, en directo. Hemos llegado hasta el Mercado Central de Chiclayo, ubicado a unas 2 cuadras aproximadamente del parque principal. Y es que vamos a conocer el precio de los productos, en este caso de las verduras. ¿Qué tal? Buenos días. Estamos en vivo para RPP. Indíquenos, por favor, el precio del camote. ¿Cuánto se vende el día de hoy?
4: 2 soles.
2: ¿Este ha subido o se mantiene?
4: No, ha bajado, no.
2: ¿Y en el caso de la cebolla?
4: La cebolla está barata también.
2: ¿Cuánto es el
4: kilo? 2 soles.
2: 2 soles, se mantiene el precio.
4: Se mantiene.
2: El tomate, había una preocupación de las madres de familia porque ese sí había subido.
4: Había subido mucho, pero bajó.
2: ¿Cuánto es el tomate ahora?
4: Hasta 2 soles. 3 soles según el tomate.
2: ¿Ha llegado a costar hasta 5 o 6 soles, nos indicaba?
4: Sí.
2: ¿Y algún producto que haya variado tal vez su precio en los últimos días?
4: No, todo igual, limón hay, todo hay, más bien salida no hay venta.
2: ¿Están bajas las ventas?
4: Bajísima, bajísima. Más que nos han hecho para pagar las mesas que no nos han cobrado.
2: Ok. Listo, ¿nos señala su nombre, por favor?
4: Ya. Damiana Lescano.
2: Muchísimas gracias, señora Damiana. Muchísimas gracias. Entonces, allí lo que nos indica esta comerciante es que las ventas han bajado. En el caso, por ejemplo, de los precios, sí se mantienen el camote, la cebolla, el tomate, ahora entre los 2 y 3 soles el kilo, pero las ventas, nos indican las comerciantes, han bajado en este mercado. Pero también hemos podido conocer el precio del pollo. El pollo en este mercado se está cotizando desde los 9 soles el kilo por entero, pero si tú, por ejemplo, prefieres pierna o alguna parte en concreto del ave, lo están dejando desde los 10 soles por kilo. Además, el casillero de huevos para el día de hoy se cotiza entre 12 y 13 soles, dependiendo siempre del tamaño. Información entonces de los precios de los productos de la canasta básica desde el Mercado Central de Chiclayo. Directo, en directo, RPP.
22: Gracias compañeros, muy amable. Desde el Centro de Noticias de RPP con los precios del mercado. Ahora, tiempo al tiempo.
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22: Oscar Sánchez con pronósticos del tiempo inmediatamente.
23: Buenos días, Jesús Miguel. Iniciamos el recorrido por las regiones del Perú para contarles el pronóstico del tiempo para el día de hoy. Vamos a las regiones de Arequipa y Loreto. Atención, Cabanaconde. En Arequipa, cielo con nube dispersa durante el día con descenso de temperatura nocturna 5 grados, temperatura mínima 19 grados, temperatura máxima. Atención, Cayoma. Cielo con nube dispersa durante el día con heladas menos 5 grados, temperatura mínima 17 grados, temperatura máxima. Ahora vamos hasta Loreto. Atención, Contamana. En Loreto, cielo con nube dispersa durante el día, 23 grados, temperatura mínima 36 grados, temperatura máxima. En Lagunas tendremos cielo nublado parcial durante el día, 24 grados, temperatura mínima 36 grados, temperatura máxima. En instantes volvemos para seguir contándoles el pronóstico del tiempo para el día de hoy.
22: Gracias, Oscar. Volvemos con más pronósticos en cualquier instante. Después de la pausa en la rotativa del campo. Menor de 10 años con hemorragia cerebral será trasladado a hospital de salud tras el llamado al rotafono. Además, refuerzan resguardo policial en el hospital donde se encuentra el presunto asesino de la China Polo en Huaraz. Todo esto y mucho más en los siguientes minutos de La Rotativa del Campo.
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5: Son las 4 en punto. 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
1: Un sismo de magnitud 4.4 se registró a 48 kilómetros al sureste de Huacho, en la provincia de Huaura, en Lima. En contacto con RPP, Hernando Tavera, presidente ejecutivo del Instituto Geofísico del Perú, indicó que el movimiento tuvo una profundidad de 46 kilómetros y que de momento no se han reportado daños.
3: 26 minutos de la noche ha ocurrido un evento sísmico de magnitud 4.4. El epicentro está ubicado a 48 kilómetros al suroeste de Huacho, al norte de Lima, ¿no? Y básicamente, pues, el evento ha generado sacudimientos del suelo que alertó un poco a la población de Huacho, pero más allá de eso no ha generado mayor preocupación, salvo personas que viven en pisos altos, ¿no? El edificio ha oscilado un movimiento un poquito preocupante, pero en principio no ha habido ningún tipo de daño, solamente alerta un poco en la población.
1: El ministro de Economía y Finanzas, Elmer Cuba, anunció a través de RPP la entrega de bonos directos y focalizados para la población del norte y sur del país que resulten afectados por los efectos de El Niño costero.
6: Y para las familias, obviamente pensando un tipo de asistencia directa, tipo un bono, como se decía en la pandemia, ¿no? Que no es reactiva, reactiva es para las empresas, los bonos son para las familias, ¿no? Yo estoy pensando en lo segundo ahora, en bonos que vaya directamente a la familia afectada, ¿no?
7: ¿Bonos focalizados en afectación en norte y sur?
6: Efectivamente. Estamos haciendo los números y estar listos por si ocurre el evento, ¿no?
7: Todavía no está definido un monto.
6: Es que no se puede saber a priori, hay que hacer varios escenarios para ver de qué tamaño viene el golpe, ¿no?
1: Asimismo, el titular de Economía indicó que se viene preparando un apoyo transitorio para pescadores, agricultores y el sector textil.
6: Como por ejemplo los pescadores, por ejemplo textiles que no han tenido campaña de invierno y también agricultores. Eso es ahora, con el calentamiento del agua superficial, pero cuando llueva y llueva fuerte en los próximos meses, puede haber corte de caminos y carreteras y dejar a gente sin poder vender por un tiempo indeterminado, varias semanas, incluso meses. Entonces, en ese caso, van a tener una recesión ellos. Y para ello estamos preparando acción efectiva, ¿no? Para prevención de los riesgos y también para ayudar a los expos, quizá con algún mecanismo de apoyo transitorio, ¿no?
1: Un delincuente ingresó a una iglesia evangélica ubicada en la urbanización Santa Elizabeth, en el distrito limeño de San Juan del Lurigancho, y robó instrumentos musicales y otros equipos utilizados durante los cultos. Las pérdidas oscilan entre los 25.000 y 30.000 soles.
8: Han llevado todos los instrumentos de la iglesia, ¿no? Amplificadores, consola, guitarras eléctricas. Y bueno, tenemos cámaras de video donde se puede ver a la persona que ha ingresado y todo lo que ha hecho para poder sustraer y llevarse las cosas, ¿no? Ha forzado la puerta y con ello ha logrado ingresarlos.
10: ¿Un valor aproximado del monto de lo que se han llevado?
8: Entre 25.000 y 30.000 soles.
1: La Oficina Descentralizada de Procesos Electorales informó que el material electoral para las elecciones regionales municipales 2026 ya se encuentran en Ica, poco más de una semana de los comicios del 4 de octubre. Ucrania atacó con casi 600 drones instalaciones energéticas e industriales de Rusia en 18 regiones, la anexionada península de Crimea y el Mar Negro, alcanzando refinerías en la sureña región de Rostov y en Perm, al pie de los Urales, según las autoridades locales y medios independientes rusos y ucranianos. Faltan 47 días para la visita del Papa León XIV al Perú.

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1: Cuatro y cinco.
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0: 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Te habla Jesús Miguel Calderón. La radio nunca se apaga. Y estas son las noticias que todo el mundo comenta. Un menor de 10 años con una severa hemorragia cerebral tras un accidente doméstico será trasladado al Hospital Sabogal de Salud luego de que sus padres solicitaron a través del rotafono de RPP que sea atendido por un especialista neurocirujano pediátrico. El niño se encuentra en el Hospital Sergio Bernales, ubicado en Coyique, distrito de Comas, donde los médicos le brindaron las atenciones de emergencias primarias, pero no cuenta con neurocirujanos especialistas para la intervención al menor. Una hora después de que RPP informó del caso, de salud se comunicó con el padre del menor, Miguel Mamani, para informar de las coordinaciones para el traslado.
1: Sería trasladado a la red de salud del hospital Almenara. Me dan esa oportunidad de poder trasladar a mi hijo y que se recupere. ORB Agliati. Muchas gracias a todas las personas que están realizando este apoyo incondicional y les agradezco de corazón. Y todo dejo en las manos de Dios para que me pueda brindar estar con mi hijo de nuevo y esté bien, que salga bien de esa operación.
0: Bueno, Miguel Mamani, padre del menor que ustedes están escuchando, informó al rotafono de RPP que su hijo tuvo un accidente en la ducha el pasado martes y sufrió un golpe en la cabeza. Ocurre en todas las edades, ¿eh? Más a los adultos mayores. Hay que tener mucho cuidado. Luego de este impacto, la caída de cabeza en el baño, este niño presentó intensos dolores de cabeza, vómitos y pérdida progresiva del conocimiento. Situación por la cual fue evacuado de urgencia al Hospital Sergio Bernales. Las tomografías y radiografía muestran que la masa ocasionada por la hemorragia cerebral aumenta con el paso de los días. Entonces hay que tener cuidado. Una caída de cabeza es seria. Aparentemente no tiene ningún síntoma. Pero una caída de cabeza, traslade usted inmediatamente a un niño, a un adolescente, a un adulto mayor. Trasládelo inmediatamente a la posta más cercana, al hospital más cercano. Las caídas de cabeza son graves, pueden perjudicar y pueden producir o conducir hacia la muerte. Así que hay que de inmediato llevarlo al puesto. Hay que salir de dudas. Hay que salir de dudas. Estas son las noticias que todo el mundo comenta. La policía reforzó la seguridad en el hospital Víctor Ramos Guardia en la capital de Ancash, donde está internado Luis Iván Obispo Díaz, sindicado como asesino de la candidata al gobierno regional Susi Isabela Ponte Polo de Tello, más conocido como la China Polo. El ciudadano venezolano cumple 15 días de detención preliminar mientras permanece internado en el hospital debido a las lesiones que presenta, informó el comisario de Huaraz, Oscar Sosa Ramírez. La seguridad fue reforzada tanto en el interior como en los exteriores del establecimiento de salud con agentes del grupo Terna y de inteligencia, además de unidades móviles. 6 efectivos policiales permanecen asignados directamente al resguardo del detenido. Según el comisario, esta medida busca evitar un eventual rescate por parte de organizaciones criminales o algún intento de atentar contra la vida del extranjero. El director adjunto del hospital Víctor Ramos Guardia, Henry Vázquez Calero, informó que el acusado, el sospechoso, Obispo Díaz, presenta una herida por arma de fuego y se encuentra estable. No obstante, el detenido también presenta una fractura en la mandíbula, por lo que deberá ser referido a un hospital de mayor complejidad, posiblemente en Lima. ¿Por qué cuidan tanto al sospechoso de haber dado muerte a la periodista Susi Isabela Ponte Polo de Tello, más conocido como la China Polo? ¿Por qué? ¿Por qué lo cuidan tanto al homicida? Porque le pueden dar muerte para silenciarlo. Por eso lo cuidan tanto. Él tiene valiosa información que puede conducir a los autores intelectuales de este asesinato. El ciudadano venezolano, ¿no es cierto?, no actuó porque se le ocurrió. Aquí hay un encargo. Un encargo definitivamente. Un encargo de horror, por cierto, ¿no? Pero hay un encargo aquí. Así que continúen las investigaciones hasta las últimas consecuencias. Las noticias que todo el mundo comenta. Una casa fue consumida tras un incendio registrado en el poblado selvático de Mesones Muro, distrito de Imaza, provincia de Bagua. El hecho también destruyó tres motocicletas y afectó parte de la carrocería de un camión, según información de los propietarios de casa. Estamos hablando de la región Amazonas. Indicaron que el incendio habría sido provocado por una falla en un poste de energía eléctrica ubicado cerca del domicilio, el cual venía generando chispas durante las noches. Las tres motocicletas calcinadas eran de dos profesores que alquilaban parte del inmueble y del hijo del propietario. Además, la familia Tábara, que también alquilaba un espacio en la vivienda, perdió todas sus pertenencias. Los pobladores ayudaron a controlar el fuego mientras se investiga para conocer los motivos detrás del siniestro. Miren, la pérdida de motocicletas aquí en Lima, una motocicleta se puede reparar. No, para la selva, la región amazónica, perder una motocicleta es perder casi la vida. Porque con una motocicleta tú te desplazas por todo lado. Es el principal medio de locomoción, de transporte de toda la Amazonía y de otros lugares, ¿eh? Por eso es tan importante y la gente llora cuando pierde su herramienta de transporte o su herramienta de trabajo. Estas son las noticias que todo el mundo comenta tiempo al tiempo.
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0: Seguimos escuchando tus pronósticos, Oscar Sánchez, adelante.
3: De hoy. Muchas gracias, así es, Jesús Miguel. Vamos a continuar con el pronóstico del tiempo para hoy en las regiones, atención, Ayacucho y Piura. Atención, Coracora. En Ayacucho, cielo despejado por la mañana, variando a cielo nublado con tendencia a lluvia intermitente. 5 grados temperatura mínima, 22 grados temperatura máxima. En Guanta tendremos cielo despejado durante el día con incremento de temperatura diurna, 8 grados temperatura mínima, 33 grados temperatura máxima. En Piura, atención, Chulucanas, cielo nublado parcial con brillo solar a cielo con nube dispersa durante el día y por la tarde. 22 grados temperatura mínima, 35 grados temperatura máxima. En el Alto tendremos cielo nublado parcial con brillo solar a cielo con nube dispersa durante el día y por la tarde. 22 grados temperatura mínima, 29 grados temperatura máxima. En instantes volvemos para seguir contándoles el pronóstico del tiempo para el día de hoy.
0: Gracias, Oscar. Después de la pausa en la rotativa del campo, ¿quiénes buscan ser autoridad en el norte? 25 candidatos regionales declararon condenas en sus hojas de vida. ¿Qué te parece? Pausa, entérate en los próximos minutos. Ya regresamos.
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16: 4 y 16.
17: Huancavelica tiene 4 grados y en la mañana esta se mantiene. Iquitos reporta 24 grados y en la mañana se espera que la temperatura sea de 25. Mientras que en Tumbes se reporta 26 grados, se prevé un cielo parcialmente nublado.
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0: 4 y 22.
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3: El poder en tus manos, la cobertura electoral de RPP continúa con la revisión de las hojas de vida de quienes compiten en las elecciones regionales y municipales. Esta vez pusimos la mirada en el norte del país, donde 25 candidatos a cargos regionales declararon condenas ante el Jurado Nacional de Elecciones. ¿Quiénes son y qué responden sus partidos? Los detalles en el siguiente informe de Mari Carmen Chinchay, periodista del Poder en Tus Manos. Adelante, Mari Carmen.
4: Las propuestas importan, pero también la trayectoria de quienes buscan convertirse en autoridad. En el norte del país, 25 candidatos de 143 que postulan a cargos regionales declararon condenas en sus hojas de vida ante el Jurado Nacional de Elecciones. Es el caso de Lambayeque. Rolando Barbosa postula al gobierno regional por Fuerza Popular. Registró dos condenas, una de ellas por abuso de autoridad. En 2018, cuando era alcalde de Tumán, intentó desalojar a un grupo de personas de un terreno donado por una empresa privada. Esta fue la respuesta del candidato Rolando Barbosa.
5: Estos pronunciamientos judiciales no son delitos de corrupción, son temas laborales. Cuando yo fui alcalde de Tumán, por una mala aplicación de la norma, hubo un tema de una violación a la normativa, pero no es corrupción.
4: En La Libertad, el Partido Acción Popular postula a dos consejeros regionales con condenas. Guillermo Guzmán, con tres condenas por conducir en estado de ebriedad, mientras que Sócrates Florián cometió delito de corrupción en agravio del gobierno regional de Ucayali. El presidente de Acción Popular, Julio Chávez, respondió.
6: En el caso de las elecciones subnacionales, cada base, elige sus candidatos y participa internamente. Entonces, ya no hay como que una orientación desde la dirección nacional del partido, ¿no? En el caso de los regidores, sí es, o consejeros regionales, sí, como le digo, no hemos hecho ningún filtro porque es bien complicado hacer esos filtros.
4: En Cajamarca, Moisés González, candidato a gobernador por Alianza para el Progreso, fue sentenciado por omisión de deberes funcionales, un delito relacionado a no cumplir con su obligación como autoridad cuando era alcalde de Querocotillo. En la misma lista, la candidata a vicegobernadora Lilian Cruzado declaró dos condenas por apropiación ilícita vinculadas al incumplimiento del pago de aportes de jubilación de trabajadores de dos empresas de su propiedad. En Amazonas, Ferry Torres postula como gobernador por Juntos por el Perú. Declaró seis condenas por distintos delitos. Una, cuando fue alcalde de Bagua, Torres exoneró a un ciudadano de una deuda tributaria a cambio de que contrate a un grupo musical para la inauguración de una de sus obras. Por ello fue condenado por negociación incompatible. Sobre este caso, Roberto Sánchez, líder de Juntos por el Perú, respondió.
7: Cuando un candidato tiene impedimento legal de ser candidato, el propio jurado lo saca. El Comité Nacional Electoral tiene autonomía para eso. Entonces, si el propio Jurado Nacional de Elecciones, el OMPE, dice que ha podido ser candidato, evidentemente no hay nada ilegal.
4: Los candidatos mencionados consignaron estar rehabilitados. RPP solicitó una entrevista a todos los mencionados en este informe. Sin embargo, no obtuvimos respuesta. Las agrupaciones políticas cuentan con herramientas para filtrar a sus candidatos, explicó Alexandra Marayano, exsecretaria del Jurado Nacional de Elecciones.
8: Creo que también debe haber una obligación expresa, clara y precisa de que las organizaciones políticas están obligadas a consultar la ventanilla única de antecedentes, ¿no? Por un tema de transparencia absoluta que debe existir. Y creo que esa responsabilidad debe estar enmarcada en la ley y podría ser pasible de una multa.
4: Conoce los antecedentes judiciales de los candidatos en las elecciones regionales y municipales 2026 con la herramienta Candidatos con Condena, disponible en rpp.p.
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3: Electores, los electores tenemos derecho a conocer quién es cada uno de los candidatos, de nuestros candidatos. Nosotros tenemos el derecho de elegir a quien creamos conveniente. Esto, si bien es cierto, muchos van a responder, ya cumplí con la sociedad, con mi sentencia, etcétera, etcétera, por los delitos que haya cometido. Esto es cierto, la ley así lo indica, y pueden participar, por eso están participando en elecciones, pero no se deben molestar los candidatos. Esto es una realidad, y el público elector tiene derecho a estar informado. Ya el público decide si a pesar de estas sentencias vota por cada uno de los candidatos que tiene pues antecedentes, ¿no? Así que ahí nosotros tenemos que cumplir con nuestro deber de periodista. Nosotros no buscamos con nuestros informes caerle bien a nadie. ¿Ya? Lo que estamos tratando es simplemente divulgar la verdad y lo que manda la ley. La ley permite que difundamos, porque esta es una información de carácter público. Los candidatos, estos 25 que nosotros hemos nombrado, hemos digamos señalado, especialmente en el norte del país, ellos mismos han declarado por transparencia, y eso manda la ley, que han tenido condenas. ¿Ya? Han tenido condenas. Y esta declaración lo han hecho ante el Jurado Nacional de Elecciones, que es un requisito indispensable para presentarse como candidato a gobernadores, a alcaldes, a, no sé, a consejeros, etcétera, etcétera. Por eso es importante esta información. Usted decide. Usted sabe por quién votar y por quién no votar. Y es bueno mejorar la calidad de tu voto. ¿Y cuál es la única forma de mejorar la calidad de tu voto? Informándote, conociendo la verdad, conociendo la realidad. Puedes cruzar esta información que te estamos dando también con el Jurado Nacional de Elecciones, un poco más complicado, pero lo que hacen nuestros periodistas del Poder en Tus Manos es indagar y sintetizar en un informe como el que acabas de escuchar, que es muchísimo, muchísimo más simple.
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3: Bueno, vamos a la pausa. Ya no olvides que ya viene también el saludo de la comunidad de la Rotativa del Campo. Viene en ronda regional informativa. Otros detalles que tenemos en los próximos minutos. Tenemos que cumplir con nuestros anunciantes. Adelante, adelante, control.
0: Cuatro y treinta.
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0: 4:32.
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2: Un sismo de magnitud 4.4 se registró la noche de ayer a 48 kilómetros al suroeste de Huacho, en la provincia de Huaura, en Lima. El IGP informó que el movimiento tuvo una profundidad de 46 kilómetros. En entrevista exclusiva con RPP, la presidenta Keiko Fujimori consideró que su referencia sobre la actuación de algunos jueces no constituye un menoscabo a la autonomía del fuero judicial. Diputados de las bancadas de Obras, Juntos por el Perú y el Partido del Buen Gobierno presentaron una moción de censura contra el ministro del Interior, César Astudillo. El documento lleva la firma de 35 diputados. El premier Luis Galarreta afirmó que el Perú libra una batalla frontal contra las organizaciones criminales y aseguró que el Ejecutivo mantendrá las acciones de seguridad. Además, sostuvo que las facultades legislativas permitirán acelerar la respuesta frente a la delincuencia y al fenómeno El Niño. La Policía Nacional intervino a 9 personas de nacionalidad ecuatoriana durante un operativo ejecutado en el distrito de Huanchaco, en la ciudad de Trujillo, en La Libertad.

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9: 4:36.
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10: Lejos te recuerdo.
11: Bueno, aquí estamos en la rotativa del campo. Se ha cambiado la modalidad de venta de tickets para ingresar a la Yacta Machu Picchu. Así que vamos a tomarle la temperatura buscando a los protagonistas de la noticia, ¿no es cierto? Las personas que tienen amplia experiencia en estos quehaceres. La actividad turística es muy importante en nuestro país y estamos ahora focalizando este tema en Cusco, precisamente, ¿no? Que es la meca, pues, del turismo en Perú. Entonces, estamos con el señor Michael Ugarte, subprefecto y presidente de la Cámara de Comercio de Machu Picchu. Señor Ugarte, qué gusto saludarlo. Bienvenido, muy buenos días.
12: El gusto es mío, San Miguel. Un placer de atenderlos. Gracias.
11: Si fuera usted tan gentil, denos a conocer el panorama. ¿Cómo están las cosas a estas alturas? ¿Qué perspectiva lo ve usted con estos cambios de reglas que ha habido últimamente decidido por el gobierno, especialmente por el Ministerio de Cultura? Lo escuchamos, señor.
12: Sí, bueno, en primer lugar es ponderar el tema del destape de las agencias que han acaparado de una forma irregular los ingresos a Machu Picchu y han generado un perjuicio al Estado y en todo el sector del turismo, ¿no? Con el turista libre, en todo el mundo, ¿no? Que ha deseado venir a Machu Picchu y que no ha podido adquirir una entrada por el tema de estos acaparamientos. Ya los documentos y se está realizando para que los que resulten responsables puedan de este modo ser sancionadas como corresponde respecto a ley. Y por el otro lado, se saluda la iniciativa de parte del Ministerio de Cultura, ¿no? Que ya empezó el periodo de prueba, era un periodo de 10 días. Posterior a ello se tiene una marcha blanca de 30 días para ver qué ajustes, qué mejoras se tiene que realizar en la adquisición de estos boletos. Entonces, en definitiva, ya lo que sí se ha escuchado en declaraciones al ministro es que ni bien se ha empezado con este nuevo sistema, ya existen ingresos, ¿no? De 20.000 hasta 50.000 boletos para lo que resta del año. Y eso es muy positivo. Lo que se tendría que trabajar es de que no solo la venta se haga durante el año, sino que esto puede hacer el turismo receptivo programas un año, dos años. Entonces, tal vez ya habilitar los ingresos o las ventas para Machu Picchu para los próximos años, cosa que es como tenemos una proyección y programación que refiere la venta de Machu Picchu ya más organizada, por así decirlo.
11: ¿Qué dicen, pues, digamos, los asociados a la Cámara de Comercio? ¿Se nota, digamos, han recibido con beneplácito estas medidas?
12: Mire, definitivamente es un gran apoyo, porque hasta antes de que se destape esto de los

0: de las irregularidades en la plataforma de cultura, todos echaban la culpa que el problema estaba en los ingresos de venta presencial en Machu Picchu, cuando no era así, cuando el problema radicaba en la plataforma virtual, y que cultura, pues, durante el año 2025-2024 no permitía las modificaciones adecuadas. Entonces había responsabilidad de parte de ellos. Entonces ya a través de la presión que se ha suscitado a través de las prefecturas, de la Secretaría del Pueblo, no es que se realizan estas variaciones, estas mejoras en el beneficio de todo el sector turismo, ¿no?
1: Correcto, correcto. ¿Tienen ustedes algunas proyecciones con relación a movimientos económicos, movimientos comerciales? ¿Se han hecho algún tema de conversación sobre el particular, algún cálculo, algo para a ver si nos entusiasmamos?
0: En 2019 hemos recibido 1.4 millones de visitantes en Machu Picchu. No se ha recuperado al momento de los niveles pre-pandemia. Se está realizando, según las declaraciones del ministro de Mincetur, un nuevo estudio. Este nuevo estudio se pueda tener una nueva capacidad de carga, un nuevo aforo en lo que respecta a Machu Picchu, y que sea de forma uniforme, ¿no?, todo el año, no que haya el tema solo de temporadas altas y bajas, sino que sea uniforme, y en definitiva, pues, que la proyección siquiera sea superar los 2.5 millones, ¿no?, trabajando de forma sostenible el tema de la operación y la gestión del turismo en Machu Picchu, porque el tema de los circuitos también no estaban bien organizados, no estaban bien planteados. Bueno, tuve comunicación con el ministro Roger Vallejo, indicó que se iba a modificar el tema de los circuitos, que ya no iban a ser 4 circuitos o 5 como los que hay ahora, sino solamente iban a ser 2. O sea, y todas estas cosas son positivas, ayudan a que podamos mejorar la experiencia de viaje del turista, y eso es lo que básicamente se pretende lograr, pero en conversaciones, en coordinaciones con los gremios, tanto de Machu Picchu, de Cusco, ¿no?, o con los gremios del sector turismo, que básicamente conocemos la realidad del sector, ¿no?
1: Correcto, don Michael Ugarte, subprefecto y presidente de la Cámara de Comercio de Machu Picchu. Muchísimas gracias, señor. Ojalá que las cosas continúen sobre rieles, pues. Hasta la próxima, que le vaya muy bien.
0: Esperemos que sí. Hacer un llamado, que permites, por favor, es que el ministro de Cultura no tiene comunicación conmigo hasta el momento. Entonces es urgente poder conversar con él. ¿Ya? Y también con el ministro Roger Valencia, para de este modo entregar todo el kit de propuestas que tenemos para poder mejorar la gestión y operación en Machu Picchu, Pueblo y el Santuario. Muchas gracias por la entrevista. Buenos días.
1: Buenos días. Estás escuchando La Rotativa del Campo. Y ahora sí, después de la pausa, ronda regional informativa y el contacto con la gran comunidad de La Rotativa del Campo. ¡Pausa!
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0: 4 y 49. 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
1: Vamos, vamos inmediatamente con más información desde el Centro de Noticias de RPP. Adelante, adelante, escuchamos.
2: ¿Qué tal, Jesús Miguel? Buenos días, directo, en directo. El distrito de Icaiyoma, que se encuentra a unas 10 horas de la ciudad blanca de Arequipa, está próximo a cumplir, ojo, 484 aniversario de fundación española, que es uno de los distritos más antiguos de la región Arequipa. Qué curiosidad también es que tiene un año menos de creación que la ciudad blanca de Arequipa. Y dentro de sus actividades importantes que tiene el distrito de Icaiyoma es la carrera de caballos, que se va a realizar el próximo 28 de septiembre en este caso en la pista hípica. Habrá también el 29 y el 30 de septiembre una feria regional pecuaria, artesanal, gastronómica y turística, lo cual habrá el juzgamiento de ganado, en este caso alpacas, así como también llamas, entre borreguitos, donde se va a hacer un juzgamiento de los mejores animales criados por los ganaderos de esta zona, ya que esta es la principal actividad económica. También habrá un concurso de ganado bravo, pero una de las actividades y también más esperadas por los pobladores del distrito de Icaiyoma, porque es un distrito turístico, es el icónico Guataiponcho, que es una zona, es un concurso nacional de ganadería de toro bravo que reúne crianzas de más de 4.300 metros sobre el nivel del mar, lo cual se invita también a diferentes personas, toreros, para que puedan participar de este tradicional Guataiponcho. Todas estas actividades se tienen en el distrito de Icaiyoma, que está aproximadamente entre unos 8 a 10 horas de la ciudad de Arequipa, que es una actividad imperdible para aquellos que buscan un lugar alternativo donde poder conocer más pueblitos mágicos. Desde Arequipa, directo en directo, RPP.
1: Gracias, compañeros. Uno más a esta hora. Escuchamos las noticias. Adelante, adelante.
3: Muy buenos días, directo en directo. La festividad ancestral del agua, Cocharraimi, en su 32ª edición, tendrá lugar mañana, sábado 26 de septiembre, en la explanada de la Laguna de Urcos, capital del distrito y provincia de Quispicanchi. La actividad es organizada por la Municipalidad Provincial y busca rendir homenaje al agua como fuente de vida y elemento central de la cosmovisión andina. El Cocharraimi es considerado la fiesta de adoración a las cochas o lagunas andinas y a la mamacocha. La escenificación recrea un antiguo ritual agrícola que consiste en el simbólico casamiento de las aguas del río Vilcanota, asociado a lo masculino, con las aguas de la laguna de Urcos, asociada a lo femenino. Tras la unión, se realiza el pago al dios Iyapa para pedir lluvias que aseguren el crecimiento de las cosechas. En la representación participan guerreros, ñustas, sacerdotes y el Inca, quien implora protección para su pueblo. La comuna provincial señaló que se espera la participación de delegaciones locales, artistas y visitantes que cada año llegan hasta Urcos para presenciar una de las ceremonias más representativas de la región. La Laguna de Urcos, ubicada a una hora de la ciudad de Cusco, es escenario de diversas leyendas del Incanato y constituye uno de los principales recursos naturales de Quispicanchi. En el marco de la celebración, además, se desarrollará también la segunda edición del programa de turismo social de manera gratuita, que incluirá visitas a atractivos como los espejos turquesas de Muñampata, el cañón multicolor de Pampachulla y la propia Laguna de Urcos. La actividad busca promover el turismo interno y fortalecer el respeto por la naturaleza y los recursos hídricos de la provincia. Desde Cusco, directo en directo, RPP.
1: Gracias, muchas gracias, compañero. Pasamos a los mensajes.
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1: Aquí están los mensajes de Marta Ivón Troja. Muchas gracias. Hay un aviso de servicio a la comunidad también que nos envía Marta Ivón a lo largo de la jornada. Vamos a desarrollarlo. Ya tenemos varias informaciones. Muchas gracias, Marta Ivón, como siempre, por colaborar con nosotros y nuevas informaciones que llegan. Vamos a ver, seguimos adelante. Gustavo Ricardo Cano Ugarte nos envía un TikTok, ¿ya? Vamos a ver qué nos dice, vamos a escuchar y hacemos un comentario luego. Muchas gracias, Gustavo Ricardo Canugarte desde Chimbote. Saludos, saludos a Omar Antonio en Cusco. Carlos Albredo y Greda, ¿ya? Mi Huancayo dice 3.259 metros de altura sobre el nivel del mar. Una foto panorámica de Huancayorca. De Huancayito. Gracias, Carlos Alfredo. Raúl desde Nazca, en sintonía de la Rotativa del Campo. Gracias, Raúl. A ver, seguimos avanzando. Olga Rato. Ah, me dice, me soba la jorobita que hayas disfrutado mucho de tu cumpleaños. Ha sido un sorry por la demora, pero más vale tarde que nunca. Dios te siga bendiciendo y mucha salud. Muchas gracias en Punta Hermosa a Olga Rato. Marvel Soft, ahí está, la oración del día nos envía. Gracias Dios por regalarme un nuevo amanecer. Hoy despierto con fe, agradecimiento, la vida y tu misericordia que me sostiene. Sigue la oración. Muchas gracias, Marvel, desde Ica. Giraldo Canaza Cáceres. Buenos días, saludos, José Miguel. Gusto de saludarte desde el centro campesino de Chinquilla, San Antonio de Putina, en Puno. Giraldo Canaza. Laura, como siempre, desde Trujillo. Humercín, doña Upari Leiva, desde Tarma. Lluvia de bendiciones, lindo y bendecido día. Somos ADT de Tarma, Like de Oro y todo lo demás. Gracias, Humercindo. Miguel Tupayachi desde Suecia, cortesía de la Gaceta del Perú en Argentina. Peruanos en Suecia proponen aumentar el fondo de asistencia y protección al nacional. Gracias, Miguel Tupayachi. Hasta Suecia va nuestro recuerdo. José Antonio del Agustino. Hay una queja acá sobre el 105 que usa la policía para emergencias. Está hecho una desgracia. Hay que probar, a ver. Gracias, José Antonio. Muchas gracias. Y pues, ¿qué podemos hacer? Generalmente, José Antonio, que es un hombre que se dedica al transporte, está bien informado y nos da datos de cajón, ¿eh? Luis Jerónimo Alejo desde Ancas. Un saludo en Guaripampa, Olleros, Huaraz, para el emprendedor Manuel Villanueva Sarmiento. Que sigan los éxitos con los ricos panes de trigo y el de octubre estaremos en el Congreso de la República. Y salud, salud, Lucho Jerónimo. Bueno, muchísimas gracias, muy amables. Les mando un fuerte abrazo. Lina Vázquez, un fuerte abrazo. Muy bien, Raquel Palomino, también muchas gracias por estar en sintonía de la Rotativa del Campo. Hasta aquí, la Rotativa del Campo. Ya viene la primera edición de la Rotativa del Aire. Fuerte abrazo a todos y como siempre, eso, cuidemos a los niños. ¿No les ha llegado la música todavía? No ha llegado la música de Cuidemos a los Niños, ¿no? Ya la vamos a pasar en la noche, nosotros la pasamos. La creadora es Betty Elías, la productora de la Rotativa del Aire Noche, que yo conduzco. Fuerte abrazo, en cualquier instante nos vemos a lo largo del día. Escriban al 996321515. 996321515. Chao.
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7: Son las 5 en punto. 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
9: La presidenta Keiko Fujimori dijo que el Perú participará en la cumbre de líderes del Foro APEC 2026, evento que se realizará los días 18 y 19 de noviembre de 2026 en China. Sobre la posibilidad de coincidir con la presidenta de México, Claudia Sheinbaum, la mandataria no descartó sostener un primer diálogo.
10: Vamos a ir a participar al Foro de APEC, previo permiso del Congreso de la República. Y si es que la presidenta Sheinbaum va a participar, será un gusto poder saludarla. Y si no se da en esa oportunidad, pues está planificado que la presidencia pro tempore que está dejando México sea entregada al Perú.
9: El ministro de Economía y Finanzas, Elmer Cuba, anunció a través de RPP la entrega de bonos directos y focalizados para la población del norte y sur del país que resulten afectados por los efectos de El Niño costero.
11: Y para las familias, obviamente pensando un tipo de asistencia directa, tipo un bono, como se decía en la pandemia, ¿no? Que no es reactiva. Reactiva es para las empresas, los bonos son para las familias, ¿no? Yo estoy pensando en lo segundo ahora, en bonos que vaya directamente a la familia afectada, ¿no?
12: ¿Bonos focalizados en afectación en norte y sur?
11: Efectivamente. Estamos haciendo los números y estar listos por si ocurre el evento, ¿no?
12: Todavía no está definido un monto.
11: Es que no se puede saber a priori, hay que hacer varios escenarios para ver de qué tamaño viene el golpe, ¿no?
9: La empresa One Entertainment, organizadora de la presentación del cantante Robbie Williams, anunció que el concierto fue reprogramado y la nueva fecha será anunciada pronto. Ante ello, centenares de jóvenes se retiraron del recinto Arena 1 en el distrito limeño de San Miguel luego de que se cancelara el concierto del artista.
13: Sí, he venido de Arequipa, justo ahorita estoy en el aeropuerto, acabamos de aterrizar. Ajá. Entonces me doy con la sorpresa de que el concierto se ha cancelado, ¿no? Y realmente es indignante porque no solamente que se haya cancelado, sino que el momento en que se tomó la decisión, o sea, si existía algún problema que podía poner en riesgo o impedir el evento, eso debió evaluarse y comunicarse antes de vender las entradas, ¿no? Y sobre todo antes de que todas las personas estuviéramos viajando, llegando acá a Lima.
9: Un sismo de magnitud 4.4 se registró la noche de ayer jueves a 48 kilómetros al sureste de Huacho, en la provincia de Huaura, en Lima. En contacto con RPP, Hernando Tavera, presidente ejecutivo del Instituto Geofísico del Perú, indicó que el movimiento tuvo una profundidad de 46 kilómetros y que no se han reportado daños hasta el momento.
14: A las 23 horas con 26 minutos de la noche ha ocurrido un evento sísmico de magnitud 4.4. El epicentro está ubicado a 48 kilómetros al suroeste de Huacho, al norte de Lima, ¿no? Y básicamente pues el evento ha generado sacudimientos del suelo que alertó un poco a la población de Huacho, pero más allá de eso no ha generado mayor preocupación, salvo personas que viven en pisos altos, ¿no? El edificio ha oscilado un movimiento un poquito preocupante, pero en principio no ha habido ningún tipo de daño. Solamente alerta un poco en la población.
9: El impacto del fenómeno de El Niño en Lima Metropolitana se manifestará directamente en el incremento de las temperaturas durante el verano 2027, en el que se prevé que los termómetros registren hasta 36 grados centígrados con una sensación térmica de 38 durante el mes de febrero. El Papa León XIV emprendió hoy viernes su visita a Francia, donde permanecerá hasta el próximo lunes, y en su primera etapa en París le esperan encuentros institucionales como la vigilia en la Catedral de Notre Dame, un esperado discurso en la sede de la UNESCO y una bienvenida multitudinaria por las calles. Faltan 47 días para la visita del Papa León XIV al Perú.
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0: mañana con 6 minutos, viernes, amigos, 25 de septiembre, ya estamos en plena primavera, por lo menos aquí en la capital, con unos días, por lo menos desde el miércoles en adelante, que están marcando las temperaturas muy elevadas. Hay mucha información que compartir con ustedes. Está lo último que ha señalado la presidenta Keiko Fujimori. Ella dice que sus críticas al Poder Judicial van dirigidas a ciertos jueces. Vamos a recordar esto en breve nada más. Y también el concierto, la segunda fecha en realidad, de Robbie Williams en la capital, que según lo que se ha informado va a ser reprogramado. Esperemos que sí, es lo que ha firmado la productora, por los fanáticos, por aquellas personas que habían hecho muchos esfuerzos económicos, incluso viniendo desde otras ciudades para ver a su artista favorito, a su cantante. Pero iniciamos de inmediato porque hay mucho que compartir. Mi nombre es Joana Castro, nos quedamos junto a ustedes hasta las 8 en punto. Y vamos de inmediato con lo que ha señalado el ministro de Economía y Finanzas, Elmer Cuba, porque él ha anunciado, y lo dijo aquí en RPP, que la entrega de bonos directos y focalizados para la población del norte y sur del país que resulten afectados por los efectos del Niño costero van a tener ciertos detalles. Ha señalado que aún no se definió, por ejemplo, una de las cosas que podrían estar esperando más los ciudadanos, que es el monto. Si se ven afectados, ¿qué cantidad de dinero se les podría dar? ¿A quiénes? ¿En qué condiciones se les va a otorgar? Vamos a escucharlo, lo que ha adelantado hasta ahora.
1: Y para las familias, obviamente pensando un tipo de asistencia directa, tipo un bono, como se decía en la pandemia, ¿no? Que no es reactiva. La reactiva es para las empresas, los bonos son para las familias, ¿no? Yo estoy pensando en lo segundo ahora, en bonos que vaya directamente a la familia afectada, ¿no?
2: ¿Bonos focalizados en afectación en norte y sur?
1: Efectivamente. Estamos haciendo los números y estar listos por si ocurre el evento, ¿no?
2: Todavía no está definido un monto.
1: Es que no se puede saber a priori, hay que hacer varios escenarios para ver de qué tamaño viene el golpe, ¿no?
0: Bueno, eso es cierto, cuáles van a ser los daños, pero lo cierto también es que no estamos preparados para lo que según señalan los especialistas, lo extraordinario que va a ser este fenómeno el Niño. Cuba ha añadido que también tendrá un apoyo transitorio, los pescadores, los agricultores, el sector textil también, que sufran consecuencias del Niño costero, van a recibir apoyo.
1: Como por ejemplo los pescadores, por ejemplo textiles que no han tenido campaña de invierno, y también agricultores. Eso es ahora con el calentamiento del agua superficial, pero cuando llueva y llueva fuerte en los próximos meses puede haber corte de caminos y carreteras y dejar a gente sin poder vender por un tiempo indeterminado, varias semanas, incluso meses. Entonces, en ese caso, van a tener una recesión ellos. Y para ello estamos preparando acción efectiva, ¿no? Para prevención de los riesgos y también para ayudarlos ex post, quizá con algún mecanismo de apoyo transitorio, ¿no?
0: Bueno, y por cierto, el titular del portafolio de economía ha añadido que el Estado prepara para el sector agrario y ganadero planes especiales de agua y vitaminas para proteger al ganado, sobre todo en el sur del país. Esos son los avances, entonces, y lo que señaló el ministro de Economía, Elmer Cuba, a RPP. Vayamos ahora al plano de la información policial. Y les contamos que se ha informado que gracias a una rápida labor de inteligencia operativa de la policía fue liberado un comerciante de 42 años. Él había sido secuestrado cuando salía de su negocio en el distrito limeño de Los Olivos. Y durante las intervenciones, los agentes capturaron a 3 presuntos integrantes de la banda criminal e incautaron armamento, vehículos también y pertenencias de la víctima. La institución ha señalado que el avance de las diligencias ha permitido detener a 3 presuntos implicados, 2 de nacionalidad venezolana, está también una mujer de 21 años, peruana ella, en los distritos tanto de Caraballo como Los Olivos. Y los intervenidos o estas intervenciones estrecharon el cerco policial y aumentaron la presión sobre los captores, quienes finalmente liberaron a su víctima en la zona de Trapiche, que está en comas. El liberado fue ubicado con vida, viene recibiendo protección policial y fue puesto a buen recaudo. Según imágenes de seguridad a las que tuvo acceso RPP, el empresario caminaba, él estaba junto a sus trabajadores cuando un hombre se le acercó y lo abrazó. lo primero que sospecharon en las personas que estaban cerca de él, del empresario, era que se trataba de alguien conocido. No sospecharon en ningún momento que se trataba precisamente de delincuentes. La víctima se dejó abrazar, lo tomaron por sorpresa, por lo que la familia supone, incluso la familia, escuchen esta parte, que podría tratarse de un conocido, aunque aseguran que ellos, por lo menos, nunca antes lo habían visto. Son las 5 de la mañana con 11 minutos, 5 con 11, están en RPP, confianza y credibilidad por todos los medios. Más información también del ámbito policial, porque se rescató con vida a 3 ciudadanos peruanos secuestrados entre el 22 y el 23 de septiembre en distintos puntos de Lima, y se ha capturado a 8 presuntos implicados tras operaciones de inteligencia de la DIRINCRI. Uno de los rescates ocurrió en Punta Hermosa, donde agentes ubicaron a un empresario muy joven, él, 29 años, secuestrado en San Martín de Porres. Los responsables exigían 100,000 soles por su liberación. 5 ciudadanos venezolanos fueron detenidos, se incautó también un arma de fuego, municiones, vehículos y celulares. La víctima presentaba lesiones en la cabeza. El segundo caso, porque les estamos hablando de 3 personas que han sido rescatadas, el segundo caso ya corresponde a un empresario pastelero. Él fue secuestrado en Los Olivos. Durante su cautiverio, los delincuentes realizaron 7 transferencias pidieron 7 transferencias por un monto de 61,200 soles desde su cuenta. Hicieron las transacciones y luego, ¿qué pasó? Lo liberaron en comas. 3 sospechosos fueron detenidos en este caso. Y finalmente, la tercera víctima fue un trabajador de una empresa minera secuestrado el 22 de septiembre. Los responsables exigían por su liberación 70,000 soles, pero solo lograron sustraer 2,000 soles de su cuenta. Claro, como no lograban la mayor cantidad, lo que estaban pidiendo, vieron la forma de obtener dinero de su cuenta, lo primero que se llevaron fueron 2,000 soles. Y qué pésimo, en realidad, estos malos momentos en los cuales las personas van circulando, como les contábamos en el caso anterior, ¿no? De pronto lo abrazan, lo toman por sorpresa y terminan secuestrándolo. El jefe de la DIRINCRI, el general Ricardo Espinosa, ha señalado que ciudadanos extranjeros vienen alquilando viviendas para realizar actividades como conciertos de música electrónica en búnkers, y que en este caso uno de estos inmuebles, de estos tipo búnker, habría sido utilizado para secuestrar a ciudadanos peruanos.
3: ¿Qué es lo que pasa con el distrito de Punta Negra? Es bastante frecuentado por ciudadanos venezolanos que utilizan casas alquiladas para búnker, conciertos de música electrónica, y han alquilado este ambiente básicamente para secuestrar personas, ciudadanos peruanos.
0: Bueno, ahí está. Entonces, también mucho cuidado a aquellas personas que alquilan distintos tipos de viviendas, ya sea en la capital, cerca a la playa, en cualquier parte de nuestro país, en realidad. Pidan siempre la documentación necesaria, tomen su tiempo. Sabemos que hay grandes necesidades económicas y de repente un alquiler rápido, sin mucho papeleo de por medio, les puede facilitar a ustedes el ingreso que necesitan. Sin embargo, pueden meterse en problemas y puede ese espacio finalmente ser utilizado para actos delictivos. Son las 5 de la mañana con 14 minutos. Al volver, les contamos que 2 hombres resultaron heridos tras para protagonizar una pelea de vivienda. ¿Dónde ocurrió? En San Martín de Porres. Volvemos con los detalles en la rotativa del aire.
4: 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Te da la hora. 5:14. 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
13: El precio del dólar es de 3 soles con 36 céntimos de acuerdo con el Banco Central de Reserva del Perú. En el mercado paralelo, el tipo de cambio es de 3 soles con 34 céntimos para la compra y de 3 soles con 37 céntimos para la venta.
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19: 5 y 18. 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

0: Son las 5 de la mañana con 19 minutos de regreso a la rotativa del aire. Tenemos en directo a esta hora el reporte de Andrea Jara. Andrea, muy buen día.
1: Muy buen día, Joana, directo en directo. Dos hombres resultaron heridos con un cuchillo tras una pelea que se originó en un departamento ubicado en la urbanización Virgen del Rosario, específicamente en la calle 11 en el distrito limeño de San Martín de Porres. Mientras uno de los hombres heridos era atendido por los vecinos, el otro subió hasta el cuarto piso del edificio donde se encontraba este departamento para evitar ser intervenido por la policía. Tras 4 horas de conversaciones, finalmente los agentes lograron que bajara. Ambos varones son atendidos en estos momentos en el Hospital Negreiros. Según narraron los vecinos, la pelea inició cuando un hombre llegó en aparente estado de ebriedad a la casa de su pareja y al notar que ella estaba con el padre de sus hijos, cogió un cuchillo e inició la pelea. Escuchemos.
2: Ahí empezó toda la gresca de que se empezaron a pelear con cuchillo. Uh-huh. El papá de las niñas salió mal herido en el brazo, lo vendaron.
3: ¿Y quién lo atacó?
2: La nueva pareja, pero creo que ya no estaba. Ya. Yeah. Tenían una relación de 7 meses. Yeah. Pero el chico le encontró conversaciones con el papá de la niña, aparentemente. Yeah. Y es por eso, estaba despechado, parecía que estaba borracho. Yeah.
1: La mujer, quien fue testigo de todo lo ocurrido, se encuentra en la comisaría Sol de Oro brindando su declaración sobre los hechos. Directo en directo, RPP.
0: Gracias, Andrea Jara, por el reporte, por esa información. Son las 5 de la mañana con 21 minutos, 5 con 21. Les contamos ahora y les recordamos que toda la información está en nuestra web en rpp.pe. Les contamos que la policía reforzó la seguridad en el hospital Víctor Ramos Guardia, en la capital de Ancash, donde está internado Luis Iván Obispo Díaz. Él es indicado como asesino de la candidata al gobierno regional Susi Isabela Ponte Polo de Tello. El ciudadano venezolano cumple 15 días de detención preliminar mientras permanece internado en el hospital debido a las lesiones que presenta. Esto lo ha informado el comisario de Huaraz, Oscar Sosa Ramírez. Y la seguridad fue reforzada tanto al interior como en los exteriores del establecimiento de salud con agentes del grupo Terna y de inteligencia. Además de, por supuesto, unidades móviles. 6 efectivos policiales permanecen asignados directamente al resguardo del detenido y, según el comisario, esta medida busca evitar un eventual rescate por parte de organizaciones criminales o algún intento también de atentar contra la vida del extranjero. El director adjunto del hospital Víctor Ramos, el doctor Henry Vázquez, ha informado que Obispo Díaz presenta una herida por arma de fuego y se encuentra estable. No obstante, el detenido también presenta una fractura en la mandíbula, por lo que deberá ser referido a un hospital de mayor complejidad, posiblemente, porque no se descarta, esta es una posibilidad aquí, que sea referido a la capital, a Lima. Son las 5 de la mañana con 22 minutos, 5 con 22, están en RPP, confianza y credibilidad por todos los medios. La Municipalidad Distrital de San Miguel ha informado, y esto lo dábamos a conocer ayer con bastantes detalles aquí en RPP, que fue cancelado el segundo concierto del cantante británico Robbie Williams en la capital. Estaba programado para ayer en el recinto Arena 1. La decisión fue comunicada luego de que el municipio dispusiera la clausura inmediata del local. Y el gerente municipal del distrito, Jorge Román, ha señalado que la promotora no cumplió con los protocolos de evacuación de los concurrentes durante el concierto del miércoles 23 de septiembre. Escuchamos. Bueno, según el municipio, ahora vamos a tener las declaraciones, que es importante escucharlas, pero según el municipio los problemas estuvieron relacionados principalmente con las vías de evacuación, el desorden registrado en las salidas, el cierre no autorizado de accesos peatonales después de la culminación del evento y también habían, por supuesto, personas que daban sus testimonios. Entre una de estas personas estaba Yesenia Fontis. Yesenia llegó desde Arequipa, imagínense ustedes, es un viaje bastante largo, una inversión por supuesto mayor más allá de la entrada del concierto, pero Yesenia vino desde Arequipa para asistir a este concierto. Cuando ella baja de la unidad, cuando ella pisa en la capital, coge su celular, se conecta nuevamente con las informaciones y se da con este detalle, gran sorpresa, por supuesto, ¿no? Que se había cancelado el concierto. Estaba molesta, estaba sorprendida por la clausura del recinto y la suspensión del concierto. La escuchamos.
3: Sí, he venido de Arequipa, justo ahorita estoy en el aeropuerto, acabamos de aterrizar. Ajá. Entonces me doy con la sorpresa de que el concierto se ha cancelado, ¿no? Y realmente es indignante porque no solamente que se haya cancelado, sino que el momento en que se tomó la decisión, o sea, si existía algún problema que podía poner en riesgo o impedir el evento, eso debió evaluarse y comunicarse antes de vender las entradas, ¿no? Y sobre todo antes de que todas las personas estuviéramos viajando, llegando acá a Lima.
0: Bueno, Román ha informado que todos los hechos relacionados con la clausura han sido comunicados ya a la Fiscalía de Prevención del Delito. Una representante de la Fiscalía de Prevención del Delito llegó también hasta la Arena 1 para realizar diligencias respectivas con el apoyo de la policía. Y por su parte, la empresa, que por cierto se llama One Entertainment, anuncia que el concierto será reprogramado y que la nueva fecha será comunicada oficialmente en breve, una vez culminadas las coordinaciones correspondientes con el equipo del artista. Claro, tienen que ver agenda, tienen que ver realmente el retorno, pero sobre todo tienen que ver que el lugar que sea seleccionado tenga no solo todas las facilidades en cuanto a la protección ya del momento del evento, sino los accesos, que son sumamente importantes. ¿Qué han señalado ellos? Lamentamos profundamente los inconvenientes y molestias que esta situación pueda ocasionar a las personas que adquirieron sus entradas para este esperado espectáculo. Y también han agregado que han subsanado ya los puntos observados por la Municipalidad de San Miguel para garantizar la realización del concierto bajo las condiciones de seguridad requeridas. Solo un detalle, porque hay muchas personas que en estos momentos nos escuchan y no están en la capital. Llegar a la Arena 1 significa ir hasta prácticamente la playa, en una zona que se llama Costa Verde, en el distrito de San Miguel. Se había cerrado el acceso peatonal, por lo tanto se tenía que ir hacia los distritos aledaños, ya sea hasta Magdalena o en este caso Miraflores, caminar grandes tramos para poder llegar al concierto. Y lo que se generó fue un tumulto de personas, se empezaron a empujar algunas rejas para poder subir por las zonas de áreas verdes y llegar hasta la parte superior para empezar una salida a pie, algunos en vehículo, en taxi. Fue realmente complicado, pero más que complicado, era claramente unas imágenes y una señal de que ante cualquier tipo de emergencia, como por ejemplo un temblor, todas esas personas estaban, por supuesto, en riesgo. 5:27 en Puno, el reporte de Blas Condori. Blas, adelante, muy buen día.
4: Gracias, muy buenos días, Johanna. Directo o en directo, el Jurado Electoral Especial de Puno excluyó a Magno Tito Apaz Amamani, candidato a la alcaldía provincial de Chucuito, Juli, por el partido Salvemos al Perú. La decisión fue tomada de oficio mediante la resolución 1113-2026 del 21 de septiembre en pleno proceso de elecciones regionales y municipales 2026, se informó desde el Jurado Electoral Especial de Puno. Según el Jurado Electoral, Apaz Amamani tiene una sentencia firme de delito doloso que le impide postular. Se trata de una condena por cohecho pasivo e impropio, un delito de corrupción de funcionarios que le impuso 5 años de prisión suspendida y 8 años y 4 meses de inhabilitación. La sentencia quedó consentida el 8 de septiembre de este año. Antes de resolver el ente electoral, notificó al candidato y a su personero legal para que presente sus descargos, pero no entregaron ninguna documentación para desvirtuar el impedimento dentro del plazo establecido. Por ello, el Jurado Electoral Especial determinó que se configure el impedimento previsto en la Ley de Elecciones Municipales y dispuso su exclusión definitiva de la contienda por la Municipalidad Provincial de Chucuito. Directo en directo en Puno, RPP.
0: Gracias por esos detalles, Blas Condori. Al volver, porque son las 5:28, tenemos que actualizar titulares. Vamos a conversar con nuestra compañera Paola Fernández en Cusco. Nos va a contar ella un poco más acerca de ciudadanos extranjeros que fueron intervenidos porque llevaban algunos productos de contrabando, pero no eran pocos, por supuesto. Con eso volvemos luego de titulares.

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0: 5:30. 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
4: En entrevista exclusiva con RPP, la presidenta Keiko Fujimori consideró que su referencia en la Asamblea de la ONU sobre la actuación de algunos jueces no constituye un menoscabo a la autonomía del fuero judicial.
5: Diputados de las bancadas de Obras, Juntos por el Perú y el Partido del Buen Gobierno presentaron una moción de censura contra el ministro del Interior, César Astudillo, debido a cuestionamientos relacionados con la inseguridad ciudadana en el país.
4: En Loreto se confirmó la primera muerte por sarampión en el Perú. El gerente regional de salud, Percy Solano, informó que la víctima era un adolescente de 16 años, quien también presentó un cuadro de neumonía.
5: La Policía Nacional intervino a 9 ciudadanos ecuatorianos durante una operación en Huanchaco. La Libertad contó con el apoyo del FBI.
4: El Papa León XIV aterrizó en el aeropuerto parisiense de Orly para iniciar su visita de 4 días a Francia y a la UNESCO, que lo llevará también al Santuario Mariano de Lourdes y a la localidad de Metz.
5: RPP te recuerda, obstruir la ciclovía es una infracción muy grave, sancionada con 660 soles de multa y la retención del vehículo.
4: Faltan 9 días para las elecciones municipales y regionales 2026.
0: 5:31. 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
1: 5 y 33. 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
2: De la mañana con 34 minutos, están en La Rotativa del Aire en RPP, confianza y credibilidad por todos los medios. Le preguntamos a Irwin, ¿qué novedades nos tienes a esta hora, Irwin?
1: Buenos días, compañeros. Llegaron letras.

0: Muy buenos días, Joana, directo en directo. Efectivamente, cinco ciudadanos de nacionalidad colombiana fueron intervenidos por la Policía Nacional por la presunta comisión del delito de contrabando al intentar ingresar 44 equipos celulares sin declararlos en el Aeropuerto Internacional Alejandro Velasco Astete del Cusco. La acción fue ejecutada por personal del área de la Policía Fiscal de la Divincri de Cusco, que logró la detención de tres adultos. Ellos fueron identificados como Germán Canelo, Luisa Caicedo y Carlos Caicedo, así como la retención de dos menores de 15 y 17 años para las diligencias correspondientes. De acuerdo con la información policial, a los intervenidos se les incautó 44 celulares marca Apple, modelo iPhone 18 Pro Max, los cuales no fueron presentados para el control aduanero ni se formalizó su ingreso al país, configurando así el delito contrabando. La mercancía incautada está valorizada en aproximadamente 374 mil soles. Tras la intervención, los equipos móviles fueron incautados y los detenidos trasladados a la dependencia policial para continuar con las investigaciones. Mientras, el hecho fue comunicado ya a los representantes del Ministerio Público para que se realicen las acciones de ley correspondientes. Desde Cusco, directo en directo, RPP.
1: Gracias, Paola Fernández, por la información. Bueno, entonces, estos ciudadanos extranjeros colombianos que en total tenían 44 celulares de contrabando en justamente su pase, se dan cuenta de todos estos productos que llevaban, estos productos tecnológicos y que no habían sido, por supuesto, declarados. Son las 5:37. Recuerden que estas y otras informaciones están en nuestra web en rpp.p y desde ahí también la rotativa del aire en directo. Si van a la web a rpp.p, parte superior derecha, van a encontrar el enlace que dice Radio en Vivo. Nosotros seguimos con más información. Pasamos nuevamente a algunos detalles de los fans de Robbie Williams y lo que sucedió después de que se anunció la cancelación de esta segunda fecha en su concierto. Bueno, se imaginan ustedes, ¿no? Cerrado el Arena Park, muchas incomodidades, muchas molestias, y el cantante británico no desairó a decenas de sus seguidores, salió a los exteriores de su hotel en Miraflores, donde él estaba, por supuesto, hospedado, para saludarlos, incluso entonó su emblemático tema Angels. Los fans no dudaron en corear el tema, que era justamente entonado en esos momentos por el artista. Él llevaba un buzo oscuro y debajo la camiseta rojiblanca de la selección peruana de fútbol. El intérprete comunicó a los miembros de su seguridad y a sus músicos: escuchemos todos, empieza diciendo Robbie, para tratar, digamos, de que esos fanáticos y esas personas que además estaban fuera de su hotel durante muchísimas horas pasen este trago tan amargo que es la cancelación de un concierto. ¿Qué es lo que dijo Williams? Yo no busqué cancelar el show esta noche. Estoy tratando de no parar esto. Intentaré hacer algo con ustedes. Se me ocurrió hacer un pequeño show. Y es ahí, ¿no?, donde comienza a cantar. Enseguida, el chico malo, como algunos lo llaman, o como se le llama, del Britpop, alzó los brazos para empezar a cantar Angel, siendo acompañado por la guitarra de uno de sus músicos y por las decenas, por supuesto, de personas que empezaron a grabar con su celular este emotivo momento. ¿Calmó a algunos fanáticos? Sí, por supuesto que sí, porque estaban muy cerca, porque sentían que podían cantar, digamos, codo a codo con él. Sin embargo, no todas las personas que habían comprado sus entradas al concierto lograron estar en ese espacio en Miraflores compartiendo con Robbie Williams. 5:39, nosotros retornamos a la información que sucede también a esta hora en Huarochirí. Los detalles los trae Jacqueline Mesa en directo. Adelante.
2: Joana, buenos días, directo en directo. El Poder Judicial dictó una condena de 5 años de pena privativa de la libertad suspendida contra a Violeta Aluyo, exdirectora de la institución educativa número 88233 de Santa Rosa, en el distrito de Santo Domingo de los Olleros, en la provincia limeña de Huarochirí. Esto tras acreditar en primera instancia la responsabilidad de esta docente en el delito del cohecho pasivo impropio, tras demostrarse que cobró dinero indebido para tramitar vacantes escolares a través de una billetera digital. Durante el juicio, Joana, la Fiscalía Provincial Corporativa Especializada en Delitos de Corrupción de Funcionarios del primer despacho de Lima aprobó que el último 16 de diciembre del año 2023 la procesada solicitó la suma de 100 mil soles a un

0: madre de familia para asignarle dos vacantes, tanto de nivel primaria para sus hijos. Según la acusación, la funcionaria acondicionó el trámite enviándole el número celular para que realizara de esta manera el pago a través de una billetera digital, concentrándose un primer adelanto de 50 soles el último 19 de diciembre. Ahora, el Poder Judicial también impuso a Violeta Luyo, esta exdirectora, un periodo de prueba de 3 años sujeto a reglas de conducta y además de 5 años de inhabilitación para ejercer cargos públicos. La sentencia fijó también el pago de una reparación civil de más de 3.000 soles a favor del Estado y de una multa de 365 días equivalente a 8.000 soles. Esta decisión, Joana, por parte del Poder Judicial también se sustentó con la impresión de estos depósitos a través de la billetera digital que se realizó en un agente bancario, la resolución ministerial del Minedu que acreditaba estas matrículas y un informe que acreditó también que la acusada era la única responsable de este sistema en el colegio. A ello también la declaración de la familia, de la madre de familia y de la titular de la cuenta receptora del dinero. Directo en directo, RPP.
1: Muchas gracias, Jacqueline Mesa, por la información. A ver, el profesor pidió 100 soles. Hay que justamente decir eso, perdón, 100.000 soles. 100.000 soles no fue lo que pidió, sino pidió 100 soles. Hacemos esta precisión que es importante, pero ahí está el reporte, entonces, información judicial que nos traía Jacqueline Mesa. Son las 5:41 de la mañana, 5:41. Les contamos también, por supuesto, siguiendo con otros detalles, que un sismo de magnitud 4.4 se registró ayer, jueves, en la capital, lo informó, por supuesto, el Instituto Geofísico del Perú. No todas las personas sintieron este movimiento telúrico. Ocurrió bastante tarde, en realidad, 11:26 de la noche. Tuvo su epicentro a 48 kilómetros al suroeste de Huacho, en la provincia de Huaura, en Lima, a una profundidad de 46 kilómetros. El temblor alcanzó una intensidad de grado 3 en Huacho, según la escala de Mercalli, y el Instituto Nacional de Defensa Civil, el INDECI, no reportó daños personales ni materiales por este movimiento telúrico. Recuerden, señores, en casa tener la mochila de emergencia, tener su radio a pilas, elementos principales del botiquín. La mochila no debe pesar más de 8 kilos, estar en una zona en la que no interrumpa el paso de evacuación, pero por lo menos sí la puedan tomar rápidamente y refugiarse. Por lo menos, recuerden, esta mochila de emergencia los va a ayudar para las próximas 48 horas luego de ocurrida la emergencia. Es por eso importante tenerla a la mano, tener agua, una linterna, tener pilas, tener la radio, un pequeño silbato también, para, más allá de los alimentos no perecibles, para poder tener una mochila que no sea útil, pero que tampoco no sea muy pesada. Son las 5:43, están en RPP, confianza y credibilidad por todos los medios. El gobierno regional de Loreto ha confirmado la primera muerte por sarampión en lo que va de este 2026 en nuestro país. Es una lástima realmente, pero hay que dar todos los detalles respecto a ello. Luego de que una adolescente, una jovencita en realidad de apenas 16 años, falleciera en el centro poblado de Alto Monte, el distrito de San Pablo, en la provincia de Mariscal Ramón Castilla. El director regional de salud, Percy Solano Vargas, ha informado que el menor también presentó un cuadro de neumonía. Según ha explicado, el caso fue detectado durante acciones de salud y se intentó trasladarlo a otro establecimiento, pero la familia rechazó la referencia. El Ministerio de Salud ha confirmado que el adolescente no estaba vacunado contra el sarampión. Recuerden que son dos dosis que se les debería colocar a los niños hasta el año y medio. Pero si usted, señor, señora, no cumplió con sus dosis, luego, por supuesto, puede vacunarse. Y puede vacunarse incluso siendo adulto. Pero este adolescente, este joven de 16 años, no los tenía. No tenía sus vacunas contra el sarampión. Y el diagnóstico fue determinado mediante un criterio clínico y nexo epidemiológico. En Alto Monte se han confirmado más de 23 casos. Mientras que en Loreto... se han registrado 57 casos de sarampión hasta la semana epidemiológica número 38. Una lástima realmente que cuando existan vacunas, están en el cronograma, no se tengan en cuenta por parte, en este caso, ¿no? Si decimos vacunas de sarampión, corresponde a los padres de familia llevar a los niños, por supuesto, llevar a los más pequeños para que cumplan con sus dosis. 5:45, 5:45. Al volver, les contamos que la Policía Nacional ha capturado en Trujillo a 9 ecuatorianos en un búnker. Con eso volvemos.
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9: Hoy, 25 de septiembre, un día como hoy, un día como hoy, un día como hoy. 1513. En 1513, el explorador y conquistador español Vasco Núñez de Balboa se convierte en el primer europeo en avistar lo que él bautiza como Mar del Sur, que años más tarde Magallanes llama Océano Pacífico. 1865. En 1865, fallece en Versalles, Francia, Andrés de Santa Cruz, militar nacido en La Paz, que fue presidente interino del Perú, presidente de Bolivia y protector de la Confederación Perú-Boliviana. 1957. En 1957, 9 alumnos afroamericanos empiezan clases en la Escuela Secundaria Central de Little Rock, Arkansas, que hasta entonces contaba con un alumnado exclusivamente blanco, volviéndose este uno de los momentos clave del movimiento por los derechos civiles de los afroamericanos. Todo esto sucedió un 25 de septiembre, un día como hoy.
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7: Cinco y cincuenta. 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
14: La Policía Nacional rescató a una persona secuestrada de 29 años y detuvo a 5 implicados en el hecho delictivo. El análisis de las comunicaciones y las acciones desplegadas en el terreno permitieron seguir el rastro de los presuntos responsables hasta ubicar el lugar de cautiverio en el distrito limeño de Punta Hermosa. Los plagiadores pedían 100.000 soles de rescate. Agentes de la policía desarticularon a la banda criminal el Cártel del Terror NCH, vinculada a extorsiones en la ciudad de Huacho, en la provincia de Huaura. Una denuncia por extorsión puso la Policía Nacional tras los pasos de la banda que exigía 30.000 soles a una joven bajo amenazas contra su vida y la de sus familiares. Durante un operativo policial ejecutado en Huanchaco, Trujillo, las fuerzas del orden intervinieron a 9 ciudadanos de nacionalidad ecuatoriana, presuntos integrantes de los Tiguerones Trucks, de entre 19 y 39 años, investigados por los presuntos delitos de banda criminal, tenencia ilegal de armas de fuego y municiones. Un operativo ejecutado en 6 establecimientos comerciales de Chiclayo permitió a la Policía Nacional detectar la presunta comercialización irregular de uniformes, prendas, distintivos, emblemas y divisas asociados a la identificación institucional. Como resultado de las acciones policiales, fueron detenidas 7 personas. Durante un operativo de control de identidad y vehicular realizado en el distrito de Inambari, en Madre de Dios, la Policía Nacional intervino alrededor de 400 personas y 150 vehículos como parte de las acciones preventivas y de seguridad desarrolladas en la zona. Como resultado de la intervención, se detuvo a un hombre de 54 años, alias Negro, quien registraba 8 requisitorias vigentes por el delito contra la salud pública y tráfico ilícito de drogas.
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1: De la mañana con 35 minutos, luego del reporte policial, tenemos en directo en el Callao el reporte de Andrea Jara. Andrea, te escuchamos.
15: Muy buenos días, directo en directo. 3 familias se quedaron sin vivienda tras un incendio de código 2 registrado en una quinta ubicada en el asentamiento humano Paz Soldán 455 en la provincia constitucional del Callao. Las viviendas afectadas eran de material prefabricado de madera, por lo que rápidamente fueron consumidas por el fuego. Según relataron las familias afectadas, el incendio se habría iniciado por un cortocircuito en los cables de los postes de luz de la zona. Las llamas se extendieron a una vivienda vecina y finalmente alcanzaron la quinta. Estas familias lo han perdido todo y ahora piden apoyo a la municipalidad para ser provisionados de carpas y alimentos de primera necesidad. Escuchemos.
16: Hemos ayudado a la municipalidad para que nos ayude con carpas, algo, porque mis hijitos, ¿dónde van a dormir? Se ha prendido su cama, su tele, su cosita, todo se ha prendido, mi hijita.
17: ¿En qué momento es que inicia este incendio ustedes? ¿Qué estaban haciendo?
16: Estaban prendiéndose la casa de acá, nosotros estábamos durmiendo en el tercer piso.
17: ¿Ustedes cuando... ya estaban a punto de descansar?
16: Sí, nosotros ya estábamos durmiendo, mi hijita ya estaba durmiendo. Entonces cuando hemos visto el incendio, hemos estado echando agua, hemos estado llamando a los bomberos y los bomberos demoraron en venir. Si no se hubiesen prendido mi casa y solo se hubiese quedado acá nada más.
17: ¿Qué es lo que ha podido salvar de su casa?
16: Nada, no salvó nada. Lo único es mi moto, no hay nada. Todo se ha prendido.
15: Entre las personas afectadas hay menores de edad que se han quedado sin un lugar donde resguardarse y sin la ropa apropiada, ya que salieron de sus viviendas únicamente con lo que tenían puesto y no pudieron sacar ninguna de sus pertenencias. Directo en directo, RPP.
1: Gracias, Andrea Jara, por la información. Qué lástima, en realidad, por la familia, pero sobre todo también por estos pequeños que, como dice la señora, se han quedado sin nada. Lo material se puede recuperar, es verdad, pero también lo material significa el esfuerzo quizá de muchos años, de la familia, esos objetos o esas cosas que pueden tener los niños. Afortunadamente es también lo que viene ahora, y como decía esta madre de familia, también es la preocupación por qué va a pasar, dónde se van a refugiar ellos, dónde van a estar tras haberlo perdido todo. 5:55, tenemos más información. El gerente de operaciones de la empresa Royal Minera SAC, Manuel Delfín Mujica, resultó herido durante un ataque al campamento minero que está ubicado en el caserío Huaquillas, en la provincia de San Ignacio, en la región Cajamarca. Mujica fue trasladado inicialmente a una posta de salud y luego al Ministerio Público para pasar reconocimiento médico legal. El hecho ocurrió durante una movilización de ronderos que también dejó, escúchenlo, daños en vehículos, equipos y maquinaria de la empresa, según ha confirmado la Policía Nacional. Y también, según se informó en la comisaría de San Ignacio, alrededor de 300 ronderos llegaron al campamento portando palos, llevaban látigos. Los manifestantes expresaron su rechazo a la actividad minera y exigieron la salida de la empresa de la zona. Además de Mujica, fueron retenidos Luis Enrique Gallo Rojas, Mijael Domínguez Ponte y Humberto Sánchez Valencia, quienes posteriormente fueron rescatados por efectivos policiales. Se ha constatado también daños en las instalaciones del campamento, donde fueron quemados equipos, mobiliario de una camioneta, un mototaxi y otras herramientas. Una excavadora que estaba ubicada en la parte baja del campamento, cerca del ingreso al área de exploración, también fue encontrada quemada. Imagínense ustedes, en realidad los daños han sido muy grandes en esta zona. Y la policía y el Ministerio Público continúan ellos con las investigaciones para determinar las circunstancias de los hechos y establecer responsabilidades. 5:57, la información no se detiene. Esalud implementó una unidad de vigilancia clínica conocida como Ubiclin, esto en el Hospital Cayetano Heredia de Castilla en Piura, ante el incremento de casos de dengue en la región. La medida se adopta luego de que se reportara un promedio de 1,000 contagios semanales. La cifra es altísima, 1,000 contagios semanales, situación que ha generado, por supuesto, preocupación en la presión que ejerce la enfermedad sobre los servicios de salud y la atención en general. La nueva unidad permitirá monitorear y brindar atención especializada a pacientes con signos de alarma por dengue, con el objetivo de detectar oportunamente posibles complicaciones y evitar referencias innecesarias al Hospital 3 José Cayetano Heredia, ¿no? Es decir, que no se sature, pero que también exista un lugar donde los pacientes con síntomas puedan ser atendidos. De esta manera, Esalud busca descongestionar este establecimiento y ampliar la capacidad de atención para los pacientes que requieren vigilancia clínica. Desde la red asistencial Piura han indicado que también se vienen reforzando las acciones de prevención, vigilancia epidemiológica y detección temprana, principalmente en las zonas con mayor incidencia. Son las 5:58. Nosotros les habíamos anunciado, por supuesto, un tema que no les vamos a dejar de contar. La Policía Nacional intervino a 9 personas de nacionalidad ecuatoriana durante un operativo ejecutado en el distrito de Huanchaco, en la provincia de Trujillo, región La Libertad. Esta intervención contó con el apoyo del FBI. En el inmueble intervenido, bajo la modalidad o utilizado de búnker, las autoridades hallaron una mini Uzi, un revólver, 9 cartuchos de dinamita, municiones, 23 celulares, 1 kilo de marihuana y 2.490 soles en efectivo. También se incautaron 2 cuadernos con anotaciones que serían utilizados durante las investigaciones, por supuesto, posteriores del caso. Y tras el operativo, la página oficial de Facebook de la Embajada de Estados Unidos en Perú difundió una imagen de los intervenidos junto a un mensaje del embajador Bernie Navarro, quien hizo referencia a la colaboración internacional del denominado Escudo de las Américas. En la casa donde fueron encontradas, por cierto, estas personas detenidas, que ahora permanecen en la sede de la Divincri de Trujillo, se hallaron banderolas de color blanco que tenían inscripciones hechas con spray de color negro que decía los Tiguerones Trucks, una organización criminal dedicada al narcoterrorismo, según ha informado la Policía Nacional. 6:00, en breve, luego del gran resumen de la hora, vamos a volver con más información ya en la multiplataforma de RPP Radio Televisión y nuestros canales digitales. Retornamos.

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1: Son las 6 en punto.
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3: La presidenta Keiko Fujimori dijo que el Perú participará en la cumbre de líderes del Foro APEC 2026, evento que se realizará los días 18 y 19 de noviembre en China. Sobre la posibilidad de coincidir con la presidenta de México, Claudia Sheinbaum, la mandataria no descartó sostener un primer diálogo.
4: Vamos a ir a participar al foro de APEC, previo permiso del Congreso de la República. Y si es que la presidenta Sheinbaum va a participar, será un gusto poder saludarla. Y si no se da en esa oportunidad, pues está planificado que la presidencia pro tempore que está dejando México sea entregada al Perú.
5: El ministro de Economía, Elmer Cuba, anunció a través de RPP la entrega de bonos directos y focalizados para la población del norte y el sur del país que resulten afectados por los efectos del fenómeno El Niño costero.
6: Y para las familias, obviamente pensando un tipo de asistencia directa, tipo un bono, como se decía en la pandemia, ¿no? Que no es reactiva. La reactiva es para las empresas, los bonos son para las familias, ¿no? Yo estoy pensando en lo segundo ahora, en bonos que vaya directamente a la familia afectada, ¿no?
7: ¿Bonos focalizados en afectación en norte y sur?
6: Efectivamente. Estamos haciendo los números y estar listos por si ocurre el evento, ¿no?
7: Todavía no está definido un monto.
6: Que no se puede saber a priori, hay que hacer varios escenarios para ver de qué tamaño viene el golpe, ¿no?
3: La empresa organizadora de la presentación del cantante británico Robbie Williams anunció que será reprogramado el concierto cancelado ayer por la clausura del recinto Arena 1 en el distrito limeño de San Miguel.
5: Hernando Tavera, presidente ejecutivo del Instituto Geofísico del Perú, indicó a RPP que no se han reportado daños tras el sismo de magnitud 4.4 registrado anoche al suroeste de Huacho.
8: A las 23 horas con 26 minutos de la noche ha ocurrido un evento sísmico de magnitud 4.4. El epicentro está ubicado a 48 kilómetros al suroeste de Huacho, al norte de Lima, ¿no? Y básicamente, pues, el evento ha generado sacudimientos del suelo que alertó un poco a la población de Huacho, pero más allá de eso no ha generado mayor preocupación, salvo personas que viven en pisos altos, ¿no? El edificio ha oscilado un movimiento un poquito preocupante, pero en principio no ha habido ningún tipo de daño. Solamente alerta un poco en la población.
3: El impacto del fenómeno El Niño en Lima Metropolitana se manifestará directamente en el incremento de las temperaturas durante el verano 2027, en el que se prevé hasta 36 grados con una sensación térmica de 38 en febrero.
5: En Cusco, la policía intervino a 5 ciudadanos colombianos por la presunta comisión del delito de contrabando, tras intentar ingresar 44 celulares sin declararlos en el Aeropuerto Internacional Alejandro Velasco Astete.
3: El presidente francés Emmanuel Macron defendió su país como Estado laico al dar la bienvenida al Papa León XIV en el Palacio del Elíseo durante el inicio de la visita del pontífice a Francia, que calificó como un gran honor y una gran alegría.
5: Faltan 47 días para la visita del Papa León XIV al Perú.
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9: El precio del dólar es de 3 soles con 36 céntimos de acuerdo con el Banco Central de Reserva del Perú. En el mercado paralelo, el tipo de cambio es de 3 soles con 34 céntimos para la compra y de 3 soles con 37 céntimos para la venta.
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12: 6 y 6. 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

0: la mañana. ¿Cómo están, amigos? Bienvenidos a la rotativa del aire por RPP Confianza y Credibilidad por todos los medios. Los saludamos a través de nuestra multiplataforma. Nos escuchan en radio, estamos ya en televisión y transmisión en vivo a través de nuestro canal de YouTube. Toda la información está aquí en RPP Confianza y Credibilidad por todos los medios. Joana Castro y Carlos Villarreal, como todas las mañanas, estamos compartiendo con ustedes. ¿Cómo estás, Joa? ¿Qué tal?
1: ¿Qué tal, Carlos? Yo actualizando, por supuesto, el YouTube de RPN Noticias para leer sus comentarios. Déjenos sus likes, sus me gusta para seguir, por supuesto, conectados con lo que pasa en el plano nacional, internacional. También bienvenidas a aquellas personas que nos siguen, los peruanos en distintas partes del mundo, a través de Audio Player. Ayer hubo un temblor cerca de las 11:30 de la noche, y esto solo debería recordarnos, señores, antes de ingresar a los temas de lleno de la política y de las últimas declaraciones, por ejemplo, de la presidenta Keiko Fujimori, es que deberíamos estar siempre preparados ante una emergencia. Lo repetimos, lo podemos estar olvidando luego, pero repasemos vías de evacuación, tengamos todos los elementos, la linterna, las pilas, la radio, por supuesto, los alimentos no perecibles, y que nuestra mochila de emergencia esté en una zona que nos permita tomarla rápidamente, pero que tampoco interrumpa nuestro pase de evacuación.
0: Muy bien, amigos, 6:08, vamos al detalle de las informaciones. Y la presidenta de la República, Keiko Fujimori, sostuvo que respeta la independencia de poderes, pero eso no significa, aclaró, callar por errores cometidos en el pasado. En declaraciones exclusivas a nuestro enviado especial a Nueva York, Mariano Calvera, la mandataria sostuvo que sus palabras son una crítica a ciertos jueces y un reconocimiento a quienes nos ayudaron a conseguir la paz en el país.
1: Fujimori Higuchi ha respondido de esa manera a la presidenta del Poder Judicial, Janet Tello, quien rechazó el miércoles las afirmaciones realizadas por la mandataria sobre el juzgamiento a militares y policías por su actuación en la época del terrorismo durante su discurso ante la Asamblea General de la Organización de las Naciones Unidas, la ONU.
2: Mire, yo creo en las instituciones fuertes, independientes, autónomas, pero también con esa capacidad de analizar lo bueno y también los errores del pasado. En general, al Poder Ejecutivo, al Congreso de la República, al Ministerio Público y también al Poder Judicial, ¿no? Entonces, en esa mirada, y por supuesto con absoluto respeto a la independencia de poderes, pero esa independencia no significa callar, ¿no? No significa perder la oportunidad de hacer una crítica a lo que ha sido el desempeño en el pasado.
3: ¿Su crítica es directamente a ciertos jueces o al Poder Judicial en general, presidenta?
2: No, yo creo que es una mirada de crítica a ciertos jueces, de tener un reconocimiento también a quienes nos han ayudado a conseguir la paz y a tener una mirada de reconciliación.
0: Bueno, la jefa del Estado además se mostró dispuesta a reunirse con su homóloga de México, Claudia Sheinbaum, durante la cumbre de APEC que se va a realizar en noviembre en China.
2: Vamos a ir a participar al foro de APEC, previo permiso del Congreso de la República. Y si es que la presidenta Sheinbaum va a participar y va a visitar también el foro APEC, será un gusto poder saludarla. Y si no se da en esa oportunidad, pues está planificado también que la presidencia pro tempore que está dejando México sea entregada al Perú. Y entonces lo que estamos planificando a través de ambas cancillerías es que yo pueda visitar México para que esta encargatura me la entregue ella personalmente. Así es que si no es en APEC, será directamente en México, donde esperamos tener un primer encuentro.
1: Bueno, la presidenta de la República ha manifestado que durante la gira desarrollada en Estados Unidos invitó a diferentes empresas del mundo a que apuesten por el Perú, considerando la estabilidad económica que hay justamente en el territorio nacional.
0: Muy bien, son las 6:11. Vamos ahora con lo que ha pasado en el Congreso de la República. Diputados de las bancadas de Obras, Juntos por el Perú y el Partido del Buen Gobierno han presentado, una moción de censura contra el ministro del Interior, César Astudillo. El documento lleva la firma de 35 diputados.
1: Y de acuerdo con el documento al cual accedió RPP, la censura se basa, o este pedido, en estadísticas sobre homicidios registrados en el SINADEF, según las cuales hasta agosto de este año se han registrado 1.499 homicidios, es decir, un promedio de 6.16 diarios. El documento indica que esta cifra es mayor al promedio de 6.07 del 2025 y de 5.6 del año 2024.
0: La moción también se sustenta en distintas noticias de crímenes reportados en las últimas semanas a nivel nacional y en particular el caso del asesinato de la ex candidata del gobierno regional de Ancash, Susy Aponte Polo.
1: En el programa Las Cosas Como Son de RPP Televisión, la diputada de Juntos por el Perú, Analí Márquez, ha argumentado que el Ministerio del Interior no tiene un plan, lo que ella ha dicho, para combatir la inseguridad.
4: Estos casi dos meses de gobierno en este espacio tan importante como es el ministro del Interior, ¿cuántos casos de asesinatos y sicariatos tenemos el día de hoy? Tenemos 290 personas asesinados en manos de estos extorsionadores. ¿Y por qué hemos interpelado? Queríamos saber cuál es el plan que tiene estratégica como líder, se supone como ministro, en tema de combatir la delincuencia. Pero lamentablemente nos hemos dado con la grata sorpresa de que pues no hay un plan, no hay una orientación hacia dónde quiere llegar y los asesinatos, la extorsión, el de gota a gota, cada día va a incrementar.
0: Por su parte, el diputado de Fuerza Popular, Dieter Columbus, sostuvo que una censura al ministro del Interior paralizará cualquier proceso de reforma para mejorar la lucha contra la criminalidad.
5: El ministro Astudillo tiene 60 días. Si tú lees la moción de censura, ¿cómo así uno de los fundamentos, ¿no?, uno de los tantos fundamentos gaseosos de la censura al ministro Astudillo es que desde antes del periodo del ministro hay una alta percepción de inseguridad? Pero preocupante es el mensaje que recibe la criminalidad y es: vamos a descabezar el ente político, es el Ministerio del Interior, y con lo cual vas a paralizar cualquier proceso de reforma o cualquier tipo de medida para poder mejorar las condiciones de seguridad en el país.
1: Bueno, ahí está, entonces, algunas reacciones, declaraciones. Vamos a tener más de esto, por supuesto, más adelante en la rotativa del aire, 6:14.

0: Bueno, tras la cancelación de su concierto en el Arena Park, señores, nosotros se los contábamos más temprano, se los recordamos, esto en la zona o en el distrito de San Miguel, el cantante británico Robbie Williams no desairó a sus seguidores, salió a los exteriores del hotel de Miraflores donde se hospeda para saludarlos, incluso entonó su emblemático tema Angel.
1: Que estamos escuchando justamente. Los fanáticos no dudaron en corear el tema, que era además entonado por el artista, que vestía una camiseta roja y blanca, la camiseta de la selección peruana de fútbol.
0: Bueno, así es, él levantaba la mano, estaba saludando. Hasta ese momento pensaban que se trataba solo de un saludo, pero el intérprete caminó junto a sus miembros de seguridad, también a sus músicos, y dijo, escúchenme todos, empezó diciendo Robbie Williams. Luego expresó, por supuesto, sus disculpas en inglés y luego vino la canción.
2: Sorry, everybody. I love you.
1: Bueno, ¿qué dijo Williams? Yo no busqué cancelar el show de esta noche. Estoy tratando de no parar esto. Intentaré hacer algo con ustedes. Se me ocurrió hacer un pequeño show.
0: Bueno, era una forma de decirle gracias a las personas, a los fans que estaban ahí esperándolo, de continuar ofreciendo sus disculpas, además porque el concierto fue cancelado por temas de seguridad. Y enseguida, el chico malo, porque así se le llama, del Britpop, alzó los brazos para empezar a cantar Angel, siendo acompañado por uno de sus guitarristas, uno de sus músicos y por las decenas de personas que empezaron a grabar con su celular este emotivo momento.
1: Claro, y luego de entonar el coro, ¿no?, de la canción, Robbie Williams alzó los brazos, saludó a sus seguidores que fueron a buscarlo al hotel y se escuchó inclusive en los alrededores I love you, Robbie. Te quiero, te amo, Robbie. Eso decían los fanáticos.
0: Y es ahí, en ese momento, ¿no?, en que no solo se da una respuesta de él diciéndoles que también los quiere, sino que el cantante se saca la casaca. Él iba todo vestido de un buzo negro con blanco, se saca la casaca y llevaba puesta la camiseta oficial de la selección peruana de fútbol, haciendo gritar, por supuesto, más a los asistentes. Finalmente volvió a ingresar a su hotel. Ese fue, digamos, un gesto o una señal de decirles lo mucho en realidad que había lamentado que se cancele el concierto, que en realidad, Carlos, era la primera fecha. Cuando se llenó todo el espacio del Arena Park, abren una segunda fecha que termina siendo antes. Es por eso que muchas personas, incluso dentro de sus reclamos, decían, nosotros somos los verdaderos fanáticos, los que compramos en el primer día y los que nos hemos visto afectados.
1: Bueno, 6 de la mañana con 17 minutos, señores, vamos a la pausa, regresamos en minutos con más información en la rotativa del aire a través de RPP, confianza y credibilidad por todos los medios, y nos vamos escuchando a Robbie Williams.

0: 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Te da la hora. 6 y 18. 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
7: 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El encuentro reunió a destacados expositores de Google, Microsoft, Tata Consultancy Services y Kindred, quienes compartieron con los estudiantes avances en inteligencia artificial y nuevas tendencias en innovación. 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
0: 6 y 21. 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

0: la mañana con 22 minutos. Carlos Villarreal y Joana Castro, te acompañamos en la rotativa del aire. Continuamos con la información. Recuerden seguirnos a través, por supuesto, de nuestros canales digitales. El ministro de Economía y Finanzas, Elmer Cuba, ha anunciado, lo hizo a través de RPP, por supuesto, la entrega de bonos directos, de bonos también focalizados para la población del norte y sur del país que resulten afectados por efectos del fenómeno El Niño.
1: Aunque el ministro no ha especificado el monto a otorgarse. Escuchemos.
2: Para las familias, obviamente pensando un tipo de asistencia directa, tipo un bono, como se decía en la pandemia, ¿no? Que no es reactiva. La reactiva es para las empresas, los bonos son para las familias, ¿no? Yo estoy pensando en lo segundo ahora, en bonos que vaya directamente a la familia afectada, ¿no?
3: ¿Bonos focalizados en afectación en norte y sur?
2: Efectivamente. Estamos haciendo los números y estar listos por si ocurre el evento, ¿no?
3: Todavía no está definido un monto.
2: Es que no se puede saber a priori, no, hay que hacer varios escenarios para ver de qué tamaño viene el golpe, ¿no?
0: Bueno, el ministro Cuba añadió que también tendrán un apoyo transitorio los pescadores, agricultores y el sector textil que también sufran consecuencias del Niño costero.
2: Por ejemplo, los pescadores, por ejemplo, textiles que no han tenido campaña de invierno y también agricultores. Eso es ahora, con el calentamiento del agua superficial, pero cuando llueva y llueva fuerte en los próximos meses, puede haber corte de caminos y carreteras y dejar a gente sin poder vender por un tiempo indeterminado, varias semanas, incluso meses. Entonces, en ese caso, van a tener una recesión ellos. Y para ello estamos preparando acción efectiva, ¿no? Para prevención de los riesgos y también para ayudar a los expos, quizá con algún mecanismo de apoyo transitorio, ¿no?
1: Bueno, el ministro de Economía añadió que el Estado prepara para el sector agrario y ganadero planes especiales de agua y vitaminas para proteger el ganado en el sur del país.
0: Son las 6 de la mañana con 24 minutos. Conversamos con nuestro compañero Edwin Herrera. ¿Qué pasa, Edwin, con aquellos vehículos tubulares en Ica y cuál es el pedido, por supuesto, de los conductores? Buenos días.
4: Buenos días, Joana. Directo, en directo, el equipo de RPP dialogó con Manuel Mejía, él es empresario turístico en la Huacachina, en la provincia región Ica, quien informó que están desarrollándose mesas de trabajo hace más de 6 meses y se espera una ampliación de 6 meses más, ya que nadie quiere hacerse responsable, pero es el momento en que se tomen decisiones para que cerca de 400 vehículos tubulares puedan brindar servicio de paseo por las dunas. Escuchemos lo que dijo.
5: Mire, ya pasaron los primeros 6 meses, están por pasar los segundos 6. Sé que están pidiendo una ampliación de 6 meses más, porque al final, pues nadie quiere decir yo los gobiernos, ni la municipalidad, ni la región, ni nadie, ¿no? Es el momento de encontrar personas que tengan las ganas, y la verdad nadie quiere poner el pecho y decir, pues vamos a gobernar, vamos a hacer que esta gente sea ilegal, empecemos, pasen revisión técnica, carros que merecen salir, carros que no deben de salir.
4: Compañeros, recordemos que el MINSETUR y el Ministerio de Transportes y Comunicaciones, a través de comunicados, indicaron que no han brindado autorización para que los tubulares operen en las dunas. Ante esta situación, Mejía manifestó que esos comunicados es una falta de respeto a las mesas de trabajo que se vienen realizando para formalizar los tubulares armados en talleres de manera artesanal. El empresario señaló que desde el 2016 los vehículos tubulares no pasan inspección técnica. Precisó que desde el 2004 al 2016, 201 tubulares que operaban en ese momento en las dunas pasaban inspección técnica por especialistas de la Universidad Nacional San Agustín de Arequipa. La revisión se realizaba cada 6 meses. Manuel Mejía dijo que el representante del Ministerio Público que participa en las mesas de trabajo está matando el turismo en Ica, ya que nunca está de acuerdo en las propuestas que se plantean para formalizar el uso de tubulares. Desde Ica, directo en directo, RPP.
1: Claro, además, atención, Edwin, tenemos entendido que en su momento la Fiscalía había advertido un peligro inminente y riesgo de explosión, ¿no? Por justamente falta de, digamos, inspecciones o fallas técnicas de estos vehículos tubulares, ¿no? Sobre todo en la zona de Huacachina. Ojo que, a ver, para que la gente no entienda cómo es esto, estos vehículos tubulares son pequeños vehículos que, en lugar de carrocería, muestran una estructura formada por tubos, de ahí el nombre de tubular. Pero también decía yo, en esta situación de la fiscalía, ¿no? De advertir peligro en estos vehículos.
4: Claro, Carlos, es lo que indicaba Noel Mejía, ¿no? Que en ese empresario turístico él también tiene vehículos tubulares llamados Hechizo. Lo que él indica, pues, que ya han pasado 6 meses, están pasando 6 meses más de mes de trabajo y se está pidiendo una ampliación de 6 meses para poder, de alguna u otra manera, llegar a un acuerdo y que esos vehículos se puedan utilizar de manera formal. Pero que el representante del Ministerio Público es quien, de alguna u otra manera, colaborando para poder llegar a un acuerdo en estos meses de trabajo y que de alguna otra manera estos vehículos tubulares puedan pasar una revisión técnica, como él indicaba, se hacía anteriormente en Arequipa, en la Universidad San Agustín.
0: Sí, y solo una precisión, ¿no están saliendo entonces ninguno de estos conductores con tubulares?
4: No, ellos vienen trabajando de manera normal desde el fin de semana, luego de haber paralizado 2 días debido pues a que no había ningún acuerdo. Ellos están pidiendo a las autoridades que estas mesas de trabajo se puedan acelerar y puedan llegar a un acuerdo lo más pronto posible.
0: Y dentro de estos acuerdos, solo por curiosidad y la última pregunta, ¿hay algún tipo también de pedido de seguro, de digamos protección extra para las personas, para los turistas nacionales y extranjeros que usan los tubulares? Que en realidad puede ser una experiencia muy bonita, pero recordemos que una ciudadana francesa perdió un brazo justamente en un accidente.
4: Claro, Joana, lo que indica el empresario es que una vez que estos vehículos tubulares pasen la revisión técnica, van a poder acceder a tener un seguro, hecho que no lo pueden realizar por el momento porque no hay un acuerdo todavía entre las instituciones competentes.
1: Muy bien. Edwin Herrera, muchas gracias por este enlace especial. Entonces, desde ICA y este problema que hay con los vehículos tubulares, los conductores piden pues que se acelere la mesa de trabajo para ya aprobar su funcionamiento. Amigos, 6:29 de la mañana, es momento de los titulares de esta media hora y volvemos con la juramentación de Julio Velarde por un cuarto periodo al frente del Banco Central de Reserva. 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

0: 6:32.
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2: Diputados de las bancadas Obras Juntos por el Perú y el Partido de Buen Gobierno presentaron una moción de censura contra el ministro del Interior, César Astudillo, debido a cuestionamientos relacionados con la inseguridad ciudadana en el país.
3: El gobierno autorizó el viaje del ministro de Desarrollo Agrario y Riego, Marco Antonio Vinelli Ruiz, a Panamá, del 1 al 3 de octubre para participar como panelista en un evento del Fondo Internacional de Desarrollo Agrícola, FIDA, durante su ausencia. El ministro de Defensa, Rafael Belaúnde, estará encargado del despacho.
2: El Poder Judicial condenó a 5 años de pena privativa de la libertad suspendida a Violeta Lullo, exdirectora de la Institución Educativa Santa Rosa del Distrito de Santo Domingo de Los Olleros, provincia limeña de Huarochirí, por solicitar dinero a cambio de tramitar vacantes escolares.
3: El Jurado Electoral Especial de Puno excluyó a Magno Tito Apaza Mamani, candidato a la Alcaldía Provincial de Chucuito, Juli, por el partido Salvemos al Perú, debido a que tiene una sentencia firme por corrupción.
2: El presidente francés Emmanuel Macron pidió ante el Papa León XIV, quien dedicó su primera encíclica a la inteligencia artificial, la creación de una organización internacional para evitar su crecimiento sin control.
3: RPP te recuerda, participar en competencias de velocidad en eventos no autorizados es una falta muy grave que se sanciona con 1.320 soles de multa.
2: Faltan 9 días para las elecciones municipales y regionales 2026.
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4: En estos momentos, Cusco presenta 5 grados y para el mediodía se estima que la temperatura sea de 22. Ica tiene 18 grados y para la tarde se prevé una temperatura de 29. Además, Amazonas registra 12 grados y por la tarde se pronostica una radiación de 10, considerada muy alta. Se espera un cielo nublado.
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5: De la mañana con 37 minutos. Seguimos en la rotativa del aire. Joana Castro y Carlos Villarreal con ustedes. El Papa León XIV ha llegado a Francia, ¿no? A las 10 de hoy, viernes 25 de septiembre, 10 de la mañana, hora de Francia. El avión de la compañía aérea ITA aterrizó en el Aeropuerto Internacional de París Orly y fue recibido por el presidente francés Emmanuel Macron a su llegada justamente a territorio francés. Y además hubo un saludo del Papa muy importante, ¿no? Reiterando su deseo de paz al mundo entero. Ya estamos con Sergio Mora, periodista de RPP en el Vaticano, quien por supuesto tiene más detalles sobre esta visita papal a Francia. ¿Cómo estás, Sergio? Qué gusto de saludarte. Buenas tardes allá en el Vaticano.
6: Hola, Sergio.
7: Hola, Carlos. Hola, Johanna. Bueno, sí, el Papa ya llegó en Francia, inició su cuarto viaje apostólico, fue recibido por Macron y al saludar a los periodistas en el avión le dijo: estamos aquí para traer un mensaje de paz en este momento particularmente importante para el mundo. Después un hecho un poco anecdótico, un periodista, un colega de la CNN de apellido Lam, uh-huh, o sea en inglés Cordero, habló con el Papa León y le reiteró la alegría de que los periodistas lo estén acompañando. Pero el hecho de que el periodista sea Cordero y el Papa León indudablemente permitió una serie de comentarios así muy divertidos.
6: Bueno, fue recibido también un gran número de niños, de religiosas, además, que lo estaban, claro, en este camino que hace el Papa León XIV junto a Emmanuel Macron. Estos niños tienen diversas banderas, además de varios países, y hay algunas religiosas que le entregan rosas. Y hay un gesto muy bonito, ¿no? Como siempre, de acercarse, de ese contacto directo, de agradecer. Se ve que hay también un pequeño diálogo con algunas de las religiosas y luego continúa con su recorrido el Papa León XIV.
7: Así es, así es. Y después en el Eliseo, el presidente francés puso un discurso impresionante que vale la pena leerlo, porque dijo que el Papa trae esperanza, que la fe da más ventajas que las armas, que las religiones son inseparables de la dignidad humana, que el laicismo, no olvidemos que Francia es un país muy laicista, sí, que el laicismo de Estado no significa marginar las religiones. El Papa, por su lado, en cambio, habló de la defensa de la vida,

0: constituye, dijo, el fundamento de cada derecho humano. Y habló de muchos temas. Entre tantos de ellos dijo que la guerra no es inevitable, que no hay que delegar las decisiones humanas a la inteligencia artificial, especialmente las de cierto porte. Habló del clima, de la biodiversidad. En fin, una serie de temas que son de grandísima actualidad.
1: Sergio, además dentro de, digamos, el programa o las actividades que tiene que realizar el Papa León XIV, está la visita a la Catedral de Notre Dame, que se incendió hace 7 años, y tenemos entendido va a ser un recorrido a pie, pero va a ser también un recorrido en el Papamóvil.
0: Exactamente. Primero va a ir a la UNESCO. No nos olvidemos que la UNESCO es el ente que declara los patrimonios culturales de la humanidad, entre otras cosas. O sea, Perú tiene unos 15 patrimonios, entre ellos Machu Picchu, el centro de Lima, las líneas de Nazca, etcétera. Bueno, allí va a estar el Papa hoy. La UNESCO se encarga especialmente de cultura, de difundir la cultura para favorecer la paz. De allí, que es un ente, este es un ente de las Naciones Unidas, el Papa va a Notre Dame después del incendio, ¿no?, que fue hace 7 años y que fue reconstruida. De allí en el Papamóvil va a saludar a tantísimas personas. Después, en la noche, en el Estadio de Francia, en Saint-Denis, es la gran vigilia de oración con 80.000 jóvenes y familias, con lo que va a concluir su primer día de viaje apostólico en Francia.
2: Claro, y además hay otra serie de actividades. Por ejemplo, el Papa va a rezar en la gruta donde la Virgen se le apareció a Santa Bernardita, ¿cierto? Esto fue, si no me equivoco, en 1858, ¿es así?
0: Algo así.
2: Algo así, ¿no? Cuando ella tenía 14 años. Y desde entonces, pues miles de peregrinos han visitado la gruta de Massabielle, donde está justamente este lugar histórico. Además, se habla de más de 7.000 curaciones comunicadas, 72 que han sido reconocidas por la Iglesia, Sergio, como milagros, digamos así, de manera oficial, por decirlo de alguna manera, ¿no?
0: Sí, si uno va ahí con una enfermedad común y se cura, no se considera un milagro. Se consideran milagros las enfermedades que no tienen curación, por ejemplo, una persona con metástasis, situación final, que de aquí a una semana le dijeron que se muere y que se baña en el agua de Lourdes y queda enteramente curada. Entonces, ahí hay un comité médico que considera si puede ser declarado milagro o menos. Pero son los médicos, no son los cardenales, y por lo tanto pasa a ser, y de estos hay unos 70, más de 70 reconocidos, que son realmente increíbles.
1: Bueno, la gente es amplia también, ¿no? Vemos las actividades del día sábado 26, hay un encuentro con personas refugiadas y migrantes que nuevamente nos lleva a este espacio de dedicación que hace en la agenda del Papa León XIV, que es, digamos, también un punto importante en sus viajes apostólicos, pero cierra hasta el lunes. El lunes cierra además otra vez con misas, con recorridos en Papamóvil por un trayecto que va a ser histórico de Metz, por ejemplo.
0: Sí, Metz es una ciudad que en la Segunda Guerra Mundial particularmente sufrió una batalla tremenda, un país limítrofe entre Alemania, Francia y Luxemburgo, que justamente es un lugar en el cual el Papa quiere predicar que la guerra es evitable, o sea, que hay que evitar en la medida de lo posible el armarse, que en cambio hay que apuntar al diálogo, porque es eso lo que al final de cuentas puede resolver un problema.
2: Bueno, además, ojo, Sergio, se va a exponer una reliquia de la túnica de Cristo durante un acto de viaje, ¿no? Me refiero en este caso a la visita del Papa, y será la primera vez, tengo entendido, que un Papa presencie una exposición de la Santa Túnica. O sea, la prenda que se cree llevó Jesucristo durante su pasión y que se conserva en la Basílica de Saint-Denis y que se expone regularmente cada 50 años. Si la memoria no me falla, la más reciente fue en el 2023. No, pero nunca antes había sido presenciada por un papa, o ante un papa, mejor dicho.
0: Exactamente, esto va a dar una, digamos, una importancia, una va a poner luz sobre una reliquia que prácticamente es desconocida y que también es muy bonito que se exponga delante del Papa. Claramente todas estas reliquias se consideran tales porque hay una tradición histórica que las considera y que indica cómo fueron pasadas de una mano a otro, pero sobre todo como un signo de fe.
1: Bueno, Sergio, una agenda importante. Gracias, como siempre, por traernos todos los detalles del viaje apostólico del Papa León XIV. En cualquier momento estamos ya con una nueva comunicación. Que tengas una excelente tarde.
2: Gracias, Sergio.
0: Y sí, no nos olvidemos que de aquí a unos 40 y pocos días el Papa ya está en Perú, ¿eh? Sí,
1: claro. Ah, claro. 11 de noviembre, fecha que la tenemos muy presente. Créeme que estamos ansiosos de que llegue esa fecha y en realidad de que estemos, como siempre lo decimos, a la altura. Estamos en todos los preparativos de recibir al Santo Padre. Un abrazo. Sergio Mora, periodista de RPP en el Vaticano, nos contaba acerca de la llegada del Papa León XIV a Francia. Y nosotros les recordamos, señores, que tenemos una web dedicada desde aquí, desde RPP, a toda la información de León XIV, del Sumo Pontífice. Por supuesto, ustedes la pueden encontrar. Y una de las cosas que queremos recordarles es que si ingresan a rpp.pe/Papa León XIV Perú, ahí pueden escribir incluso un mensaje, le pueden dedicar unas palabras al Papa León XIV. Entre ellos, leemos rápidamente alguno. Rex Familia Vivanco dice: querido Papa, espero que la pase bonito aquí en Perú, por aquí todos lo esperan, usted con alegría. Luego hay un mensaje también, Carlos de Cecilia, dice: soy una chiclayana, chiclayo presente, vivo en Ohio, Estados Unidos. Papa León, querido, reza por Miami, que está muy enfermo. Por mi mami, perdón, hago la corrección, lo leí muy rápido. Por mi mami, dice ella.
2: Bueno, y Richard Ramos escribe: Santa Cruz lo espera con fe, bajo la protección de la Virgen de los Remedios y del Señor del Costado. Son mensajes que usted puede dejar, repito, en nuestra página web, en esta sección especial que hemos, digamos, dispuesto para ustedes, con el fin de que se actualicen con todo relacionado con la visita del Papa y también estos mensajes al Sumo Pontífice. Muy bien. 6:47, regresamos con más información en minutos nada más en la rotativa del aire.
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0: 6:52, momento de que Mónica Muñoz Nájar, economista de la Red de Estudios para el Desarrollo, nos cuente hoy día un poco más de qué están proponiendo, quiénes están buscando gobernar las regiones del país. Mónica, muy buenos días.
1: Hola, Mónica.
2: ¿Qué tal? Buen día, Carlos. Buen día, Joana. Buen día, queridos oyentes y televidentes de RPP. Así es. El día de hoy vamos a comentar un poco acerca de las propuestas de los candidatos a gobernador regional en las distintas regiones del país. Recordemos que ya estamos a poquito más de una semana del día de las elecciones y es importante que ya, si no tenemos ya decidido el voto, que sigamos analizando y sigamos informándonos respecto a lo que están planteando distintos candidatos. Y en el caso de los gobiernos regionales, han habido, igual que ha habido en Lima Metropolitana, una serie de debates, y en la Red de Estudios para el Desarrollo hemos hecho un barrido de todos los debates a nivel nacional y les traigo algunos indicadores de qué cosa es lo que más han propuesto los candidatos, y vamos a hacer un breve análisis económico. Y lo que más destaca, evidentemente los temas son muy variados porque las competencias de los gobiernos regionales son muy variadas. Recordemos que los gobiernos regionales tienen prácticamente todas las funciones del Poder Ejecutivo Central, pero descentralizadas en sus regiones. Y salud es el tema más mencionado de lejos. Tiene 168 propuestas. La mayoría menciona siempre el tema de hospitales. Uh-huh. Eso es lo más frecuente. Luego hay otros temas vinculados a completar hospitales que están paralizados o postas de salud. Por ahí hay algunas de telesalud. Luego el segundo lugar lo tiene educación, que tiene 97 propuestas. Y hubo de nuevo una división entre los temas de infraestructura, que era lo más frecuente, y por ahí el tema de tecnología, de llevar conectividad, llevar laptops, llevar más en general tecnologías de inteligencia artificial a la educación. Y en el caso muy particular de los gobiernos regionales, también ha habido mucha mención a la forma en la cual se gestionan los gobiernos regionales. Es decir, ha habido casi tantas propuestas como en educación de temas de gestión pública, de reformar todo el gobierno regional, reducir la corrupción. Entonces sí hay un cierto entendimiento por parte de los candidatos de cuáles son sus competencias. No hemos encontrado, a diferencia de las propuestas de municipalidades, por ejemplo, que hay este descalce entre que proponen cosas que no pueden hacer las municipalidades, no hemos encontrado tanto eso en el caso de los gobiernos regionales. Lo que hemos encontrado más es que estas propuestas, que salen los temas correctos, no necesariamente están aterrizadas. Es decir, por ejemplo, dicen vamos a reducir la anemia, pero no plantean cómo. Reducir la anemia sin duda es un buen fin, pero es una declaración de intención nada más, no es una propuesta concreta. En las repeticiones en general, como les había comentado ya, tenemos mucho de construcción de infraestructura, sobre todo en el tema de hospitales. Hay un reconocimiento del tema, pero sabemos aquí que muchas veces el problema no es necesariamente que haya más hospitales, que seguramente sí se necesita en algunas regiones, pero sabemos que un proyecto de hospitales toma muchos años. Lo que se necesita es una gestión más eficiente en el día a día, y de eso no se ha hablado tanto. Igual en el caso educativo, el tema de capacitación a los profesores, acompañamiento a los profesores, tampoco se ha hablado tanto. En el caso de seguridad, también han planteado menos propuestas, solamente hemos encontrado unas 22 propuestas sobre el tema de seguridad específico, con el tema de más inteligencia y cámaras que usen inteligencia artificial. Entonces ahí vemos como sí hay una mejor temática en el caso de los gobiernos regionales, sin embargo igual seguimos viendo muchas generalidades y pocas propuestas más concretas. Hay alguna por ahí en Cajamarca donde sí se decía cuántos colegios, en cuánto plazo, con qué presupuesto, pero son las menos en verdad. Entonces los debates se están confirmando que se están identificando los temas, pero seguimos todavía en el terreno de lo abstracto. Así que lo que diría para todos los oyentes, Carlos, Joana, es que analicen cuáles son sus candidatos que son más concretos con las propuestas, que son los que tienen una mejor idea de cómo funciona el Estado y que no van a llegar a aprender y simplemente nos están aquí floreando. Carlos, Joana.
1: Muy bien. Mónica, muchas gracias. Mónica Muñoz Nájar estuvo con nosotros para el comentario económico. 6:56.

0: Bueno, vamos a ver y a escuchar qué nos dice hoy el hermanón Ricardo Melo, que estuvo en los debates, ¿eh? Candidato a la alcaldía de Lima.
1: Actualizado, por favor. Por
0: Elecciones favor. 2026, señor Belmont. ¿Cómo está usted?
2: ¿Qué tal, amigos?
1: Buenos días.
2: Señoras y señores, ¿cómo estás, Carlito, Joanita? Los saluda el invisible.
0: ¿Invisible por qué?
2: Hoy no vengo positivo, mi hermano.
1: Ah, ¿qué porque pasó?
2: Porque la verdad en esta campaña municipal, como en las presidenciales, sigo siendo ninguneado, mi hermano. Porque ningún medio de comunicación han publicado que estoy candidateando a la alcaldía de Lima.
0: ¿Cómo que no? Si lo hemos visto en el debate, lo hemos transmitido todo.
1: ¿Qué quiere?
2: Ningún canal le ha dado cobertura a mi campaña, más bien han tratado de invisibilizarme, mi hermano. Y eso es injusto. Ningún programa periodístico me ha invitado. Alfonso Tealdo me dijo que me iba a invitar a su programa.
0: ¿Cómo
2: le
0: voy a invitar si don Alfonso está en el cielo ya? No se pase, pues.
2: El domingo pasado y nunca me llamaron. Alfonso Bahía Tuesta también me prometió llevarme a su programa Frente a Frente.
1: Y nada.
2: Roxana Canedo y Ángel Taquino también me dijeron que me iban a invitar a su programa Buenos Días Menú y no me invitaron.
0: Buenos Días Menú, pero no, pues, ya. Eso es de los 80, señor.
1: ¿Quién más?
2: Hasta grandes amigos me han fallado. Rulito Pinasco y Sonia Oquendo también me dijeron que el fin de semana pasado me iba a presentar en su programa El Triquitrac.
0: El Triquitrac.
2: Y tampoco lo hicieron, hermano. A otros candidatos se invitan, pues. El señor Richard Amel se ha paseado por todos los canales de televisión.
0: Está Rafael López Aliaga. Está
2: Frejolito
0: otro,
2: también.
0: Candidato.
2: Frejolito también. Frejolito. Todo el mundo lo ha entrevistado. Y saben que no me gustó el debate, mi hermano.
0: No le gustó.
1: No le gustó.
2: Me molesta que los me molesta que estén ofreciendo cosas imposibles de realizar.
1: Ajá.
2: El candidato Lucho Bedoya está ofreciendo hacer un zanjón en la Plaza Grau.
0: El zanjón está acá a la vuelta, ¿no más, señor?
1: Lo utilizamos todos los días.
2: ¿Dónde van a botar toda esa tierra, mi hermano? Además, la Municipalidad de Lima solo tiene dos volquetes y un pailover. ¿Cómo se van a abastecer, mi hermano? Y de llegar a la Alcaldía de Lima, le juro que yo sí voy a construir un trébol en la avenida Javier Prado.
1: Ya, bueno, está bien, le creeremos eso. Muchas gracias al gran Hernán Vidaurre que nos hace reír. 6:59, amigos, gran resumen de la hora, luego volvemos con más en la rotativa del aire.

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7: Son las 7 y 1. 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
9: El Ministerio de Cultura otorgó la distinción de personalidad meritoria de la cultura al doctor Federico Kaufmann Doig en mérito a la destacada y sostenida trayectoria del arqueólogo peruano, así como a sus significativos aportes al conocimiento, investigación y protección, en particular sobre la cultura chachapoyas.
10: La empresa organizadora de la presentación del cantante británico Robbie Williams anunció que será reprogramado el concierto cancelado ayer por la clausura del recinto Arena 1 en el distrito limeño de San Miguel.
9: Una pelea entre dos hombres dejó a ambos heridos y generó una intervención policial en un departamento de la urbanización Virgen del Rosario en el distrito limeño de San Martín de Porres. Según los vecinos, el enfrentamiento se generó luego de una discusión de pareja.
10: Manuel Mejía, empresario turístico de la Huacachina en Ica, consideró que ya se deben tomar decisiones sobre el servicio de vehículos tubulares en las dunas, pues desde hace 6 meses hay mesas de trabajo para definir su autorización.
11: Están por pasar los segundos 6. Sé que están pidiendo una ampliación de 6 meses más, porque al final, pues nadie quiere decir yo los gobiernos, ni la municipalidad, ni la región, ni nadie, ¿no? Es el momento de encontrar personas que tengan las ganas, y la verdad nadie quiere poner el pecho y decir, pues vamos a gobernar. Vamos a hacer que esta gente sea ilegales, empecemos, pasen revisión técnica, carros que merecen salir, carros que no deben de salir.
9: La fiscalía investiga la muerte de una perrita que fue encontrada con graves lesiones tras una presunta agresión con machete en el sector El Indio, en Piura. Un caso que fue denunciado ante la comisaría, informó Denner Lejaba, director general de la Asociación de Animales ADAX Piura.
12: La perrita, lamentablemente, por más esfuerzos que se hizo, no resistió. Yo me acerqué personalmente a hacer la denuncia, y hay una denuncia, hay una carpeta fiscal, y la investigación va a seguir hasta poder lograr encontrar al responsable del asesinato de Cielito, ¿no? Y esperemos, pues, que la fiscalía y el Ministerio Público actúen de manera drástica.
10: A su llegada a Francia, el Papa León XIV llamó la atención sobre el riesgo de la proliferación de las armas nucleares y pidió un acuerdo multilateral para un desarme simultáneo y controlado.
13: Y el sentido de la digna humanidad exige urgentemente que cese la carrera de armamentos.
14: La proscripción
13: que en un lado y de otro las naciones que los poseen los reduzcan simultáneamente, que se prohíban las armas atómicas, que por último todos los pueblos, en virtud de un acuerdo.
9: Faltan 47 días para la visita del Papa León XIV al Perú.
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7: Siete y seis.

0: mañana con 6 minutos, amigos, bienvenidos, nueva hora informativa. Carlos Villarreal y Joana Castro los estamos acompañando y les recordamos, por supuesto, transmisión en directo a través de nuestra web rpp.p y también el canal de YouTube de RPP Noticias.
1: Bueno, amigos, bienvenidos a los que se unen a RPP. Les recordamos que hay una moción de censura contra el ministro del Interior, César Astudillo, presentada por diputados de las bancadas de Obras, Juntos por el Perú y el Partido del Buen Gobierno. En total, este documento, o sea, la moción, tiene la firma de 35 parlamentarios y, de acuerdo con la misma, justamente la censura se basa en una serie de estadísticas sobre homicidios registrados en el Sistema Nacional de Defunciones, el SINADEF, según las cuales hasta agosto de este año han habido, Joana, 1.499 homicidios.
0: Así es. Y sobre ese tema conversamos con Luis Herrera, ex jefe de asesores justamente del Ministerio del Interior, a quien le damos los buenos días y la bienvenida a la rotativa del aire. Buenos días.
1: Buenos días, señor Herrera.
2: Buenos días.
0: Gracias por su tiempo. ¿Qué le parece y cómo toma, por cierto, ya lo que han señalado algunas bancadas de oposición? Son 3 de 4, en realidad, las que hasta ahora se han mostrado a favor justamente de la censura en contra del ministro del Interior, César Astudillo.
2: Bueno, lo veo como un acto político propio de las facultades que tiene la Cámara de Diputados, y es un acto que sobre todo se ha exponenciado a raíz del lamentable asesinato de la señorita Ponte en Ancash, ¿no? Eso, así es. Entonces, claro, el contexto general del delito para todos es claro de que es muy difícil. Se habla de un promedio de 6.6 homicidios día, aunque las estadísticas y las bases de datos no son tan fiables. Hay que hacer un análisis muy de fondo, ¿no? A veces se dice que se ha bajado la cantidad, a veces se dice que ha subido, porque las bases no están bien auditadas, pero en el contexto general la situación del delito, claro que es delicada.
1: Pero, señor Herrera, ¿se justifica una censura al ministro del Interior tomando en cuenta el tiempo que tiene hasta el momento en el gabinete?
2: La censura tiene que responder una pregunta. ¿El ministro es responsable políticamente del incremento del delito? Esa es la pregunta a responder. Y políticamente no podríamos decir que en 60 días un ministro es responsable de una deficiencia estructural del Estado en diferentes campos, porque ya sabemos que el incremento del delito es multidimensional, ¿no? En temas económicos, en temas de mercados ilegales, en temas de control de armas, o sea, en una diversidad de factores. Lo que sí, claramente, un ministro responsable es de la decisión dentro del sector, ¿no? Porque en 60 días lo que podríamos auditar son decisiones. Y bueno, aquí entra el cuestionamiento del tema de qué tan eficiente fue el plan cerco, qué tan eficiente vienen siendo las medidas que se tienen que tomar y que no dependen de delegación de facultades. Pero justamente es lo que estamos en discusión. Si el incremento del delito se mantiene estadísticamente, entonces tenemos que deducir que las decisiones a nivel operativo no son las adecuadas o no son suficientes.
0: Uh-huh. Y digamos, la posibilidad para usted, ¿no?, de una censura, ¿paralizaría, digamos, cualquier proceso de reforma para la lucha contra la criminalidad?
2: No, porque la gestión continúa, ¿no? La gestión administrativa del sector y la gestión política del sector va a continuar. Así haya otro ministro, porque ese es el lineamiento del gobierno de turno. Los ministros no van a hacer que las cosas cambien, porque el ministro tiene rol político. Quien tiene que luchar directamente contra el tema de la delincuencia son las fuerzas del orden, en este caso la policía en su estamento, la Fuerza Armada en lo suyo, el Ministerio Público en lo suyo y el Poder Judicial en lo suyo, porque todo el sistema de justicia, no solamente lo integra la policía y el Ministerio Interior, mucho más ahora que la problemática ya no es de delito común, la problemática hoy por hoy es un tema de amenaza a la seguridad y defensa nacional, porque cuando el crimen, el delito, controla el territorio, controla la economía y te infiltra entidades, entonces ya no estamos hablando de delito común, estamos hablando de una amenaza a la seguridad nacional. Por eso el tema es mucho más grande.
1: Permíteme insistir entonces en este punto, porque yo le preguntaba acerca de si es que es conveniente, o mejor dicho, se justificaba una moción de censura, porque además hay especialistas que han pedido, y también parlamentarios que le han pedido, que le den más tiempo al ministro, por lo menos 6 meses, para desarrollar su labor. ¿Está usted de acuerdo con ello?
2: Mire, siempre vamos a estar de acuerdo con mantener la estabilidad en las políticas, para que éstas se puedan lograr, ¿no? 3 meses, 100 días, 6 meses, ya es una decisión en función a la evaluación continua de cualquier plan política, ¿no? Entonces el tema es cuánto estamos nosotros como sociedad aguantando o dispuestos a aguantar, y sobre todo para todos nos queda claro que la delincuencia es el problema más importante en este momento en el país, y por tanto los niveles de aceptabilidad de tiempo se reducen porque hay una presión evidente, ¿no? Hemos pasado del 21 de 4.000 denuncias de extorsión a casi 25.000 el año 2025. O sea, el incremento del delito y de la ferocidad del delito es evidente. Por eso es que se exige, la sociedad en general exige este tipo de resultados.
0: Sí, claro, lo dicen las encuestas, por cierto, poco. También.
2: Sí, no, es que esto no es de ahora, este tema ya viene. No hay nada que inventar.
0: Claro, las encuestas lo que señalan es, a los ciudadanos en general, lo que les preocupa es niveles de inseguridad, que estos sean corregidos, y luego la corrupción que ha sido desplazado, que hace unos años estaba en el primer lugar. Pero este primer pedido de moción de censura, ¿cuánto podría dañar o cuánto podría reflejar como consecuencias en el gabinete de la presidenta Keiko Fujimori?
2: Mire, yo no podría afirmar que pueda dañar, o sea, hay situaciones de crisis políticas que pueden ser tomadas como oportunidades para mejorar.
0: ¿Pero habría alguna oportunidad en este pedido de moción de censura?
2: Yo siempre creo que en una decisión política hay oportunidad de mejorar, ¿no? Siempre.
3: Ahora,
2: es una decisión política finalmente.
3: Claro. Muy concreto, señor Herrera, un par de preguntas. En primer lugar, ¿es necesario que el gobierno tenga facultades legislativas para poder justamente legislar, valga la redundancia, emitir normas en la lucha contra la criminalidad?
2: Sí, es necesario tener delegación de facultades para poder modificar normas legales, pero no es necesario tener delegación de facultades para gobernar. Son cosas distintas.
3: Ok, y en este caso hay una actitud de parte del Congreso de no, por el momento, algunas bancadas me refiero, de no otorgar las facultades. ¿Usted ve que realmente hay una estrategia clara del gobierno para luchar contra la criminalidad o no?
2: No.
3: ¿Qué falta?
2: Yo veo mucha generalidad en el enfoque de estrategia que tiene el gobierno hasta este momento. O sea, primero, estamos hablando de lo que se está discutiendo desde hace años. No hay nada nuevo en la discusión. O sea, ¿participación de las Fuerzas Armadas? Sí, claro. ¿Para eso hay que modificar alguna norma? Sí, por supuesto. Pero la Fuerza Armada ya puede intervenir en los momentos de estado de emergencia. Ya se puede y ya se ha venido haciendo. Lo que pasa es que hay que hacer intervenir de manera más eficiente. ¿Necesitamos modificar normas para modificar el sistema penitenciario? Sí, por supuesto. Pero eso no significa que no podamos hacer control del sistema penitenciario, del INPE, y sobre todo luchar contra la corrupción interna desde ahora, por supuesto que lo tenemos que hacer. Y además ahí hay una debilidad, no se ha tocado para nada la reforma constitucional del sistema penitenciario, porque ahí va a haber una traba importante. Se necesita modificación legal para ver el tema de geolocalización y... Sí, se necesita para mejorar algunas normas, pero eso no significa que el gobierno no se pueda sentar con las empresas operadoras a establecer lineamientos. O sea, sí es necesario para hacer modificaciones legales específicas, pero sí, un equipo de trabajo ya debería estar produciendo los proyectos, que en todo caso, si hay demora en la aprobación de la delegación de facultades, ya se vayan presentando.
0: Okay. Solo una última pregunta de mi parte que va un poco relacionado a la presencia del FBI. Nosotros contábamos más temprano un trabajo conjunto, la Policía Nacional y el FBI, desarticulando o capturando a miembros de una banda criminal integrada por ecuatorianos en Trujillo. Trujillo, por cierto, que tiene índices de extorsión y delincuencia sumamente altos en nuestro país. ¿Realmente esta intervención, digamos, o esta participación del FBI va a lograr reflejar índices en los cuales los ciudadanos nos empecemos a sentir más seguros?
2: Si hay un apoyo real en equipamiento, en presupuesto, de parte del apoyo norteamericano para el tema, y este equipamiento es utilizado para la investigación criminal y operativa, yo creo que sí, ¿no? Pero, por ejemplo, creo que estamos perdiendo oportunidades, porque se ha estado en la ONU, yo me hubiese quedado impactado positivamente si, por ejemplo, se trajera desde ahí ya el acuerdo con Venezuela para ver el tema de lo que es la expulsión de los extranjeros. Se habla mucho de ese asunto, pero son decisiones de país con país, ¿no? Y no se ha tratado de ese asunto. Entonces, como digo, hay muchas cosas por hacer, pero nos estamos quedando en la generalidad. Por eso creo que es el problema que estamos todavía sintiendo a nivel de seguridad y una especie de ausencia de liderazgo en la conducción de la lucha contra el delito.
1: Muy bien, señor Luis Herrera, ex jefe de asesores del Ministerio del Interior, muy agradecidos por estar con nosotros hoy en la rotativa del aire. Buenos días. Gracias.
2: Gracias. Hasta luego.
0: Bienvenido siempre.
1: Muy bien, señores. 7:17. Regresamos en minutos con más en la rotativa del aire. Viene Espacio Vital con el doctor Elmer Huerta.

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1: El precio del dólar es de 3 soles con 36 céntimos de acuerdo con el Banco Central de Reserva del Perú. En el mercado paralelo, el tipo de cambio es de 3 soles con 34 céntimos para la compra y de 3 soles con 37 céntimos para la venta.
0: 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Te da la hora. 7 y 18. 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
0: Siete y 22.

0: Señores, 7:23 de la mañana, estamos Joana Castro y Carlos Villarreal en la rotativa del aire. Le damos la bienvenida al doctor Elmer Huerta con Espacio Vital. Doctor, ¿cómo le va? Buenos días. Gusto de saludarlo.
1: Hola, mi querido Carlos, Joana, buenos días, buenos
2: doctor,
1: días.
2: Doctor, buen viernes.
1: A todos nuestros oyentes, hoy día es viernes, fin de semana, se va acabando este mes de septiembre. Pregunta, ¿los pies pueden crecer después de los 40 años? ¿Verdad? Es cierto que cuando una persona de 40 y tanto, 50 y tanto, va a comprarse zapatos nuevos y el vendedor, la vendedora, ¿cuánto calza, señora? Ay, 37 y medio. Le saca el 3. Ay, me quedan chicos, pero usted me dijo 37 y medio. Bueno, es lo que yo siempre calzaba, pero parece que me han crecido los pies. Igual al señor. ¿Usted cuánto calza? 40. Le saca el 40.
2: No.
1: Me queda un poco ajustado, señorita. Ah, entonces debe ser 41. Y resulta que es 41 y medio. Uf, me han crecido los pies. ¿Eso puede ocurrir? ¿Cuán frecuente es? La respuesta es que sí. Los pies con la edad van a crecer tanto en largo como en ancho. Y acá una aclaración. Ese crecimiento, Joana Carlos, no es porque como en el niño crecen los huesos, los tejidos y el pie desarrolla, sino porque con la edad se van produciendo ciertos cambios en los tejidos del pie que hacen que el pie se vaya volviendo más ancho y se vaya volviendo un poquito más largo, lo cual obviamente esto va a agregar de que la talla de tus zapatos, lo que calzas, no sea lo mismo. A ver, ¿cuáles son las posibles causas para esto? Una de las más comunes, de acuerdo a los profesionales de los pies, que son los podiatras, no pediatras, sino podiatras o podólogos, es que con la edad, así como nos salen arrugas, así como la piel se vuelve menos turgente por la falta del colágeno, igual se pierde el colágeno de los tejidos y en ese sentido el arco del pie, lo que se llama el arco del pie, se vence, se relaja. Al vencerse el arco del pie, que es el que le da la curvatura normal al pie, entonces el pie se vuelve un poco más plano. Y al volverse más plano, se ensancha y por lo tanto allí ya tienes una causa por la cual vas a necesitar zapatos un poco más anchos. También pueden producirse, por ejemplo, los famosos juanetes, que son muy comunes después de los 40 años, ¿verdad? ¿Te acuerdas, Carlos, de esa canción? Yo no bailo con Juana porque Juana tiene juanetes. ¿Te acuerdas? ¿O no te acuerdas, Carlitos, tú? Claro, yo no bailo con Juana porque Juana tiene juanetes. Bueno, los juanetes son unas formaciones que salen en la parte externa del dedo gordo del pie y que hacen de que el pie sea mucho más ancho. Por lo tanto, la persona va a pedir zapatos más anchos que los que siempre pidió. También existe una afección bastante común que se llaman dedos en martillo, en los cuales por una debilidad de los tendones, los dedos se ponen como en garra, como en martillito, y eso también hace de que el pie se vaya a ensanchar. Uh-huh. Por último, es común la artrosis en la edad mayor, más allá de los 40, 50, 60, y eso también va a deformar el pie. Ahora, la pregunta es, ¿y cuánto crece? Pues se han hecho estudios. Un estudio publicado en el año 2016 analizó las medidas de los pies de 68 personas de 20 hasta 80 años. Y lo que encontraron es de que por cada década que pasa, pueden crecer hasta 3 a 4 milímetros, lo que es el ancho de la parte anterior del pie. Mira, casi medio centímetro. Mientras que la circunferencia de la parte delantera del pie puede crecer hasta en 7 milímetros. Entonces, fíjate, en resumen, Joana Carlos, sí, es cierto que la persona, a medida que envejece, vaya necesitando diferente tamaño de zapato y va calzando cada vez más por este tipo de cambios naturales y normales que se producen en la salud del pie con la edad.
0: Lo que yo he escuchado, doctor, por ejemplo, es de que aquellas personas que les gusta mucho, por ejemplo, hacer deporte, jugar al fútbol o correr, no sé, de repente era un mito, como se dice, ¿no? A ellos les crecía más el pie. Entonces, bueno, eso, no sé, lo escuchaba yo antes, ¿no?
1: Ya. No sé si será tan cierto que las personas deportistas, ¿verdad?, tienen más de esto, pero por lo que hemos dicho, quizás en ellas se ensancha más el pie, pueda que el colágeno disminuya un poco más, que el arco se venza un poco más y por lo tanto el pie va a ensancharse y a alargarse un poco, además de la edad. Entonces yo creo que más sería por la edad que por la actividad física.
2: Entonces, en viejitos nos hacemos más pequeños y nos crece el pie. En resumen, no va muy proporcional, porque te vas encorvando, pero te crece el pie. Bueno, así doctor, están interesantes las explicaciones.
1: Sí, vete preparando, mi Carlito, mi querido Carlito, porque a medida que envejezcas te vas a volver más zapatón.
0: Más zapatón. Bueno, la medida, la calzatura de mi vino cambiada, 41 ha sido siempre.
1: Bueno, vas a ser más zapatón cuando vayas mayor.
0: Zapatón, allá.
1: Sí, señor. Hasta la tarde en Espacio Vital.
2: Un abrazo, doctor. 5 de la tarde en Espacio Vital, el doctor Elmer Huerta. Bueno, ahí están las explicaciones, que es lo importante. No es que de pronto no nos queda ya el calzado, ¿no? Pero bueno.
0: No, no. ¿Tú has cambiado tu calzatura o no?
2: No, todavía no llego ni a la base 4. No te pases, pues.
0: No, no, pero dice el doctor que eso viene antes, ¿no?
2: No, tampoco. Pie de 36, chiquitito.
0: 36, ya. Yo 41, no ha cambiado.
2: Si los de niños o adolescentes no tuviesen dibujito, algunos quedan todavía. Te lo juro, es verdad. Talla 36. ¿Quién es calza en 36? Escríbanos, por favor, en YouTube. Hay más, incluso más ofertas y precios más económicos. Volvemos luego de titulares.
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8: El ex jefe de asesores del Ministerio del Interior, Luis Herrera, señaló en la rotativa del aire que una eventual censura contra el ministro del Interior, César Astudillo, debe considerar el tiempo que lleva en el cargo y diferenciar entre sus decisiones de gestión y los problemas estructurales que enfrenta el país en materia de seguridad.
9: El Poder Judicial condenó a 5 años de pena privativa de la libertad suspendida a Violeta Luyo, exdirectora de la Institución Educativa Santa Rosa del Distrito de Santo Domingo de los Olleros, en la provincia limeña de Huarochirí, por solicitar dinero a cambio de tramitar vacantes escolares.
8: 3 familias se quedaron sin vivienda tras un incendio registrado en una quinta del asentamiento humano Paz Soldán en el Callao.
9: El Jurado Electoral Especial de Puno excluyó a Magno Tito Apaza Mamani, candidato a la Alcaldía Provincial de Chucuito, Juli, por el partido Salvemos al Perú, debido a que tiene una sentencia firme por corrupción.
8: El Papa León XIV recibirá durante su visita a Francia el informe oficial sobre las víctimas de abusos sexuales en el seno de la Iglesia Católica, de manos de la presidenta de la instancia responsable de su reconocimiento y reparación.
9: Hasta el 30 de septiembre está en veda el cangrejo de manglar en todo el litoral peruano. Queda prohibida la extracción, recepción, transporte, almacenamiento, procesamiento y comercialización del recurso, según el calendario oficial de vedas.
8: Faltan 9 días para las elecciones municipales y regionales 2026.
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10: En estos momentos, Cusco presenta 5 grados y para el mediodía se estima que la temperatura sea de 22. Ica tiene 18 grados y para la tarde se prevé una temperatura de 29. Además, Amazonas registra 12 grados y por la tarde se pronostica una radiación de 10, considerada muy alta.

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2: 7:36.

0: De regreso a la rotativa del aire, 7 de la mañana con 37 minutos. Carlos Villarreal y Joana Castro te estamos acompañando. El reporte a esta hora lo trae Melissa Alzamora. En Piura, un menor de 9 años permanece en la unidad de cuidados intensivos. Con los detalles, Melissa.
1: Gracias, directo en directo. Un escolar de 9 años permanece en la unidad de cuidados intensivos del Hospital Santa Rosa tras sufrir graves quemaduras durante el encendido de una antorcha en las Olimpiadas de su colegio Juan Velasco Alvarado en el distrito de La Arena. El menor sostenía la antorcha cuando el fuego alcanzó su rostro y otras partes de su cuerpo. Según información preliminar, se habría utilizado alcohol para intentar avivar la llama. Debido a la gravedad de sus lesiones, los médicos solicitaron su traslado a Lima para que reciba atención especializada en el Instituto Nacional de Salud del Niño de San Borja. La familia espera que la evacuación se concrete en un vuelo humanitario y que el menor pueda continuar con el tratamiento que requiere por las quemaduras. El accidente ocurrió durante una actividad por las Olimpiadas Escolares en la institución ubicada en el Río Viejo Sur, jurisdicción de la UGEL de la Unión. Los familiares del escolar pidieron a la UGEL la Unión y a las autoridades educativas investigar cómo se desarrolló el encendido de la antorcha y determinar responsabilidades. Un familiar señaló que el menor habría estado sosteniendo la antorcha cuando se utilizó alcohol, pero hasta el momento no existe una determinación oficial sobre quién habría realizado esta acción. La familia también cuestionó las condiciones de seguridad adoptadas durante una actividad escolar que involucraba fuego y pidió esclarecer lo ocurrido. Desde Piura, directo en directo, RPP.
2: Bueno, muchas gracias por la información a Melissa Alzamora desde Piura. Qué falta de cuidado realmente para hacer este tipo de actividades, ¿no? Y miren con lo que ha resultado. Un menor de 9 años con quemaduras graves está en unidad de cuidados intensivos. Lamentable, por supuesto. Vamos a Ancash con Viceli Zarzosa. Viceli, buenos días.
3: Buenos días, Carlos, Joana. Directo e indirecto, el cierre del año escolar 2016 fue adelantado para el 4 de diciembre en la región Ancash ante la posible ocurrencia de lluvias intensas asociadas al fenómeno del Niño, informó el director regional de Educación, Elías Girós Aguirre. Según el funcionario, se ha dispuesto la suspensión de las vacaciones programadas para octubre y que el feriado del 8 de octubre sea considerado como jornada de trabajo. Asimismo, los directores de los centros educativos deberán adelantar las clases correspondientes a 2 días de estudio. Quiroz Aguirre señaló que en caso de registrarse las precipitaciones intensas, la clausura del año escolar se llevará a cabo de manera virtual. El director regional de Educación también informó que Ancash cuenta con 39 colegios considerados de alto riesgo que requieren atención inmediata en su infraestructura. A ellos se suman más de 1,000 escuelas catalogadas en riesgo medio ante la posibilidad de emergencias. Desde Ancash, directo e indirecto, RPP.
0: Adelantan entonces el cierre del año escolar ante posibles lluvias intensas. Gracias a nuestro reportero Viceli Zarzosa, nuestro compañero en Ancash. Son las 7 de la mañana con 40 minutos. Recuerden que estas y otras informaciones en nuestra web en rpp.pe. Pero también queremos contarles que la presidenta del Poder Judicial, Janet Tello,

0: tomó juramento a Julio Velarde Flores como titular del directorio del Banco Central de Reserva para el periodo 2026-2031, ceremonia realizada en Palacio de Justicia.
1: Luego de ello, Janet Tello y Julio Velarde firmaron el libro de actas, el registro en el que se documentan los hechos solemnes y las decisiones adoptadas, como justamente el ya mencionado acto de juramentación.
2: Jura por Dios y por la patria desempeñar fielmente los deberes del cargo de presidente del directorio del Banco Central de Reserva del Perú que se le ha conferido.
3: Sí, juro, por Dios y por la patria, desempeñar fielmente los deberes del cargo que se me ha conferido.
2: Si así lo hace, que Dios y la patria lo premien. Y no voy a decir si no se lo demanden porque eso no
0: puede. Bueno, Julio Velarde fue designado presidente del Banco Central de Reserva del Perú en septiembre del año 2006 por el gobierno de quien entonces era presidente Alan García, cargo que ejerce hasta la actualidad luego de ser ratificado durante los gobiernos de presidentes como Ollanta Humala en el año 2011, Pedro Pablo Kuczynski en el 2016, Pedro Castillo en el 2021 y finalmente Keiko Fujimori en este año.
1: La Constitución establece que el Banco Central de Reserva del Perú debe preservar la estabilidad monetaria, por lo que tiene entre sus funciones regular la moneda y el crédito del sistema financiero. Asimismo, otras tareas son administrar las reservas internacionales, emitir billetes y monedas, además de informar de manera periódica sobre las finanzas nacionales.
0: 7 de la mañana con 42 minutos.

0: Vamos de inmediato con Jessica Merino. Ella está en Miraflores, específicamente en el hotel donde se hospeda Robbie Williams. Y hay fanáticos a esta hora de la mañana. Jessica, buenos días, ¿cómo estás?
1: Buen día, Carlos, Joana, directo, en directo. Así es, fanáticos que se han congregado desde muy temprano afuera del hotel en donde se hospeda Robbie Williams, el artista británico que tenía programado estos dos conciertos, dos fechas aquí en nuestra ciudad capital, precisamente. Vemos la imagen para nuestra plataforma de televisión de espalda. ¿Por qué? Porque están, por supuesto, con estas ansias de que hoy también pueda bajar el artista, el cantante, dedicarle algunas palabras, reencontrarse con sus fans como ocurrió anoche, luego de la confirmación de esta reprogramación del concierto que iba a realizarse en el Arena 1 en el distrito de San Miguel. Bien, acá hay algunos fans, hemos estado conversando un poco, bueno, casi como amaneciendo, pero acá un caballero ha venido desde el distrito de Barranco y lamentablemente pues anoche no ha podido acudir a esta segunda fecha. Él sostiene una fotografía con del cantante, mostrando pues sus tatuajes, este brazo izquierdo y también el característico tatuaje león que lleva en el brazo derecho, y sostiene la imagen precisamente, caballero, porque espera que quizá Robbie Williams baje y nuevamente se reencuentre con ustedes. Bienvenido para RPP, por favor. Lamentablemente no pudo ver al artista anoche. ¿Cómo tomó esta noticia?
2: Bueno, con tristeza, porque ya habíamos quedado ya en ir, ¿no? Pero no se pudo, y bueno, tenemos la esperanza de que al menos nos dé un saludo y esperar la próxima reprogramación.
1: ¿Cuánto usted llegó a pagar por la entrada, caballero?
2: 290.
1: Y cuéntenos, por favor, un poquito, a ver si nos acompaña mostrando la fotografía. De repente, si es que baja, ¿usted qué palabras le dedicaría a Robbie Williams?
2: No, un saludo, suficiente con un saludo.
1: ¿Y una canción, quizá?
2: Angel, pero...
1: Angel, She the One.
2: También
1: Angels. Sí, Angels. A ver, de repente en cabina nos ayudan con el fondito y vamos a cantar. Yo la acompaño, no se preocupe. No, dice. Está de mala noche. Se ha amanecido usted.
2: Sí, por favor.
1: Sí, bueno, comprendemos. Tal vez otro, quizá, bueno, acá los fanáticos y también varias de ellas, vemos acá con una señora con su pañoleta. Incluso también, bueno, ella está preparada, casi como la indumentaria que hubiese utilizado para reencontrarse con su artista favorito. Muy buenos días, señorita, estamos en vivo para RPP. ¿Qué pasa? A ver, acá de repente están amaneciendo, están todavía, de repente les falta el desayuno, Carlos, Joana, pero las miradas apuntan a lo alto de este hotel Miraflorino. A ver, de repente, si es que nuevamente baja Robbie Williams a cantar Angels, She the One, esta también famosa canción, como es Rock DJ, así es. A ver, ustedes que son fanáticas y me corrigen, ¿Rock DJ es la canción, correcto?
3: Rock DJ, correcto. Rock
1: DJ. A ver, pero acompáñeme, por favor, de repente si podemos cantar por ahí, que Robbie Williams está sintonizando la rotativa del aire y entiende un poco nuestro inglés masticado y se anima a bajar, por favor. Vamos a bailar un poquito. No, están un poquito con las energías. De repente, bueno, comprendemos la situación, Carlos, Joana, porque están aquí desde muy temprano. El caballero nos estaba diciendo, desde Barranco viene, él trabaja en seguridad, ha pagado su entrada, se ha amanecido, tenía planificado ir al concierto. Y lamentablemente, bueno, con esta información que ya ha sido confirmada por el propio municipio, es que ya no se va a poder realizar. Sin embargo, sí hay una reprogramación, Jessica, al menos, que ha comunicado la empresa realizadora. Sí, Carlos, escucho.
0: Bueno, tú que tienes una voz melodiosa, podrías
4: contagiarlo.
0: Claro. Ahí está, Rock DJ.
4: Acá te vamos a poner el fondo. El fondo de qué canción quieres.
0: Ahí está, Rock DJ. ¿Quieres
3: Rock
0: esa?
3: Rock DJ. Sí, Rock DJ.
0: A ver.
4: ¿O quieres Angel?
1: No, hay que
4: variar
1: esta jornada. Sí, Angels. Angel, me acuerdo que, Carlos, Joana, me acuerdo que lo pusieron de fondo para los videos que hicieron para mi quinceañero.
0: Ah, no, ya. Ah, claro. Sí.
1: Era un clásico. Claro, un clásico.
0: Es apropiado, ¿no? Es apropiado. Sí.
1: No, pero vamos con.
0: Pero
1: Rock
0: canta,
1: DJ.
0: Pues. No.
1: Ya.
0: No.
1: Sí.
0: Ya.
1: Yo canto acá, no se preocupen.
4: Acá vamos,
1: chicos,
4: a levantar las manos, te vamos a acompañar.
1: Ya, desde el inicio. 3, 2, 1, va. 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Ya puedes, ayúdeme, pues,
4: me
1: Carlos.
4: Me encanta.
1: ¿Qué pasó?
0: Ya. Mira.
4: Jessica, ya, el coro, estrellita, eres la única reportera, Jessica, que canta siempre.
0: Jessica, te has ganado un buen desayuno.
4: Y acá está Joe Oliva en la cabina. Joe manda el desayuno para Jessica,
0: justo,
4: porque es la única que
0: justo
4: canta.
0: Justo a Joe Oliva le encanta este tema, Rock DJ. No sé por qué será, ¿no? Tiene que ver con rock, algo así.
1: Se va a sacar. Es que de viernes venimos más Sport a la radio, quizá.
4: Es verdad, es verdad.
1: Para sacarse ahí la camisa, un poco para. También
0: está bailando, está bailando. Está bailando.
1: Está bailando. Vamos a cantar, a ver, otra vez, chicos. Aquí están los de seguridad también. Ojo, les comento que hay una camioneta grande, color negra, que está justamente estacionada en el ingreso. De repente, para los fanáticos también, por ejemplo, de Shakira, es el mismo ingreso, el mismo acceso por donde suelen pasar los artistas que se hospedan en este hotel. Entonces, por eso es que también vemos detrás de las rejas y la seguridad que se ha desplegado tanto del hotel como el personal VIP, que iba a estar también en el concierto. Por allí, algún fan se atreva, pues, a correr quizá y extenderle sus brazos a Robbie Williams, ¿no? Lamentablemente, anoche no han podido encontrarse con el artista, pero hoy no se pierden las esperanzas.
0: Muy bien, Jessica. Bueno. Dice Joe Olivas, acá nuestro jefe, que te has ganado un desayuno.
1: Ah,
0: él te va a invitar un desayuno porque has cantado, ¿no? Es parte de este tema de Robbie Williams.
4: Y porque mientras vas a seguir cantando, nosotros ya nos vamos a la pausa con tu, tu melodiosa voz. Yo, aunque sea, te dice barrita, levanta los brazos. Acá mi compañero. Ni con eso ha apoyado hoy día.
0: No, yo le apoyo moralmente.
4: No.
0: Jessica, canta para irnos a la pausa, pues, por favor.
1: Ya, a ver, 3, 2, 1, va. El coro. I don't wanna rock, DJ, but you're making me feel so nice. Ahí está.
4: Jessica Merino, gracias por ese reporte y tu buen ánimo. Ojalá hayas contagiado, por supuesto, esos fanáticos que entendemos, por una parte, están súper fastidiados de no haber estado en su concierto tan esperado.
0: Hay que cortar ese gritito al final, ¿eh? Por favor.
4: Ya quiero un nuevo GIF, sticker, video, algo. Volvemos en breve, luego de la pausa.

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10: Hoy, 25 de septiembre, un día como hoy, un día como hoy, un día como hoy. 1513. En 1513, el explorador y conquistador español Vasco Núñez de Balboa se convierte en el primer europeo en avistar lo que él bautiza como Mar del Sur, que años más tarde Magallanes llama Océano Pacífico. 1865. En 1865, fallece en Versalles, Francia, Andrés de Santa Cruz, militar nacido en La Paz, que fue presidente interino del Perú, presidente de Bolivia y protector de la Confederación Perú-Boliviana. 1957. En 1957, 9 alumnos afroamericanos empiezan clases en la Escuela Secundaria Central de Little Rock, Arkansas, que hasta entonces contaba con un alumnado exclusivamente blanco, volviéndose este uno de los momentos clave del movimiento por los derechos civiles de los afroamericanos. Todo esto sucedió un 25 de septiembre, un día como hoy. Un día
0: como hoy. 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
15: La Universidad Tecnológica del Perú realizó la segunda edición del UTP Tech Summit. El encuentro reunió a destacados expositores de Google, Microsoft, Tata Consultancy Services y Kindred, quienes compartieron con los estudiantes avances en inteligencia artificial y nuevas tendencias en innovación. El evento fue organizado por el Centro de Inteligencia Artificial y Tecnologías Emergentes de la UTP y se realizó en los campus de Ica y Arequipa, acercando a referentes mundiales de la tecnología con las regiones del país y promoviendo nuevas oportunidades para la comunidad universitaria.

0: Señores, la información deportiva la trae Jesús el Tanque Arias. Jesús, ¿cómo está? Buenos días.
1: ¿Qué tal, Carlos, Joana? Amigos de la Rotativa del Aire, un abrazo para todos en este fin de semana, en el día previo a lo que va a ser la presentación peruana en Orlando ante los Estados Unidos. Perú practicó varias formaciones pensando en lo que va a ser mañana su presentación ante los Estados Unidos. De hecho, una de las que más llamó la atención y se pudo apreciar en algún momento ese trabajo hace un par de días, fue desde atrás con Gales en el arco, Sone por derecha, Marcos López por izquierda, Miguel Araujo y Renzo Garcés como zagueros centrales, en el medio Yoshimar Yotún con Wilder Cartagena, Jairo Vélez, y en el ataque tendría oportunidad de ser inicialista Piero Magallanes junto a Johnny Vidales y Gianluca Lapadula de punta en la selección peruana de fútbol. Ha probado con varios once, pero llamó la atención este once en el que se podía apreciar a Piero Magallanes iniciando las acciones. Jairo Vélez, futbolista de Alianza Lima, tomó la palabra al final de la práctica de ayer.
2: Ahí hay movimientos que nos pide que hagamos, tanto como para defender como para atacar. Nos ayuda porque creo que esta ha sido la más larga que hemos tenido durante el año. Creo que esos partidos de muy buen nivel no van a ayudar mucho para lo que viene después. Digo, hay que sacarle el máximo provecho a esto. En el tema del equipo, probar jugadores, creo, ir viendo dónde vamos funcionando mejor y qué es lo que nos acomoda mejor para lo que viene.
1: Estaba la palabra de Jairo Vélez. En otros amistosos internacionales, Ecuador tuvo el debut de Marcelo Gallardo como técnico y cayó ante Corea del Sur por 3-0. Por su parte, Uruguay, con Diego Forlán en el banquillo, arrancó perdiendo ante Japón por 3-1. Un partido jugado a las 5 de la mañana, hora peruana. Australia empató 1-1 con la selección brasileña. Hoy por la Nations League van a jugar a la 1:45 Italia ante Bélgica y Turquía ante Francia. Antes de despedirnos, yendo al vóley, Alianza Lima, el tricampeón del vóley nacional, arranca hoy su noche blanquiazul. La noche blanquiazul del vóley en Alianza Lima será con un cuadrangular. Hoy enfrentará al equipo Esquimo de España en el Polideportivo Lucha Fuentes de Villa El Salvador desde las 6:00 p.m. y en este caso jugará luego. O hay rivales que son Boca Juniors y Piñeiros de Brasil que completan el cuadrangular internacional de la noche blanquiazul para la presentación del tricampeón del vóley peruano Alianza Lima. Amigos, que tengan un excelente fin de semana.
3: Perfecto, muchas gracias Jesús el Tanque Arias, toda la información deportiva se los recordamos siempre en nuestra web en rpp.pe, ahí van a encontrar la sección deportes y otras más.
0: Amigos, nos vamos. Gracias por su compañía, por su preferencia y los dejamos de inmediato con Mávila Huertas y Fernando Carballo en ampliación de noticias. Muy buenos días.

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14: Son las 8 y 1.
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17: Un grupo de seguidores del cantante británico Robbie Williams permanece en los exteriores de un hotel del distrito limeño de Miraflores a la espera de que el artista salude a sus fanáticos, como ocurrió anoche tras la cancelación de su segundo concierto en Lima.
18: La empresa organizadora de la presentación del cantante británico Robbie Williams anunció que será reprogramado el concierto cancelado ayer por la clausura del recinto Arena 1 en el distrito limeño de San Miguel.
17: En Ancash, el cierre del año escolar 2026 fue adelantado para el 4 de diciembre ante la posible ocurrencia de lluvias intensas asociadas al fenómeno El Niño, informó el director regional de Educación, Elías Quirós.
18: El Mejía, empresario turístico de La Huacachina en Ica, considero que ya se debe tomar decisiones sobre el servicio de vehículos tubulares en las dunas, pues desde hace 6 meses hay mesas de trabajo para definir su autorización.
19: Ya pasaron los primeros 6 meses, están por pasar los segundos 6. Sé que están pidiendo una ampliación de 6 meses más, porque al final, pues nadie quiere decir yo los gobierno, ni la municipalidad, ni la región, ni nadie, ¿no? Es el momento de encontrar personas que tengan las ganas. Y la verdad, nadie quiere poner el pecho y decir, pues vamos a gobernar, vamos a hacer que esta gente sea ilegal, empecemos, pasen revisión técnica, carros que merecen salir, carros que no deben de salir.
17: El Ministerio de Cultura otorgó la distinción de personalidad meritoria de la cultura al doctor Federico Kaufmann Doig en mérito a la destacada y sostenida trayectoria del arqueólogo peruano, así como a sus significativos aportes al conocimiento, investigación y protección, en particular sobre la cultura chachapoyas.
18: El mandatario francés Emmanuel Macron pidió ante el Papa León XIV la creación de una organización internacional para evitar su crecimiento sin control al inicio de su visita al país europeo.
20: Francia está siempre de parte de la paz, del multilateralismo y de la justicia internacional. No queremos un doble estándar respecto a todos los pueblos del mundo.
17: Faltan 47 días para la visita del Papa León XIV al Perú.
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14: Ocho. Y 5. 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

0: Buenos días y bienvenidos a Ampliación de Noticias. Son las 8 y 6. Comenzamos nuestro programa de entrevistas en la compañía, como siempre, de Mabel Huerta. Muy buenos días, Mabel.
1: Muy buenos días, Fernando. Muy buenos días a todos los que nos escuchan y nos ven a través de la multiplataforma de RPP.
0: Muy bien. Y vamos a comenzar con un tema que hemos abordado ya durante la semana, que es la visita de Keiko Fujimori a Nueva York, donde participó en una sesión de la Asamblea General de las Naciones Unidas, pero mantuvo también reuniones bilaterales y multilaterales. Antes de eso, quisiera hacer una referencia a la presencia desde esta mañana del Papa León XIV en Francia. Vale la pena mirar de cerca su plan de actividades allá, porque podemos tomar ejemplo de lo que conviene hacer en el Perú. Es una visita muy bien planificada, comienza en París, hoy se reunió con el presidente Macron en el Palacio del Elíseo, y esta tarde se paseará en el Papamóvil en algunos barrios como Montparnasse, antes de acudir a visitar la Catedral de Notre Dame, reconstruida después del incendio del año 2019. Y hará una presencia ante jóvenes en el Estadio de Francia, que queda en el barrio más conflictivo de la región parisina, en Saint-Denis. Es el estadio donde se juegan los partidos de fútbol importantes de la selección, pero habrá una reunión de una población que vive polarizada por las polémicas en torno a la migración que hay en Francia. Tomará la palabra sobre eso.
1: Bueno, supongo que ese es uno de los criterios justamente que ha considerado o ha tomado en cuenta el propio Papa León XIV para hacer el evento ahí, ¿no?
0: Siendo él mismo un migrante en el Perú, que llegó como extranjero, se nacionalizó y se fue para ser papa, de manera que es muy sensible ese tema, después de lo cual celebrará una misa en un barrio completamente diferente de París, como es los Campos Elíseos, más bien asociado a las empresas de lujo y al gran comercio, la avenida más ancha de Francia, al lado del Arco del Triunfo. Mañana viajará a Lourdes, que es un santuario mariano en donde hubo una aparición de la Virgen en 1858 y que da lugar a un culto internacional también en el Perú, ¿no? Porque hay muchas peruanas que se llaman Lourdes, sí. Y hay mucho también devoción.
1: Devoción a la Virgen Lourdes. María en general, en todas las, digamos, presentaciones que tiene la Virgen María. En este caso, bueno, Lourdes es lo vincula al Papa con Francia, pero tenemos aquí, por ejemplo, también la Virgen de Chapi, la Virgen del Carmen, la Virgen, en fin.
0: Y finalmente el viaje culmina en la ciudad de Metz, que es frontera con Alemania y Luxemburgo, donde va a hablar de los valores de Europa, del rol del cristianismo en la historia de Europa y la paz entre naciones. De manera que es un viaje completo y ya daremos cuenta de él. Pero vayamos a nuestros asuntos.
1: Así es, vamos a nuestros asuntos y vamos hasta Nueva York con el embajador del Perú ante las Naciones Unidas, el embajador Carlos Pareja Ríos, porque tú decías al inicio del programa que hemos hablado del viaje de la presidenta Keiko Fujimori a Nueva York y toca, es el momento para hacer un balance general de esa visita. El embajador Pareja nos atiende. Muy buenos días y muchísimas gracias por estar en esta edición de Ampliación de Noticias, embajador Pareja.
2: Buenos días, Mávila. Buenos días, Fernando, y toda la audiencia de RPP.
1: Bien, ¿qué aspectos destacaría usted desde Nueva York de la visita y las giras, en general de las actividades que sostuvo la presidenta en los últimos días?
2: Mire, como hablamos hace dos días, el primer día lo importante fue la presentación ante Naciones Unidas, la primera presentación de la señora presidenta en la Asamblea General de Naciones Unidas, con un discurso muy político sobre los lineamientos generales de su gobierno y su visión de lo que debe ser el país. Eso fue muy importante, ¿no? Y después yo lo que quería destacar eran las actividades de los últimos dos días, porque el discurso fue el martes, ahora estamos a viernes, pero el miércoles y jueves tuvo muchas actividades que voy a relatar. Lo principal es que ella quiso promover la inversión, entonces acudió a muchos foros y algunas bilaterales en este interés de promover la inversión en el Perú. Pero para eso ella destacó estos ejes de su gobierno, ¿no es cierto? El orden, la estabilidad política, y eso, la estabilidad política es muy importante porque en los últimos años pues hemos tenido varios presidentes y eso pues genera mucha desconfianza, mucha ansiedad, tanto interna en el país como también en el exterior, a los inversionistas y a los que ven la evolución política de un país, ¿no? Entonces, se habló mucho de la estabilidad política y tanto ella lo habló como también se lo preguntaban y había como una suerte de tranquilidad de que en este quinquenio pues hubiera estabilidad. Y después habló de la seguridad jurídica, muy importante para la inversión, y también de la transparencia en la inversión, ¿no es cierto? Las etapas de una inversión, lo que se llama aquí accountability, ¿no? Transparencia en el ejercicio de estas de las inversiones. Y todo eso pues genera confianza, ¿no? Tiene que generar confianza. Entonces, esto es un proceso que se ha iniciado bien, auspiciosamente, ¿no? Ya por lo pronto la inversión interna, la inversión de capitales peruanos ha revertido, digamos, la desconfianza y se ve más inversión. Eso lo ha dicho Elmer Cuba en todos los foros que hemos estado. Otra cosa que quería destacar es una reunión con el vicepresidente de Colombia, el señor Restrepo. Ya saben ustedes que el presidente del Espriel ha dicho que él no quiere viajar al extranjero durante los primeros años de su gobierno. Entonces es el vicepresidente Restrepo el que tuvo la entrevista con la presidenta. Y fue una, yo quiero destacar eso porque yo fui canciller, como ustedes saben, en el último gobierno, traté de acercarme incluso con el presidente Petro, pero no había forma de que se restablecieran las relaciones como deben ser. Y ahora me dio un gusto enorme ver esa receptividad, esa comunión de intereses entre el Perú y Colombia, dos países hermanos. Se habló del relanzamiento de la comunidad andina, se habló de relanzar la Alianza del Pacífico, se habló de una próxima reunión de un gabinete ministerial presidido por los presidentes, que ya no se había reunido en los últimos años. Entonces va a haber, pues, yo creo, una relación, una colaboración estrecha, ¿no? Por supuesto, también todo esto en el marco de Escudo de las Américas y del mecanismo regional para de Santiago, ¿no? El compromiso de Santiago para luchar contra la delincuencia internacional. Entonces, eso es algo que se ha lanzado en la bilateral entre la presidenta y el vicepresidente Restrepo. Pero de allí, la CAF auspició una ronda con Australia. Entonces fueron el vicepresidente de Colombia y la presidenta Fujimori a esta reunión, que había muchos empresarios, con los australianos. Fíjese usted qué avances hemos tenido en solo tan pocos meses con nuestro hermano y socio de Colombia. Uh-huh. En tercer lugar, mire, también es un hecho que puede parecer no tan relevante, ¿no? Pero sí, yo lo quiero resaltar.
1: Por favor.
2: Una reunión con la reina consorte de Holanda, la reina Máxima. ¿No?
1: Ella es una, pero no en calidad, no en calidad de reina, me parece.
2: No, claro, ella es esposa consorte del rey, pero ella era una funcionaria antes de Wall Street, antes de conocer a su marido, y entonces ella ha retomado ya desde hace varios años su actividad, su profesión, que es las finanzas. Entonces ella tiene ella promueve las microfinanzas, sobre todo en temas de educación, y tuvo una reunión muy, muy cordial, auspiciosa y muy profesional con la presidenta Fujimori, y hay que resaltar eso de dos mujeres profesionales, dos empeñadas, cada uno, bueno, una presidenta del gobierno y la otra en el ejercicio
1: embajador,
2: de su profesión,
1: por favor,
2: ¿no es cierto?
1: Sí, permítame la interrupción solamente para cumplir con los anunciantes. Tenemos que ir a la pausa, pero regresamos para continuar conversando sobre este balance que estamos haciendo de la gira y la presencia de la presidenta en Nueva York, Estados Unidos. Muchas gracias. Denos un instante.
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4: El precio del dólar es de 3 soles con 36 céntimos de acuerdo con el Banco Central de Reserva del Perú. En el mercado paralelo, el tipo de cambio es de 3 soles con 34 céntimos para la compra y de 3 soles con 37 céntimos para la venta.
3: 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Te da la hora. 8 y 16. 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
15: La Universidad Tecnológica del Perú realizó la segunda edición del UTP Tech Summit. El encuentro reunió a destacados expositores de Google, Microsoft, Tata Consultancy Services y Kindred, quienes compartieron con los estudiantes avances en inteligencia artificial y nuevas tendencias en innovación. El evento fue organizado por el Centro de Inteligencia Artificial y Tecnologías Emergentes de la UTP y se realizó en los campus de Ica y Arequipa, acercando a referentes mundiales de la tecnología con las regiones del país y promoviendo nuevas oportunidades para la comunidad universitaria.
1: ¡8 8:20 de la mañana, retomamos Ampliación de Noticias y estamos conversando desde Nueva York con el embajador del Perú en las Naciones Unidas, Carlos Pareja, haciendo un balance, y él hacía un recuento rápido de todas las actividades, destacando algunas, sobre todo, que no eran tan conocidas cuando la presidenta viajó a Nueva York y que surgieron de alguna manera en el camino. Embajador Pareja, sin embargo, hay algunas preguntas sobre declaraciones de la presidenta o las actividades mismas que ella ha desarrollado que quedan todavía poco claras. Por ejemplo, esto de declarar, cuando ella se refiere a organizaciones terroristas, a las organizaciones criminales, que en este momento para los Estados Unidos también son consideradas organizaciones terroristas, hay la preocupación porque no queda clara cuál sería la participación exactamente de los Estados Unidos a través de este vínculo que tenemos con ahora con el escudo de las Américas, en caso, por ejemplo, se declarara a organizaciones criminales como los Pulpos o la Jauría como organizaciones terroristas. Hasta ahora aquí se maneja el término hostiles, pero ¿es el objetivo del gobierno que se consideren terroristas y que estén en esta lista mundial, digamos, que maneja los Estados Unidos?
2: Bueno, esto está en... Recién se ha firmado una primera declaración del escudo de las Américas, ¿no es cierto? El escudo de las Américas está en formación. Yo creo que, bueno, la intención de los Estados Unidos es esa, ¿no? Declarar a los terroristas. La presidenta también está muy empeñada en poner orden, en luchar contra la delincuencia, porque, claro, es la principal preocupación de la población en el país, y eso hay que tratarlo de una manera con firmeza, por decir una palabra.
1: Bueno, la pregunta es muy directa, ¿no? La presidenta, en lugar de hostiles, consideraría que estas organizaciones criminales, incluso peruanas, como los Pulpos, surgida en la libertad, deberían estar en esa lista que tiene Estados Unidos y en base a la cual, por ejemplo, ha atacado algunas lanchas en el Caribe.
2: Bueno, mire, yo no puedo, eso corresponderá que lo decidan también con el ministro de Interior, con otras autoridades. Yo lo que puedo decir es lo que se ha avanzado aquí, que es el escudo de las Américas. Chile también creo que va de alguna manera a juntarse, porque hasta ahora había dicho que va a ser observador, pero como ha asistido a estas reuniones, yo creo que esta calidad de observador es como complicada, porque no se puede observador si es que se toman unas decisiones.
1: No, ya anunció que se incorpora.
2: En estas reuniones, ¿no? Pero yo no en ese momento no tengo yo la capacidad de decir si el Perú va a considerarla. Eso yo creo que va a ser materia de tratamiento en el interior del gobierno, y yo no puedo calificar.
0: De acuerdo, embajador Pareja, muchas gracias. Gracias por haber resaltado los temas importantes que son los que corresponden a una intervención en un foro como la Asamblea General de las Naciones Unidas. Sí. Lamentablemente, como usted sabe, lo que ha repercutido más en el Perú es un pasaje de su intervención relativo al funcionamiento de nuestro sistema judicial, lo que ha merecido, como usted sabe, una reacción enérgica de la presidenta del Poder Judicial y una luego voluntad, naturalmente, de tratar estos temas con armonía. Sin embargo, llama la atención que el tema mismo haya sido mencionado, porque en un discurso de ese tipo uno trata de mostrar los méritos del país y no están mostrando nuestras miserias reales o percibidas como tales. Tanto más que la propia señora Keiko Fujimori, como lo he visto en algunas publicaciones en Estados Unidos, tuvo una actitud sumamente persistente para que se juzgue al señor Ollanta Humala por lo que se le reprochaba haber cometido en el año 92 en Madre Mía. Y todos recordamos que en la segunda vuelta del año 2011, en que compitieron Keiko Fujimori y Ollanta Humala, ese fue un tema. Es decir, la propia señora Fujimori y su partido promovieron investigaciones por lo que un oficial habría hecho, en este caso Ollanta Humala, ejecuciones extrajudiciales, asesinatos, desaparición de cadáveres, etcétera. Entonces, si se ha denunciado eso para el caso de Ollanta Humala, ¿por qué se queja uno de que se haya denunciado también en otros casos?
2: Sí, bueno, ahí en el discurso ha mencionado que los juicios contra los policías y personas que lucharon contra el terrorismo, ¿no? Pero también ha reiterado y lo ha hecho con mucha firmeza, no solamente en la Asamblea General, sino también en otros foros en los que yo le he acompañado, que lo he acompañado a todas las reuniones, ha enfatizado que va a haber un respeto a la separación de poderes y a las decisiones del Poder Judicial. Lo que ella ha afirmado que es su deseo, su intención, su preocupación para que por estos juzgamientos a personas que han luchado contra el terrorismo, ¿no?
0: Muy bien, tomamos nota entonces de ese compromiso reiterado por la independencia de los poderes del Estado en el Perú. La señora Keiko Fujimori, entre tanto, ya regresó a nuestro país, ya está en Palacio de Gobierno, de manera que ha cumplido la misión que recibió del Congreso, viajar para representarnos ante la ONU y las reuniones que usted ha tenido la amabilidad de resumir. Muchas gracias, embajador. Sí. Carlos Pareja, recuerdo que usted...
2: Sí, yo creo, lo último que quiero de destacar es pues que la diplomacia presidencial en estos foros funciona muy bien, ¿no es cierto? Hemos visto desfilar a 60, 70 jefes de Estado, jefes de gobierno, y hay mucha interrelación entre ellos, ¿no? También en la recepción que dio el presidente Trump, pues la presidenta tuvo oportunidad de conversar con muchos jefes de Estado, y creo que eso también hay que recalcar, que es importante este tipo de foros para que un jefe de Estado, jefe de gobierno, pues se vincule con sus pares.
1: Muy bien, claro que sí, embajador. Muchísimas gracias por atender a nuestras preguntas también y por establecer este contacto hoy desde Nueva York. Muy amable. Hay que decir, además, antes de concluir el tema, que la presidenta Keiko Fujimori ya se encuentra en el Perú y que en breve retomará sus actividades en Palacio de Gobierno.
0: Muy bien, son las 8:27. Vamos a conversar ahora con nuestro compañero y responsable de economía en el grupo RPP, Javier Priale, quien tiene informaciones que darnos en una cumbre muy importante, la cumbre de Perú Sostenible. Javier Priale, muy buenos días y bienvenido acá entre nosotros.
16: Hola, Fernando Mávila. Efectivamente, estamos aquí en el segundo día de la cumbre Perú Sostenible 2026, donde se está hablando de temas de sostenibilidad, esta palabra que puede sonar un poco larga, hasta trabalenguas para mucha gente que no conoce y la ha escuchado, y que pueden marcar muchísimas cosas. Ayer ha sido una jornada marcada por temas como el fenómeno del Niño, la inteligencia artificial, temas laborales. Terminamos el día hablando también con el ministro de Economía y Finanzas, Elmer Cuba, y hoy arranca el segundo día, y para empezar, nos acompaña aquí en RPP, en el set que tenemos aquí en la cumbre de Perú Sostenible en Magdalena, Carlos Añaños. Él es fundador del Grupo AGE, presidente del patronato Piquimachay y fundador de las papitas Tillapuy. Señor Añaños, gracias por estar con nosotros aquí.
17: ¿Qué tal, Javier? ¿Cómo estás? Feliz aquí en este día maravilloso, así que muy contento viendo que es una jornada larga de Perú Sostenible.
16: A ver, si nos puede contar rápidamente, para usted, ¿cuál es la importancia de la sostenibilidad? Usted va a participar en una plenaria que se llama de Prosperidad, creando prosperidad desde la identidad del talento y el territorio peruano.
17: Esta edición, Perú Sostenible, está hablando de cinco temas importantes, de las que hablaremos. A mí me toca hablar de la prosperidad, porque creo que ya es bueno hablar de que la prosperidad no es buena cuando es para uno solo. La prosperidad va a ser buena si lo logramos en comunidad. Andrés Oppenheimer, en su libro, escribe Crecer o Morir. Él habla de cómo podemos generar un modelo de apoyo entre nosotros para que salgamos adelante. Y de hecho, en Estados Unidos el último modelo que se hizo es en Silicon Valley. ¿Qué es Silicon Valley? Un espacio donde todos los emprendedores, todos los creativos y todos los ingenieros de tecnología se unen con un objetivo en común: salir todos adelante. Yo creo que eso ya nos enseñó en el Perú el señor Gastón Acurio. Logró, a través de la cocina, no solamente unificar a los cocineros, a los camareros, a todo el mundo de la industria de restauración, y ese trabajo que hizo Gastón con Micha, Virgilio y todos los chefs del Perú han logrado posicionar al Perú en lo más alto a nivel mundial. Y con orgullo, hoy el 4 de noviembre se va a dar el premio en Perú. O sea, esos modelos no hay que inventarlos, ya los tenemos. Entonces mi sueño es que después de haber trabajado tantos años en el mundo empresarial como fundador de AGE y hoy orgulloso de poner en valor nuestras papitas Tía Puy, hoy día decimos, ¿a dónde vamos? ¿Qué claro. podemos hacer? ¿De qué sirve que yo haya trabajado 40 años recorriendo decenas de miles de kilómetros, muchos países aprendiendo, si no soy capaz de dedicarle un poquito de tiempo a mi país, a los emprendedores que tanto necesitan?
16: Y le pido que nos cuente un poco de la estrategia y de cómo podemos hacer los peruanos también para seguir ese camino. Le pido que nos acompañe unos minutos más. Vamos a ir a un corte comercial y vamos a regresar con Carlos Añaños. Él es presidente, fundador de AGE, presidente del patronato Pichimachay y también fundador de las papitas Tía Puy. Con él regresamos después del corte. Fernando Mávila.
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27: 8:32.
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29: El embajador del Perú ante Naciones Unidas, Carlos Pareja, señaló en RPP que uno de los principales objetivos de la agenda de la presidenta Keiko Fujimori en Nueva York fue promover las inversiones en el Perú. Según explicó, la mandataria destacó como ejes de su gestión el orden, la estabilidad política y la seguridad jurídica.
30: El ex jefe de asesores del Ministerio del Interior, Luis Herrera, señaló en la rotativa del aire que una eventual censura contra el ministro del Interior, César Astudillo, debe considerar el tiempo que lleva en el cargo y diferenciar entre sus decisiones de gestión y los problemas estructurales que enfrenta el país en materia de seguridad.
29: 5 ciudadanos de nacionalidad colombiana fueron intervenidos por la Policía Nacional por la presunta comisión del delito de contrabando al intentar ingresar 44 equipos celulares sin declararlos en el Aeropuerto Internacional Alejandro Velasco Astete de Cusco.
30: El primer ministro nepalí advirtió ante la comunidad internacional que la catastrófica inundación que sepultó un valle del Himalaya en agosto fue un aviso urgente al mundo para tomar acción ante una crisis climática que devasta a los países más vulnerables.
29: Faltan 9 días para las elecciones municipales y regionales 2026.
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0: para el niño, pero nos importa oír la voz de los empresarios. ¿Cómo se prepara quien tiene instalaciones, trabajadores, empresas, actividad en regiones que sabemos que van a ser golpeadas por el niño? Se lo pregunto tanto más que veo que han invitado a esta cumbre sostenible a Abraham Levy para que les hable sobre el escenario, pero además hay un foro en el que empresarios como Pedro Lerner, entre otros, van a hablar sobre la preparación que ustedes, empresarios, tienen que llevar a cabo para garantizar la resiliencia, la inversión y la competitividad, como reza el título de ese panel. Cuéntenos, por favor.
1: Gracias, Fernando. Nosotros, cuando nos enteramos ya de la llegada del niño, y ya no pensábamos sobre la llegada, sino que el niño está aquí, que hay una gran diferencia. Por ende, si ya sé que el niño está aquí, la acción y la reacción de las empresas tiene que ser inmediata. Nosotros hicimos un análisis de debilidades internas para identificar en qué podríamos fallar, en qué no podríamos estar robustos y en qué no podríamos estar preparados para minimizar cualquier efecto del niño y, sobre todo, el análisis de riesgos. ¿Qué riesgos puede tener la planta? Hacer sistemas de protección de la gente, zonas de escape y todo lo que pueda ayudar, no solamente la infraestructura, sino las personas que trabajan en la compañía. Yo creo que la preparación ayuda mucho. Yo creo que es muy importante que estemos listos para recibirlo, porque es algo que ya no lo podemos desviar.
2: No, ya está entre nosotros, sin duda.
1: Minimizar.
2: Así es, señora Ñaño, yo quería aprovechar.
1: Los efectos, Marla, como dices, ya lo estamos viviendo.
2: Lo estamos sintiendo. Yo tengo una pregunta de fondo, porque a usted le toca hablar de prosperidad desde la identidad. Ya he mencionado algunos ejemplos, pero no todos los países son como el Perú. Y el Perú tiene un reto distinto porque aquí, digamos, somos un país multidiverso, diversas lenguas, diversas razas, geografía compleja. ¿Cómo hacer, cómo establecer un modelo peruano para que esa identidad sea una identidad que podamos sentir en la costa, en la sierra, en la selva, en el norte y en el sur? Finalmente, ¿a través de qué tipo de mecanismos podemos sentirnos todos parte de un solo proyecto en un país tan diverso como el Perú?
1: Gracias, Mávila, por tu pregunta. Pero nosotros, conjuntamente con UNDEC, estamos desarrollando un sistema, un ecosistema que se parezca a lo que funciona en Silicon Valley. ¿Por qué no en Perú? Porque en Perú tenemos más de 2.3 millones de micro, pequeños y medianos empresarios, donde nadie los escucha, nadie los oye. Son los empresarios que tienen entre 1 y 30 y 40 trabajadores que nadie los apoya, nadie los cobija. Y muchas veces hasta solo escucharlos, hasta solo motivarlos, hasta solo darles las guías y los caminos para emprender y salir adelante es maravilloso. Yo creo que esto ya no hay que inventarlo. El señor Gastón Acurio nos dio una gran escuela. Él dijo, no voy a trabajar para hacer el mejor restaurante que sea o mi mejor restaurante, sino vamos a hacer que todos los empresarios de la restauración puedan salir adelante. Y hoy estamos, creo, viendo ese ya ejemplo. Lo único que hay que replicarlo, unirnos los más de 2 millones de micro, pequeños y medianos empresarios, porque el Perú, lo decías tú, Mávila, es el tercer país con mayor cantidad de microclimas del mundo, es el cuarto país más biodiverso del mundo, el octavo país con mayor cantidad de reserva de agua dulce en el mundo. ¿Por qué no ser la reserva de la alimentación del mundo? ¿Por qué no ser el pulmón de alimentación del mundo? Y eso se logra, claro que sí.
2: No, claro, yo le preguntaba por mecanismos tipo la educación, por el acceso a las oportunidades para todos, para que todos sientan que ese desarrollo, que es algo que se ha reclamado, no siempre llegue justamente a todos los rincones y por igual la posibilidad de dar ese salto finalmente y de conseguir ese éxito empresarial que se busca.
1: La educación es fundamental, Mávila, pero la educación va a ser importante cuando tengamos buena salud. Con los niveles de anemia que tenemos hoy, y creo que es un reto del Estado que tiene que mejorar. Si no mejoramos la anemia, no vamos a mejorar la educación. Pero hay un tema de corto plazo y un tema de largo plazo. El corto plazo es que tenemos que unirnos todos, los micro, pequeños y medianos empresarios, para trabajar en un ecosistema y poder generar empleo. Ese es el corto y urgente. de largo plazo. Estoy

0: De acuerdo, la educación es fundamental. Sin educación no vamos a llegar a ningún lado. Y antes que la educación, la salud. Porque si tenemos anemia en los niños, lo que tenemos es un retraso cognitivo, donde no podemos tener comprensión lectora ni razonamiento matemático. Entonces, lo primero la salud, luego la educación y, por supuesto, en este espacio ya tendremos un sistema donde los pequeños, medianos y microempresarios ya tengamos posibilidad de poner en valor nuestro esfuerzo y nuestras tierras y nuestro trabajo.
1: Señora Ñaños, usted va a participar hoy en una plenaria con el título de Creando Prosperidad desde la Identidad, el Talento y el Territorio Peruano. Nos gusta tanto más ese título que usted verá, como nosotros, que hay muchos jóvenes que al término de sus estudios quieren marcharse al extranjero y creen que hay mejores oportunidades allá, o menos inseguridad, o lo que sea, o menos corrupción. Pero, ¿qué les diría usted a todas esas generaciones que están tentadas de desertar del combate en nuestro país y por la prosperidad acá? ¿Cuál es el mensaje para esos jóvenes profesionales?
0: Yo lo que les diría a los jóvenes, Fernando, es que no pierdan la esperanza, no dejen de soñar, tengan fe. El Perú es un país maravilloso. Tenemos 20.000 años de historia. El primer hombre decidió vivir en Perú desde Canadá hasta la Patagonia, en las cuevas de Piquimachén, Ayacucho. Tenemos la suerte de estar viviendo en un país milenario. ¿Cuántos países milenarios hay en el Perú? Y justamente hoy, de lo que voy a hablar es, si hay confianza, hay inversión. Si hay inversión, hay empresa. Si hay empresa, hay empleo. Si hay empleo, hay salario. Si hay salario, hay consumo. Y ese consumo tiene impuestos, tanto entre el selectivo al consumo y el IGB, que representan el 65% de recaudación del Estado, y que ese dinero sirve para curar, para educar y para que funcione el Estado. Si nosotros entendemos que hay que mejorar ese círculo virtuoso de generación de valor del país, estoy convencido que los jóvenes van a tener la oportunidad de regresar, porque yo estoy absolutamente claro, después de haber recorrido el mundo entero, que las oportunidades siguen estando en el Perú. Lo que pasa es que las situaciones, los movimientos, la inestabilidad política ha hecho que muchos jóvenes se vayan. Pero estoy convencido, y ojalá trabajando juntos, los motivemos a que regresen. Y no solamente los jóvenes, también los capitales, porque se fueron muchos dólares fuera del Perú.
1: Muchas gracias por ese mensaje, señor.
2: Bien, señora Ñaños, muchísimas gracias por acompañarnos. Yo quería cerrar la participación aquí en RPP, en Perú Sostenible, nuevamente, primero agradeciéndole el tiempo. Sé que tiene una agenda bastante apretada ahora. Gracias. Pero quería preguntarle habló de confianza. En estos momentos en que estamos en una situación política, económica, distinta, si bien tenemos un niño delante, ¿cree que estamos en un momento para recuperar la confianza después de todas las crisis políticas y 10 años complejos que hemos pasado?
0: Yo creo que, Javier, tu pregunta me lleva a una reflexión. Es que si hemos perdido la confianza, lo hemos perdido todo. No podemos perder la confianza. No podemos de seguir soñando, tener fe. El éxito del Perú va a ser el éxito de las personas. Y por eso les ruego y les pido a todos, no perdamos la esperanza.
2: Muy bien, muchísimas gracias. Con ese mensaje de Carlos Añaños, nuevamente le agradecemos su participación aquí en RPP, en la cumbre Perú Sostenible 2026. Carlos Añaño, él es fundador del Grupo AGE, presidente del Patronato Pichincha-Chay y fundador también de Tillapuy, estas papitas que trabajan directamente con agricultores de la serranía para traer papas nativas. Un ejemplo, y como mencionaba, gran parte del trabajo de la sostenibilidad que se hace también tiene que ver con esto, con armar cadenas productivas, con hacer capacitaciones a micro y pequeños empresarios, que es parte de la agenda que se tiene. Hoy vamos a seguir con la cobertura, Fernando Mávila, aquí en Perú Sostenible 2026, así que vamos a seguramente seguir conversando sobre sostenibilidad durante el día. Vamos con ustedes, adelante.
1: Muchas gracias, Javier Pirale, por tus palabras y por habernos permitido conversar y escuchar al señor Añaños. Vamos a ir a una pausa, después de la cual hablaremos con el obispo auxiliar del Callao, monseñor Miguel Ángel Contreras, quien viene a decirnos en qué consistirá la etapa chalaca de la visita al Perú del Papa León XIV y, sobre todo, cómo así él fue el primer obispo nombrado por el Papa pocos días después de su elección en mayo del año 25. Hacemos una pausa y conversaremos con Monseñor Miguel Ángel Contreras, obispo auxiliar de El Callao.
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0: las 8:52 en el Perú, las 3:52 en Francia, donde el Papa León XIV se halla en este momento hablando en la UNESCO, que es la Agencia de las Naciones Unidas para la Ciencia, la Cultura y la Comunicación, es decir, la prensa. Vamos a ver si podemos escuchar algún pasaje de la intervención del pontífice en la sede parisina de la UNESCO.
1: Hoy el mundo de la ciencia y la educación, quisiera poner de relieve aquellos que surgen del vasto campo de la tecnología. Nuestros esfuerzos en este ámbito deben garantizar que las nuevas tecnologías sigan estando al servicio de la persona humana en lugar de convertirse en un instrumento más de dominación e injusticia. A lo largo de los siglos, muchas tareas que antes realizaban los seres humanos han sido confiadas a las máquinas, cuyas capacidades y aplicaciones no han dejado de ampliarse. Más recientemente, a ciertos sistemas artificiales se le ha otorgado incluso el nombre de nuestras facultades humanas, del pensamiento, la inteligencia. Al mismo tiempo, sin embargo, nuestra idea y relaciones corren el riesgo de empobrecerse debido a un proceso de deshumanización. La paradoja resulta cada vez más evidente mientras se atribuye inteligencia a los sistemas de computación. Nos cuesta recoger la dignidad inalienable de las personas cuyas vidas se juzgan según el criterio de la eficiencia, y cuando se considera que ya no son productivas, son rechazadas y
2: muy bien
1: descartadas.
2: Estábamos escuchando al Papa León XIV, que se dirige al mundo desde la sede de UNESCO, pero Fernando ya había anticipado que hemos recibido aquí en la cabina a Monseñor Miguel Ángel Contreras, obispo auxiliar de la diócesis del Callao. Y él decía, lo que tú decías, Fernando, es que nos va a contar parte de la agenda chalaca que el Papa cumplirá cuando nos visite en noviembre. Pero además hay una historia interesante que lo vincula a él directamente y que es el primer nombramiento de su pontificado, el Papa León XIV, el 15 de mayo del 2025 como obispo auxiliar de la diócesis chalaca. Cuando se dio a conocer este nombramiento, Monseñor Contreras se encontraba en Nueva Zelanda, desde donde RPP, recuerdo, lo entrevistó. Gracias. Muy buenos días y muchísimas gracias por estar con nosotros. ¿Y cómo ve usted en perspectiva este vínculo frente a la llegada del Papa León XIV a nuestro país?
3: Sí. Buenos días, Mávila, buenos Fernando.
0: Días. Buenos días, Monseñor.
3: Gracias por la invitación. Y justamente en este contexto de esperanza, de alegría y de algarabía de parte del pueblo peruano en la espera del Papa aquí, que es un papa peruano, que es lo que la gente siempre nos dice, pues nosotros en el Callao, como ustedes saben, ha sido el administrador apostólico por un año en la diócesis del Callao. En ese contexto era el tiempo de pandemia, que nos limitaba mucho por la cercanía, el contacto más físico. Pero él siempre ha sido un hombre que se ha esforzado mucho por atender las responsabilidades. Tanto es así que él era obispo titular en Chiclayo, y manejaba hasta el Callao con frecuencia para poder entrar en contacto con nosotros.
0: 700 kilómetros
3: ha entrado en contacto con nosotros, incluso de manera personal, pues nos visitó en nuestra comunidad.
2: ¿Cómo se conocieron?
3: Yo lo conocí justamente en plena pandemia, cuando él era administrador apostólico. Llega a nuestra casa, que es la comunidad de los Padres Maristas, a visitarnos, y había también un obispo emérito de la arquidiócesis de Ayacucho, que vivía con nosotros y platicó con nosotros, ¿no? Y quería conocer cuál era la realidad del Callao en la que él estaba ahora como responsable. Entonces, en ese contexto, lo conocí yo a él personalmente, ¿no?
0: El Papa León XIV fue elegido el 8 de mayo y lo nombró a usted el 15 de mayo.
3: Así
0: siete
3: es.
0: Días después. ¿Cómo se toma esa decisión? ¿Cómo es decir, es sumamente rápido, es el primer obispo del mundo que ha sido designado por él, ¿no?
3: Sí, yo justamente estaba en Nueva Zelanda, preparando para el capítulo general que tenemos los Padres Maristas, teníamos en octubre. En ese contexto es donde entra en contacto conmigo el nuncio, me dice, mira, el Santo Padre te ha elegido para que seas obispo auxiliar del Callao y que salga la noticia lo más rápido posible, ¿no? Que en este caso fue a la semana siguiente, que el 15 de mayo salió mi nombramiento. Y yo seguía en mis actividades programadas en Nueva Zelanda, porque incluso después del nombramiento yo seguí viajando, porque me fui a Filipinas, donde también tenemos una misión. Entonces mi curso todavía seguía. Y he regresado después del nombramiento un mes después aquí al Perú, y a organizar la ordenación episcopal, que fue el 12 de julio.
0: De acuerdo. Ahora, el Papa, él ha querido que se incluya una visita al Callao durante los días que va a pasar en Lima. ¿Y qué ha escogido como actividad cuando esté en nuestro primer puerto?
3: Sí, es una obra más de caridad. En este caso es una obra donde es un asilo de ancianos, que las responsables son las hermanas de los ancianos desamparados. Y ahí alberga más o menos a 60, 70 ancianos, y donde tienen todo un cuidado. Entonces, él quería entrar en un contacto ya más propio con una obra de caridad y social. Y pues por eso se ha elegido este asilo. Claro que tenemos en la diócesis del Callao, tenemos más obras sociales, pero están distantes. Por ejemplo, Ventanilla, Pachacútec, Mi Perú. Entonces, porque la diócesis del Callao es diversa en su amplitud y también en su realidad. Entonces, como más cercano, era justamente el asilo de ancianos.
2: Ya. ¿Cuántos ancianos hay?
3: Ahora tienen 60 ancianos.
0: De acuerdo. Y durante esas estadías que el Papa hacía en el Callao, viniendo de Chiclayo, cuando tenía la doble función de obispo titular en el norte, pero de administrador apostólico en el Callao, creo que por la renuncia o por la salida súbita de su predecesor, ¿cómo establecía él relación con sus pares, con los otros religiosos, los otros sacerdotes que conocían el Callao?
3: Mire, como le decía, él se ha dado el tiempo de visitar algunas realidades, algunas parroquias. Y en tiempo de pandemia incluso hay reportes de los párrocos de Ventanilla o Pachacute, que es la zona un poco más desatendida en la región del Callao, donde iba con Cáritas, por ejemplo, a dejar alimentos para poder ayudar a la gente que no tenía recursos en esa época de pandemia. Y como le comenté anteriormente, pues lo que nos limitaba era el distanciamiento, la mascarilla que teníamos que usar. Tanto es así que yo recuerdo cuando él nos dieron el segundo grupo de vacunas ya para nosotros como sacerdotes, que también estábamos en contacto con la gente. Él mismo llegó al santuario de la Virgen del Carmen en el Callao y fue el primero que encabezó el vacunarse, y también nosotros como sacerdotes seguimos, dijo, porque tenemos que seguir atendiendo a la gente.
0: Y estar protegidos, sí, de no contagiarse, se puede evitar, ¿no? Sí.
2: ¿Le ha sorprendido o por el contrario usted suponía que el Papa sí o sí vendría, y sobre todo en tan corto tiempo, al Perú?
3: Mire, no es ya un misterio. Nosotros en la visita de Limina que hemos tenido en el mes de enero, todos los obispos del Perú hemos ido a la visita de Limina bajo los pies de Pedro, que es decirle, estamos trabajando con usted, Santo Padre. Entonces él, en la audiencia que tuvo con nosotros, terminó diciéndonos, estoy pensando ir al Perú, pero todavía no había
2: claro,
3: una fecha.
2: ¿Eso cuándo fue?
3: Fue en el mes de enero que tuvimos
2: de
3: la audiencia.
2: Este año.
3: De este año.
2: Dicen que comieron arroz con pato y ahí lo convencieron.
3: No, es que no era el chicario. Incluso nos sorprendió un día antes, previo a la audiencia oficial, donde un jueves, no recuerdo si fue 28 o 29 de enero, donde nos dicen, va a venir alguien a almorzar con ustedes. Y yo en mi cabeza pensé, de repente un embajador o alguien.
2: Claro.
3: Y yo bajé para el lugar donde íbamos a almorzar, y de pronto llega la seguridad del Papa a verificar dónde iba a estar el Papa. Entonces dije, el Santo Padre ha decidido venir a almorzar con ustedes. Un gesto muy fraterno, muy colegial, y nos saludó como en realidad como conocidos, como hermanos. Dijo, he querido compartir con ustedes esta experiencia y este almuerzo.
0: ¿A usted lo conocía?
3: A mí, yo cuando me fui a presentar justamente.
2: No, a ver, pero hay un detalle. Usted repite la palabra almuerzo y ya descartó que en el menú hubiera algo chiclayano. ¿Pero qué hubo en el menú?
3: En el menú era la comida del día, o sea, porque no estaba programado.
2: Okay. Era la comida del día. ¿Improvisaron algo? Porque eran más invitados.
3: Sí, se improvisó más, fue en el sentido del postre, porque ya hubo un postre diferente. Pero la comida fue del día.
2: ¿Diferente cómo?
3: Porque era una torta que colocaron ahí para poder estar con el
2: Para que alcance para todos, para además.
3: Sí, éramos alrededor de más o menos 60 entre obispos.
2: A ver, si usted dice que se improvisa un almuerzo para 60 personas, padre, cuéntenos los detalles, pues, ¿cómo se solucionó el tema?
3: Porque en realidad el almuerzo ya estaba programado. La única diferencia es que el Santo Padre vino a almorzar con nosotros. Entonces, era el menú del día, supongo, porque no creo que las hermanas donde nos hospedamos, que también son agustinas, en la casa donde estábamos hospedados.
2: Pero usted sabe que se puede multiplicar el pan y los peces, eso siempre.
3: Eso es cuando hay confianza.
2: Donde
3: hay
2: fe, comen dos, comen tres.
3: Exactamente, como en términos peruanos, ¿no?
2: Ahora, comieron poquito de pronto, pero comieron.
3: Y se alargó la comida también, se alargó, no era...
2: Hubo sobremesa.
3: Hubo sobremesa, compartir.
2: Entonces, ¿se puede decir que esa reunión fue clave, que ese almuerzo fue clave para garantizar, digamos, cerrar, comprometer la visita a nuestro país?
3: Pues mire, yo creo que en ese espíritu, yo creo que puede ser que eso fue lo que le reafirmó él del deseo de venir aquí al Perú. Porque como le digo, al día siguiente que tuvimos la audiencia con él, la audiencia privada, pues nos dijo al final, bueno, he decidido y estoy pensando ir al Perú para visitarlos.
0: Bueno, y eso se va a concretar 11 meses después de esa reunión, el 11 de noviembre.
3: Sí, sino que estábamos un poco en ascuas. Y ¿por qué? Porque no salía la fecha oficial hasta el lunes recién que salió la fecha con el programa.
2: ¿Y tendieron puentes durante ese tiempo después de que el Papa expresara la voluntad? ¿En algún momento ustedes insinuaron nuevamente, fueron, enviaron algún mensaje o lo que fuera? Permítanos ir a la pausa, tenemos que presentar los titulares de la hora y luego vamos a seguir escudriñando para descubrir realmente dónde estuvo la magia, digamos, o la fortuna para que el Papa concretara la visita tan pronto al Perú. Vamos a la pausa.
4: León 14. 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
2: Son las 9 y 3. 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
3: El embajador del Perú ante Naciones Unidas, Carlos Pareja, sostuvo que la presidenta Keiko Fujimori ha reiterado en su viaje a Nueva York que en su gobierno habrá respeto a la separación de poderes y a las decisiones del Poder Judicial.
4: También ha reiterado y lo ha hecho con mucha firmeza, no solamente en la Asamblea General, sino también en otros foros en los que yo le he acompañado, que lo he acompañado a todas las reuniones, ha enfatizado que va a haber un respeto a la separación de poderes y a las decisiones del Poder Judicial. Lo que ella ha afirmado que es su deseo, su intención, su preocupación para que por estos juzgamientos a personas que han luchado contra el terrorismo, ¿no?
3: Un grupo de seguidores del cantante británico Robbie Williams permanece en los exteriores de un hotel del distrito limeño de Miraflores a la espera de que el artista salude a sus fanáticos, como ocurrió anoche tras la cancelación de su segundo concierto en Lima.
5: Tristeza, porque ya habíamos quedado ya en ir, ¿no? Pero no se pudo, y bueno, tenemos la esperanza de que al menos nos dé un saludo.
6: Si es que baja, ¿usted qué palabras le dedicaría a Robbie Williams?
5: No, un saludo, suficiente con un saludo.
6: ¿Y una canción quizá?
5: Angel.
7: Un escolar de 9 años permanece en la unidad de cuidados intensivos del Hospital Santa Rosa en Piura tras sufrir graves quemaduras debido al incendio de una antorcha en las Olimpiadas de su colegio Juan Velasco Alvarado en el distrito de La Arena.
3: En Ancash, el cierre del año escolar 2026 fue adelantado para el 4 de diciembre ante la posible ocurrencia de lluvias intensas asociadas al fenómeno El Niño, informó el director regional de Educación, Elías Quirós.
7: Manuel Mejía, empresario turístico de La Huacachina en Ica, consideró que ya se debe tomar decisiones sobre el servicio de vehículos tubulares en las dunas. Desde hace 6 meses hay mesas de trabajo para definir su autorización.
8: Ya pasaron los primeros 6 meses, están por pasar los segundos 6. Sé que están pidiendo una ampliación de 6 meses más, porque al final pues nadie quiere decir yo los gobierno, ni la municipalidad, ni la región, ni nadie, ¿no? Es el momento de encontrar personas que tengan las ganas, y la verdad nadie quiere poner el pecho y decir, pues vamos a gobernar, vamos a hacer que esta gente sea ilegal, empecemos, pasen revisión técnica, carros que merecen salir, carros que no deben de salir.
3: El mandatario francés Emmanuel Macron pidió ante el Papa León XIV la creación de una organización internacional para evitar el crecimiento sin control de la inteligencia artificial al inicio de su visita al país europeo.
9: Francia está siempre de parte de la paz, del multilateralismo y de la justicia internacional.
10: Car une vie vaut une vie et tous les peuples sont à défendre.
9: No queremos un doble estándar respecto a todos los pueblos del mundo.
7: Faltan 47 días para la visita del Papa León XIV al Perú.
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12: El precio del dólar es de 3 soles con 36 céntimos de acuerdo con el Banco Central de Reserva del Perú. En el mercado paralelo, el tipo de cambio es de 3 soles con 34 céntimos para la compra y de 3 soles con 37 céntimos para la venta.
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0: comenzar y retomar nuestra conversación con el obispo auxiliar del Callao, que está con nosotros. Tenemos un despacho a través de nuestra compañera Jacqueline Mesa.
1: Así es, nos vamos a Comas con Jacqueline. Jacqueline, adelante, buenos días.
2: Buenos días, Mávila, Fernando, directo en directo. A pocos días de los comicios municipales, RPP continúa realizando un recorrido por los distintos distritos de la capital, llegando hasta el distrito limeño de Comas, donde los vecinos y vecinas han coincidido que la próxima autoridad, sea alcalde o alcaldesa, que llegue a sentarse al sillón municipal, tendría que priorizar en materia de seguridad ciudadana. Escuchemos.
3: Mejorar, pues, ¿no?, la seguridad ciudadana, arreglar los parques, la basura, todo eso, pues, ¿no? O sea, por lo que hay muchas matanzas, ¿no?, por acá, robos y todo eso, tener un mejor control, ¿no?
4: Mire, aquí el problema que tenemos grave es la inseguridad. Lamentablemente, este parque, como usted ve, hasta hace una semana antes que ocurriera el problema del papel que dejaron, acá habían personas que estaban tomando, hay personas que fuman. Los mismos mototaxistas de la esquina fuman en la mañana, en la tarde. Nosotros siempre hemos mandado documentos a Serenazgo, a la municipalidad, nunca nos han hecho caso.
2: Bien, en lo que va del año, en el distrito limeño de Comas, sigue registrando estos delitos como extorsión, cobro de cupos, secuestros al paso, incluso estos ataques armados que no son ajenos y que ocurren en otros distritos. Sin embargo, también los esfuerzos operativos de la policía se concentran en estos puntos de la ciudad. Directo en directo, RPP.
0: Muchas gracias, Jacqueline, por esta información y por permitirnos conocer algo de ese distrito norteño de la ciudad de Lima, que es Comas. Retomamos nuestra conversación con el obispo auxiliar de Callao, Mario.
1: Sí, estábamos tratando de encontrar cuál fue ese momento clave o esa circunstancia que hizo que el Papa de la intención pasara a la acción y de que en Vaticano aceptaran ese deseo que tenía él justamente para llegar a nuestro país, sobre todo porque sabíamos que el Papa iba a venir a Perú, pero no pensamos que a tan poco tiempo nos iba a sorprender con una visita, además una visita que va a recorrer varias ciudades.
5: Yo creo que más que algo que dio la detonación para que él venga, yo creo que él se siente identificado con nosotros, porque él desde su diferente, si vemos la historia de él, desde su juventud él ha sido parte de la misión aquí en el norte, sobre todo en Piura, en Chiclayo, en Trujillo, donde él ha sido incluso formador y profesor. Y se siente muy identificado, incluso nos habla con una pasión por el Perú, porque ahí él se desenvolvió como misionero por la evangelización. Yo creo que ese es el motivo principal y que quiere darnos esperanza a nuestro país, donde podamos nosotros como seguir en esa tarea. Y justamente yo creo que otro de los puntos importantes por los cuales él decidió venir este año es porque estamos celebrando 300 años de la canonización de Santo Toribio de Mugrovejo.
0: Sí.
5: Entonces, y incluso su tumba está en Chiclayo, y dentro de las visitas él va a ir a la tumba donde está enterrado Santo Toribio de Mugrovejo.
1: Claro.
5: En los 300 años de canonización. Yo creo que ese es también otro elemento importante, donde resalta las...
1: Porque fíjese que además, cuando el Papa llegue, vamos a tener el problema del fenómeno del Niño, ¿no? Hay quienes dicen cómo se va a manejar la situación, porque la naturaleza es impredecible, aunque ya conocemos y tenemos experiencia en el fenómeno del Niño, pero a pesar de ello, él ha confirmado la visita.
5: Sí, de aquí ya con la confirmación y el programa que ha enviado para la visita de los tres países, recordemos, porque él primero viene a Uruguay del 6 al 8 y del 8 al 11 en Argentina y pasa para acá en la tarde.
1: ¿Y usted sabe por qué ha puesto a Perú al final?
5: Porque quiere alimentarse bien, entrar en contacto con
1: Yo le voy a decir por qué ha puesto al Perú al final. Porque así, si quiere alargar el viaje, lo puede alargar. No tiene una agenda que cumplir en otro país.
5: No, yo creo que no es... Eso ya es intentar especular. Pero yo creo que...
1: Pero podríamos hacer algo para que se quede.
5: Con broche de oro su visita a América del Sur.
1: Claro, pero por ahí lo podemos hacer algo para que se quede unas 24 horas.
5: De repente cerrar la avenida Fawcett, que no llegue al aeropuerto.
1: Que no llegue al aeropuerto. Sí.
0: No le voy a preguntar si era hincha o no del Sport Boys para no llevar los terrenos deportivos. Me parece
5: en
0: que
5: ese lado mejor nos evitamos los comentarios. No,
1: ¿Pero por qué? Ya nos picó la curiosidad.
5: Porque en el Sport Boys es una identidad del pueblo chalaco y es muy, muy importante.
1: ¿Y el
5: muy
1: papá
5: arraigado.
1: Era de qué equipo?
5: Él, una respuesta, dijo una cosa muy importante cuando le preguntaron en España en la visita. Le dijeron, su santidad, ¿y usted de equipo es? ¿Del Barcelona o del Madrid? dijo: como Robert Prevost soy del Madrid, pero como Papa soy del mundo.
0: Ahora, cuando le preguntaron si jugaría, si jugar Estados Unidos contra el Perú, siendo nacional de ambos países, él dijo: mire, en el fondo quisiera que gane Perú. Ojalá que suceda.
5: Sí, vamos a tener.
1: Y entre Alianza U dijo que era... No seas mentiroso, Abelardo. Todo porque eres aliancista. Aquí dice, dijo que era Alianza.
0: Lo único seguro es que era del Aurich, que es el equipo chiclayano.
1: No, yo creo que era del Muni.
0: Bueno, padre, muchas gracias por habernos permitido conversar con nosotros sobre temas profundos de la Iglesia, como lo que nos ha contado del asilo de ancianos que va a visitar el Papa, y además conocemos muy bien a su congregación marista, que está presente en el Perú hace mucho tiempo y tienen colegios en muchas regiones, de manera que un saludo por favor a todos los que admiran, como es mi caso, al santo Marcelino Champagnat, francés, como el país que está visitando el Papa en estos momentos. Muchas gracias por su presencia y que tenga el mayor de los éxitos como anfitrión de su amigo, el ex Robert Prevost, hoy Papa León XIV. Que sea un éxito la visita en el Callao el próximo 16.
5: Gracias. El lema, uno de los lema que estamos escogiendo es abramos el corazón. Yo creo que esa es la experiencia que estamos nosotros ahora, abrir el corazón a lo que el Santo Padre nos va a decir a nosotros. Y en la oración misma dice confirmar nuestra fe. Yo creo que es muy importante y donde nos va a alentar a la esperanza en las diferentes realidades que estamos viviendo, ¿no? Y también con esa situación del fenómeno del niño que está y ya estamos viviéndolo, yo creo que va a ser muy alentador, donde nos va a confirmar en nuestra fe también y de lo que significa a nosotros como obispos ser pastores y a los que creemos en Dios, pues de reafirmarnos más en el Evangelio.
0: Muy bien, muchas gracias, Monseñor, por esas palabras finales y que sea naturalmente benéfica para todos, creyentes y no creyentes, la visita del Papa a nuestro país, incluida la etapa chalaca, que ya nos ha explicado usted, consistirá sobre todo en la visita a un asilo de ancianos desamparados. Muchas gracias. Gracias. Y muy buenos días,
1: muy buenos días. Vamos a la pausa, pero al regresar vamos a entrevistar aquí en la cabina de RPP a Rafael López Aliaga, candidato a primer regidor por Renovación Popular a la Municipalidad de Lima.
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6: 9 y 21.

0: Las 8 y 21 hemos invitado al candidato a primer regidor de Lima, el señor Rafael López Aliaga, fundador y dirigente del partido Renovación Popular. Muy buenos días y bienvenido a RPP, Rafael
1: López Aliaga. Fernando Mávila,
2: buenos días.
0: Cuéntenos, por favor, en estos días que le quedan de campaña, que son 7, ¿qué acentos va a poner? ¿Cómo piensa resumir su experiencia de alcalde que fue para dar una nueva esperanza a los 4 años que quedan por delante y su partido ganara las elecciones?
1: Gracias, Fernando. Mira, mi recorrido es principalmente en Lima Este, Lima Norte, Lima Sur. Para que conozcan más, ¿ya?, más la filosofía de Renovación Popular. Los pobres son primero, ¿ya? Es un partido de derecha cristiana que prioriza la inversión privada, la propiedad, ¿no?, la familia, la vida, ¿no?, la fraternidad cristiana, ¿no?, la opción preferencial por los pobres, que tú conoces perfectamente.
0: Sí, el padre Gustavo, ¿no?, Gutiérrez. Sí,
1: exactamente, sí, yo en eso coincido. ¿Ya? Entonces, tenemos un mensaje distinto, ¿no? He escrito un libro, te lo voy a hacer llegar a los dos libros últimos, que La derecha cristiana es uno, y el otro es El secuestro de los pobres, como el Perú, un conjunto de partidos que roban, cleptócratas, roban ¿cómo? Roban infestando el Estado de gente parásita. Y lo he demostrado, en mi libro he puesto números, he puesto cantidades, qué partidos infestan el Estado. Uno de ellos es Somos Perú, claramente. El otro se llama Avanza País. El otro es Podemos Perú, que es el peor de todos, el de Luna Gálvez.
0: No lo dice porque por casualidad esos partidos tienen candidatos que están dando la batalla, que son Carlos Bruce, Francis Allison,
1: Acción Popular también.
0: Urresti.
1: Acción Popular, con la gran diferencia que el doctor Tejada tiene el mayor de mis respetos, ¿ya? El resto no lo tengo tanto. Entonces, pero el doctor Tejada es un caballero, pero tiene un partido que lo lastra, ¿no?, tremendamente. O sea, los niños de Acción Popular han copado el Estado. Hay 40 mil millones de soles, Fernando, ¿no?, que se van en pagarle a puro vago por la gente que no trabaja. Y un caso que hemos comentado brevemente en tu brillante intervención el día martes fue el tema de salud, ¿no? El tema de salud, 80 mil personas en salud, 10 mil médicos, 70 mil, ¿qué? 70 mil, o sea, de salud, médicos y enfermeras, ¿no?, que deberían ser recontranombrados. ¿Y 70 mil qué? Entonces, digo al señor Cheput, que es un gran profesional, ¿eh?, es uno de los mejores ministros para mí, ponga la mano dura de una buena vez, ¿no? De una buena vez, limpiemos el salud, limpiemos el MINSA. Eso le toca también a un gran profesional, el señor Dyer. Que tiene,
2: hemos,
1: ¿no?,
2: escuchado
1: por
2: justamente
1: eso hay, pero todo el Estado está infestado de este tipo de partidos, que ya no existe, felizmente, ¿no?, que han tomado el Estado como botín. Entonces, 40 mil millones de soles robados al Estado para dárselos a un partido o a varios de estos partidos que he mencionado. ¿Para qué? Para mantener una estructura, ¿no?, de pobreza. La pobreza se explica en el Perú de manera intencional por partidos de estos que no tienen ideología. ¿Qué ideología tiene Somos Perú o Podemos Perú? El robarle al Estado.
2: La señora Zulema Tomás, que acaba de asumir,
1: sí, la conozco,
2: justamente el encargo de hacerse cargo de la reestructuración en salud, ha mencionado cifras así, de una planilla que ha engordado, digamos, mientras los servicios que ofrece salud se han deteriorado.
1: Ese es uno
2: de los argumentos.
1: Conozco a la doctora Zulema, sí, felizmente. No me interesa que la ataque, porque la están atacando, porque ha trabajado para tal o cual presidente. No me interesa. Me interesa su calidad como persona, como doctora. Ella me ha pedido muchas veces ir al Instituto del Niño, ¿no? Es una excelente doctora, muy humana, trata a los niños como su mamá, ¿no? No, yo la tengo gran admiración. No me interesa lo que digan de ella.
2: Correcto, ¿ya? No, pero la
1: pero
2: pregunta
1: digo,
2: iba, a ver
1: ese,
2: si me permite terminarla.
1: Ese sí. Diagnóstico lo tiene el también el ingeniero Cheput, ojo.
2: Sí, antes lo había adelantado, pero voy a que se requiere una reforma del Estado en muchos casos para poder justamente hacer ese tipo de ajustes.
1: O gerenciar.
2: Correcto.
1: O gerenciar.
2: Pero en cualquier caso,
1: son los dos
2: caso,
1: temas que yo, con
2: son,
1: todo respeto,
2: son de los puntos que están incluidos en la solicitud de facultades que ha presentado el gobierno al Congreso.
1: Sí, sí.
2: ¿Cómo analiza usted ese pedido desde Renovación? Porque en algún caso, ¿cuál es, ¿cuál es el límite que usted siente que debería tener ese pedido de facultades? Porque estamos viendo que esto se prolonga en el tiempo y que ha provocado una tensión innecesaria. Y hemos escuchado que hay un dictamen en minoría.
1: Justamente.
2: Que se está elaborando. Pero a lo que voy es, ya se elaboró.
1: Pero no es un documento cerrado, ¿no? En política tú propones un texto, y ese texto es un material de trabajo para tener una tercera vía, pues una tercera vía para colaborar, porque, digamos, Fuerza Popular tiene el apoyo nuestro, claramente, pero le falta apoyo de otras bancadas.
2: ¿Pero lo tiene para las 66, para los 66 pedidos?
1: No,
2: ustedes.
1: No, lo que hemos presentado es para menos que 66, creo que 44. ¿Por qué? Porque hay tres temas que son obvios, ¿no? El niño, hay que inyectar dinero. Por ejemplo, hablando de Lima, tenemos que aprender del pasado. Hace 4 o 5 años pasó lo mismo. ¿Qué faltaba en Chosica? Faltaba tener carpas de Chosica, no llevarlas recién a último minuto, alimentos de Chosica, agua en Chosica, maquinaria en Chosica, tener todo allá. Está hablando de Lima Metropolitana, ¿no? Esto hay que extrapolarlo a nivel nacional. Pero ¿para qué recién reaccionar cuando tenemos al niño? Desde ahorita, Indes y todo, hay que mandar la maquinaria, tener centros de almacenamiento de maquinaria en Chosica y Ricardo Palma, que ha estado ayer también. Entonces hay que adelantarse a la jugada. Eso es lo que yo digo. Tú no puedes entrar recién a pensar.
0: Ricardo Palma ya es fuera de Lima, ¿eh? Y ya Guaruchiri.
1: Ayer, ¿por qué fui a Ricardo Palma? Porque tengo justamente los estudios para hacer la vía de evitamiento a Chosica. El puente Caracol, que tú conoces perfectamente, allí, yo le dije, cambiamos todo el plan ayer, ¿ya? Ayer fuimos, y le pido disculpas a la población de Chosica, que me estaba esperando, pero voy a volver a Chosica. Pero le dije, más importante para Chosica es que ahora hagamos todo el recorrido por la vía alterna que tiene, la vía de evitamiento que existe, para desde Caracol, puente Caracol, antes de entrar a Chosica, rodeas todo Chosica y llegas a Ricardo Palma. Esa vía hay que ampliarla.
0: Para evitar la ciudad, claro, que está congestionada.
1: Para que Chosica recupere, Fernando, sus turistas, su residencialidad, y no te demores pues una hora para pasar a Chosica, lleno de semáforos. Es absurdo. Por eso ayer me hice todo el recorrido. Fueron 40 minutos, pero esa vía evidentemente hay que ampliarla. Pero existe el trazo. Lo bueno es que alguien ya pensó.
0: De acuerdo.
1: O sea, Chosica no fue planeada para tener el tráfico horrible que tiene ahora.
0: Sin duda, sí. Hablemos sobre el tema central para los ciudadanos de Lima y del Perú en general, que es el de la seguridad. Resúmanos, por favor, lo que usted propone para que finalmente la municipalidad pueda colaborar con los esfuerzos del Estado frente a estas organizaciones criminales.
1: Son dos grandes temas, Fernando, ¿ya? Primero es la prevención, ¿ya? La prevención, ¿qué ya hizo a la Muni Lima? Primero, dotar de material a la Policía Nacional. La Policía Nacional no tenía más que 70 motos hace 4 años. Ahora tiene más de 3.000 con mantenimiento preventivo, correctivo, pagado. ¿Qué viene ahora? Ponerle luz LED a todas las avenidas metropolitanas. Plata tenemos. Y voy a, más aún, tengo el plan de cómo duplicar los ingresos municipales con recursos propios y canon aduanero.
0: Pero no más crédito, ¿no?
1: Discúlpame. Si tengo más recurso, puedo tomar más crédito.
2: Ahora,
1: pero primero tengo que lograr sobre tener ese más tema, recursos.
2: ¿Me permite hacer una pregunta a propósito, ya que estamos hablando de las finanzas de la municipalidad?
1: Quisiera redondear, me he hecho una pregunta de fondo interesante, pero permíteme 2 minutitos nada más. Entonces, con ese dinero justamente, ¿no? Tener las cámaras más la luz LED y cámaras, me previenen, por ejemplo, en Comas, que voy a estar esta tarde, esta noche, ¿no? Me previenen tener todo iluminado, todo con cámaras, integrando el C5 que ha trabajado Renzo Rayardo brillantemente en las Malvinas, pero poniendo C2, que es una inteligencia artificial, dentro de cada distrito, tener una central de control con el alcalde distrital. Por esto también le ruego, ¿no?, a mis hermanos de Lima, que voten por Renovación Popular al alcalde distrital. Estamos ganando ya en ciertos distritos importantes de Lima, pero necesito la ayuda del alcalde distrital que no bloquee, como el de Chorrillo, por ejemplo, el de Puente Piedra. Me bloquearon todo el trabajo, ¿no? Me bloquearon darle agua a la gente, le echaban mezcla al pozo.
2: Ahora, de llegar a la municipalidad.
1: Pero en tema de seguridad, la mayor inversión en la historia de Lima va a ser en seguridad ciudadana.
2: De llegar a la municipalidad, usted ha dicho que se requiere inversión, apoyo a la policía. ¿Cómo maneja este resultado, digamos que marca una nueva derrota para la municipalidad tras un arbitraje que podría obligar a la municipalidad al pago de 400 millones de dólares? El fallo que recientemente se ha conocido de la Cámara de Arbitraje Internacional de París Rutas de Lima está exigiendo una indemnización por 447,5 millones.
1: Mira, Mávila, con todo cariño, esa fuente viene de Brookfield directamente. Esa noticia viene de la oficina de Brookfield, ¿no? Una institución que se niega a ser transparente en Estados Unidos, a entregar un documento que se llama
2: ¿Pero compliance. ¿El fallo es real?
1: ¿Pero qué, puedo terminar?
2: Sí, claro.
1: Si me das un minuto, te explico, por favor. Te respondo a la pregunta. Entonces, esa información que tú tienes viene de Brookfield directamente a la prensa peruana. Yo lo que quiero aclarar es lo siguiente. Estos temas están judicializados, estos arbitrajes no sirven para nada, ¿no? Estos arbitrajes los tiene una jueza, la jueza Reyes, a una audiencia a la cual yo he asistido. Y le dije con todo respeto, doctora Reyes, ¿no? Felizmente latina y entiende bien lo que es Latinoamérica. Y es jueza en Estados Unidos. Le dije, ¿usted puede validar unos laudos donde el tribunal arbitral lo formó el señor Muñoz, alcalde anterior a mí, contratando a Foley Hogg? Foley Hogg es una institución legal que trabaja para Brookfield. Si sale en Google, tiene múltiples casos de ser abogado de Brookfield. Entonces, ¿cómo a la Muni Lima la va a defender Foley? La doctora Reyes me dijo, no puede ser. Y no ha dicho Foley. No ha dicho la verdad, no ha transparentado. No lo dijo nunca. Se le preguntó, no dijo nunca nada. Entonces, es un gran tema. En Estados Unidos no se permite que en indefensión una Muni Lima. Segundo gran tema. Le dije, ¿sabe usted, doctora Foley, la jueza Reyes? Le dije, ¿sabe usted que la señora Villarán tiene una posible condena por corrupción? No sabía. ¿Sabe usted que han asesinado a su gerente general en Perú, le han cortado el cuello? Tampoco sabía. ¿Sabe usted que el fiscal supremo de Estados Unidos en la época demócrata era el abogado de Brookfield también, antes, durante y después del proceso? Tampoco sabía. Entonces, al final, en resumen, le dije, ¿usted teniendo estos elementos de convicción puede validar arbitrajes truchos? No puedo. Voy a esperar al...
2: ¿Desconocería entonces usted el resultado de los arbitrajes?
1: No, yo voy a litigar. Voy a cobrarle los 3,000 millones de dólares que le deben a la población de Perú, estos desgraciados que han entrado a Perú a comprar contratos maculados, corruptos, sabiendo. O sea, Brookfield me sorprende mucho. ¿Cómo viene a Latinoamérica, a Perú, a comprar contratos teniendo al vendedor del contrato en la cárcel? El señor Marcelo Obre en la cárcel, preso, sentenciado, 18 años de cárcel. El mayor caso de fraude, de corrupción en la historia del mundo. Así lo cataloga Estados Unidos. No, yo he estado ahí litigando, Fernando. A mí no me cuentan cuentos. Yo he estado ahí. He estado en la audiencia de litigio con la jueza Reyes y también en la audiencia en Nueva York del Discovery, que obliga
0: a... Mávila hizo referencia a un arbitraje de la Cámara de Comercio Internacional.
1: Perdón.
0: Que sucede en Francia. No es lo mismo que el laudo que se ha ventilado en los Estados Unidos.
1: No, pero te cuento, pues ese tiene el mismo origen. Ese arbitraje fue constituido por Foley. Foley puso a los árbitros que dejan indefensión al Estado, a la Muni Lima. Entonces partió mal ese. El estudio que coges es muy importante. Es muy importante, porque el estudio define los árbitros. Si los árbitros ya son escogidos por un estudio que te lo pone el enemigo, Brookfield, entonces naces muerto. Por eso hay dos arbitrajes que yo heredo, perdidos ya, de Muñoz, ojo. Este es un tercer arbitraje que lo van a perder igual.
0: Falta otro por 2,000 millones de dólares, ¿no?
1: Ese es en el CIADI, es otra cosa. Sí. Pero ahí es otro tema. Pero quiero decirte una cosa, Mavila, para tu entendimiento. Uh-huh. Cuando tú vas al tribunal de París y toda esta cosa, no, mira, es un tribunal de un señor francés, un uruguayo y un peruano. Es un tribunal ad hoc, ¿ya? Que está inscrito. Tú puedes inscribirte en la Cámara de Comercio de Lima, puedes irte a la Cámara de Comercio de Francia, a la Cámara de Comercio de Estados Unidos. Pero no es que sea un tribunal francés, tipo la Revolución Francesa.
2: Claro, lo que importa si finalmente...
1: No está María Antonieta, pues, juzgando acá.
2: No, pero claro, la pregunta que preocupa es si... A la larga, la municipalidad puede tener la obligación de pagar una suma como esa cuando se requiere
1: en absoluto,
2: cautelar justamente en absoluto, las finanzas de la municipalidad.
1: Mira, yo regreso.
2: ¿Usted le diría entonces a los limeños que en caso de llegar a usted no habrá que desembolsar estos montos millonarios para resarcir a ninguna empresa?
1: Es que mira, Mávila, yo soy una persona decente. Yo nunca te voy a plantear, como lo ha planteado Bruce y Alison, cobrar peajes corruptos en la ciudad de Lima. Nunca te voy a decir eso.

0: Cámara de Comercio de Francia, a la Cámara de Comercio de Estados Unidos, pues, pero no es que sea un tribunal francés tipo la Revolución Francesa.
1: Claro,
0: ¿no?
1: Lo que no, importa no está, pues, es no está, si ese, no está, si finalmente...
0: No está María Antonieta, pues, juzgando acá.
1: No, pero claro, la pregunta que preocupa es si a la larga la municipalidad puede tener la obligación de pagar una suma como esa cuando se requiere.
0: En absoluto.
1: Cautelar justamente absoluto, las finanzas de la municipalidad.
0: Mira, yo regreso.
1: ¿Usted le diría entonces a los limeños que en caso de llegar a usted no habrá que desembolsar estos montos millonarios para resarcir a ninguna empresa?
0: Es que mira, Mávila, yo soy una persona decente. Yo nunca te voy a plantear, como lo ha planteado Bruce y Allison, cobrar peajes corruptos en la ciudad de Lima. Nunca te voy a decir eso. Es algo que nació de corrupción en la vida, pues lo voy a validar. Esta gente entra a cobrar peajes en la ciudad de Lima, sabiendo, teniendo dos sentencias que no respetan. Aquí no respetan al Tribunal Constitucional del Perú, ¿no? Que por orden del Tribunal Constitucional del Perú no se cobra peajes en Lima Norte y tampoco en Lima Sur. Son órdenes que no son de la Muni Lima. Derechos humanos violados a la gente y no hay rutas alternas, dicho no por mí. Defensoría del Pueblo y ratificado
2: el TC. El TC precisó también que la responsabilidad de que haya rutas alternas era de la municipalidad.
0: Si tú me das una ruta alterna, Fernando, que pase por todo Comas, ¿no? Y por todo Caraballo, ¿no? No sé, no, encuentras una ruta alterna, pues.
2: Bueno, vamos a hacer una pausa en la ruta que tenemos acá, discúlpenos, después de la cual retomamos nuestra conversación, y quería yo justamente hablar sobre transporte, porque sí, después de la criminalidad es la segunda gran preocupación de los limeños, como usted sabe, muchos de los cuales pierden 5 y 6 horas diarias por un transporte mal organizado. Y encima, criminalidad contra los transportistas. Nos dirá su planteamiento para superar este caos vehicular en el que vivimos. Primero vamos a una pausa, Mávila.
1: Vamos a una pausa, 9:38.
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4: El Papa León XIV visitará un asilo durante su paso por el Callao como parte de su visita al Perú prevista para noviembre. El establecimiento alberga actualmente a unos 60 adultos mayores, informó en ampliación de noticias el obispo auxiliar del Callao, Monseñor Miguel Ángel Contreras.
5: Jefe de asesores del Ministerio del Interior, Luis Herrera, señaló en RPP que se requiere delegación de facultades para modificar normas legales. Ello no impide que el Ejecutivo avance en medidas administrativas y prepare proyectos de ley mientras se define el pedido ante el Congreso.
4: El cuerpo de una mujer fue encontrado en la playa Cabeza de León, en el distrito de Huacho, provincia de Huaura, región Lima. Según informó la policía, el cuerpo presenta impactos de proyectil y quemaduras.
5: Junior Machaca León juró como nuevo alcalde de la Municipalidad Provincial de Azángaro, Puno, y permanecerá en el cargo 99 días para completar el periodo municipal 2023-2026, luego de la vacancia de Diana de la Flor Vilca por la causal de nepotismo.
4: Faltan 9 días para las elecciones municipales y regionales 2026.
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0: Son de las 9:43 de la mañana. Continuamos conversando con Rafael López Aliaga, líder de Renovación Popular y candidato como primer regidor a la Municipalidad de Lima. Fernando había hablado del tránsito, ¿no? Y de cómo después de la inseguridad era el problema más importante para los peruanos. Y yo quería empezar preguntándole por alguna autocrítica con relación a lo que pasó con los trenes que llegaron desde los Estados Unidos, el tren Lima-Chosica.
1: Mira, francamente autocrítica no, creo que es una gran labor, una gran gestión. Me sacaba la madre, ¿no? Viajando con mi dinero a California para convencer al gobernador de California, convencer al Departamento de Estado americano, convencer a Caltrain, que es la dueña, empresa estatal.
0: Pero no hay tren.
1: Pero por mezquindad política de la señora Boluarte y de este gobierno que tampoco se pone las pilas. Entonces, más bien refleja la idiosincrasia de lo que es la política actual peruana, ¿no? Fregar al que hace algo, ¿no? Cuando nadie hace nada y se quedan a robar. Entonces, de ahí la autocrítica me hace disculpar. Uno de los temas por los cuales quiero regresar con fuerza es justamente poner y darle dos patadas, ¿ya?, a este tema para poner los trenes a trabajar. A mí no me entran en vainas, Yo sí te digo, yo gerencio, yo entrego resultados.
2: Muy bien, hablemos sobre otras rutas y otros itinerarios.
1: Eso lo hablamos, sí, Fernando, mira. Sí. El plan metropolitano tiene 11 rutas, Fernando, no una sola. Entonces, ¿qué pasa con la ATU? Pues la ATU tiene que desaparecer y volver a Lima. Yo le agradezco a Norma Diarru, que presentó un proyecto justamente para volver a la situación anterior. Que Lima tenía la ATU, pero no llena de vagos, pues. ATU tiene 1.600 millones de soles de presupuesto, se van 90% en planilla, puesto por estos partidos que roban, que meten a su gente para robar. No, lo digo claramente, ahí está Fuerza Popular también, ¿eh? Hay gente que entra de Fuerza Popular, de Somos Perú, de Avanza País, del partido. Claro, robar es poner gente que no trabaja, llenarte, infestarte la planilla del Estado, ¿no? El tipo de salud, MINSA, todo está infestado.
2: ¿Lo ha denunciado esto? Tanto no, más si hay,
1: mira,
2: varios partidos.
1: Más que denunciar es que regrese a Lima Metropolitana, ¿ya? Y hacemos una limpieza de la gente que trabaja.
2: ¿Y qué se hace con el Callao? Porque la ventaja de ATU es haber unificado, ¿no?
1: La gran ventaja del Callao es que va a ganar Pedro Espadaro, ¿ya? Que es de Renovación Popular también, y está lejísimos, está primero lejos, ¿no? Entonces yo coordino con Pedro, pues, permanentemente, una llamada telefónica para coordinar que no haya cruce de ruta, por ejemplo. Pero el tema de fondo es, plata tiene la ATU, se la están robando. Entonces, que esa plata vaya a implementar, y si no lo hace el ATU, lo hacemos nosotros. 11 rutas metropolitanas, una importante, te cuento. Una importante es la que ya estaba planificada, la Panamericana Norte, desde Ancón, donde está el señor Daza, o está el señor Daza ahí, ¿no? Desde Ancón hasta Estación Central del Metropolitano. ¿Ya? Eso es una es papaya de hacer, Fernando.
2: Está sagrado, ¿no?
1: Estación Central, sí, Plaza de los Héroes, Paseo de los Héroes. Entonces, es fácil de hacer porque están las vías alternas invadidas, hay que recuperar propiedad metropolitana, y es mi experiencia, me como los juicios, no hay problema, para eso entra política, y voy a defenderme, pues, pero voy a recuperar propiedad metropolitana. Entonces, es una vía, la Primera Norte ya no aguanta más, es un caos horrible, hay que hacer los dos, intercambios viales que faltan entre Apiche y Cantacallao. Hay que hacer uno más, inclusive, para evitar todos los semáforos que hay ahora, pero que no se hicieron por la corrupción de esta gente de Ruta de Lima. No permitieron hacer nada.
2: Para ir en orden mental,
1: el Metropolitano Lima Norte, ¿no? Para Americana Norte. Metropolitano, desde Chimpoquio, que tú conoces, Caraballo, hasta Plaza Miguel. Hay que terminarlo, está en plena ejecución y lo voy a inaugurar yo en los años que vienen. Los dos años que vienen lo inauguro yo. El otro gran tema es Metropolitano, la Túpac Amaru. La Túpac está preciosa, pero hay que ponerle, ¿no?, unos flyovers, unos puentes más para ir más rápido por la Túpac Amaru. Es el Lima Norte. Lima Este. Hay un plan que diseñó Lucho Castañeda también para Lima Este. Tomar la prealé ya recuperada de esta gente corrupta de Ruta de Lima para irnos hasta Chosica con Metropolitano. La prealé sirve para eso también. Entonces, la otra que estamos recuperando es la carretera central, que estaba hecha un asco. Estamos sacando de Cerro Candela con la ayuda del alcalde de Ate, tengo que decirlo, ¿no? Y la Guarochirí y los diferentes semáforos que hay en la carretera central, irlos sacando y reemplazando por puentes aéreos. El otro metropolitano que está listo para implementar, que no lo quiere hacer la ATU actual, es la Vía Expresa Sur. Tener sus 4 flyovers, sus 4 puentes, para tener ruta directa que el metropolitano vaya a ras de suelo y pueda irse hasta San Juan de Miraflores e integrarse a otro metropolitano más, que está en el plan original de metropolitano, que es la Panamericana Sur Antigua, te acordarás, ampliarla a 4 carriles en todo su tramo hasta llegar a las playas de Lima, para tener otra ruta alterna distinta a la Panamericana Sur actual que está colapsada. Entonces, ahí, mira, el otro tema es la Brasil. La Brasil también está previsto un metropolitano, no se hizo nunca, pero está listo.
2: De acuerdo. Claro.
1: Entonces, metropolitano en la Guaylas. La Guaylas
2: no había... El tiempo comienza a correr y yo quisiera
1: preguntar... Pero te digo que el plan es estructural.
2: Sí, sí, hemos comprendido. Y además lo hemos leído, ¿eh? Por eso
1: tiene lo está bajando toda la gente, sí, que tiene QR, lo puede bajar. Sí. ¿No?
2: Y que puede, ahora, todo lo que dice usted reposa en el sobreentendido de que usted va a ser el próximo alcalde de Lima. Bueno, y sin embargo, hay una decisión pendiente del Jurado Nacional de Elecciones que no ha decidido aún si usted va a ser el primer regidor o alcalde, porque hay quienes sostienen, habrá escuchado usted, que es anticonstitucional que se reelija esta vez al mismo que ya fue elegido el año 2.
1: Es que te puedo corregir el verbo ahí.
2: Por favor, adelante.
1: Quiero corregirte el verbo porque ya me he vuelto
2: en este. ¿Cuál tema, de los verbos? ¿Cuál de los verbos?
1: El verbo. Hay un verbo que se llama ser, ¿sí?, y otro que se llama postular.
2: ¿Sí?
1: ¿Ya? Entonces, ¿qué prohíbe la Constitución? Postular. ¿Ya? No prohíbe ser. Y tú que conoces filosofía, sí, sabes, sí, la, sí, diferencia. Entonces, lee bien la Constitución. Dice, prohibido postular. Yo no estoy postulando alcalde. Estoy postulando a teniente alcalde. Yo no
0: es una trampa, ¿no?
1: ¿Ah? ¿Perdóname?
0: Es una trampa.
1: En tu imaginación puede ser.
0: Es una trampa permite la ley.
1: En el mundo jurídico no se especula.
0: ¿Y por qué cree que el jurado todavía no aclara lo que va a ocurrir en caso de que gane las elecciones?
1: El derecho positivo que tenemos acá tiene que estar por escrito las cosas, ¿ya? Uh-huh. Entonces, por escrito en tu mente puede ser, pero el marco jurídico dice otra cosa.
0: Pero por lo mismo, le pregunto, no, ¿por qué cree que el jurado todavía no aclara esa situación? Si le otorgará o no las credenciales.
1: Te cuento. ¿Sabes?
0: Si es tan claro para usted.
1: No para mí, para 20 constitucionalistas de los cuales
0: he consultado. Pero por eso, pero para el jurado parece no serlo.
1: Mira lo que he llegado a la síntesis de diferenciar en la Constitución el verbo postular y el verbo ser, ¿no? No está prohibido está prohibido postular, no he postulado a eso. No se puede postular dos veces. Pero si por cosas no controlables por mi persona, que un candidato alcalde no siga porque se fallece, porque se va de viaje, porque no quiere, porque no le da la gana. Eso no está en mi control. La ley, ¿qué dice? La ley orgánica de municipalidad, dice el artículo 24, mira, me lo he grabado. Uh-huh. Dice, ¿quién asume el cargo? Teniente alcalde. Entonces, si el tribunal, te doy mi explicación, si el tribunal electoral, el Jurado Nacional de Elecciones, violara la ley, ¿ya? Comete delito, porque se te violaría el artículo 24 de la ley orgánica municipal.
0: Por eso, desde su explicación, eso lo sabe el jurado. La pregunta es, ¿por qué el jurado no lo aclara? Si es tan claro, como usted lo acaba de explicar.
1: Yo no soy el jurado.
2: Hemos preguntado el martes, lo que ha contado el señor Burneo es que no hay todavía un consenso entre los cinco miembros del pleno.
1: Está más claro que el agua. O sea,
2: no, hay uno que ya, uno se sabe ya que es hostil, ¿no? El señor Gunter, no sabemos los otros 4.
1: Pero yo he leído la argumentación de Gunter, no especifica lo que la Constitución manda. Es clarísima la Constitución, dice... No se puede postular, pero no ha ido al verbo ser. Pues le falta, quién sabe, unas clases contigo de filosofía.
2: Muy bien. Por lo pronto vamos nosotros a respetar nuestras reglas e ir a la pausa. Y retomamos la conversación después con usted.
1: Un poquito de metafísica contigo le vendría bien.
2: No sé si sea lo más entretenido en estas circunstancias. Vamos primero a la pausa y retomamos luego nuestra conversación con el señor Rafael López Aleaga, candidato a primer regidor de la Municipalidad de Lima por Renovación Popular.
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12: Hoy, 25 de septiembre. Un día como hoy. Un día como hoy. Un día como hoy. 1513. En 1513, el explorador y conquistador español Vasco Núñez de Balboa se convierte en el primer europeo en avistar lo que él bautiza como Mar del Sur, que años más tarde Magallanes llama Océano Pacífico. 1865. En 1865, fallece en Versalles, Francia, Andrés de Santa Cruz, militar nacido en La Paz, que fue presidente interino del Perú, presidente de Bolivia y protector de la Confederación Perú-Boliviana. 1957. En 1957, 9 alumnos afroamericanos empiezan clases en la Escuela Secundaria Central de Little Rock, Arkansas, que hasta entonces contaba con un alumnado exclusivamente blanco, volviéndose este uno de los momentos clave del movimiento por los derechos civiles de los afroamericanos. Todo esto sucedió un 25 de septiembre, un día como hoy. Un día
13: como hoy. 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
2: Son las 9:58, retomamos nuestra conversación con el candidato a primer regidor de la Municipalidad de Lima, el señor López Aliaga, fundador y líder de Renovación Popular. Usted habrá constatado que hay un clima de hostilidad que se ha acentuado en algunos sectores, se refleja en el tema de las facultades delegadas y en algunos aspectos de la campaña municipal. ¿Cómo haría usted, si fuese elegido primer regidor, para promover un espíritu de reconciliación, en primer lugar en nuestra capital, entre las instituciones diferentes, que se pongan de acuerdo para que haya un plan claro contra la criminalidad y por el transporte, pero también a nivel nacional, donde estamos viviendo el mismo fenómeno de acentuación de la hostilidad? Y algunos sostienen que su temperamento, que su estilo de hacer política ha promovido este ánimo de intolerancia y de críticas exacerbadas. No se sonría tanto, que el tema es serio, señor López Aliaga.
1: Ni tú te la crees, pero bueno, ya, ni tú te la crees. Su cara es muy... lo delata.
2: Yo pregunto lo que oigo en la sociedad.
1: Yo también oigo otras cosas.
2: A ver, le escuchamos, señor
0: López Aliaga. Pero el apoyo a Fuerza Popular, por ejemplo, ¿está condicionado su triunfo en la municipalidad?
1: ¿Puedo explicar? Si me dejan hablar. Vamos a ver. Yo quiero que le vaya bien a la señora Fujimori. ¿Ya? Quiero, porque de eso depende el Perú. Yo he estado trabajando y lo he presentado, ¿ya?, a varios líderes de Fuerza Popular, un plan para tener un shock de 18.000 millones de dólares antes de fin de año, que se pueda anunciar antes de fin de año, ¿no? Entonces, estoy pendiente que regrese la señora Fujimori, voy a pedirle cita para presentarle un plan bien estructurado por profesionales.
0: Ya llegó esta mañana.
1: Ya llegó. Entonces, Déjame primero terminar mi campañita, ¿no? Y voy a pedirle cita por lo siguiente.
2: ¿Campañita nomás, chiquita?
1: Me queda una semana. Entonces, no sé, o menos, ya quedan días. Pero digo, el Perú no puede seguir con este desmadre de tener ingresos por 260 mil millones de soles, ¿no? Y que se vayan 80 mil millones de soles en planillas doradas, en vagos, en corrupción. Basta ya. Hay que aplicar el hacha acá, hay que poner la tijera, ¿no? Hay que reducir el Estado, hay que hacer ahorro en el Estado para tener recursos para los pobres del Perú, justamente. No es posible, Fernando y Mávila, no es posible, ¿no?, que en siglo XXI no tengamos agua. Es un crimen esto, que no tengamos 3 comidas por día en cada colegio nacional. Plata hay, solamente que se la están tirando los partidos corruptos que te he mencionado, ¿no? Que la salud no funcione. Yo te pongo hospitales solidarios en todo el Perú, y van a funcionar, porque tienen filosofía privada, ¿no? El tema de internet satelital para cada criatura en colegio nacional, el tema de darle acceso a la nube para que pueda tener autoestudio.
2: De acuerdo.
1: El tema,
2: el
1: no, pero
2: ya nos vence,
0: claro, pero y la pregunta concreta era, si por esas cosas usted no ganara la elección, ¿el apoyo estaría sujeto a eso? Yo le preguntaba si el apoyo de Renovación. Y le digo esto por lo que ha ocurrido con el candidato Das, en los famosos chats. Por eso, ¿está condicionado su apoyo a su triunfo en la elección a la municipalidad?
1: Yo he hablado con Pati Juárez ayer o anteayer, donde claramente Pati me dice mil disculpas, Rafael, por este hecho, ¿no? Por no ponerle adjetivo, ¿no? Pero mil disculpas, le dije, Pati, no tiene nada que ver. Yo diferencio muy bien lo que es mi país de lo que es, pues, un tema impresentable, ¿no? O sea, lo que me comienza a insultar.
0: La senadora Patricia Juárez desautoriza entonces lo dicho por el candidato a la Municipalidad de Fuerza Popular.
1: Es que no es normal, Mávila. Por ejemplo, la señora Fujimori en el Senado ha viajado con los votos de Renovación Popular a Washington. El plan de la izquierda, ¿cuál era? Que no fuera a Washington. Que el Perú no tuviera...
2: Pero hubo muchos votos de los partidos de oposición.
0: No, pero cuando le pide disculpas, Patricia Juárez está desautorizando entonces al señor Daza, que es el candidato a la Municipalidad
1: ahí.
0: De Fuerza
1: Popular. Dejarlo ahí porque para mí ya no es tema. Ya el minuto de gloria de Daza ya fue. ¿No? Yo lamento. Yo sí quisiera, por ejemplo, después de las elecciones, estar en Ancón con Daza.
2: Comer una buena señal de reconciliación.
1: Comerme un ceviche. Bueno. ¿Sabes dónde? En la cevichería del señor Aracaki, que es también postulante, ¿no?, a la distrital de Ancón, como siempre ha sido. O sea,
2: muy bien.
1: Tres años con Daza dialogando Y él mismo lo dice. Con Porqué he hablado más de media hora, con Porqué hemos hecho las escaleras, con Porqué hemos hecho la ciudad Bicentenario.
0: Pero ahora son contendores.
1: No, pero igual que Philip Butters. Con Philip Butters en la campaña me sacó la madre. Y después hemos amistad. O sea, la vida tiene que saber perdonar, ¿no? El espíritu de reconciliación que le gusta a Fernando, ¿no? Y olvidar, cosa que no hace Butters, ¿no?
2: Ahora bien, Butters, usted ha hablado de hacha, de usar un hacha para cortar con la corrupción. Yo quisiera saber. No,
1: el hacha es para cortar con las planillas doradas.
2: De acuerdo, que era corrupción. Ahora,
1: corrupción es otra. Bueno. Son dos capítulos. Uno es las planillas doradas.
2: Sin embargo.
1: Son 40 mil millones de soles en planillas de partidos políticos corruptos, ¿no? Que roban la plata del Estado con su gente que no trabaja.
2: Yo quisiera preguntarle si no se le filtró algunas ovejas negras en las listas de los candidatos que han presentado. Se le ha reprochado eso, que hay algunas cuantas joyas que han sido investidos como candidatos de ustedes. ¿Cuál es la verdad sobre ese tema?
1: Mira, Renovación es un partido nacional. Hemos presentado más de 10.000 candidatos, de los cuales 100, o sea, el 1%, en el filtro que te da el jurado, Fernando, en el filtro aparece limpio. Tú pones el nombre de acuerdo al instrumento que te da el jurado nacional de elecciones y esos 100 señores, ¿no?, aparecen sin problema. ¿Ya? Entonces, ¿qué he procedido a hacer como presidente del partido? Suspenderlo, cosa que no ha hecho ningún partido. Ningún partido de los cuales, no solamente la Renovación, Cuarto Poder se ha dedicado durante 5 semanas a sacar de varios partidos para dejar al final Renovación por sospechosas razones, ¿no? Deja al final, para que sea la bomba atómica que ellos planean, ¿no? Porque tienen claramente un sesgo en contra mía, Cuarto Poder. Entonces digo, yo he procedido a suspender la militancia, someter a disciplina, y si tiene antecedentes penales no declarados, para afuera.
2: Pero serán elegidos. Ahí sí, ya no hay manera de retirarlos de la candidatura.
1: Sin el soporte del partido.
0: De acuerdo.
1: Es muy bravo. Que
0: muchísimas gracias por haber estado.
1: No tienen el apoyo del partido, lo he dicho claramente, y a nivel nacional.
0: Palabras finales antes de concluir la entrevista.
1: No, Lima necesita preocuparse, ¿ya?, por la gente que no tiene agua, la gente que no tiene comida, la gente que no tiene educación de calidad, no tiene. Las competencias educativas pasan al gobierno regional de Lima, que es lo que manda la Constitución. La salud, dado que MINSA es una buena porquería y salud buena porquería, la vamos a hacer vía hospitales solidarios en cada distrito. Y la infraestructura son las 11 rutas metropolitanas, Fernando, que te he explicado. Implementamos las 11 diseñadas por Luis Castañeda Locio, el mejor alcalde de la historia del Perú.
2: ¿Mejor que Bedoya Reyes?
1: En mi caso, yo opino que sí.
2: Bueno.
1: ¿Por qué? Por la cantidad de trabajo que hizo. O sea, un hombre, todo terreno, tremendo alcalde. Yo estoy en política por él, ¿eh? Ningún político me convence más que Lucho Castañeda.
0: Muy bien, muchísimas gracias por estar con nosotros esta mañana en Ampliación de Noticias. Son ya las 10:06 y tenemos ahora, antes de concluir el programa, que compartir con ustedes. El día de ayer justamente Javier Prialé, quien se conectaba con nosotros más temprano en una entrevista con Carlos Señaños, nos comentaba que tuvo la oportunidad de conversar en la Cumbre Perú Sostenible con el ministro de Economía y Finanzas, Elmer Cuba, quien anunció a través justamente de RPP la entrega de bonos directos y focalizados para la población del norte y sur del país que resulten afectados por los efectos de El Niño costero. Vamos a escuchar parte de la entrevista.
14: Y para ello estamos preparando acción efectiva, ¿no?, para prevención de los riesgos y también para ayudar a los expos, quizá con algún mecanismo de apoyo transitorio, ¿no?
15: ¿Estamos hablando de regiones del norte principalmente que podrían estar en recesión?
14: Sí, también del sur por el tema de la sequía. No olvidemos, el Niño no solamente son lluvias, también es sequía, ¿no? Y todos los peruanos deben ser apoyados por su Estado. Y para ellos tenemos planes especiales de agua y vitaminas para los animales, para que ellos no pierdan su capital, natural, que son el ganado, ¿no?
15: ¿Qué tipo de medidas se están planeando, acabo de mencionarlo, para poder mitigar el impacto que pueda tener? En esos momentos hay una etapa de prevención, pero posteriormente se está hablando incluso de que se debería hacer un programa similar al Reactiva. ¿Eso se está estudiando?
14: No de esa manera tan masiva como fue Reactiva, y quizá no apalancándonos en el Banco Central como fue Reactiva, fue algo excepcional, ¿no es cierto? Pero sí declarar en emergencia algunos sectores para que puedan tener plazos más largos y un tratamiento bancario más acorde, sin necesidad de penalizar ese tipo de créditos ni encarecerlos, como también programas de garantía por ahora. Y para las familias, obviamente pensando un tipo de asistencia directa, tipo un bono, como se decía en la pandemia, ¿no? Que no es reactiva, reactiva es para las empresas, los bonos son para las familias, ¿no? Yo estoy pensando en lo segundo ahora, en bonos que vaya directamente a la familia afectada, ¿no?
15: ¿Bonos focalizados en afectación en norte y sur?
14: Efectivamente. Estamos haciendo los números y estar listos por si ocurre el evento, ¿no?
15: Todavía no está definido un monto.
14: Es que no se puede saber a priori, no, hay que hacer varios escenarios para ver de qué tamaño viene el golpe, ¿no?
0: Muy bien, eran las palabras entonces del ministro Elmer Cuba con nuestro compañero Javier Prialé. Más detalles de la entrevista y más información, por supuesto, a lo largo de la programación de RPP. Nosotros a las 10:09 vamos poniéndole fin a esta edición de Ampliación de Noticias.
2: Mávila, que pases un buen fin de semana.
0: Tú también, Fernando.
2: Yo voy a ausentarme por unos días, pero todos los días, donde sea que esté, escucharé RPP, escucharé a las 8
0: Mira.
2: De la mañana tu voz y a mis colegas de los otros programas, deseando naturalmente que nuestro equipo funcione con el mayor rigor y con el mayor compromiso por los valores fundamentales de nuestro querido país. Muy buenos días.
0: Buenos días.
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16: Son las 10:10.
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19: En Ampliación de Noticias, Rafael López Aliaga, candidato a primer regidor de Lima, señaló que el eje central para abordar la seguridad ciudadana debe ser basarse en la prevención.
20: Primero, dotar de material a la Policía Nacional. La Policía Nacional no tenía más que 70 motos hace 4 años. Ahora tiene más de 3.000 con mantenimiento preventivo y correctivo pagado. ¿Qué viene ahora? Ponerle luz LED a todas las avenidas metropolitanas. Plata tenemos. Y voy a, más aún, tengo el plan de cómo duplicar los ingresos municipales con recursos propios y canon aduanero.
2: Pero no más crédito, ¿no?
20: Discúlpame. Si tengo más recursos, puedo tomar más crédito.
21: Vecinos del distrito limeño de Comas, consultados por RPP, señalaron que el principal problema de la jurisdicción es la inseguridad ciudadana ante las próximas elecciones municipales.
22: Bueno, la seguridad ciudadana, arreglar los parques, la basura, todo eso, pues, ¿no? O sea, por lo que hay muchas matanzas, ¿no? Por acá, robos y todo eso. Tener un mejor control, ¿no?
23: Mire, aquí el problema que tenemos grave es la inseguridad. Lamentablemente, este parque, como usted ve, hasta hace una semana antes que ocurriera el problema del papel que dejaron, acá habían personas que estaban tomando, hay personas que fuman. Los mismos mototaxistas de la esquina fuman en la mañana, en la tarde. Nosotros siempre hemos pedido, hemos mandado documentos a Serenazgo o a la municipalidad, nunca nos han hecho caso.
19: El embajador del Perú ante Naciones Unidas, Carlos Pareja, sostuvo que la presidenta Keiko Fujimori ha reiterado en su viaje a Nueva York que en su gobierno habrá respeto a la separación de poderes y a las decisiones del Poder Judicial.
24: También reiterado y lo ha hecho con mucha firmeza, no solamente en la Asamblea General, sino también en otros foros en los que yo le he acompañado, que lo he acompañado a todas las reuniones, ha enfatizado que va a haber un respeto a la separación de poderes y a las decisiones del Poder Judicial. Lo que ella ha afirmado que es su intención, su preocupación para que por estos juzgamientos a personas que han luchado contra el terrorismo, ¿no?
21: Un escolar de 9 años permanece en la unidad de cuidados intensivos del Hospital Santa Rosa de Piura tras haber sufrido graves quemaduras. debido al encendido de una antorcha en las Olimpiadas de su colegio Juan Velasco Alvarado en el distrito de La Arena.
19: Los pies pueden aumentar de tamaño con la edad, tanto en largo como en ancho, debido a modificaciones en los tejidos, explicó el asesor médico de RPP, doctor Elmer Huerta.
3: Así como nos salen arrugas, así como la piel se vuelve menos turgente por la falta del colágeno, igual se pierde el colágeno de los tejidos y en ese sentido el arco del pie, lo que se llama el arco del pie, se vence, se relaja.
21: Una persona fallecida y 15 heridas dejó un accidente en Caracas. Involucró a más de una decena de vehículos, informó el comandante general del Cuerpo de Bomberos de la capital venezolana.
19: Faltan 47 días para la visita del Papa León XIV al Perú.
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4: El precio del dólar es de 3 soles con 36 céntimos de acuerdo con el Banco Central de Reserva del Perú. En el mercado paralelo, el tipo de cambio es de 3 soles con 34 céntimos para la compra y de 3 soles con 37 céntimos para la venta.
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10: 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El Papa regresa a su tierra.
11: La mañana con 19 minutos. ¿Cómo están, amigos? Bienvenidos a Encendidos. Mi nombre es Joana Castro. Nos vamos a quedar acompañándolos hasta las 12:30 y por supuesto tenemos información que va con relación a lo que les hemos estado contando, sobre todo aquí en RPP, a lo largo de los distintos programas y horarios. ¿Qué va a pasar cuando el Papa León llegue a Cusco? ¿Cómo se va preparando sobre todo el ingreso a una zona que es importante, la explanada de Sacsayhuamán? Jonathan Carlos, periodista de RPP, nos trae esa información. Hola, Jonathan.
12: Hola, Joana, ¿cómo están? Buenos días, directo en directo, así es, desde la explanada del Sacsayhuamán a 3.700 metros sobre el nivel del mar. Estamos ya en RPP, por supuesto, para indicarles lo que va a ocurrir el próximo 15 de noviembre cuando el Papa León XIV llegue a nuestra región imperial. Aquí es donde precisamente estará el Papa a partir de las 10:30 de la mañana del próximo 15 de noviembre para dirigirse a todos los fieles. En promedio, más de 100.000 personas las que estarán llegando aquí, se apostarán y lo esperarán seguramente desde varias horas antes. Para darles una referencia, en este lugar de la explanada es donde se instalaría el escenario principal, desde donde se dirigiría el Papa a la población. Y la referencia es la siguiente: estamos muy cerca de los baluartes de Sacsayhuamán, pero también de la imagen del Cristo Blanco, a unos 100 metros aproximadamente, ¿no? Desde allí se va a hacer la instalación del escenario principal donde estará el Santo Padre. Las demás personas estarán ubicadas a lo largo de la explanada del Sacsayhuamán, como les habíamos indicado. Sobre cómo va a ser el ingreso, cómo es que se va a ordenar todo ello, eso está por definirse. Las reuniones continúan, son constantes, entre el arzobispado, la Dirección Desconcentrada de Cultura de Cusco también, porque es importante preservar el patrimonio, el tema de seguridad, la Policía Nacional, el Ejército del Perú, que también ha indicado que va a apoyar con un promedio de 500 agentes, soldados, que van a resguardar también todo el traslado del Santo Padre hasta la explanada de Sacsayhuamán. Luego de esta reunión, Joana, que se va a realizar en la explanada de Sacsayhuamán, el Papa se va a dirigir con toda su comitiva hasta la Plaza Mayor de la Ciudad Imperial. A 10 minutos se encuentra en vehículo, a pie si uno quiere ir, puede hacerlo entre 30 a 35 minutos caminando, pero en la Plaza Mayor, en la Catedral, es que va a ser la otra reunión, el otro encuentro que va a tener el Papa León XIV con los ciudadanos cusqueños y los visitantes que estén en Cusco. Allí se va a hacer el rezo del Ángelus en la Plaza Mayor. Y bueno, todos ya se están preparando precisamente para recibir al Santo Padre.
11: Bueno, muchas gracias, Jonathan Carlos, nuestro compañero periodista de RPP en Cusco. Que todo salga de maravilla, no solo como se está planificando, sino mejor. Y ahí siempre hacemos el esfuerzo de pedir e invocar al orden para que todo lo que se viene planificando se ejecute de esta manera. Ya que estamos hablando del Papa León XIV aquí en Encendidos, también hay que contarles cómo va la agenda de este viaje apostólico del Santo Padre. Ha llegado a Francia. Hoy viernes 25 de septiembre, llegó muy temprano, en realidad 10 de la mañana, hora de París, por supuesto, al aeropuerto de Orly. Va a tener, o ya pasó en realidad, por cómo ha venido transcurriendo las horas, una ceremonia de bienvenida Él se va a dirigir luego a Palacio Eliseo para una visita justamente con el presidente de la República. Y vamos a escuchar parte de la agenda y lo que viene sucediendo a esta hora en Francia.
3: Entre todos estos visitantes. Y ha querido que este momento de oración vespertina sea la ocasión para el encuentro con los sacerdotes y los diáconos, las esposas de los diáconos, los religiosos y las religiosas, las vírgenes consagradas y las demás personas consagradas, los seminaristas y aquellos que acaban de iniciar el año de formación espiritual, el año propedéutico junto con sus formadores. Esto puede suponer unas 45.000 personas en Francia. Evidentemente, no están todos aquí. Otros se reunirán.
11: Bueno, lo que estamos escuchando en realidad es parte de la agenda oficial, por supuesto, del Papa León XIV que ha llegado a Francia. Pero, por cierto, hay algo muy particular que está sucediendo en estos momentos en Francia y es que el pontífice, el Papa León XIV, va a presidir la celebración de las vísperas con los obispos, con los sacerdotes, con los diáconos y con las seminaristas en la Catedral de Notre Dame de París. Esas son las imágenes que les tenemos en estos momentos justamente en la plataforma de televisión, que se las describimos para quienes nos acompañan, por supuesto, en radio. Y es importante además porque es la primera visita papal desde la reapertura de la Catedral de Notre Dame, que sufrió una serie de daños muy fuertes a raíz de un incendio hace 7 años. Son las 10:24.
13: León XIV. El Papa regresa a su tierra.
11: Bueno, iniciamos de inmediato con otros temas aquí en Encendidos y en RPP, confianza y credibilidad por todos los medios. Uno de ellos, por ejemplo, y se los vamos pidiendo a ustedes que nos cuenten a través de las redes sociales de RPP, ¿quién pone límites, por ejemplo? ¿Quién es la autoridad finalmente en un centro educativo, en un colegio? Estamos hablando desde, a ver, ¿quién es la autoridad desde los grados más pequeños hasta los más grandes? Lo vamos a conversar con Susana Díaz Tang. Ella es educadora y además presidenta del Comité Estratégico de Educación de IPAE. Bienvenida a RPP Ya Encendidos. Buenos días.
14: Buenos días, Joana. Mucho gusto.
11: En una palabra o en una primera línea, de manera sencilla, ¿quién debería poner los límites en un centro educativo? Y a todo esto vamos que ahora la tecnología, las reuniones entre padres y profesores se siguen dando, pero parece que hay un quiebre serio, y esto no lo decimos por algún caso en particular, sino por una visión en general de quién finalmente termina siendo una autoridad en el colegio.
14: Efectivamente, mira, en realidad en todo centro educativo existen unas normas, un reglamento interno que de alguna manera tiene que estar en coherencia con todas las leyes y normas que son propias del sector educativo y en realidad inclusive las normas constitucionales, ¿no? Uh-huh. Este es digamos, los términos en los cuales se tiene que desenvolver la actividad en el colegio. El primer responsable es en la escuela el director, el que va a ver que estas normas se cumplan, pero el que las va gestionando e implementando es el profesor que está frente a los alumnos en el aula, en una determinada actividad, ¿no? Él es el que va regulando que los chicos puedan cumplir y puedan no solamente respetar, sino ir adquiriendo una autorregulación frente a las normas, ¿no?
11: Uh-huh. Y ante, por ejemplo, una mala conducta un alumno hacia otros, por ejemplo, molestias reiterativas, esconderle algunos elementos que necesita como libros o que se puedan haber dado. Voy a algunos ejemplos que he escuchado, por ejemplo, en conversaciones de amigas, ¿no? Que de pronto empiezan a aparecer los folders rotos, entonces que ya te empiezan a dar señales de que hay una molestia constante hacia determinado alumno. Lo detecta el profesor. ¿Qué más se puede hacer?
14: En principio lo que tiene que hacer es hablar tanto con el alumno agresor como con el alumno que pudiera ser víctima de una agresión, para averiguar bien cuáles son las causas, los motivos y sobre todo qué está llevando a estos actos. Se habla siempre de una disciplina preventiva, correctiva y restaurativa. En muchos casos, gracias a Dios, en bastantes, uh-huh, los chicos, cuando según la edad, inmediatamente pueden acceder a la reflexión, y también reconducir su actitud o su conducta.
11: ¿Mientras más grandes, más reflexivos o lo contrario?
14: No, lo contrario. Es decir, hay una serie de factores que no dependen de los adultos o que lleven una indicación para que el chico la cumpla. La presión del grupo es muy fuerte. Si un alumno consigue ser reconocido, admirado por estas inconductas que tiene, la conducta negativa se hace más persistente. Y ahí tienen un importante rol los compañeros. Y el profesor entonces no solo tiene que trabajar con el agresor o la víctima, tiene que hacer un importante trabajo con el grupo de compañeros, los cómplices y los espectadores, digamos así. Uh-huh. ¿No?
11: Mientras que en edades más pequeñas o de primaria, pongámoslo así, ¿no? Serían los mejores o los más reflexivos, aunque parezca broma.
14: Sí, digamos que están en todo un proceso de desarrollo moral. Parece mentira, pero ya en segundo grado de primaria o en tercer grado de primaria va cobrando mucha importancia el sentido de pertenencia al grupo, ¿no? Y entonces, si yo tengo que hacer esta travesura con los amigos para
11: quedar
14: que me acepten,
11: bien, es mejor.
14: Mejor, y esto es ahí donde viene la intervención de los maestros, pero también de los padres, ¿no? Una cosa, Joana, que todos los padres deberíamos haber hecho a raíz de todas las noticias que hemos recibido tan impactantes en las últimas días.
11: De lo que pasó en el Liceo Naval.
14: Exactamente. Deberíamos haber hablado con nuestros hijos. Hijo, ¿tú has sido alguna vez víctima de algún abuso, de alguna situación que un compañero te haya molestado? ¿Tú has visto molestar a otro compañero? ¿Y qué has hecho frente a esta situación?
11: Eso, ¿no? ¿Qué has hecho? Y ahí también entra un poco el rol del padre, no solo de conversar, sino cuál es el rol del padre, de la madre, de vincularse con las autoridades del colegio. ¿Eso se ha perdido? ¿Se ha ido, digamos, disminuyendo?
14: Sí, mira, yo creo que hay muchas cosas en situaciones educativas en las que se pierde objetividad. ¿Por qué? Porque los padres no van directamente a la fuente a preguntar al tutor, al profesor, al director, ¿está pasando esto? Mi hijo me ha dicho esto. Todo se comenta en un, de repente,
11: en un
14: WhatsApp
11: chat
14: de padres, que además para muchos padres ya se ha convertido hasta en una tortura.
11: Y podrías no leerlo, o sea, podrías decir no que leerlo. No estás por enterado.
14: Y luego también es poco respetuoso de la dignidad de otros, porque inmediatamente se acusa, se ventila el nombre de menores de edad, fulanito de tal, le hace esto a mi hijo, y otros van añadiendo, ah, yo he escuchado que, y de verdad se dañan también honras, y no es la fuente de solución del problema. El problema se agrava con falsas percepciones. Lo que yo recomiendo es siempre, toca la puerta del colegio, busca al profesor que está más cercano a tu hijo, habla si quieres con el director, pero el director no, a veces no conoce, según el tamaño del colegio, los detalles de lo que está pasando. Exacto. En el aula. Primero el profesor tutor, yo creo que es la persona responsable de poder manejar y de poder intervenir para mejorar las relaciones interpersonales en los chicos, porque está allí día a día, ¿no?
11: ¿Y qué tipo, digamos, no sé si la palabra correcta, claro, serían castigos, pero sí límites se pueden poner dentro del aula? Por ejemplo, ¿retirarlos de la clase?
14: Se puede retirar de la clase como una medida no inmediata, no es lo primero que hacemos, y siempre evitando la humillación del alumno, ¿no? Uh-huh. O sea, por favor, tendría que decirle, o sea, Joana, por favor, espérame un momento afuera, mientras yo dejo a los chicos trabajando, a tus compañeros, ahorita salgo a conversar contigo, ¿no? Okay. Aún así, hay padres que toman esto como un acto humillante, pero hay niños que necesitan un tiempo fuera para poder calmarse, para poder controlar su impulsividad, ¿no? En muchos colegios hay personas que pueden atenderlo mientras está en ese tiempo fuera, un asistente, un coordinador de convivencia, y calmar al chico. Hay escuelas que tienen un espacio de calma, inclusive ahora, ¿no? Para poder ayudar a este autocontrol emocional. O sea, hay muchas medidas que podemos tomar, pero necesitamos el respaldo de los padres. Por ejemplo, un alumno que ha tenido conductas disruptivas y durante la clase no ha trabajado, yo podría decirle, ahora te quedas sin recreo y vas a terminar el trabajo que no hiciste en el tiempo que tenías que hacerlo. O mañana te quedas después de la salida para terminar ese trabajo. Pero son inclusive medidas que a veces los padres no aceptan.
11: Están aceptando.
14: Exactamente, ¿no?
11: Pero o sea, que está dentro de las posibilidades.
14: Si está en el reglamento interno del colegio, se puede aplicar.
11: Perfecto. Uh-huh. Le pido hagamos acá una pausa porque tenemos que actualizar nuestros titulares. Son las 10 de la mañana con 32 minutos. Les recordamos a quienes se conectan, estamos conversando con Susana Díaz Tang. Ella es educadora, es presidenta también del Comité Estratégico de Educación de IPAE. Si ustedes tienen algunos ejemplos que nos puedan compartir para hacerle la consulta, los recibimos a través de nuestros canales digitales. Volvemos.

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8: Rafael López Aliaga, aspirante a teniente alcalde de Lima Metropolitana, defendió su candidatura al señalar que la ley prohíbe postular a una reelección y él no ha postulado para el cargo de alcalde capitalino.
9: El Papa León XIV visitará un asilo durante su paso por el Callao como parte de su visita al Perú prevista para noviembre. El establecimiento alberga actualmente a unos 60 adultos mayores, informó en ampliación de noticias el obispo auxiliar del Callao, Monseñor Miguel Ángel Contreras.
8: El cuerpo de una mujer fue encontrado en la playa Cabeza de León, en el distrito de Huacho, provincia de Huaura, región Lima. Según informó la policía, el cuerpo presenta impactos de proyectil y quemaduras.
9: Agentes de Interpol capturaron en Chumbivilcas, Cusco, a Jorge Darwin Villalobos Cruz, peruano, con una notificación roja en el presunto delito de asesinato y feminicidio agravado.
8: Faltan 9 días para las elecciones municipales y regionales 2026.
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6: Minutos están en RPP y en Encendidos. Estamos conversando, se los recordamos porque estamos todavía en estudios con Susana Díaz Tang, educadora y presidenta del Comité Estratégico de Educación de IPAE. Con ella estamos conversando acerca de los límites de la autoridad que se debería estar manteniendo en los centros educativos que muchos colegios ya han perdido, de los reflexivos que pueden ser, porque así nos ha dicho la doctora Díaz, los más pequeños y con quienes hay que luchar un poco más son con los adolescentes o quienes están en secundaria. Pero además, yo le sumaría, doctora, que, claro, no se trata de ver un colegio público o ver un colegio privado. También ver, por ejemplo, si es que los escolares están arrastrando conductas de los padres o son precisamente los padres trabajando tanto todo el tiempo porque se necesitan recursos económicos, efectivamente, que han dejado a los hijos ya prácticamente en tu autoridad, tu ejemplo y tus castigos, entre comillas, van a ser en el centro educativo. Entonces, hay un tema de caracteres, hay un tema de tecnología. ¿Qué estamos perdiendo en general?
7: Mira, la relación familia-colegio es vital, ¿no? Y como tú dices, hay padres que tienen diferentes estilos de crianza. Hay padres, todos queremos a nuestros hijos y todos queremos lo mejor para ellos. Sin embargo, hay padres que quizás están más ausentes por razones de trabajo, ¿no? O simplemente porque tienen otras actividades en su vida cotidiana. Aquí es importante que tengamos en cuenta que el desarrollo de la personalidad de un niño no solamente depende del influjo o la influencia que tenga en la familia o que tenga en la escuela.
6: ¿Eso es un porcentaje, ¿no? ¿O son ciertos porcentajes?
7: Sí, o sea, yo creo que es un complemento y que se basa en una relación de confianza. Pero nos olvidamos que hoy en día los chicos tienen otros agentes interviniendo en la formación de su criterio, de sus principios, que son todos los contenidos que se pueden, digamos, percibir a través de la internet, a través de medios de comunicación. Acceso de niños pequeños, de repente, a ciertos contenidos sin un pensamiento crítico, sin una guía, ¿no? Para muchos papás, si el niño, no sé, no quiere comer, yo le doy la tablet, ¿no? Y a veces se queda con la tablet o con el dispositivo de papá horas sin saber qué cosa es lo que están viendo y lo que están consumiendo. Uh-huh. Y eso, por ejemplo, hace que el niño vaya interiorizando ciertos modos de interactuar con los demás, ciertos principios sobre la vida, sobre el amor, sobre las relaciones con otros, sobre el, trato, otros, en sobre general, el ¿no? trato en general, ¿no? Vemos muchas series violentas, vemos también mucho contenido inapropiado y los padres a veces no conocemos los hábitos digitales de sus hijos. Nadie le abría la puerta de su casa a un desconocido a que entrara a hablar con su hijo de cualquier tema. Sería una locura. Pues bien, ¿por qué permitimos que nuestros hijos accedan a ciertos contenidos propios de la internet sin que haya un control, una orientación, un filtro? Y esto va modelando ciertas actitudes de nuestros alumnos, de nuestros estudiantes, de nuestros hijos. El, por ejemplo, utilizar determinados vocabularios, los desafíos que van viendo, por ejemplo, en TikTok, ¿no? Y que el otro día veíamos
6: una noticia. Que lo pueden poner en riesgo.
7: Sí, el desafío era ahorcar a un compañero y a ver cuánto tiempo aguantaba sin respirar.

0: ¿no?
1: Antes de desmayarse, que podría ser matarlo, incluso.
0: Que podría ser matarlo. Y hubo un caso en que ese chico se desmayó y hasta tuvo convulsiones. ¿Eso dónde lo vio mi hijo? Mi hijo está expuesto a este tipo de contenidos. Tenemos que tener en cuenta que entonces, si yo quiero que mi influencia como padre sea la más importante en la vida de mi hijo, es decir, que él vaya interiorizando los principios de vida, valores que en casa difundimos, no basta mi ejemplo, no basta mi buen ejemplo. Uh-huh. Tengo que trabajar de la mano con la escuela para que realmente esto pueda ser, digamos, esté alineado hacia un propósito, ¿no? Hacia un proyecto de vida. Si yo quiero que mi hijo sea responsable, por ejemplo, claro, en el futuro. ¿Quién no quiere que un hijo se convierta en una persona responsable? ¿Qué está haciendo el colegio para lograrlo? ¿Pero qué estoy haciendo yo en la casa para hacerlo? ¿Le doy encargos en casa? ¿Exijo que esos encargos se cumplan? Cuando no cumple con tender su cama o sacar la basura, ¿qué consecuencia hay en casa?
1: Uh-huh. Ahora, hay un tema, por ejemplo, que muchos padres se han preguntado a raíz de, lamentablemente, el caso de esta agresión sexual en el Colegio Liceo Naval o con un grupo, en realidad, de escolares, de estudiantes, es ¿cuándo se puede expulsar finalmente o tomar la decisión, es decir, el centro educativo toma la decisión de retirar a un alumno? Uh-huh. ¿En qué casos?
0: Mire, en realidad debería ser en casos extremadamente graves, como este, por ejemplo, ¿no? Las normas en este momento no es que te prohíben explícitamente expulsar, pero tampoco te habilitan. Te dicen que primero hay que garantizar el principio de prioridad del estudiante, ¿no? Y sobre todo la continuidad en sus estudios, ¿no?
1: De la reserva de la vacante, podríamos decirle también.
0: Sí, o sea, no, en realidad yo tengo que garantizar como director de la escuela que ese chico no interrumpa los estudios, que pueda continuar. Y expulsarlo es una manera de, entre comillas, evitar que continúe, pero él podría continuar en otra institución donde a lo mejor se adapte más a su personalidad, a su carácter, donde pueda él reinsertarse, digamos, e interactuar de una manera distinta con sus compañeros.
1: Okay. En aras de no perjudicar su aprendizaje, no se le debería, digamos, expulsar, según lo que dice la norma.
0: Según lo que dice la norma, y además en muchas UGELES, que son estas dependencias del ministerio, no permiten que en tu reglamento interno, aunque seas una institución privada, exista como sanción la expulsión. Hemos presentado reglamentos y la UGEL nos ha dicho, tiene que retirar esa sanción, aunque sea en casos extremos, porque la ley no lo permite.
1: ¿Qué pasa, por ejemplo, si eso sucede, doctora Díaz, en esta época del año? Estamos terminando septiembre, yo ya he detectado una serie de conductas que realmente han perjudicado a mi grupo de trabajo, han habido llamadas de los padres, quizá de los tutores. Entonces, ¿yo le puedo decir a ese alumno, en el siguiente año, tú aquí, no eres bienvenido?
0: Sí.
1: Es decir, el padre de familia va y de todas maneras quiere matricular o quiere que su niño o niña siga ahí. Y yo digo, no, porque esto va a ser un nuevo dolor de cabeza.
0: Sí, este es un concepto un poquito distinto a la expulsión. Es la no ratificación de matrícula para el año siguiente. Y eso sí está permitido siempre y cuando hayamos agotado, vamos a decir, las medidas correctivas con esta situación, hayamos conversado con los padres.
1: Ya sea público o privado.
0: Ya sea público o privado. Bueno, yo la verdad más trabajo en el ámbito privado y sí se puede hacer esto. Hay situaciones en que la propia autoridad local del Ministerio de Educación, a pesar de que ha habido todo un proceso debido para no ratificar la matrícula, ha mandado un oficio al colegio indicando si lo tiene que volver a matricular. O sea, el colegio tiene que seguir aceptando la presencia de ese chico que a lo mejor por alguna razón personal, por salud mental, por falta de apoyo de los padres, no ha podido reconducir su conducta. Y esto es lo grave, ¿no? Porque el que termina siendo revictimizado es justamente el niño agredido o los alumnos que han sido víctimas de este mal comportamiento en el caso de acoso o bullying, ¿no?
1: Claro, y ahí termina siendo más bien quizá el padre del niño afectado quien decida llevárselo a otro centro educativo porque ve que no ha habido ninguna reacción.
0: Eso es lo más triste, que la peor consecuencia es para el niño agredido, como tú dices, en la mayoría de los casos, ese padre termina llevándose a su hijo a otro colegio y no es lo ideal, ¿no? Porque en realidad está siendo doblemente castigado este niño. Ha sido castigado por el acoso y además castigado de ser separado del colegio donde siempre ha estado estudiando, ¿no?
1: Y finalmente, algún tipo de reclamo como ese, ¿dónde se puede, hasta qué tipo de instancia puede llegar? ¿No? Porque tampoco es justo que si ya se ha detectado una serie de indicios de un alumno que ha sido un alumno o alumna problema y que yo estoy intentando proteger a mi nuevo año escolar, también por ley o por norma no tenga las armas para decirle este nuevo año, este 2027, ya no te podemos recibir.
0: Sí, en realidad vamos en todas las instancias del Ministerio de Educación, la UGEL, la dirección regional propia del territorio, la de Lima, la que corresponda, y esto puede escalar hasta el Ministerio de Educación. También hay instancias para acudir como la Defensoría del Pueblo, ¿no? En algunos casos los colegios acudimos a la DEMUNA. ¿Por qué? Porque hay muchos casos en que los chicos que son víctimas de acoso o acosadores no están recibiendo el apoyo de los padres para reconducir su conducta. Por ejemplo, ir a una evaluación psicológica o recibir ayuda terapéutica, ¿no?
1: Doctora Díaz, un gusto haber conversado con usted. Sabemos que hay muchas dudas de parte de padres de familia que sí pueden haber detectado eso, que hay condiciones que están incomodando a sus hijos, pero que también no hay una respuesta adecuada de los centros educativos. Bienvenida siempre.
0: Gracias, gracias, Joana.
1: Susana Díaz Tan, educadora y presidenta del Comité Estratégico de Educación de IPAE, con nosotros en Encendidos. Nos vamos a ir a una pausa, momento de los anunciantes. Al volver, ¿alguna vez ustedes han sido funados, como se dice, digitalmente? ¿Los han apartado? ¿Les han dicho algo? ¿Están utilizando esa palabra por algo en particular? Se los vamos a contar en breve aquí en Encendidos.

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2: 10:51.
3: 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Buenos días, Jessica.
4: Muchas gracias. Directo en directo. Julio Velarde ha sido incorporado al claustro de la Universidad Nacional Agraria La Molina como doctor honoris causa. Esto en reconocimiento a su trayectoria profesional. La ceremonia ocurre un día después de que jurara para un quinto periodo como presidente del Banco Central de Reserva, cargo que ocupa desde octubre del año 2006. Toma la palabra, se dirige también a la asistencia en esta ceremonia que se realiza en el auditorio principal de esta casa de estudios ubicada en el distrito limeño de La Victoria. Ha dado entonces sus palabras Julio Velarde, dirigiéndose también a la comunidad estudiantil que participa de este acto ceremonial y las demás autoridades de esta casa de estudios, encabezado también por el rector José Alberto Barrón López. Julio Velarde ha recibido entonces esta distinción como doctor honoris causa de la Universidad Agraria La Molina. Julio Velarde, de 73 años de edad, economista de profesión, y que ayer ha tomado nuevamente la titularidad del directorio del Banco Central de Reserva de nuestro país. Él es maestro y tiene estudios de doctorado en economía por la Universidad de Brown en Estados Unidos y ha realizado también estudios de economía en el Instituto Ekiel de Alemania. Ha dirigido el Banco Central de Reserva entre los años 1990 y 1992, así como el 2001 y 2003. Y el último 24 de septiembre, ayer nada más, es que juró para un quinto periodo correspondiente al 2026-2031. Su cargo fue designado y propuesto también por el gobierno de la presidenta Keiko Fujimori y ratificado en la misma línea por la Cámara de Senadores del Congreso de la República. En medio de aplausos entonces recibió esta distinción y ahora mismo toma la palabra una de las autoridades de la Universidad Agraria La Molina. El equipo de RPP va a continuar en esta actividad a fin de eventuales declaraciones del presidente del Banco Central de Reserva, Julio Velarde. 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
2: 10:53.
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2: 10:56.

0: 10:56. Hoy los acompaño en Encendidos. Mi nombre es Joana Castro. Hay mucha información que compartir con ustedes, información que es útil y, por supuesto, nosotros queremos contarles que, por ejemplo, la Superintendencia Nacional de Registros Públicos, SUNARP, ha puesto en vigencia un primer reglamento de inscripciones del registro personal. Se los vamos a detallar con ejemplos, les vamos a indicar por qué es importante, cómo lo pueden tramitar, qué pasa con aquellas personas que viven en el extranjero. Lo conversamos de inmediato con Hugo Espinosa Rivera. Bienvenida, buenos días. Él es subdirector de normativa registral de la SUNARP.
1: Buenos días, Joana, un gusto saludarte, un gusto saludarlos a todos ustedes. Y sí, efectivamente, hoy día está sucediendo algo muy importante. Se ha publicado un reglamento de registro personal por primera vez en 90 años. ¿Y por qué en 90 años? Porque desde el Código Civil de 1936, que se regularon ciertos actos inscribibles en este registro, es que se emite un reglamento. Pero bueno, paso a decirte qué es lo interesante
0: del
1: tema.
0: ¿En qué consiste? Normalmente, ¿qué es lo que se ha simplificado?
1: Efectivamente, a ver, normalmente cuando uno piensa en registros públicos, piensa en escribir su propiedad, piensa en escribir su vehículo, ¿no? O su sociedad, y olvida que hay otros temas que también son igual de interesantes e importantes que se deben inscribir. Por ejemplo, la designación de apoyos. Por ejemplo, el régimen del matrimonio, ¿no? Cuando uno se casa, pues hay una sociedad conyugal, tiene que disponer de sus bienes. La designación de curador, de tutor, cuando se trata de incapaces. Todas estas figuras relacionadas a la capacidad de las personas, relacionadas al régimen patrimonial del matrimonio, de la unión de hecho, ¿no? Del tema de qué pasa cuando tienes deudas, ¿no? En tu patrimonio y cómo ejercerlas. Todas estas figuras han sido recogidas en este reglamento, ¿no? Se ha uniformizado el tratamiento legal y han sido recogidas para de alguna manera simplificar los procedimientos, los diferentes trámites posibles en el registro.
0: Uh-huh. Sí. ¿Qué pasa con aquellas personas que viven fuera del país, ¿no? ¿Qué pasa si una familia o ciertos miembros de la familia se muda y ya no está aquí en territorio peruano y dice, bueno, yo me quedo desatendido? ¿Qué facilidades hay para ellos?
1: Ajá, buen punto. A ver, y has llegado a un punto muy interesante de este reglamento, que es el tema de la designación de apoyos. Uh-huh. ¿Cuándo se necesita designar apoyos? Cuando efectivamente tienes alguna incapacidad, cuando eres un adulto mayor o cuando estás en el extranjero y, por ejemplo, tienes bienes en Perú, necesitas cobrar tu pensión, necesitas cobrar el beneficio Fonavi o cosas de ese tipo. Y anteriormente, pues, tenías eventualmente que dar un poder o tener que volver a Perú para
0: tramitar judicialmente. O venir cada cierto tiempo, ¿no? Sí, cierto tiempo para poner todo en orden, como
1: ajá,
0: se dice.
1: Lo que se está contemplando, lo que se está recogiendo reglamentariamente es la posibilidad de que vayas directamente al cónsul del estado, del país en el que te encuentres, otorgas designas tu apoyo para que te asista en esos trámites. La persona que es tu apoyo, efectivamente, ¿no?
0: ¿Y tengo que dar alguna documentación específica?
1: Vas directamente a tu cónsul y consignas la información que te están pidiendo, entre otras cosas, la identidad de quien va a ejercer de tu apoyo. E incluso, aquí va lo interesante, Joana, es que a este apoyo puedes otorgarle poder directamente desde donde estás, desde donde estés, ¿no? Entonces, el poder eventualmente es para que cobre tu pensión o para que disponga de tus bienes, ¿no? Esta es una ventaja muy notable porque lo puedes hacer desde del país donde estás residiendo y va a tramitarse todo directamente en línea a través de un servicio que tenemos nosotros, es una app que se llama Sistema de Intermediación Digital.
0: Perfecto. Todo suena bastante bien, ágil, rápido, moderno. Y muchas personas que nos están escuchando dicen, me interesa, ¿cómo empiezo a hacer todo esto?
1: Sí, de acuerdo.
0: Ingreso a una página, voy leyendo algo, ¿cómo me familiarizo?
1: En principio, cuando estás en el extranjero para designar apoyo, basta con que vayas a un consulado. Uh-huh. Pero vayamos, traslademos la figura al Perú.
0: Aquí, territorio nacional, exacto.
1: Estamos en territorio nacional y al margen del apoyo, porque el apoyo lo puedes designar ante un notario, vas ante cualquier notario para que lo tramites, para cualquier otra figura, necesitas designar un tutor para tu hijo menor, ¿no? Necesitas de alguna manera inscribir el acuerdo que haces con tu cónyuge de separar tus bienes, ¿no? Puedes ir a cualquier notario y ese notario puede presentarlo en cualquier oficina del país. No tienes que ir exclusivamente a Lima si es que estás en Lima, no tienes que ir exclusivamente a Trujillo si es que estás en Trujillo, ¿no? Puedes hacer esos trámites directamente desde cualquier oficina del país. Digamos, ese es el otro plus de implementar este reglamento.
0: Uh-huh. A ver, hemos ido entonces en los ejemplos del territorio, o mejor dicho, de la situación de un peruano fuera, en el extranjero, en el territorio nacional. ¿Qué pasa cuando una persona fallece? En este caso, cuando alguien fallece, ¿significa que el registro debe pasar hacia otro familiar? ¿Alguien se debe hacer cargo?
1: Buen punto. Respecto a este tema, la muerte produce efectos, ¿no? Entonces, si está inscrito una designación de apoyo, si está inscrita una persona como tutor de un menor de edad, si está inscrito como curador y esta persona fallece, eventualmente lo que sucedía es que para que deje de aparecer en el registro como tutor, como curador, como apoyo, tenía que presentarse, pues, entre otras cosas, el certificado de función.
0: Por ejemplo.
1: Ahora, en realidad, basta que el interesado vaya a la oficina registral, indique la circunstancia de que ha fallecido esta persona. Lo que el registrador va a hacer es, a través de nuestras propias plataformas o interconectándonos con RENIEC, va a verificar el fallecimiento y va a consignar el dato del fallecimiento, ¿no? Es también otra mejora interesante.
0: Uh-huh. Bueno, suena bastante interesante. Invita al público, por favor, para que se familiarice. Creo que la palabra sería eso, ¿no? Familiarizar con algo que podría evitarles demandas de tiempo y de dinero.
1: Sí, claro que sí. Gracias, Joana, por la invitación a difundir esta figura, ¿no? Este reglamento va a entrar en vigencia a todos quienes estén interesados, a toda la academia, a todo el entorno jurídico y a todos los interesados. Va a entrar en vigencia a partir del 1 de octubre, ¿no? Para los diferentes actos susceptibles de inscribirse, de nuevo, el divorcio, la separación de bienes, la unión de hecho, la designación de apoyo, la designación de curador, ya no tiene que remitirse a diferentes normas, basta con que se remitan a este reglamento. Necesitan apoyo, necesitan mayor orientación, se comunican con nosotros a través de nuestra página web y encantados en asistirlos en estas gestiones que tengan que hacer.
0: Excelente, información práctica además, por cierto, que les damos a todos en Encendidos. Hugo, un gusto, sí, bienvenido siempre.
1: Gracias,
0: Hugo Espinosa Rivera, subdirector de normativa registral de la SUNAR. Anoten todos estos, señores. Hay muchísimos temas. Véanlos con tiempo, véanlos con calma, porque les puede solucionar la vida. Tenemos una información antes de ir al gran resumen de la hora. La trae Jacqueline Mesa. Jacqueline, adelante, te escuchamos.
2: ¿Cómo estás, Joana? Buenos días, directo, en directo. Yo me encuentro en la casa asilo de las hermanitas de los ancianos desamparados en la provincia constitucional del Callao. Y justamente estaba conversando con Sor María Agripina, porque fue en este espacio, Sor María, que se enteraron de que el Papa León XIV va a llegar a nuestro Perú y va a venir a este punto, a este asilo, ¿verdad?
3: Sí. La visita el anuncio de que venía el Santo Padre al Perú era una alegría. La visita de la comisión, otra alegría sorpresiva. El tiempo de espera se nos fue largo, pero bueno. Y el día que ya era oficial para todos, el Padre, después de la Eucaristía, nos mandó tomar asiento. Nos dijo que va a dar unos avisos parroquiales, como dando un poquito de larga a la emoción, porque él también andaba muy emocionado. Nos dijo, vamos a saber hoy que el Papa viene al Callao. Primero viene al Perú, un aplauso. Viene al Callao, otro aplauso más sonado. Y se cortó un poco y dijo, es que el Papa viene al hogar. Fue una explosión de alegría tan grande que, menos mal que no hubo camarógrafos, ¿no? Fue una explosión de alegría porque la verdad no podíamos contener la emoción, la alegría mucha de tener a nuestro Santo Padre, sobre todo en nuestro hogar.
2: Ahora, Sor María, vamos a hacer un recorrido también porque, ¿entendió? Por aquí, vamos por aquí para que nos muestre, porque el Papa León XIV, al llegar aquí el próximo 16 de noviembre, él va a tener que recorrer estas instalaciones. Incluso hemos visto que hay una fotografía aquí. Coméntenos un poco de los espacios, porque hemos hecho un breve recorrido así mientras usted atendía a otros medios. Sí. Y nos ha llamado la atención también el espacio, no solamente porque aquí están los ancianos, pueden disfrutar de estos espacios, sino también de cómo, digamos, o cuál va a ser el protocolo, las actividades que ustedes tienen programadas para cuando llegue el Papa León XIV aquí. ¿Cuáles
3: serían? Mira, el tiempo sabemos que es corto. Es corto porque nos anunciaron, todavía no se ha decidido completamente, ya nos darán el programa oficial, pero nos han dicho que será una media hora, nada más, ¿no? En el que podrá ingresar por la puerta principal, visitar el Santísimo y luego pasar al patio de eventos que tenemos en el hogar, donde podrá compartir un momento con nuestros adultos mayores, las hermanas y el personal.
2: Ahora, Sor María, ¿cuántos ancianos son los que van a poder ver al Papa en esa oportunidad?
3: Mire, realmente todos lo podrán ver, ¿no? Todos los que pueden ver y los que pueden oír también lo escucharán. Todos tenemos grandes deseos de verlo, de estar un ratico siquiera con él.
2: Ahora, entendemos que, bueno, si bien es cierto, el Papa León XIV estuvo en el Callao entre los años 2020 y 2021, cuando, bueno, bajo su nombre secular de Robert Francis Prevost, él se desempeñaba como administrador apostólico de la diócesis del Callao. Ahora, ¿usted lo conoció en esa época?
3: No, personalmente no, solamente lo que se ve por pantalla, como toda persona, ¿no? Personalmente no, pero él, estando en la diócesis de Chiclayo, compartió mucho con nuestras hermanas. Las hermanas de Chiclayo, de la comunidad de Chiclayo, fueron a su ordenación episcopal. Cuando se inauguró el hogar nuevo que tenemos en Chiclayo, él inauguró el hogar y compartió también con ancianos, hermanas y todo el personal que allí se encontraba.
2: Bien, Joana, entonces estábamos conversando aquí con la hermana consor María Agripina, quien nos ha dado mayores luces de cuáles van a ser las actividades, la media hora prácticamente en la que va a estar aquí el Papa el próximo 16 de noviembre. Y vamos a hacer un recorrido también para seguir informando y para poder recoger también quizás un poco del sentir de los ancianos que están en esta casa hogar. Directo en directo, RPP.
0: Qué lindo reporte. Muchas gracias, Jacqueline Mesa, por justamente esa información, los testimonios que vamos recogiendo y la alegría también de cómo se preparan distintas personas, aquellos que están vinculados, como es el caso de asilo de las hermanitas de los ancianos desamparados en el Callao, para recibir al Papa León XIV. Volvemos luego del gran resumen de la hora en Encendidos.

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1: Son las 11 y 8. 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
2: Rafael López Aliaga, aspirante a primer regidor de Lima Metropolitana, confirmó que su organización política respalda 44 de los 66 puntos de la solicitud de facultades legislativas presentada por el gobierno de Keiko Fujimori al Congreso.
3: Fuerza Popular tiene el apoyo nuestro, claramente, pero le falta apoyo de otras bancadas.
4: ¿Pero lo tiene para las 66? ¿Para los 66 pedidos?
3: No,
4: ustedes.
3: No. Lo que hemos presentado es para menos que 66, creo que 44.
4: ¿44?
3: ¿Por qué? Porque hay tres temas que son obvios, ¿no? El niño.
1: El presidente del Banco Central de Reserva, Julio Velarde, fue incorporado al claustro de la Universidad Nacional Agraria de La Molina como doctor honoris causa en reconocimiento a su trayectoria profesional.
2: Desde la cumbre Perú Sostenible, el empresario Carlos Añaños, fundador del Grupo AGE, dijo que ante el fenómeno El Niño, las acciones de su empresa consistieron en una respuesta e intervención inmediata orientadas a la evaluación de riesgos y a la protección de su personal e infraestructura.
5: Hicimos un análisis de debilidades internas para identificar en qué podríamos fallar, en qué no podríamos estar robustos y en qué no podríamos estar preparados para minimizar cualquier efecto del niño y sobre todo el análisis de riesgo. ¿Qué riesgos puede tener la planta? Hacer sistemas de protección de la gente, zonas de escape y todo lo que pueda ayudar, no solamente la infraestructura, sino las personas que trabajan en la compañía. Yo creo que la preparación ayuda mucho.
1: El gerente municipal de Huancayo, Jocelyn Mesa León, advirtió que algunos locales nocturnos mantienen personas en sus instalaciones como una estrategia para intentar evitar clausuras.
2: Los pies pueden aumentar de tamaño con la edad, tanto en largo como en ancho, debido a modificaciones en los tejidos, explicó el asesor médico de RPP, doctor Elmer Huerta.
6: Así como nos salen arrugas, así como la piel se vuelve menos turgente por la falta del colágeno, igual se pierde el colágeno de los tejidos y en ese sentido el arco del pie, lo que se llama el arco del pie, se vence, se relaja.
1: El Manchester City ha sido encontrado culpable de más de un centenar de irregularidades financieras, unos cargos que arrastra desde el 2023, según adelantaron medios deportivos.
2: Faltan 47 días para la visita del Papa León XIV al Perú.
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1: 11 y 12.

0: la mañana con 12 minutos, amigos. Me encanta cómo vamos viajando los ritmos musicales aquí en Encendidos. Giovanna Castro los está acompañando. Hoy nos quedamos junto a ustedes hasta las 12:30 a través, por supuesto, de la multiplataforma de RPP. Algo les había anunciado yo al inicio del programa, pero va ligado, por supuesto, a un poco de humor, un poco la sátira también, de abordar uno de los fenómenos más controversiales de la era digital, que es la cultura de la cancelación, de funar, de decir, bueno, yo no voy ya con esta persona más, no lo sigo, lo cancelo. Y en todo caso también ver si esto es justo. Óscar López Arias y Jackie Vázquez, ya que es productora y actriz, nos están acompañando porque está ya en marcha la obra Funado. Bienvenidos ambos, primero las damas.
1: Muchas gracias por la invitación. Sí, ya estamos en plena temporada, estamos a mitad de temporada, en tercera semana, en el Teatro Nos, con esta comedia protagonizada por mi amigo Óscar López Arias, que está increíble en la obra. Habla sobre lo que son las redes sociales, la cultura de la cancelación, cómo a veces una cosa que digamos puede ser mal interpretada o usada en nuestra contra, ¿no? Y se nos viene todo el país y todo el mundo encima.
0: Exacto. Óscar, y en realidad no es solo una cosa, ¿no? Es que eso queda en internet, queda vagando, queda luego transmitido a través del WhatsApp, y puede ser que la cancelación empezó de manera muy particular y luego se hace toda una marcha.
2: Una bola de nieve, es una bola de nieve.
0: Tal cual, sí. Y tú dices, pero si yo esto no lo dije con esa intención, ¿no?
2: Claro, yo creo que el arma que utilizamos ahora, o la herramienta que es las redes o la tecnología, ya no es tan salubre, porque podría ser mal utilizada, como tú dices, y termina siendo un clip sacado de contexto, una frase sacada del lugar o de la situación, y puede convertirse realmente en un veneno para todos, ¿no? O sea, podría convertirse en una situación que sea inmanejable. En este caso, Juan Carlos, mi personaje, es un publicista exitoso que está publicando una novela, gana un premio importantísimo, se va a recibir su premio.
0: La vida le estaba yendo así en todo.
2: Sí, todo. Uh-huh. Estaba en la cúspide, en la cumbre del éxito profesional, y se despierta enfermo, se toma un cóctel de pastillas, se hace una mala mezcla, y a la hora que se enfrenta a la prensa le sacan cosas que a él lo desestabilizan y se va de boca y comienza a contar cosas que son irreproducibles. Pero además se mete con poblaciones vulnerables, más sensibles, qué sé yo. Entonces, eso le trae un montón de situaciones delicadas, ¿no? Y en la vida real pasa, lo vemos todo el tiempo.
0: Sí,
2: ¿no?
0: Sí.
2: Lo vemos todo el tiempo.
0: Veo que Jackie sonríe porque, claro, es llevado a la sátira, pero pasa, y pasa en la vida real, y pasa de manera cada vez más continua.
2: Totalmente.
1: Y pasa bastante seguido, ¿no? A veces soltamos comentarios que muchas veces no lo decimos con la intención de dañar ni nada, pero basta que alguien lo escuche, se sienta atacado, ofendido, y eso se puede hacer enorme, como dices, ¿no? Y me río mucho porque, o sea, no lo digo porque sea mi amigo, ¿no? Pero está increíble el personaje, de verdad. O sea, sí, pero llega un momento en que dices tú, no, ya cállate, ya no sigas hablando, por favor.
0: Porque estás metiendo las cuatro. Cuando,
2: sí. Sí, ya cállate, no aclares que ensucias o ofreces.
1: Sí, una cosa así.
2: No, esas frases armadas. Porque él trata de explicar cómo han sido las situaciones, pero cada vez es peor.
0: Mira, ¿no? Y qué curioso, porque ya cuando la cancelación ha empezado, te han empezado a funar, es bien difícil tratar de seguir dando un argumento para salir de ello, porque ya la mirada se puso de forma cuadriculada en un solo concepto.
2: Mira, y eso es triste a veces, ¿ah?
0: Sí, o sea, por supuesto. Claro. ¿Y qué pasa? ¿Cómo te encuentras tú también anímicamente, ¿no? Y si te deprimes, o puede ser que, bueno, intentes salir victorioso si es que se puede.
1: Sí, nosotros los actores siempre estamos atrás, ¿no? Y tenemos el televisor como para ir viendo y siguiendo la obra y saber en qué momento entramos. Uh-huh. Entonces, hay momentos en los que yo miro y me río muchísimo con todos los personajes, con el personaje de él, pero hay momentos que digo, ahorita voy a entrar, ahorita voy a entrar, porque claro, mi personaje es la socia y es un poco el personaje que como que te dice las cosas de frente, lo ubica él constantemente, ¿no? O sea, él a veces la quiere como fregar y ella te sale con algo más que él se queda como
0: Sin argumentos.
1: Sin argumentos, piso. Más chiquito. Claro, ella también tiene cola que le pise, que se le pise, ¿no? Pero digo, cómo hay personajes que ante la opinión pública pueden ser tan queridos, tan respetados como es Juan Carlos Rodrigo, el personaje de Óscar, y en un momento, toda su vida, su carrera, todo se va al tacho. Y no solamente su carrera, su familia, todo se le viene encima, ¿no? Y dices tú, pucha, años construyendo una reputación, construyendo confianza, para que en un segundo lo pierdas todo.
2: Sí, creo que eso es lo
0: ese es el mensaje también.
2: Esa es la idea, ¿no? O sea, creo que la obra trata de entretenerte con una realidad, que es el juego de la moralidad o de la doble moral que tenemos todos. O sea, acá, sobre todo en Lima, que es una ciudad muy hipócrita, una ciudad donde todo el mundo cree que está del lado correcto, donde todo el mundo cree que está del lado bien. Y de pronto dices, oye, pero todos vamos al baño, todos renegamos, todos decimos lisuras, todos tenemos peleas, todos tenemos problemas, acá no vengas a hacerte los correctos, ¿no? Entonces Lima la hipócrita creo que se ve muy reflejada acá, ¿no? Donde todo el mundo dice, ay, sí, yo soy así, pero...
0: Claro, y en las redes eres así, supuestamente, ¿no? O sea, tratan de mostrarse de alguna manera, pero...
2: ¿Quién en las redes sociales dice, hoy tengo un día difícil, váyanse todos al... ¿Quién te lo dice? Nadie te lo dice, pero en cambio te sale y dice, mi día empieza con mi maquillaje, mi día empieza con mi corbata nueva, mi día empieza con me enseñando de mi carro, brother. O sea, todos somos así, todos muestran el lado más feliz, pero hay gente que auténticamente no está feliz y no la está pasando bien. Y ven esta falsa felicidad y dicen, oye, ¿cómo hace esta gente para ser feliz? Entonces, a estos que no lo estamos pasando bien en un momento de repente, que oye, no. Eso es solamente la pantalla, la red. Pero la vida real es muy cruda y muy, muy difícil.
0: Muy diferente.
2: Entonces, esta obra también te dice un poco qué es lo que está pasando, ¿no?
0: Y en la obra, después de ver, claro, la sátira y que a todo el mundo le puede pasar o que puede ser funado, se le han acercado personas a decirles, oye, sí, yo fui funado por tal cosa, o a tratar de tener ese diálogo de respiro.
2: Sí, claro.
1: Sí, o sea, lo comentaba hace un ratito que llegan mensajes a las redes de la obra, o me llegan mensajes a mí también donde me dicen, oye, sí, muy divertida la obra, me he reído, pero también me he quedado pensando, ¿no? O sea, ¿cuánto realmente soy yo como tal personaje? ¿O cuánto de tal personaje lo he visto en mi casa, con mi mamá?
2: Los temas familiares, sobre todo los temas familiares. Sí. O sea, decíamos hace un rato eso, ¿cuántas personas, podremos decir tías, tíos, en las reuniones familiares que te dicen, ¿y para cuándo te casas? ¿Y para cuándo la nieta? ¿Y para cuándo el sobrino? ¿Y para cuándo el otro? Esas personas son funables totalmente, porque a ti qué te importa lo que decían los demás.
0: Pero no le puedes contestar así tampoco.
2: Pero o sí por se lo, le debería. Bueno,
0: debería, pero...
2: O sea, hay que aprender a respetar y decir, oye,
0: las que apenas te casaste y te dicen, ¿y cuándo vas a tener hijos? Y
2: esas decisiones son tan personales, ¿Y qué pasa si esa persona no puede tener familia?
0: Y como que, sí.
2: ¿Y qué pasa si esa persona de pronto tiene otra decisión interna personal, tan personal que no se la quiere comentar a nadie?
0: Que no la quiere decir a nadie.
2: Pero te están presionando y presionando. Entonces, eso es funable.
1: Pero,
2: totalmente, ¿no?
0: Y en un ejemplo bien casero, o sea.
1: Total, claro. Yo sí soy de las personas que contesto, ¿ya? Y sí respondo a mi familia, pero al final la que termina siendo funada soy yo por haber defendido mi posición.
2: Por ser la oveja negra.
0: Por ser la sincera. Claro. Bueno, Oscar, Jackie, qué lindo haber conversado con ustedes. Inviten, por favor, al público de Encendidos y de Torre RPP que los está viendo y escuchando para que continúen los éxitos y mejoremos con esta sátira, en realidad.
2: Por supuesto, estás invitadísima también a vernos. Estamos de jueves a lunes en el Teatro Nos. A las 8:30 de la noche, la función de los domingos es a las 7, las entradas están en Joinas.
1: La boletería del teatro, o también vía WhatsApp, que lo pueden encontrar en el link de nuestras redes sociales. Todos los días tenemos ofertas, de hecho hoy día hay una oferta de 50 soles solamente hoy día para cualquier zona del teatro. Así que estén atentos a las redes sociales porque todos los días vamos sacando cosas, pack cumpleañero, 4x3, corporativos y demás.
2: Siempre hay sorpresitas, para que no sean funados, sino invitados.
0: Para que no lo funen, por favor, no, claro que sí. Un abrazo para ambos, qué lindo tenerlos aquí. Oscar Gracias. López Arias y Jackie Vázquez, ambos en Funado. Vayan a verla, ya lo saben, hay ofertas, pero no solo hay ofertas, hay el momento justamente de luego salir con un mensaje y de olvidarnos quizá un poco de este aparatito que nos ayuda a la vida, pero también a veces nos pone en muchos problemas. Gracias. Volvemos luego de la pausa.
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4: 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Te da la hora. 11:22. 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
4: 11 y 24.
11: 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Adelante, Alejandra.
12: Muy buenos días, gracias. Directo, en directo. En estos momentos, el fiscal de la Nación, Tomás Gálvez, y el alcalde de Lima, Renzo Reyardo, impulsan una alianza para fortalecer la respuesta frente a la delincuencia. Ambas instituciones suscriben lo que es un convenio marco de cooperación interinstitucional que establece mecanismos de coordinación y trabajo conjunto durante los próximos 5 años. El acuerdo, según han detallado, el fiscal de la Nación busca fortalecer la prevención del delito y la lucha contra la criminalidad organizada. Vamos a escuchar en estos momentos al fiscal de la Nación, Tomás Gálvez, quien responde preguntas de la prensa. Escuchemos.
13: Pronunciamientos en ese sentido, de tal forma de que me reservo mi opinión al respecto y respeto la opinión de la señora presidenta del Poder Judicial.
14: Sobre mi opinión, sobre mi postura.
12: Habla en estos momentos el alcalde de Lima, Renzo Reyardo.
14: Hipotética censura del ministro Astudillo, yo siempre lo he dicho y lo reitero ahora, el problema de la inseguridad es multisectorial y es multicausal. Más allá de la responsabilidad de un ministro, en este caso de la cartera del Interior, o de un comandante general de la Policía Nacional, que permanentemente son cambiados y son evidenciados en su accionar por los medios de comunicación, que hacen su trabajo y es así como se enfoca, pero yo creo que el enfoque está muy mal llevado. ¿Por qué lo digo? Porque siendo un problema multisectorial y multicausal, y por eso mismo es que hoy hemos firmado un convenio, precisamente por ser multisectorial, porque depende de distintos sectores. Aquí tenemos a dos sectores que participamos tan activamente como participa la Policía Nacional y el Ministerio del Interior incluso. Y entonces, tirarle toda la responsabilidad siempre al Ministerio del Interior y a quien lo representa, en este caso puntual, el ministro Astudillo, el general Astudillo, me parece que es un error. Y me parece que es más error teniendo en cuenta que este gobierno recién comienza funciones. Y hacemos muy mal y haríamos muy mal en ponerlo a un lado cuando recién se está empezando una gestión de gobierno y una gestión que también tiene que hacer su trabajo en el sector interior. Pero este es un eslabón de la cadena. La cadena es más amplia. Tiene que ver con la investigación del delito que representa el Ministerio Público, tiene que ver con las sanciones en el Poder Judicial, con las resoluciones que emiten los jueces, tiene que ver con el hacinamiento de los penales, del INPE, y que esto viene a ser directamente vinculado al sector justicia, tiene que ver con el sector educación, miren lo que ha pasado en el Liceo Naval y lo que sucede en todos los colegios, en la gran mayoría de colegios del país, que no tienen psicólogos y que hay que hacer una labor preventiva y lo tenemos que hacer desde hace muchos años. Tiene que ver con el sector de economía y finanzas, tiene que ver con los gobiernos regionales, tiene que ver con los gobiernos locales, tiene que ver con todos los sectores. Por eso es que siempre invocamos a la Presidencia de la República a que cree una dependencia, que podemos llamar la Secretaría Nacional de Seguridad Ciudadana, que podemos llamar la Oficina Nacional de Seguridad Ciudadana, empoderada por la Presidencia de la República, directamente empoderada por la Presidencia de la República, para que articule con todos nosotros, para que articule con todos los sectores. Nosotros hacemos lo que podemos desde cada una de nuestras instituciones. Hoy día estamos mostrando un ejemplo. Pero esto debería de ser un trabajo mucho más articulado con todos los sectores, porque combatir a la delincuencia requiere medidas simultáneas, medidas paralelas, y por eso es que la articulación es vital. Y si le vamos a tirar toda la plana al Ministerio del Interior, estamos equivocándonos en la estrategia de luchar contra el crimen y contra el delito. Así que mi opinión es que no es conveniente, menos en las situaciones o las condiciones actuales, y esperemos que esto sea un episodio más de lo que es un ejercicio democrático. Evidentemente, el Congreso de la República, la Cámara de Diputados en este caso, la Cámara de Senadores, tienen el rol de interpelar ministros, de pedir explicaciones, de censurar si fuera el caso, pero no creemos que tengamos que detener al país con este tipo de acciones que no contribuyen prácticamente a nada. Y más bien invocar al Congreso de la República, a que de una vez por todas, y básicamente la Cámara de Diputados, apruebe pues la delegación de facultades que se necesitan en todos los sectores, incluyendo en el Ministerio Público, por supuesto, como también en la municipalidad. Se requieren una serie de medidas que están seguramente...
0: Bien, entonces, palabras del alcalde de Lima, Renzo Rillardo, quien se ha dirigido a la Cámara de Diputados y ha solicitado acelerar este proceso de pedido de facultades y ha calificado de error esta moción de censura que se ha presentado contra el ministro del Interior, César Astudillo. Directo en directo, RPP.
4: 11 y 29.
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20: Los presidentes de las Cortes Superiores de Justicia del país expresaron su apoyo a la presidenta del Poder Judicial, Janet Tello, en la defensa de la independencia institucional. Además, mediante un pronunciamiento oficial, reafirmaron que la separación de poderes es un principio constitucional fundamental.
21: Sor María Agripina, integrante de la comunidad de las Hermanitas de los Ancianos Desamparados del Callao, informó que el Papa León XIV estará aproximadamente media hora en el recinto cuando se dirija en el marco de su visita al Perú en el mes de noviembre.
20: Agentes de Interpol capturaron en Chumbivilcas, Cusco, a Jorge Darwin Villalobos Cruz, peruano, con una notificación roja por el presunto delito de asesinato y feminicidio agravado.
21: El presidente de Estados Unidos, Donald Trump, anunció que sucederán cosas extraordinarias tras su muy productiva reunión con su homólogo Xi Jinping, que termina hoy, luego de una visita oficial de 3 días al país norteamericano.
20: La selección peruana de fútbol sub-20 derrotó por 2-1 a Chile y obtuvo la medalla de bronce en los Juegos Suramericanos Santa Fe 2026, que se desarrollan en Argentina.
21: Respetar las vedas marinas evita la depredación de los recursos, permite la reproducción de las especies y garantiza su consumo por la población.
20: Faltan 9 días para las elecciones municipales y regionales 2026.
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2: Lambayeque presenta 28 grados y en la noche descenderá a 25. Apurímac reporta 26 grados y para la noche bajará a 20. Además, Huancayo tiene 18 grados con una radiación de 11. Considerada extremadamente alta. Se espera un cielo parcialmente nublado.
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0: hora y estás sentado sin moverte, el smartwatch inmediatamente te va a decir, oye, deberías pararte porque has pasado mucho tiempo sentado y esto es malo para la circulación. Es decir, te ayuda a generar hábitos de uso para mejorar tu salud, ¿no? Y esto es algo que de repente no lo vas a notar de golpe, pero poco a poco vas a cambiar tus hábitos. A mí me ayuda, por ejemplo, mucho el tema de que me la paso frente a mi computadora, la verdad, todo el día editando, grabando videos. Cada hora me avisa, oye, párate un ratito, me paro un rato. Incluso tengo estos escritorios que se suben y se bajan. Me pongo de pie, empiezo a editar ya parado, ¿no?, para mejorar la circulación, unos 10, 15 minutos, y me vuelvo a sentar. Ahora, otro mito del cual se había hablado mucho es el tema de los 10.000 pasos, ¿no? Muchos relojes inteligentes te dicen, oye, tienes que completar 10.000 pasos al día. Pero si eres una persona que la verdad no está acostumbrada a caminar tanto, 10.000 pasos es pues un montón, son como 8 kilómetros aproximadamente al paso de un adulto, ¿no? Y curiosamente estuve investigando el tema y los 10.000 pasos, ojo, no vienen de una recomendación médica. De hecho, se popularizaron en Japón en los años 60 porque salió un dispositivo, un podómetro, ¿no?, el que te mide los pasos. Uh-huh. Y el límite que habían puesto ellos era 10.000 pasos. Así que no necesariamente tienes que cumplir todos los días 10.000 pasos, porque me parece que es un logro muy lejano para muchas personas y lo puedes hacer muy bien. Pero yo empezaría...
1: O poco a poco, pues, ¿no?
0: Claro, poco a poco. Ponte un límite, por ejemplo, si viste en tu reloj que caminaste 2.000 pasos, trata de la siguiente semana aumentarlo a 2.500, 3.000. Y lo recomendable en realidad, y esto ya con investigaciones y pruebas, es que des al menos unos 7.000 pasos, que ya es más manejable porque son aproximadamente unos 5 kilómetros al día, ¿no? Así que este es un cambio que te va a favorecer definitivamente en temas de salud. Y justamente regresando al tema del smartwatch, esta es la idea: no te va a cambiar, digamos, o no te va a volver saludable apenas te lo pongas, sino que va a generar hábitos saludables en tu uso. Inmediatamente cuando te lo pones, ya el reloj de por sí va a estarte midiendo la salud, va a estar también justamente tratando de medirte todas estas condiciones de salud, como estos relojes de Huawei, como por ejemplo, que es el que está, digamos, sponsorando este segmento. 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Y ojo, algo que quiero hacer énfasis justamente de estos smartwatches, y por lo cual me gusta tanto estos relojes inteligentes, es que funcionan en Android y en iOS. Mucha gente a veces piensa, ah, mira, este reloj Huawei seguramente solo funciona con teléfonos Huawei. No, yo la verdad lo puedo conectar. De hecho, por eso tengo dos.
1: Eso te iba a decir. Yo estoy viendo uno de correa naranja y otro de correa verde neón por ahí,
0: sí,
1: ¿no?
0: Que de hecho,
1: están bonitos.
0: ¿Ah? Uno está conectado a mi teléfono.
1: Uno es de pantalla circular.
0: Uno es circular y
1: el otro es cuadradito.
0: Cuadrada, ¿no? Un rectángulo más que nada.
1: Como más clásico, sí.
0: Ya,
1: ¿no?,
0: dependiendo del gusto de cada uno, ¿no? Yo personalmente, a mí me gusta mucho el look circular porque parece un reloj tradicional, pero hay muchos que defienden la pantalla rectangular porque tú dices, la pantalla de tu computadora, de tu tablet, de todo es básicamente un cuadrado, un rectángulo, porque se muestra mejor la información. Entonces, si tu smartwatch lo usas más para consumir información, para ver mensajes, tiene más sentido que sea cuadrado justamente porque es texto, ¿no?
1: Pero si todo tiene un motivo.
0: Sí, o sea, lo bueno que tienes para elegir. Este acá es el Huawei Watch Fit 5 Pro y este es el GT7 Pro, así que por ahí puedes elegir. Y la razón por la cual tengo uno en cada lado ahorita que estoy probando los relojes es para ver qué tan preciso es cada uno, por supuesto, y porque me llegan notificaciones tanto de Android como de iPhone. Este lo tengo con un iPhone y este de acá lo tengo con Huawei conectados, así que lo puedes conectar con ambos. Y este es uno de los puntos clave que uno debe buscar. Nuevamente, retomando el tema que vimos el día miércoles, lo que tienes que priorizar siempre buscando un smartwatch: batería, estos te dan 14 a 21 días de batería. El tema de conectividad, que se conecte con Android, con iOS y también, por supuesto, la precisión y la cantidad de deportes que tú quieres monitorear. Estos acá tienen como 110 modos de deporte.
1: Bueno, súper bien, de acuerdo a tus necesidades. Un comentario, no sé si medio en broma, medio en serio, pero me desespera que cada hora me diga que me tengo que levantar, por ejemplo, ¿no? Que, claro, exacto. Lo que pasa es que hay una sugerencia.

0: presencia. Hay tantas personas que trabajan sentadas o que empiezan, no sé, a hacer una actividad de tarea, qué sé yo, y no te das cuenta que ya pasó más de una hora, puedes estar llegando a las dos horas, y esa vibración del celular lo que te está avisando es que tienes que levantarte.
1: Totalmente.
0: Algunos les puede desesperar, pero también hay forma, digamos, de ponerlo esto de acuerdo a mis actividades.
1: Sí, de hecho lo puedes activar
0: todo
1: por horas.
0: Manejable.
1: ¿No? De repente, no, si no estás trabajando, pues a las 8 de la noche, obviamente ahí lo puedes cancelar y decir, solamente avísame desde las 8 de la mañana hasta las 6 de la tarde. Pero cabe resaltar que la OMS, la Organización Mundial de la Salud, sí recomienda limitar el sedentarismo. Es decir, tratar de mantenerse activo durante el día. Y justamente este aviso cada hora ayuda muchísimo al tema en que te mantengas activo. No necesariamente activo, ¿no? Sino que simplemente tómate el esfuerzo de pararte un ratito. Y de hecho, esto es muy recomendable para mejorar también la concentración. No sé si han escuchado hablar del método Pomodoro, ¿no? Esto de que te concentras 20 minutos de una manera intensa y te tomas 5 minutos de break cada 20 minutos. Esto ayuda muchísimo a la concentración y tener estos breaks cada hora. Es decir, te paras, te alejas un ratito del escritorio, das una vuelta, te va a ayudar muchísimo a que mejore tu productividad y, por supuesto, tu salud.
0: Arturo Goga, periodista especializado en tecnología. Gracias, como siempre, por toda esa información útil. Hoy yo no me siento tanto así porque, según mi reloj inteligente, solo he quemado 182 calorías. No me he movido mucho, casi no me he parado. Así que vamos a ir a una pausa justamente para hacerle caso y también para activar nuestras energías. Un abrazo, bienvenido siempre.
1: Gracias.
0: 11 de la mañana, 45 minutos, amigos. En breve seguimos con más en Encendidos. No se muevan, por supuesto, de la multiplataforma de RPP.
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3: 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Los números ganadores de ayer jueves 24 de septiembre de 2026 son 11, 15, 04, 02 y 16. 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
12: Hoy, 25 de septiembre, un día como hoy, un día como hoy, un día como hoy. 1513. En 1513, el explorador y conquistador español Vasco Núñez de Balboa se convierte en el primer europeo en avistar lo que él bautiza como Mar del Sur, que años más tarde Magallanes llama Océano Pacífico. 1865. En 1865, fallece en Versalles, Francia, Andrés de Santa Cruz, militar nacido en La Paz, que fue presidente interino del Perú, presidente de Bolivia y protector de la Confederación Perú-Boliviana. 1957. En 1957, 9 alumnos afroamericanos empiezan clases en la Escuela Secundaria Central de Little Rock, Arkansas, que hasta entonces contaba con un alumnado exclusivamente blanco, volviéndose este uno de los momentos clave del movimiento por los derechos civiles de los afroamericanos. Todo esto sucedió un 25 de septiembre, un día como hoy.
13: Un día como hoy.
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25: 11 y 52.
0: Con 52 minutos, Johanna Castro, los estoy acompañando en Encendidos y hay información, por supuesto, que no se detiene aquí en RPP. En La Libertad, el reporte de Diego Iparraguirre. Adelante. Hola, Diego, te escuchamos.
26: ¿Qué tal, Johanna? Buenos días. Directo, en directo, así es, una consola de PlayStation con mandos incluidos ha sido hallada en un saco de productos destinados para el Economato, que es una pequeña tienda para los reos del penal trujillano El Milagro. Así lo ha informado el Instituto Nacional Penitenciario, el INPE, sobre este caso. justo junto al equipo también se ha podido hallar oculto diversos aparatos y accesorios electrónicos prohibidos que pudieron ser incautados para evitar justamente su ingreso y su uso. Por ejemplo, dos reproductores portátiles de DVD con sus respectivos controles, cargadores, accesorios y también cerca de 20 radios portátiles. Según el INPE, dicho economato se encuentra registrado a nombre del reo Juan Agustín Vázquez Ramos, quien está sentenciado por 10 años de pena privativa de libertad de cárcel justamente por el delito de robo agravado y que está ubicado en una celda del pabellón 3. Ante el caso, las autoridades penitenciarias han, por supuesto, derivado el hecho a la Fiscalía para las investigaciones correspondientes y de igual forma ha exhortado y ha indicado a la institución que van a reforzar todas las acciones y controles en grupos operativos dentro de este penal trujillano. Directo en directo, RPP.
0: Muchas gracias, Diego. Y Parraguirre, a ver, eso no parece en una fotografía rápida y en la descripción que está ingresando un penal, ¿no? Sino parece un pedido que podría estar llegando a cualquier hogar. Hay controles, hay mandos, están los videojuegos, todo lo que no debería estar ingresando a ningún penal, por supuesto, está justamente en esto, en lo que han hallado una consola de PlayStation y otros elementos. Nos vamos ahora a las 11 de la mañana con 54 minutos. Tenemos en Arequipa a nuestro compañero George Huamaní. Adelante.
1: ¿Qué tal, Joana? Buenos días, directo en directo. Una moción de censura no soluciona el problema de inseguridad en el país, pero sí se deben derogar las leyes que permiten a las bandas criminales actuar con impunidad, afirmó a RPP el ministro de Vivienda, Construcción y Saneamiento, Mauricio Arnillas. El ministro además cuestionó la demora del Congreso en aprobar las facultades solicitadas por el gobierno para enfrentar el crimen organizado. Dijo que esta demora responde a diferencias ideológicas y retrasa las acciones contra la delincuencia. Escuchemos.
2: Cambio de ministro no soluciona el problema. El problema se soluciona derogando leyes que permiten esto, que permiten que las bandas criminales actúen como Pedro en su casa dentro del Perú. Eso es lo que hay que hacer, eso es lo que se está pidiendo en las facultades, derogar todas esas leyes. Por ejemplo, hay un pacto, el pacto migratorio que se firmó en el 2018 para permitir que ingresen personas sin revisarles sus antecedentes penales, por el cual nacieron las bandas criminales del Tren de Aragua y otras dentro del Perú. Entonces, eso no se soluciona sacando al ministro del Interior. Eso solamente es ideología.
1: Mauricio Arnillas sostuvo que las facultades solicitadas por el gobierno al Congreso deben ser aprobadas, así como ocurrió durante las gestiones de los expresidentes Pedro Castillo y Pedro Pablo Kuczynski. Estas declaraciones de Mauricio Arnillas, ministro de Vivienda, Construcción y Saneamiento, las realizó en su visita a la Ciudad Blanca, donde acudió hasta el sector de Buenos Aires, en el distrito de Caima, donde inspeccionó la descolmatación de la torrentera Chullo. Desde Arequipa, directo en directo, RPP.
0: Gracias, George Huamaní, 11 de la mañana con 56 minutos.
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0: Bueno, nos vamos hasta Lambayeque, en el norte de nuestro país. Rosa María Loro nos cuenta acerca de un nuevo mural, en homenaje, por supuesto, a el Papa León 14. Hola, Rosa María, bienvenida. Rosa María, la vamos a tener en breve. Develan un nuevo mural en homenaje al Papa León XIV, pero lo particular de este mural, se los vamos adelantando como información, es que se ha hecho o lo han trabajado en realidad adolescentes, jovencitos de diversas edades que se han esforzado, se han organizado. Y por cierto, en Lambayeque no es el único mural, pero tiene de particularidad esto, que ha hecho o lo han trabajado en realidad jóvenes, adolescentes. Recuerden que también, por cierto, en Lambayeque, en Chiclayo, hay estatuas de el Papa León XIV. Pero hablemos ahora de este mural. Rosa María Loro, adelante.
4: Hola, hola, ¿qué tal, amigos? Muchas gracias, directo en directo. Hemos llegado hasta los exteriores de la institución educativa Pedro Pablo Atusparia, en el distrito chiclayano de José Leonardo Ortiz. Aquí un grupo de adolescentes que pertenecen al Programa Nacional Justicia Juvenil Restaurativa del Ministerio Público ha elaborado un nuevo mural en homenaje al Papa León XIV. E incluso en las imágenes se muestra al Santo Padre a sus
5: Santidad animado, pero también a los jóvenes de espaldas, indicando este abrazo fraterno. Para mayores detalles vamos a conversar a esta hora con la fiscal, la representante de este programa, para que nos dé mayores detalles. ¿Qué tal? Bienvenida, RPP. Indíquenos, por favor, ¿cuántos jóvenes de este programa han participado en la elaboración de este mural?
6: Muchas gracias. Bueno, en esta ocasión el programa Justicia Juvenil Restaurativa se ha aliado con el proyecto Ancestra, con el Obispado de Chiclayo, con el Centro de Esperanza y la Institución Educativa Pedro Pablo Atusparias del Distrito de José Leonardo Ortiz. En total han trabajado arduamente 30 jóvenes en este proyecto.
5: ¿Y más o menos cuántos días les ha tomado la elaboración?
6: Bien, sí, el proyecto se ha elaborado en un tiempo récord de 3 días, en 2 turnos. Los chicos se han esforzado muchísimo por terminarlo. La meta era terminar el día de hoy y lo han logrado.
5: Ok, muchísimas gracias. ¿Nos señala su nombre y su cargo, por favor?
6: Bien, Iris Melisa Núñez Alcántara, fiscal provincial, responsable del programa Justicia Juvenil Restaurativa del Ministerio Público del Distrito Fiscal de Lambayeque.
5: Muchísimas gracias, doctora. Y lo que observamos es la imagen del Papa León XIV acompañado de un grupo de jóvenes. Ya nos han señalado que han tardado 3 días para la elaboración de este mural, pero además han habido otros aliados estratégicos, entre ellos el mismo obispado de la ciudad de Chiclayo. ¿Por qué? Porque estamos esperando la llegada pronta del sumo pontífice en el mes de noviembre ya a nuestra ciudad, a la capital de la amistad. Directo, en directo, RPP.
0: Muchas gracias, Rosa María Loro. Ahí está entonces el esfuerzo y la organización también de estos adolescentes. Es una forma de decirle bienvenido al Papa León, pero también agradecerle por el esfuerzo y el trabajo que él hizo precisamente durante muchos años en el norte de nuestro país, en Lambayeque. 12 del mediodía, momento de el gran resumen de la hora. Así es, vamos a actualizar titulares y luego volvemos con más. Están en Encendidos en RPP, confianza y credibilidad por todos los medios.
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7: Son las 12 y 1.
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13: Los peruanos debemos evitar que vuelva la hiperinflación de los años 80, afirmó el presidente del Banco Central de Reserva, Julio Velarde, en la ceremonia de incorporación al claustro de la Universidad Nacional Agraria La Molina como doctor honoris causa.
27: En este siglo, desde 2000, el sol se ha fortalecido 4% frente al dólar. En los 25 años anteriores, nos depreciamos 10 millones por ciento. La gente no puede entender qué cosa es estar cambiando los precios cada día. Al final de los 80, se dieron instituciones que sacan inflación diaria. Por los precios cambiaba tanto que era imposible saberlos. Eso nos marcó tanto y nos afectó tanto que creo que se logró cierto consenso que a eso hay que evitar regresar.
28: La eventual censura del ministro del Interior César Astudillo por la Cámara de Diputados no sería conveniente, opinó el alcalde de Lima Renzo Ricciardo al sostener que la lucha contra la inseguridad ciudadana es un problema con múltiples causales.
11: tirarle toda la responsabilidad siempre al Ministerio del Interior y a quien lo representa, en este caso puntual el ministro Astudillo, el general Astudillo, me parece que es un error. Y me parece que es más error teniendo en cuenta que este gobierno recién comienza funciones. Y hacemos muy mal y haríamos muy mal en ponerlo a un lado cuando recién se está empezando una gestión de gobierno y una gestión que también tiene que hacer su trabajo en el sector interior. Así que mi opinión es que no es conveniente, menos en las situaciones o las condiciones actuales.
13: Rafael López Aliaga, aspirante a primer regidor de Lima Metropolitana, confirmó que su organización política respalda 44 de los 66 puntos de la solicitud de facultades legislativas presentada por el gobierno de Keiko Fujimori al Congreso.
12: Fuerza Popular tiene el apoyo nuestro, claramente, pero le falta apoyo de otras bancadas.
14: ¿Pero lo tiene para las 66? ¿Para los 66 pedidos?
12: No, lo que hemos presentado es para menos que 66, creo que 44.
14: ¿44?
12: ¿Por qué? Porque hay tres temas que son obvios, ¿no? El niño.
28: El gerente municipal de Huancayo, Jocelyn Mesa León, advirtió que algunos locales nocturnos mantienen personas en sus instalaciones como una estrategia para intentar evitar clausuras.
13: El Papa León XIV pidió a la Iglesia francesa que sea una casa abierta y que acoja a quienes están lejos y al extranjero en el discurso durante su primer día de visita a Francia.
28: Chester City ha sido encontrado culpable de más de un centenar de irregularidades financieras, cargos que arrastra desde el 2023, según adelantaron medios deportivos.
13: Faltan 47 días para la visita del Papa León XIV al Perú.
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17: El precio del dólar es de 3 soles con 42 céntimos de acuerdo con el Banco Central de Reserva del Perú. En el mercado paralelo, el tipo de cambio es de 3 soles con 39 céntimos para la compra y de 3 soles con 43 céntimos para la venta.
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3: Con 7 minutos ya, estamos de regreso en Encendidos en RPP y vamos a tener la información que nos brinda Jorge Rodríguez desde Magdalena, porque RPP, por supuesto, está en Perú Sostenible 2026. Se está presentando, por cierto, un simulador de sismo que recrea un terremoto. Ya sabemos que debemos estar siempre prevenidos y alerta. Jorge, adelante.
4: Experimentando, reproduce el gran sismo de Hanshin Awaji, el terremoto de Kobe de 1995. Este sismo tuvo origen en la falla geológica de Fujima. Se produjo a las 5:46 de la mañana del 17 de enero.
5: Acabamos de experimentar un sismo con Verónica del Carpio, gerente de Asuntos Corporativos y Sostenibilidad de Pacífico Seguros. Porque precisamente aquí en Perú Sostenible tenemos también alternativas que pueden trabajar en temas de prevención. ¿Me acompañas, Verónica, por favor? De prevención y de gestión de riesgo de desastres. Y nuestro país, definitivamente, Verónica, es un país muy propenso a distintos desastres. Uno de ellos es un movimiento telúrico.
6: Tal cual. Muchas gracias por el espacio RPP y a Perú Sostenible por permitirnos estar hoy aquí. De hecho, con Pacífico Seguros, Perú Sostenible Apoyo, Consultoría y Escuela R, nos hemos juntado para desarrollar una iniciativa llamada Perú Resiliente, que busca transformar territorios vulnerables del Perú en territorios resilientes al 2030. Hoy puntualmente nos acompaña también INDECI con la sensibilización ante sismos, pero casualmente estamos en una coyuntura de fenómeno del Niño, así que ya estamos trabajando gracias a la alianza con 10 empresas del sector privado, con las cuales estamos llegando a 40 territorios de la mano con gobiernos subnacionales, dando asistencia técnica y preparación ante fenómenos como estos que nos afectan.
5: Y qué importante que la empresa privada pueda también ponerse las pilas, considerando la situación de vulnerabilidad en la que se encuentran muchísimas familias del país. Tenemos aquí, Verónica, en esta mesa, correcto, una suerte de combo para emergencias, correcto. No puede faltar la mochilita clásica de emergencias, que tiene que contener algo muy importante. Aquí está, la radio a pilas, porque se puede caer el internet, pero la señal de radio no se va.
6: Así es súper importante que como parte del combo de emergencias las familias tengamos plan de emergencia, mochila y kit de emergencia, teniendo en cuenta que eso es lo necesario para la supervivencia en las primeras 24 a 48 horas.
5: Correcto. ¿Por qué es importante precisamente no solo que la empresa privada participe, sino que lo pueda hacer de la mano de INDECI, ¿no? Porque me parece fundamental que INDECI, que es la institución encargada precisamente de velar por el cuidado de los peruanos, ahí vemos a un grupo de ciudadanos que también está participando de esta experiencia, que es bastante fuerte, por cierto, ¿no? La participación de INDECI es fundamental, Verónica.
6: Así es importante que las empresas podamos aportar nuestro dinamismo, agilidad para lograr proyectos, pero hacerlo de la mano del sector público, de los entes competentes y rectores que tienen la especialización para guiarnos de mejor manera en este tipo de escenarios.
5: Y hasta el momento, ¿cuál ha sido la respuesta de la ciudadanía, Verónica? Cuéntanos un poquito, más allá de la experiencia que estamos viviendo todos aquí, ¿qué nos puedes decir de la respuesta, del impacto de la ciudadanía frente precisamente a esta campaña, reitero, con la participación de la empresa privada? Imagino que el impacto ha sido bastante, bastante fuerte.
6: Muchas gracias. De hecho, Perú Resiliente es una iniciativa que nace este año. Como les digo, ya hay más de 10 empresas que se han sumado a distintos sectores empresariales. Con ellas estamos llegando a 6 millones de personas que se van a beneficiar gracias al acompañamiento que estamos dando a sus gobiernos. Pero más allá de eso, ya hay muchas empresas que venimos trabajando ampliamente en temas de gestión, prevención, de una cultura informada para los temas de prevención. Y, por ejemplo, Pacífico ha logrado ya capacitar a 100.000 personas en temas de preparación ante riesgos de desastres.
5: Verónica, muchísimas gracias por estar con nosotros. Felicitaciones por la iniciativa. Bueno, ya lo saben, los ciudadanos que quieren vivir esta experiencia tienen todavía la oportunidad de hacerlo.
6: Así es, estamos en la cumbre de Perú Sostenible desde el día de ayer y hasta el día sábado vamos a estar acá. Muchísimas gracias por el espacio.
5: Muchísimas gracias. Yo me animo, voy de nuevo. Verónica del Carpio, gerente adjunto de Asuntos Corporativos y Sostenibilidad de Pacífico Seguros, aquí en Perú Sostenible y en RPP. Abrazos.
3: Muchas gracias, Jorge Rodríguez, por la información. Sí, en realidad, tomar, digamos, conciencia cuando uno se sube a este simulador es importantísimo porque uno se ve realmente en el contexto de cómo reacciono. Tengo las posibilidades realmente de caminar, conozco en qué zona puedo estar seguro y recién, digamos, ahí es un contexto mucho, pero mucho más real en el cual podemos, repetimos, tomar conciencia. Son las 12 del mediodía con 12 minutos.
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3: Bueno, efectivamente, ¿no? ¿Cómo nos preparamos? Porque los efectos del fenómeno El Niño, lo que hemos visto en años anteriores, en ocasiones anteriores, es que uno de los principales riesgos está en cuánto se pueden dañar las carreteras, cuántas vías podemos tener totalmente despejadas, otras restringidas, otras totalmente bloqueadas, sobre todo en el norte de nuestro país. Y, por ejemplo, ¿cómo afectan las lluvias también intensas y lo que podría ser la posibilidad de tener incluso hasta puentes bloqueados? Y con ello, por ejemplo, que lleguen los alimentos o la mercadería en general hasta los distintos lugares, incluidos, por ejemplo, también los centros comerciales y de entretenimiento en el Perú. Así que hay que evaluar también cuáles son las opciones que tenemos. De eso conversamos con José Antonio Contreras, gerente general de Asociación de Centros Comerciales y Entretenimiento del Perú. Bienvenido a Encendidos. Buenas tardes ya.
7: Gracias, Johanna, por la entrevista. Espero que podamos conversar sobre los temas de prevención que estamos trabajando. Exacto. En los centros comerciales.
3: Exacto, porque no queremos llegar a ser siempre, digamos, reactivos, sino preventivos. Y en esa prevención, ¿qué es lo que se está haciendo? Porque un producto que se pueda asegurar bajo incluso algunas condiciones complicadas significa también que en los hogares va a haber una mejor condición económica. Pero ¿cómo vamos en ese camino de prevención y de trabajos?
7: Sí, mira, nosotros hemos estado en contacto con los operadores comerciales que están dentro de los centros comerciales y ellos están evaluando distintas alternativas para poder llegar con un buen abastecimiento a todas las ciudades del norte del Perú. Vía aérea es una alternativa, vía marítima es otra alternativa, como planes alternativos, luego de que la vía terrestre pueda estar en algún momento interrumpida. Pero creo que de originar planes de logística para poder llegar a las ciudades con los productos que demanda la canasta familiar, ¿no?
3: ¿Y cuánto se ha avanzado muy importante en ese trabajo? ¿Qué porcentaje?
7: Sí, se han avanzado hasta tener puertos como Paita, Salaverry, pero también se están demandando puertos que son de terminales pesqueros que puedan terminar, que puedan llegar con naves más pequeñas también. Entonces eso es un desarrollo que están trabajando toda la área de logística. Pero yo también te quería contar hacia interno cómo los centros comerciales están trabajando, ¿no?
3: Claro, que es importante.
7: Están trabajando en revisar drenajes, pluviales, revisión de coberturas de los techos, sobre todo comunicación con los operadores comerciales de los planes que hay que trabajar, sobre todo para el encendido de motobombas, desalojo de agua o por lo menos contener esa tremenda lluvia que puede caer en estos meses de verano y sobre todo que las lluvias ya empezaron en el país vecino de Ecuador, ¿no? Uh-huh.
3: Y se está, digamos, viendo también qué tanto se podría dañar una cadena de distribución. Sabemos que hay ciertos productos, no todos, por ejemplo, ¿no?, pero que necesitan una cadena específica, llámese cadena de frío o, en este caso, fechas también de vencimientos de ciertos productos, ¿no?, o el stock en general. ¿Cuál podría ser el panorama que afrontemos ante eso?
7: Sí, nosotros hemos tenido ya experiencia en años anteriores, sobre todo en el fenómeno Yaku, que hubo interrupciones tanto en La Libertad como en Piura, y se desarrollaron planes alternativos. Lo que se hace es conseguir reservas de stock suficientes para atender aquellas semanas que podrían ser críticas. Acá hay un tema importante: que los supermercados formales que están dentro de los centros comerciales procuran llegar con los mismos precios de épocas normales, no tratan de especular con el tema como hay en los mercados informales, ¿no? Y la idea es que las familias que van a los centros comerciales puedan tener precios accesibles y no precios especulativos en este tipo de coyuntura especial que tenemos que enfrentar, ¿no?
3: Y hay, digamos, algunos productos que serían los más vulnerables, por llamarlo de alguna manera, ante estos problemas logísticos.
7: Sí, los productos frescos, ¿no? Las carnes, pollo, pescado, todo lo que es perecederos, ¿no? Y eso hay que tener bastante fineza, sobre todo en el control de los inventarios. Hay almacenes de frío que se pueden guardar también a nivel de toda la cadena logística, pero creo que ahí ya hay experiencia en el sector, hay gente especializada que pueden tener un buen soporte a los negocios que tienen este tipo de productos para las familias del norte, ¿no?
3: ¿Y qué deberían, ya como una mirada un poco más general, qué deberían estar haciendo ya las empresas ahora, ¿no?, para poder evitar un posible desabastecimiento?
7: Sí, bueno, las empresas ya deben estar buscando espacios para poder guardar ese tipo de mercadería, sobre todo la que tú indicas, ¿no?, la que es más clave. Los productos que pueden tener no perecederos sí se pueden almacenar en bajo techo en ciertos almacenes. Pero también hay un tema importante que quería tocar, el tema era que las ciudades del norte del Perú, por ejemplo, Chiclayo, Piura, Trujillo, no están preparadas con drenajes fluviales para poder soportar las lluvias intensas que se van a venir. Y ahí debe haber un trabajo de prevención también. Creo que nosotros somos buenos vecinos, colaboramos con nuestros vecinos, vamos a tener una dotación de motobombas también para aquellos vecinos de la comunidad, pero para el resto de la ciudad va a ser complicado. Por eso un poquito también levanto mi voz para ese sentido, tener ese tipo de reservas, ¿no?
3: Hemos aprendido, o sea, en una mirada luego, nuevamente, ¿no?, de comparación, hemos aprendido de fenómenos del Niño de años anteriores o en nuestra historia, que nos llevan ahora a estar mejor preparados, por lo menos en eso, que es importante, tener abastecimiento, tener stock, saber sí, que los precios no se van a elevar de una forma en la que la familia ya no pueda comprar lo mismo que necesita.
7: Efectivamente, hay algunos productos que tienen que llegar a las canastas familiares con precios similares a los que tenemos en Lima, ¿no? Entonces, esto es un trabajo que tienen que impactar en los bolsillos de las familias. Esto es un trabajo que tienen que ya desarrollar las marcas y sobre todo los que atienden este tipo de mercadería que es de mucho consumo diario, ¿no?, sobre todo intenso.
3: Ahora, lo último, nada más, le pido una respuesta breve. El transporte terrestre, que es, digamos, el primero que se podría dañar, ¿no?, porque se pueden bloquear puentes y carreteras, y siendo cambiado por avión o por barco, ¿cuál es la forma más rápida o quizá menos costosa para lograr tener todavía una cadena de abastecimiento?
7: Siempre el terrestre va a ser más económico que las dos alternativas, pero en caso de que haya interrupción total, esos son planes interesantes para poder evaluar. El Estado o el gobierno nos ha informado de que hay puentes que se van a instalar para planes de alternativo, planes de contingencia, y ojalá puedan ser instalados en un momento de emergencia de manera rápida. Eso es un reto que tienen los gobiernos que van a estar tanto regional como distrital.
3: Bueno, José Antonio Contreras, bienvenido. Muchas gracias por este diálogo.
7: Muchas gracias por la entrevista. Johanna, estamos en contacto.
3: José Antonio Contreras, gerente general de la Asociación de Centros Comerciales y Entretenimiento del Perú, ACEP. 12 del mediodía con 20 minutos, amigos.
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0: 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Te da la hora. 12 y 21. 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
9: 12 y 26.

0: del mediodía, 27 minutos. Juan Carlos Ortecho con el bloque deportivo en Encendidos. ¿Cómo estás,
1: qué
0: Juan
1: tal?
0: Carlos?
1: ¿Cómo te va, bienvenido. Joana? Buen viernes para ti, para todos nuestros oyentes y televidentes en RPP. Mañana juega Perú. Es un nuevo ciclo mundialista.
0: Una de las cuatro fechas, ¿no?
1: Sí, es una de las cuatro fechas. Esta fecha FIFA va a ser prácticamente de dos semanas. Y Perú ha arreglado cuatro partidos amistosos. El primero de ellos contra Estados Unidos mañana en Orlando, en el estado de Florida. 3:30 de la tarde arranca este partido. Un estadio que se utilizó ya para el Mundial de Clubes y donde juega también el Orlando City. Equipo donde juega Cartagena. Donde estuvo también algunas temporadas nuestro arquero Pedro Galese, el Orlando City de Florida. Entonces, Perú jugará a las 3:30 mañana sábado. El técnico Mano Meneses ya tiene más o menos, según información, aunque no es oficial ni tampoco es definitivo, un 11 con el cual enfrentará a la selección local, nada menos que a Estados Unidos, que viene, por supuesto, de participar en el Mundial 2026. Habló hoy en conferencia de prensa con los medios de comunicación allá en Orlando, Mano Meneses, el técnico brasileño de nuestra selección. Escuchemos.
2: La forma es positiva, la disposición de los jugadores cuando están acá con nosotros. Yo siempre oí mucha cosa cuando llegué en Perú, que teníamos que cambiar la mentalidad, porque tenía que ser así. Yo quiero decir a todos los hinchas de Perú que la mentalidad del jugador peruano es extremadamente buena, positiva. Y que nosotros tenemos que trabajar. Un bello ejemplo que la selección sub-20 acaba de nos mostrar es que el trabajo es capaz de modificar la situación y solamente el trabajo.
1: Ahí está. Entonces, el Mano Meneses hablaba sobre la mentalidad del jugador peruano y dice que es buena. Y mencionaba lo que acaba de pasar en horas de la mañana en los Juegos Odesur que se están realizando en Argentina. Perú ha obtenido, la selección sub-20 de Perú, de fútbol, obtuvo la medalla de bronce en los Juegos Odesur. Recordemos, había perdido 1-0 con Argentina en semifinales, pero le ganó a Chile. Esta mañana se quedó con la medalla de bronce en los Juegos Sudamericanos 2026. Goles de Piero Cari, jugador de Alianza Lima, y autogol de Matías Orellana. El equipo es dirigido por Thiago Kozlowski y es la tercera vez que Perú consigue la medalla de bronce en los Juegos Sudamericanos. Vuelve al podio por primera vez desde Valencia 1994. Han pasado ya 32 años, igual que los que pasaron para ir al Mundial. Fueron 36, creo, ¿no? 36 fueron, más o menos. Pero bueno, auspicioso porque es un equipo sub-20 y Perú necesita renovación en su fútbol. Nos vamos con una noticia internacional. El Manchester City, el equipo que ganó todo en la última década, en los últimos 15 años, ha sido declarado culpable de cargos por incumplir reglas financieras. Casi todos los cargos relacionados con este incumplimiento de reglas financieras en la Premier League, esto ha sido reportado entonces por la prensa inglesa. The Athletic, que es el medio, es la sección deportiva, el medio deportivo del New York Times, sostiene que el Manchester City fue declarado culpable de 114 cargos de los 115. El abogado del Manchester City salvó uno solo de los 115. 114 fueron declarados, por supuesto, culpables. Todavía no hay sanción. Obviamente, esta es una información todavía periodística. Puede ir incluso hasta con el descenso del Manchester City de la Premier League. Una noticia bastante complicada para el equipo de los ciudadanos que viste de celeste y que obtuvo por primera vez la Champions League en su historia con el Pep Guardiola. El Pep ya no está, ya se fue, pero ahora está envuelto en esta situación complicada en lo administrativo, en lo institucional. Vamos a ver qué pasa. Por supuesto, seguiremos contándole todo esto y mucho más. También puede acudir a nuestra web en rpp.pe, sección deportes, para estas historias. Entonces, recordemos, mañana juega Perú contra Estados Unidos. Luego se trasladará a New Jersey para el día martes 29 jugar contra la selección de México. Luego, el 1 de octubre, o sea, el otro sábado, va a Canadá, a Montreal, y se enfrenta a la selección local. Y acaba esta ruta, este periplo en Norteamérica, volviendo a Miami, volviendo a Florida, se enfrenta a Colombia el martes 3 de octubre. Pero el primero de esos partidos se dará mañana, 3:30 de la tarde, hora peruana, Perú versus Estados Unidos. Esto y mucho más a las 2:30 de la tarde en Fútbol como Cancha. Gracias, Joana, ha sido muy amable por tu hospitalidad de recibirme aquí en el bloque deportivo de Encendidos. Y creo que ya nos vamos porque viene la rotativa, ¿no?
0: Vamos, nos vamos. Son las 12 del mediodía con 32 minutos. Muchas gracias a Juan Carlos Ortecho por toda la información deportiva. Cerramos, por supuesto, Encendidos. Un gusto haber estado con ustedes. Joana Castro los ha estado acompañando. Hemos tenido mucha información. Y antes de dejarlos con los titulares, yo quería mandarle un saludo a Sergio Agapito. Él nos ha estado escribiendo a través de las redes sociales, los canales CRPP, sigue Encendidos y toda la programación, pero además él es una de las grandes personas que a través de su trabajo trae granadillas de Pucallpa a distintas ciudades del país. Así que gracias por él, por su trabajo y las muchas otras personas que por supuesto abastecen nuestros centros comerciales y nuestros mercados en el país. Nos vemos con más información. 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
3: 12:35. 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
9: Los presidentes de las Cortes Superiores de Justicia del país expresaron su apoyo a la presidenta del Poder Judicial, Janet Tello, en la defensa de la independencia institucional. Además, mediante un pronunciamiento oficial, reafirmaron que la separación de poderes es un principio constitucional fundamental.
10: Sor María Agripina, integrante de la comunidad de las Hermanitas de los Ancianos Desamparados del Callao, informó que el Papa León XIV estará aproximadamente media hora en el recinto cuando se dirija en el marco de su visita al Perú en el mes de noviembre.
9: Una consola de PlayStation fue hallada oculta en un saco de productos destinados a la tienda del penal El Milagro en Trujillo. Según informó el INPE, también fueron encontrados dos reproductores portátiles de DVD, controles, cargadores y accesorios, además de 20 radios portátiles.
10: La Fiscalía de Roma investiga a 7 personas por la muerte de un operario mientras trabajaba en la instalación de una nueva iluminación en el Coliseo de Roma al caer del monumento de una altura de 10 metros.
9: La selección peruana de fútbol sub-20 derrotó por 2-1 a Chile y obtuvo la medalla de bronce en los Juegos Suramericanos Santa Fe 2026 que se desarrollan en Argentina.
10: Una pesca responsable permite que la población marina se pueda reproducir de forma adecuada, se renueva de manera continua, lo que permitirá aumentar a más población.
9: Faltan 9 días para las elecciones municipales y regionales 2026.
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11: A esta hora, Trujillo tiene 26 grados y en la noche la temperatura será de 24. Cerro de Pasco registra 12 grados y para la noche bajará a 5. Además, Cusco tiene 22 grados con una radiación de 11, considerada extremadamente alta. Se espera un cielo soleado.
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9: Información en directo para la multiplataforma de RPP con Paola Fernández desde Cusco. Buenas tardes.
14: Muy buenas tardes, directo en directo. Un incendio forestal registrado en el sector de Piscacucho, distrito de Ollantaytambo, en la provincia de Urubamba, cerca al ingreso del Camino Inca, se reactivó y amenaza al sector de Primavera y a comunidades aledañas.

0: Macha, provincia de Paruro, que amenaza una reserva de vicuñas, otro en Marangani, provincia de Canchis, que va por su tercer día de afectación, y un cuarto en el distrito de Santiago, en la provincia de Cusco, detrás del Apu Picchu. Osco señaló que el pronóstico advierte hasta 26 grados de temperatura, radiación intensa y vientos fuertes, hasta el sábado en las provincias de Canchis, Quispicanchi y Cusco, condiciones que favorecen la propagación del fuego, por lo que exhortó a evitar las quemas agrícolas y a liquidar completamente cualquier fogata. Desde Cusco, Directo en Directo, RPP.
1: Jessica Merino con más información, Directo en Directo. Adelante.
2: Muchas gracias, Directo en Directo. Un grupo de deportistas protesta en el parque de patinaje que se ubica en el distrito limeño de La Molina. Este queda en el jirón Los Eucaliptos. Esto luego de que el municipio anunciara un nuevo espacio recreativo en este lugar donde precisamente funciona este skatepark. ¿Cómo? A través de un letrero que fue colocado en la puerta de ingreso o muy cerca a la puerta de ingreso de este recinto. Aquí nos acompaña María Fernanda Sáenz, ella es deportista federada de la selección de patinaje, porque este espacio nos cuenta que es utilizado por niños, adolescentes y jóvenes para practicar no solo skate, sino también patinaje, scooter y también manejar bicicleta. María Fernanda, bienvenida a RPP. ¿Qué es lo que les han informado sobre el futuro de este skatepark y qué es lo que les preocupa a ustedes a propósito de este proyecto que ha sido aparentemente anunciado por la municipalidad?
3: Buen día, señorita. Primero que nada, como deportistas estamos muy consternados porque no tenemos ninguna información sobre cuál va a ser el futuro de nuestro skatepark. Este es un lugar lleno de deporte, abarca todas las disciplinas de roller, skate, scooter. Hace poco celebramos el triunfo de Angelo Caro en el extranjero. Un deportista de su calidad internacional entrena aquí. Este es un skatepark que cuenta con todas las áreas necesarias para cumplir con un entrenamiento de alto rendimiento. Acá diseñado por el señor Peter Henningsen, que es un especialista diseñador de skateparks. Y esta situación nos tiene muy concernados porque no sabemos cuál va a ser la realidad. Y estamos con esta amenaza de derrumbe de nuestro skatepark.
2: Ahora, entienden que sí hay vecinos que están de acuerdo con la transformación de este espacio. ¿Ustedes qué responderían ante ello? Y sobre todo también para encontrar alguna forma, una solución salomónica a lo que ustedes piensan o esperan que se preserve.
3: Primero que nada, no hemos tenido ningún acercamiento amable por parte de nadie. No nos queda claro qué es lo que va a pasar con este skatepark. Se rumorea por allí que se planea construir una doble vía en esta calle o que si no se planea utilizar este skatepark para crear una especie de nuevo parque recreativo. Entonces todo eso nos llena de dudas, la verdad, y como deportistas estamos muy concernados, como le digo, porque ese es nuestro futuro, ese es nuestro espacio de entrenamiento. Aquí nos preparamos. Ahorita estamos próximos al Mundial de Patinaje en el país de Paraguay, entonces no sabemos qué es lo que va a pasar.
2: ¿Qué le piden en concreto a la Municipalidad de La Molina?
3: Nosotros primero que nada les pedimos la presencia de un sereno. Un personal de sereno haría que nosotros podamos realizar nuestra disciplina con total calma. Estaríamos muy tranquilos, ya que a veces nos encontramos expuestos a malos elementos que se suelen acercar a este lugar, y de esta forma todos, tanto menores de edad, estaremos protegidos.
2: Bien, muchas gracias, María Fernanda. Bien, el pedido de los deportistas entonces, que esperan que la Comuna de La Molina escuche su pedido y también defina qué va a ocurrir con este espacio destinado pues para distintos deportes profesionales y recreativos. Estaremos atentos también al pronunciamiento de la Municipalidad de La Molina para que explique qué proyecto eventualmente va a ejecutar en este punto y si se contempla también mantener un área para la práctica del skate, patinaje, scooter y el manejo de bicicleta. Directo en Directo, RPP.
4: 12 y 43.
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2: Y estamos contigo aquí en La Rotativa del Aire y en RPP, confianza y credibilidad por todos los medios. Soy Jorge Rodríguez, tengo el gusto de acompañarte hoy en La Rotativa del Aire. Hablaremos de la moción de censura que se ha presentado en contra del ministro del Interior, César Astudillo. Y claro está, la respuesta desde el Ejecutivo. Mauricio Arnillas, por ejemplo, ministro de Vivienda, Construcción y Saneamiento, ha señalado que una moción de censura no soluciona el problema de la inseguridad en el país, pero sí se deben derogar las leyes que permiten a las bandas criminales actuar con impunidad. Esto lo dijo en Arequipa, ha sido bastante claro el titular del sector vivienda, construcción y saneamiento. En otros temas, todos seguimos pendientes de la próxima visita, ya falta poquito, de nuestro Papa León XIV, Papa peruano, Papa de corazón peruano. Bueno, se saben algunos detalles más de su agenda. Él va a visitar la Casa Asilo de las Hermanitas de los Ancianos Desamparados, así es, ubicada en la provincia constitucional del Callao. Será el 16 de noviembre, agéndalo, el 16 de noviembre. Y Sor María Agripina relató a RPP que la confirmación de la visita pontificia ha generado un profundo entusiasmo en la comunidad tras concretarse el anuncio oficial. Todos estamos entusiasmados con la próxima visita de nuestro Papa León XIV. Bueno, mientras tanto, y vamos a la otra cara de la moneda, hay decepción, así es, entre los fans, los seguidores del gran Robbie Williams. Ah, acá hay varios que se han quedado con su boleto en la mano. Un grupo de seguidores de Robbie Williams estuvo temprano en los exteriores del hotel del distrito limeño de Miraflores, allí donde se hospeda precisamente el cantante británico, a la espera de que vuelva a salir como ocurrió la noche de ayer jueves. Tremendo gesto, ¿no?, de Robbie Williams, una mega estrella mundial de nivel internacional, que tuvo ese gesto de sencillez, salió, compartió con sus fans, cantó un ratito con ellos y claro, luego retornó a su hotel. Esto tras la cancelación de su segundo concierto en el Arena Park del distrito limeño de San Miguel. En fin, se espera una reprogramación del concierto, esperemos una confirmación de la fecha en las siguientes horas o siguientes días. 12:51, estamos en el cercado de Lima, ministro de Cultura y alcalde de Lima han presentado la marca Lima. ¿De qué se trata? Giancarlo Cesarego nos cuenta todo. Hola Giancarlo, ¿cómo estás?
3: ¿Qué tal, Jorge? Así es, directo en directo. Nos encontramos en la Plaza Mayor de Lima porque, como lo has indicado, el alcalde de Lima, Renzo Reyardo, acompañado del ministro de Cultura, Alberto Beigolea, han presentado oficialmente la marca Ciudad Lima Metropolitana, una iniciativa que busca consolidar una identidad única y reconocible para la capital del Perú y fortalecer su posicionamiento como un destino turístico, cultural y económico. Durante su intervención, el ministro de Cultura, Alberto Beigolea, anunció el lanzamiento de la Expo Turismo Lima Metropolitana 2026, un evento que se desarrollará este domingo 27 de septiembre en la Plaza Mayor de Lima como parte de las actividades por el Día Mundial del Turismo. En ese instante, el alcalde de Lima, Renzo Reyardo, está brindando declaraciones. Escuchemos.
4: El cuidado y el rigor correspondiente. Eventos culturales, eventos musicales. Hemos tenido recientemente una suspensión de un evento importante a nivel internacional en las últimas horas, y a nosotros nos cuesta mucho sacar adelante nuestra ciudad, implementar iniciativas como estas. Organizamos una enorme cantidad de eventos de magnitud importante y quiero ser muy claro. Invito a los alcaldes distritales a cuidar su ciudad y a ser muy prolijos con las certificaciones, los otorgamientos de licencia que brindan para brindar estos espectáculos que tienen que estar garantizados y cumpliendo con todos los estándares que la normatividad, que la ley y que finalmente el marco legal exige. Una invocación, reitero, a todos los alcaldes de nuestra ciudad capital que la conforman para que cuiden la ciudad, que la cuiden, que la protejan, que la respeten, porque nos cuesta mucho sacarla adelante y sin duda la tenemos en un espacio muy importante de reconocimiento internacional, como les consta. Pero no vamos a permitir la informalidad en la administración pública que dañe precisamente a nuestra querida ciudad capital.
3: Como alcalde de Lima, hemos escuchado, son las declaraciones del alcalde de Lima, Renzo Rayardo, referente a la cancelación de la segunda fecha del concierto de Robbie Williams en Arena 1, en el distrito limeño de San Miguel. Como lo habíamos indicado, esta ceremonia es el lanzamiento de la marca Ciudad, que reúne elementos que identifican a Lima y forman parte de su identidad como patrimonio histórico y arquitectónico. El logo es la palabra Lima en colores morado, lila, celeste, azul, verde, y además la I es reemplazada por la imagen de la tapadita, la cual lleva un traje de color amarillo tapada con un velo de color celeste. La información desde este sector de la capital, directo en directo, RPP.
2: Gracias a Giancarlo Cesareu. Información desde el cercado de Lima. De esta manera se ha presentado la denominada marca Lima. 12:54, estamos ahora en el norte del país, en Lambayeque. ¿Qué está pasando? Los notarios lambayecanos piden trasladar más de 20.000 tomos al archivo regional. Toda la información con Rosa María Loro. Hola, Rosa María, ¿cómo estás?
5: Hola, ¿qué tal, amigos? Muchas gracias. Directo en directo. Hemos llegado hasta la sede del Colegio de Notarios de Lambayeque porque hay una preocupación. Hay más de 20.000 expedientes que aún se encuentran en poder de este colegio, pese a que ya deben pasar al archivo regional. Para mayores detalles, nosotros vamos a conversar con Jaime Cárdenas Fonseca, decano del Colegio de Notarios de Lambayeque. Doctor, ¿qué tal? Bienvenido a RPP. Indíquenos, por favor, ¿desde qué año se encuentran aquí los expedientes en el Colegio de Notarios?
6: Sí, buenos días. Los tomos, documentos que tenemos guardados aquí en el Colegio de Notarios datan desde el año 1950, de notarios que ya no he conocido, ¿no? Uh-huh. Aún se encuentran acá, y esos documentos solamente deben estar a cuidado del Colegio de Notarios durante 2 años después del cese de cada notario. Después de 2 años deben pasar por ley al Archivo Departamental de la Nación, que en este caso no se puede hacer, no se ha podido entregar, porque el Archivo Departamental de la Nación es sumamente reducido y no tiene capacidad ni física ni económica para archivar todos estos documentos que ustedes han visto, que son una cantidad bastante numerosa y voluminosa.
5: Ahora, les impide también incluso movilizarse, transitar por ciertos ambientes del colegio.
6: Sí, porque me ocupa toda una habitación como esta, y después me está ocupando ya más de la mitad de mi auditorio, lo cual no me permite desarrollar en forma plena mis eventos académicos que antes se hacía en el auditorio, que era como para 100 personas.
5: Ok, doctor, muchísimas gracias. Hay que precisar además que aquí en el almacén, prácticamente, donde hay todo un ambiente con una gran cantidad de tomos y expedientes, hay incluso archivos de la historia de Chiclayo. Hay archivos especiales que deben tener un cuidado también especial por parte del archivo regional. Es por eso que se está pidiendo que sea el archivo quien pueda recepcionar todos estos expedientes. Desde la ciudad de Lambayeque, directo en directo, RPP.
2: Gracias, Rosa María Loro. Esperemos una rápida respuesta, en todo caso, frente a este pedido de los notarios lambayecanos. 12:57. Y atención, porque Julio Velarde, el presidente del Banco Central de Reserva, ha destacado el desempeño de las exportaciones peruanas pese a la inestabilidad política. Jessica Merino tiene toda la información. Jessica, ¿qué tal?
7: Hola Jorge, directo en directo, así es. El presidente del Banco Central de Reserva, Julio Velarde, ha destacado, como bien mencionas, el desempeño de las exportaciones peruanas y además ha señalado que una economía más abierta ha contribuido al crecimiento de nuestro país. El titular del BCR ha resaltado que en las últimas dos décadas el Perú pasó de exportar menos que, por ejemplo, Argentina y Colombia a superar a estos dos países pese a la inestabilidad política. Escuchemos.
2: Sí, ¿qué nos ha dicho Jessica Julio Velarde de manera exacta, concreta, por favor?
7: Además sostuvo que los países de América Latina que más se han abierto y se han incrementado en sus exportaciones también han registrado mayores niveles de crecimiento. Vamos a escuchar lo que sostuvo Julio Velarde.
2: Muy bien.
8: Argentina, el 2000 exportaba cuatro veces más que nosotros. El año pasado hemos exportado más que Argentina. El año 2000, Colombia exportaba más del doble que nosotros. El año pasado hemos exportado 90% más que Colombia. O sea, parte esta, que no nos ha sido tan mal la presión de estabilidad política, ha sido porque es una economía más abierta que ha podido exportaciones. Y cuando hace un ranking uno de países que más crecen, no estoy hablando ni siquiera, quiera coincidir los países que más crecen con los que ellos, cuyas exportaciones también están creciendo a un mejor ritmo.
7: Bien, estas declaraciones fueron parte del discurso que Julio Velarde brindó durante la ceremonia en la que recibió el grado de honoris causa en la Universidad Nacional Agraria La Molina en reconocimiento a su trayectoria profesional. Esta distinción se realizó un día después de que jurara para un quinto periodo como presidente del BCR. Directo en directo, RPP.
2: Gracias, Jessica Merino. Efectivamente, ya se ha confirmado que Julio Velarde estará al frente del BCR hasta el 2031. 12:59, volvemos con mucho más. Actualizamos la información. Tenemos más para ti aquí en la rotativa del aire y en RPP Confianza y Credibilidad por todos los medios. Soy Jorge Rodríguez, tengo el gusto de acompañarte.

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1: Son las 1 en punto. 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
3: Una moción de censura no soluciona el problema de la inseguridad en el país, pero sí se deben derogar las leyes que permiten a las bandas criminales actuar con impunidad. Así afirmó en Arequipa el ministro de Vivienda, Construcción y Saneamiento, Mauricio Arnillas.
4: Cambio de ministro no soluciona el problema. El problema se soluciona derogando leyes que permiten esto, que permiten que las bandas criminales actúen como Pedro en su casa dentro del Perú. Eso es lo que hay que hacer, eso es lo que se está pidiendo en las facultades, derogar todas esas leyes. Por ejemplo, hay un pacto, el pacto migratorio que se firmó en el 2018 para el permitir que ingresen personas sin revisarles sus antecedentes penales, por el cual nacieron las bandas criminales del Tren de Aragua y otras dentro del Perú. Entonces, eso no se soluciona sacando al ministro del Interior. Eso solamente es ideología.
5: La eventual censura del ministro del Interior, César Astudillo, por la Cámara de Diputados no sería conveniente, opinó el alcalde de Lima, Renzo Reyardo, al sostener que la inseguridad ciudadana es un problema con múltiples causales.
3: Los peruanos buscan evitar que vuelva la hiperinflación de los años 80, consideró el presidente del Banco Central de Reserva, Julio Velarde, en la ceremonia de incorporación al claustro de la Universidad Nacional Agraria La Molina como doctor honoris causa.
6: En este siglo, desde 2000, el sol se ha fortalecido 4% frente al dólar. En los 25 años anteriores nos depreciamos 10 millones por ciento. La gente no puede entender qué cosa es estar cambiando los precios cada día. Al final de los 80 se dieron instituciones que sacan inflación diaria. Por los precios cambiaba tanto que era imposible saberlos. Eso nos marcó tanto y nos afectó tanto que creo que se logró cierto consenso que a eso hay que evitar regresar.
5: El Papa León XIV visitará la casa asilo de las Hermanitas de los Ancianos Desamparados en el Callao. Esto ocurrirá el próximo 16 de noviembre. Sor María Agripina relató a RPP que la confirmación de la visita ha generado un profundo entusiasmo en esa comunidad.
7: Nos dijo que va a dar unos avisos parroquiales, como dando un poquito de larga a la emoción, porque él también andaba muy emocionado. Nos dijo: vamos a saber hoy que el Papa viene al Callao. Primero viene al Perú, un aplauso. Viene al Callao, otro aplauso más sonado. Y se cortó un poco y dijo: es que el Papa viene al hogar. Fue una explosión de alegría tan grande.
3: En Cusco, un incendio forestal en el sector de Piscacucho, distrito de Ollantaytambo, provincia de Urubamba, se reactivó y amenaza al sector de Primavera y a comunidades aledañas. Así informó a RPP el director de la Oficina Regional de Gestión de Riesgo de Desastres, Miguel Osco.
5: Dos personas fallecidas y otras 16 heridas ha dejado un accidente en Caracas que involucró a más de una decena de vehículos, informaron autoridades de la capital venezolana.
3: Faltan 47 días para la visita del Papa León XIV al Perú.
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11: 1 y 5.

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1: El Papa, nuestro Papa peruano, León 14, regresa a su tierra, esta tierra que tanto lo ama y que lo espera con mucho entusiasmo. Te vamos a contar todos los preparativos para su llegada aquí en la Rotativa del Aire y en RPP. Yo soy Jorge Rodríguez. Vamos rápidamente hasta Cusco, atención, porque Jonathan Carlos, periodista de RPP, nos va a contar cómo se prepara Cusco, esta tierra peruana tan mítica realmente, para recibir a nuestro Papa León 14. Jonathan, ¿cómo estás?
2: Hola Jorge, ¿cómo estás? Buenas tardes, directo en directo. Así es, ahora nos encontramos a esta hora de la tarde en la Plaza Mayor de la Ciudad Imperial, que es el segundo lugar a donde va a llegar el Papa León XIV el próximo 15 de noviembre, cuando realice esta visita por diferentes ciudades de nuestro país. Temprano, en la mañana, estuvimos en Sacsayhuamán, donde también va a ser recibido por todo el Cusco. Sin embargo, aquí en la Plaza Mayor, en la Catedral de la Ciudad Imperial, también se van a realizar actividades. Es aquí donde a partir de las 11:45, 12 del mediodía aproximadamente, se va a realizar el rezo del Ángelus. Y bueno, seguramente el Papa también estará saliendo al encuentro con la población cusqueña, con los visitantes que también lo están esperando con mucha expectativa. Ojo, cusqueños, cusqueñistas, visitantes nacionales, extranjeros que también van a estar en ese momento. El alcalde de la Municipalidad Provincial de Cusco, Luis Beltrán Pantoja Calvo, que está con nosotros en este momento, también nos va a hablar acerca de esa expectativa existente por la llegada del Papa León XIV. Alcalde, buenas tardes, bienvenido a RPP, estamos en vivo. Cuéntenos, por favor, acerca de esas expectativas que se tiene por la llegada del Papa.
3: Muchísimas gracias, gracias a RPP. La ciudad del Cusco es una ciudad eminentemente católica, creyente en Dios. Es una ciudad que considera como uno de los hechos más importantes la llegada del Santo Padre. Una expectativa grande, gigantesca. Hoy día nomás, en horas de la mañana, hubo una reunión multisectorial, siempre lo lidera el arzobispado del Cusco como corresponde, está la Cancillería, están las autoridades más importantes, todos queriendo recibir la bendición del Santo Padre. Se ha definido ya el recorrido del aeropuerto a la explanada de Sacsayhuamán y al retorno estará en la Plaza Mayor, en esta plaza histórica, majestuosa, y tendrá el ingreso a la catedral y luego estará retirándose, calculamos, unas 3 a 4 horas la permanencia del Santo Padre en nuestra ciudad. Van a llegar cantidad de personas, turistas nacionales y extranjeros, toda la macro sur, Arequipa, Moquegua, Tacna, Puerto Maldonado, Apurímac, turistas nacionales, extranjeros, calculamos más de 500,000 de personas en la ciudad nuestra.
2: Y el recibimiento también seguramente será aquí en la Plaza Mayor, señor alcalde.
3: Así es, un recibimiento a lo grande, todos esperamos la bendición del Santo Padre, pidiéndole que bendiga a este pueblo sagrado, que bendiga a su gente. Y bueno, contentos estando o trabajando ya desde cuál va a ser el recorrido, que no haya ninguna falla, que la ciudad esté impecable, siempre ha estado limpia la ciudad, pero no va a haber ni una colilla de cigarrillos en todo el recorrido del Santo Padre, sobre todo en nuestra Plaza Mayor. Así que estamos trabajando, pidiéndole a Dios que ese día sea impresionante, maravilloso, y que recibamos la bendición del Santo Padre.
2: Finalmente, por favor, señor alcalde, se le va a entregar las llaves de la ciudad también, ¿verdad?
3: Si me permiten, por supuesto que sí. Es el reconocimiento que se hace a las personalidades más importantes, así que ya lo hemos mandado a hacer. Veremos el momento donde le entreguemos como uno de los visitantes más ilustres que ha llegado a la ciudad de los Incas.
2: Gracias, alcalde. Y así, Cusco vive esa expectativa por la llegada del Papa León XIV el próximo 15 de noviembre, alistando también las sedes, los escenarios donde tendrá ese encuentro con la población cusqueña. Directo en directo, RPP.
1: Extraordinario realmente, Jonathan Carlos, un fuerte abrazo para toda la comunidad de Cusco que espera con entusiasmo esta visita, la visita de nuestro Papa León XIV. Pero te cuento ahora que en el Callao, una adulta mayor fiel oyente de RPP, espera con alegría también la llegada de nuestro Papa León XIV al hogar de las Hermanitas de los Desamparados. Jacqueline Mesa conversó con ella y nos cuenta todo. Hola Jacqueline, ¿cómo estás?
4: Gracias, directo en directo. Continuamos haciendo el recorrido justamente.
1: breve vamos a retornar con Jacqueline Mesa. Reiteramos porque se ha confirmado ya que nuestro Papa León XIV, Papa de corazón peruano, va a llegar al hogar de las Hermanitas de los Desamparados, esto en el Callao. Y obviamente la comunidad está feliz, entusiasmada, y hay definitivamente quienes ya quieren que llegue ese día, porque estamos hablando de una visita que nos va a traer un mensaje de amor, de paz, de unidad, un mensaje que tanto necesitamos los peruanos. Y precisamente el Perú se prepara para la pronta llegada del Papa León XIV, y como parte de esos preparativos, en RPP hemos elaborado, atención, lo que estás viendo en pantalla si nos sigues en tele y en YouTube. Si estás en radio, de ahí entras al YouTube y puedes ver lo que precisamente RPP ha preparado. Se trata de, atención, una página web, así es, especial. Allí podrás revivir y seguir toda la cobertura, la agenda oficial del Papa, revivir crónicas exclusivas y ver fotos y videos imperdibles de su recorrido. Además, esto es importante, ¿ya? Abriremos un espacio único para que puedas, sí, tú mismo o tú misma, puedas escribirle un mensaje personal de fe y esperanza a León XIV. Te invitamos a acompañarnos y a conectarte con nosotros en esta cobertura histórica que nos une a todos, porque nuestro Papa León XIV retorna a su tierra, nuestro querido Perú.
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1: Continuamos aquí en La Rotativa del Aire y en RPP, confianza y credibilidad por todos los medios. Volvemos con mucho más. Soy Jorge Rodríguez, tengo el gusto de acompañarte.

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0: 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Te da la hora. 1:13. 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
14: Seguimos contigo aquí en La Rotativa del Aire y en RPP Confianza y Credibilidad por todos los medios. Soy Jorge Rodríguez, tengo el gusto de acompañarte. Te cuento algo, nuestro Papa León XIV se encuentra en Francia. Es la quinta visita internacional que realiza precisamente el Papa peruano. Y ha tenido un gesto muy, pero muy importante porque se detuvo ante la imagen del Señor de los Milagros en la iglesia de Notre Dame, Nuestra Señora, en París, Francia. Si nos sigues en televisión, en YouTube, puedes ver la imagen. Si estás en radio, te cuento que se observa a nuestro Papa León XIV recorriendo, obviamente, las remodeladas instalaciones de este templo, que es bastante tradicional, ancestral, si se quiere, ¿correcto? Y que significa mucho para la fe, para la devoción, especialmente en tierras europeas. El Papa León XIV ha llegado y había allí una imagen de nuestro Señor de los Milagros y él se detuvo con mucha devoción, con mucho respeto, recordando seguramente que dentro de todo es un Papa peruano. Fue un momento bastante, bastante emotivo. Y esto pasó durante su visita oficial en Francia. Emocionante realmente. Mientras se dirigía al altar del recinto, efectivamente, el pontífice fijó su mirada durante varios segundos en la réplica de nuestro Cristo morado, de nuestro Señor de los Milagros, y realizó un saludo ante la imagen. Y es que Efectivamente, reiteramos, nuestro Papa tiene el corazón peruano y seguramente recordó su paso por nuestro país ante la imagen de nuestro Cristo Moreno, nuestro Señor de los Milagros, que es una de las devociones más multitudinarias, por cierto, a nivel mundial. 1:20, seguimos con temas relacionados con el Papa León XIV. Ahora sí, vamos con lo anunciado. Una fiel oyente de RPP, una adulta mayor, espera con alegría la llegada de León XIV al hogar de las Hermanitas de los Desamparados. Ah, Jacqueline Mesa, adelante, por favor, cuéntanos esta linda historia.
15: Gracias, directo en directo. Continuamos haciendo el recorrido justamente en la casa hogar de las Hermanitas de los Ancianos Desamparados y me he encontrado con la señora Laura, porque usted es fiel oyente de RPP. Me ha dicho que tiene su radio, su celular, todo el día para conectada. A ver, ¿usted escucha desde qué hora RPP?
16: En la mañana, el noticiero de las 5 a 8 de la mañana, allá. No puedo escucharlo hasta las 8 porque las 7 es la misa. Y a las 8 tomamos el desayuno. Pero después de ahí ya veo qué hay de importante. Pero, por ejemplo, cuando hay temblor, esas cosas, yo me quedo ahí todo el tiempo. No, está prendido toda la noche.
15: Sí. Fiel oyente de RPP. Sí. Ahora, señora Laurita, ¿usted cuando se enteró de que el Papa va a venir aquí al asilo, va a poder compartir con ustedes, cómo tomó la noticia?
16: Ay, no, la verdad es que me salían las lágrimas, todo el mundo aplaudía, pero como yo no puedo aplaudir porque tengo mis manos malas, pues trataba de hacer ver que yo también estaba contenta con lo que venía el Papa. Y me pareció maravilloso. No, es una noticia que no pensé volver a vivir, porque yo he conocido a los otros padres, pero de lejos. Pero ahora va a estar acá, en la casa. Es muy importante que él nos vea personalmente y que nos bendiga. Eso es lo más lindo.
15: Muchas gracias, señora Laurita. Y vamos a continuar haciendo justamente el recorrido aquí en la casa hogar de los ancianos, porque ellos pues están bastante contentos, han recibido muy bien esta noticia de que van a poder ver al Papa León XIV este próximo 16 de noviembre. Directo en directo, RPP.
14: Qué linda historia, realmente, Jacqueline Mesa. Un abrazo para todos quienes viven precisamente en este hogar de las Hermanitas de los Desamparados, uno de los puntos que va a ser visitado por nuestro Papa León XIV. 1:23.
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14: Falta poquito, estamos en nuestra secuencia El Poder en Tus Manos de RPP y precisamente Mari Carmen Chinchay, periodista del Poder en Tus Manos, nos va a contar todo sobre el perfil de los miembros de mesa seleccionados para el próximo 4 de octubre, literalmente la próxima semana. Mari Carmen Chinchay, ¿cómo estás?
18: Gracias, Jorge. Directo en directo. La mayoría de miembros de mesa que han resultado sorteados para desarrollar esta función el 4 de octubre son hombres jóvenes y con educación secundaria. Así lo revela un estudio de la OMPE publicado en su revista Analítica Electoral. De los más de 809 mil ciudadanos que han sido seleccionados, la cuarta parte de miembros de mesa son menores de 30 años, mientras que los adultos mayores de 60 representan el menor grupo. También es bueno precisar que los hombres son mayoría, representando el 54% frente al 46% de mujeres miembros de mesa. Asimismo, el 83% del total de este universo cuenta con estudios secundarios, solo el 13% cuenta con estudios superiores o técnicos y el 3.5% tiene primaria completa. Estos datos, Jorge, se dan a conocer a pocos días de llevarse a cabo la segunda gran jornada nacional de capacitación que la OMPE realizará este domingo 27 de septiembre y está dirigida a todos los miembros de mesa de todo el país. Una jornada que iniciará a las 8 de la mañana y que tendrá una duración hasta la 1 de la tarde aproximadamente, donde cualquier miembro de mesa, ya sea titular o suplente, podrá acudir a cualquiera de los más de 4.000 locales que han estado habilitados a nivel nacional para este fin. Hay que recordar a nuestra audiencia, Jorge, que la multa por no cumplir con el deber de miembro de mesa es de 275 soles. Y también recordar que se puede realizar la capacitación virtual en cualquier momento en la web oficial de OMPE. Para consultar los locales de capacitación a nivel nacional para este domingo y cómo realizar la capacitación virtual, se puede visitar la página capacitate.ompe.gob.pe. 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
14: Gracias, Mari Carmen Chinchay, por la información muy importante, sin lugar a dudas, 1:25. Y atención, porque tras las elecciones del 4 de octubre, no todos los votos se sumarán de inmediato al cómputo general de la OMPE, ¿correcto? Algunas mesas volverán a contarse con el denominado recuento de votos, un procedimiento que ya se utilizó en las últimas elecciones generales. Vamos a conocer todo al respecto en el siguiente informe de Karina Valencia, periodista de El Poder en Tus Manos. Mucha atención.
19: Una cifra que no cuadra en el acta electoral puede dejar en espera los votos de toda una mesa de sufragio. Y si el problema no se resuelve, esas cédulas tendrán que contarse nuevamente. A este procedimiento se le conoce como recuento de votos y también se aplicará en las elecciones regionales y municipales 2026. Quien ordena el recuento de votos es el Jurado Electoral Especial. Para hacerlo, pide a la OMPE las cédulas de la mesa observada, que la institución conserva después del día de la votación. Luego, los votos se cuentan uno por uno en una audiencia pública, un proceso que ya lo hemos visto en las elecciones generales de este año. El presidente del Jurado Nacional de Elecciones, Roberto Burneo, señaló a RPP que con lo aprendido en las últimas elecciones, se realizaron capacitaciones a nivel nacional para agilizar la entrega de resultados.
20: Hemos capacitado acá en Lima a todos los miembros de los jurados electorales especiales y todos sus equipos con esta nueva metodología que la hemos recogido en las elecciones generales y que vamos a hacerlo más dinámico a efecto de nuevamente dar los resultados oportunamente y poder definir ya a la población quiénes serán sus futuras autoridades distritales, provinciales y regionales.
19: ¿Y cuándo comenzarían las audiencias de recuento de votos? Jorge Valdivia, vocero del Jurado Nacional de Elecciones, estima una fecha.
21: El 4 de octubre son las elecciones regionales y municipales y aproximadamente el 7 estarían llegando las primeras actas observadas. Entonces, entre el 12 y el 15 de este mes de octubre ya estarían iniciándose las audiencias de recuento de votos. Ahora, esta es una fecha aproximada porque todo va a depender de la fecha en que nos remitan las actas observadas por parte de la OMPE.
19: En estas elecciones, el tiempo será un factor importante. A nivel regional, si ningún candidato supera el 30% de votos, se debe realizar una segunda vuelta. Y con posibles casos de recuentos de votos que retrasarán los resultados finales, ¿qué debe tener en cuenta el Jurado Nacional de Elecciones? Silvia Guevara, abogada en Derecho Electoral, responde.
22: Es posible que el Jurado Electoral Especial simplemente señale fechas límites para realizar el recuento de votos, como también sucedió en las elecciones generales. Esto tiene que darse de todas maneras dentro del cronograma ya aprobado. Sí, de repente se puede ajustar a la interna algunos procedimientos que tienen que conducir para tener el resultado.
19: Con este procedimiento, al revisar las actas y volver a contar los votos, se persigue un mismo fin, que cada voto refleje lo que decidieron los electores.
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14: Recuerda que tu voto importa, tu voto es muy importante, hay que cumplir con ese deber ciudadano con entusiasmo. Volvemos con más, esto es La Rotativa del Aire, aquí en RPP, soy Jorge Rodríguez, tengo el gusto de acompañarte.
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25: Una y 31. 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
27: Luis Pantoja, alcalde del Cusco, adelantó a RPP que durante la visita del Papa León XIV a la Ciudad Imperial en noviembre le entregarán la llave de la ciudad.
28: El alcalde de Lima, Renzo Reyardo, junto al ministro de Cultura, Alberto Beingolea, presentaron oficialmente la marca Ciudad Lima Metropolitana. El objetivo es potenciar su posicionamiento como destino de interés turístico, cultural y económico.
27: 8 personas fueron detenidas en 3 operativos contra el tráfico ilícito de drogas realizados en los distritos limeños de San Martín de Porres y San Juan de Miraflores, asimismo en Iquitos, región Loreto. Según informó el Ministerio del Interior, las intervenciones permitieron incautar más de 95 kilos de sustancias ilícitas.
28: Una consola de PlayStation fue hallada oculta en un saco de productos destinados a la tienda del penal El Milagro en Trujillo, según informó el INPE. Fueron también encontrados 2 reproductores portátiles de DVD, controles, cargadores y accesorios, además de 20 radios portátiles.
27: 2 policías fueron asesinados en una carretera de la convulsa región colombiana del Catatumbo, donde operan las guerrillas del Ejército de Liberación Nacional y del Frente 33 de las disidencias de las FARC.
28: Dentro de las 5 millas marítimas peruanas no está permitida la actividad extractiva de mayor escala, medida que busca garantizar la reproducción de las especies marinas.
27: Faltan 9 días para las elecciones municipales y regionales 2026.
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0: está dentro de la Constitución, exigir resultados o responsabilizar a un ministro de Estado casi en 60 días por cosas que vienen con problemas estructurales como es la seguridad ciudadana, y el ministro de Estado viene haciendo infinidad de actividades, operativos diarios, han habido muchas acciones por el lado del Ministerio del Interior, él ha estado presente en una interpelación respondiendo preguntas, pero es el derecho de la Cámara de Diputados, y yo repito, espero que la mayoría de diputados puedan tomarlo con mucha responsabilidad esa facultad.
1: Bien, compañeros, entonces estamos directo en directo desde el Centro de Operaciones de Emergencia Nacional en el Distrito Limeño de Chorrillos, donde el presidente del Consejo de Ministros, Luis Galarreta, acompañado también de otros ministros como Luis Dayer, ministro de Salud, y Marco Vinelis también, están dando el balance en torno a las acciones que va a tomar el Ejecutivo para acciones de prevención contra el fenómeno El Niño. La pregunta que se le acaba de realizar es en torno a esta moción de censura contra el ministro del Interior, César Astudillo. Vamos a seguir escuchando las declaraciones de Luis Galarreta, presidente del Consejo de Ministros.
0: El señor Bukele tenía 38 lamentables muertos por 100.000 habitantes. Después de 6 meses bajó a 35. Ese es el proyecto más exitoso. Así que si algunos creen que cuando alguien dice sí jura, al día siguiente se acabaron los problemas, están equivocados. Si alguien quiere usarlo políticamente, yo creo que el tema de la seguridad y las muertes de los ciudadanos no es un tema para usarlo políticamente.
2: Siguiente pregunta.
1: Bien, compañeros, en el marco también de las acciones que va a tomar el Ejecutivo, el presidente del Consejo de Ministros ha indicado que la estadística que mantienen hasta el momento en torno a esta situación podría superar límites históricos, incluso de que el fenómeno El Niño, que se podría originar a inicios del próximo año, podría superar incluso a los ocurridos en el año 97 y 98, y que las regiones por el momento que están resultando más afectadas, en el norte estamos hablando de Piura, Tumbes y La Libertad, y por el sur, Tacna. Vamos a seguir escuchando esta conferencia que está brindando los ministros de Estado, encabezado por Luis Galarreta.
3: Y mi segunda consulta ya para el Premier, si es que la actuación del candidato Daza en el marco del debate municipal de Lima, no, esta polémica que ha tenido con López Aliaga, pone en riesgo la convivencia democrática en el Senado, no, ya que ha habido una polémica, y si respaldan la denuncia de Daza, no, si puede afectar la convivencia entre su partido y Renovación Popular. Gracias.
0: Cómo no, fueron dos preguntas, pero ok. La primera pregunta, que la va a contestar también el ministro Vinelli, pero yo quiero decir que el ministro Bengolea en las sesiones del Consejo de Ministros justamente ha pedido presupuesto para todas esas zonas que usted dice, y ya el ministro Vinelli le comentará sobre lo que ha dicho ese senador. A ver, en relación a la pregunta que usted hace, nadie del gobierno puede opinar porque tanto el señor López Aliaga y el señor Daza son candidatos. El gobierno está lo más lejos de la campaña municipal, así que lamentablemente yo no puedo opinar. Lo que sí sé es que nuestros diputados y nuestros senadores con la bancada de Renovación hay una gentil coordinación.
1: Toma la palabra en estos momentos Marco Vinelli, titular del MIDAGRE.
4: La comisión hemos estado analizando toda la problemática del fenómeno de El Niño, y al inicio no teníamos el presupuesto, sin embargo, dadas las coordinaciones con el Ministerio de Economía y Finanzas, se ha podido juntar dinero haciendo modificaciones presupuestarias y se ha empezado a distribuir los recursos. En el caso específico del Ministerio de Cultura, ellos han presentado una solicitud de aproximadamente 17 millones que fue atendida rápidamente, y ese recurso está destinado de manera específica para proteger el patrimonio cultural que tenemos en el país. Y así como el Ministerio de Cultura ha hecho esa solicitud, también los otros ministerios, y se ha ido distribuyendo los recursos a defensa, a vivienda, a transportes, a agricultura y los otros sectores para poder estar preparados frente a las consecuencias que podría traer el fenómeno El Niño en las siguientes semanas o meses.
1: Bien, estamos en directo, RPP, desde el Centro de Operaciones de Emergencia Regional en el Distrito Limeño de Chorrillos. Vamos a escuchar la siguiente pregunta hacia las autoridades del Ejecutivo.
5: Pero recordando que a mediados de julio del 2026, de este año, el presidente Balcázar también solicitó y le otorgaron el crédito suplementario de un poquito más de 9.000 millones. ¿No significaría esto un riesgo para la economía del Perú, un nuevo crédito suplementario de cerca de 8.000 millones de soles?
0: Muchas gracias. Y Marco también se debe acordar, perdón, el ministro Vinelli, porque estaba de asesor en ese momento, ese crédito suplementario del gobierno anterior, que advertimos que era un forado terrible. En el caso de crédito suplementario que está presentando o presentará el gobierno, primero, nosotros tenemos el grado de endeudamiento, el mejor grado de endeudamiento a nivel latinoamericano, si no es este.

0: economía es sólida. Lo que ha pasado es que el gobierno anterior ha dejado un gran forado, han dejado obras paralizadas y evidentemente el Perú necesita tener recursos. Así que ese crédito suplementario tiene una connotación absolutamente distinta a la que hizo el gobierno anterior, pero obviamente irá al debate del Consejo de Ministros y después irá al debate de la Cámara de Diputados. Muy bien, muchísimas gracias.
1: Bien, han sido palabras del presidente del Consejo de Ministros, Luis Galarreta, quien estaba acompañado de Luis Dayer, ministro de Salud, y también el ministro de Desarrollo Agrario y Riego, Marco Inelio, asimismo acompañado del jefe del INDECI, el general Jorge Vázquez, desde el Centro de Operaciones de Emergencia Regional. Hay que también señalar sobre este crédito suplementario. Previamente el premier había indicado que hoy en una sesión de Consejo de Ministros por la tarde, pues se va a tomar acciones y ver de cuánto es que se esté hablando en el monto de este crédito suplementario, de que el ministro de Economía también ha ido evaluando y recogiendo la información de cada ministerio para llegar a una decisión. Repetimos nuevamente en torno a las acciones que están tomando en el Centro de Operaciones de Emergencia Regional en torno al fenómeno El Niño, y es que las regiones que hasta el momento están presentando mayor riesgo en el norte, estamos hablando de Piura, Tumbes y en el sur Tacna. Vamos a regresar en cualquier momento con mayor información. Información directo en directo RPP.
2: Muy bien, gracias Claudia Huamantingo, y efectivamente esperemos que se puedan encaminar acciones inmediatas, urgentes, ¿no? Frente al fenómeno El Niño, y estamos sintiendo las consecuencias de este escenario, lamentablemente. 1:42, te vamos a contar una historia que es realmente tan impactante como dolorosa, porque la familia de una joven de Cusco denunció que la audiencia oral de un proceso por una presunta violación sexual ocurrida en 2018, cuando la víctima tenía 17 años, fue reprogramada, ¿saben hasta cuándo? Sí, hasta marzo de 2029. Increíble realmente, casi 3 años. Pese a que estaba prevista para el 28 de septiembre de este 2026. El colmo realmente. Aníbal Mamani, hermano de la víctima, contó al rotafono de RPP que la investigación fiscal se ha prolongado durante 7 años, ha concluido ya en 2025. Claro, la familia acudió al juzgado para confirmar si la audiencia sería presencial o virtual, pero se encontró con esta amarga realidad. La audiencia había sido postergada no una semana, ni siquiera un mes, ya 2 meses, ponle, no. Estamos hablando del 12 de marzo de 2029. Esa es la nueva fecha. Increíble, realmente. Mamani señaló que al consultar por el motivo de esta reprogramación, le indicaron que se debía a la carga laboral. Así es, mucho trabajo tienen los jueces, ¿no? Y por eso han pateado, han postergado este proceso, si se quiere, tan emblemático, porque hablamos de un caso de presunta violación sexual hasta el 2029. En fin, el familiar cuestionó, obviamente, que el proceso vuelva a retrasarse y pidió la intervención de las autoridades para esclarecer las razones de esta decisión tan, pero tan cuestionable. Escúchalo.
3: El señor periodista me dijo que es por carga laboral, es lo que me dijo. O sea, no, yo quería hablar con el señor Castellanos, pero no estaba ahí. Entonces yo pedí acceder a la carpeta fiscal y saqué las fotos que le pasé por rotafono. Entonces, y solamente no me dieron ninguna razón, ¿no? Entonces es por algo que, pues, por eso que ahora me encuentro totalmente preocupado y por eso estoy recurriendo a usted, señor periodista. Por favor, espero contar con vuestro apoyo. Y de la misma manera quisiera hacer un llamado, pues, a las autoridades, principalmente a la ministra de la Mujer, que por favor tomen cartas en el asunto, porque no es justo que este señor esté ahora tranquilo. Bueno.
2: Sí, efectivamente, aquí tiene que intervenir, obviamente, el Ministerio de la Mujer para proteger a la víctima y a su familia. Tienen que intervenir también el Poder Judicial, la presidenta del Poder Judicial. No es posible que un proceso relacionado con una presunta violación sexual tengo una audiencia todavía para 2029. ¿Dónde está la justicia? Dicen por ahí que justicia que tarda no es justicia. Así que nuestra solidaridad con esta familia en Cusco, y esperemos que este clamor ciudadano pueda ser escuchado de manera inmediata. Hay que hacer definitivamente el seguimiento del caso. 1:45. Atención, porque el ministro de Educación, José Antonio Chang, ha cuestionado esta moción de censura contra el ministro del Interior, César Astudillo, pero también pide acelerar el debate sobre las facultades legislativas que ha solicitado el Ejecutivo. Alejandra López, cuéntanos todo. ¿Cómo estás?

0: Jorge, muy buenas tardes. Gracias. Directo en directo. El ministro de Educación, José Antonio Chang, ha cuestionado esta moción de censura justamente presentada contra el ministro del Interior, César Astudillo, y ha considerado que se trataría de una medida apresurada, tomando en cuenta, según lo que él ha señalado el propio ministro de Educación, que han transcurrido apenas cerca de 90 días desde que ha iniciado el actual gobierno. Él ha reconocido que estas mociones de interpelación y censura forman parte de atribuciones que le corresponden a la Cámara de Diputados, pero ha pedido actuar con reflexión y permitir que el Ejecutivo pueda desarrollar su trabajo. Escuchemos.
1: En principio entiendo que todos son procedimientos que están dentro de las facultades que tiene la Cámara de Diputados. Dentro de ello está el juego democrático. Espero que las bancadas sean reflexivas. Como señalo, han pasado recién 90 días de gestión y comenzar con una interpelación o censura me parece bastante apresurado. Creo que se están apresurando porque en 90 días, ni siquiera transcurridos, ya se están tomando este tipo de decisiones, ¿no?
0: Bien, asimismo, el ministro de Educación, José Antonio Chang, ha pedido a la Cámara de Diputados poder acelerar el debate del pedido de facultades legislativas que ha presentado el Ejecutivo. Chang sostuvo que ya han transcurrido un tiempo considerable desde que ha sido presentada esta solicitud y que en una eventual aprobación parcial podría incluso abarcar varios de los temas que ha planteado el gobierno. El ministro llegó al Congreso de la República, Jorge, para participar de una mesa de trabajo sobre una propuesta legislativa que está relacionada con el fortalecimiento de la educación superior universitaria pública, que fue convocada por la Comisión de Educación de la Cámara de Diputados. Directo en directo, RPP.
2: Gracias, Alejandra López. Esto ocurrió en el Congreso de la República. Te lo contamos aquí en RPP y en la rotativa del aire. Soy Jorge Rodríguez. Tengo el gusto de acompañarte. Volvemos con mucho más.

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1: En este momento, Cajamarca registra 19 grados y para la noche la temperatura mínima será de 14. Huánuco tiene 26 grados y en la noche la temperatura mínima será de 21. Además, Abancay reporta 28 grados con una radiación de 11 considerada extremadamente alta. Se espera un cielo parcialmente nublado.
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0: Una y 49.
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0: acompañamos, te informamos, estamos junto a ti aquí en la Rotativa del Aire y en RPP Confianza y Credibilidad por todos los medios. Una con 53, ¿qué novedades tiene para hoy nuestro buen amigo Irwin Porcel? Irwin, ¿cómo estás?
1: Buenas tardes, Jorge. 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
0: Gracias, Irwin Porcel. 1:54. Bueno, les cuento que en la mañana estuve recorriendo la Cumbre Perú Sostenible en Magdalena. Bueno, quedé impresionado con sus 8 plazas temáticas, la cantidad de gente también que obviamente va llegando para conocer más sobre la capacidad de los empresarios privados de poder manejar muy bien este concepto de la sostenibilidad. Javier Prialé, editor de economía de RPP, está precisamente en este punto y nos cuenta todo. Hola, Javier, ¿qué tal?
2: Desde la Cumbre Perú Sostenible, en la que RPP está llevando todas las incidencias, vamos a conversar ahora acerca de la importancia del gas natural. ¿Por qué la sostenibilidad está relacionada al gas natural? Bueno, de eso vamos a hablar con Patricia Figueroa, directora ejecutiva de la Sociedad Peruana de Hidrocarburos. Patricia, ¿cómo estás? Bienvenida a RPP.
3: ¿Cómo estás? Buenos días. Cuando hablamos de gas natural, tenemos que hablar de energía. Ajá. Y la energía la vivimos en todo, en los hogares, en cuando salimos a trabajar, en los autos, en los buses de transporte. Nuestro stand de la Sociedad Peruana de Hidrocarburos lo que les va a mostrar es la ruta del gas, cómo un potencial que tenemos en el Perú llega desde Cusco hasta Lima, generando beneficio y generando mejores condiciones de vida para todos los peruanos y las peruanas.
2: Hay un reto gigante, ¿no? Porque claro, el gas sale del Cusco, llega a Lima, en Lima ya tiene varios años, pero todavía no se ha logrado masificar el gas y actualmente se está en ese proceso a la espera de algunas aprobaciones para poder empezar a masificar el gas con una adenda que está pendiente. ¿Por qué es tan relevante este tema?
3: Es correcto. A la fecha nosotros tenemos más de 2.500 millones de hogares con gas natural. Lo que significa los ahorros es una madre de familia puede ahorrar con gas natural en las casas 2.000 soles. Los vehículos particulares, los taxis, hasta 20.000 soles y los vehículos microbuses hasta 200.000 soles. Como tú dices, acá hay un trabajo pendiente que es la masificación del gas. Y esto se debe a que se tiene que firmar una adenda que va a beneficiar a 7 regiones, Cusco, Junín, Ucayali y otras más. Nosotros, como Sociedad Peruana de Hidrocarburos, estamos informando que el día de hoy ya no se puede hablar solamente de exploración y explotación. Se tiene que hablar de infraestructura del gas, que es lo que se va a construir, la masificación y obviamente la generación de demanda. Camisea, el día de hoy, reinyecta el 20% del gas que sale porque no existe pues la masificación que se debería. Esta adenda que tú bien has señalado lleva 3 años que fuera presentada y que a la fecha no se firma. Confiamos en que ya el ente rector, que es el Ministerio de Energía y Minas, pueda firmarla en los próximos meses.
2: Ustedes tienen a Cálida como uno de sus agremiados. ¿Qué información tienen actualmente? ¿Solamente falta el informe del MEF? ¿Algo más está faltando?
3: Todavía están en unas conversaciones con los informes de Ocinermin, el MEF y Minen. Por eso es que confiamos en que ya próximamente se firme esta adenda que es súper importante y que va a beneficiar a miles de peruanos y peruanas. Estamos hablando de más de 500 millones de inversión, estamos hablando más de 70 mil hogares beneficiados y los ahorros, como bien hemos señalado. Nosotros somos un país hidrocarburífero, tenemos 18 cuencas, entonces no podemos permitir que se desperdicie un recurso tan importante como es el gas en el Perú y que también estamos en una feria de sostenibilidad y el gas no genera emisiones, entonces es una energía limpia.
2: Perfecto, muchísimas gracias, Patricia, porque es relevante hablar de estos temas. y el mensaje que das respecto de la importancia del gas natural y la masificación, que es importantísimo para un país como el país. Como el Perú. Patricia Figueroa, directora ejecutiva de la Sociedad Peruana de Hidrocarburos, ha estado con nosotros aquí en RPP contándonos la importancia del gas natural y la relación también con un país mucho más sostenible, con energías más limpias. Volvemos con más desde la cumbre de Perú Sostenible 2026.
0: Muy bien, gracias a Javier Prialé, editor de Economía de RPP. Y efectivamente, tienes tiempo todavía porque la cumbre de Perú Sostenible va a estar en Magdalena hasta mañana, sábado 26 de septiembre. Volvemos con mucho más. Esto es La Rotativa del Aire aquí en RPP. Soy Jorge Rodríguez. Tengo el gusto de acompañarte.

0: Hoy, 25 de septiembre, un día como hoy, un día como hoy, un día como hoy. 1513. En 1513, el explorador y conquistador español Vasco Núñez de Balboa se convierte en el primer europeo en avistar lo que él bautiza como Mar del Sur, que años más tarde Magallanes llama Océano Pacífico. 1865. En 1865, fallece en Versalles, Francia, Andrés de Santa Cruz, militar nacido en La Paz, que fue presidente interino del Perú, presidente de Bolivia y protector de la Confederación Perú-Boliviana. 1957. En 1957, 9 alumnos afroamericanos empiezan clases en la Escuela Secundaria Central de Little Rock, Arkansas, que hasta entonces contaba con un alumnado exclusivamente blanco, volviéndose este uno de los momentos clave del movimiento por los derechos civiles de los afroamericanos. Todo esto sucedió un 25 de septiembre. Un día como hoy.
1: Un día como hoy. 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
1: Son las 2 y 1.
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4: El presidente del Consejo de Ministros, Luis Galarreta, cuestionó una moción de censura contra el ministro del Interior, César Astudillo, por problemas estructurales en materia de seguridad ciudadana.
5: Responsabilizar a un ministro de Estado casi en 60 días por cosas que vienen con problemas estructurales como es la seguridad ciudadana, y el ministro de Estado viene haciendo infinidad de actividades, operativos diarios, han habido muchas acciones por el lado del Ministerio del Interior, él ha estado presente en una interpelación respondiendo preguntas, pero es el derecho de la Cámara de Diputados y yo repito, espero que la mayoría de diputados puedan tomarlo con mucha responsabilidad esa facultad.
4: Una moción de censura no soluciona el problema de la inseguridad en el país, pero sí se deben derogar las leyes que permiten a las bandas criminales actuar con impunidad, afirmó en Arequipa el ministro de Vivienda, Mauricio Arnillas.
6: Cambio de ministro no soluciona el problema. El problema se soluciona derogando leyes que permiten esto, que permiten que las bandas criminales actúen como Pedro en su casa dentro del Perú. Eso es lo que hay que hacer, eso es lo que se está pidiendo en las facultades, derogar todas esas leyes. Por ejemplo, hay un pacto, el pacto migratorio que se firmó en el 2018 para el permitir que ingresen personas sin revisarles sus antecedentes penales, por el cual nacieron las bandas criminales del Tren de Aragua y otras dentro del Perú. Entonces, eso no se soluciona sacando al ministro del Interior. Eso solamente es ideología.
4: La mayoría de miembros de mesa sorteados para desempeñarse en esta función el próximo 4 de octubre son hombres jóvenes y con educación secundaria, revela un estudio de la OMPE publicado en su revista Analítica Electoral. Una de las residentes de la Casa Asilo de las Hermanitas de los Ancianos Desamparados en el Callao y oyente de RPP manifestó su alegría porque tendrá la oportunidad de ver al Papa León XIV el 16 de noviembre cuando visite el recinto.
7: Yo también estaba contenta con lo que venía el Papa y me pareció maravilloso. No, es una noticia que no pensé volver a vivir, porque yo he conocido a los otros padres, pero de lejos. Pero ahora va a estar acá, en la casa. Es muy importante que él nos vea personalmente y que nos dé la bendición. Eso es lo más lindo.
4: Luis Pantoja, alcalde del Cusco, adelantó a RPP que durante la visita del Papa León XIV a la ciudad imperial en noviembre le entregarán la llave de la ciudad.
8: Si me permiten, por supuesto que sí, es el conocimiento que se hace a las personalidades más importantes, así que ya lo hemos mandado a hacer, veremos el momento donde le entreguemos como uno de los visitantes más ilustres que ha llegado a la ciudad de los Incas.
4: Antes de la pandemia de COVID-19, solo Estados Unidos y Canadá contaban con capacidad de vigilancia masiva en América. Actualmente, 30 países de la región forman parte de una red de monitoreo coordinada por la Organización Panamericana de la Salud, informó el director de la entidad, Jarbas Barbosa. Faltan 47 días para la visita del Papa León XIV al Perú.
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1: Temperaturas.
9: En estos momentos, Arequipa registra 23 grados y en la noche disminuirá a 17. Piura reporta 34 grados. Para la noche la temperatura mínima será de 28. Además, Ica reporta una temperatura de 30 grados. Se espera un cielo soleado.
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1: Dos y cinco.

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1: Estamos con nuestra secuencia El Poder en Tus Manos, elecciones regionales y municipales 2026, aquí en la rotativa del aire. Yo soy Jorge Rodríguez. Atención, vecinos de Villa María del Triunfo, vamos a escuchar las propuestas de dos candidatos. Les damos la bienvenida a ambos. Manolo Castillo, candidato por el Partido Cívico Obras. Bienvenido, señor Castillo.
2: Muchas gracias.
1: Y Carlos Mejía, candidato a la Municipalidad de Villa María del Triunfo por el Partido Fuerza Popular. Bienvenido, señor Mejía. Muchísimas gracias. Bueno, arrancamos con un tema bastante, bastante importante: acumulación de basura y contaminación, ¿correcto? ¿Qué proponen para acabar con este problema que es un dolor de cabeza para los vecinos de Villa María del Triunfo? Minuto y medio, arrancamos con el candidato Manolo Castillo del Partido Cívico Obras. Adelante.
2: Vamos a construir la primera planta de tratamiento de residuos sólidos con inversión privada de Curitiba, Brasil, que limpia bien las calles y es responsable. Inversión privada. Oportunidad de trabajo para los jóvenes y adultos mayores. Villa María hoy es un caos, un desastre. La basura contamina. UNACEN es tu responsabilidad. Vamos a trabajar con ellos también, con impuestos por obras. Mano de obra para los jóvenes y adultos mayores con la limpieza pública y educación en los colegios y al pueblo villamariano.
1: Bueno, quedan todavía 50 segundos, sí, por favor, aprovechelos.
2: Vamos. Exacto, vamos entonces. La limpieza pública es no es un fenómeno social, es un tema que lo tiene el monopolio de Lima, el señor Porqui. Vamos a destruir ese monopolio con Relima. Hoy, Villa María, Villa El Salvador, San Juan de Miraflores, lo necesitamos urgente limpiar los tres distritos. Amazur, como lo hice en mi primera gestión, Villa María te quiero limpia. Verde, segura. Vamos a arbolizar las calles de Villa María del Triunfo con parques y jardines. Más inversión, más calidad. No quiero una Villa María gris. Te quiero verde, Villa María.
1: Muy bien, muchísimas gracias al candidato Manolo Castillo del Partido Cívico Obras. Turno, atención, de Carlos Mejía Escajadillo, candidato del Partido Fuerza Popular. Minuto y medio. ¿Cómo terminamos con la acumulación de basura y la contaminación? Vamos.
3: Muchas gracias. Primero, el tema de limpieza pública es responsabilidad directa del alcalde. Y es una contraprestación de servicio. O sea, el vecino paga para que te limpie tu basura. Villa María produce 450 toneladas de desechos sólidos diarios. Yo escuchaba a una señora que se quejaba y decía: oiga, todos los días acá hay acumulamiento de basura. Y la verdad, hay olores fétidos y esto contamina el ambiente. Tengo hijos menores. No puede ser. Y encima estoy al día con mis pagos, porque si no, me aplican ejecución coactiva. Entonces, yo digo: oiga, si es tu responsabilidad, ¿qué es lo que está pasando? Está fallando el gobierno local. ¿Por qué? Porque si bien es cierto, hay unidades que incluso no se les hace mantenimiento preventivo y correctivo y están en un almacén, destartaladas, canibalizadas, y solamente duran un periodo de 2 años.
1: 20 segundos.
3: Cuando su periodo debe ser 5 años y debería haber un servicio excelente. Ya es cuestión de liderazgo, es cuestión de responsabilidad del gobierno local.
1: Muy bien, muchísimas gracias al candidato Carlos Mejía Escajadillo de Fuerza Popular. Vamos con otro tema, atención. Deterioro de pistas y obras inconclusas. ¿Qué podemos hacer para terminar con esta situación que molesta a la comunidad de Villa María del Triunfo? Ahora vamos a invertir el orden, por favor. Sí, arrancamos con Carlos Mejía de Fuerza Popular. Minuto y medio, vamos.
3: El tema, en el tema de infraestructura, pistas, veredas, muros de contención, hay una brecha, pero abismal. Si bien es cierto, se han hecho algunas pistas y encima se han hecho mal. Nosotros tenemos un compromiso de hacer las pistas bien hechas con un sistema de drenaje de cunetas ante la amenaza del fenómeno de Niño, porque ya han pasado casos en Villa María del Triunfo. Pistas totalmente cuestionadas. Y en ese sentido, también estamos comprometiéndonos a hacer escaleras y muros de contención, porque la presidenta actual, Keiko Fujimori, en el asentamiento humano en Japón, se comprometió a hacer 30.000 escaleras y muros de contención en las zonas periféricas de Lima. Y nosotros ya hemos identificado esos lugares para comenzar a trabajar como gobierno local, haciendo el expediente técnico, porque la ejecución va a ser a través de los núcleos ejecutores, como era en el tiempo del presidente Fujimori. Van a haber buenas pistas, buenas veredas, losas deportivas que necesitan los jóvenes y no estén alquilando, ¿no?, un espacio de privado para que puedan jugar. Tiene que ser un Villa María diferente, donde haya presencia de un alcalde que tiene experiencia, que sí sabe, que sí sabe coordinar, y voy a coordinar con el gobierno central.
1: Muy bien, muchísimas gracias al candidato Carlos Mejías Cajadillo de Fuerza Popular. Turno de Manolo Castillo, del Partido Cívico Obras, minuto y medio para hablar de cómo mejoramos las pistas deterioradas, ¿ah? Y bueno, y concluimos esas obras que han quedado a medio terminar en Villa María del Triunfo. Minuto y medio, vamos.
2: No tenemos que imitar a los gánsteres de la política, y me refiero a los al clan Iñigo, que han sido denunciados públicamente, no por mí, sino por el pueblo y además por Cuarto Poder. Es ilícito tomar dinero de los vecinos. Nosotros tenemos experiencia en gestión. No nos engañen, por favor. Hicimos 1.800 muros de contención para el proyecto de agua 308 y el esquema 300. Lo volveremos a hacer. Con Lucho Castañeda hicimos las escaleras solidarias. Lo vamos a hacer porque tenemos experiencia en gestión con un alcalde de calidad, con Ricardo Belmo Casinelli. Vamos a hacer el primer parque zonal de Villa María. Pistas, veredas, como lo hicimos en la avenida Villa María, y con sardineles sumergidos y con licitación públicas. No con adjudicación directa, porque eso es ilícito, es ilegal. Además, polideportivos, ciclovías, canchas deportivas, la Casa de Cultura, el anfiteatro Pedro Suárez Berti para la gente de Villa María del Triunfo. Uh-huh. 30 segundos más.
1: 20 segundos.
2: 20 segundos más. Obras importantes. Ejemplo, la avenida Girón Chilca, Inca Pachacute, Retamal, Cieneguía, asentamiento Manolo Castillo, San Juan de Miraflores, y las pistas están completamente destruidas.
1: El tiempo se ha cumplido. Gracias a ambos candidatos. Les voy a hacer ahora preguntas tipo ping-pong, ¿correcto? Les ruego una respuesta rápida de unos 10 segunditos, ¿correcto? Arrancamos con el candidato Manolo Castillo del Partido Cívico Obras. ¿Qué hará para evitar que las lluvias vuelvan a provocar aniegos como los registrados lamentablemente este año en Villa María del Triunfo?
2: Motobombas. Mire mi vieja, motobombas, ingeniería de calidad, es la única manera. Y sardineles sumergidos. Y responsabilidad de CEDAPAL, y el alcalde tiene que tener liderazgo.
1: Muy bien, candidato Carlos Mejías Cajadillo, la misma pregunta, ¿cómo evitar estos aniegos por las lluvias?
3: El alcalde es el presidente de Defensa Civil, se debe trabajar el tema de prevención, involucrar a todos lo que corresponda para evitar. Hay una amenaza por este fenómeno del Niño y hasta ahora no están haciendo nada. Tenemos que estar preparados.
1: Muy bien, siguiente pregunta. ¿Cuál será la primera zona de Villa María del Triunfo que va a intervenir? Atención, candidato Manolo Castillo de Obras.
2: En José Galvez, donde nací, crecí y moriré. Tengo una deuda. El primer parque zonal deportivo. Jóvenes, niños, adultos mayores, madre gestante. Porque quiero calidad para Villa María del Triunfo.
1: Perfecto, la misma pregunta para Carlos Mejías Cajadillo de Fuerza Popular. La primera zona de Villa María del Triunfo que va a intervenir en caso llegue a la alcaldía.
3: Todas las zonas es importante, de acuerdo a la prioridad, pero José Carlos Mariátegui es la zona más grande de Villa María del Triunfo, donde tiene una necesidad extrema y hay una amenaza con el tema del fenómeno del Niño, el tema de los muros, escaleras y losas deportivas. Vamos a trabajar en ese sentido con el gobierno central.
1: La última pregunta, ¿cuánto tiempo vive candidato Manolo Castillo del Partido Cívico Obras en Villa María del Triunfo?
2: Nací, estudié en el colegio 6015, participé, invertí también en el colegio emblemático con Alan García y el hospital Cailín, con más de 50 millones de dólares en Real Plaza. Vivo y moriré en Villa María del Triunfo.
1: Usted, candidato Carlos Mejías Cajadillo de Fuerza Popular, ¿cuánto tiempo vive en Villa María del
3: Triunfo? Vivo más de 40 años en Villa María del Triunfo. Fui 3 veces regidor por el mismo partido del fujimorismo. Nunca me cambié de camiseta y ahora veo que cada 4 años muchos alcaldes se cambian de camiseta y encima sus partidos no han pasado la valla y siguen participando.
1: Muy bien, gracias a ambos candidatos. Gracias. Reiteramos, Manolo Castillo del Partido Cívico Obras, Carlos Mejía de Fuerza Popular. La decisión está en manos de la comunidad de Villa María del Triunfo. Hasta aquí nuestra secuencia El Poder en Tus Manos de RPP. Volvemos.
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4: 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Te da la hora. 2:16. 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
12: El precio del dólar es de 3 soles con 42 céntimos de acuerdo con el Banco Central de Reserva del Perú. En el mercado paralelo, el tipo de cambio es de 3 soles con 39 céntimos para la compra y de 3 soles con 43 céntimos para la venta.
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21: Dos y veintiuno. 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

0: Seguimos contigo aquí en La Rotativa del Aire y en RPP. Soy Jorge Rodríguez, tengo el gusto de acompañarte. Vamos hasta Cusco, atención. Turista mexicano de 66 años falleció, al parecer por una descompensación. Toda la información con Paola Fernández. Hola Paola, ¿cómo estás?
1: Hola Jorge, buenas tardes, directo en directo. Un turista de nacionalidad mexicana, identificado como Álvaro Sánchez Pérez, de 66 años de edad, falleció la mañana de hoy en la ciudad inca de Machu Picchu, según lo informó la Dirección Desconcentrada de Cultura de Cusco. El visitante había ingresado a la ruta 2 del parque arqueológico y se encontraba en una plataforma del sector Andenes, en la parte alta, realizando fotografías del lugar cuando sufrió una descompensación. El hecho ocurrió aproximadamente a las 9:25 de la mañana. Personal del Parque Arqueológico de Machu Picchu brindó asistencia inicial al turista y alertó de lo ocurrido al personal de salud de la clínica que está ubicada al ingreso del santuario, así como a efectivos de la Policía Nacional. Tras la evaluación médica realizada en el mismo punto, se constató que ya no presentaba signos de vida, por lo que el caso fue comunicado al Ministerio Público para las diligencias de ley. Desde el Ministerio de Cultura señalaron que se cumplieron todos los protocolos de atención y que se brindaron las facilidades para la intervención del personal de salud y policial. Asimismo, expresaron sus condolencias a los familiares del visitante extranjero. Desde Cusco, directo en directo, RPP.
0: Gracias, Paola Fernández. Terrible, realmente igual. Nuestras condolencias y solidaridad con la familia del turista mexicano que lamentablemente ha fallecido en la ciudad inca de Machu Picchu. 2:24, retornamos a Perú Sostenible 2026 en Magdalena. Javier Prealé, editor de Economía de RPP, tiene una sorpresa. ¿Qué tal, Javier? ¿Cómo estás?
2: Hola Jorge, amigos de RPP. Efectivamente, seguimos aquí en la cobertura de Perú Sostenible 2026, en esta cumbre importante que ha reunido empresas de diversos sectores para hablar de este tema relevante para el sector empresarial, para el país también, que es la sostenibilidad. Durante la mañana se ha hablado mucho de integridad, de unión, de tender puentes aquí en el país, entre las empresas, cómo es que se está trabajando para generar más confianza también entre empresa, Estado, instituciones. Hay una agenda pendiente. Durante el día va a haber más temas que tratar, por ejemplo, la agenda pendiente que se tiene todavía en sostenibilidad en el país y en general, para que podamos tener más crecimiento. Pero vamos a conocer algo más acerca de cómo se trabaja la sostenibilidad de un sector que es importante, por ejemplo, las comidas rápidas, que es muy conocido. Está con nosotros Carlos Silva Espinosa, él es jefe de comunicaciones de Arcos Dorados Perú. Seguramente todos lo deben conocer porque es la marca que tiene McDonald's. ¿Cómo estás? Bienvenido a RPP.
3: ¿Cómo estás, Javier? Un gusto estar aquí y un saludo a toda la audiencia de RPP para conversar un poquito más acerca de cómo trabajamos la sostenibilidad en McDonald's.
2: Ustedes tienen una estrategia, tiene un nombre muy vendedor. A ver, cuéntanos de qué se trata la estrategia que tienen de sostenibilidad.
3: Así es, bueno, Arcos Dorados es el operador de McDonald's más grande a nivel mundial. Operamos la marca en 21 países de Latinoamérica. Y aparte de ofrecer productos de calidad y una gran experiencia a todos nuestros clientes como estamos acostumbrados, también buscamos generar un impacto positivo en las comunidades y cuidar el medio ambiente. Y para ello hemos definido una estrategia socioambiental que se llama Receta del Futuro. Esa estrategia ya tiene un poco más de 10 años y tiene distintos pilares sobre los cuales venimos trabajando iniciativas concretas y específicas que vamos midiendo año a año. Por ejemplo, tenemos en toda la parte social la generación de empleo joven. Somos la puerta de entrada para cientos de miles de jóvenes que acceden a su primer empleo formal y buscamos justamente que con nosotros puedan adquirir herramientas, aprendizajes, no solamente desde la parte operativa, sino también desde la parte de habilidades blandas que le puedan servir para toda su vida o que puedan hacer línea de carrera con nosotros. Para que tengas una idea, por ejemplo, hoy el 100% de los chicos que trabajan con nosotros tienen el 80% de los chicos que trabajan entre nosotros tienen entre 18 y 24 años y el 100% de los gerentes que lideran nuestros restaurantes empezaron como crews operando y hoy lideran los restaurantes.
2: Eso creo que es relevante porque, claro, la sostenibilidad va más allá de simplemente la responsabilidad social, sino hoy se enfoca en que sea parte del negocio, del corazón del negocio, y en este caso las personas son importantes porque finalmente los que preparan los alimentos son las personas.
3: Exactamente, sí, definitivamente nuestros trabajadores son el corazón de la operación. y justamente por eso trabajamos distintos programas para que puedan capacitarse. Nosotros tenemos una plataforma educativa que se llama, por ejemplo, Macampus Comunidad, que además es una plataforma abierta al público en general, que cualquier persona puede desarrollar cursos de marketing, finanzas, emprendimiento, atención al cliente, y que nuestros chicos reciben estas capacitaciones en esta plataforma y también, digamos, en el día a día como parte de la operación, para que puedan desarrollarse, como decía, aprender la parte operativa, pero también la parte de habilidades blandas que les sirvan para el resto de su vida, ¿no?
2: ¿Cuáles son las otras áreas que tiene esta estrategia de sostenibilidad?
3: Bueno, muy pegadito a la parte de empleo joven está diversidad e inclusión. Buscamos promover espacios de trabajo inclusivos, diversos. Tenemos la parte de familia y bienestar, y dentro de familia y bienestar lo que buscamos es generar un impacto positivo en las comunidades. Y tenemos una iniciativa que se llama El Gran Día, que de hecho se viene y ahorita es el 27 de noviembre, a través de la cual el 100% de la venta de la Big Mac, que es la hamburguesa más vendida en McDonald's, va destinado a dos organizaciones, Casa Ronald McDonald y Aldeas Infantiles SOS Perú, ¿no? Entonces, invitamos para que muchas personas puedan comprar su Big Mac en esta fecha, y el 100% de la venta de esa hamburguesa va a ir destinado a estas dos organizaciones.
2: Perfecto. Muchísimas gracias a Carlos Silva Espinosa, jefe de comunicaciones de Arcos Dorados Perú, por acompañarnos esta tarde aquí en RPP y por contarnos más sobre cómo se traduce este concepto de sostenibilidad en la práctica diaria de las compañías. Como repito, la sostenibilidad ha dejado de ser simplemente un concepto y hoy forma parte de la acción que tienen cada una de las empresas. Es parte del negocio, es parte de cómo se presentan ante la sociedad y cómo realmente funcionan. Así que nosotros vamos a seguir haciendo la cobertura aquí en la Cumbre Perú Sostenible 2026. Jorge, adelante contigo.
0: Gracias a Javier Prial, editor de Economía de RPP, contándonos todo sobre la Cumbre Perú Sostenible 2026. Atención, porque el alcalde de Lima, Renzo Reyardo, ha declarado sobre esta discrepancia entre el Poder Judicial y la Presidencia de la República. Recordemos que la presidenta del Poder Judicial criticó las declaraciones de la mandataria Keiko Fujimori. Giancarlo Cesarego nos cuenta más. Hola, Giancarlo, ¿qué tal?
4: Así es, compañero, ¿qué tal? Directo en directo. En efecto, como lo ha señalado durante el lanzamiento oficial de la marca Ciudad Lima Metropolitana, el alcalde de Lima, Renzo Reyardo, y el ministro de Cultura, Alberto Beigolea, se pronunciaron sobre las recientes declaraciones de la presidenta de la República, Keiko Fujimori, ante la Asamblea General de las Naciones Unidas y la situación de la inseguridad ciudadana en el país. El alcalde de Lima fue consultado precisamente por el rechazo expresado por la presidenta del Poder Judicial, Janet Tello, a las afirmaciones de la mandataria ante la ONU. El alcalde señaló que se trata de posiciones de cada autoridad y expresó su total respaldo a lo manifestado por Keiko Fujimori en el foro internacional. Escuchemos.
5: El tema de posturas y de posiciones libres que cada una de las autoridades tiene. La presidenta ha hecho una expresión en un foro internacional, en el de las Naciones Unidas. Me parece adecuado lo dicho por la Presidenta de la República, y lo dicho por la Presidenta del Poder Judicial es una reacción que es personal de parte de ella. Yo no tengo nada que opinar al respecto, pero sin duda nuestro respaldo a lo dicho ante el foro internacional de la Presidenta de la República, porque por supuesto...
4: En esa misma línea, el ministro de Cultura, Alberto Beigolea, se refirió a la situación de la inseguridad ciudadana y sostuvo que la criminalidad actual constituye, según su precisión, una nueva forma de terrorismo. Sobre el pedido de facultades legislativas, Alberto Beigolea señaló que espera que la Cámara de Diputados tome una decisión en los próximos días y sostuvo que estas facultades brindarán herramientas para enfrentar la criminalidad. Por su parte, el alcalde de Lima planteó que la decisión sea tomada lo antes posible y propuso evaluar la creación de una Secretaría u Oficina Nacional de Seguridad Ciudadana para articular a las distintas autoridades. Directo en directo, RPP.
0: Muy bien, gracias a Giancarlo Cesarego por la información. 2:31, hasta aquí te acompaño en la rotativa del aire y en RPP. Soy Jorge Rodríguez, tuve el gusto de compartir estos minutos contigo. Continúa con la programación de RPP Confianza y Credibilidad por todos los medios. Lindo fin de semana.
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7: 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Te da la hora. 2:34.
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12: Renzo Reyardo junto al ministro de Cultura Alberto Bengolea presentaron oficialmente la marca Ciudad Lima Metropolitana con el objetivo de potenciar su posicionamiento como un destino de interés turístico, cultural y económico. El diputado de Renovación Popular Carlos Yalta planteó reformar la plataforma Sí Se Ve, donde se registra y hace seguimiento los casos de violencia escolar y separar definitivamente a los estudiantes que cometan actos graves de violencia. Un turista de nacionalidad mexicana, identificado como Álvaro Sánchez Pérez, de 66 años de edad, falleció esta mañana en la ciudad inca de Machu Picchu, según informó la Dirección Desconcentrada de Cultura del Cusco. El INPE informó que fue hallada oculta en un saco destinado a la tienda del penal El Milagro en Trujillo, una consola de PlayStation, además dos reproductores portátiles de DVD, controles, cargadores y accesorios, así como 20 radios portátiles. El estado de Nueva York declaró el 25 de septiembre como el día de Dolly Parton, en un tributo a su vida y al legado que dejó la afamada cantante en la música country. RPP te recuerda, las veredas son de uso exclusivo para los peatones. No está permitido el paso de skates, bicicletas ni motos. Faltan 9 días para las elecciones municipales y regionales 2026.
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7: Temperaturas.
13: En estos momentos Pucallpa tiene 35 grados y por la noche la temperatura será de 31. Moquegua reporta 27 grados y por la noche llegará a 20. Además, en Iquitos se reporta 33 grados. Se espera un cielo parcialmente nublado.
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7: Dos y 39. 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

0: oncena, de plantilla, de un equipo que está en formación, es cierto, pero que es un equipo, que es un equipo que tiene, por supuesto, otras posibilidades en relación a un plantel básicamente sub-20 en el caso de la selección de Estados Unidos. Entonces, por ahí va un poco el tema, y desde el lado de Perú a ver qué futbolistas pueden ser una sorpresa en el 11. Todo apunta que Piero Magallanes será el punto a observar dentro de lo que puede ser la alineación de Manu Meneses, pero en general todos están bajo observación. Juan Carlos Ortecho, ¿cómo estás?
1: ¿Qué tal? ¿Cómo le va? Sí, buenas tardes a todos, a nuestros oyentes. Buen viernes para todos, y ya nos separan menos de 24 horas. Somos 24 horas, ¿no? 3:30 de mañana es el partido. Sí. Estaba viendo, ayer discutíamos lo de Vélez, ¿no? El 10 de Vélez.
0: ¿De qué juega?
1: Pero en todos los partidos que ha jugado, miraba de nuevo, revisaba después de esa conversación que tuvimos aquí en el programa, y siempre ha jugado como segundo delantero. En los cuatro partidos,
0: claro,
1: que ha dirigido Manu Meneses, al lado de Valera.
0: También que estábamos con la justa, ¿no?
1: Es cierto también.
0: Ahora
1: pero se bueno.
0: La Padula que...
1: Pero claro, en ese momento no estaba la Padula, porque lo hizo al lado de Ugarriza, lo hizo al lado de Valera. Entonces hay que ver. ¿Por qué hablo de Vélez? Perdón, porque es el jugador a quien quizá más, de manera más halagadora se ha referido Meneses, y sí, yo creo que es fundamental en su equipo, y mañana seguramente será del 11
0: inicial. Es su 10, ¿no? Dijo, encontré al 10, lo dijo Manu Meneses en su momento. Encontró al 10, Manu Meneses, saludo al 10. Alan Díaz, ¿cómo estás?
2: ¿Cómo estás, Jesús? Juan Caper, un abrazo para todos. Sí, ya lo dijo, que va a ser su 10, Vélez, será su 10. Un 10 con gol. El goleador de la selección no es el 9, es el 10. Entonces, si le resulta tener a Vélez en el equipo, porque además de rendir, hace gol, caramba, bienvenido sea, ¿no? A esta selección con Reynoso, con Fossati, con Ibáñez, le ha faltado gol. Hemos hecho, ¿cuántos goles hicimos en eliminatoria? ¿6 o 7?
1: 6.
2: 6.
1: En 18 partidos.
2: Un desastre, barbaridad.
1: No, un horror.
2: Sí. ¿No? Entonces, ya con Manu Meneses, ¿cuántos goles tiene Vélez? 4.
0: Sí.
2: Entonces, por supuesto que vamos a tener a Jairo Vélez muy buen tiempo en la selección, ¿no?
0: Sin duda. Piero Magallanes, rodeado de gente experimentada. No de un equipo experimentado, pero sí de gente con experiencia en la selección. Muy probablemente será titular mañana en Estados Unidos. Pedro García, ¿cómo estás?
3: Hola, Tanque, compañeros, ¿cómo están? Sí. Sí, puede ser que arranque. Son 4 partidos, no es que si arranca él es porque va a jugar los 4, es para ir probando, ir mirando, y algo le habrá visto que lo quiere poner de arranque. Ahora, siempre me quedo con una cosa que no suena a fatalismo ni a ser mezquino con el juego, pero me preocupa más cómo defendemos a cómo atacamos, porque más allá de que no tengamos gol y no vengamos teniéndolo mucho tiempo, yo sí digo y pienso, ¿no? Mejor equipo es el que hace más goles, no. Mejor equipo es el que, teniendo una cierta cuota de gol, le hacen pocos goles. Y eso se demuestra permanentemente en cada torneo. Me preocupa mucho que la selección pueda mantener una defensa sólida, confiable, y bueno, el gol irá apareciendo, porque lo que sí tenemos es buenos defensores. Los tenemos, son buenos defensores los convocados, son buenos. No tenemos tantos buenos atacantes. Entonces, si me dices qué prefieres, qué cosa te gustaría, qué te llena, bueno, que esos buenos defensores se consoliden, que engranen, que se acoplen defensivamente y que den garantías. Y evidentemente...
0: Vino en modo 10. Vino en modo 10. Le pregunté por Magallanes y me terminó hablando de la defensa.
3: No, ahora voy a llegar.
0: Vino en modo 10.
3: Y los de arriba...
0: Menos mal que no me habló de la Nations League.
3: No,
0: y de Italia,
3: escúchame. No, ni hablar. Estuve viendo el partido. Un poquito del partido, de los partidos de... No, ¿qué
1: por
3: sé
1: eso
3: yo,
1: el
3: Bélgica?
1: El retraso.
3: Bélgica, no. Se me cayó el aplicativo, ¿sabes? Se me cayó. Salió. ¡Ups! No se puede, no sé qué. Y no. Me vine en uno de cabotaje, ¿no? Esos taxis que ya no hay, ¿no?
2: No, y además, solamente un acápite al tema de lo que dice Pedro.
3: ¿Qué?
2: Está prohibido hablar, no sé, pero...
3: ¿Qué?
2: Muchachos, tapen rápido las pistas de la avenida Aramburú con Petitua.
3: Está bien, sí, todo roto, todo roto. Ya, eso no es excusa. Terrible. El tema es que se cayó el aplicativo. El aplicativo... Ya la transacción del tipo, voy acá, ¿cuánto me cobra? No existe, ya no se habla
1: 2
3: más.
1: 2 años.
3: El asunto es, tú apretas el aplicativo y sale la ruta que va a tomar, el tiempo.
2: Pero machucaste el aplicativo, apuntaste el aplicativo y salió Magallanes, ¿o no en el 11?
3: No salió Magallanes, pero como te digo, es lo que menos me preocupa, porque Magallanes jugará bien o no. Lo que necesito como equipo es que el equipo defienda bien, que no sea oportunidad de gol para el rival cada cosa que...

0: ocurra cerca al área. Si el equipo se defiende bien en esa casa que hemos de armar, ese primer piso en
1: el área. Ayer te reíste cuando dije que Magallanes arrancaba.
0: No me reí.
2: No, se rió.
0: Yo no me reí.
2: Hacemos la pausa.
0: Me reí otra cosa.

0: 2 y 46. 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

0: Me está pisando el cable, señor. 2:51 PM. Continuamos en Fútbol como Oye, Cancha. Estamos en RPP.
1: Entre bomberos.
2: Perdóneme, que vamos a hablar de la selección ahorita.
0: Sí, señor.
2: Italia es un desastre.
0: Pero vamos a hablar de Magallanes o no, porque sí. no le da la gana. La
2: Bélgica le está ganando a Italia. Bueno, Bélgica, tremenda selección. Pero Italia no le gana a nadie.
1: Pues ya lo he dicho ya. Italia ya no es.
0: Ya pasó. 2:51. A ver, el que tomó la palabra fue el técnico de la selección peruana de fútbol, Mano Meneses. Esto dijo el profe después de los entrenamientos y previo a lo que va a ser la primera presentación de estas cuatro que va a realizar en estos días y también los primeros días de octubre.
3: En relación a Carrillo y Sonner va a estar a disposición tranquilamente, como era previsto. Y Carrillo no va a estar para el primer partido, también como era previsto. Habíamos conversado antes de su salida de Brasil, pero entendemos que era importante estar con nosotros, mesmo que sea para los tres partidos restantes. Todos están ahí en condiciones de minutar. Yo siempre tengo la preocupación de no minutar por minutar, de que eso tenga un sentido, de que significa alguna cosa para nosotros y para los jugadores individualmente. Entonces yo siempre pienso en colocarlos cuando están preparados para estar ahí, para atender a expectativa que se cría cuando se veste a camisa de la selección. Todos están en condiciones de estar en la cancha y probablemente van a estar algunos más, otros menos. Combinamos para los dos primeros partidos 8 substituciones. Entonces, abre-se una condición mejor para poder aprovechar más jugadores. Probablemente Estados Unidos también tiene ese objetivo y nosotros también vamos a aprovechar para eso.
0: 2:53 PM. Ahí está la palabra del profe Mano Meneses. Carrillo, como se esperaba, y lo confirma el técnico, no va a ser tomado en cuenta para el partido de mañana, porque es mejor tenerlo los tres restantes que de repente apurar algo y que juegue mañana y se pierda los otros partidos. Entonces, estaba claro más o menos cómo venía la mano con André Carrillo en relación a que se le tome o no en cuenta. Y Sone sí había trabajado de manera normal con sus compañeros, así que será parte seguramente del 11 de Perú para jugar ante la selección de los Estados Unidos. Cuenta mucho, tenemos que fijarnos más en nosotros, o si es un aspecto a tomar en cuenta que Estados Unidos no va a presentar una selección estelar. Esto para la gente que también nos sigue y nos escucha por la radio. Estados Unidos no va a jugar con su selección, o sea, no va a jugar con la selección que disputó el Mundial. Eso está claro, ¿no? Igual es Estados Unidos, igual es una selección. Y Pochettino ha tratado seguramente de, dentro de lo que puede, tener a lo mejor. Pero está claro que no será la selección que le metió 4 a Paraguay y no será la selección que tuvo el Mundial que tuvo. ¿Eso para nosotros cuenta o tenemos que enfocarnos solamente en lo que Perú pueda hacer? Desde el término de la opinión, desde afuera.
1: Yo creo que hay que mirar siempre, ¿no? Y Estados Unidos tiene un universo de jugadores, incluso muchos jugadores en Europa que no estuvieron en el Mundial, ¿no? O que no tuvieron minutos en el Mundial, ¿no? Tenía una selección que sorprendió bastante, pero que bueno, finalmente no incluso se quedó un poco en el camino sin el potencial de lo que podía haber llegado a ser. Pero yo creo que sí hay que mirar lo que tiene Estados Unidos. Sobre todo por lo que dice Pedro, ¿no? Que en defensa es una de las cosas que hemos tenido pendientes desde hace mucho tiempo. Y mirar quién es quién. No puedes ir a ciegas a jugar un partido con una selección tan importante como es ahora Estados Unidos.
0: No. ¿Sí? Me refiero a cómo miremos nosotros el partido después de jugar con una selección que no es la estelar. Porque a veces pasa que decimos, no, pero mira con... ¿no? Mira con
2: lo que pasa es que tenemos que ver nosotros primero el funcionamiento de nuestra selección.
0: A eso voy.
2: O sea, no vamos a jugar. A mí no me interesa si Estados Unidos juega con la reserva de Estados Unidos. Lo que yo quiero ver es el funcionamiento. Si es que a Piero Magallanes no le pesa la camiseta en la selección. Si es que Vidales le da un pase gol a la Padula. Si la Padula sigue siendo efectivo como en la U. O sea, yo quiero ver eso. Quiero ver si Yotún no saca la lengua a los minutos 70, sino juega como juega en la Liga 1. O sea, quiero ver cosas distintas en esta selección. Yo quiero ver la mano de Mano. ¿no? O sea, ya quiero ver, estos partidos son para eso, ¿no? Ahora, si Estados Unidos juega con el equipo C, con el equipo E, problema de ellos que quieran afrontar este amistoso con esa selección. Pero yo quiero ver a mi selección, yo quiero ver lúcido a Jairo Vélez, quiero verlo anotando goles, o sea, para eso va la selección, para un poco ver el trabajo del tiempo que tiene Hermano Meneses. Esto también hay que valorar, ¿ah? El tiempo de Hermano Meneses, ¿no? Con la selección, mira de cuándo están, desde el domingo están en Estados Unidos, desde el lunes. Uh-huh. No, mira, ya tienen 5 días juntos.
0: Van a tener 16 a 17 días juntos.
1: Llegó al Perú en marzo, febrero, marzo, llegó Hermano Meneses, ¿no? Sí. O sea, ya ha tenido tiempo para saber quién es quién también. No solo, no, esa es otra cosa. Sí,
4: tiene una lectura, de hecho, de ya un perfil, menos de Magallanes que recién llegó. Y de algún otro que recién llegó, pero más o menos sabe quiénes son los...
2: Pero cuando un técnico convoca a un jugador nuevo, ¿a quién llama primero? Porque no es que de frente ponga a Piero Magallanes y llámalo. No, yo creo que lo llaman al técnico de Huancayo, lo han llamado a Pellejero, lo han llamado al preparador físico de Pellejero. Ojo que mientras que nosotros disfrutábamos del Mundial, Mano Meneses fue al entrenamiento de todos los equipos. Entonces también lo habrá visto entrenar. Entonces no es que llamó, a ver, se me ocurre Piero Magallanes, no. Yo creo que había un seguimiento a Piero Magallanes, ¿no? Entiendo.
4: No, y aparte, al que convoca hoy día, de repente lo quiso convocar en la anterior y no le entró en la lista, digamos. Mm. Y ahora sí, se da el gusto de llamarlo, básicamente, aparte para la convivencia de 17 días. Yo creo que, por último, en el tema de la mano del técnico, yo no te... Como espectador, ¿no? No espero ver un grupo que la tenga en el medio, que la mueva, que coordine... pero por lo menos sí lo primero, que es ser un equipo organizado defensivamente. Sí. Para mí eso es lo primero, la piedra angular de un equipo es que sea organizado defensivamente. Ahora, la sinergia entre yo la tengo, te toco, pasas tú, te la vuelvo a tocar, me la devuelves, todo eso es más tiempo, eso toma más tiempo, mucho más tiempo.
0: ¿Hace cuánto no vemos una selección peruana que tú digas, oye, defiende, ¿no? O sea, está complicado hacerle un gol, ¿no?
4: Claro, bueno, constantemente, de manera constante, posiblemente la anterior a Reynoso. Reynoso tuvo un partido que defensivamente fue casi perfecto, aunque al final perdimos con Brasil, en Lima. Ese fue un buen partido. Más allá del resultado, fue un buen partido. Sí, sí. El equipo luchó, peleó, estaba coordinado.
0: Ahí se podría rescatar que en esa Perú estuvo ahí.
4: Después, en toda la eliminatoria, aunque hayamos perdido, por ejemplo, parece mentira, pero te lo digo sin resultadismo encima, aunque hayamos perdido en Buenos Aires contra Argentina en la Bombonera, ese día Perú, que renunció a atacar, fue una cosa lacrimógena, ¿no? Perú no tenía la pelota nunca, no pasó a la media cancha. Pero en defensa estuvo organizado. O sea, si hablamos de lo defensivo, ese día Fossati con Perú defendieron bien. Igual hubo una pelota pinchada de Messi, el gol de Lautaro, todo lo demás, pero el partido ofreció a un Perú ordenado defensivamente. Es lo que yo espero de Perú hoy día. Después, que el equipo juegue, la toque, se mueva, pase... No, eso toma más tiempo.
0: Ahora, ¿cuánto cambió el panorama, ya que hablabas de la defensa, defensivo en Perú, ¿no? Porque, a ver, hasta hace poco teníamos a... Hasta hace poco, digo, ¿hace cuánto? La eliminatoria pasada, si quieres.
1: Zambrano,
0: Araujo jugando afuera, Abraham jugando afuera, ¿quién más tenía? Santa María jugando afuera.
2: Callens
0: jugando afuera.
4: Claro.
0: O sea, tenías casi a todos los centrales jugando afuera. Con niveles de exigencia tal vez distintos, porque
2: en algunos lateral derecho afuera, lateral izquierdo afuera.
0: Afuera, López sigue afuera y está bien, López se mantiene mucho tiempo afuera. Yo creo que lo de López tiene mucho mérito, más allá de que la gente siempre le quiera bajar la llanta a López. López juega afuera, se está manteniendo afuera durante mucho tiempo, no regresa. Entonces, yo creo que también ese tipo de... puede hacer que... Y por eso citaba lo de Pedro, puede hacer que pensemos en... Oye, hay que defender bien, ¿ah? Ojo que el ritmo de estos futbolistas ya no es el de la eliminatoria pasada en cuanto a nivel, si quieres, ¿no? Su nivel es... Sí, acá en la liga la hacen, juegan. Uh-huh. ¿No? Garcés juega muerto de risa, si quieres. Araujo también juega tranquilo. Pero claro, la exigencia de una eliminatoria seguramente impone un rigor mucho más importante al que hoy ellos no están constantemente expuestos, ¿no?
1: Los delanteros también. O sea, la Padula y Valera, lo que hacen con la U en eliminatoria, se le va a complicar mucho
0: más. Hay que medirlos ahí. Vamos a dar la pausa, estamos de vuelta. Hablemos de Estados Unidos. Hablemos de Estados Unidos. Sería bueno también hablar un poco del rival para que la gente conozca un poco más del equipo de Mauricio Pochettino. ¿Buscas hacer crecer tus proyectos? 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Pausa y estamos de vuelta.

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1: Son las 3 y 1. 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
2: El alcalde de Lima, Renzo Reyardo, expresó su respaldo a las declaraciones de la presidenta Keiko Fujimori, quien ante la Asamblea General de Naciones Unidas señaló que tras la derrota del terrorismo en el Perú, policías y militares siguen siendo juzgados.
3: La presidenta ha hecho una expresión en un foro internacional, en el de las Naciones Unidas. Me parece adecuado lo dicho por la presidenta de la República. Y lo dicho por la presidenta del Poder Judicial es una reacción que es personal. Nuestro respaldo a lo dicho ante el foro internacional.
2: El fiscal de la Nación, Tomás Gálvez, suscribió un convenio de cooperación con la Municipalidad Metropolitana de Lima para reforzar la prevención del delito y la lucha contra la criminalidad organizada. El presidente del Consejo de Ministros, Luis Galarreta, cuestionó una moción de censura contra el ministro del Interior, César Zudillo, por problemas en materia de seguridad ciudadana.
4: Responsabilizar a un ministro de Estado casi en 60 días por cosas que vienen con problemas estructurales como es la seguridad ciudadana, y el ministro de Estado viene haciendo infinidad de actividades, operativos diarios, han habido muchas acciones por el lado del Ministerio del Interior. Espero que la mayoría de diputados puedan tomarlo con mucha responsabilidad esa facultad.
2: Una moción de censura no soluciona el problema de inseguridad en el país, pero sí se deben derogar las leyes que permiten a las bandas criminales actuar con impunidad. Así lo afirmó en Arequipa el ministro de Vivienda, Mauricio Arnillas.
5: Cambio de ministro no soluciona el problema. El problema se soluciona derogando leyes que permiten esto, que permiten que las bandas criminales actúen como Pedro en su casa dentro del Perú. Eso es lo que hay que hacer, eso es lo que se está pidiendo en las facultades, derogar todas esas leyes. Entonces, eso no se soluciona sacando al ministro del Interior, eso solamente es ideología.
2: El Registro Nacional de Identificación y Estado Civil, RENIEC, informa que en las próximas elecciones regionales y municipales, más de 1 millón de ciudadanos podrán votar con el documento nacional de identidad vencido, ya sea en cualquiera de sus versiones, amarillo, azul o electrónico. La mayoría de los miembros de mesa sorteados para desempeñarse en esta función el próximo 4 de octubre son varones jóvenes y con educación secundaria, revela un estudio de la OMPE publicado en su revista Analítica Electoral. Luis Pantoja, alcalde del Cusco, adelantó a RPP que durante la visita del Papa León XIV a la ciudad imperial en noviembre le entregarán la llave de la ciudad.
6: Si me permiten, por supuesto que sí, ese el conocimiento que se hace a las personalidades más importantes, así que ya lo hemos mandado a hacer, veremos el momento donde le entreguemos como uno de los visitantes más ilustres que ha llegado a la ciudad de los Incas.
2: En el plano internacional, el Papa León XIV llegó hoy a Francia para una visita histórica de 4 días, la primera a este país laico desde su elección en el 2025, siendo recibido por el presidente Emmanuel Macron y su esposa. Faltan 47 días para la visita del Papa León XIV al Perú.
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7: 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Temperaturas.
8: A esta hora Tarapoto presenta 34 grados y en la noche la temperatura mínima será de 28. Huancavelica reporta 16 grados y en la noche disminuirá a 10. Además, en Moyobamba se registra 29 grados. Se espera un cielo parcialmente nublado.
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12: 3:07.
2: Vamos a esta hora hasta Piura, Melisa Alzamora con la información.
13: Gracias, directo en directo. Luego de que el Poder Judicial ordenara 7 días de detención para los 22 comuneros intervenidos tras el enfrentamiento a balazos ocurrido el último martes en la mina de sal de Puerto Rico en Bayóvar, provincia de Sechura, sus familiares realizan una protesta en los exteriores de la unidad de flagrancia de Piura. Los manifestantes exigen la liberación de los detenidos, pues aseguran que son inocentes. Así lo señaló a RPP Clorinda Farfán, familiar de uno de los intervenidos, quien indicó que permanecerán en el lugar hasta que sus parientes sean liberados. Escuchemos.
14: Los que tienen ahí son inocentes. Tal vez por ir buscar un sustento de trabajo, ellos han ido allá, pero ellos han ido tranquilamente, porque si fueran unos, como dicen, que son delincuentes, ellos hubiesen ido con armas, con bastante, como así acostumbran a contratar, pero ellos no. Y no es justo que los tengan ahí todavía. Y por eso le pedimos a los jueces, a la fiscal que está ahí, que se ponga la mano en el corazón. ¡Inmediata liberación! ¡No nos vamos a mover de aquí! ¡Vamos a llevar nuestros familiares!
13: Recordemos que este enfrentamiento ocurrió en medio de una disputa por el control y administración de los terrenos de la comunidad campesina San Martín de Sechura. De acuerdo con información recogida tras el incidente, un grupo de personas habría llegado al campamento con la intención de tomar posesión de las instalaciones, lo que desencadenó en enfrentamiento con comuneros, vigilantes y trabajadores vinculados a la administración del lugar. Mientras los familiares permanecen protestando, la Defensoría del Pueblo informó que intervino en el caso y verificó la situación legal y el estado de salud de las 22 personas intervenidas. La institución señaló que constató la presencia de la fiscalía y realiza seguimiento para garantizar el respeto de los derechos de los detenidos durante el procedimiento. Desde Piura, directo en directo, RPP.
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0: 3 de la tarde con 9 minutos. Continuamos en Fútbol como Cancha. Estamos en RPP. 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Y a esta hora de la tarde le agradecemos los minutos. Nos estamos comunicando con Sammy Sadovnik, colega, amigo en los Estados Unidos, que además sigue la MLS, trabaja, narra la MLS y ahora va a estar, entiendo, también en los relatos del partido entre Perú y Estados Unidos en Orlando. Sammy, ¿cómo estás? Buenas tardes, bienvenido a Fútbol como Cancha.
1: Hola, Jesús, un gusto saludarte a ti, Alan, a todos los amigos de Fútbol como Cancha. Gracias por la llamada.
0: Sammy, ¿qué tal? ¿Ya estás en Orlando?
1: Sí, aquí estamos ya en la cabina de transmisión de Fútbol de Primera, de la radio para mañana, acá en una soleada tarde de Orlando. Están probando aquí los parlantes, los himnos, etcétera, listos para comenzar el programa nuestro también desde aquí de la cabina.
0: Sammy, ¿qué sensación tienes tú de este equipo de Estados Unidos que va a presentar para jugar ante Perú? De hecho, la convocatoria de Pochettino para estos partidos internacionales. ¿Cómo debemos tomar el rival que va a tener Perú mañana?
1: Bueno, esta es la segunda etapa de Mauricio Pochettino al frente de la selección después de la Copa del Mundo, con la renovación de la confianza de parte de US Soccer para con él y su cuerpo técnico. Ha convocado dentro de esta lista de 28 a 12 jugadores que militan en el ámbito local, en la Major League Soccer, y muchos de ellos muy jóvenes. Obviamente Kevin Sullivan, que es la figura de Filadelfia, con apenas 16 años, va a cumplir 17 en esta concentración, y de otros chicos que seguramente van a estar en 2 años con Steve Cherundo en los Juegos Olímpicos de Los Ángeles, pero también una base sólida de los jugadores que estuvieron en la pasada Copa del Mundo. Es decir, un balance para 4 partidos que van a ser más que interesantes. 2 rivales sudamericanos, primero Perú, después con Chile, después un clásico de la CONCACAF en Arizona contra México, para terminar contra la selección chilena. Con lo cual, evidentemente, no digo que vaya a haber una renovación, pero sí, porque son jugadores muy jóvenes, esa mixtura de elementos del ámbito local con los elementos que están en el viejo continente, fundamentalmente.
2: Sammy, ¿cómo te va? Te saluda Juan Carlos. Siempre es un placer escucharte. Ahora bien, hay varios jugadores de los que han sido convocados, que estoy viendo la lista, que militan en Borussia Dortmund, el caso de Albert, ¿no? También Tillman, que jugó el Mundial, que está en el Leverkusen. Es decir, porque acá ha habido una sensación de que es una selección alterna, pero en realidad no lo es tanto así. Tú bien estás diciendo, hay jugadores nuevos, pero la base fundamental, no están algunas estrellas como Pulisic o Balogun. De todas maneras, entiendo que es un equipo que en el papel podría ser incluso hasta favorito ante Perú.
1: Totalmente, no, que es una selección de nivel. Pulisic no está, Balogun recién está regresando, ha regresado después de la lesión con el conjunto del Mónaco. Está convocado el chico Demian Downs, que estuvo también en el proceso Pochettino. Está Tyler Adams, es decir, está Serginho Dest, está Alex Freeman, que juega en el Villarreal, es decir, está Gio Reyna, que está en Alemania. No, es una selección de nivel, sin lugar a dudas. Que haya convocado a jóvenes es para un poco también tenerlos y observarlos dentro de la concentración, cómo se desenvuelven, cómo se desarrollan, pensando también acaso en el proceso olímpico, pero no, para nada. Si el que está pensando que este es un equipo B está totalmente equivocado. Esta es una base sólida de lo que hizo Estados Unidos en la Copa del Mundo, la continuidad del seleccionador Mauricio Pochettino.
3: Sammy, Alan, claro, como da la impresión que Pochettino está viendo nuevos jugadores para ir complementando un futuro grupo de seleccionados en el futuro del fútbol de Estados Unidos. ¿El ambiente en Orlando, hay mucho ambiente de partido o todavía no?
1: Bueno, yo llegué hace 3 horitas acá. Vinimos en tren y yo pensé que usted venía. Usted me había dicho que venía para acá.
3: Tenía ganas de ir, pero tú sabes que a veces acá la... Y a lo mejor después en interno hablamos.
1: Pero...
2: Se cayó la zapatilla acá, pero...
1: Yo creo que mañana va a estar lleno y si lleno. La apuras, aquí va a haber mayoría de afición peruana, sin lugar a dudas. No solamente la que vive en Orlando, la que viene de Miami. Creo que va a haber muchísima afición y creo que podría ser un 70-30 fácilmente. Pero la sensación se va a dar seguramente mañana, no sé si habrá un banderazo ahora más tarde en la concentración de Perú, pero evidentemente siempre esa sensación grata, sobre todo los paisanos que viven aquí y que tienen lejos a la patria, de ver a su selección y la ilusión que comienza, por supuesto, siempre con un proceso que es incipiente, ¿no? Que recién comienza con el hermano Menes.
4: Hola, Sammy, ¿cómo te va? Soy Pedro García, ¿cómo estás?
1: Hola, ¿cómo andas?
4: Bien, bien, bien. Una pregunta con respecto al momento de Estados Unidos y que tiene que ver con la presencia de Pochettino. Normalmente muchos equipos cambian de técnico post-mundial. No fue el caso de Pochettino, al que escuché hablar el día en conferencia de prensa, hoy temprano por la mañana. ¿Qué percepción, qué valoración hay de Pochettino? O sea, ¿Estados Unidos siente que con Pochettino van a romper la historia?
1: Mira, Pedro, Pochettino en un diálogo con nosotros en la radio nos confesó que la federación lo quiso blindar antes del inicio de la Copa del Mundo y que él, conversando con la federación, le dijo: mira, vamos a ver cómo va y después vemos las sensaciones de ustedes y las sensaciones de mi comando técnico. Pochettino no vive en los Estados Unidos, vive entre Barcelona y Londres, su comando técnico tampoco, tiene esos visores que observan a los jugadores. Yo insisto en lo que decíamos cuando a Pochettino se le nombró. Han pasado varios técnicos estadounidenses, ha estado por aquí Jürgen Klinsmann, creo que ha dado un salto de calidad en cuanto al nivel de nombre que tiene Pochettino y de la capacidad y de los equipos que ha dirigido en Europa. Dicho esto, más allá de las estadísticas, que fue el técnico que más ganó en los mundiales en términos de partidos, es cierto, que por allí le afectó, como nos lo confesó también, este tema de Balogán, de la tarjeta roja, la llamada del presidente Trump al presidente Infantino, que termina pasándole factura, según él, contra Bélgica. Me parece que esta renovación es una confirmación al buen trabajo que se ha hecho y a lo que pretende la Federación de Fútbol en los próximos 4 años, de dar un paso de calidad para el Mundial del 30.
4: Tú has visto mucho fútbol de Perú, pero también de Estados Unidos, fundamentalmente en los últimos, qué sé yo, 20 años que vives por allá. Yo te quisiera pedir una opinión de lo que significa para ti el fútbol de Estados Unidos en comparación al de Perú. Si tú me dijeras cuál es la principalísima característica del fútbol de Estados Unidos versus lo que conoces del fútbol de Perú, ¿qué cosa dirías?
1: Hoy por hoy la MLS, que tiene más de 30 años, ha desarrollado el fútbol formativo, que es el que nos falta a nosotros. Es decir, todos los equipos de la MLS que tienen un campeonato alterno, que es el MLS Next Pro, que es una especie de torneo de reservas, tienen la obligación y la responsabilidad y la misión de tener academias. De esas academias, de los 28 jugadores que están hoy en la convocatoria, 21 se han formado en academias de la MLS. Ese es el paso principal, el fútbol formativo. Después, en la dinámica, la velocidad, la infraestructura, por supuesto, el poder económico, es decir, estamos acá en este estadio y hay estadios nuevos en los próximos 3 años, más allá del estadio de Miami, se inauguran 3 nuevos escenarios, es decir, quita la infraestructura, quita el poder económico, por ahí la velocidad y dinámica que tienen los partidos, que pueden ser buenos, regulares o malos, como en cualquier liga. Yo ponderaría sobre todo el fútbol formativo, el trabajo con las divisiones inferiores que hoy tiene a estos chicos que de 16 a 20 años o a 18 van a tener sus primeros pasos en la selección absoluta, pero que han hecho todo el recorrido, que han jugado en sub-17, mundiales, en la sub-19, en la sub-20, en la preolímpica, es decir, un camino y una construcción del futbolista profesional que va desde abajo.
0: ¿Y qué imagen se tiene, Sammy, hoy de la selección peruana? Allá.
1: No mucho, que es una selección en proceso de renovación, de recambio, de reconfirmación, es decir, hoy no tenemos jugadores en el ámbito internacional, en el primer nivel del fútbol. Podemos hablar a lo mejor de Eric Noriega en Gremio, y no mucho más, no tenemos más jugadores en las principales ligas del mundo. El equipo, digamos, después de la última eliminatoria dejó una imagen realmente lamentable con cambios de técnico, terminando con un interino, después otro interino. Creo que la apuesta con Manu Menezes, que es un técnico de calidad, que es un técnico de experiencia, que hay que darle el beneficio y la duda, la va a tener complicada y está en un proceso de formación y de reestructuración. Siempre los recambios generacionales ya nos costó bastante, ¿verdad? Entre el Mundial de Argentina, el de España y hasta arañando la clasificación a México 86. Y de ahí tuvimos un momento de sequía que duró lo que duró hasta la clasificación a Rusia. Creo que estamos en ese mismo proceso que ojalá no dure los 30 y pico de años que duró antes, ¿no?
0: Sammy, muchas gracias por estos minutos. Entendemos además que ya están en la previa de lo que va a ser el partido y como nos contabas, haciendo las pruebas respectivas en el estadio. Un abrazo, que estés muy bien y espero que nos podamos ver pronto ahí en alguna cobertura por los Estados Unidos con la selección o con algún equipo que vaya para allá. Un abrazo.
1: Son siempre bienvenidos, mi querido Jesús. Un abrazo a Pedro, Alan, a Juan Carlos, a ti y a todos los oyentes de Fútbol como Cancha. Y aquí a la orden, muchas gracias por la llamada.
0: Gracias. Sammy Sadovnik estuvo con nosotros, colega peruano, narrador peruano, que va a estar mañana en el estadio narrando el partido de Perú ante la selección de Estados Unidos. Hacemos la pausa.

0: 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Te da la hora. 3:20. 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
0: 3:25.

0: 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Oh, está terrible Italia, ¿no? Bélgica le gana 2-0.
1: Pero te decía, Italia es un equipo ordinario.
2: Pero ¿verdad? Italia la tiene la pelota, pero no tiene definición. No,
1: lo están peloteando. O sea, porque Bélgica está haciendo lo que le da la gana.
0: Ha tenido ratitos en los que la ha tenido.
2: Sí, ha tenido ratitos que la ha tenido Italia. Lo que pasa es que no ha tenido la contundencia que ha tenido Bélgica. Bélgica ha llegado poco y ha anotado, ¿no?
0: Exacto. 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Quería mandarle mi saludo y mi felicitación al equipo peruano de fútbol categoría sub-20 que consiguió la medalla de bronce en los Juegos Odesur, ¿no? Derrotando a Chile en ese partido por el tercer lugar, con una buena actuación del equipo peruano y que ha llegado a la medalla. Así que está bueno, felicitaciones a los chicos, al comando técnico, ¿no? A Perú Fútbol sub-20 que ha levantado, en este caso, que se ha colgado, mejor dicho, la medalla de bronce en los Odesur.
1: Es que un equipo peruano
2: en el año que 55
1: en Odesur fue en 1994 en Valencia, Venezuela. No, desde ese entonces no entrábamos al podio de Odesur, si bien no es un torneo
2: oficial
1: americano sub-17, o sub-20, perdón. De todas maneras,
2: es un logro
1: el hecho que un equipo peruano de menores tenga un
0: no se regrese con 20 goles en contra y último.
3: ¿Cuándo fue la última vez Valencia Venezuela? Sí,
1: Valencia 1994, que llegaron al podio, ¿no?
3: Ah, okay.
1: La última vez fue en Valencia 94,
2: 30 años.
1: O de Sur.
2: Hace 30 años.
1: 32 años, sí.
2: Eso, ni lo cuente, me da vergüenza.
0: Esto
2: nos alegra.
0: De hecho, la camiseta de la selección, para la gente que nos escucha en la radio, en la tele y en YouTube, estás viendo las imágenes de los chicos celebrando. Tienen el escudo del Comité Olímpico, no tienen el escudo de la Federación. No, esto para contarle a la gente que nos escucha en la radio y que no puede en este momento ver las imágenes. El capitán es Piero Cari, que anotó un buen gol. Luego una gran asistencia de García.
2: Sí, pero lo importante es que han entrenado en la Videna, tiene las herramientas de lo que es la dirección de fútbol de la Federación Peruana de Fútbol, tiene el apoyo de la Federación, ¿no? Y eso es importante. Yo siempre digo, que ganen los chicos, que ganen experiencia, que ganen minutos. Si no juegan en sus equipos en el fútbol profesional, perfecto. Me parece genial que hayan rendido de la mejor manera con el comando técnico, que es el asistente del profesor Mano Meneses, ¿no? Sí. Entonces, ahí está el trabajo, que se siga sosteniendo, que estos chicos jueguen los fines de semana, que la selección, que la federación les traiga rivales, así como la gestión de Gian Ferrari ha conseguido rivales de nivel hoy por hoy con la selección adulta, que le consiga a la selección sub-20 partidos de nivel también y que jueguen en el nacional con
0: por
2: público.
0: Por lo que tienen que pelear es porque vuelva la bolsa de minutos y puedan obligar a los clubes a que
2: también
0: jueguen los chicos.
2: De acuerdo.
0: Ese es el lugar
2: de acuerdo donde tienen que pelear. Y que jueguen en el Estadio Nacional con gente. De preliminar de un Cristal Alianza, de un U-Boys.
1: Pues si ni la liga se juega
2: en la Videna, viernes a las 3 de la tarde. ¿Quién va a ver ese partido? Que se acostumbren a jugar Argentina-Perú. Se jugó con estadio lleno en el Estadio de Santa Fe. Con estadio lleno. Hay que acostumbrar a estos chicos a jugar estadio lleno también.
0: Sí, en Rosario se jugó el partido en el
2: estadio
0: que,
2: lleno.
0: En el Cancha News. Argentina le ganó a Perú en la semifinal. Y sobre el final, incluso, ¿no? O sea,
2: para mí ha sido una campaña bastante buena.
0: Sí, dentro de todo.
2: Si nunca hemos ganado nada de menores, nunca.
0: Dentro de todo.
2: Me parece genial.
0: Es bueno que ganen, es bueno que. Y vuelvo a lo que dije en Tokio y me voy. Esto es de los chicos, del comando técnico, porque cuando pierden, todo el mundo les cae encima, ¿no? Ahora seguramente mucha gente se intentará, ¿no? Colgar la medalla, pero en este caso, Mi saludo, mi abrazo a los chicos, al comando técnico, a la familia de los chicos que tantas veces los lastiman cuando no ganan. Bueno, ahora han logrado colgarse la medalla de bronce en unos Juegos Odesur. Me parece importante y significativo para ellos.
2: Los padres que los han acompañado desde el inicio, los chicos, porque no han ido grande al entrenamiento, ¿no? Estos chicos se están entrenando desde cuando tienen 6, 7, 10 años.
0: Los papás, las familias están involucradas.
2: Ahí están, ¿no? Claro, exactamente.
0: Generalmente. Vamos, sí.
1: Excelente. Me parece una gran cosa. Una gran cosa, porque es excepcionalísima. O sea, tener triunfos en menores.
2: Donde no entrena.
1: Y no es ahora, es desde siempre. Sí. Incluso en nuestra mejor época, cuando estaba Velázquez Cueto Cubillas, igual, los menores nos iba mal, nos va mal siempre. Por lo que dice, justo ahorita que hemos hablado con Sammy, ¿no? Que
2: infraestructura.
1: No hay una infraestructura, no hay un sistema que apoya y que vaya sacando a los menores. Entonces, eso no quiere decir que ya ahora ya están bien los menores, no. Exacto. Es algo que debe seguirse trabajando, continuando, y que estos chicos no queden ahí también.
2: Sigan jugando.
1: Hay que darle seguimiento a ellos también.
0: Puedan jugar, claro, que puedan jugar. Hacemos la pausa.

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5: 3:33.
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8: El fiscal de la Nación, Tomás Gálvez, suscribió un convenio de cooperación con la Municipalidad Metropolitana de Lima para reforzar la prevención del delito y la lucha contra la criminalidad organizada. El diputado de Renovación Popular, Carlos Yalta, planteó reformar la plataforma Sí Se Ve, donde se registra y hace seguimiento a los casos de violencia escolar y separar definitivamente a los estudiantes que cometan actos graves de violencia. El presidente de la Cámara de Diputados, Oscar Reto, expresó su preocupación por el avance de las intervenciones en puntos críticos de Chosica y Chaclacayo y pidió a las entidades responsables información concreta sobre obras ejecutadas. Servidores públicos del Organismo Especializado para las Contrataciones Públicas Eficientes, OESE, compartieron experiencias y aprendizajes durante el Seminario de Conocimientos realizado en las instalaciones del OESE en Jesús María. El Papa León XIV advirtió del riesgo de perder nuestra humanidad en medio del paraíso de las máquinas al inicio de una visita de 4 días a Francia en un contexto de preocupación sobre la inteligencia artificial. RPP te recuerda, abastecer de combustible un vehículo del Servicio de Transporte Público de Pasajeros con personas a bordo es una falta muy grave, sancionada con 660 soles. Faltan 9 días para las elecciones municipales y regionales 2026.
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9: A esta hora, Lima registra 25 grados y en la noche, la temperatura mínima será de 22. Puerto Maldonado reporta 34 grados y para la noche la temperatura bajará a 29. Además, en Lambayeque se registra 29 grados. Se espera un cielo soleado.
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2: Tres y 37.
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2: Tres y 38.
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2: 3 y 38.
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7: Muchas gracias. Directo en directo. El candidato de Renovación Popular a primer regidor por Lima, Rafael López Aliaga, descartó una alianza entre su partido y Fuerza Popular en el Congreso. Esto luego de que Samuel Daza, quien es candidato a la alcaldía de Lima por Fuerza Popular, lo denunciara ante el Jurado Nacional de Elecciones por presunta coacción, por llamadas y mensajes que, según afirmó, López Aliaga le habría realizado previos al debate electoral del último martes. Escuchemos.
8: Entonces, alianza no tenemos, porque tenemos, mire, de entrada le digo, estamos diciéndole claramente, señora Fujimori, tenga éxito, pero póngase las pilas. Usted puede perder el apoyo ciudadano en una. Si siguen muriendo 6 peruanos por día, su apoyo va a ser efímero. Entonces, alianza no puede haber. Los métodos son distintos, la rapidez es distinta. Yo le termino con esto, yo esperaba un Alberto Fujimori.
7: De otro lado, y tras la reprogramación del concierto del cantante británico Robbie Williams por la clausura del Arena 1 en San Miguel, el líder de Renovación Popular anunció que de encabezar eventualmente la alcaldía capitalina, la Quinta Jeren, que se ubica en Barrios Altos, será destinada para eventos y espectáculos de este tipo. Escuchemos.
8: La Costa Verde, en mi gestión, no va a ser para eventos de ningún tipo, va a ser para disfrute de la población de Lima. Clubes náuticos en Magdalena y en San Miguel, clubes náuticos populares. Lima sí va a tener centros para eventos, uno clarísimo también le digo, es en Barrios Altos. La Quinta Jeren va a servir también como un punto más, un foco mundial para atracción de talento, de eventos.

0: Estamos en Fútbol como Cancha. 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Yo les quería decir que aparte de lo que va a ser el partido de Perú, ¿no? El partido de Perú mañana, sábado, ante Estados Unidos. También el fin de semana están los partidos de la Copa de la Liga, ¿no? Va a jugar Boys y va a jugar también Sporting Cristal con ADT. Boys contra Sullana, ¿no? Domingo a la una, y luego jugarán ADT y Sporting Cristal. Partidos de ida y vuelta, semifinales de la Copa de la Liga. Esto va a ser el domingo. Uh-huh. ¿Eso qué hace? Eso permite que, por ejemplo, Cristal, Sullana y Boys también están peleando, ¿eh? En el torneo local, digo, en el clausura. Entonces, y ADT está peleando, pero por la permanencia. Entonces está bien que sigan jugando. O sea, los va a mantener en competencia, ¿no? Jugando para que no, la para no les afecte. Cuando vuelve el torneo de clausura, eso está bueno, ¿no? Uh-huh. Los cuatro equipos se van a mover. Insisto, Boys, Sullana y Cristal peleando por ganar el clausura, y en el caso de ADT peleando por mantenerse en la categoría, creo que me parece que está bueno, ¿no?
1: Un matiz.
0: No le interesó nada, ya había.
1: No, estoy escuchando, ya me informé, ahora ya sé. Un matiz, nada más.
0: No, lo más mínimo, él quiere hablar de Italia.
1: No, lo que pasa es que ocurre algo impresionante en el Olímpico de Roma ahorita, silbatina absoluta contra los italianos. Uh-huh. Porque están perdiendo parcialmente de local contra Bélgica 2-0 en la Nation League.
2: Ya perdieron, ya. ¿No?
1: ¿Terminó ya?
2: Sí.
1: Ah, bueno.
2: Ya.
1: Atento, okay. Bueno, lo que hay es una pifiadera increíble en el Olímpico de Roma. Una pifiadera increíble. ¿Y por qué lo menciono? Porque justamente hablábamos de la Sub-20 y ahora va a jugar Perú. ¿Y cuánta paciencia hay que tener ante un ciclo nuevo? Porque uh-huh. Italia viene de la malísima, que es no ir al Mundial, el último y el penúltimo. No han ido al Mundial. Ahora comienza una competición, o en todo caso con equipo renovado, técnico renovado.
3: Y va a perder y pierde.
1: Y va perdiendo, no, o sea, perdió 0 con Bélgica.
0: Mundiales no ha ido.
1: No ha ido al
0: 18, 22 y 26.
1: Ah, perdón, tres mundiales, claro.
2: Sí, bueno,
1: tres
2: en el medio mundiales. Ganaron la Euro, ¿no? 2020.
1: Claro.
2: Ganaron en Wembley, a Inglaterra, en penas.
0: Es un guiño,
1: el
0: es un
1: mundial
0: guiño.
1: Es una caricia, pero el Mundial la han perdido la clasificación y ahora arrancan, pierden con Bélgica, que no es el mejor equipo, también tienen renovación. Este no es el equipo del Mundial de Bélgica, hay algunos, pero no hay un recambio importante en Bélgica.
0: Lukaku siempre está.
1: Siempre. Pero mira, algunos sobreviven, pero no es el equipo exactamente del Mundial. Es un equipo, parecido al del Mundial, no es el equipo del Mundial.
0: Yo quisiera tener a Lukaku así como está.
1: ¿Cómo se maneja la crisis de querer recomenzar, que es el caso de Italia, y resulta que tras el tercer Mundial ausente van a Roma y pierden con Bélgica 2-0?
3: Por eso siempre se dice que lo más importante es trabajar ganando, ¿no?
1: Claro. No, está bien, pero ¿cómo manejas el tema de la reacción ante la derrota cuando ya no soportas más perder? Que es un poco el caso de Perú, ¿no?
0: Y que Italia viene, o sea, Perú, Italia, es un caso raro.
3: Ojo que Italia va a tres mundiales. Sí. No, que si viene de ser 12 años. Nosotros hemos tenido 36 sin ir al Mundial,
0: ¿eh? Ya,
3: no,
0: pero está Perú, bien, Perú no pero... ha sido campeón mundial. El tema con Italia es que Italia ha sido campeón mundial. Es raro que un campeón mundial pase por una crisis como la que está pasando Italia.
2: Inédito. Tetra campeón mundial.
0: Además.
2: Cuatro veces.
0: Y no es que ha campeonado hace mil años. Ha campeonado en el 10.
3: Hace 20 años. Lo que pasa es que no sé. O sea, no soy italiano ni vivo en Italia, pero seguramente el trabajo de menores no fue de la mano con lo que querían.
1: ¿Tú sabes que en Italia no ven el Mundial?
3: Si es que no es Italia.
1: No ven el Mundial. Los italianos no ven el Mundial. No es Italia, no hay Mundial. No veo. Los italianos no ven el Mundial. Uh-huh. A ese punto, acá vemos el Mundial, ¿no?
3: Acá lo transmitimos.
1: Totalmente. La gente igualito lo ve.
2: Es que toda la historia del fútbol italiano, ellos cada vez que arranca un Mundial, bueno, ya está. No fueron el 58. Es el único Mundial al que no habían ido. Pero
0: después juegan el Mundial siempre.
2: Y el 30, ¿no?
0: Juegan para pelearlo. Pero
2: ¿cuál es la expectativa de ellos? Así como para nosotros, cada vez que inicia un nuevo ciclo mundialista es clasificar, mm-hmm. Para ellos ha sido siempre ser campeón.
0: Claro.
2: O sea, menos que eso, no les conforma.
0: Claro. Ellos ven el Mundial con la expectativa de que es un torneo entonces, que lo van a intentar ganar, ¿no?
2: Claro. Es como que nosotros miramos una eliminatoria sin Perú.
0: Ya, es complicado.
1: Algo así,
0: es
1: difícil, claro.
2: ¿No? Más o menos. O sea, no me interesa tanto, no lo veo.
1: Los italianos,
2: claro, ver
1: no
2: Bolivia, ven Paraguay, no me interesa.
1: Lo tengo bien sabido. No ven el Mundial.
3: Me escribe un

0: cambiando un poco de tema de los
1: chilenos. Uy, tú cambias de tema.
2: No, no, esa, no, no, sí, no,
0: es que me escribe, me escribe.
2: Es que paran metidos en el celular, no, parece que tuvieran 15 años. Tiene 50
0: un profesor, me escribe un profesor, que no, si me autoriza doy el nombre.
1: ¿Vicente?
0: No, por favor, un profesor de fútbol que ha dirigido a selecciones peruanas y todo.
2: ¿Quién, pues?
0: Me va a autorizar, si me autoriza para decir su nombre, le digo. Ah, okay. Me dice, Alan, ya basta de decirle chicos a los chicos sub-20, porque la mayoría que están ahí ya tienen contrato con equipos profesionales. Más bien que ellos tienen que ser profesionales para mantenerse bien físicamente y no tener problemas físicos que no le permitan entrenar con los equipos, con los chicos de que, con los chicos de primera división.
2: No le digas chicos, entonces.
0: Entonces, no hay que, son, es que son jugadores profesionales porque tienen contrato.
2: Pues son chicos, pues son muchachos, que son muchachos de 18 años, sí. 19 años, son chicos, o sea.
0: No, pero
2: chicos,
0: no
2: sé si muchachos, o sea, es lo mismo, es una cultural terminología, hermano.
0: Eso es algo,
2: ¿no?,
0: cultural, ¿no?
2: No es que, claro,
1: es como, o sea, los diminutivos, siempre decían, no hay que decirle cuevita.
0: Bueno, el Maño Ruiz decía, no le digan, sí, cuevita,
1: claro,
0: ¿no?
1: Claro, pero bueno. Claro.
0: No le digan es cuevita.
1: Difícil.
0: Y ahí está, no traigan a la Padula.
2: Ya, pero mira cuevita que nos lleva al mundial.
1: Pero es cultural, pues, como hablamos. O sea, cuando tú vas a cualquier lugar o alguien viene...
0: Es que son jugadores profesionales.
1: Una consultita, te dicen.
3: Un kilito de azúcar.
1: Un kilito, sí. Sí, claro. Sí. La mesita, un la misma mesita. Sí. Y lo hacemos todo.
2: No, y lo de chicos es... Normalmente se le dice a uno menor que uno, le dice, no, son unos muchachos, son los chicos. Bueno, los chicos de la oficina están arriba. O sea, no lo dices porque sean unos bebés de... ¿No? No, sino porque son más chicos que los que tienen 25 o 30, ¿no?
0: Ah, bueno.
2: Por eso, no se le dice. Juveniles no le puede decir.
0: Los juveniles ya no.
2: Menores menos. Entonces, claro, cuando ya debutan en primera, juvenil no está jugando, hermano. Ya, no juega, claro. Suéltalo.
0: Y son jugadores profesionales, eso
2: sí,
0: es verdad.
2: Sí, claro. Pero si no le dan, espacio...
0: No, está bien, pero...
2: ¿Cómo van a ser profesionales?
0: Y al ser profesionales, porque ya tienen un contrato profesional, tendrían que cuidarse también.
2: Todos tienen que cuidarse. Todos tienen que cuidarse. Hacemos la pausa.

0: 3:48.
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4: Hoy, 25 de septiembre, un día como hoy. Un día como hoy. Un día como hoy. 1513. En 1513, el explorador y conquistador español Vasco Núñez de Balboa se convierte en el primer europeo en avistar lo que él bautiza como Mar del Sur, que años más tarde Magallanes llama Océano Pacífico. 1865. En 1865, fallece en Versalles, Francia, Andrés de Santa Cruz, militar nacido en La Paz, que fue presidente interino del Perú, presidente de Bolivia y protector de la Confederación Perú-Boliviana. 1957. En 1957, 9 alumnos afroamericanos empiezan clases en la Escuela Secundaria Central de Little Rock, Arkansas, que hasta entonces contaba con un alumnado exclusivamente blanco, volviéndose este uno de los momentos clave del movimiento por los derechos civiles de los afroamericanos. Todo esto sucedió un 25 de septiembre, un día como hoy. Un día como
2: hoy. 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
2: 3:54.
13: Tenemos información a esta hora directo en directo con Alejandra López. Gracias. Directo, en directo. La diputada Indira Huilca de Ahora Nación se ha pronunciado sobre las declaraciones del senador y líder de su bancada, Alfonso López Chao, quien señaló a RPP que su agrupación todavía no había tomado una decisión sobre la moción de censura contra el ministro del Interior, César Astudillo. Según Indira Huilca, confirmó que la bancada aún no se ha reunido para definir una posición y señaló que existen distintas opiniones entre sus integrantes, aunque reconoció que también existe preocupación por la situación de inseguridad ciudadana. Escuchemos.
14: Nos parece un tema importante, ¿no? Lo que corresponde es que lo conversemos a nivel de la bancada y tomemos un acuerdo que se verá reflejado el día de la votación de la moción, ¿no? Escuché las declaraciones de Alfonso y lo primero que dijo es: nosotros como bancada aún no hemos decidido. Y luego dio una apreciación más personal, que también está bien que la manifieste, ¿no? Pero lo básico, digamos, lo real, es que aún no nos hemos reunido, cada uno tiene pues matices. Creo que esa declaración va en esa línea, ¿no? Ahora también cada dentro de la bancada, pues tenemos una preocupación por lo que viene ocurriendo.
13: Por su parte, la diputada Romina Uribe del partido El Buen Gobierno señaló que si bien su grupo parlamentario ha apoyado esta moción, la votación que ellos adopten en el Pleno responderá al acuerdo que ellos alcancen como bancada. Esta moción de censura contra el ministro César Astudillo fue presentada por los diputados de la bancada de Juntos por el Perú, el Partido Cívico Obras y el Partido El Buen Gobierno. Entre sus argumentos incluye cuestionamientos a la conducción del sector interior y hechos criminales que se han registrado en las últimas semanas, entre ellos el asesinato de la ex candidata al gobierno regional de Ancash, Susi Apolo Ponte. Según el reglamento de la Cámara de Diputados, esta moción debe ser debatida y votada entre el cuarto y el décimo día calendario después de su presentación, y tras su aprobación se requieren al menos 66 votos a favor. Esta es la primera moción de censura presentada contra un integrante del actual gabinete del gobierno de la presidenta Keiko Fujimori. 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

0: te extraño, Chiqui. A pesar que es tu primer día de vacaciones, me dijiste que no ibas a salir de vacaciones, Chiqui Porras. Nos has dejado a Rolandinho,
1: no, pero
0: en
1: Rolandinho
0: señales tu desprecio.
1: Pero Rolandinho es mejor que el fin de semana en las transmisiones. Un desastre.
0: ¿Quién es?
1: No sé. Cuenta hasta 10. 1, 2, 3 al aire, hasta los 10.
0: No hagas eso. No, Rolandinho. Rolandinho es. Rolandinho es causa, además. Rolandinho. Y lo tengo en la mañana. Te extraño en la mañana porque has dejado a. Sí, que me puso el otro día, me puso Oscar de León. Y no, o sea, no, ahora está estaba pana, a punta de coñazo. El Nelson. 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Hoy Brasil empató con Australia, ¿no?
2: 1-1, sí.
0: Gol de Ryan.
2: Sí, pero y el gol de Australia, un golazo, ¿eh? Un tiro libre espectacular. Esto se jugó en Australia.
3: Y Francia le ganó 1-0 a Turquía, pero Mbappé salió lesionado a los 60.
0: Mbappé, ¿no? Mbappé, como dice Fernando.
3: O sea, Zidane tuvo en piña, ¿no? Porque ganó, pero perdió con Mbappé.
0: Y Zidane les ha dicho que no quiere.
1: ¿Pero
0: que
1: qué se pasa con Brasil?
2: ¿Qué pasa con Brasil?
1: Australia, Brasil le metía 63. Australia antes. Le metía una tanda.
0: Antes, ve.
1: Ahora que no entiendo a Brasil, de verdad.
3: Brasil, lo que pasa es que antes tenía. Si hacías el equipo de ideal del mundo, tenías 4 o 5 brasileños. 2 brasileños, 3 brasileños, 4 brasileños.
0: Ahora,
3: hoy haz tu 11 equipo ideal del mundo. ¿Qué brasileño entra en el 11 ideal del mundo hoy?
0: Vinicius. O Rafinha.
3: Y Rafinha de repente no. Claro. Pero Vinicius.
0: Uno se queda fuera.
3: Uno se queda fuera, claro.
2: Ningún central, ningún defensa, central, ningún diez, volante. Ningún no,
3: lógico.
2: Paquetá, no pasa nada. Ahora, al mismo tiempo, son indiscutibles en clubes en Sudamérica.
3: Sí,
2: ¿no?
3: Y no es excusa,
2: o sea,
3: pero
2: no hay un correlato entre lo que hace Brasil a nivel de clubes en Libertadores y en Sudamericana también, porque ahora queda ahí como el último de los mohicanos, queda Estudiantes de La Plata a ver si le quita el título de Libertad, pero lo más probable es que otra vez sea un brasileño Libertadores, o sea, lo ganan caminando y su selección no da pie con bola.
0: No da pie en bola, a pesar que tienen a Carleto.
3: ¿Y sabes qué haría? Me la juego. Ya, ¿cuál es el mejor equipo brasileño?
2: Flamengo, Palmeiras, Fluminense, Palmeiras, elijo. Flamengo,
3: ya, ese Palmeiras. Equipo que juegue por selección de Brasil. Ya, ese equipo que sea la selección de Brasil. Total, ¿cuál es la diferencia entre Paquetá y el volante de Flamengo?
0: No, pero Palmeiras tiene argentinos, paraguayos.
3: Entonces Flamengo.
0: También.
3: ¿No? Y voy matizando. Saco y reemplazo los 2-3 argentinos o paraguayos que puedan jugar.
0: Por
3: y ya tengo una base armada. Porque ¿qué tan mal podrían jugar? Brasil decididamente no juega bien.
2: Sí.
3: Por
2: sí.
3: lo menos le das orden, le das un juego determinado ya prearmado, ¿no?
0: Bueno, nosotros nos vamos. 10 de la noche vamos al bar. Ahora se queda con los chistosos en la tele y en la radio y en el YouTube de RPP.
2: Hay tres en cancha.
0: Tres en cancha que tiene muchos premios, sorpresas y novedades para todos ustedes. Que estén bien. Gracias, chau.
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4: Son las 4:01.
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7: El candidato de Renovación Popular a primer regidor por Lima, Rafael López Aliaga, descartó una alianza entre su partido y Fuerza Popular en el Congreso, luego de que Samuel Daza, candidato a la alcaldía de Lima, lo denunciara ante el Jurado Nacional de Elecciones por presunta coacción por llamadas y mensajes que López Aliaga le habría realizado previo al debate electoral del martes.
8: Estamos diciéndole claramente, señora Fujimori, tenga éxito. Pero póngase las pilas. Usted puede perder el apoyo ciudadano en una. Si siguen muriendo 6 peruanos por día, su apoyo va a ser efímero. Alianza no puede haber. Los métodos son distintos. La rapidez es distinta. Yo esperaba un Alberto Fujimori.
7: El alcalde de Lima, Renzo Reyardo, expresó su respaldo a las declaraciones de la presidenta Keiko Fujimori, quien ante la Asamblea General de Naciones Unidas señaló que tras la derrota del terrorismo en el Perú, policías y militares siguen siendo juzgados.
9: La presidenta ha hecho una expresión en un foro internacional, en el de las Naciones Unidas. Me parece adecuado lo dicho por la presidenta de la República y lo dicho por la presidenta del Poder Judicial. Es una reacción que es personal. Nuestro respaldo a lo dicho ante el foro internacional.
7: El fiscal de la Nación, Tomás Gálvez, suscribió un convenio de cooperación con la Municipalidad Metropolitana de Lima para reforzar la prevención del delito y la lucha contra la criminalidad organizada. El presidente del Consejo de Ministros, Luis Galarreta, cuestionó una moción de censura contra el ministro del Interior, César Astudillo, por problemas en materia de seguridad ciudadana.
10: Responsabilizar a un ministro de Estado casi en 60 días por cosas que vienen con problemas estructurales como es la seguridad ciudadana, y el ministro de Estado viene haciendo infinidad de actividades, operativos diarios, han habido muchas acciones por el lado del Ministerio del Interior. Espero que la mayoría de diputados puedan tomarlo con mucha responsabilidad esa facultad.
7: Una moción de censura no soluciona el problema de inseguridad en el país, pero sí se deben derogar las leyes que permiten a las bandas criminales actuar con impunidad. Así lo afirmó en Arequipa el ministro de Vivienda, Mauricio Arnillas.
11: Cambio de ministro no soluciona el problema. El problema se soluciona derogando leyes que permiten esto, que permiten que las bandas criminales actúen como Pedro en su casa dentro del Perú. Eso es lo que hay que hacer, eso es lo que se está pidiendo en las facultades, derogar todas esas leyes. Entonces, eso no se soluciona sacando al ministro del Interior, eso solamente es ideología.
7: El Registro Nacional de Identificación y Estado Civil, RENIEC, informa que en las próximas elecciones regionales y municipales, más de 1 millón de ciudadanos podrán votar con el documento nacional de identidad vencido, ya sea en cualquiera de sus versiones amarillo, azul o electrónico. La selección peruana sub-20 alcanzó el tercer lugar en la categoría sub-20 en los Juegos Sudamericanos Santa Fe 2026, tras vencer a Chile por 2-1. Faltan 47 días para la visita del Papa León XIV al Perú.
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12: En este momento Amazonas registra 20 grados y para la noche bajará a 16. Apurímac registra 26 grados y para la noche la temperatura mínima será de 20. Además, en Ayacucho se registra 25 grados. Se espera un cielo soleado.
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4: Cuatro y cinco.
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7: Tenemos a esta hora información directo en directo con Claudia Huamantingo.
14: Gracias, buenas tardes. Directo en directo. Estamos a 9 días de las elecciones regionales y municipales 2026 y hemos llegado hasta el distrito limeño de Chorrillos para conversar con los ciudadanos sobre las principales problemáticas que se registran en esta parte de la capital. Ellos consideran que el patrullaje nocturno es escaso, que falta aumentar la seguridad también en algunas calles de este distrito limeño y también el recojo de basura que ha mejorado a lo largo de las semanas, pero que todavía falta. Vamos a escuchar cuáles han sido sus respuestas.
15: Me falta un poco de vigilancia, pero sí parece que hay patrulleros regulares. No quiero ver bastante, no, regulares.
16: Por ejemplo, el recojo de basura.
15: Ah, ya, el recojo de basura. Hay veces que se atrasan y hay veces que están al día. Hay veces que se atrasan y hay veces que ponen al día. Por ejemplo, ahorita están al día.
17: Todo, me parece que la gente, todos son unidos. Yo veo que todos caminan, todos tranquilos.
16: ¿Y ha visto patrulleros rondando la policía?
17: Hasta ahora no he visto todavía.
16: ¿No ha visto todavía?
17: No. Como le digo, hace 15 días recién estoy.
16: Entonces, ¿más monitoreo de la seguridad?
17: Claro, sí, pues, sí.
18: Delincuencia.
16: ¿Considera que es el principal problema?
18: Solamente es el único. Y drogas, control de drogas.
14: Bien, compañeros, entonces hemos escuchado estas respuestas de los ciudadanos de Chorrillos, quienes están transitando por la avenida Huayla. Recordemos que Chorrillos también es uno de los distritos que de Lima Metropolitana, con una gran cantidad de personas que van a asistir a votar el próximo 4 de octubre. 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

0: Señoras y señores, ya estamos aquí, tus amigos de Los Chistosos, como todos los días, con todas las pilas, con toda la energía para llevarles solo diversión. Bienvenidos al programa y le damos la bienvenida a un gran invitado, un gran amigo, compañero del arte, que lo conozco desde que entré a Risas y Salsa. Hemos compartido programa y siempre mantenemos la estrecha amistad como tiene que ser. Compañero de arte, el gran Arturo Álvarez. ¿Cómo estás, hijito?
1: Lindísima gente, ¿cómo estás, mi querido Ram Vidaurre? Gracias por la acogida. La acogida. Obviamente acá en RDP, Los Chistosos, de verdad nos conocemos desde...
2: ¡Oye!
1: Claro. Muchísimo tiempo, obviamente, muchas lunas en todo tipo de programas, hasta programas de rehabilitación.
0: Así es. Lindísima gente de todo el Perú. Él no nació de trampolín a la fama. Queremos saber, Arturito, ¿quién te descubrió? Porque yo no fui.
1: Bueno, el que me descubrió, yo tenía 16 años cuando empecé la carrera. Me descubrió una flaca que tenía y me quitó la sábana, me dio una gripe, la patada.
0: ¿Y te resfriaste?
1: Y me resfrié. Así es. Y para comprar la medicina tenía que hacer el arte, ¿no? Porque mi padre me dijo bien claro: hijito, ¿te gusta el arte? Sí, papá, me gusta el arte. Y me metió en la refrigeradora. No, ¿quién me descubrió? Obviamente, Dios, porque te da los dones para empezar. Claro. Y bueno, mi padre me encaminó para el barro del movimiento.
0: Claro.
1: En el 84, un sinmil de muñecos, donde estaba Luis Ángel Pinasco, Patricia de la Fuente, Patia del Quinta, y de ahí entró pues Carlos Álvarez, entró Jorge Benavides, y quién habla, pues, ¿no?
0: Claro. En una época también hicimos, ¿te acuerdas? Los muñecos también, Juntos pero no Revueltos.
1: Juntos pero no Revueltos.
0: También Juntos pero no Revueltos.
1: De ahí vino Juntos pero no Revueltos, y de ahí vino también Mueve tu
0: Culo. Y ahora paramos más revuelto que cualquier cosa. Y bien, muy buenas tardes, amigos. Sí, Los Chistosos, soy Fernando Caraballo, y vamos a hablar de la actualidad política, sobre todo del debate. El debate que estuvo bueno, lleno de cosas anecdóticas. Hemos visto un candidato chacalonero cantando chacalón, y otro candidato como el candidato Llano, que dijo es el más pepa. Pero hoy estamos con un gran periodista reconocido, lo vemos en las redes sociales, yo me declaro su admirador. Estamos con el gran Fernando Llanos. ¿Cómo estás, querido tocayo?
3: ¿Cómo están, señoras y señores? Les habla Fernando Llano, Feliz de la vida de estar acá a las 5 pepas. Primera pepa, Pepa Pi. Segundo pepa, la pepa que tiene Daniel Marquina, chacadita, pero la pepa. Le dicen palta, una pepasa de pareja. Y así, varias pepitas, señoras y señores, acá estamos con Los Chistosos. Estamos en este debate que se han debatido cualquier cantidad. Si debatir se trata, es una cosa realmente de loco, porque se han batido uno al otro.
2: Así es, efectivamente. Bueno, Fernando Llanos y Fernando Carvalho en esta secuencia.
3: Así
2: vamos
3: es.
2: A entrevistar a los protagonistas. Vamos a conversar primero, querido Fernando, con el exalcalde, porque ha renunciado. Bueno,
3: así
2: renunció
3: es.
2: Para ir a la presidencia, después renunció para no sé qué, y ahora va como primer regidor, teniente alcalde, no sé.
3: Vamos a llamar a los implicados en este choricidio, así como
2: este alcalcidio.
3: Alcalcidio, ya, alcalcidio. Perfecto, vamos a llamar al primero. Se trata de la verdad que el que dice, bueno, a esa edad no creo que esté en ese plan, pero dicen que está punteando. Me imagino que con Viagra. Señoras y señores, se trata nada más que de Rafa López Aliaguita. El
4: Porque. Buenas tardes, Fernando. Buenas tardes. Lo primero que tengo que decirte, que no me gustó tu actitud, que pusiste el micrófono. Un poco insolente, pues.
3: No, pero ¿por qué te molesta? De todo te molesta. Eres picón. De todo te molesta.
4: No, tampoco.
3: Lisura no se puede sacar. Es verdad que su primer gobierno de inicio en Lima fue un gobierno de porquería.
4: ¿Ves?
3: No, es que no. Usted también se mete, pero le está dando su vuelto.
4: Y me metiste el micrófono un poco más y me lo mete en la fosa nasal. Me pusiste en la nariz.
3: Quería darle el vuelto con ese tema. Le quería hacer su morrocoy. También, usted hace nomás.
4: Pero ¿sabes qué? No me pregunten sobre el debate, por favor, porque ¿sabes qué? Me quedé dormido. ¿Qué hablaron, ah?
3: ¿Eh? ¿Qué hablaron?
4: ¿Me puedes decir? ¿Me puedes contar, por favor? Relátame.
3: Pero te está durmiendo, tú lo abres.
4: Estaba bostezando. Pero ¿sabes qué? Yo espero...
3: Tú que has visto... Espera un poco.
4: Que no se hayan robado mis ideas, pues.
3: No, idiotas eran, idiotas.
4: Por ejemplo, mi idea... Del dron que explota, pues. No hablaba de eso, ¿no?
3: El dron que explota.
4: El dron que voy a traer, que va a bajar, se va a parar frente al choro.
3: El dron al frente al choro.
4: Cuando va a robar un celular y le va a decir, o devuelves el celular o exploto. O sea, esa idea no se robaron.
3: Ay, no, nadie se ha robado. O sea, el eslogan sería: dron que roba ladrón, tiene 100 años de perdón. Y si igual le robaron, qué web.
4: No hablaron de eso, ¿no?
3: No hemos hablado de eso. Una idea magnífica la de usted, según usted.
4: Yo espero que no se robe mi idea. No se robe mi idea. Por ejemplo, no se ha robado mi idea de Lima potencia mundial, me imagino.
3: No, Lima potencia, pues nada. Lima impotencia. Será, pues estamos impotentes realmente, porque ninguna autoridad hace nada. Lima será más que potencia, putencia, porque en Lince, varios sitios hay chicas malas que están buenas. ¿Cómo vamos a hacer con eso? También la serie rosa y también la serie rosca.
4: Bueno, sí, también yo tengo otras ideas.
3: Otra
4: idea muy importante.
3: Chancho por Gusto, ejemplo, está con usted, Chancho Gusto.
4: Así es. Por ejemplo, no se han copiado mi idea de traer 10.000 motos, ¿no?
3: 10.000
4: motos. 10.000
3: motos.
4: 10.000 motos.
3: ¿Y para qué son esas 10.000 motos?
4: Ya traje 4.000, pero están por ahí, pues, ¿no?
3: ¿Para qué? Lo tiene como el tren, tiradas. Por gusto, está gastando plata del erario. Mejor déjese esas motos a los de, ¿cómo se llama? De Menudo, que están por regresar. Y súbete a mi moto.
4: Buena idea. Me parece una buena idea darle al Grupo de Menudo el reencuentro, pues.
3: Bueno,
4: el Grupo de Menudo.
3: Para el Grupo de Menudo.
4: Así es.
3: Así va a ser, profesor. ¿Es verdad que usted cuando toma Viagra se convierte en chancho al palo? No sé, te lo digo. No sé,
4: bueno, es tu opinión.
3: ¿Qué otras? Usted tiene muchas ideas.
4: Bueno, ya para. Otra cosa muy importante. Yo soy de la idea de las ollitas comunes, pero ahora va a ser ollotas comunes.
3: Ollones. Más comida para gente humilde.
4: Es mi opinión, pues.
3: Pero esa idea realmente puede ser, se disuelve, se va, ¿no? Y se olla y chao, no pasaría, ¿no? Hablando de olla, saludos para Ñoño que me la hunde, que también es olla.
4: Así es.
3: Así
4: bueno,
3: es.
4: Bueno, pero ¿sabes qué? Están hablando, pues, que este tal Daza, yo ni lo conozco. No sé, estoy de candidato, creo.
3: No, ¿cómo que no? ¿Cómo que no lo sé? Bueno, usted dice que lo ha insultado, lo ha llamado por teléfono. Para amedrentarlo.
4: El alcalde, creo que era alcalde.
3: No, es de Halcón. ¿Cómo no lo va a conocer? Se hace loco, ¿ah?
4: ¿Qué? ¿Halcón tiene alcalde?
3: No, no.
4: Pero yo creí que Halcón pertenecía a Chancay, pues.
3: No, a Chancay.
4: Yo no pertenecía a Lima, pues.
3: Se va a chorar y me va a dar un Chancay en la cabeza.
4: ¿Cómo lo voy a chatear? Mire, ¿sabe qué? Yo chateo con Donald Trump, pues.
3: ¿Tú chateas?
4: Yo chateo
3: con él. ¿Los dos se van con una chata cada uno? Ah,
4: yo chateo con él, ¿no?
3: Con Donald
4: Trump. Converso con él, ¿no? Yeah. Chateo con el gerente del Banco de América, pues.
3: Allá.
4: ¿Cómo estás chateando con este señor?
3: Con Soros, con el Mouse.
4: Con Soros también.
3: Con Bill Gates.
4: Con Bill Gates.
3: Él es Bill de día, que es de noche. Hablando de eso, me ha dicho que usted me da bebita, cuidado, ¿eh? Le han dicho, no, yo no tengo pruebas.
4: Es opinión. Mira, vale. Así que, por favor, pues. Por favor.
3: No se me duerma,
4: Ese señor Daza, por favor, pues. Se quiere colgar de mi colita de chancho, pues. Ah, para ser famoso, pues.
3: Ay, por favor, pues. Es verdad. Favor. Es verdad que ustedes le dicen leche grande.
4: ¿Por qué?
3: Lechón.
4: Bueno, eso es todo.
3: ¿Ves es verdad que ustedes le dicen pan grande?
4: ¿Pan grande por qué?
3: Panzón. Nada, huevaita. Tontería, pero para matizar.
2: Nos vamos a ir a una pausa y regresamos para conversar con los demás candidatos que estuvieron en el debate.
3: Está caliente.
2: Vamos a conversar con los otros candidatos. Regresamos.

0: 4 y 17.
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12: El precio del dólar es de 3 soles con 42 céntimos de acuerdo con el Banco Central de Reserva del Perú. En el mercado paralelo, el tipo de cambio es de 3 soles con 39 céntimos para la compra y de 3 soles con 43 céntimos para la venta.
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1: Y así es, amigos, seguimos con entrevistas. Estamos con el gran periodista Fernando Llanos.
2: Ayer.
1: Aquí estamos con Fernando Llanos. Me gustaban tus frases. ¿Cuáles eran tus frases célebres? Hacías tus rimas también.
2: Así es, mi rima, claro que sí. La rima es muy importante. Si no, pregúntale a tu prima que yo se lo... Después te explico. Obviamente, no confundas el jardín del Edén con que a tu hermana le dé el jardín. Señores, señores, las cinco pepas que son importantes aquí, Los Chistosos, ya hemos hablado con nada más ni nada menos que con el que está punteando. Ah, así como uno lo hace en el Metropolitano, está punteando en las encuestas y los otros parece que están encuesta abajo, no sé.
1: Así, vamos a conversar con el candidato a la alcaldía de Lima, el señor Francis Salles, ¿o qué te parece?
2: Ay, ay, ay, ¿se le entenderá? No sé, vamos a ver. Ha sido un gran alcalde en Magdalena, me dice, ¿no? Vamos a ver qué pasa.
1: Gracias.
2: ¿Cómo está, Francis?
1: Gracias, Fernando, qué gusto. Hola. Qué gusto.
2: ¿Cómo le va?
1: Saludarte y saludar a todos los vecinos y a todas las vecinas de Lima. En primer lugar, me gustaría que me preguntes qué opino de las últimas encuestas.
2: O sea, sí, ¿qué opina de las últimas encuestas? Porque dice que todas las encuestas son pagadas, son amañadas, son direccionadas, son manipuladas.
1: Le agradezco la pregunta.
2: Siempre.
1: Yo creo que no estoy ni segundo ni tercer lugar. Estoy en primer lugar. Porque ¿sabes qué? Lo que pasa es que todavía no encuestan, no van a encuestar a las tías regias.
2: Ah, ya.
1: El voto femenino obviamente me va a apoyar. Y paso de tomar el primer lugar.
2: Usted es una granadilla, pura pepa, no hay nada que hacer.
1: Pura pepa.
2: Una palta, una pepaza. Así que yo creo que todas las choclonas, todas las jamonas, cinco pepas, cinco jamonas van a estar arrodilladas ante usted. Es un voto grueso, ¿no? Definitivamente así puede ganar tranquilamente la alcaldía. Todo Magdalena lo apoyo, me imagino.
1: Así es, claro que sí. Claro. Pero me gustaría que me pregunte sobre el debate, el último debate.
2: El debate que ha estado usted, que me ha dicho que usted ha salido favorecido en ese debate.
1: Le agradezco la pregunta.
2: Ah, la mierda.
1: Claro que sí. Porque ¿sabes qué? Porque he convencido al electorado, porque yo tengo varios planes. Tengo plan para acabar con la inseguridad, tengo el plan para acabar con la ATU, y tengo un plan más tarde con una flaca.
2: Estás casado.
1: No, es una broma.
2: Es
1: una broma.
2: Yo amo a mi esposa Carlita. Así. Y la eso que el ato que a tu carro te lo guardan, a tu carro te lo liquidan, ¿no? Eso,
1: sí, así. A tu bolsillo le hace hueco.
2: Y a tu bolsillo le hace hueco.
1: Voy a cobrar 16.000 soles,
2: ya.
1: ¿No? Por simplemente mirarle mal al inspector. Ja, ja, ja, ja.
2: No puede ser. Está sacando mucha guita. Vas a eliminar todo eso.
1: Así pues. Me gustaría que me preguntes qué opino del tren de Porky.
2: A ver. No va a creer que está digitado, porque está diciendo que yo quiero que le pregunte. El tren de Porky, ¿cómo va?
1: Le agradezco la pregunta.
2: Así como...
1: Yo quiero que sepa que no voy a ser mezquino con Porky. A su tren le voy a dar uso.
2: Ya, qué bueno.
1: Lo voy a convertir en food truck. Ja,
2: Y
1: a la alcaldía de Lima, mi primera medida va a ser: voy a hacer un mistura ahí en el tren de Porky, en el Parque de la Muralla.
2: El tren de Porky, van a hacer chancho al cilindro.
1: Así es.
2: Ahí como lo de Porky, imagino. Necesita algunos vagones ahí. Usted le pondría unos vagones más, aparte de Cristian Suárez, de Farid Odey, todos esos vagones.
1: O de Marvito.
2: De Marvito. Es el vagón principal, yo creo.
1: Es el vagón principal.
2: Para que mine el tren, ¿no? Definitivamente.
1: Así es.
2: Ya, pues bien. Otra pregunta que quisiera que le haga.
1: Quiero que me pregunte sobre Techito.
2: Ah, sobre Techito, que supuestamente está en el segundo lugar, ¿no? En el segundo lugar. Estoy preocupado quién va a ser el primer damo o la primera dama, no sé. Pero, ¿qué opina de Techito?
1: Le agradezco la pregunta. Me parece que Techito ya llegó a su techo.
2: Llegó a su techo.
1: Se le puede caer el techo.
2: Se le puede caer. ¿A quién más se le está cayendo el techo? A Arturo Álvarez. Se le está cosiendo el gorro. Pero es verdad que si no es alcalde de Lima, Techito Bruce se va a regresar a su distrito para que le reinauguren el surco.
1: Así es.
2: Y si usted no gana, lloraría con una Magdalena.
1: Así es, puede ser. Pero ¿sabe qué, Techito? Va. Mucho lloriqueo. Pero lo vi muy apagado, parece que le faltaba corriente.
2: Así es.
1: Me hubiera dicho para llevarle un taser y meterle corriente.
2: Ah, claro, pero claro, por supuesto.
1: Para que
2: se necesita siempre que alguien lo enchufe.
1: Me gustaría que me pregunte sobre esa medida. ¿Qué opino sobre la medida de Porky de contratar al señor Carlos Álvarez para que conteste las llamadas de la municipalidad?
2: Bueno, a mí me han dateado, me han dado psicopepas, de que Carlos Álvarez va a estar ahí, ¿no? Contestando las llamadas, lo dijo Porky, pero va a contestar según el personaje, ¿no?
1: Así es. Dice que va a ser como un call center, donde esté Carlos Álvarez. Marca el número uno si quiere que te conteste como el padre Maritín.
2: Así es.
1: Número dos, si quiere que te conteste como César Acuña.
2: Así es.
1: Número tres, si quiere que te conteste como... ¿Como quién?
2: Con el padre Valentín tiene que apretar el asterisco. O sea, es de acuerdo del personaje, ¿no? Pero yo digo una cosa, no me puedo dar una chamba mío, el hermano.
1: Así es.
2: Digo, el hermano. Yo también
1: me gustaría que lo conteste al señor Arturo A.
2: Claro, por eso.
1: A ver, el número uno, ¿con qué personaje contestaría
2: Arturo? Con Carlos Macho, me agacho, me empacho, qué asco.
1: ¿Cuál es tu emergencia? ¿Cómo que te
2: tenía? ¿Cuál es tu emergencia? ¿Qué quieres, papi? Apúrate que te tiro aquí en mi oficina, te tiro por la puerta falsa.
1: Y después te maquillo.
2: Después te maquillo, te echo un polvito. ¿Qué más quieres? ¿Qué asco?
1: Ya. El número dos, si quiere que lo conteste, le conteste como Carlos Manrique.
2: Chéverense, vos. ¡Ah! Cualquier cosa te puede. Extorsión, cupo. Ay, Dios mío, ahí se ladrón, yo lo escupo. Ay, chéverense.
1: Atiendo tu emergencia, pero dame tu plata.
2: Dame tu
1: plata. Yo la invierto.
2: Yo la invierto porque yo estoy invertido. Chéverense, vos. ¡Ah!
1: A ver, ¿cuál sería el otro personaje? Marca el número 3 si quiere que te conteste Javier Vallarriestra.
2: Yo soy abogado. Yo soy abogado, así que cualquier cosa. Es más, yo como abogado, para intensificar mucho más mi carrera de abogacía, me voy a juntar con un odontólogo para sacar las muelas del juicio.
1: Del juicio. Y tú sabes la mala fama que tienen algunos abogados, ¿no? Les dicen, por ejemplo, que los abogados son como el número 11.
2: ¿Cómo así?
1: Comienzan con uno y terminan con uno.
2: Uy, no. No me digas.
1: ¿Cómo se llama tu abogado?
2: Ya le pasa. Ah, mi abogado.
1: Julio Gabo,
2: lo pasó. Tuvo cumpleaños el domingo.
1: El domingo.
2: Muchacha Cartagena, es un show espectacular, muchacha. Saludos para ti, Julito Gabo.
1: ¿Tú sabes qué le dice un buitre a un abogado?
2: ¿Qué le dice?
1: ¿Quién como tú que te los comes vivo?
2: ¡Mi madre!
1: Señor, también soy abogado, penalista.
2: Sí, pero lo sé.
1: Claro, claro que sí.
2: Sí, Alison, ¿usted tiene un parentesco con el jugador argentino Gago?
1: Sí, puede ser. Me gustaría que me pregunte eso.
2: ¿Usted le gusta adentrarse en el momento cuando las papas queman?
1: Así es.
2: A ver, las papas queman.
1: Pero ¿sabes qué? Me gustaría que me preguntes sobre lo que dijo el señor candidato Llanos. ¿Qué es el más guapo?
2: Así, ese era guapo. Así habló uno en pata, ¿cómo se llama?
1: Llanos, ¿no?
2: Sí, quién es el más guapo realmente, pero de verdad que yo lo veo más chacao que Kion de Chifa.
1: Le agradezco la pregunta. Por favor, parece que ese señor no tiene espejo. Le voy a regalar un espejo.
2: Es más, en el espejo, cuando él se ve su rostro en el espejo, hay que pasarle el huevo al espejo.
1: No, tiene que verse un espejo blindado. Pero ¿sabes qué? Según la IA, la inteligencia artificial, los más guapos del mundo son Richard Gere, Brad Pitt y Francis Allison.
2: ¿Usted también está en el rank?
1: Claro.
2: ¿En el mundial?
1: Claro, soy pura pepa.
2: Ay. O sea, tú eres peludo. Gracias. Bello, bello, bello y bello.
1: Gracias.
2: Definitivamente. ¿En cambio ese pata cosa?
1: ¿Cómo es Llano?
2: Llano también.
1: ¿Cuál es su nombre? Miguel Llano.
2: Miguel Llano. Miguel Llano.
1: Que baja el Llano.
2: El otro día
1: su realidad.
2: Ese Llano nació en la maternidad de Lima. Vino el doctor. Le habló a su padre y le dijo, ¿sabes qué, señor? Lo siento, pero nació.
1: Bueno, muchas gracias, señor Fernando Llano. Gracias por la pregunta.
2: Mi amable.
1: Gracias, me voy. Yo vivo por Magdalena, pero muero por tu hermana. Bien, tomamos una pausa y regresamos con más aquí en Lo Chistoso.

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13: El fiscal de la Nación, Tomás Gálvez, suscribió un convenio de cooperación con la Municipalidad Metropolitana de Lima para reforzar la prevención del delito y la lucha contra la criminalidad organizada. El diputado de Renovación Popular, Carlos Yalta, planteó reformar la plataforma Sí Se Ve, donde se registra y hace seguimiento a los casos de violencia escolar y separar definitivamente a los estudiantes que cometan actos graves de violencia. El presidente de la Cámara de Diputados, Oscar Reto, expresó su preocupación por el avance de las intervenciones en puntos críticos de Chosica y Chaclacayo y pidió a las entidades responsables información concreta sobre obras que están ejecutadas. El RENIEC entregó a la Oficina Nacional de Procesos Electorales, OMPE, la tercera y última relación con un total de 133.293 datos actualizados de ciudadanos como parte del proceso de depuración y actualización permanente de la información electoral. El ministro de Defensa, Rafael Belaúnde, junto a diputados de la Nación, lideró la entrega de 5 toneladas de ayuda humanitaria, así como el acceso a servicios esenciales en la comunidad rural de Chaquilpampa, en la región andina de Cajamarca. 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Faltan 9 días para las elecciones municipales y regionales 2026.
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13: Tenemos información a esta hora con Javier Prialé, editor de Economía de RPP.
14: Gracias, directo en directo. Seguimos aquí en la Cumbre Perú Sostenible 2026, pero hemos cambiado de escenario. Hemos dejado un poco la feria, hemos dejado las ponencias para pasar a un área donde se están preparando los alimentos. ¿Y por qué es importante? Porque parte de la sostenibilidad también tiene que ver con trabajar con asociaciones, con, por ejemplo, con las madres, ¿no? Las ollas comunes. Estamos aquí con representantes de TASA, con la jefa de sostenibilidad. Hola, ¿cómo es su nombre, por favor?
3: Alexandra. ¿Qué tal? ¿Cómo estás?
14: ¿Cómo estás, Alexandra? Ella es la jefa de sostenibilidad
3: de la empresa Tasa. Sí, Tasa es una empresa pesquera. Estamos a lo largo de toda la costa. Somos una empresa orgullosa de ser peruana. Y claro, venimos colaborando con las ollas comunes de Callao, que es un puerto muy importante en el país, para fortalecer las capacidades que tienen estos centros tan importantes para la alimentación y nutrición de miles de familias, ¿no? Ya trabajamos con ellas desde el año pasado a través de Sabores que Nutren. Y este año las hemos invitado a la Feria de Perú Sostenible para que cuenten sobre sus potajes, sobre su experiencia, sobre su conocimiento, pero importante, incluyendo pescado en sus potajes, ¿no?
14: Y lo interesante de, es la presencia de las ollas comunes, es que están preparando lo que estamos viendo en estos momentos en pantalla. Para nuestros amigos que no ven en televisión, hay causa con atún, hay ají de pollo, también tenemos platos con quinoa y también hay hamburguesas de bonito. A ver, si podemos pasar, por favor, señora, ¿cuál es su nombre, disculpe?
5: Jackie.
14: Jackie, ¿usted viene de...?
5: De la Ollita Común Madres Guerreras, de Pachacute, Ventanilla.
14: Perfecto. A ver, cuéntenos qué están haciendo, si podemos pasar, por favor, por aquí para que nos cuente cómo están trabajando, porque están atendiendo a las personas que han venido vendiendo comida también. A ver, cuéntenos,
5: sí,
14: qué están preparando.
5: Bueno, aquí estamos con las compañeras, lideresas también de Ollitas Comunes. Hoy hemos preparado también hamburguesa marina, que hecha de bonito, que aquí están preparando las compañeras. También hemos hecho ají de quinoa y su postre de quinoa con leche. Todo a base de hierro, que gracias a Tasa, que nos han capacitado, al ONG también Perú Pendiente. Gracias a ellos nosotros podemos brindar este conocimiento que nos han dado y mostrar nuestras capacidades que hemos logrado durante las capacitaciones que nos brindaron Tasa.
14: Ajá. Hamburguesa de bonito. ¿Todas vienen de la misma ollas comunes?
3: No, el día de hoy tenemos alrededor de 4 ollas comunes. El día de mañana vamos a invitar a otras lideresas y la idea es que todas tengan esta experiencia de una venta directa al público, ¿no? Y que más personas puedan conocer el don que tienen en la cocina, ¿no? Y también ese compromiso que tienen con los niños de sus zonas, porque parte de lo recaudado se va a ir a tamizar a los niños y tener un mejor control de la anemia de los niños que se atienden y consumen los potajes de sus ollas comunes.
14: Bien, muchísimas gracias, Alessandra, muchísimas gracias a las lideresas de las ollas comunes del Callao, quienes están aquí en Perú Sostenible en esta cumbre que se realiza en el distrito de Magdalena y, como hemos visto, preparando hamburguesa de bonito. Señor, señora, si no lo tenía en su menú, pues hagamos la prueba. Hay que cambiar, no solamente la hamburguesa puede ser de carne, también puede ser bonito un pescado que hoy va a abundar por el fenómeno del Niño. 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Vamos a seguir con más historias y más cobertura aquí en Perú Sostenible. 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
19: Cuatro y 40.

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0: 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Ajá. Bien, señoras y señores, atención, atención, en el próximo bloque, en nuestra secuencia, El Taxista Sabe Todo, queremos escuchar sus historias, sus experiencias, sus vivencias, sus anécdotas durante su labor diaria. Así que, amigo taxista, envía tu audio al 988-860-539. Repito, 988-860-539. El taxista sabe todo. Y bien, queridos amigos, soy Fernando Carvalho. Estamos aquí en Enfoque de los Jueves. Vamos a conversar con otro candidato que realmente llamó mucho la atención porque se convirtió en nuestro querido chacalón. Y empezó a cantar. Me refiero al candidato de Fuerza Popular, el señor Samuel Daza. Señor Daza, muy buenas tardes, pero por favor no cante. De verdad no canta
1: también. Soy muchacho provinciano, me levanto muy temprano para ir con mis hermanos a trabajar. Ay, ay, ay, ay, porque me está amenazando, quiere que yo no lo ataque. Chancho, fuera de acá y para bajar. Ponte a web. No. ¿Cómo está?
2: Soy el chacalón de la política.
0: Bueno, sí, señor Samuel Daza. Bueno,
2: cuando yo canto, los cerros de plata bajan.
0: Así es. Bueno, se han filtrado los chats que le envió el señor Rafael López. Allá. Sí, prácticamente lo quería intimidar o lo quería arreglar.
2: Sí, no sé si me quería aceitar, no, de verdad, pero la verdad que él es muy matón, pues muy, muy así, muy grosero, ¿no? Ese es Chabuca Granda, su boquita de rama
0: disura.
2: Así es. Así que yo sí estoy, me ha dejado un poco fliqueado y he pedido las garantías del caso.
0: Y se cree, babe, el puerquito valiente, ¿no?
2: El puerquito valiente.
0: El puerquito valiente. Al señor Burdeo lo amenaza con el morrocoy. A ustedes, vete, lo quería intimidar. Como 10 llamadas le
2: hice. Si me hace el morrocoy, es Ciber del Troya.
0: Así es. Pero ¿sabe qué? Pero ¿sabe qué? Usted dice que usted también lo llamaba cuando estaba como alcalde y él era alcalde de Lima. Y sí, no le hacía caso porque usted le quería pedir ayuda para Ancón, obviamente.
2: Claro, estaba como, yo estaba como abuelita angustiada porque no me daba bola.
0: No te daba bola, lo tenía bloqueado.
2: Así, me tenía bloqueado. No. Estaba en la cúspide, pero no, y es sobrado.
0: Yo, casualidad, el día del debate, muy temprano, sí, lo empezó a llamar, a reventar el dedo. ¿Usted no le contestaba hoy?
2: No, no le he contestado. Yo de verdad que quiero pedir las garantías del caso porque cualquier cosa puede pasar con este candidato de porquería.
0: Pero usted lo ha denunciado ante el Jurado Nacional de Elecciones. ¿Usted cree que le pase algo? Se ha visto el señor Burdeo prácticamente le tiene temor al señor, no lo sanciona para nada.
2: Bueno, en mi cara no creo que pase más porque ya estoy bastante achacado. Pero de todas maneras yo tengo aspiraciones políticas y la verdad que es bueno pedir las garantías a cómo está todo, pues no, imagínate, los ladrones hoy en día están robando de día porque de noche es peligroso.
0: Así es.
2: Así que tenemos que hacer todo posible para que este señor pues no me agreda, porque después de que ya me pega, ya qué vamos a hacer, la policía no puede hacer nada.
0: Bueno, pero ¿cómo así se le ocurrió esto de cantar Soy Muchacho Provincial?
2: Que sé cantar, bueno, no escúchame vos. Así es. Yo sé cantar, me ha llamado Morán para Yo Soy.
0: Ah, le han llamado Morán para Yo Soy.
2: Yo Soy, y lo llamé, le dije la cantada. Le dije, Surki, me está amenazando. ¿Quiere? Y me dijo, ya está bien, vamos a hacer otro programa contigo y otros más de más. No soy. Sí, porque no. Pero yo insisto, ¿no? Yo creo que tengo.
0: Pero hay un tema también muy bueno, Triciclo, canto, Perú. Canto, de los Mojarras también es muy bueno.
2: Ah, también como es la canción de los.
0: A ver, ponte Triciclo Perú. Triciclo por
2: Perú
0: favor.
2: También
0: es. De repente, esa es una nueva faceta de no ganar en las elecciones, que es lo más probable.
2: Yo
0: usted se puede dedicar a la chicha.
2: Claro, yo puedo cantar, yo canto en notas varias, La Quechú.
0: Y si no, nos manda la.
2: Y claro, y canto en Mi Mantenido, que se me lo enseñó Marvito.
0: A ver, ahí está.

0: Cachucita.
1: El gran Cachucita.
0: La primera venta. Esa es una buena
1: frase. Primera venta.
0: Cachucita, la primera venta.
1: Eso es clave, clave.
0: Un tema muy hermoso, Calqueño, de verdad. Usted debería cantarlo también, señor.
1: Así es, pues es la canción de, ¿no? Cuando llueve, los mojarras.
0: Así. Así es. Bueno, bueno, bueno, mucha suerte en la campaña. Creo que usted se robó el show.
1: No, que campaña es en champaña, porque voy a festejar. Yo creo que sí voy a ganar.
0: Así es.
1: Porque mira, porque comiendo una porquería. Techito, nada, es una bebita. Allison, de guapo no tiene nada, dice él. Tejada, te jode.
0: Así es. Belmont,
1: no, tampoco, Belmont es como está.
0: Bueno, muchas gracias. Usted dice que si llega a la alcaldía, la presidenta le va a dar todo el apoyo. Ese es su mensaje.
1: Ese, de verdad, pues yo estoy chino de risa. No, porque así si es. La China me va a apoyar, imagínate, pues.
0: Así es. Muchas gracias, señor Samuel Daza. Y bueno, a seguir ensayando, pues de repente la hace como cantante de la música de Chacalón.
1: Así es. Desde hoy día estoy subiendo los buses.
0: Así es. Muchas gracias. Y bueno, nos vamos a una pausa y volvemos con El Taxista Sabe Todo. Pausa y regresamos.

0: 4:48.
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1: Así es, señoras y señores, ya estamos en nuestra secuencia. El taxista sabe todo. Ajá. Arturito, bueno, ay, ay, todos hemos tomado taxi. Bueno, hay taxistas que son charlatanes, ¿ah?
2: Sí, también.
1: Conversadores, amenos. Hay otros que son un poco serios.
2: Serios, secos.
1: ¿Cómo le va, señor? ¿Qué tal la chamba? A veces yo normalmente pregunto, ¿cómo va la chamba, el taxi? Ahí bien, nada más.
2: De verdad. No, de verdad, ahí bien. No hablan nada. Poco, o sea, los mayores son conversadores, ¿no?
1: Sí, la mayoría son conversadores y tienen tantas historias.
2: Y otros a mí me tocó uno que era gay.
1: ¿Sí?
2: Sí, tenía
1: no te cobró.
2: Y tenía pretensiones, sí. No, no, quería que le paguen duro. Y como era, dije, uy, ¿ahora qué hago? Vente, me hacer algo. Dije, ¿no? Cerrar las puertas y lo chocaron por atrás. No fue yo, ¿eh? Fue un carro.
1: Bueno, nuestros amigos taxistas, envíen, por favor, envíen sus mensajes, sus historias, sus anécdotas. Ya estamos en nuestra secuencia. ¡Vamos con la primera! ¡Vamos con el primer audio!
3: Amiguito, soy el chef de Tricerio. ¿Qué tal? Un saludo para Marquina, mi amigo. Recupérate pronto. Bien. Hace falta para decir mi frase. ¡Suéltala, Plin!
4: Buenas tardes, los chistosos. ¡Suéltalo, Plin! Yo me acuerdo una vez le hice taxi al tío Cheverengue. Estaba llevando todo chévere. Y de pronto, un ratito no me di cuenta y ya me había robado la radio, el timón, la palanca de cambio. Hasta una llanta se llevó.
2: Y este te robó
4: encima se bajó sin pagar. Por favor, contáctenlo, porfa, y dile que me devuelva el guito. Pues yo sé que ya tenés más allá, pero a menos que me devuelva la radio para seguir escuchando los chistosos. ¡Saludos!
2: Claro, Manrique está en el más allá, pero tú quieres que la plata esté más acá. O sea, ¿te robaste el corazón?
1: Bueno, ya pues era una manía también.
2: Claro, de loco.
1: ¿No? Pero, bueno.
2: Uña larga.
1: Sí, uña larga.
2: ¿Qué se podía esperar del doctor Manrique?
1: Sí, pero el señor Manrique. Bueno.
2: Se pata, se mira al espejo, se roba el mismo.
1: Sí. Fue a prisión, salió y de ahí se fue.
2: De verdad.
1: Y bien, vamos con el siguiente. Amiguitos, soy el chico de diseño.
2: Manrique, solo para Manrique que no te había lavado carros.
1: Sí.
2: Dijo, ¿este carro qué quieres que haga? No, púlemelo. Y se pulió todo.
1: Sí. Se pulió todo. ¡Suéltala, Plin!
5: ¿Qué tal, amigos? Buenas tardes. Mi nombre es Marco Moreno León. Sí, yo tengo una historia pequeña, así nada más, que me pasó cuando estuve trabajando. Estaba pasando por la avenida Panamericana Sur, por el puente de Benavides, cuando de repente apareció una luz fuerte, una luz blanca que me cegó todo el parabrisas, y yo quería esquivar esa luz. Miro mi espejo retrovisor para saber si estaba libre el carril derecho y poder esquivar, y cuando de repente alzo la mirada hacia adelante, la luz la tenía frente a mí. Giré el carro para poder esquivar y el carro casi se voltea. Esa historia siempre tengo mi duda, porque he querido consultar con el doctor Anthony Cochoy y todavía no tengo respuesta.
2: Bueno,
5: saludos, amigos los chistosos, que le vaya bien, muchos éxitos. Arturo, Hernán, suéltalo, Plin.
2: Bueno, se volteó.
1: Hola, amiguito, ¿cómo estás? Arturito, soy Anthony Choy. Y este es tu programa, Viaje a Otra Dimensión. Vigilen los cielos. Saludos a todos mis legionarios, Ned. Ah, claro que sí, cómo no, amigo, cómo no. Responder. Bueno, respondiendo a tu pregunta de esa luz, ¿no? Uh-huh. Esa luz. A veces, por ejemplo, son entes que nos visitan, ¿no? Que de verdad parece que en otra dimensión lo que le sobra es la luz.
2: Ah, lo que sobra es la luz.
1: Por eso trae más luz acá, ¿no?
2: Claro.
1: Y es una luz, pues, que realmente
2: es para compartir el recibo, el gasto.
1: Claro.
2: Mucha luz, más gente con...
1: Así es, definitivamente. Y por eso, pero no debes esquivar la luz, ¿no? No debes esquivar la luz. Puedes entrar a esa luz a ver qué pasa. De repente ahí están los alienígenas. Puedes tener contacto. Claro, que sí, amigo.
2: Si uno se ve a Chilca, ¿no? En Chilca hay esas...
1: Simplemente,
2: ¿no?,
1: apaga tus faros y aprovecha esa luz.
2: Claro, debería aprovechar. Dice que se volteó el carro. Lo importante es que no se voltee él.
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1: Bien, amigos, llegamos a la parte final. Arturito, te quiero agradecer, como siempre. Gracias por haber estado con nosotros. He disfrutado de tu presencia, como siempre. Ya queda el compromiso de ir al karaoke. Tenemos que ir a cantar, a pasarla bonito. Un saludo a Luchito Aramburú. Luchito Arbulú.
2: Arbulú,
1: sí, le mandamos un abrazo.
2: Ahí estamos, entonces.
1: Y muy pronto estaremos ahí.
2: Porque lo mío no sé si es karaoke, así que vamos a disfrutar. A los dos que nos gusta cantar, empezamos sí. En la ducha de la comisaría y ahora vamos a estar en este karaoke que es precioso. La otra semanita. Gracias.
1: Nos vamos,
2: gracias,
1: amigos.
2: Yampi. Gracias, Hernán. Gracias a todos. ¿Dónde firmo? Chao, gracias.
1: Chao, amigos. Hasta mañana. Chao.

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1: Son las 5 en punto. 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
3: El candidato de Renovación Popular a primer regidor por Lima, Rafael López Aliaga, descartó una alianza entre su partido y Fuerza Popular en el Congreso, luego de que Samuel Daza, candidato a la alcaldía de Lima, lo denunciara ante el Jurado Nacional de Elecciones por presunta coacción por llamadas y mensajes que López Aliaga le habría realizado previo al debate electoral.
4: Estamos diciéndole claramente, señora Fujimori, tenga éxito. Pero póngase las pilas. Usted puede perder el apoyo ciudadano en una. Si siguen muriendo 6 peruanos por día, su apoyo va a ser efímero. Alianza no puede haber. Los métodos son distintos. La rapidez es distinta. Yo esperaba un Alberto Fujimori.
3: El fiscal de la Nación, Tomás Gálvez, suscribió un convenio de cooperación con la Municipalidad Metropolitana de Lima para reforzar la prevención del delito y la lucha contra la criminalidad organizada. El alcalde de Lima, Renzo Reyardo, expresó su respaldo a las declaraciones de la presidenta Keiko Fujimori, quien ante la Asamblea General de la ONU señaló que tras la derrota del terrorismo en el Perú, policías y militares siguen siendo juzgados.
5: La presidenta ha hecho una expresión en un foro internacional, en el de las Naciones Unidas. Me parece adecuado lo dicho por la presidenta de la República. Y lo dicho por la presidenta del Poder Judicial es una reacción que es personal. Nuestro respaldo a lo dicho ante el foro internacional.
3: La moción de censura en contra del ministro del Interior, César Astudillo, presentada por un sector de la oposición en la Cámara de Diputados, fue considerada como una acción precipitada por el diputado Pierre Figari de Fuerza Popular. El presidente del Consejo de Ministros, Luis Galarreta, cuestionó una moción de censura contra el ministro del Interior, César Astudillo, por problemas en materia de seguridad ciudadana.
6: Responsabilizar a un ministro de Estado casi en 60 días por cosas que vienen con problemas estructurales como es la seguridad ciudadana, y el ministro de Estado viene haciendo infinidad de actividades, operativos diarios, han habido muchas acciones por el lado del Ministerio del Interior. Espero que la mayoría de diputados puedan tomarlo con mucha responsabilidad esa facultad.
3: El Registro Nacional de Identificación y Estado Civil, RENIEC, informa que en las próximas elecciones regionales y municipales, más de 1 millón de ciudadanos podrán votar con el documento nacional de identidad vencido, ya sea en cualquiera de sus versiones, amarillo, azul o electrónico. La selección peruana sub-20 alcanzó el tercer lugar de la categoría en los Juegos Sudamericanos Santa Fe 2026, tras vencer a Chile por 2-1. Faltan 47 días para la visita del Papa León XIV al Perú.
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1: 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Temperaturas.
7: Huancayo presenta 19 grados y para la noche se prevé que bajará a 14. Chiclayo reporta 27 grados y por la noche se anticipa un descenso a 25. Mientras que en Lima se reporta 24 grados, se espera un cielo soleado.
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1: 5 y 4.
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Un día como hoy, un 25 de septiembre de 1976, cuatro estudiantes de secundaria en un centro escolar en Dublín, en Irlanda, el Mount Temple, se reunieron para formar un grupo de rock y le pusieron el nombre U2. 50 años cumple hoy día YouTube, y para los amantes del rock, entre los que me incluyo, es uno de los mejores grupos de rock de la historia. Y la noticia vino hoy día de Dublín. Resulta que hoy día en la mañana, los cuatro integrantes de YouTube, Bono, The Edge, Adam Clayton y Larry Mullen, estuvieron en su escuela secundaria tocando canciones para los alumnos, recordando cómo cuando hace 50 años fundaron YouTube.

0: Gracias por estar con nosotros en este su espacio vital en el aire saludable de RPP Noticias, confianza y credibilidad por todos los medios. Donde quiera que usted se encuentre, muchísimas gracias por estar con nosotros en este viernes fin de semana. Qué rápido que voló la semana. Se está terminando la semana 39 de este año 2026. Viernes 25 de septiembre. Hoy día, señor, señora, en nuestro ciclo de programas de los días viernes, Confesiones en el campo de la salud, Confesiones de salud, vamos a conversar con un personaje que usted conoce. Para empezar, si usted nunca escuchó esta serie, ya hemos tenido como 4, 5, 6 de estos, de esta serie de programas, es para que, hablando con un personaje que usted conoce de alguna manera en el mundo del arte, de la música, de la ciencia, del arte, qué sé yo, usted diga, cuando le hagamos preguntas sobre su salud, usted se vea en el espejo y diga, mira, si esa persona hace esto, o si esa persona no hizo esto, yo, ¿qué puedo hacer? Esa es la idea de esta serie de programas Confesiones de Salud, que escuchando a personajes que usted conoce, pueda aprender algo en el mundo de la salud, y sobre todo, tomar alguna actitud que de repente le va a servir en su vida. Hoy día vamos a hablar con Anthony Choi. Usted lo conoce aquí en RPP Noticias. Él es conductor de Viaje a Otra Dimensión. Anthony Choi está con nosotros y lo vamos a saludar a la distancia. Anthony, qué gusto de saludarte, qué gusto de estar en el programa contigo.
1: Doctor, para mí un gusto, un placer estar aquí en su programa. Y yo creo que más que una conversación, yo creo que va a ser una consulta médica.
0: Pues Anthony, te confieso que en los últimos programas eso es lo que está ocurriendo. Han habido preguntas que, por supuesto, con todo gusto las contestamos y llegamos a un acuerdo. Pero Anthony, qué interesante historia, tu biografía. Tú naciste en Lima, ya tienes 63 años.
1: Yo tengo 65 años.
0: 65 años, perdón.
1: Bueno, este año cumplo 65 años, el 20 de octubre justamente.
0: Claro, sí, el 20 de octubre exactamente cumple 65, naciste en Lima y te criaste en Lima y tú eres abogado. O sea, esta es tu primera profesión, es de ser un abogado, ¿verdad, Anthony?
1: Sí, bueno, yo en realidad soy abogado por la Universidad San Martín de Porres. Ajá. Y bueno, tengo estudios de maestría en la Escuela de Guerra de la Fuerza Aérea del Perú en Alta Gestión en Defensa y Desarrollo Aeroespacial, y por la Pontificia Universidad Católica en Comunicación Social, ¿no? Así es.
0: Correcto. La verdad es que cuando leí tu biografía dije, caramba, qué interesante, porque de repente no mucha gente sabe todo este tipo de palmarés académicos que tienes, Anthony. Así es que qué interesante. A ver, tú creciste en Lima, y la primera pregunta, Anthony, es, en tu crecimiento en Lima, en esos años, probablemente tú has crecido pues en los 60, 70, ¿verdad?
1: Así es.
0: ¿Cómo fue en el campo de la salud? ¿Creciste sano? ¿Tuviste problemas de salud en tu infancia que te marcaron de alguna manera, o tu infancia fue completamente regular?
1: Bueno, en realidad, le confieso, doctor, yo soy el limeño mazamorrero, ¿no? O sea, en el sentido de que uno ve mi DNI, dice Departamento Lima, Provincia Lima, Distrito Lima. Yo nací en los barrios altos, ¿no es cierto? Y luego me crié en Monserrate, Cuartel Primero, o sea, barrios muy criollos, muy limeños, ¿no?
0: Claro, claro.
1: Y sí, fue una infancia muy muy bonita, muy feliz, con mucho cariño. Yo era el hijo mayor, el nieto mayor, por ambos lados de la familia, con 9 tías que me engreían todo el tiempo, ya se imagina, lleno de besitos y arrumacos, ¿no?
0: Qué interesante. Y como sabemos, la alimentación, la actividad física, el buen dormir son pilares fundamentales de la salud, Anthony. Dime, en términos de nutrición, de en tu infancia, de actividad física, ¿cómo se desarrolló?
1: En realidad yo tenía una vida, digamos, normal, ¿no? O sea, hacía ejercicio, me gustaba mucho el deporte, me gustaba mucho el básquet, he sido muy poco de fútbol, la verdad que yo viví en barrios futboleros. Y la alimentación era una alimentación normal, bueno, muy como de familia china, porque yo de los barrios altos, que me crié muy cerca al barrio chino, era de mucha alimentación de verdura, de comida china en general, pues, ¿no? Entonces, y de comida criolla, cómo no, ¿no? Entonces yo me he criado en ese ambiente de comida china y criolla, y la verdad, le confieso, doctor, nunca me he medido. O sea, yo soy una persona muy sibarita, muy dado a los placeres de la comida peruana, ¿no? Entonces nunca he hecho dieta, nunca me he medido, y mi comida preferida es el caucao, con decirle eso. Entonces, en cuanto a esa alimentación, y en cuanto a deportes, sí, he hecho deporte regular, me gustaba bastante deporte, no he sido una persona de deportiva, pero justo a partir de los 40, 45, me empezó a dar el tema de meterme en mini maratones, ¿no? 5K, 8K, ese tipo de cosas.
0: Muy bien, a eso vamos a llegar en un momento cuando ya veamos tu primera juventud, cuando ya veamos ese momento. Entonces, en tu infancia, tú has consumido alimentos hechos en casa, probablemente, sí, ¿verdad? Tu mamá, tus tías te cocinaban alimentos caseros. Sí. Y solamente un punto para nuestros oyentes también, Anthony. Yo te felicito, y yo también me parece que soy sibarita como tú, me encanta probar de todo. Pero, ¿sabes cuál es la gran cosa, digamos, en lo que ya tenemos que tener cuidado, y es una de las recomendaciones que le hacemos a nuestros oyentes? Una cosa es probar de todo y degustar y decir, qué rica comida, qué rico caucao, y otra cosa es servirse cerros de comida.
1: Ah, ese es el punto.
0: ¿Tú eres taipá en todo?
1: Sí, siempre he sido así. O sea, es muy buen alimentar, yo me gusta experimentar. Ahora que en Lima...
0: No, yo lo entiendo, yo entiendo la variedad. Anthony, yo entiendo la variedad y que te guste de todo, pero me refiero, ¿tú eres de platos grandes, de platos gigantes, de taipá?
1: No es que es la persona que son extremadamente golosas, no soy de comidas pantagruélicas, digamos, no, eso no. Sino de comer de todo, pero normal, digamos, ¿no?
0: Exacto. Te digo esto porque, bueno, pues uno de los grandes problemas que tenemos en el Perú en este momento, Anthony, estoy seguro que tú lo sabes bien, es que más del 60% de peruanos y peruanas ya tenemos sobrepeso y obesidad. 25% de los niños ya tienen sobrepeso y obesidad. Y una de las razones es que somos amantes del taipá, comer platos grandes. Tú vas a un restaurante y te sirven un platazo que es para dos o tres personas.
1: Sí. Entonces, yo no soy de así.
0: Muy bien. Eso lo quería escuchar, porque hay que distinguir entre lo que tú haces y lo que yo hago, y que deberíamos hacer todos, de probar de aquí, probar de allá y saborear la comida, pero no confundir lo rico con lo taipá, con lo gigante.
1: Sí, lo excesivo, pues, ¿no? Sí, no, eso no, nunca he sido, nunca he sido de comer en exceso, tampoco soy de mucho licor, tampoco eso, en mi familia nadie tomaba, tampoco soy de cigarro, no, soy una persona que tiene hábitos en alimentos, sí, me gusta comer rico, pero eso, no en exceso.
0: Qué bueno. Vamos a hacer una pausa, Anthony, ¿te parece? La primera pausa del programa, y cuando regresemos ya vamos a ir a tu adolescencia, a tus etapas ya jóvenes en la universidad, cómo era tu estilo de vida en el campo de la salud en esa época de tu vida. Vamos a regresar.

0: 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Te da la hora. 5 y 17. 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
14: El precio del dólar es de 3 soles con 42 céntimos de acuerdo con el Banco Central de Reserva del Perú. En el mercado paralelo, el tipo de cambio es de 3 soles con 39 céntimos para la compra y de 3 soles con 43 céntimos para la venta.
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0: En la segunda mitad del siglo pasado, una de las voces más conocidas en el mundo fue la de Andy Williams. 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Falleció un día como hoy, en el año 2010, un cáncer de vejiga. El cáncer de vejiga, recuerde que está relacionado, muy relacionado al consumo del tabaco, el cigarrillo. My huckleberry friend, Moon. Gracias por estar con nosotros en este subespacio vital en el aire saludable de RPP Noticias, confianza y credibilidad por todos los medios. Soy el doctor Elmer Huerta, encantadísimo de estar juntos en este día viernes 25 de septiembre. Si usted recién prendió su radio o activó su audio player, estamos conversando con Anthony Choi. Él es abogado de profesión y tiene entrenamiento en defensa nacional, se puede decir, y que luego desarrolló toda una actividad enorme, y por eso lo conoce usted en lo que es la ufología. Él es un experto ufólogo, experto en la posibilidad de tener vida extraterrestre, etcétera. Y usted lo conoce por los programas que él tiene aquí en RPP Noticias, Viaje a Otra Dimensión, que sale en vivo por YouTube, Facebook y TikTok. Y nos está contando de su vida. Estamos en Confesiones de Salud. Ya nos dijo, creció en Monserrate, en el cercado de Lima, limeño de pura cepa, rodeado de tías querendonas que lo querían mucho, abuelas, padres, comida, más comida china, pues son sus ancestros, y tuvo una infancia interesante. Desde el punto de vista de la salud, comida sana, actividad física, le gustaba el básquetbol. Felizmente, durante sus los primeros años, esos años de la adolescencia, no se pegó ni al alcohol, no se pegó al tabaco. Anthony, entonces ya llegamos a tus 18, 20 años, ya la adultez joven. ¿Cómo fue tu vida en esa época desde el campo de la salud? ¿Seguías con los mismos rutinas de alimentación, actividad física? ¿Empezaste a dar cuenta de algo? ¿Cómo fue desde el punto de vista de la salud tu desarrollo en esos años de los 20 y los 30?
1: Bueno, doctor Huerta, antes de seguir, déjeme, estoy escuchando la canción Moon River en la introducción, y eso recuerda mucho pues a esa maravillosa película Desayuno en el Tiffany's, ¿no? Y la de belleza de Audrey Hepburn, ¿no? Una película favorita.
0: Exacto. Bonito detalle. Qué bueno, qué bueno. Gracias por mencionarlo. Tienes toda la razón. Exacto, Anthony. Correcto. Cuéntame, ¿cómo fue esos tus 20 y tus 30 desde el punto de vista de la salud?
1: Bueno, en realidad fue también una vida normal. O sea, lo que pasa es que yo era adolescente. Yo era lo que se llamaba un nerd, ¿no? Era una persona que paraba encerrada en su casa, en su departamento, ahí en Monserrate, y con los libros, ¿no? Esa mi pasión era los libros. No salía mucho, era muy poco desligado de la vida social, digamos. Era un típico ratón de biblioteca, ¿no? Y en ese contexto, en mi alimentación fue también normal. En una época, digo yo, los 70, 80 ya, después, que no había pues mucha comida chatarra, ¿no? Estaba muy difundido el tema de la fast food, de la comida rápida, y todo era pues comida de casa. Inclusive yo recuerdo cuando iba a un tipo de curso, clases, me llevaba mi lonchera. Entonces no tuve esa alimentación deficiente, digamos, más que todo fue una comida muy, muy, muy sana, muy de casa, ¿no?
0: Qué lindo. Seguiste entonces con la costumbre de alimentación saludable, que nos dijiste que eres un sibarita, pruebas de todo, pero te cuidas de que los platos no sean muy grandes. No eres de taipa. Muy bien. Entonces continuaste con eso, y ¿tuviste en estos años de tus 20 y 30 algún susto con tu salud? ¿Te sucedió algo? ¿Te operaron de algo?
1: No, fíjese, yo he sido una persona relativamente sana. Generalmente no he tenido ninguna operación quirúrgica. De repente por ahí tuve más bien el tema de tipo emocional, cuando tuve dos sustos grandes, ¿no? Cuando casi sobreviví a un casi atropello, ¿no? Era muy niño, y entonces me quedé muy pasmado, muy con miedo. Y después, viendo una película de terror, me acuerdo también en shock, viendo una escena de terror. Yo creo que eso tiene que ver con lo que después he hecho, ¿no? O sea, de una manera he sublimado estos fantasmas del miedo de mi adolescencia y los convertí en trabajo, ¿no? Hablar de terror.
0: Claro, de lo desconocido que significa vida extraterrestre, sí, etcétera. O sea que esos episodios, sí, en tu infancia te marcaron, obviamente, casi ser atropellado. O sea, ¿no te llegó a agarrar el carro, Anthony?
1: No, yo recuerdo haber tenido unos 5 o 6 años cruzando la avenida Grau, ahí pues en el centro de Lima, y un camión frenó a las justas y yo casi debajo de las llantas, ¿no? Ese fue una, y lo otro que recuerdo fue que estaba viendo una película de terror, ¿no? Y de repente, imagínense, doctor, un chiquillo de 8 años en la oscuridad de su televisora en blanco y negro, y de repente aparece una cara monstruosa, ¿no? Y yo me quedé pasmado, mis padres me dijeron, ¿qué pasó? Si me pálido como papel, y tuvieron que darme, pues, agua y todo eso. Y yo siento a veces que muchas cosas que hago sobre el tema de terror o paranormal, tiene que luego como exorcizar esos recuerdos, ¿no? De enfrentarme a mis propios miedos y claro, convertirlos, pues, en un programa de radio, en literatura, claro, inclusive, porque acabo de publicar 2 libros. Pues.
0: Entiendo. Ahora, no has quedado, digamos, tú no tienes lo que se llama esa personalidad ansiosa, tú no te consideras una persona nerviosa, ansiosa, ¿has necesitado consultas alguna vez? ¿Terapias?
1: No. La verdad que no tengo una personalidad ansiosa, soy muy equilibrado, más bien que soy muy, la visión que tengo de la vida es muy romántica, pues una visión de una vida en la que el misterio existe, en la que convivimos con hadas, extraterrestres, fantasmas, pero desde un punto de vista, yo creo que romántico, en el romántico en el sentido más amplio de la palabra, ¿no? En que todo es posible y hay una magia en la vida. Así lo veo yo.
0: Qué interesante. Anthony, por favor, permítenos hacer la pausa de la media hora. Carlos Montalvo nos va a contar qué pasó en el Perú y en el mundo en los minutos que han pasado y seguimos nuestra conversación y ya vamos a entrar a tu adultez. ¿Qué pasó en tu adultez en el campo de la salud? Regresamos.

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3: 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Te da la hora. 5:32.
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6: El fiscal de la Nación, Tomás Gálvez, suscribió un convenio de cooperación con la Municipalidad Metropolitana de Lima para reforzar la prevención del delito y la lucha contra la criminalidad organizada. La presidenta Keiko Fujimori se reunió con una misión del grupo del Banco Interamericano de Desarrollo con el objetivo de impulsar proyectos para fortalecer la seguridad ciudadana, la atención al fenómeno El Niño, entre otros temas. El presidente de la Cámara de Diputados, Oscar Reto, expresó su preocupación por el avance de las intervenciones en puntos críticos de Chosica y Chaclacayo y pidió a las entidades responsables información concreta sobre obras ejecutadas. El RENIEC entregó a la Oficina Nacional de Procesos Electorales, OMPE, la tercera y última relación con un total de 133.293 datos actualizados de ciudadanos como parte del proceso de depuración y actualización permanente de la información electoral. Un estudio de Boomerang reveló que el 49% de los trabajadores en el Perú rechazó una oferta laboral porque requería presencialidad. El presidente de Rusia, Vladimir Putin, decidió elevar los impuestos para financiar la guerra con Ucrania. RPP te recuerda, el límite máximo de velocidad en zonas escolares y universitarias es de 30 kilómetros por hora. Faltan 9 días para las elecciones municipales y regionales 2026.
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7: En estos momentos Abancay presenta 25 grados y para la noche llegará a 20. Ayacucho registra 23 grados y en la noche bajará a 19. Además, en Cerro de Pasco se reporta 9 grados. Se espera un cielo soleado.
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3: 5:35.
6: Tenemos a esta hora más información directo en directo con Giancarlo Cesarego.
9: Así es, compañeros, ¿qué tal? Directo en directo. La policía capturó a 4 de los 5 investigados por el asesinato del empresario textil ocurrido el pasado 3 de mayo en el distrito limeño de San Martín de Porres. El operativo estuvo a cargo de los agentes del Departamento de Investigación Criminal San Martín de Porres y se ejecutó de manera simultánea en 5 inmuebles de la urbanización El Rosario, en cumplimiento de una resolución judicial que autorizó la detención preliminar, allanamiento y registro domiciliario. Fueron 5 las personas detenidas. Al respecto, conversamos con el comandante Carlos Artemio Altamirano Quintana, jefe del Departamento de Investigación Criminal de San Martín de Porres, quien dio mayores detalles del operativo y las diligencias en conjunto al Ministerio Público. Escuchemos.
10: A fin de que coordine con el juzgado correspondiente las medidas limitativas de libertad, como es el ingreso a los domicilios, ya sea con descerraje y la captura y la incautación de prendas que habrían usado estos sujetos. Con fecha 11 de septiembre del presente año, el juzgado correspondiente nos da la autorización para ingresar a los 5 domicilios.
9: Los 4 detenidos fueron trasladados al Departamento de Investigación Criminal de San Martín de Porres, donde continúan las diligencias con participación del Ministerio Público y defensores públicos. Directo en directo, RPP.
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Los amantes del rock ya reconocieron a Led Zeppelin, una de las bandas más clásicas de los años 70 del siglo pasado. Este poderoso, potente toque de batería era de John Bonham. Lo conocían como La Bestia. Un día como hoy, en 1980, lo recogieron sus amigos, los compañeros de Led Zeppelin, de su casa para ir a practicar. Pidió parar en un restaurante para el desayuno y pidió 16 tragos de vodka. Se los tomó como desayuno. Siguió consumiendo alcohol durante el día, durante el ensayo, durante la comida en la noche. Sus amigos lo llevaron a su cuarto a dormir. Dicen que lo pusieron de costado. Al día siguiente todos probablemente despertaron con la resaca. Lo fueron a buscar. Estaba muerto. Tuvo neumonía por aspiración. La cantidad de alcohol que había tomado era tan grande que le deprimió el sistema nervioso central, le eliminó el reflejo del vómito, de la tos, vómito, y el vómito ingresó a sus pulmones y falleció asfixiado. Tenía solo 32 años. Gracias por estar con nosotros en este su espacio vital en el aire saludable de RPP Noticias, confianza y credibilidad por todos los medios. Estamos conversando con Anthony Choi. Él es doctor en leyes, él es conductor de Viaje a Otra Dimensión, que usted escucha aquí en RPP Noticias, en el YouTube, en el Facebook y en el TikTok en vivo. Y él tiene toda una carrera dedicada a lo que es lo sobrenatural, lo paranormal, lo que es la vida extraterrestre, existe vida o no, y él es un comunicador excelente, entre otras cualidades. Y se está confesando en la salud, su infancia, con las tías, querendona, con la familia, comiendo bien, evitando el taipá, pero probando de todo, ninguna enfermedad, no operaciones, ningún problema. Muy impresionado en su infancia porque casi lo atropella un camión cuando tenía 5 años, mirando una película de terror, quedó impresionadísimo y él piensa que eso lo ha ayudado en su carrera.

0: Sí, sí me ha gustado. De hecho, yo creo que muchas de las cosas que hago ahora, como este tema de lo paranormal, en realidad era en el fondo porque quería escribir al respecto, ¿no? Creo que siempre ha sido por ese lado, más del lado
1: Claro.
0: literario que otra cosa. Pero cuando yo tuve 33 años, tuve una experiencia extraña, tuve una suerte de vivencia mística, una persona que no es especialmente religiosa, en el que sentí una expansión espontánea, totalmente espontánea de conciencia, en el cual como que sentí que recibí una energía dentro de mí que venía como del cielo, un mensaje que estalló en mi cabeza, que dijo lo único que existe en la realidad es dar amor y recibir amor. Y eso, o sea, hasta ahora yo digo, mi querido doctor Huerta, que ha sido una experiencia meramente psicológica. Pero si me preguntan cómo fue el evento parteaguas, fue ese, ¿no? Un evento extraño, de tipo
1: Qué
0: místico,
1: interesante.
0: en el que tuve esta suerte, entre comillas, revelación, y a partir de ese momento empecé a adentrarme en esta otra temática, digamos, paralela, no convencional, ¿no?
1: Qué interesante, que todos los seres humanos tenemos algo que es una revelación, puede ser en cualquier campo y tú la tuviste con esa experiencia que te es difícil explicar, pero la tuviste y encaminó tu vida. Y en estos años, digamos, ya de esos años de los 40, 50, porque eso te sucedió a los 30, 40, 50, ¿cómo ha ido tu salud en estos últimos años?
0: Bueno, yo la verdad he sido relativamente saludable hasta los 50 años, digamos, ¿no? No he tenido mayores episodios, pero lo que pasa fue que a esa edad como que empecé a subir de peso. O sea, digamos, comía lo mismo, o sea, el mismo hábito de comida, pero no me mantenía relativamente delgado, sino ya todo lo que comía engordaba. Entonces he tenido a partir de ese momento sobrepeso, debo confesarlo, ¿no? Sobrepeso, pero comiendo lo mismo, no es que me
1: Claro.
0: tenga estallidos de sobrecomida, ¿no?
1: ¿Te hiciste
0: Entonces,
1: ver por los médicos?
0: sí, claro, empecé
1: ¿Qué te
0: a
1: dijeron?
0: revisarme y bueno, sí, que había pues, ya me empezó a dar una especie de síndrome metabólico, ¿no es cierto?
1: Claro.
0: Entonces ya empecé a tener problemas con la presión, ¿no es cierto? También un poco con el azúcar que tiene que estar controlándolo. Y de eso hasta entonces, ¿no? De eso hasta esta época. Lo que pasó fue que yo seguía con los mismos hábitos, por ejemplo, de deporte. Me adentré mucho en el tema de recorrer el Perú. No solamente por la investigación de estos temas, sino porque me fascina el Perú. Amo al Perú profundamente. Y yo me hice una especie de lista propia que se ha vuelto un proyecto personal, al cual titulé Los 220 lugares que todo peruano tiene que conocer antes de morir.
1: 220.
0: Sí, y me hice una lista en base a
1: Chico.
0: toda la información que tenía y un checklist, ¿no? A ver, Machu Picchu ya, Línea de Nazca ya, Cumbemayo ya, etcétera. Y empecé a viajar mucho, viajaba, investigaba, era fascinante eso y actualmente me
1: Qué
0: quedan
1: interesante.
0: 31 lugares que me están
1: Te
0: pendientes.
1: quedan 31.
0: Pero ahí fue que
1: Hagamos una
0: me...
1: cosita, hagamos una cosa. Me interesa muchísimo esto y en nuestros oyentes también, que nos lleves de la mano por esa lista. Tomamos la última pausa del programa, ¿te parece? Y
0: Claro que sí.
1: regresamos para que nos cuentes esa interesante experiencia. Regresamos, no se vayan.

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1: Cinco y 46.
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1: Hoy, 25 de septiembre, un día como hoy, un día como hoy, un día como hoy. 1513. En 1513, el explorador y conquistador español Vasco Núñez de Balboa se convierte en el primer europeo en avistar lo que él bautiza como Mar del Sur, que años más tarde Magallanes llama Océano Pacífico. 1865. En 1865, fallece en Versalles, Francia, Andrés de Santa Cruz, militar nacido en La Paz, que fue presidente interino del Perú, presidente de Bolivia y protector de la Confederación Perú-Boliviana. 1957. En 1957, 9 alumnos afroamericanos empiezan clases en la Escuela Secundaria Central de Little Rock, Arkansas, que hasta entonces contaba con un alumnado exclusivamente blanco, volviéndose este uno de los momentos clave del movimiento por los derechos civiles de los afroamericanos. Todo esto sucedió un 25 de septiembre, un día como hoy. Un día como
2: hoy. 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

0: Este es el valse número 2 de Dmitri Shostakovich, uno de los mejores músicos rusos del siglo pasado. Y ya estamos de regreso en el programa. Muchísimas gracias por estar en este su espacio vital para este día, viernes 25 de septiembre. Soy el Dr. Elmer Huerta, encantadísimo de estar juntos como todos los días a esta hora. Hemos conversado con Anthony Choi. Usted lo conoce por sus programas en RPP Noticias, Viaje a Otra Dimensión, que sale en vivo por el YouTube, Facebook y el TikTok. Y es, además de abogado, un estudioso, y es un poeta, es un escritor, es también un ufólogo. Él sabe muchísimo de lo que es los UFOs, los objetos voladores no identificados. Ha hecho investigación en la vida extraterrestre y también de los fenómenos paranormales. Y se está confesando en el campo de la salud, porque eso hacemos los viernes con personajes que usted conoce. Anthony, nos contabas que hiciste una lista de ¿cuántos? ¿200? ¿Cuántos?
1: Sí, bueno, en realidad era un proyecto personal que se ha vuelto ya pues importante en mi vida, que es 220 lugares que 200, todo peruano tiene que conocer.
0: Y te faltan 40.
1: Me faltan 31.
0: ¿31? ¿Y los piensas completar?
1: Y es ahí donde tiene que ver, doctor Huerta, con un tema de mi salud. A ver. Porque ya me habían recomendado que no haga tanto trekking. A mí me gusta el trekking, me gusta montañismo. He subido a más de 5.000 metros varias veces en el Cusco, en Apurímac, etcétera. Y me han dicho, no hagas eso porque estás con un sobrepeso. Y es ahí, doctor, que en una de estas subidas a una montaña me rompí los meniscos. Me operé, y yo terco, como me sentía muy bien, volví a hacer montañismo, trekking, y me volví a romper los mismos meniscos de la rodilla derecha. Y ahora estoy pues con todo el tratamiento, ¿no es cierto?, de dilucidar cuál es el siguiente paso, porque yo tengo que terminar los 31 lugares que me faltan, que justamente son los más difíciles.
0: Los más difíciles, sí. Los dejaste al final. A ver, mira, el problema de los meniscos es un problema serio, porque sabe que los meniscos son unas cuñitas, son unos cartílagos que están en la rodilla y le dan estabilidad a la rodilla. Entonces, cuando tú dices que te han operado, ¿te los han extraído parcialmente o totalmente? ¿Sabes?
1: Hicieron esa operación que es que me los cortan, ¿no? O sea, los nivelan. ¿No es cierto? Sí. Los meniscos para que se nivelen.
0: ¿Pero no los han extraído?
1: No los extrajeron, no. Sino los cortaron.
0: Ya.
1: Cortaron parcialmente en las dos operaciones. Perfecto. ¿No?
0: Pues entonces, mira, tú, el peso tuyo, ¿estás todavía con sobrepeso, Anthony?
1: He bajado bastante. Todavía tengo sobrepeso, pero digamos, antes tenía como cerca de 15 kilos de sobrepeso, ahora tengo 8 kilos de sobrepeso. Pero igual, tengo sobrepeso, pero digamos...
0: Estás en buen camino, entonces.
1: Sí.
0: Pues mira, yo creo que vas a tener que ponerte en manos de un buen doctor de endocrinología para que te trate este síndrome metabólico. Sí. Lo que tú nos dijiste que eras, tú mismo lo mencionaste, síndrome metabólico.
1: Sí, sí, sí.
0: O sea, azúcar elevada, presión alta elevada, colesterol malo elevado, diámetro abdominal grande y presión alta elevada. Todo eso, ¿sabes qué? Te predispone a muchos problemas en el futuro.
1: Así es.
0: Entonces, tú tienes que corregir eso con la ayuda de un médico, y no sería mala idea que puedas probar estos medicamentos nuevos. Si has escuchado los GLP-1, de repente te conviene.
1: Oh, ya.
0: Habla con un buen endocrinólogo en Lima. Sé que el GLP-1 es una nueva familia de medicamentos que hace bajar muchísimo de peso. De repente te conviene eso para la salud de tus rodillas. Una vez que te hayas estabilizado del síndrome metabólico, Anthony, entonces ya vas a poder quizás completar los 31 lugares que te faltan, estoy seguro.
1: Sí,
0: pero
1: sí.
0: Quería preguntarte. Cuando te has enfrentado a estos problemas de salud, ¿verdad? Este síndrome metabólico, los problemas que ya te está limitando de una u otra manera.
1: Sí, claro.
0: No puedes cumplir tus... ¿Cómo lo has tomado desde el punto de vista personal, emocional?
1: Bueno, lo que pasa es que yo tengo una visión de la vida en que digo, a ver, hay un problema, lo enfrento, trato de corregirlo y para adelante, ¿no? Entonces, eso es lo que así lo he enfrentado. O sea, he visto cuáles han sido las mejores formas de poder, solucionar este tema. Uh-huh. Mis marcadores están ahora mejores, mucho mejores, en cuanto a presión alta, en cuanto a azúcar, en cuanto a... Eso están mucho mejores. No hago dieta, pero ya me limito, ¿no es cierto? Ya de noche no estoy comiendo.
0: Vas a tener que buscar asesoría, yo creo, sí. Más intensa en el campo nutricional, en el campo de actividad física, sí. Con un doctor de medicina física y rehabilitación, sí. Para que te enseñe a hacer los ejercicios adecuados para tus rodillas que están operadas. Sí. Yo creo que sería conveniente que enfrentes algo, eso con la asesoría necesaria, Anthony.
1: Sí,
0: sería
1: claro que sí.
0: Realmente muy beneficioso para ti.
1: Claro que sí, doctor.
0: Anthony,
1: doctor.
0: Tú sabes cómo es lo de la radio y la televisión, más que yo. Tenemos que terminar. Me ha encantado conversar contigo. Te deseo lo mejor y yo quedo a la orden para cualquier pregunta que puedas tener, Antonio. ¿Ok?
1: Muchas gracias por los consejos, doctor. Y bueno, simplemente invitar a mi programa acá en RPP, martes, miércoles y jueves a las 11 de la noche en vivo. Y ahora para Halloween se viene una gran sorpresa.
0: Te vamos a escuchar. Antonio, un abrazo. Gracias.
1: Un abrazo.
0: Chao. Dale. Nosotros nos vamos. Gracias por haber estado en el programa. Ya sabe, confesiones en el campo de la salud. Usted no toque botón. Se queda con Fátima Chávez y Martín Ripoll. Hasta el lunes.

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1: Son las 6 y 1.
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4: La presidenta Keiko Fujimori se reunió con una misión del Grupo Banco Interamericano de Desarrollo para impulsar propuestas relacionadas con seguridad ciudadana, prevención ante el fenómeno del Niño, infraestructura educativa y modernización del Estado. El presidente del Consejo de Ministros, Luis Galarreta, cuestionó una moción de censura contra el ministro del Interior, César Astudillo, por problemas en materia de seguridad ciudadana.
5: Responsabilizar a un ministro de Estado casi en 60 días por cosas que vienen con problemas estructurales como es la seguridad ciudadana, y el ministro de Estado viene haciendo infinidad de actividades, operativos diarios, han habido muchas acciones por el lado del Ministerio del Interior. Espero que la mayoría de diputados puedan tomarlo con mucha responsabilidad esa facultad.
4: La diputada Indira Wilca de Ahora Nación se pronunció sobre las declaraciones del senador y líder de su bancada, Adolfo López Chau, quien señaló a RPP que su agrupación todavía no había tomado una decisión sobre la moción de censura al ministro del Interior, César Astudillo. Confirmó que la bancada aún no se ha reunido para definir una posición y reconoció que también existe preocupación por la situación de inseguridad ciudadana.
6: Lo que corresponde es que lo conversemos a nivel de la bancada y tomemos un acuerdo que se verá reflejado el día de la votación. Escuché las declaraciones de Alfonso y lo primero que dijo es: nosotros como bancada aún no hemos decidido. Y luego dio una apreciación más personal, que también está bien que la manifieste, ¿no? Pero lo básico, digamos, lo real, es que aún no nos hemos reunido.
4: El fiscal de la Nación, Tomás Gálvez, suscribió un convenio de cooperación con la Municipalidad Metropolitana de Lima para reforzar la prevención del delito y la lucha contra la criminalidad organizada. Tras la reprogramación del concierto del cantante británico Robbie Williams, el líder de Renovación Popular, Rafael López Aliaga, anunció que de encabezar la alcaldía de Lima, la Quinta Jeren en Barrios Altos será destinada a eventos.
7: Lima sí va a tener centros para eventos. Uno clarísimo, también le digo, es en Barrios Altos. La Quinta Jeren va a servir también como un punto más, un foco mundial para atracción de eventos.
4: El Registro Nacional de Identificación y Estado Civil, RENIEC, informa que en las próximas elecciones regionales y municipales, más de 1 millón de ciudadanos podrán votar con el Documento Nacional de Identidad vencido, ya sea en cualquiera de sus versiones, amarillo, azul o electrónico. Servidores del Organismo de Especializado para las Contrataciones Públicas Eficientes, OES, compartieron experiencias y aprendizajes adquiridos en Corea durante un seminario de conocimientos realizado en las instalaciones del OES. El presidente de los Estados Unidos, Donald Trump, calificó de espectacular la visita del mandatario chino Xi Jinping. Faltan 47 días para la visita del Papa León XIV al Perú.
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0: contigo aquí en Conexión, tu vuelta a casa bien informado, bien informada. Yo soy Jorge Rodríguez, tengo el gusto de acompañarte 6:05. En un ratito ya está, como cada tarde, nuestra buena amiga Fátima Chávez. Pero, mientras tanto, ¿qué te parece si te voy comentando las noticias más resaltantes del día de hoy, ¿ya? Bueno, primero, atención, el premier Galarreta, el presidente del Consejo de Ministros, ha rechazado los pedidos de censura. Hay que recordar que se han presentado mociones de censura contra César Astudillo, el ministro del Interior. Claro, primero la presentó Juntos por el Perú, correcto, pero luego se unió Obras y finalmente también el Partido del Buen Gobierno. Así es. Bueno, una moción de censura que podría sacarlo del cargo, no lo sabemos. Bueno, recordemos que el gobierno de la presidenta Keiko Fujimori no ha cumplido todavía 2 meses, pero ya hay una moción de censura en contra de César Astudillo, el ministro del Interior. ¿Qué ha dicho el presidente del Consejo de Ministros, Luis Galarreta? Estar cambiando de ministros no es la solución a la inseguridad. Eso es lo que ha dicho Luis Galarreta, el presidente del Consejo de Ministros, frente a esta moción de censura. Mientras tanto, ya que hablamos de temas políticos bastante picantes, ¿no? Recordemos que Janet Tello, la presidenta del Poder Judicial, se había mandado con todo y, bueno, cuestionó, rechazó parte de las declaraciones de la presidenta Keiko Fujimori en Nueva York, ante la Asamblea de la ONU. Allí, en ese foro, la mandataria Keiko Fujimori había cuestionado la labor de algunos jueces frente a los casos de terrorismo, o en todo caso, con relación al tratamiento de militares que lucharon contra el terrorismo. Los presidentes de las Cortes Superiores de Justicia se han manifestado respaldando a Janet Tello y exigen hacer su labor sin interferencias externas. Mientras tanto, desde el Ejecutivo, hay que recordar que tanto el ministro de Justicia, el mismo presidente del Consejo de Ministros y otros representantes del Ejecutivo han respaldado lo señalado por la mandataria Keiko Fujimori, señalando que no tiene por qué retractarse de lo dicho a pesar de la exigencia de Janet Tello, la presidenta del Poder Judicial. Bueno, ahí la cosa está bastante, bastante caliente, por decir lo menos. Y claro, no podía estar ausente del inicio del programa el hecho de comentar que, por favor, no puede ser. Hemos perdido frente a Venezuela. No, yo creo que aquí algo ha pasado con el resultado, ¿eh? ¿Cómo es posible que la comida peruana pierda contra la venezolana en el Mundial de Comidas de Ibai Llanos? No, somos campeones mundiales, ¿ah? Era cuestión de ser bicampeones, pero no sé qué ha pasado. Bueno, yo pido VAR, pido el VAR, hay una revisión de los resultados. Y está Fátima Chávez, no sé si apoyas mi moción,
1: claro,
0: Fátima, ¿cómo
1: sí,
0: estás?
1: Sí, claro que sí, compañero, ¿cómo no voy a apoyar tu moción? ¿Qué pasó este año? Que nos han atrasado.
0: No puede ser.
1: Que nos han ganado a nosotros los peruanos, que siempre estamos apoyando lo nuestro.
0: Por favor. Claro, Perú es clave, ya lo sabemos todos, tenemos papa peruano, la mejor comida es peruana. Bueno, en fin, no es posible que Venezuela nos gane en el Mundial de Comidas de Ibai Llanos, pero yo exigiría un recuento de votos. ¿Ah? Ibai Llanos, si me escuchas, ¿me escuchas, Ibai? ¿Ah? Exijo
1: claro que sí.
0: Recuento de votos, ya está.
1: Aquí en Conexión estamos pidiendo recuento de votos para que veamos si es cierto estos resultados, ¿no?
0: Sí,
1: quizás
0: pues, por favor.
1: Hay por ahí un votito de diferencia que nos vuelve
0: a
1: poner
0: no sé
1: en la cima.
0: Bueno, por ahí dicen que la culpa la tuvo Robbie Williams. No, pues, ¿qué es eso? No, por favor, no. Pero igual, la comida peruana es la mejor del mundo. Así, bueno, de repente perdimos, no lo sé. Yo sí quisiera un recuento de votos. Pero, bueno, si es que hemos perdido, igual la comida peruana es la más rica del mundo.
1: Claro que
0: por
1: sí.
0: Por favor,
1: Y nuestros hermanos de Venezuela también tienen lo suyo, así como todos los países del mundo.
0: Sí, claro.
1: Así que felicidades para ellos que se han unido en esta ocasión y pues se han llevado la copa. Nos ganaron esta vez.
0: Sí, voy a comer mi arepita con mi café de chanchamayo. Ahí está. Una buena combinación.
1: Qué rico.
0: Arepa fusión venezolana y café peruano. Ya está. Listo. Y quedamos todos tranquilos. ¿Qué te parece?
1: Me parece muy bien, Me parece muy bien. Llévame.
0: 6:10, así iniciamos Conexión, tu vuelta a casa bien informado.
1: Bien informada.
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0: 6:11 aquí en Conexión. Atención, vamos hasta el cercado de Lima. La información no se detiene aquí en RPPA y te cuento que 2 trabajadores han resultado afectados tras la fuga de ácido nítrico en una empresa química. Giancarlo Cesarego tiene toda la información. Giancarlo, cuéntanos, ¿cómo estás?
2: ¿Qué tal, Jorge, Fátima? Así es, directo en directo. 2 trabajadores de una empresa química resultaron afectados luego de que se reportara una fuga de ácido nítrico al interior de un predio ubicado en la cuadra 10 del Jirón Zorritos, en el cercado de Lima. De acuerdo con la información brindada por el comandante departamental de Lima Centro, el mayor Marcos Pajuelo Herrera, la emergencia inició cerca al mediodía y los equipos de respuesta lograron controlar aproximadamente el 90% de esta fuga. Escuchemos.
3: De un derrame de ácido nítrico en un contenedor de 55 galones, 40 galones se derramaron. Lo complejo es que parte de este producto fue a un sumidero del desagüe propio de la empresa, que este decanta en el sumidero o en el desagüe de la ciudad. Hemos contado con el apoyo de SEDAPAL a fin de que evalúe si hay algún tipo de riesgo o compromete este material, este producto, al desagüe de la ciudad.
2: En el caso de los 2 trabajadores afectados, fueron auxiliados por integrantes del SAMU, del Ministerio de Salud, y fueron trasladados al Hospital Arzobispo Loaiza, donde reciben atención médica. El personal especializado continúa en la zona realizando las labores correspondientes para completar de controlar esta emergencia y determinar las circunstancias en las que se produjo esta fuga. Directo en directo, RPP.
1: Muy bien, compañero, muchísimas gracias por esta información, pero a esta hora tenemos muchísimo más desde otro punto de la ciudad. Nos vamos ahora a conocer qué ha pasado en el Congreso bicameral, especialmente en la Comisión de Constitución, con Alejandra López. Adelante, compañera, directo en directo.
4: Gracias. Directo en directo, la presidenta de la Comisión de Constitución, Yanina Avendaño, había señalado a RPP que su equipo técnico utilizaría toda esta semana, que es semana de representación en el Congreso de la República, para terminar de elaborar el dictamen sobre el pedido de facultades legislativas solicitado por el Ejecutivo, pese a que el plazo reglamentario había vencido el pasado martes 22 de septiembre. Sin embargo, a pocas horas de culminar la semana, el diputado Jaime Abensur, de la bancada de Fuerza Popular y miembro titular de esta comisión, ha señalado lado RPP que esperaban recibir hoy por la tarde alguna notificación sobre la culminación del documento y una eventual convocatoria para poder debatirlo el próximo lunes 28. Sin embargo, según ha indicado el diputado, hasta el momento no han recibido ninguna comunicación. Escuchemos.
5: La señora Avendaño, ya habiéndose cumplido el plazo, hizo una audiencia ciudadana, le llamó. Ya estamos a 10 minutos de las 2 de la tarde, que fecha, hora en la cual ya deberíamos tener el dictamen para sesionar el día lunes a las 2 de la tarde, ¿no? Estamos hablando de días hábiles, en consecuencia, deberíamos ya tener el dictamen, no lo tenemos. Nosotros venimos trabajando con las diversas fuerzas políticas, así que vamos a esperar a ver qué cosa dice la presidenta de la Comisión de Constitución con su dictamen, ¿ya? Y luego nosotros también diremos lo nuestro.
4: El diputado de Fuerza Popular señaló que mientras esperan conocer el dictamen que será presentado por la presidenta de la Comisión de Constitución, Fuerza Popular continúa trabajando junto con otras bancadas en un dictamen en minoría. Ha explicado que esta propuesta va a recoger los puntos de coincidencia que vienen encontrando con otras fuerzas políticas y que será planteada para que pueda ser debatida posteriormente también en el pleno de la Cámara de Diputados. Según ha explicado Jaime Abensur, primero deberá debatirse y votarse el documento que presente la presidenta de la Comisión de Constitución discusión y posteriormente la posición en minoría que podrá ser debatida en el Pleno. Hasta el momento, según lo señalado por el diputado de Fuerza Popular, la Comisión de Constitución no ha notificado a sus integrantes sobre el documento ni ha convocado oficialmente a una sesión para poder debatirlo. Mientras tanto, Fuerza Popular continúa trabajando en su propuesta en minoría. Directo en directo, RPP.
0: Muchas gracias, Alejandra López. Información desde la Comisión de Constitución. 6:15. Fátima, vamos a retornar para hablar de nuestro Papa León XIV. Ya falta poquito, ¿no? Para que esté en su tierra, tierra peruana.
1: Así es, compañero. Así que vamos a conocer cuáles son los obsequios textiles que va a recibir el Papa León XIV de las manos de los artesanos de Monsefú. Vamos a hablar con uno de los protagonistas, así que no se lo puede perder. Ya regresamos con mucho más aquí en Conexión. Tu vuelta a casa bien informado.
0: Bien informada. Volvemos.
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1: De la tarde de hoy, viernes 25 de septiembre, estás en RPP, confianza y credibilidad por todos los medios, junto a Jorge Rodríguez y Fátima Chávez, en Conexión, tu vuelta a casa bien informado.
0: Bien informada.
1: Y vamos a hablar de lo que veníamos anunciando, Jorge, con esta expectativa que nos llena el corazón, el alma y también la fe, que es la llegada, el regreso a su casa de nuestro Santísimo Padre, el Papa León XIV, Robert Prevost, que precisamente en el norte dejó una huella muy grande, por supuesto, especialmente con nuestros hermanos chiclayanos de Monsefú. Y vamos a darle la bienvenida a David Necio, subartesano de Monsefú, encargado además de preparar un bordado especial para el Papa León XIV. ¿Qué tal? ¿Cómo está, señor Necio?
14: Muy buenas noches con toda la audiencia, muy buenas noches a ustedes. Muchas gracias por esta invitación para poder difundir más y sobre todo dar a conocer sobre la ruta del Papa y en un lado muy importante prevalecido en Monsefú, porque coincide, ¿no? Ha tenido muchas coincidencias con nuestro pueblo y de igual nosotros nos identificamos mucho.
0: Es importante señalar que en Monsefú los artesanos realmente elaboran, bueno, cosas maravillosas. Seguramente el Papa ya las conoce, ¿correcto? Pero va a extrañar, o ha extrañado seguramente en el Vaticano, ser parte, ¿no?, de toda esa magia que nos entregan los artesanos de Monsefú, maestro Necio Sup.
14: Así es, Monsefú se caracteriza mucho por sus costumbres y tradiciones. Algo brevemente para relatarle y que también el público pueda escuchar, ¿no?, porque el Papa León se relaciona con Monsefú. Resulta de que él, cuando era de la diócesis del Chiclayo, en Monsefú tenemos a nuestro santo patrón, que es Jesús Nazareno Cautivo, conocido a nivel nacional e internacional, y él venía cada 14 de septiembre a realizar lo que es la misa anual, y curiosamente coincide con su cumpleaños, y en Monsefú era muy recibido con un agasajo de un almuerzo, se le brindaba lo que era un sombrero, un paño, características artesanales, ¿no?, productos artesanales en nuestro distrito, y es muy muy muy relevante para tener ese recuerdo y de que él vuelva a regresar a nuestra región, a nuestra provincia, y que también todos los monsefuanos nos identificamos porque lo llevamos siempre en nuestro corazón, y en realidad es una inspiración para nosotros poder regalarle ese producto, que lo estamos haciendo con mucho cariño.
1: Cuéntanos, y como les... Claro, precisamente de eso queremos saber. Cuéntenos de qué se trata este bordado, cuáles son sus características, qué patrones están siguiendo ustedes precisamente para rendirle el homenaje al Santo Padre, pero además dejarle esa huella en el corazón que probablemente va a llevarse hasta el Vaticano.
14: Así es, nosotros estamos preparando lo que es una estola bordada a mano con hilos finos y con un bordado de alta calidad. Las técnicas que son predominantes en nuestros distritos, en unos colores neutros, característicos de la zona, y que también tienen diseños relativos a nuestra identidad y también a la identidad de la fe católica de Monsefú. Entonces nosotros nos hemos... inspirado en todo ello, hemos creado esa prenda con mucho cariño, el cual va a ser entregada, y de igual forma, como les indicaba, va a llegar de todo un poquito para que pueda de alguna u otra forma recordarnos siempre donde él esté, y que esa prenda sea exhibida ya, la recuerde con mucho cariño.
0: Por supuesto. ¿Y qué detalles típicamente lambayecanos o monsefuanos, no?, van a estar ubicados precisamente en esta estola o en estas prendas, maestro Necio Sup?
14: Monsefú se caracteriza por ser la ciudad de las flores. Ahí está. Nuestros campos coloridos, hay la floricultura que se cultiva acá en Monsefú, las flores más representativas. Además también el pavo real, que es un ave que actualmente hay criaderos en un centro poblado de Monsefú. Además también va a llevar las potencias de Jesús Nazareno Cautivo, las cuales van a estar plasmadas. Como le digo, va a tener prácticamente un recorrido de todo lo que es Monsefú.
1: ¿Y cuánto tiempo ha tomado elaborar esta estola y de qué tamaño es?
14: Sí, bueno, a nosotros nos está tomando un tiempo prácticamente de 3 meses.
1: Wow.
14: Las medidas de esta estola es de 2 metros de largo por de ancho 20 centímetros.
0: Sí. Van a tener la oportunidad, maestro Necio Sup, ustedes mismos, de entregar estas prendas, estos obsequios de nuestros artesanos de Monsefú, en las manos al Papa León XIV.
14: Sí. Hemos hecho ya las coordinaciones correspondientes para poder entregar nosotros mismos esa pieza. Sabemos que ya hay un protocolo correspondiente que se tiene que sí o sí cumplir. Igual forma, estamos nosotros coordinaciones con el arzobispado de Chiclayo para poder nosotros entregarle y qué más, tomarnos una foto de recuerdo con esa prenda y que él también la pueda lucir en ese día.
1: Claro que sí. Y maestro Necio Sup, ¿ha sido solo usted o cuántos artesanos han intervenido en esta hermosa elaboración?
14: Bien, nosotros tenemos acá en Monsefú un taller de artesanía llamado Arte y Tradición, el cual está integrado por 8 artesanas. Entonces nosotros nos hemos reunido para poder nosotros plasmar, crear, ¿no? Y de ahí ha salido la idea y todo un grupo está elaborando esta pieza.
0: Qué maravilloso realmente. Maestro, de verdad queremos felicitarlo de todo corazón porque el regalo que ustedes le van a entregar a nuestro Papa León XIV, estoy seguro que es el regalo que nace también del corazón de todos los peruanos, ¿no? Parte de nuestra tradición que va a estar en las manos precisamente de un hombre que siente su corazón latir al ritmo de la peruanidad, maestro.
14: Más que nuestra identidad, él ha dejado un legado muy importante. Exacto. De fe, el cual nos caracteriza. Monsefú se caracteriza por nuestro santo patrón Jesús Nazareno cautivo. Y de igualmente los chiclayanos, los lambayecanos, quienes han estado cerca siempre de en ese entonces Robert Prevost y ahora nuestro Papa León, sabemos cuál ha sido la calidad humana que él ha tenido por nuestro pueblo. De igual forma, nosotros a través de nuestra fe católica rogamos de que todo se pueda llevar de la mejor manera y qué más, ¿no? De que a través de él pueda bendecir a todo el mundo.
1: Uh-huh. Y maestro Neciosub, usted pudo compartir con el Papa León XIV en esas coincidencias de las fechas de celebraciones precisamente con su cumpleaños. ¿Tiene alguna anécdota que nos pueda contar o conoce alguno de ellos?
14: Sí, mira, mi familia... Nuestros antepasados son católicos. Ajá. De nacimiento, como se puede decir. Entonces siempre nos han inculcado venir a las misas, participar en esas actividades religiosas. Y sí, veníamos con mis abuelas, que ahora, bueno, ya no están, pero prácticamente nosotros tenemos el recuerdo de que veníamos a la misa, él nos daba la bendición a todos, a cada una de las personas que venían siempre a la misa de Jesús Nazareno cautivo, y hemos podido observar una persona totalmente humilde, uh-huh, carismática, de poder estar siempre al lado del pueblo, ¿no? Y transmitiendo siempre que nosotros nos mantengamos en oración. Y sí, lo hemos tenido de cerca, hemos podido conversar, y como le decía, la parroquia acá le realizaban su almuerzo, le hacían entrega de sus regalos, y qué bueno de que cada 14 de septiembre, cuando él ha podido estar acá, ha realizado la misa anual de nuestro santo patrón, y es por ello mismo que también nosotros hemos tenido un acercamiento muy, muy cerca al Santo Padre.
0: Maestro Neciosub, para ir cerrando este diálogo, le agradecemos muchísimo por su deferencia. ¿Qué espera usted o cree usted que va a sentir nuestro Papa León XIV al tener en sus manos estos bordados, estas prendas que están hechas con tanto, tanto cariño por los artesanos monsefuanos?
14: Considero que va a tener muchos recuerdos encontrados, porque así como en Monsefú visitó muchos, y esos regalos los va a recibir con mucho cariño. Así como lo hacían en sus cumpleaños, creo que lo va a agradar. Y como se dice, el Papa León regresa a sus casas, donde estuvo mayormente con nuestra población, donde pasó mucho tiempo. Entonces, ¿no? Yo considero que son recuerdos encontrados y que él se le van a venir a la mente de cada misa que celebró, de cada labor social que hizo de el pueblo y de ayudar también a las personas. Entonces, son recuerdos centrados de que él siempre va a llevar en su corazón, porque desde la vez que él tomó el cargo de papa, de ser un papa, mencionó a Chiclayo como ente principal de la fe y de que ha sido un pueblo que ha estado siempre acompañándolo.
1: Y que marcó su corazón, por supuesto. Muchísimas gracias al maestro Neciosub, que ha estado con nosotros. Gracias, hoy, maestro. Querido Jorge, porque sí, nos ha contado que de esas manos tan maravillosas de estas mujeres artesanas ha salido este regalo que ha tomado 3 meses realizar y que le harán llegar a nuestro Santo Padre, y que por supuesto tenemos por certeza lo llevará con mucho cariño, afecto y amor hasta el Vaticano, y recordará cada vez que lo vea su paso por nuestro país.
0: Definitivamente. Y hay que recordar, Fátima, que el Perú se prepara para la pronta llegada de nuestro Papa León XIV, y como parte de estos preparativos en RPP hemos elaborado una página web especial. Allí podrás seguir toda nuestra cobertura, la agenda oficial del Papa, revivir crónicas exclusivas además de ver fotos y videos imperdibles de su recorrido.
1: Ajá, también abrimos un espacio único para que puedan escribirle un mensaje personal, tanto de fe y esperanza. Así que los invitamos a acompañarnos y a conectarse con nosotros en esta cobertura histórica que, por supuesto, nos une a todos, a todo el Perú. El regreso de nuestro Santo Padre, el Papa León XIV.
0: Así es, el Papa regresa a su tierra. 6:30, vamos a los titulares, volvemos con mucho más. Esto es Conexión.
12: León XIV, el Papa regresa a su tierra.
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30: 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Te da la hora. 6:34.
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3: La presidenta Keiko Fujimori se reunió con una misión del Grupo Banco Interamericano de Desarrollo con el objetivo de impulsar proyectos para fortalecer la seguridad ciudadana, la atención al fenómeno del Niño, entre otros temas. El presidente de la Cámara de Diputados, Oscar Reto, expresó su preocupación por el avance de las intervenciones en puntos críticos de Chosica y Chiclacayo y pidió a las entidades responsables información concreta sobre obras ejecutadas. El RENIEC entregó a la Oficina Nacional de Procesos Electorales, OMPE, la tercera y última relación con un total de 133.293 datos actualizados de ciudadanos como parte del proceso de depuración y actualización permanente de la información electoral. El Ministerio de Salud hace un llamado a los padres de familia para que vacunen a sus hijos contra el sarampión, recordando que la inmunización es la principal medida de protección frente a esta enfermedad altamente contagiosa. La Policía Nacional capturó en el distrito limeño de Ate a un hombre y una mujer, presuntos integrantes de la banda criminal Los Andi de Huaycán, tras cobrar 20.000 soles de una extorsión. RPP te recuerda, el límite máximo de velocidad en zonas escolares y universitarias es de 30 kilómetros por hora. Faltan 9 días para las elecciones municipales y regionales 2026.
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0: Muy bien, estamos aquí en Conexión, tu vuelta a casa, bien informado.
1: Bien informada.
0: Estás escuchando a Pearl Jam, nada más ni nada menos, una de las bandas más icónicas de los Estados Unidos. ¿Y sabías que hay un grupo peruano que le rinde tributo, correcto, y que va a presentar dos fechas de un super show acústico con los temas precisamente de Pearl Jam? Vamos a conocer eso y más aquí en Conexión, tu vuelta a casa, bien informado.
1: Bien informada.
0: Fátima Chávez y Jorge Rodríguez te estamos acompañando. Está con nosotros Luis Felipe Armestar, bajista de Red Mosquito. ¿Ah? ¿Cómo estás?
2: Hola, ¿qué tal?
0: Luis Felipe, bienvenido.
2: Muchas gracias, gracias por la invitación.
0: Y también Vasco Núñez Cuba, productor de Estudio 3. Del espectáculo, ¿correcto? Red Mosquito, de hecho, es una canción de Pearl Jam, ¿correcto?
2: Sí, así es una canción
0: del Claro, Loco. Es una canción de Pearl Jam.
2: Sí, efectivamente, bueno, es una banda que nosotros venimos tocando ya hace mucho tiempo.
0: Ajá.
2: Venimos tocando en lugares acá muy conocidos, mucha gente nos va a haber seguido, pero esta vez estamos presentando un show distinto, ¿no? De una cosa mucho más íntima, más personal, en un teatro, a manera de Unplugged, como se hacía en la época de los MTV,
0: ¿no? El MTV Unplugged, ¿no? Que se volvió tan popular, ¿no?
2: Así es, literal, y era algo muy icónico para los noventeros como yo, sí, digamos, claro. Porque esperábamos siempre ver algo, quién hacía su acústico, ¿no? Era algo claro. Como que increíble. Y bueno, y
0: por ejemplo, Nirvana, por ejemplo.
2: Nirvana, bueno, del claro. Grunge es casi todos que tuvieron su acústico, porque empezó básicamente en los 90 los Unplugged, entonces sí. Todos los que pertenecieron al grunge, digamos, en esa era, tuvieron su acústico, ¿no? Y justamente en este show vamos a hacer una sorpresita tocando también no solo de Pearl Jam, sino de cuatro de los grandes caídos de Seattle, le decimos nosotros, los que ya no están con nosotros, los cantantes que fueron claro. Se fueron muy temprano, pero vamos a hacer un homenaje ahí con una sorpresita, sí.
1: ¿Y cuál es el reto tremendo que asumen ustedes de representar no solo a Pearl Jam aquí en el Perú, sino finalmente poner en escena precisamente este sonido acústico, ¿no? De pasar el rock a lo acústico. En una época donde pues vemos que las redes sociales, la música va evolucionando en el gusto de los jóvenes completamente.
3: Creo que ahí la emoción es volver a esa nostalgia, ese momento, digamos, donde quién sabe la parte más sintética, más distinta de la música se apaga y se prende lo acústico, ¿no? Pero el sentimiento de la canción, el sentimiento de la música, que es la base, creo que se logra explotar de una manera mayor, ¿no? Entonces lo que queremos al hacer este Pearl Jam Experience Unplugged es volver a tener un concierto acústico en su gran mayoría de la parte. También tenemos un ensamble de cuerdas y tenemos invitados en ciertos momentos, y lo que queremos es tener un concierto donde toda la familia, porque digamos, al hacerlo en un espacio como un teatro, como es el Teatro Nos, queremos que toda la familia vaya, queremos que los papás, como yo, que tienen ya una hija, que tienen sobrinos, que quieren compartirles la música que han vivido, con la que han crecido, es una experiencia, es el momento para poder hacerlo, ¿no? Es poder transmitir esa nostalgia, ese sentimiento de la generación hacia, digamos, nuevas generaciones, ¿no?
0: Y además estamos en una época muy nostálgica, ¿no? Como que ha retornado la música de los 80, de los 90, hasta los vinilos han retornado de una u otra manera, ¿no? Entonces, ¿cómo ves esta etapa, Luis Felipe?
2: Sí, no, definitivamente. Ahorita la música y la nostalgia, como dices, es algo que todo el mundo abraza, y ahora con la tecnología y con las formas tan grandes que tenemos de poder aprovechar y retomar de nuevo las artes que antes no podíamos quizás apreciar mucho. Por ejemplo, por darte un dato, Pearl Jam, cuando hizo este acústico, su primer acústico, que fue transmitido por MTV, porque después ha hecho algunos acústicos, pero digamos, el Unplugged que se transmitió fue cuando recién tenían un disco, ¿no? Entonces nosotros en esta fecha estamos no solo tocando eso, que lo estamos replicando tal cual, sino también agregando otras canciones de Pearl Jam, porque Pearl Jam sigue sacando discos hasta el día de hoy, ¿no? O sea,
0: sí, claro.
2: Entonces,
0: claro.
2: Y nosotros solemos tocar canciones de todos sus discos, no solamente lo que fue el acústico. Entonces, al recrear estas nuevas versiones Unplugged, digamos, uno puede imaginarse cómo hubiera sido Pearl Jam si hubiera hecho una especie de acústico de vuelta a hoy en día con las canciones de hoy, ¿no?
0: Claro.
2: Y sumándole estos arreglos de cuerdas, olvídate, es otra cosa, se siente increíble, en verdad, es como que es otro color que le estamos
0: otro
2: dando
0: level.
2: Más especial.
0: Otro level.
2: Efectivamente.
1: Y ahora que mencionas canciones, ¿cuáles no van a faltar, que están en la lista sí o sí, que nos puedas adelantar?
3: Bueno, va a estar toda la discografía del Ten, que es, digamos, el disco fundacional de Pearl Jam, ¿no? Uh-huh. Digamos, como dice Lufo, si la Unplugged fue de 7 temas, ahora nosotros vamos a hacer un Unplugged de 32 temas, para tenerlos ahí como casi pasando por la discografía inicial hasta la más actual de Pearl Jam, ¿no? Entonces ahí va a estar Better Man, va a estar Dogger, va a estar Good Evolution, va a estar diferentes temas de la banda, ¿no?
2: Sí. Varias sorpresitas, You Love It Better, no sé, varias canciones que la gente le hubiera gustado escuchar en acústico y en eléctrico. Vale recalcar que también vamos a tener nuestro momento de rockeo total con las eléctricas. Vamos a reventar el teatro de todas maneras, como lo solemos hacer siempre. ¿Sí?
0: Y además también, el teatro NOS se presta para muchas cosas porque tiene una acústica espectacular. He ido muchísimas veces al teatro NOS y la verdad que a mí me encanta el teatro NOS. Me parece que tiene una acústica fenomenal y además es un escenario muy cálido también. No sé qué piensan ustedes.
3: ¿Eh? Sí, lo que hemos estado hace un par de días ya probando la parte ya acústica, haciendo un poco el seteo ya del concierto. Ajá. Pero también estamos preparando una puesta en escena tal cual era un poco la onda, el feeling de los MTV Unplugged, ¿no? Okay. Muchas alfombras, muchos telones rojos, velas, guitarras acústicas, digamos toda la atmósfera, que color que queremos darle al concierto, ¿no? Entonces queremos que sea un concierto muy emotivo para todos los noventeros, un concierto de pase generacional y un concierto también en el que todos, digamos, si en los noventas pocos artistas venían acá como actualmente, tengamos la posibilidad de poder asistir a estos grandes momentos de la música, ¿no? Y con el contacto que hicimos. Sí.
1: Claro. ¿Y qué significa para Red Mosquito, después de 2 décadas, continuar precisamente acercando la música de Pearl Jam

0: súper especial lograr tratar de ser lo más auténtico posible para que la gente pueda disfrutar, ¿no? Ir al concierto, cerrar un toque los ojos y imaginarse que está ahí con Pearl Jam, ¿no?
1: Y para finalizar, Luis Felipe, un detalle, ¿no? Porque claro, quienes le rinden tributo a un cantante o a un grupo tienen un trabajo bien complicado, porque los fans son muy exigentes, ¿ah? Escuchan, como se dice, en prima, nada más se dicen, no, este no, o este sí, ¿ah? Así de rápido.
0: Ajá, así es.
1: O me equivoco, así es la cosa.
0: De todas maneras, la gente es muy, muy, muy, cuando va a ver bandas como estas, sí, son... Te sacan así la crítica hasta la mínima, claro. La que menos te
1: esperas. Al vuelo nomás, al vuelo.
2: Desde por suerte, la performance, la voz, el sonido, exacto. Todo.
0: Así es, por suerte nuestro cantante, bueno, que en verdad han pasado varios también ahorita, el que estamos hoy en día, ha tenido mucho entrenamiento en Yo Soy, porque participó en Yo Soy en esta temporada. Llegó casi al final, pero...
1: Al estilo Eddie Vedder.
0: Sí, el Yo Soy Eddie Vedder, literal. Y trató claro. y bueno, fue una etapa divertida para él. Tuvo bastante experiencia porque tuvo trabajos con coaches y también se ha hecho un poco más conocido definitivamente después de estar ahí, ¿no? Entonces la cercanía con el público se ha vuelto bien especial. Los conciertos son bien divertidos. La van a pasar bien. Muy chévere.
1: Excelente.
2: Inviten, chicos, a nuestro público de RPP.
1: Por favor.
3: Bueno, los invitamos a Pearl Jam Experience Unplugged este 20 y 21 de octubre en el Teatro Nos, acá en San Isidro. Las entradas están a la venta en Join Us. Es un concierto por fans y para fans, ¿no? Esa es un poco la idea de nosotros, es transmitir un poco todo el cariño que le tenemos a la banda y hacer un concierto como nos hubiera gustado verlo.
2: Genialísimo.
1: Ahí voy a estar de todas maneras, ¿eh?
3: Los esperamos.
1: De todas maneras. ¿Eh? Gracias, chicos. De Felipe Armester, bajista de Red Mosquito, y Vasco Núñez Cuba, productor de Estudio 3, nos presentan este show que no te puedes perder. Volvemos con más aquí en Conexión, tu vuelta a casa bien informado.
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7: Y 51, continuamos con más información aquí en RPP, confianza y credibilidad por todos los medios. Estás escuchando Conexión junto a Jorge Rodríguez y Fátima Chávez en esta tarde de regreso a casa, por supuesto. Y vamos de inmediato ahora con información en vivo con Claudia Huamantingo, que nos tiene detalles de lo que ha ocurrido en el Consejo de Ministros. Adelante, compañera, directo en directo.
8: Fátima, ¿cómo estás? Buenas noches, Jorge, directo en directo. Una sesión que se viene dando desde las 4 de la tarde en Palacio de Gobiernos, esta sesión ordinaria del Consejo de Ministros encabezada por el titular de PCM, Luis Galarreta. Y de acuerdo, compañeros, con la agenda de esta sesión, uno de los principales temas que se encuentra en la orden del día es el proyecto de ley que propone aprobar créditos suplementarios para financiar acciones frente al fenómeno El Niño. Según el documento que hemos podido leer de en torno a esta agenda, estos recursos también estarán destinados al impulso de infraestructura, el fortalecimiento de la seguridad ciudadana, salud, educación y otros servicios y obligaciones esenciales. La propuesta ha sido también presentada por el Ministerio de Economía y Finanzas. Además, por otro lado, el Ministerio de Salud va a presentar un informe sobre la incorporación del sector salud en la Comisión Nacional de Gestión del Riesgo del Fenómeno El Niño, un punto que también podría aportar detalles sobre las acciones de prevención y respuesta ante este escenario, el cual estaría en el sector salud. Y en la parte final de esta agenda también, según lo que podemos ver, se evaluará, entre otros asuntos, la prórroga de estados de emergencia en zonas como Huancavelica y Junín, que han sido afectadas por movimientos sísmicos, además de solicitudes de extradición y pedidos del Ministerio de Transportes y Comunicaciones, compañeros. En este momento, en la zona de Desamparados, en Palacio de Gobierno, todo está con tranquilidad, no hay salida de ministros por el momento. Como mencionábamos, están desde las 4 de la tarde, ya van a ser casi 3 horas, y también estamos a la espera de conocer si es que la presidenta de la República, Keiko Fujimori, ha formado parte de repente de esta sesión, porque recordemos que ella retornó esta mañana a nuestro país luego de haber estado en los Estados Unidos, donde participó en la semana del alto nivel de la Asamblea General de las Naciones Unidas. Vamos a estar atentos a los acuerdos acuerdos que adopte el Ejecutivo, especialmente el detalle de este crédito suplementario, cuánto va a ser el monto que se ha acordado en esta sesión, y finalmente los recursos que serán destinados a las acciones de prevención frente al fenómeno El Niño. Directo en directo, RPP.
9: Gracias, Claudia Huamantingo. Hay que actuar de manera inmediata, no podemos perder más tiempo. Ya las consecuencias del fenómeno El Niño las estamos sintiendo ahora, así que autoridades locales, regionales y del Ejecutivo, a ponerse las pilas, ¿eh? A ponerse las pilas. 6:53. Vamos a hablar ahora de un caso, Fátima, que realmente es indignante, porque la familia de una joven en Cusco denunció que la audiencia oral de un proceso por una presunta violación sexual ocurrida en 2018, cuando la víctima tenía 17 años, fue reprogramada hasta marzo de 2029. El colmo realmente. Bueno, primero la audiencia estaba prevista para el 28 de septiembre de este año, pero ¿qué pasa? Ahora la han pateado hasta marzo de 2029. El colmo realmente.
7: Qué indignante. Te escucho, querido Jorge, y de verdad se me estruja el corazón, se me revuelve aquí algo en el interior, porque no puede ser que 8 años después de que ha ocurrido este caso y que esta joven tuvo el valor de denunciar, hasta ahora no encuentre justicia. Y cuando está a punto ya de por fin llegar a una audiencia, después de tanto, la van a reprogramar para después de 3 años.
9: Increíble.
7: Esto es inaudito. Aníbal Mamani, hermano de la víctima, nos ha contado esto en el Rotafono, y que la investigación fiscal se prolongó durante 7 años y recién ha concluido el año pasado. Ya, concluyó el año pasado, ¿va? 2025. Sí, sí. Eso quiere decir que te tienen que formalizar la denuncia, que se llega a la instancia judicial.
9: Exacto.
7: Depende del Poder Judicial reprogramarla. Y por ende, se iba a dar este año, pero ahora le han notificado que tiene que esperar 3 años más.
9: Increíble. Es cierto, precisamente Aníbal Mamani, hermano de la víctima, contó también que luego de que concluyó la etapa de investigación, acudió al juzgado para confirmar si la audiencia sería presencial o virtual, porque él, bueno, ya estaba informado que la audiencia va a ser el 28 de septiembre, pero ¡oh! Sorpresa amarga, lamentablemente. Bueno, se enteró de que la audiencia había sido postergada hasta el 12 de marzo de 2029. Sí, no estás escuchando mal, ¿ah? 12 de marzo de 2029. Qué indignante realmente, ¿ah?
7: Pero ¿cuál ha sido el argumento para que esto suceda? Es la carga laboral, lo que le dijeron en el Poder Judicial. El familiar cuestionó que el proceso vuelva a retrasarse otros años más y pidió la intervención de las autoridades para esclarecer las razones de esta decisión.
10: Señor periodista, me dijo que es por carga laboral, eso es lo que me dijo. O sea, no, yo quería hablar con el señor Castellanos, pero no estaba ahí. Entonces yo pedí acceder a la carpeta fiscal y saqué las fotos que le pasé por Rotafono. Entonces, y solamente no me dieron ninguna razón, ¿no? Entonces es por algo que, pues, por eso que ahora me encuentro totalmente preocupado, y por eso estoy recurriendo a usted, señor periodista. Por favor, espero contar con vuestro apoyo, y de la misma manera quisiera hacer un llamado, pues, a las autoridades, principalmente a la ministra de la Mujer, que por favor tomen cartas en el asunto, porque no es justo que este señor esté ahora tranquilo.
9: Bueno. Y atención, porque el hombre denunciado ya tenía antecedentes, había sido acusado por otra presunta víctima en 2012, por lo que, claro, la familia de la joven presuntamente abusada ha aclamado que el caso sea revisado por las autoridades correspondientes. Y es cierto, además de la presidenta del Poder Judicial, aquí tendría que manifestarse también el Ministerio de la Mujer. Por favor, no podemos quedarnos de brazos cruzados.
7: No, y esta, lamentablemente, es la situación que vivimos en nuestro sistema de justicia ante tanta carga laboral. Debo confesar que, en un tema personal, recibí la misma respuesta y hasta ahora sigo esperando de un caso del 2024, y estamos en 2026, que se reprograme una audiencia judicial. Tampoco pasa, porque ha sido el mismo argumento cuando uno habla con la fiscalía y dice, ¿qué pasó? ¿Por qué no avanzan los procesos? Y dicen, es que el Poder Judicial todavía nos da una fecha y probablemente sea para el próximo año. Y uno dice, pero ¿cuándo? Imagínate. Lo mismo le está pasando a esta joven que ha tenido un caso de violencia sexual, que ha denunciado. El valor que se tiene además para denunciar, para tener que contar, para tener que revivir, para que tener que dar el testimonio, escuchar lamentablemente lo que diga tu victimario, lo que diga la persona acusada, lo que quiera argumentar la defensa para desacreditarte. Y aún así, cuando ya por fin el sistema fiscal dice, ok, todos los elementos están como para que vaya a un proceso judicial, no encuentras cuando empiece. Porque, ojo, el inicio de un juicio es recién el inicio de un proceso.
9: Por supuesto.
7: Todavía es un largo camino las audiencias y que finalmente el juez pueda siquiera emitir una decisión. Y eso puede tardar años más.
9: Aquí estamos hablando de la audiencia, no estamos hablando de la lectura de sentencia.
7: Exacto.
9: De la audiencia. El colmo realmente. 6:58. Tenemos tiempo rapidito para hablar sobre el pedido de censura, la moción de censura en contra del ministro del Interior, César Astudillo, que ha sido planteado ante la Cámara de Diputados. Según el alcalde de Lima, Renzo Reyardo, esto es un error y no sería conveniente. Sostiene Reyardo que la lucha contra la inseguridad ciudadana es un problema multisectorial y multicausal.
7: El burgomaestre capitalino también ha afirmado que atribuir toda la responsabilidad de esta problemática al Ministerio del Interior o a la Comandancia General de la Policía Nacional representa una equivocación en la estrategia contra el delito, más aún cuando la actual gestión gubernamental se encuentra en sus inicios. Vamos a escucharlo.
11: Tirarle toda la responsabilidad siempre al Ministerio del Interior y a quien lo representa, en este caso puntual, el ministro Astudillo, el general Astudillo, me parece que es un error. Y me parece que es más error teniendo en cuenta que este gobierno recién comienza funciones. Y hacemos muy mal y haríamos muy mal en ponerlo a un lado cuando recién se está empezando una gestión de gobierno y una gestión que también tiene que hacer su trabajo en el sector interior. Así que mi opinión es que no es conveniente, menos en las situaciones o las condiciones actuales.
9: Bueno, Reyardo señaló que la interpelación o censura de ministros forma parte del ejercicio democrático, pero consideró que la medida no contribuye a solucionar la crisis por la criminalidad. Por último, exhortó a la Cámara de Diputados a aprobar la delegación de facultades solicitada para fortalecer las intervenciones en los distintos sectores, entre ellos el Ministerio Público y los gobiernos municipales. Escúchalo.
11: No creemos que tengamos que detener al país con este tipo de acciones que no contribuyen prácticamente a nada. Y más bien invocar al Congreso de la República, a que de una vez por todas y básicamente la Cámara de Diputados apruebe pues la delegación de facultades que se necesitan en todos los sectores, incluyendo en el Ministerio Público, por supuesto, como también en la Municipalidad.
7: Muy bien, ahí escuchábamos entonces la posición del alcalde de Lima sobre esta decisión de la Cámara de Diputados en torno a lo que podría ser la censura del ministro del Interior, César Astudillo. 7:00 p.m, no hay tiempo para más en este primer bloque, no te muevas porque nos reencontramos en breve nada más aquí en Conexión, tu vuelta a casa bien informado.
9: Bien informada.

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5: Son las 7 y 2. 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
7: La Oficina Nacional de Procesos Electorales, OMPE, informó que 266 mil miembros de mesa han sido capacitados a nivel nacional. Al cierre de esta información, indicó que la cifra equivale al 32% de un total de 809 mil miembros de mesa que fueron seleccionados para desempeñar este rol. La diputada Indira Huilca de Ahora Nación se pronunció sobre las declaraciones del senador y líder de su bancada, Alfonso López Chau, quien señaló a RPP que su agrupación todavía no había tomado